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0: ¿Cómo están? Buenas noches, amigos de TUDN Radio y la app Euforia. Sean bienvenidos, ya lo escucharon, es Deportes Plus en este domingo 6 de septiembre del 2026. Acompáñenos por la próxima hora y media para platicar de un montón de cosas. Ya lo escucharon, vamos a actualizar el tema de la Leagues Cup. Prácticamente tenemos definido al tercer lugar. Y bueno, pues el León parece que se va a llevar ese tercer lugar, pero más allá del tercer puesto, se va a llevar su pase a CONCACAF Champions Cup. En un ratito más empezará el juego entre Toluca y Rayados de Monterrey por la final de ese mismo certamen. Quien los saluda con muchísimo gusto, Oliver Figueroa, en este domingo a través de TUDN Radio y la app Euforia para que nos acompañen. Además de eso, hablaremos de la Fórmula 1, por supuesto, la final de la Leagues Cup y los octavos del US Open. Acompáñenos acá en Deportes Plus junto a Andrea Martínez, un servidor, Oliver Figueroa. Andy, ¿cómo estás? Bienvenida a Deportes Plus. Mucha actividad en este fin de semana, más allá del fútbol, también con un favorito, Carlos Alcaraz, en el US Open, que gana su partido, lo hace bastante fácil, y me parece que se coloca como el candidato uno a llevarse este torneo, ¿no?
1: Así es, Oliver, un placer saludarte a ti y a todas las personas que nos están escuchando. Una realidad es eso de Carlos Alcaraz, que bueno, teníamos dudas, ¿no?, de cómo iba a regresar después de su lesión. Parece que no se lesionó, parece que, porque aparte ha resuelto sus partidos con bastante facilidad. Yo pensé que Tommy Paul le iba a complicar, porque usualmente es un tenista que le complica un poco a Carlos Alcaraz. Fue muy rápido en tres sets, así que bueno, creo que eso te habla también que llegó bastante bien el equipo de Carlos Alcaraz. Y bueno, respecto a la Leagues Cup, pues sí, ya terminó el partido y las Águilas de la... Bueno, León se queda con el tercer lugar oficialmente.
0: Así es, bueno, el León de Javier Gandolfi le termina ganando 1-0 al América. Sin más preámbulo, acá arrancamos Deportes Plus. Y empezamos justamente con ese tema, Andy, de la Leagues Cup. Llegaron ambos equipos, bueno, ya eliminados, y uno pensaría, no se juega nada, pero la realidad es que León todavía se jugaba algo muy importante, porque en dado caso de perder este partido, Xolos ocupaba esa última plaza en cuanto a los equipos mexicanos. Eran 8 ya los clasificados y faltaba decidir si era León o si era Xolos de Tijuana. Al no ganarle a Toluca y no avanzar a la final, León todavía estaba con esa duda si iba a poder o no, y hoy con gol de Cambindo al minuto 80, es decir, ya en la recta final, en un partido que no fue sencillo para el conjunto de León. América también rotó, que esa era otra de las dudas que se tenía con Guillermo Almada, ¿no? Si iba a meter a sus titulares o no. Hubo algunas modificaciones también en la portería en el caso de Fernando Tapia. Y yo no sé, digo, es el América, para muchos sería un fracaso. No sé si sea el mejor escenario para llegar a un clásico joven. El haber perdido contra Rayados en penales y ahora contra León en la Leagues Cup, y que el siguiente partido sea contra Cruz Azul.
1: Sí, a ver, yo creo que por ser América todo se magnifica, ¿no? O sea, yo no lo veo quizá como un fracaso. O sea, creo que, a ver, si ya estabas en un partido por el tercer lugar, pues tenías que ganarlo, ¿no? No lo veo como un fracaso, no creo que sea algo para prender las alarmas, sinceramente. Es la Leagues Cup porque cuando no nos conviene, no es importante, pero cuando conviene, sí es importante. Entonces yo la verdad es que diría, pues si antes no nos importaba, ¿por qué hacer tanto drama por un tercer lugar de la América, no? Sobre todo porque lo importante de esa Leagues Cup era tener un lugar en CONCACAF, lugar que América ya tiene. Entonces siento yo que por ese lado no es algo grave para América. Para León era todo lo contrario, o sea, para León era este partido el que podría cambiar el panorama de la fiera, ¿no? Lo logran, lo ganan, van a CONCACAF, y también te demuestra que Javier Gandolfi, con tiempo desde el torneo pasado, pues ha venido trabajando cosas. No sé si ya rompieron la racha, la verdad no lo recuerdo, pero llevaban hasta la semana pasada 7 partidos consecutivos sin perder. Bueno, sí, la pierde en las semifinales de la Leagues Cup contra Toluca, pero algo está haciendo bien León, ¿no? Entonces creo que está bien que para León haya sido favorable el resultado, y creo que para América tampoco hay que ser tan alarmistas. La verdad es que también no es como que Cruz Azul esté en su mejor momento para decir, no, en el clásico joven Cruz Azul puede barrer con América. Yo tampoco creo.
0: Sí, porque además, y será otro de los duelos que les estaremos actualizando, Cruz Azul
1: ceros,
0: está enfrentando a Santos.
1: Y ceros contra Santos.
0: No ha sido capaz de anotar.
1: Eso es peor.
0: Sí. Y la presión para Joel Wiki va a estar muy difícil si hoy no le ganan a Santos, porque ya enfrentarte a América, es cierto, le ganaste a Necaxa la semana pasada, que yo no sé si sea parámetro, Pero ya llegar contra América sin ganarle a Santos, yo creo que...
1: Sí, que al 45, y con todo respeto para Santos, que al 45 esté 0-0. O sea, con todo respeto.
0: Salvo
1: para
0: Juárez, Santos. Porque Juárez está peor que Santos. Sí. Santos es el que sigue. Ahí se dan. Santos por lo menos sumó un puntito la semana pasada contra Tigres. Pero bueno, es parte de la presión que puede llegar a tener Cruz Azul y también América con Guillermo Almada. Así que bueno, terminó el encuentro en la Leagues Cup en el partido por el tercer lugar. El gol, ya lo decíamos, de Diver Cambindo al minuto 80 por el América. En los titulares más destacados jugó Brian Rodríguez de inicio, jugó Rafa Veiga, también lo hizo Ramón Juárez, Alan Cervantes, Dagoberto Espinosa, y en el arco, ya lo decíamos, no tuvo actividad, Rodolfo Cota sí lo hizo, Fernando Tapia. En un ratito tocaremos el tema del Toluca contra Rayados, ya cuando se acerque la hora del inicio del partido, porque hubo declaraciones tanto de Mohamed como de Matías Almeida. Pero mientras tanto pasamos a los partidos de ayer de la Liga MX, Andy. El Guadalajara tenía la misión de ganar ante los equipos que tienen que hacerlo, que tienen que ser contundentes, que tienen que convencer a la gente, y me parece que lo hizo. Es cierto, lo resolvió muy fácil y muy rápido, temprano. Yo creo que nadie se esperaba que en 10 minutos el partido estuviera liquidado. Después del minuto 10, Guadalajara lo manejó a su antojo, y porque no quiso, sino yo creo que le pudo haber metido 5 fácil a San Luis.
1: Sí, pudo haber sido mayor la diferencia. 3-0 le gana Chivas al Atlético de San Luis, entendiendo que en esta jornada no se jugaron 4 partidos por el tema de la Leagues Cup, pero Chivas hoy va a cerrar como segundo lugar de la tabla general, entendiendo que Toluca, que es tercero, no jugó, América, que es primero, no jugó, o sea, entendiendo que seguramente se hubiera movido diferente a la tabla, ¿no? Si hubiera sido una jornada típica. Pero el hecho de que Guadalajara hoy esté en el segundo lugar de la tabla general, con las dudas que se habían generado al inicio del torneo, y sin tu hombre gol, que fue la hormiga el torneo pasado, creo que también es de destacar la labor de Gabriel Milito al frente del rebaño, además de que ayer hace gol Richie Ledesma, que ya tenía mucho rato sin aparecer el jugador de Chivas, ¿no? Entonces, por ese lado, creo que es un buen resultado para Guadalajara. Vendrán partidos importantes para Chivas también próximamente, y creo que llegar en estas situaciones le pueden ayudar. Hoy salía una información hablando de Guadalajara, y sé que vamos a escuchar audios de los protagonistas de ayer, pero salía la información que recibieron una oferta del Spartak de Moscú para hacerse de los servicios de Roberto El Piojo Alvarado, lo cual creo yo que también sería otro golpe muy fuerte para el equipo de Gabriel Milito. Acá la ventaja para Chivas es número uno, la oferta es por $8 millones, cifra que a Chivas se le hace poco para el Piojo, y la otra opción, bueno, la otra ventaja es que el Piojo no quiere irse a Rusia, porque es un torneo que no juega competencias UEFA. Entonces, yo no creo que prospere, tienen 4 días prácticamente para concretar esta oferta. Si es que se da, habrá que esperar, pero al menos Gabriel Milito está demostrando que puede solucionar su equipo y tener buenas actuaciones y buen puntaje sin su goleador.
0: Sí, ahora, si a la hormiga lo evaluaron en 12, 13, 14 millones,
1: claro,
0: y ojo, siendo 20. El más importante del Guadalajara, pues claro, por lo menos
1: pero
0: el 16.
1: Pero yo no sé si
0: el
1: Piojo vale 20 también, ¿no?
0: Sí, o sea, exactamente. Están inflados los precios.
1: De, exacto.
0: O sea, en esa inflación, pues vale más el Piojo para mí que la hormiga González. Ahora, se habló en su momento que tuvo una oferta de Brasil y que no quiso ir a Brasil. Una liga me parece más competitiva que la rusa, es cierto, con la diferencia de que en Rusia puedes aspirar a competiciones mucho más importantes, pero en Brasil está la Copa Libertadores y no se quiso ir en su momento Roberto El Piojo Alvarado. Escuchamos las palabras de Gabriel Milito después del partido que tanto lo convenció su equipo el día de ayer aquí, las palabras del estratega del Guadalajara.
2: Bueno, hoy creo que hicimos un partido muy bueno. Jugamos con una intensidad muy alta. Pudimos marcar 2 goles en los primeros 10 minutos, que eso por supuesto para el desarrollo posterior del partido ayuda mucho. La contundencia es vital para cualquier partido. Y lo hicieron, la verdad que los chicos lo hicieron muy bien, muy bien. Tanto en lo ofensivo como en lo defensivo. Hubo mucha concentración, mucho deseo por ganar y muchas ganas de hacer las cosas bien. Por lo tanto, nos vamos con una gran victoria en una cancha difícil, un equipo que está muy bien trabajado, que teníamos que quitarle tiempo a ciertos jugadores porque juegan bien, realmente muy bien. Y el primer tiempo fue un poco así. Hemos mezclado muy bien la presión alta con la posición un poco de espera. Por lo tanto, fuimos contundentes, hicimos 3 goles, no nos metieron goles. Las sensaciones del día de hoy son buenas.
0: Las palabras de Gabriel Milito, bueno, totalmente convencido el técnico del rebaño. Del otro lado, Diego Mejía, técnico que no le están saliendo las cosas en el Atlético de San Luis, se notaba molesto en la conferencia de prensa. Aquí parte de sus declaraciones después de la derrota de su equipo, que nada más no camina en esta apertura 2026, por más que le ganó a Rayados el fin de semana pasado, no pudo sostener ese mismo nivel contra Chivas.
3: No, el corregir muchas cosas, la verdad. Creo que el primer tiempo que dimos fue desastroso. No puedes iniciar un partido en el minuto 4 perdiendo 1-0 y en el minuto 10 perdiendo 2-0, es que se vuelve cuesta arriba. Esa es la realidad. Tenemos que entender que tenemos que no solo ser buenos, ¿sabes? No, con ser buenos no alcanza. Tenemos que dar un paso hacia adelante. Tenemos que exigirnos día a día, tenemos que estar pendiente de los detalles. Es que si no, no nos va a alcanzar. La verdad que, como siempre lo he dicho, es mi responsabilidad, pero lo que mostramos hoy, la verdad que no es algo que quiero del Atlético de San Luis. Esa es una realidad.
0: Las declaraciones de Diego Mejía. En otro de los partidos del día de ayer, Tigres y Necaxa igualaron a un gol en el Volcán Universitario. Los Tigres de Bucetich, que tampoco caminan, y yo no sé, siendo director deportivo e interino a la vez, pues que él decida de pronto, Andy, pues que ya el interino ya no siga, o que se quede todo el torneo.
1: ¿Es que quién va a decidir?
0: Es que es increíble,
1: o sea,
0: también.
1: Él no se puede autocorrer del puesto, ¿estás de acuerdo?
0: Es que es increíble que un técnico sea director deportivo a la vez.
1: Es lo que pasa con el Inter Miami. O sea, ya sí. Tiene, o sea, es su director deportivo. Sí, ya tienen en teoría, ¿verdad?, entrenador, uh-huh, pero Hoyos sigue dirigiendo. Yo no increíble, entiendo. Increíble. Pero, por ese lado, y regresando a Tigres, entiendo que Víctor Manuel Bucetich lo ha dicho, que siguen en la búsqueda de un entrenador que vaya con el perfil, pero también si tú no encuentras un entrenador, pues que, o sea, tú como director deportivo, o sea, te tienes que autocorrer para, tienes que traer a alguien sí o sí.
0: Sí, sí, sí.
1: O sea, no puedes moverte de ahí, pues, porque ni siquiera tienes entrenador. Es un caso raro, raro en Tigres ver algo así, y raro ver la posición de la tabla en la que está Tigres.
0: Y raro que un club que nos acostumbró a tener cualquier cantidad de futbolistas y muy buenos, hoy uno revise la plantilla y salvo Nahuel Guzmán y Bruneta, los demás nombres, es un equipo para estar en la posición en la que están, peleando los últimos lugares de la tabla. Es increíble que de locales no le pudieron ganar al equipo de Necaxa. Y si no es por Nahuel, ayer perdían el juego.
1: Sí.
0: Tapó lo que significaba el 2-0, llega a 14 penales detenidos, empata Federico Aguilar en el segundo puesto, solamente Camilo Vargas tiene más penales atajados que él en la historia del fútbol mexicano.
1: Que ya fueron el 20, ¿no? Camilo fue el 20.
0: Sí, y parece que ahí compiten para uno Nahuel, para uno también Camilo Vargas. En Necaxa habló Martín Barini, que ha tenido un inicio complicado, no tan complicado como los Tigres. 2 victorias, 2 empates, 3 derrotas para los Rayos. Palabras del técnico del Necaxa.
4: Creo que hicimos un primer tiempo excelente, donde bien comentado, podríamos haber puesto 2-0. Son situaciones de juego y quizá nuestro jugador diferencial, el jugador que venía teniendo más impacto ofensivo, no tuvo su día y eso evidentemente que no nos pudimos poner 2-0. Ellos nos empatan también, de pelota parada, sin habernos generado demasiado. Era el típico partido donde ellos se nos vienen arriba y dan vuelta al marcador. Pero sin embargo, las situaciones más claras, por lo menos la última de Dani Leiva, para nosotros. Entonces, claro que nos quedamos con la sensación de que deberíamos haberlo ganado. Obviamente que contra un rival de esta jerarquía te hunden, te tienen la pelota, te tiran centro, pero siento que el equipo defendió muy bien.
0: Declaraciones de Martín Barini. Y la mala noticia también para Tigres, hablando un poco de la presión, decíamos, de América y de Cruz Azul. Bueno, Tigres la próxima semana va a enfrentar a Rayados de Monterrey en el Clásico Regio. No me quiero imaginar, si Monterrey gana la Leagues Cup, el envío anímico con el que van a llegar Andy y Tigres, pues que está en una posición que hace bastante tiempo, me parece, en los clásicos regios no llegaba, ¿no? De esta forma, como víctima total. Yo encuentro a Tigres como víctima para ese clásico regio.
1: 100%. Creo que también va a depender de lo que haga Rayados hoy en la final de la Leagues Cup, ¿no? O sea, pero en la conferencia de prensa, Víctor Manuel Bucetich decía que justo él estaba preparándose para el clásico regio sabiendo que movió sus piezas en este juego contra Necaxa para prepararse contra el Clásico Regio. Mira, yo la verdad no sé, más allá de que Rayados perdió contra San Luis la jornada pasada, que jugó con cuadro alternativo, más allá de lo que pase hoy en la final de la Leagues Cup contra Toluca, Rayados tiene un gran equipo y están dirigidos por un Matías Almeida que les ha cambiado la cara y que los tiene en una final de Leagues Cup, buena, mala, regular, que importe o no importe, los tiene en una final y han jugado mejor.
0: Sí.
1: Entonces, la verdad, sí creo que va a ser un clásico complicado para Tigres. Espero no sea un 0-0. Que también es otra cosa complicada en un clásico regio.
0: No lo sé.
1: Pero sí llegan como víctimas. Y eso es un. Creo que Tigres no supo cambiar ese equipo de época que fue. Ya no tiene a Guiñac, ya no tiene a Guido Pizarro. Nahuel, no, digo, sigue siendo la estrella del equipo, pero ya no es el Nahuel de hace unos años.
0: Se ha equivocado mucho.
1: Exacto. Entonces, es un equipo ya muy joven.
0: Claro.
1: Y creo que las expectativas de Tigres las teníamos todos siempre muy altas por el plantel que era, pero de ese plantel ya no está ni la mitad.
0: Sí, no. La verdad es que se ve un panorama muy, pero muy difícil para el equipo de Tigres. En el otro partido que tuvimos el día de ayer en el Jalisco, Atlas y Atlante empataron 1-1, un golazo de Luis Esteves iniciando el torneo, uno de los mejores del torneo. Te tocó ahí, Andy, a un par de metros, más angulado imposible. O sea, desde arriba se veía que era un golazo,
1: no.
0: Pero viendo las repeticiones es impresionante el impacto que metió el portugués. Yo no sé cuánto tiempo va a durar en Atlas. A lo mejor con la nueva directiva aguantan más los bombazos que con Grupo Orlegui, pero es un jugador que seguramente los clubes grandes de México ya
1: lo
0: le están
1: deben
0: echando
1: de tener observado. Sí, la verdad es que fue un golazo, le quedó perfecto, viendo, digo, afortunadamente me tocó estar en la portería donde fue el gol. Y como lo mencionas, Oliver, viendo el video, la repetición, que lo pueden ver en las redes sociales de TUDN Radio, por cierto, en un momento yo pensé que la pelota iba afuera. O sea, se ve que la pelota va afuera, pero es una cuestión. Sí, la verdad fue un golazo, estuvo increíble. Lo malo para el Atlas fue que a partir de ese gol, pues nada. Prácticamente en el Estadio Jalisco. Atlante igual, con todo y el gol de Sarrafiore. La verdad es que Sarrafiore sí. Creo que fue poco del Atlas en ese partido.
0: Sí, muy poquito desperdició la chance Atlas de dormir como sublíderes. Es cierto, a falta de los demás partidos, pero podía llegar como...

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0: Volvemos, amigos de TUDN Radio y la app Euforia es Deportes Plus en este domingo 6 de septiembre del 2026. Les agradecemos su compañía hoy junto a Andrea Martínez, un servidor Oliver Figueroa. Para cerrar el tema de la Liga MX, el día de ayer con la jornada 7, mencionábamos el partido de Atlas contra Atlante y también decíamos del golazo de Luis Esteves, un portugués que cayó con el pie derecho en el equipo de Atlas, parece el hombre más importante junto con Camilo Vargas, destacadísimo.
1: Que paró un penal.
0: Que paró un penal, llega a 20, se coloca a 4 del récord de todos los porteros en el fútbol mexicano, el cual tiene Osvaldo Sánchez. Así que bueno, está bastante, bastante cerca.
1: Y es impresionante, perdón, Oliver, el apoyo que recibe de la gente. O sea, la verdad, entiendo.
0: Es el más querido.
1: Entiendo que la gente aficionada de Atlas lo ama y hay razones para amar a Camilo Vargas bastantes. Pero ayer, después de que atajó el penal, la manera en la que gritaba la gente en el Estadio Jalisco es impresionante. O sea, de verdad. Es impresionante, sí. Camilo. Es un fenómeno para Atlas.
0: Ahora,
1: Camilo
0: Vargas. Que decías que es querido. Estaba leyendo algunas reacciones y opiniones y comentarios de gente que no le va necesariamente a Atlas. Y es un arquero de más reconocido. O sea,
1: total.
0: De más aficiones, incluso.
1: Yo lo quiero para Chivas.
0: Incluso en la afición de Guadalajara no es un tipo al que la gente lo
1: odie. No,
0: entraba porque nada. Camilo siempre ha sido, creo, bastante respetuoso, nunca se ha metido en ningún problema, en ninguna polémica. Y es reconocido por la afición rival.
1: O sea, en clásicos tapatíos que le ha tocado en partidos interesantes, no es uno que festeje.
0: Educado.
1: O sea, es un tipo hasta discreto. El otro día, entonces para saberlo ni yo para contarlo, pero fui a comer a un restaurante en la esquina de mi oficina, unas pizzas muy buenas. Llegamos a comer y ahí estaba Camilo. Estaba comiendo una pizzita. Lo vimos, no nos acercamos porque dijimos, es una persona discreta, porque justamente así es él.
0: Sí.
1: En general, ¿no? Entonces, creo que por ese lado es reconocido por el fútbol mexicano en general. O sea, a mí me parece un tipo, hasta ayer pasó algo muy curioso en cancha y ahorita vamos a escuchar el audio, pero estaba el balonero en el estadio, era un niño, yo creo que tenía 9 años, era un niño chiquitito. Entonces, hubo una jugada en la que Camilo le urgía sacar de portería ya cuando estaba del lado de la barra en el segundo tiempo. Y entonces ve que no le pasan un balón y empieza a gritar. Y entonces sale así el niño que la barra publicitaria lo le daba aquí. Entonces, le daba así en los ojitos. Entonces, sale con el balón y Camilo hizo una cara como de, como que se le bajó el coraje y dijo, bueno, es un niño, está bien. Y ya le dio el balón y le hace gracias y le levanta el dedito como diciendo, bien. Porque primero se enojó, o sea, se enojó, pero bien. Porque no había un balón. Entonces ya luego sale el niñito así en la barrita y es como, sí, ok.
0: Pero
1: es un buen tipo, o sea.
0: Además es increíble que, bueno, le tocaron 2 campeonatos en gran parte por él.
1: Gracias a él.
0: Pero de pronto le han tocado varios equipos de Atlas que no han estado a su altura. Es decir, Camilo fácilmente se pudo haber ido a otro equipo del fútbol mexicano.
1: Se llegó a hablar que se iba a ir.
0: Y a mucha gente le sorprende por qué no se ha ido, porque yo creo que ofertas ha habido por él. Sí. Me parece que también él está muy cómodo en Guadalajara.
1: Es un tema de fidelidad
0: creo
1: al equipo.
0: Creo que alguno de sus hijos nació en Guadalajara, si no estoy mal, y entonces pues también él está, y lo ha dicho, está bastante cómodo en la ciudad, es bastante querido y por eso se ha mantenido en el equipo de Atlas. Escuchamos las palabras de el portugués Luis Esteves, golazo que metió el día de ayer, pero no le sirvió demasiado a su equipo, de hecho se perdió una sobre el final del juego bastante, bastante clara, mucho más fácil que el golazo que metió.
2: Sí, creo que hizo con lo menos de interés. Queríamos los 3 puntos, dar a Fiel esos 3 puntos a nosotros que merecemos. Trabajamos mucho, pero no fue posible. Creo que aquí Oli definimos mal. Tengo a acabar una oportunidad, pero es fútbol. Ahora seguimos trabajando y a pensar en el próximo. Sí, creo que va a pasar naturalmente, ¿no? Nosotros estamos creciendo. Lo que pido a Fiel es que nunca deje de creer en nosotros. Vengo al estadio, son uno más, nos ayuda mucho cuando estamos cansados, pensamos en ellos, los escuchamos y corremos por ellos, por eso que no desanimen de nosotros, quienes vengan a apoyar, y eso es lo más importante.
0: Bueno, las palabras de Luis Estévez después del golazo que metió en conferencia de prensa, le preguntaron, ¿no, Andy, a Miguel Herrera qué opinaba
1: buenísima.
0: De los memes? Iba a meter el audio.
1: Fue la última pregunta. O sea, ya había dicho de que el de prensa de Atlante, última pregunta, y ya le habían preguntado otra cosa. Y entonces en una de esas, uno de los reporteros, para ser específico, Chema Garrido, de ajá, Claro Sports, agarra, Miguel, una pregunta nada más. Oye, pues tú en la conferencia lo has dicho. Sí, pero, o sea, si yo cuento cuántas veces Miguel Herrera dijo trabajo en la conferencia de ayer, no acabo el video. Pero le dice, tú dices mucho que hay que trabajar y no sé, te molestan los memes que se han hecho, todo el revuelo que causa. No, y Miguel, como es Miguel Herrera y su claro, personal, él encantado, feliz de que no, yo me divierto, los veo y me divierto. Y la verdad es que es un tipo bastante relajado. Sí. Cualquier otro técnico le preguntas de los memes que le hacen y se hubiera enojado. Miguel, yo creo que ya está curado de eso, ¿no? O sea, tantos años.
0: Ha aprendido a manejar, ¿no? Sus emociones que en gran parte de su carrera le han jugado en contra. Se ha equivocado demasiado Miguel Herrera. Pero bueno, esto es parte de lo que dice. Y vamos a colocar el audio del video que hace algunas horas sube el Atlante a sus redes sociales. Pero por ahí tiene un par de groserías y además no se especificaba siempre los apodos que le ponían, o sea, dejaban el texto pero no se escuchaba porque el apodo.
1: O sea, subieron un video como presentándole a Miguel Herrera sus apodos, unos que hasta a mí me da cosa repetir. Hay uno, por ejemplo, muy bueno, Vicente del Postre, por ejemplo, ese está gracioso. Y él va diciendo si le gustan o no le gustan o así, pues muy al lenguaje de Miguel Herrera, ¿no?
0: Sí, pero bueno, escuchamos las palabras de Miguel Herrera. ¿Qué opinas sobre los memes en las redes sociales?
3: Son para divertirnos. Yo no me molesto con él, además los disfruto. Son muy chistosos, entonces son para divertirnos. Es parte de lo coloquial. Si nos vamos a poner a pensar lo que hacíamos antes de niños, nos poníamos apodos, nos decíamos de todo. Oye, si te molesta que te hagan eso, la verdad es que a mí me divierten, la verdad no me molesta nada. Y lo seguiré diciendo porque la única forma que yo conozco para salir adelante y para poder dar resultados es trabajando. No veo a nadie que se siente aquí, desde aquí quede viéndose y el equipo juegue de una forma que tú estés pensando y no se las digas. Y eso es trabajo. Entonces, seguiré diciéndolo porque al final de cuentas para mí es eso. Y reitero, los disfruto, la verdad, todo lo que me dicen. El otro día me preguntaban, fueron a hacer una entrevista, me preguntaban de los apodos que me han puesto. Y todos, me diría, unos me gustan, otros dicen, son parte de lo coloquiales que somos en México. A mí me divierte.
0: Bueno, las declaraciones de Miguel Herrera. Mencionábamos que hay partidos pendientes para esta jornada 7. Se disputarán además en fechas distintas cada uno de los partidos. No es,
1: sí,
0: que, no es que se coloquen
1: en uno el 10 de septiembre, o sea, uno en 4 días.
0: En 4 días, que eso generará otro problema porque van a tener pocos días León y Pumas para su siguiente partido. Entonces, sí, es un relajo. Pumas contra León, Puebla, Toluca, América, Xolos y Querétaro contra Rayados. Ese caerá por ahí de la jornada 15-16. El Querétaro contra Rayados, un juego de la jornada 7. Bueno, increíble. Y en estos momentos Cruz Azul está enfrentando al equipo
1: 0-0 todavía
0: en el Estadio Banorte. Le quedan 15 minutos a Cruz Azul para evitar pues un papelón.
1: Un papelón.
0: No ganarle a Santos sería pues ya prender las alarmas ahora sí en el equipo de Wiki. Si pierde Cruz Azul contra el América, ¿crees que lo echen?
1: Sí, contra América sí. O sea, yo creo que sí y dependerá de cómo pierda.
0: Si pierde por goleada.
1: Sí, o sea, si pierde un 3-0, sí se va a ir. Hijo. Si pierde un 1-0 y a Cruz Azul le marcaron un penal y Cruz Azul lo falló y así, no creo que se vaya. Creo que sí va a depender mucho de las formas. Lo que también sabemos de antemano es que la directiva no es como quiere, que quisiera no Joel Wiki, ¿no? Entonces también puede ser un pretexto aprovechado, ¿no?
0: Claro.
1: Puede ser.
0: No lo quiero. Ojalá mantengan a Joel Wiki. Es parte de la información de la Liga MX. Pasamos a la Fórmula 1. Hoy se disputó el Gran Premio de Italia después de un periodo de inactividad importante. Sin carreras en el automovilismo, llegó el Gran Premio de Italia con una victoria, además, histórica de Kimi Antonelli. ¿Cuántos años que no había donde un italiano pudiera ganar en el Gran Premio de Italia? Está con nosotros Oscar Díaz para platicar de esto, lo que se desarrolló este día domingo. Oscar, ¿cómo estás? Gusto saludarte, bienvenido a Deportes Plus. Cuéntanos lo que se vivió, por supuesto, la gran victoria de Kimi Antonelli, que además se confirma como el máximo candidato a llevarse el título esta temporada, a pesar de ir apenas a la mitad. ¿Cómo estás, Oscar?
4: Amigos de Deportes Plus, ¿cómo están? La verdad, increíble lo que se vio hoy en la Fórmula 1. Una gran carrera en el Autódromo Internacional de Monza, allá en Italia. Increíble, de verdad, increíble lo de Kimi Antonelli largando desde la posición 19, finalizando la carrera en la primera plaza. Es increíble lo que logró este joven piloto que hace apenas 12 días cumplió 20 años. Lo de Kimi Antonelli, que bueno, para platicar de su carrera larga desde atrás, transcurrieron dos vueltas y ya estaba en la 12ª posición. En esta segunda vuelta, Charles Leclerc pierde el control de su auto, se va contra la barrera en la última curva del circuito, en la denominada parabólica, y sale una bandera roja. A partir de aquí, bueno, tras la relanzada en la vuelta número 6, al finalizar esa vuelta, Kimi ya marchaba en la octava posición. Para la vuelta 13 ya iba tercero, solamente por detrás de Max Verstappen y de George Russell, y en la vuelta número 18 logra consumar la remontada, poniéndose en el primer lugar, aunque eso sí no fue lo más fácil del mundo, porque George Russell hasta la vuelta 23 estuvieron intercambiando esa primera posición. Finalmente Russell se quedó con ese primer lugar de manera momentánea, y el equipo le pidió a Kimi, de manera muy equivocada, que dejara de atacar a Russell, que ayudara más bien a George a abrir un gap, un espacio con Max Verstappen, que venía por detrás de ellos. Una tontería, la verdad, lo de Mercedes, pero afortunadamente Kimi Antonelli no hizo caso. Y el momento clave de su victoria llegó en la vuelta número 28, cuando un virtual safety car salió, tuvo la oportunidad Kimi de entrar a boxes. Russell decidió no entrar a boxes, seguir con las gomas que tenía. Kimi salió varias posiciones y 15 segundos por detrás de Russell. Era un mundo de tiempo para una carrera que ya estaba cruzando el Ecuador, pero Kimi, la verdad, que el día de hoy el piloto más rápido, trae un ritmo demoledor. Le costó porque fue en la vuelta 50 cuando encuentra a Russell, cuando se encuentra con él. A 3 del final lo logra pasar en la primera curva, en la primera chicana del circuito. Consuma la remontada, se pone por delante de él. Está primero Kimi Antonelli para este punto, y después de 53 vueltas cruza línea de meta como primer lugar, viniendo desde atrás. Es la remontada más amplia o más grande que ha habido en la historia moderna de nuestro deporte. Increíble lo de Kimi, el primer piloto italiano en 60 años que gana en casa. De verdad es increíble lo de Kimi. En el podio, la gente, se dice en Monza que solo se le aplaude a Ferrari. Hoy se le aplaudió a un italiano que vestía el mono de Mercedes, a Kimi Antonelli. Y en la celebración del podio, increíble lo que se vio con la famosa canción italiana, Sara Perchetti, imagínense eso, métanse a redes sociales. Increíble lo que se vivió. Y con esto, Kimi Antonelli, que se pronosticaba iba a ser únicamente el día de hoy una carrera de recuperación en su carrera local, es lo importante también. Iba a ser una carrera de recuperación y ver cuánto le iba a poder recortar George Russell. Pues no le recortó. Kimi Antonelli llegó con 59 unidades de ventaja. Un George Russell sin ritmo se va con 66 unidades en desventaja de Kimi. Hoy me queda claro, amigos, que Russell no está listo para ser campeón del mundo. Kimi lo está, tanto en cuestión de ritmo como lo está en cuestión mental. Hoy Kimi está listo para ser campeón del mundo con 20 años. Y hoy creo que tengo la certeza, por fin, que el día de hoy Kimi nos confirmó a todos y le dijo al mundo que está listo y que va a ser campeón del mundo a final de temporada. Son 66 puntos, muy complicado que le puedan remontar a Kimi, que logra su séptima victoria del año. La misma cantidad de victorias que tiene Russell a lo largo de toda su carrera. Un Russell que llegó a la Fórmula 1 en el año 2019. Hasta aquí lo que sucedió en el Gran Premio de Italia. Increíble, simplemente una de las mejores actuaciones individuales en la historia de este deporte, el deporte motor. Abrazo fuerte.
0: Abrazo, Oscar, muchas gracias por la información. Bueno, gran carrera de Kimi Antonelli.
1: Que a sigue, la par, ¿no? En buen momento.
0: Además, muy joven. Es increíble. Yo hace algunos programas le preguntaba a Oscar cuánto iba a aguantar Kimi Antonelli, no solo la presión, sino también la etiqueta de ser favorito, porque casi siempre pasa en los deportes que surge un joven y de pronto dura un mes, dos meses haciéndolo bien y se cae, ¿no? Que es cuestión natural.
1: Porque es normal, por la experiencia.
0: Exactamente, es normal. Acá parece que no quiere soltar eso Kimi Antonelli.
1: Que también va mucho por su escudería, ¿no? O sea, también creo que Mercedes le ha dado buenos autos y eso también te ayuda.
0: Sí, porque hemos visto a otros pilotos que cuando vienen adecuaciones a los carros ya no funcionan, ya no pueden tener un buen rendimiento, y siempre la polémica sí es por el buen piloto o por el buen carro. A la par de los festejos de Kimi Antonelli, tuvimos incluso hasta llanto. En la entrevista, Franco Colapinto, el argentino, se rompió totalmente una carrera que la cual no fue buena para el piloto argentino, y estas fueron partes de sus declaraciones. Autocrítico, Franco Colapinto, acá escuchamos al argentino.
5: Sí, con mucha ganas de ir a Madrid, creo que es una carrera que va a ser muy especial. Madrid para mí se siente casi como casa, estuve ahí cuando era chico y cuando empecé en Fórmula, así que con mucha ganas de esa carrera y olvidarme un poco de hoy. Nada, muy, muy frustrante, creo que tenía una gran oportunidad y no la aproveché, así que triste por eso. Creo que podría haber sido una gran carrera y un grave error, así que nada, se aprovechó una oportunidad muy, muy importante para el equipo y para mí, así que un poco triste, pero nada, aprender de esto y sí.
0: Bueno, no te rías, Ani, no seas cruel. Es
1: me dio tristeza.
0: Mira que ya es muy raro ver a un deportista que se abre, ¿no? Sí. Generalmente declara lo mismo.
1: Pero pasa en los jóvenes. Últimamente siento que los deportistas jóvenes se quiebran más fácil que los deportistas.
0: ¿Es bueno o es malo?
1: No, yo creo que es bueno. Porque creo que es como ser deportista de alto rendimiento es complicado. O sea, no es tan fácil como parece. Es fácil cuando te pagan. Uh-huh. O sea, cuando te pagan y ya tienes tu dinero, dices, ah, pues sí, es muy sencillo. Sí. Pero prepararte y llegar, entiendo para Franco Colapinto lo que debes. Es argentino. O sea, que hay un piloto argentino. Hace 1,000 años que no había un piloto argentino, ¿no? Yo no me reía de él, sino que sí sumó puntos. O sea, también ahí te habla de su nivel de exigencia, ¿no? O sea, para él fue una carrera dura, complicada, y sumó 2 puntos para su escudería, para Alpine, ¿no? O sea, sé que tuvo una buena quali y no quedó, bajó de los lugares en los que arrancó, eso es cierto, pero sumó 2 puntos. Pero ahí te habla de su nivel de exigencia, de okay, sí sumé, pero no sumé lo que yo quería sumar.
0: Sí, habrá que ver cómo puede encarar las próximas semanas Franco Colapinto. Otro de los que habló fue el español Carlos Sainz, con una temporada complicada después de su cambio de escudería ahora en Williams. Vivía un muy buen momento en Ferrari, siendo coequipero de Charles Leclerc. Le ha costado un poco, pero tuvo un buen fin de semana. Aquí también las declaraciones del piloto español.
6: Bien, la verdad que no hemos tenido una carrera sólida. Quali sólida ayer, con buenas vueltas, hoy buenas salidas y buen ritmo de carrera. Luego hemos acertado con la parada, hemos acertado también el pit stop. Los mecánicos han hecho una parada muy buena para pasar a Ocon. Y luego en la segunda mitad de carrera, pues tenía Hulkenberg de liebre, que era un coche más rápido que nosotros, no se nos ha escapado demasiado y he podido coger a Berman y pasarlo, así que al final carreras en las que tenemos mini objetivos que cumplimos, que era batir a los Haas y no acabar muy lejos de los Audi, y lo hemos conseguido. Al final, obviamente, este Monza es un circuito donde siempre he ido muy bien, tengo muy buenos recuerdos de las World Series, de mi pole aquí en Ferrari, del podium en Ferrari, del podium en McLaren. Me da rabia no haber podido brillar un poquito más este fin de semana, porque la verdad que hemos hecho un buen trabajo, pero sí, un 13º puesto que no brillará ni se verá mucho. Ahora hay que pensar en Madrid, probablemente hasta ahora el gran premio más especial de mi carrera deportiva, así que tocará disfrutarlo.
0: Las declaraciones de Carlos Sainz, que será justamente local en la próxima carrera. El campeonato de constructores, liderado por Mercedes, 468 puntos. En segundo puesto, Ferrari con 346. Y en tercero, McLaren con 287 puntos. El campeonato de pilotos, Kimi Antonelli, ya lo decíamos, ya con una ventaja considerable, 267 puntos. Le lleva 66 de ventaja a George Russell, su compañero de escudería, con 201 puntos. Lewis Hamilton es tercero con 191 unidades en la Fórmula 1. Y pasamos al mundo del tenis, Andy, en el US Open, el cuarto Grand Slam del año, el último en el cual Carlos Alcaraz sigue arrasando de una forma
1: espectacular.
0: Parece que no se lesionó
1: la muñeca.
0: Y yo no sé si incluso regresó mejor. Yo sinceramente,
1: Físicamente lo veo mejor, ¿eh? Yo físicamente lo veo mejor.
0: No, y además, la pegada, la soltura que tiene, porque es normal que después que vengas de una lesión, pues de pronto te cueste un poco.
1: Y en la muñeca, que es una parte complicada en el tenis.
0: Sí, o sea, la pegada difícil que tiene, la velocidad de impacto que tiene es impresionante. Y hoy realmente no sufrió contra Tommy Paul. Lo hizo ver como si fuera un tenista.
1: Ni en 3 sets rapidísimo.
0: Fuera del top 20, 30, 40, que tú me digas. O sea, Tommy Paul hoy parecía uno más. Incluso creo que le dieron pelea o más pelea sus anteriores rivales que hoy Tommy Paul.
1: Todo, pero Jaime Faría que le gana el primer set.
0: Sí.
1: Sí, Carlos, a mí me ha sorprendido cómo ha regresado al circuito después de su lesión. Yo tenía pocas expectativas por querer cuidar su muñeca. Uh-huh. Hablábamos de juegos a cinco sets. No ha tenido un juego a quinto set. O sea, sí jugó cuatro contra Jaime Faría. Pero hoy lo solucionó muy fácil. Muy de verdad, fácil. Yo pensé que Tommy Paul le iba a complicar mucho más. Lo solucionó muy fácil. Y él pensó, pasó algo curioso. En la entrevista post-juego le dice Andy Roddick que él va contra el ganador de Ben Shelton y Stefano Tsitsipas. En su cabeza él pensó que iba contra Francis Tiafoe, que era el otro que había ganado. Yo no sé, creo que Ben Shelton y Tsitsipas a mí se me hacen más sencillos que Francis Tiafoe. Francis Tiafoe en un momento ya le complicó.
0: Sí. Tsitsipas ha sorprendido también a todos. Nadie se esperaba
1: en octavos de final jamás.
0: Estuviera en octavos del US Open. Yo creo que es la sorpresa también del torneo. Y Ben Shelton, que cae siempre tiene esto, ¿no? Pasa de rondas, llega a esta instancia y ahí se queda. Le puede medio ayudar la localía, sinceramente. A lo mejor le puede robar un set a Carlos Alcaraz. Sí, lo veo factible. De ahí a que le gane, va a ser muy, muy complicado. En más de los resultados, Alex Mitchelson derrotó a Tomás Echeverry en tres sets también, 7-6, 6-4 y 6-4. Ya lo decíamos, Tiafoe venció a Medvedev, que Medvedev venía sin ceder sets en el torneo. También había sido sorpresivo su paso, le ganó 7-6, 6-4 y 7-6 al griego. Así que bueno, ahí está el triunfo de Francis Tiafoe, perdón, al ruso. Y justamente tenemos en estos momentos el otro encuentro disputándose con Ben Shelton, que parece le va a ganar a Stefano Tsitsipas.
1: Sí, ganó el primer set 6-2, el segundo 6-3 y el tercero lo está ganando 3-2. En la rama femenina también ya pues queda solamente un duelo este día. Arina Sabalenka, muy sencillo, le ganó a Taylor Townsend. Mi preocupación con Sabalenka viene en las finales, es una realidad. Uh-huh. Todo tranquilo por ahora. Linda Noskova, que ganó Wimbledon, está en cuartos de final. También eliminó a Marta Kostyuk. Y Jessica Pegula también avanzó.
0: Sí, y bueno, también en la semana tuvimos un momento pues polémico, por así decirlo, aunque yo no encuentro la polémica, más bien encuentro la
1: falta de organización.
0: Sí. Y la poca, quizá, cultura que se tiene al momento de asistir a ciertos torneos, ¿no? ¿Por qué se da esto? Porque en uno de los partidos, un grupo de creadores de contenido estaban en la tribuna y en pleno partido, pues empezaron a grabar, incluso con flash y demás, haciendo ruido. Y se quejaban varios tenistas que de pronto ya la gente ingresa, camina en las gradas en pleno punto, que es algo que en el tenis pues no se da, ¿no?
1: Es que hasta un pecado,
0: tienes que esperar
1: casi
0: a que finalice el punto para tú poder moverte, trasladarte, y es algo que se viene criticando por parte de los tenistas, que creo que están en todo su derecho, y la gente que paga un boleto, la cantidad de dinero que pagas para ir y tomarte una selfie, un video y no ver el partido, a mí me parece increíble.
1: No, y que además muchos de lo que critican es que muchos de esos creadores de contenido vienen invitados por el propio torneo, por las propias marcas patrocinadoras del torneo, y bueno, con esa situación creo que ahí es donde viene el problema, ¿no? Que okay, yo marca te invito a ti influencer, pues te tengo que explicar las reglas. También creo que eso es algo importante. Yo sí creo que la queja de Naomi Osaka y de Jessica Pegula es 100% válida, 100% real. Una realidad es que los influencers se han metido a los eventos deportivos de mil maneras. No digo que esté mal, o sea, entiendo que hay que llegar a nuevas audiencias, perdón, pero explícale las reglas. Okay, te voy a invitar a un torneo de tenis. En el tenis no puedes moverte a tal hora, no puedes hacer esto, no puedes hacer esto, no puedes hacer esto. No flashes, no canciones, no música, no esto, no lo otro, hasta que puedas tener un rato para hacerlo, ¿no?
0: Sí, de hecho, veía por ahí una foto que le tomaron a un aficionado que traía su celular y le preguntó a una inteligencia artificial que cuál era el partido al cual estaba asistiendo. No sabía el nombre de los tenistas que estaba viendo, pero sí pagó una muy buena cantidad de dinero. Hacemos pausa en Deportes Plus y regresamos. Nos va a quedar media hora porque ya viene más información, y a la par Cruz Azul ya movió el marcador. Pausa, volvemos.
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0: regresamos, amigos de TUDN Radio y la Euforia. Estamos en Deportes Plus, última media hora en este domingo, donde pues Cruz Azul ganó su juego apenitas
1: al 89
0: minuto. Paradela, ¿no, Andy? Metió el gol del triunfo. Vaya susto.
1: El jugador importante de Cruz Azul, José Paradela.
0: Sí, sí, sí. Parece que si no él toma las riendas del equipo y si no aparece,
1: ni pues Wiki no las toma.
0: No. Sufre mucho Cruz Azul si no aparece Paradela, a pesar de que no tiene un mal equipo, es cierto, hacia adelante, sobre todo el tema de los centros delanteros, sufre mucho Cruz Azul. No está en buen momento Nico Ibáñez, tampoco lo está el Toro Fernández. Evere, que no es un centro delantero como tal y que tampoco tiene cualidades para hacerlo. Y por lo tanto, creo que se explica un poco el momento complicado que pasa Cruz Azul. Pero también pasamos al tema de las grandes ligas, la temporada regular el día de hoy, ya prácticamente con todos los juegos definidos en este domingo. El día de mañana tendremos juego también a través de TUDN Radio para que estén pendientes de la agenda que tenemos a través de nuestra sintonía. Pero repasando los resultados del día de hoy, los Reds de Cincinnati le ganaron 12-8 a los Cerveceros de Milwaukee. Los Bravos de Atlanta derrotaron 5-4 a los Phillies de Filadelfia, juego que tuvimos a través de nuestra señal. Los Orioles de Baltimore cayeron en casa 3-1 ante los Red Sox de Boston, mientras que los Piratas de Pittsburgh vencieron 1-0 a los Angels.
1: En otros resultados, Cleveland Guardians venció 3-2 a Detroit Tigers. Los Mets le ganaron 4-2 a Giants, mientras que los Miami Marlins vencieron 10-3 a Chicago Cubs, y Kansas City Royals le ganó 6-1 a Toronto Blue Jays.
0: En más de los resultados, los Astros cayeron 3-2 ante los D-backs, mientras que los Rangers de Texas derrotaron 8-6 a los Rays, mientras que los Cardinals vencieron de visitantes 10-8 a los Rockies. Victoria de los Marineros de Seattle 2-0 ante los Athletics, mientras que los Padres de San Diego vencieron 4-3 a los Yankees de Nueva York. En estos momentos se tiene un juego en disputa en la octava entrada. Los Chicago White Sox están derrotando 7-1 a los Twins de Minnesota. Andy, nos quedará un juego en cuestión de una hora para cerrar la cartelera de este domingo.
1: Sí, Washington Nationals contra Los Ángeles Dodgers, que no tienen a Shohei Ohtani. Se ha perdido 3 juegos, seguramente este será el cuarto. Se prenden las alarmas, no lo quieren poner en la lista de lesionados, pero ya no solamente es la rodilla, ya también es el cuello y el brazo. Así que la situación con Shohei Ohtani pues parece estar complicada. No le ha ido tan mal a los Dodgers sin Shohei, pero bueno, siempre el no tener a tu estrella te puede complicar un poco.
0: Sí, que en cuanto a las lesiones, los Dodgers han tenido un paso complicado, sobre todo en el segundo semestre ya de esta temporada. Para el día de mañana, hacerles la invitación en punto de la 1:00 p.m, tiempo del este, los Phillies de Filadelfia enfrentan a los Bravos de Atlanta ya en el cierre de esta serie. Luis Quiñones y el Beto Ferreiro. Y un poco más tarde, en punto de las 5:00 p.m, tiempo del este, los Nacionales de Washington se verán las caras con los Padres de San Diego. Ahí estará Jesús Acosta y Daniel Álvarez para que no se pierdan los dos juegos que tenemos para ustedes el día de mañana a través de TUDN Radio y la app Euforia. Repasando las posiciones de la MLB, la Liga Americana, dominada en el este por el equipo de los Tampa Bay Rays con 85 victorias, 54 derrotas. En la división central, los Chicago White Sox están en el primer lugar con 74 triunfos, 68 derrotas. Y en la división oeste, los Astros de Houston se colocan en el primer puesto, 73 triunfos y 71 derrotas. En la Liga Nacional, en el este, los Bravos de Atlanta, primer lugar. En la división central, los Cerveceros de Milwaukee. Y en el oeste, los Dodgers de Los Ángeles. Y pasamos, Andy, otra vez al tema de la League Cup, porque nos faltó repasar un poco el duelo que viene ya prácticamente en cuestión de 10 minutos. Toluca enfrentará a los Rayados de Monterrey. Yo creo que es un partido que, si bien es cierto, y lo decíamos hace un rato, que ya podría, a ver, no pasa nada si Monterrey o Toluca pierden el juego de hoy, no pasa absolutamente nada, pero hay un aliciente para ambos entrenadores. Uno para Mohamed, que de ganar se convierte en el entrenador de Toluca con más títulos en su historia. Y para Matías Almeida, el hecho de que prácticamente en sus dos primeros meses tenga ya un título con Rayados de Monterrey, que es cierto, la Leagues Cup y lo que quieran, pero bueno, al final de cuentas, ya en la sumatoria, pues estará ahí ese título de la League's Cup. Por eso me parece que hoy los dos equipos van a tratar de buscar ganar a como de lugar.
1: Y que también para Rayados algo positivo es que de ganar estaría saltándose la primera ronda de la CONCACAF Champions Cup, ¿no? O sea, prácticamente ya iría a la ronda de eliminación directa, que creo que eso es algo positivo, caso contrario con León, que sí tendrá que pasar la primera ronda. Pero realmente no pasa mucho al equipo que gane esta League's Cup en cuanto a drama o al que la pierda, más bien. Pero creo que a los dos entrenadores les sirve. A Rayados anímicamente le ayudaría muchísimo ganar esta League's Cup después de los años que ha tenido. Uh-huh. Y a Toluca pues te comprueba que el turco Mohamed sigue siendo un buen entrenador, sea el equipo al que vaya.
0: Sí, los hace competitivos.
1: O sea, ahí no es el... Ahí no es el plantel.
0: Bueno,
1: es el equipo, es el entrenador.
0: Hasta Pumas lo llevó a semifinales. Después la gente de Pumas sigue teniendo cierto rencor por Mohamed, por cómo salió de Pumas. Y le ha mencionado que el único equipo en el que siente cierta revancha es con Pumas, que volvería a dirigirlos para cerrar ese ciclo. Uh-huh. Se quedó muy cerca de lograr. Iba a ser impensado que Mohamed levantara el título con Pumas, pero estuvo bastante, bastante cerca. Pero también es un entrenador que le gusta levantar la mano, alzar la voz, quejarse, tiene con qué hacerlo, digo, es muy respetado.
1: Y lo ha hecho todo ese torneo con el tema del calendario.
0: Tiro por viaje. Cosa que no le parece, lo dice, ¿no?
1: Y tiro por viajes es que el calendario es que, y está bien, y nadie le dice nada, nadie no, es como, no. Otra vez se quejó, nadie.
0: Se ha ganado ese crédito, de pronto creo que abusa un poco en ciertas situaciones, que digo, está bien que se queje, pero de pronto suena ya como muy repetitivo. Escuchamos las palabras justamente del turco Mohamed, sobre todo en este caso va por el tema de que el duelo por el tercer lugar y la final de la League's Cup se disputaron en el mismo lugar, en Houston, espacio prácticamente de una hora entre un partido y otro. Palabras del turco Mohamed.
2: Que mañana se juegan dos partidos juntos, la verdad, inaceptable de mi parte, pero bueno, lo tenemos que hacer nosotros. Cuatro aficiones juntas, un partido tercer y cuarto puesto con 40 grados de calor a las 5 de la tarde, cancha pisoteada para la final, afición que seguramente querrá venir. Y no tendrá lugar porque se van a juntar cuatro aficiones. Así que no me parece una buena decisión que tengamos jugar la final con la cancha, no sé si maltratada, pero bueno, como está tan bien la cancha, está en muy buen estado, esperemos que pueda llegar igual a la final el campo de juego para que se pueda ver un gran espectáculo. Y que dentro de la cancha no pase nada con las aficiones, ¿no? Ya que se van a estar cruzando en los dos partidos. Hubiese sido lindo que podamos tener el placer de tener media cancha para Toluca y media cancha para Monterrey y disfrutar las dos aficiones como se merecen.
0: Bueno, las declaraciones de Antonio, el turco Mohamed. En contraparte, Matías Almeida, pues todo lo contrario, por lo menos frente a los micrófonos. No sé si realmente lo piense
1: él
0: tal cual.
1: Él siempre es como más gentleman, ¿no? Matías Almeida.
0: Sí. Casi nunca se mete
1: en problemas,
0: en declaraciones polémicas. Es un tipo que creo que también es bastante respetuoso siempre en los clubes en los que ha estado, con los rivales que le toca enfrentar, e incluso los torneos que disputa. Aparte de las palabras de El Pelado Almeida.
3: Bueno, creo que yo no soy parte de los que ha hablado en negativo. Si ven todas mis conferencias, en todo momento estuve contento de esta copa. Entonces no, para mí todo lo que se juega es lindo, porque amo el fútbol. Porque me dedico a esto y porque soñé con esto. Entonces, estar en un estadio como los que vamos a jugar me parece espectacular. No le veo nada negativo. Los viajes en avión que hacemos me parecen espectaculares. Si hubiese sido por el fútbol, nunca hubiese viajado en avión. La comida que nos dan me parece impresionante. Nunca hubiese comido dos platos. Y esto con el argentino, que de hambre y todo, ya también me llena un poco algunas otras cosas. Cuando hablo, lo hablo con profundidad. Te lo digo porque, no por vos, sino porque después agarran esto para armar otros temas. Todo lo que veo en fútbol me parece positivo. Lo deseé siempre. Desde que era un niño, que hace mucho. Entonces, no veo contra en el fútbol. Por ahí se hablan de los terrenos de juego. Y antes jugábamos en la tierra. Entonces, todo lo que veo es positivo. Lo positivo llama a lo positivo. Y eso es lo que intento.
0: Bueno, las palabras de Matías Almeida, un técnico que en México le fue muy bien con Chivas, sobre todo en ese clausura 2017. Por ahí después, bueno, ganó con CACAF, ganó la Copa MX, después salió ya dejando al equipo en una situación complicada y hoy tiene chance de ganar el título de Leagues Cup con Rayados de Monterrey. Andy, si te parece, podemos repasar las alineaciones de los dos equipos. Empezando por el Toluca, ¿qué es lo que manda Antonio el Turco Mohamed?
1: En la portería está Hugo González, prácticamente va con cuadro titular el Turco en esta Leagues Cup. Federico Pereira y López con como centrales, Jesús Gallardo y también García por los costados. En el medio campo, Nico Castro y Franco Romero, Alexis Vega, Jesús Angulo y Eliño y Federico Viñas, los 11 jugadores del Turco. La verdad es que el cuadro titular estelar que tiene el Turco.
0: Sí, prácticamente lo mejor que tiene Mohamed lo manda al terreno. Del otro lado, Monterrey va con Esteban Andrade en la portería. También línea de cuatro con Carlos Salcedo y Víctor El Toro Guzmán los centrales, Ricardo Chávez por la derecha, por la izquierda Gerardo Arteaga. En el medio terreno está Orbelín Pineda junto a Oliver Torres. Hacia el frente Lucas Ocampos, Jesús Manuel El Tecate Corona, Diego Rossi y Hugo Cuipers. También lo mejor que tiene Monterrey, que es un cuadrazo, es cierto, hacia atrás es un equipo que no se defiende bien, pero hacia el frente los nombres que tiene, y eso que en la banca no está
1: del
0: para
1: medio
0: mí.
1: Campo desde Oliver Torres hacia adelante.
0: No, extraordinario, y en la banca tiene para mí a uno de los mejores de la Liga MX como Luca Orellano, que no es habitual sí. En este equipo, pero que tiene una zurda mágica. ¿Con quién te quedas, Andy?
1: Rayados,
0: yo voy con Toluca de Antonio Mohamed para que se convierta ya de una vez en el técnico con más títulos en historia del Toluca, partido que empieza ya en cuestión de minutos. Y nos vamos a el tema de la NFL, estamos ya a tres días de que dé comienzo la temporada regular. Para ahí está con nosotros para platicar de lo que se nos viene la próxima semana, Iker González. Iker, ¿cómo estás? Bienvenido a Deportes Plus, gusto saludarte. Bueno, ya la espera se termina. El día miércoles comienza la temporada con la reedición del Super Bowl anterior, los Seattle Seahawks contra los New England Patriots. Tendremos varios juegos, me parece atractivos. Es cierto, es la primera semana, seguramente varios equipos vendrán poco embalados. Pero ¿qué esperamos? Con lo visto en la pretemporada, yo entiendo que en cuanto a resultados, uno no se puede dejar guiar, ¿no? Simplemente por los resultados, porque al final de cuentas es partido de pretemporada. Pero por lo que viste de ciertos jugadores, de ciertos equipos, ¿qué esperas de esta semana 1?
4: ¿Qué tal, Oliver, André, amigos de Deportes Plus? Sí, un placer estar por acá. De nueva cuenta, bien lo decías, a tan solo 3 días del arranque de la NFL, a ver qué podemos esperar. Me parece que la pretemporada es un ejercicio bastante interesante para ver distintos jugadores que a lo mejor hasta antes de la pretemporada como tal no tengan un papel, un rol en ese mismo roster de 53 elementos asegurado, y ya uno puede darse cuenta un poco levemente de lo que van a hacer algunos de los jugadores, sobre todo quizás de los que no tenemos tan vistos en relación a los que van llegando al draft, en relación también a algunos que, insisto, no tienen tan asegurado su lugar en el roster de 53 jugadores de alguno de los 32 equipos. Específicamente me parece, y abordando ese compromiso que decías, Oliver, del siguiente miércoles, la reedición del Super Bowl número 60, yo me espero un partido bastante parejo. No creo yo que vaya a ser algo tan igual a lo que vimos hace algunos meses, es decir, un equipo de Seattle que fue apabullante, que fue amplio dominador. Creo que los dos equipos han cambiado. Además, a ver, la circunstancia de ese partido claramente no era la misma a lo que va a ser en la semana número 1, las exigencias de ese compromiso y además lo embalado que llegó a ese partido Seattle. Creo que no va a estar ese ingrediente el siguiente miércoles, por ende yo pronostico un partido más parejo, pero sí creo que lo va a ganar el equipo de Seattle, tiene mejor armamento, el caso de Sam Darnold, que creo que ya se ha consolidado como un buen mariscal de campo, no de élite, pero sí un mariscal de campo cumplidor. Del otro lado, lo de New England, que me parece ha mejorado ciertas cosas a nivel ofensivo, en lugar de Stephon Diggs, como lo tuvo en el partido del mes pasado de febrero, ahora estará AJ Brown, el ex receptor de los Philadelphia Eagles, así que algunas mejorías para los dos equipos. Me parece va a ser un partido mucho más parejo en relación al que tuvimos a inicios de año, pero todavía se lo va a llevar Seattle.
0: y también platicar, Iker, un poco de los otros partidos. Creo que hay uno que me parece, por lo que siempre ha generado en los últimos años Kansas City, que creo que puede llegar a ser atractivo, con la duda de cómo va a llegar todavía este equipo, sobre todo en el inicio de la campaña, enfrentando a unos Broncos que para muchos pudieran ser pues uno de los equipos protagonistas, ¿no? Para esta campaña regular. ¿Este partido lo pudiéramos ver en alguna instancia de la postemporada?
4: Sin lugar a dudas, yo creo que sí. A ver, será el primer Monday Night Football de esta campaña de la NFL, a jugarse además en el Arrowhead Stadium, lo cual le debería de dar cierta ventaja al equipo de Kansas City, a Patrick Mahomes y compañía. Digo el nombre de Patrick Mahomes porque el pronóstico es que esté Mahomes en ese compromiso. Es verdad que todavía no ha sido confirmado al 100%, pero lo más probable es que esté Mahomes. Todo esto recordando que viene regresando de una lesión ciertamente considerable que sufrió ya en la parte final de la campaña 2025 del ligamento anterior cruzado. No va a ser sencillo, no va a ser fácil, pero sí creo que va a estar en ese compromiso. En torno a la pregunta que planteabas, me parece que sí, es muy probable que estos dos equipos ya en esta temporada 2026 se puedan ver las caras en los playoffs. Porque no creo que vuelva a ser una campaña tan mala como la que tuvieron los jefes de Kansas City el año pasado. Hay que ponerlo en perspectiva lo que fue esa temporada de Kansas City. Múltiples partidos que se definieron por tan solo una posesión. Que esa clase de compromisos, casi todos, por no decir el 100%, se fueron en contra de los jefes de Kansas City. Es decir, por una mera situación de probabilidad, es muy, pero muy alta la chance de que Kansas City pueda mejorar, al menos en un tema estadístico, numérico. Es verdad que ciertos de sus activos más importantes en esta franquicia, que obtuvo 3 anillos de Super Bowl, el nombre en concreto de Travis Kelce, ya no está a ese nivel, pero sí me parece que Kansas City va a mejorar. No creo que les alcance para ganar su división, pero sí los veo en la postemporada, lo cual por ahí nos podría dejar un enfrentamiento con un equipo de Denver como campeón divisional del sector oeste, y un Kansas City que entre como wild card y lo podamos tener justamente en los playoffs.
0: Ahora, Iker, hay un nombre que muchos seguramente van a seguir esta temporada, pero que no sé si tenga el protagonismo que muchos quisiéramos. El caso de Fernando Mendoza, ¿no? Con los Raiders, parece que Kirk Cousins saldrá como el mariscal de campo titular de Las Vegas Raiders para este arranque de temporada. ¿Cuál es tu pronóstico? ¿Se le va a dificultar más de lo que el propio Mendoza pensaba? ¿Es normal que tenga este panorama? ¿Cómo visualiza la temporada para el mexicano?
4: Uf, de entrada, lo que decías, ¿no? La pretemporada sirve para distintas cosas, para los jugadores que se quieran ganar un rol, o para definir puestos en un equipo. Lo que terminó por hacer la pretemporada, específicamente la pretemporada de Fernando Mendoza, fue que nos pudiéramos dar cuenta que todavía no está listo para arrancar un partido al completo de campaña regular de la NFL. No creo que sea motivo para preocuparse para Las Vegas, más que nada porque con una apuesta tan alta en el draft, es decir, una selección de primera ronda, la primera selección global, con un hombre del cual se platicó muchísimo, que se tienen muchas expectativas, no hay que arriesgarse, más aún si el movimiento o los movimientos que hiciste la temporada baja dictan eso, ¿no? Porque no trajiste a Kirk Cousins con ese contratazo para tenerlo en la banca. Si lo tienes, me parece que lo más sensato es dejar a Fernando Mendoza todo este 2026 en la banca, que le pueda aprender tanto a Kirk Cousins, a los distintos head coaches, que además lo de Clint Kubiak creo que lo puede llevar de la mano en todo este año, y a partir de un 2027 ya con mejor armamento y más conocimiento del libro de jugadas, de cómo es la NFL, más experiencia desde el banquillo, creo que sí lo podríamos ver a Fernando Mendoza. Yo no creo que tenga mucha actividad en esta siguiente temporada.
0: Ojalá que pueda tener regularidad. Bueno, Iker, agradecerte. Por último, si tuvieras que quedarte con un equipo para esta temporada regular, ¿quién llega al Super Bowl?
4: Del lado de la Conferencia Nacional, yo creo que van a ser Los Ángeles Rams. ¿Qué? Sobre todo por la gran apuesta que hicieron y lo lograron. Aparte, traer de regreso a Aaron Donald, lo sacaron del retiro y lo van a poner junto a Miles Garrett. Del otro lado, está muy cerrada la Conferencia Americana. Yo creo que, y es un discurso que se dice año con año, pero si no es ahora con los Buffalo Bills y con Josh Allen.
5: A ver, la campaña pasada era
0: el escenario perfecto, porque quedaron fuera todos sus rivales.
4: No, yo creo que la gran diferencia de este año puede ser que New England tiene un calendario mucho más difícil. Y no creo que repitan en su división. Ajá. Buffalo podría ganar la división y entonces tener juegos en casa en postemporada ya sería otra historia. Pero, insisto, yo veo mucho más clara la conferencia nacional. Ahí me parece que Los Ángeles van a ser los representantes de la NFL. La conferencia americana está para cualquiera. Yo me quedo con los Buffalo Bills.
0: Bueno, pues esperemos no se quede en la eterna promesa Josh Allen. Iker, muchas gracias.
4: Abrazo, Oliver, André, amigos. Recordarles todos los sábados en punto de la 1:00 p.m, tiempo del este. Ahí los esperamos con Play Action.
0: Eso, ahí está entonces la información de la NFL ya a 3 días del arranque de la campaña regular. Y ya en el cierre, Andy, de Deportes Plus, simplemente repasar un poco los juegos que tendremos a media semana de la UEFA Champions League. Ya comienza, ahora sí, la fase de liga. Tendremos...
1: lo bueno.
0: Tendremos 3 por día, martes, miércoles y jueves. Recordar que la primera semana del arranque se tienen 3 días de partido. Siempre sí. Es martes y miércoles, ahora lunes, martes y jueves.
1: No, martes, miércoles y jueves.
0: Martes, miércoles y jueves, perdón.
1: Ajá. El martes serán por TUDN Radio, Brujas y contra Aston Villa y Real Madrid contra el Inter de Milán. Y por TUDN Extra, el Porto de Santiago Jiménez contra el Manchester City.
0: ¿Tendrá actividad? Es una...
1: yo creo que sí.
0: Ojalá. Imagínate que meta gol.
1: Yo creo que sí. Fue la sensación el fin de semana, Santi, sí, allá en Portugal.
0: Ojalá le vaya bien a Santi Jiménez. Creo que puede tener buena campaña con el Porto. El miércoles, Barça contra Feyenoord. Un Barça que es líder de la Liga Española, que volvió a meter 5 goles hoy contra el Valencia. El Paris Saint-Germain contra el Slovan Bratislava. Y el Liverpool contra Atlético de Madrid. Este último por TUDN Extra.
1: Y ya el jueves, Fenerbahce contra Roma y Bayern München contra Bodo Glimt. Estos por TUDN Radio. Y el Manchester United contra el Saba con TUDN Extra en Euforia.
0: Perfecto, pues la agenda para esta próxima semana en la UEFA Champions League. Algunos de los resultados más importantes este fin de semana en Europa: el Arsenal derrotó 2-1 al Chelsea, ya lo decíamos, el Barcelona goleó 5-0 al Valencia, Everton y Manchester United empataron 2-2, mientras que la Juve y el Milan igualaron 1-1. Estamos llegando al final de Deportes Plus, no sin antes dejarles alguna recomendación. Andy, ¿qué traes en mente para, pues ya este inicio de semana? Ya no voy a decir fin de semana, pero para este inicio.
1: Pues mira, estoy viendo la temporada 4 de Ted Lasso. ¿Ah? Me han gustado más las primeras 3. ¿Las otras? Pero en realidad la serie es muy buena. Así que si no han visto Ted Lasso, descarguen la aplicación de la manzanita para ver televisión. Ajá. Y ahí pueden encontrar Ted Lasso.
0: Una serie que se volvió sumamente conocida desde prácticamente desde el primer instante. Yo les voy a recomendar, seguramente ya muchos la vieron, una película muy sonada en las últimas semanas, La Captura.
1: Muy buena.
0: De la N, muy buena. La Captura, pues al que fue el capo más buscado del planeta en su momento. Película mexicana. Andy, muchas gracias.
1: Muchísimas gracias, Oliver. Quédense porque viene Cruz Azul contra Santos, la retransmisión.
0: A nombre de Andrea Martínez, un servidor, Oliver Figueroa, les agradece deseándoles un feliz domingo y también feliz inicio de semana. Mañana es día de asueto, día de puente en los Estados Unidos, así que descanse, disfrute. Esto fue Deportes Plus. Buenas noches.

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4: Bienvenidos, ¿cómo están? Qué gusto saludarlos en la señal de TUDN Radio. Es el cierre de manera parcial de la jornada número 7 de la Apertura 2026. La máquina cementera de Cruz Azul en el Banorte recibe a Santos Laguna. La producción de Iker González junto a Gabriel Sáenz, quienes saludan en este micrófono, su servidor Diego Peña. El conjunto cementero, Gabo, apunta a ser el favorito. Es una jornada en donde por lo menos tanto Pachuca como Guadalajara, los únicos que han obtenido victorias, han sido los visitantes. ¿Cómo andas, Gabo? Bienvenido.
5: Diego, qué gusto saludarte. Y pues sí, la verdad es que bueno, Cruz Azul es un equipo importante del fútbol mexicano, un equipo que tiene muy buena plantilla. El tema de Lira, bueno, qué situación ahora, lo vemos ya que está en la banca, pero la verdad es que los ánimos no deben estar muy bien como para saltar al terreno de juego. Lo que sí es que Santos Laguna, a pesar de que ha tenido pasajes medio optimistas en algunos tiempos de partido, pues hoy sale claramente como el equipo que puede perder este partido, ¿no?
4: Sí, totalmente de acuerdo con todo, y que la última ocasión que visitó esta cancha, te tocó narrarlo, le hizo un gran partido a las Águilas del América, perdiendo 3-0, pero creo que le hizo un gran partido. Creo que debe de ser algo frustrante, ya lo estaremos platicando más adelante, que para el cuadro lagunero que viene de hacerle un buen partido a Tigres, no le haya podido ganar, ni siquiera le haya podido anotar, que en contra de América hizo un buen partido, ni siquiera pudo anotar, no pudo ser contundente en contra de Rodolfo Cota, y ahora veremos porque se enfrenta a una de las mejores plantillas del fútbol mexicano. Hoy Eric Lira está en el banquillo, ya lo decías, el tema del futbolista aún de la máquina cementera de Cruz Azul. ¿Normal podríamos decir que hoy lo vayan reincorporando de a poco el cuadro cementero, o hubiéramos esperado que hubiera sido titular?
5: Bueno, a ver, yo creo que sí es de a poco, porque el golpe pues fue demasiado duro y de repente creo que a lo mejor el futbolista no tiene ganas de estar en la cancha, o bueno, lo que menos quiere es con el equipo de Cruz Azul, porque sí quería estar con el equipo del Mónaco. Han surgido varias declaraciones tanto del CEO del Mónaco como Felipe Luis, y bueno, pues también ahí tratando de ver de que si en algún momento puede llegar al conjunto del Mónaco. Híjole, la verdad es que yo creo que va a ser complicado por lo menos pronto, pero pues sí, yo creo que el tema con Lira es ver cómo está anímicamente, y eso pues solamente lo sabe su círculo cercano.
4: Y solamente lo habrá platicado con Joel Wiki, que yo esperaría que en la medida que Lira se mantenga en el equipo de Cruz Azul, es un futbolista casi imprescindible, salvo la liguilla anterior, que en el que Cruz Azul pudo ser campeón sin el elemento que pasara por el cuadro de Pumas, pero a mí me parece un futbolista que a la par de Guillardita, a la par de otros elementos, es casi titularísimo o es indiscutible en el equipo de Joel Wiki, y ya veremos para próximas jornadas. ¿Hoy te esperarías, Gabo, que tenga minutos o solamente que esté en el banquillo Eric Lira?
5: Yo creo que sí le va a poner algunos minutos, yo creo que sí le va a dar opción de jugar algunos instantes en el partido. Habrá que esperar a ver cómo se pone el juego también. De repente creo que puede ser, no sé por qué, pasar por la mente de un técnico, no sé si a lo mejor sienta que en el momento en el que partido a lo mejor ya lo tenga definido, pues puede darle un poco de más chance a Lira, o al contrario, que tenga una necesidad y que pues tenga que ponerlo, que yo no creo, no creo que vaya a haber una necesidad de ponerlo. Pero pues sí, el tema de Lira, habrá que esperar cómo salta la cancha. Yo sí le daría minutos también por el tema de que los compañeros lo arropen un poco, ¿no? Pero en la cancha.
4: Sí, totalmente de acuerdo, que haga grupo como tal, que el conjunto cementero esté volcado a esta situación y que lo apoyen para seguir realizando ese sueño. Ya lo decía, las declaraciones de Felipe Luis, que es un futbolista top con el cual contaba para la próxima temporada, sin embargo, desafortunadamente no se ha podido dar la operación. Lo que sí se pudo dar es la llegada de Alan Mozo al cuadro de la Noria, el cuadro cementero, que ya esperaba desde hace buen rato un lateral por el corredor de la derecha después de la salida de Jorge Sánchez con rumbo al PAOK Salónica, y terminó siendo Alan Mozo la operación concretada con el Club Deportivo Guadalajara. Estaba a préstamo con los Tuzos del Pachuca. Las palabras por parte de Alan Mozo.
6: Sabía que había una oportunidad de mi posición en este equipo y todo se fue dando gracias al proyecto, a la directiva, al presidente que me apoyó bastante y confió en mí, y aprovechando para agradecerles. Y bueno, se dio la oportunidad de vestir esta camiseta y estoy muy ilusionado para poder defenderla en el campo. Como revancha no lo veo, más bien lo veo como una increíble oportunidad para mí, para demostrar que lo que quiero, quién soy, que he demostrado toda mi carrera. Como tú dices, no porque antes no lo hubiera hecho, sino una lesión ahí que muchas veces uno como jugador no contempla. Me alejó de las canchas un poco, pero la verdad es que creo que todo sirve por y para algo. Así que yo creo que gracias a eso estoy aquí, pueden hablar contigo representando este escudo. Así que estoy listo. Poco a poco, la verdad es que los entrenamientos son muy buenos para enfrentar el fin de semana. Estoy en un equipazo, tengo jugadores y compañeros de muy alta calidad, que a muchos ya los conocía. A otros me tocó enfrentarlos, entonces no llego a un grupo desconocido. La verdad me han arropado y me han dado la bienvenida de una manera increíble todos los de la institución. Y bueno, eso facilita las cosas, ¿no? No hay pretextos, como tú me preguntaste antes de si he acoplado. Yo creo que ya llegué acoplado, no tengo tiempo para ver qué pasa. Vengo aquí a demostrar desde el día uno y a sumar.
4: Las palabras por parte de Alan Mozo. En los últimos años, los laterales por ese corredor o los volantes por ese corredor han sido Jeremy Márquez, Rodrigo Huescas, Jorge Sánchez. Alan Mozo, ¿podríamos decir que está a la altura de la institución cementera, Gabo?
5: Bueno, a ver, creo que Alan en algún momento jugando con Pumas, en algún momento jugando con Guadalajara, creo que pues, sí era material de selección, si decíamos ¿por qué no va? Y al final, bueno, primero era por un tema con Jaime Lozano, que lo tuvo después, pues bueno, ni siquiera era volteado a ver. Pero creo que sí lo ha tenido en algún momento. Después, creo que también el no afianzarte en un equipo y ser parte fundamental, creo que le ha pegado a Alan Mozo. Pero sí creo que Cruz Azul, ya lo decíamos y lo hemos platicado incluso, digo, en algún línea de cuatro, que era una zona en la que tenía que buscar Cruz Azul ya tener, que era el tema de lateral por derecha. Así que, bueno, pareciera que puede ser una buena opción. Habrá que ver, digo, si sigue inventando Wiki y a lo mejor pone a uno atrás, otro por más adelante, con el tema de Jeremy, pero sí sería importante que ya Alan Mozo tome esa lateral de la derecha, ¿no?
4: ¿Tú lo pondrías hoy sobre Jeremy Márquez?
5: Bueno, a ver, creo que, a ver, independientemente de todo que hoy lo pone en la banca y a Jeremy sí lo pone como titular, pues yo quiero pensar que sigue jugándosela a la misma. O sea, que a lo mejor no tiene todavía la capacidad de ponerlo para que arranque un partido. No sé si porque no esté bien Alan o porque no le tenga todavía la confianza. Pero si ya llegó un lateral por derecha, pues yo no estaría inventando, yo pondría lateral por derecha.
4: El tema es que el lateral por derecha, que no es lateral por derecha, le ha rendido mejor de lo que esperábamos todos,
5: en
4: ¿no?
5: Algunos juegos creo que sí, pero en otros creo que sí le queda de ver en tema defensivo. O sea, al final, Jeremy no es un tipo que marque muy bien.
4: Lo hace todo, sí.
5: Pues a lo mejor un poco más que Jeremy, creo que sí. Me parece que eso se le ha costado a trabajo a Cruz Azul. Pero bueno, pues habrá que ver. Yo creo que de repente el técnico también se muere con la suya. Y ya decir, a ver, bueno, si me funcionó o me ha funcionado, le funcionó para ser campeón. Pero ya después creo que ya no ha tenido tan buenos resultados con Jeremy de ese costado de la derecha.
4: Yo creo que Jeremy en lo individual ha tenido un buen rendimiento y lo ha demostrado con los goles. Bueno, para muestra el golazo que tuvo en contra de Necaxa, el par de asistencias. No es el típico volante o el típico lateral que va a ir sobre la banda y te va a tirar un centro, es rarísimo. Pero creo que ha tenido buenos registros de asistencias y goles. Cosa que será interesante ver si Alan Mozo es titular y si el delantero puede, de la mano de Alan Mozo y algunos servicios que centra desde la banda de la derecha, pueda aportarle al conjunto de la máquina cementera de Cruz Azul. Nosotros vamos a hacer la primera pausa en esta previa desde el Estadio Banorte, la máquina cementera de Cruz Azul, para el cierre parcial de esta jornada 7 de la apertura 2026. Recibe a Santos Laguna en la señal de TUDN Radio. Gracias, espérenos después de la pausa.

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2: De vuelta en la señal de TUDN Radio, seguimos con la previa desde el Estadio Banorte. La máquina cementera de Cruz Azul en el cierre parcial de la jornada número 7 de la apertura 2026 recibe a la escuadra de Santos Laguna, el penúltimo lugar de la clasificación general. Y continuamos hablando de Alan Mozo, porque es uno de los poquísimos futbolistas a la par del Chicote Calderón, a la par de otros elementos que han pasado por tres instituciones grandes del fútbol mexicano. Ninguno en los últimos años ha podido jugar en los cuatro equipos grandes. Las obligaciones que tiene ahora con la máquina cementera de Cruz Azul, el futbolista que pasara por Pachuca, Chivas y Pumas.
3: La verdad es que obviamente tenerlo de rival y ahora pertenecer es completamente diferente. Siempre he sabido que es un equipo increíble, una institución que, bueno, lo que yo diga creo que queda de más porque se sabe. Entonces, ahora poder defender este escudo es algo que la verdad me siento muy agradecido. Hay un excelente proyecto deportivo, son los campeones, somos los campeones, así que tenemos que defender el título. Creo que pronto viene ahí otra copa que es el Campeones Cup contra Miami, entonces es una también linda oportunidad para seguir poniendo Cruz Azul en lo más alto. No sé si como visualizar, pero siempre fue una meta jugar en los mejores equipos del país y bueno, gracias a Dios se me ha dado y he demostrado el por qué he tenido esta oportunidad. Es algo que me ilusiona, no por el ego, sino por el niño Alan Mozo que soñó jugar fútbol y poder contagiar quién soy adentro del campo hacia afuera. Es algo que me ilusiona muchísimo y que quiero seguir haciendo muchos años más y más aquí.
2: Las palabras por parte de Alan Mozo: he demostrado por qué he recibido estas oportunidades. Las palabras del exfutbolista de Pumas, ¿si sí lo ha demostrado?
4: Creo que lo que le ha faltado es ser un futbolista de selección, pero te digo, o sea, creo que ha tenido chances de hacerlo, ha mantenido un nivel, se ha hablado de él, de que por qué no va a selección, digo, ya las razones lo platicamos en el otro bloque, y creo que eso es lo que le ha faltado. A ver, si ha estado en Chivas, en Pumas y en Cruz Azul, pues es por algo, no por cualquier cosa, digo, por ahí me viene a la mente
2: para
4: también.
2: Para ti ha rendido.
4: Mayorga, sí, creo que lo ha hecho, o sea, a ver, esos tres equipos no se fijan en un jugador por nomás, o sea, me parece que la calidad la ha mostrado, pero creo que no ha sido constante. O sea, de repente creo que eso le falta no solamente a Mozo, al futbolista mexicano. Y por eso creo que de repente no tienen tanta vitrina como para poder estar en otro tipo de equipos. Ya lo hicieron, están en equipos grandes, pero de repente dar ese brinco como para ir a Europa, como para estar en selección y ser constantemente llamados por el Tri.
2: Digo, a final de cuentas en Cruz Azul, y lo platicábamos hace unos instantes, entre Jorge Sánchez y Alan Mozo, yo no sé quién ha sido más criticado en el fútbol mexicano.
4: Sí, tienen muchas críticas, es una realidad. Digo, los dos son algo especiales a la hora de marcar. Sobre todo su tema es adelante. Son muy buenos para atacar, o por lo menos en algún momento de su carrera lo hicieron muy bien. Y creo que sí es complicado, porque al fin y al cabo la posición te demanda que primero defiendas bien, que seas un tipo que trates de defender a tu equipo, y eso creo que de repente ha sido lo criticado para estos dos jugadores. Así que bueno, pues en el tema de críticas va a seguir, yo creo que van a seguir teniendo las críticas, pero también ellos tienen que entender que pues es un tema de la posición, así les tienen que tratar a los defensas laterales por derecha, ¿no? Bueno, por izquierda y por centrales también.
2: Sí, totalmente de acuerdo. Ahora hablaba el tema de las obligaciones y lo que está tal cual forzado a responder como institución Alan Mozo. Yo dudo que la carrera de Alan Mozo vaya a alcanzar los niveles de popularidad que alcanzó en el Club Deportivo Guadalajara con Cruz Azul. Para mí la única manera en la que Alan Mozo podría regresar a un gran escaparate del fútbol mexicano es que fuera América. No descarto que vaya a América, porque ya tuvimos un futbolista que también casi pasó por los mismos equipos. El caso del Chicote Calderón, estuvo en América, fue campeón, ya está en Pumas inclusive, y pasó por el conjunto del Club Deportivo Guadalajara. Entonces yo no lo descartaría, digo, es muy difícil, no se me viene a la mente por lo pronto alguno, Gabo, que haya jugado en los cuatro equipos grandes del fútbol mexicano, pero a final de cuentas es una muy bonita experiencia, creo, para cualquier futbolista que la pueda vivir.
4: Sí, o sea, realmente es parte de lo que puedes poner en tu currículum y dejarlo, como bien lo decía él, no por el ego, pero también por el chico que quería jugar. Pero sí, es una situación importante el estar en los equipos grandes, pasar por ellos, pero también es dejar huella. O sea, no solamente que hayas pasado y que y que ahí estuviste, alineaste en algún momento, pero no dejaste algo importante. Entonces creo que sí, hay pocos los que lo han hecho, pero pues bueno, es un tema para que también los jugadores entiendan que no solamente es pasar por el equipo, sino trascender y dejar algo como parte de lo que estás buscando como jugador y que la institución también te lo reconozca.
2: Si no estoy mal, ha jugado 3 finales, Alan Mozo, la de las de Pumas, la del 2020, después de la pandemia, uh-huh. la del 2015 en contra de Tigres y la del Club Deportivo Guadalajara en contra de Tigres también. Digo, no creo que en las de Pumas haya quedado mal parado, yo creo que con Chivas siempre se le va a recordar esa falla en el gol de Sebastián Córdoba en el 2-2.
4: De acuerdo, son de las cosas que te marcan. Y es parte de lo que termina sucediendo en tu carrera, que pues bueno, se acuerda la gente de casi siempre, o sea, a ver, si se acuerda de las cosas que haces bien, pero las cosas que haces mal las magnifican, eso me queda completamente claro, y pues es parte de el futbolista. Yo creo que Alan hace bien las cosas en los equipos, pero de repente creo que sí le ha faltado ser más constante, y lo vuelvo a recalcar.
2: Sí, totalmente de acuerdo, y veremos si con la máquina cementera de Cruz Azul lo puede hacer, que la realidad de esta máquina cementera de Cruz Azul es que viene de pegarle a Necaxa. Gabo, ya adentrándonos un poco más en el partido para lo que resta de este bloque y el próximo, yo no sé si ya podemos decir que es una garantía que hoy no va a sufrir el equipo de Joel Wiki en contra de Santos.
4: Bueno, en garantía creo que no las hay. Yo creo que Cruz Azul es un equipo raro ahora al inicio del campeonato, porque como te puede dar un buen juego, te puede dar un partido en el cual pues simplemente no aporte o no juegue bien a la pelota. Creo que me parece que Cruz Azul no sigue siendo un candidato, y por la plantilla y por lo que tiene y por los jugadores, las individualidades, pero sí me parece un equipo raro, porque pareciera que no está iniciando de la mejor manera, que creo que esto obviamente tampoco se trata de que sean los primeros partidos. Yo siempre he pensado que, bueno, obviamente lo haces bien, de alguna manera, para clasificarte, para a poder ingresar a la liguilla, y ya lo importante vendrá en la liguilla, cuando terminas teniendo que cerrar de buena forma y con un nivel importante. Así que creo que Cruz Azul tiene tiempo, estamos en la jornada 7, hay todavía mucho tiempo como para poderle dar vuelta a esto, y creo que lo va a hacer.
2: Son 2 partidos consecutivos en casa que no puede ganar el conjunto de Cruz Azul, que perdió incluso en contra de Atlas, el más reciente, y antes el contra del cuadro del Atlante. Nosotros hacemos una nueva pausa en la previa desde el Estadio Banorte. La máquina cementera de Cruz Azul recibe en el cierre parcial de la jornada número 7 de la apertura 2026 al conjunto de Santos. Pausa y volvemos.
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2: En el túnel que va de los vestuarios al terreno de juego y vamos a conocer las alineaciones del par de equipos. Antes, Maximiliano Quintero Hernández, el árbitro del compromiso, Jonathan Maximiliano Gómez, Daniel Gabriel Martínez, el bandera número uno y número dos, además de Jonathan Peinado Aguirre, el cuarto árbitro, el VAR, compuesto por Oscar Mejía García y Michel Caballero Galicia. La máquina cementera de Cruz Azul que salta bajo los tres postes, Kevin Mier, el portero colombiano, en defensa Willardita y Jesús Orozco Chiquete, Omar Campos en defensa acompañando a Jeremy Márquez, en el medio terreno a Mauri García, acompaña a Charlie Rodríguez, para adelante dejar a Luca Romero, también la aparición de Rogelio González, el futbolista que ha sido sorpresivo en las últimas alineaciones del conjunto que dirige el que fuera interino Joel Wiki, el vigente campeón de la Liga MX, para dejar a Palavecino y Nico Ibáñez. La formación de la máquina cementera de Cruz Azul, Gabo, cuando ya se dé el protocolo de la Liga MX.
4: Sí, que empiezan a salir los equipos al terreno de juego. Me quedé pensando en lo que dijiste al principio, una buena entrada o más o menos buena entrada. Qué difícil, porque creo que llenar un estadio que casi 90,000 espectadores, a menos de que sea un clásico o algún el partido importante, yo creo que es muy complicado llenarlo cada 15 días. Eso para cualquier equipo, ¿eh? No por defender a América, no por defender a Cruz Azul, no por defender al que sea, porque creo que incluso Chivas o Tigres, que son de los equipos que de repente tienen muy buenas entradas, les sería muy complicado cada 15 días.
2: Ah, totalmente de acuerdo. Ayer el Jalisco, con apenas más de 30,000 aficionados, tenía una muy buena imagen sin llegar al lleno, incluso con espacio de 10,000, 15,000 aficionados por recibir. Carlos Acevedo bajo los tres postes para Santos, Mauricio Cuevas, Aldo López, Diego González, el futbolista paraguayo, Salvador Mariscal, el defensa central, y supliendo a Franco Pardo que está en el banquillo, Ezequiel Bullaude que será el delantero titular de Santos, Efraín Orona, Felipe Sánchez, el central que fuera del Chalque 04, Jonathan Pérez, Kevin Palacios y Luis Ángel Gómez, las cartas que hoy pone sobre el terreno de juego el entrenador portugués Renato Paiva. Nosotros hacemos la última pausa comercial desde el Banorte y volvemos. Cruz Azul recibe a Santos en el cierre parcial de la jornada número 7 de la apertura 2026.
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1: De vuelta en la señal de TUDN Radio, el tradicional volado con los dos capitanes. Efraín Orona será el segundo capitán en el cuadro de Santos, que pueda tener comunicación con Maximiliano Quintero Hernández, dado que el que lleva el brazalete de capitán es Carlos Acevedo, que ya perdió una final en este mismo estadio en 2021 en contra de la máquina cementera de Cruz Azul. Y del otro lado, Charlie Rodríguez, el hombre que terminó levantando la décima el pasado mes de mayo, previo a la Copa del Mundo, junto con Eric Lira. Todo prácticamente listo para el compromiso. Lo decíamos, una entrada pues más menos, como que quizá fueron muchos más a misa, Gabo. Por lo pronto, esperamos que tengamos buen ambiente y que sea un buen partido.
2: Ojalá que tengamos un buen juego a través de la aplicación Euforia y TUDN Extra, para que nos acompañe, para que nos sintonice. Me quedé con la imagen de Charlie de Acevedo. Uno sí fue al Mundial, cuando pensábamos que Charlie iba a ir al Mundial, al final lo bajaron. Pero bueno, pues el tema de Acevedo, que no pudo jugar ni un minuto, obviamente, bueno, por el tema de ser el tercer portero. Pero bueno, por lo menos estuvo en la Copa del Mundo, ya se ve. Digo, no sé, y el fútbol puede dar muchas vueltas, pero yo la verdad no le veo ya nivel como para estar otra vez en la Copa del Mundo a Acevedo. Pero bueno, cualquier cosa puede pasar.
1: Sí, totalmente de acuerdo. Al final, el hueco que deja Guillermo Ochoa ahora para la convocatoria que debe de estar en esta semana o en la que sigue, de Rafael Márquez, para enfrentar a Colombia, Perú, Estados Unidos y también la selección de Chile, deberá de traer dos porteros además del tal Arrangel. No está en condiciones de volver todavía Luis Ángel Malagón, a pesar de que ya ha comenzado a tener algún par de minutos. Lo que sí es que el banquillo de la máquina cementera de Cruz Azul hoy luce imponente. La sorpresa de que Paradela no está de titular el día de hoy, Gonzalo Piovi tampoco está de titular como en el partido pasado, y tampoco Eric Lira. Yo los dejo en la voz, en la emoción de mi compañero y amigo Gabriel Sainz. Adelante, Gabo, que tengas éxito y buenos goles.
2: Muchas gracias, Diego. Pues el árbitro del partido, el señor Maximiliano Quintero, dice que todavía no. ¿Qué pasó?
1: La reanudación creo que no fue adelante el toque.
2: Como el Iker en la producción, qué cosa. O sea, siempre sí, siempre no. Bueno, otra vez a mover la pelota el conjunto de La Laguna, el equipo visitante. Y en este momento checando que todo esté listo para poder iniciar. Es que iban a ser el minuto de silencio. Correcto, ayer lo tuvimos en la cancha del San Luis. Y ahora un minuto de silencio por el chico que falleció, lamentablemente, con el equipo de Piratas de Veracruz. Así que lo guardamos respetuosamente.
1: Gael Uscanga, de 15 años de edad, lamentablemente que perdió la vida por un golpe de calor en el Puerto Jarocho. Ojalá que su familia, sus seres queridos, se encuentren pronta resignación.
2: Sí, completamente. Ahora sí, el árbitro del partido, Maximiliano Quintero, dice que se mueva la pelota. ¡La pasión ya está en la cancha! El balón rueda en el terreno de juego. Santos y la máquina buscan los tres puntos en la cancha del Estadio Banorte. Pelota en medio terreno y el balón por encima para que lo busquen ahora en el medio campo, en el choque de balón, e intenta quedárselo el conjunto de La Laguna. Véngase a las redes sociales de TUDN Radio, y hasta Jocelyn para poderlo checar todo en las redes sociales. Viene el partido entre Santos y el conjunto de Cruz Azul. Cruz Azul contra Santos, a través de YouTube, para que se conecte, para que se suscriba y ponga las notificaciones también en la aplicación Euforia y TUDN Extra. Ya empezó el juego, prácticamente instantes de partido que estamos teniendo ya ahora. Balón en medio campo, recupera la pelota el conjunto de la máquina, la tiene Edita. Se da la vuelta, toca el balón para el frente, Charlie para atrás, y el balón en zona defensiva ahora con el futbolista de la máquina, Orozco Chiquete. Era Mauri García el que tocaba la pelota, ahora Dita, y abierto por la izquierda está Omar Campos. El balón para el frente, ahora Chiquete, la deja para Vecino. Chiquete la terminaba perdiendo en medio campo, en el rebote otra vez intenta quedarse con la pelota y la agarra el de la máquina, y para conseguir el saque lateral por la izquierda.
1: Pero por lo pronto, un partido muy trabado en el medio terreno, Gabo, y es que parece que las estructuras de los dos equipos se van a tratar de aferrar por la línea de cinco que proponen algunos lapsos la máquina cementera de Cruz Azul, con Amaury García metiéndose en medio de Orozco Chiquete y también de Willardita, a tratar de que los carrileros Omar Campos y Jeremy Márquez se empujen sobre los costados para acompañar en el medio terreno a Palavecino, a Charlie Rodríguez, también ahí a Luca Romero, que pueda fungir como un segundo media punta. a la par de el camiseta número 55, Rogelio González, y dejar adelante Nico Ibáñez, pero eso provoca que evidentemente también Santos repliegue, porque Santos está jugando con un 4-2-3-1, que en punta deja Ezequiel Bullaude, pero que en la parte de en el medio terreno deja Kevin Palacios, deja también a Aldo López, está en esta misma función el conjunto lagunero, y vamos a tener una acumulación importante de futbolistas en donde lo más importante y trascendental, será que los equipos logren encontrar al hombre libre en disputa.
2: Balón en medio campo, la tiene la máquina, el pelotazo largo por parte de Palavecino, balón hacia el frente, corredor del área, viene el centro, la metía la pelota hacia el área buscando González, el balón la deja en las manos del arquero Acevedo.
1: Pero acá es ya la clara intención por parte de lo que puede ser la máquina cementera de Cruz Azul, ¿no? El juego directo para buscar la velocidad de González, que ya está mucho más metido en esa posición de volante para dejar a Jeremy Márquez totalmente centralizado. Y esa velocidad que no te ofrece normalmente Jeremy Márquez, ¿no? Será un muy buen tiro con Echeverría. Y a ver acá, si no hay una ayuda constante por parte del extremo de Santos por el corredor de la derecha, mientras González vaya constantemente, entonces se va a encontrar con un 2-1 permanentemente el conjunto lagunero, con la incorporación de Charlie Rodríguez o con González para tratar de incomodar a Echeverría.
2: Mucha pelota que mandó el conjunto de Cruz Azul con Orozco Chiquete para el costado de la derecha, donde intentaba quedarse con el balón precisamente Charlie, y al final termina yéndose el balón por el costado de la derecha. Saúl González, saludos desde Monterrey, Nuevo León. También Ratón Vaquero, buenas, mi Gabo. Saludos a toda la gente que se conecta, y también si nos puede mandar saludos a mi hija Grillo de hasta Tijuana. Bueno, saludos para ella también. Y aquí nos pregunta que cuántas temporadas creemos más que Santos y Juárez puedan ser los coleros de la tabla, ¿no? Qué temporadas tan espantosas han tenido, ¿eh?
1: Francamente, a mí los planteles no me parecen malos. Creo que Santos ha dado muestras de que puede hacer algo más en el campeonato. Evidentemente, pensar que se pueda meter entre los 8 de liguilla lo dudo. Pero para muestra, creo, las exhibiciones en contra de Tigres y de América es un ligero paso. De Juárez, a ver, ni siquiera con la llegada por parte de...
2: La tiene Santos por la izquierda, línea final, va Merendín en el centro, el remate con la cabeza, pero para que le quede al arquero, a Kevin Mier, para que se quede con el balón, porque realmente buscaban el centro y al final terminó quedando la pelota, era González el que se queda con el balón.
1: Sí, un error en salida por parte del conjunto de la máquina cementera de Cruz Azul. Acá lo interesante es cómo va y presiona Santos constantemente a Cruz Azul. Lo hace con Bullaude, después con Palacios, tratando de hacer ese intermedio. Te dejo.
2: Pelotazo hacia el frente, vamos a ver, la pelota quedaba en el área, casi le quedaba a Campos el rechazo defensivo. Qué mal se había lanzado el futbolista de Santos para evitar que quedara el balón a favor de Cruz Azul, casi dentro del área, y al final la pelota no bota a favor de Campos y le alcanza a sacar el conjunto de la Laguna.
1: Es increíble lo mal que lo mide Felipe Sánchez, el exfutbolista del Schalke 04, y la circunstancia que termina viviendo, ¿no? El resbalón, y mágicamente alcanza a estirar la pierna para evitar que la redonda avance, porque ya prácticamente era mano a mano de Omar Campos en contra de Carlos Acevedo. La máquina cementera de Cruz Azul, por lo menos en este arranque de partido, con una consigna muy clara, que si no tiene espacio para jugar y para encontrar un hombre libre en el medio terreno, va a tratar de ir largo y va a tratar de buscar al hombre de manera directa, como en esta ocasión.
2: Dita para Charlie en tres cuartos de terreno por derecha, el balón hacia el frente, pelota rebotada otra vez para atrás, la dejan hacia atrás Dita, también Ledo nos manda mensaje desde Ciudad Valles, y también Galindo, también Napoleón desde Oregon, Salem, Oregon, saludos a toda la gente que nos sintoniza, muchas gracias. La tiene Dita en medio campo, cambio de juego para el costado de la izquierda. El balón que llega a dominios de Omar Campos. Esta la tocaba por abajo, terminó entregando el balón y ya saca Santos desde el primer cuarto de terreno. Bullaude la toca para el frente, vamos a ver si esta es buena. Intentaba por el costado de la derecha Palacios, en el rebote le va a quedar al arquero Kevin Mier. Son ya 6 minutos a través de la aplicación Euforia. Y tú de en extra, el partido está La Máquina 0 Santos 0.
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2: Ahí con el Beto Ferreiro y también Luis Quiñones. El balón en medio campo la tiene Mauri García. Abre por la derecha para cruzar el medio terreno. La pone hacia el frente Dita y otra vez el balón para atrás. Saludos también a toda la gente de Portland, Oregon. Abrazo grande, el balón por el costado de la derecha. Para tres cuartos de terreno van avanzando el equipo de la máquina. La pelota para atrás. Y otra vez en el medio campo para manejar el balón. Cerca estaba Orozco Chiquete. La pelota con zurda antes de que llegara Palacios. El balón para el frente. Omar Campos se va metiendo con la pelota, arrastrando el balón. La pone por fuera del área grande. Aquí le queda Charlie. La tocaba por encima. Terminó tocando el balón mal. Pero le queda todavía por derecha a Rogelio González. Rogelio, el centro al área, rechaza ofensivo y la saca Santos. Pero otra vez en zona defensiva, quedándose con el balón. La tiene González por el izquierdo. Intentaba Diego el balón. Rebotado va a ser. Saque lateral para el conjunto de Santos por la izquierda.
1: Wiki es muy consciente de las deficiencias defensivas que tiene Diego González al momento de no tener el balón y tener que ser el obligado a venir a marcar. En Atlas en algunos momentos llegó a jugar de volante el futbolista paraguayo, sin embargo ahora está quedando muy mal parado tanto él como Orona. ¿Por qué? Porque Charlie Rodríguez estira la cancha y juega para el costado de la derecha y en esa permuta también trata de jugar con Rogelio González. Ahí es donde están obligando a que Cruz Azul juegue mano a mano con Efraín Orona y el caso de González, que se ha perseguido por Diego González. Si Diego González no persigue al futbolista de Cruz Azul, la va a pasar muy mal el cuadro de Santos por ese costado.
2: Diego González con la pelota por la izquierda, el balón para atrás al medio campo, la pelota para que la maneje en zona de seguridad del conjunto de la Laguna, pelota por el costado de la derecha donde ya avanza y llega Aldo López. Va tratando de tocar el balón hacia el frente con Palacios, ahora en tres cuartos de terreno por derecha, la mueve con Cuevas. El futbolista nacido en California, pero que juega como mexicano en la Liga MX. El balón en corto para que lo tenga Pérez. Jonathan para el frente. Otra vez con Palacio, se quiere dar la vuelta. El balón donde le marcaba muy bien Orozco Chiquete. La pelota rebotada va a quedar en zona defensiva para Mier. Saludos para Banda José desde Austin. Y bueno, Freddy Gómez me dice, ¿qué onda, güey? Saludos desde Pomona, California. Pues, ¿qué onda, güey? ¿Cómo andas? Efren Huerta, saludos, Bigfoot. Hoy gana la máquina. Venga, saludos a toda la gente que está conectándose a través de las redes sociales. ¿Dónde lo pueden encontrar, mi querido Diego?
1: Arroba la mano del Diego guión bajo para que esté con nosotros en Instagram.
2: Ahí está, para que lo sigan. Su servidor, bueno, pues tiene el ex, Gabo Sainz, también en Facebook, Gabo Sainz, en Instagram y TikTok, Gabo Sainz 1, y en OnlyFans no puede faltar Bigfoot, ahí para que se den un deleite con mis patotas. Pelota por derecha la tiene Ibáñez. El balón para atrás. La consigue la máquina, intentaba mover el balón hacia el frente. Y la pelota queda prácticamente para dominio de la máquina. Cambia de juego para el costado izquierdo. La tiene Campos. La bajaba con la pierna izquierda. Se le escapó un poco, pero sigue en el corredor del área. Orozco Chiquete para atrás. El balón con Palavecino. Ahora para el costado izquierdo. Vamos a ver si se anima Campos. Va Campos. Línea final. Metió el centro rebotado. Otra vez Omar. Campos para atrás. El balón muy comprometido y vamos a ver si la gana Guyaude. Guyaude alcanzó a puntear la pelota, va intentando quedarse con el balón y en zona defensiva. Muy bien, García la deja para atrás con Mier, que toca en su área.
1: Acá hay una situación por el corredor de la izquierda con relación al ataque de Cruz Azul, mientras que por la derecha Charlie Rodríguez estira la cancha y basta prácticamente el tiro de esquina para acompañar a González en ese 2-2 contra Diego González y Orona. Omar Campos prácticamente no tiene el apoyo de un mediocampista. ¿Por qué? Porque la misión de Luca Romero es meterse al área inmediatamente cuando Omar Campos tiene la pelota. El único que lo puede acompañar de apoyo y para generar ese 2-2 y que la situación de Omar Campos sea mano a mano en contra del lateral México-Americano Cuevas es que vaya Jesús Orozco Chiquete. ¿Pero qué se genera en esa situación? Que Cruz Azul evidentemente tiene que perder a Palavecino. Palavecino no va a pisar el área, Gabo. Palavecino se va a venir y se va a recorrer a la zona de Orozco Chiquete para tratar de evitar el contragolpe como lo hice en esta última ocasión, pero no va a poder tener la profundidad que sí tiene por oficio ofensivo con lo de Charlie Rodríguez y González del otro lado de la cancha. Se ve mucho más predecible que Cruz Azul ataque sobre la banda de la derecha que por la izquierda.
2: Los movimientos que empiezan a hacer los dos equipos en el terreno de juego. Rogelio González con la pelota metió al centro, el balón le pegó en la espalda a Diego González y lo saca Santos, pero quien lo gana es otra vez la máquina. Dita por derecha cruzando el medio terreno, la abre para el frente Rogelio, ya no pudo llegar y González. Diego se lanza con la pierna zurda, la manda por fuera, va a ser lateral para el equipo de la maquinola. Que pide el árbitro que tiene que hacerlo un poco más atrás el saque lateral. Nos manda mensaje Víctor Ibarra, saludos de la Ciudad de México, saludos Omar, dice, saludos Gabo, arre potros, venga, saludos. También Omar nos dice, excelente transmisión, muchas gracias. Abrazo a toda la gente que se conecta. La producción del señor Iker González, como siempre, fastuosa, ¿no? Qué cosa, impresionante. Y luego se ríe, o sea, le dice uno cosas buenas y se molesta, le dice uno cosas malas y también se molesta, pues ya no entiende uno. No, no, no, no les da uno por su lado.
1: Son parte de la nueva generación, señor Sainz, mejor.
2: Y mejor ya no sabe uno ni qué hacer.
1: Ya.
2: Sí, la verdad.
1: Luego vienen de empatar a dos con el Newcastle. De empatar a dos con el Newcastle como si fuera culpa de uno. No, pues. Ganó, ¿no? El cuadro. A Ipswich Town. No, pues wow,
2: no, pues, señor Sainz. Sí, o sea, es como decir que le ganó al Zacatepec. Pelota en primer cuarto de terreno, la mueve el conjunto de la máquina. Orozco Chiquete por la izquierda, dejando el balón para el frente. Vamos a ver si intenta hacer la jugada. Luca Romero la deja para atrás en zona defensiva. Mauri García. Dita para cruzar el medio campo por derecha. Apertura para Rogelio. González con el balón. La pelota para atrás otra vez en el apoyo de Jeremy. Cambian el juego para el costado a la izquierda en tres cuartos de terreno. Campos lanzándose muy bien con la cabeza y la bajó para dejarla atrás para que avance el conjunto de la máquina. Vamos a ver a Charlie. Charlie abre el centro en tres cuartos de terreno. El balón termina siendo complicado y lo saca ya Santos, pero Santos no tiene ni idea de cómo salir jugando y la termina entregando.
1: De entrada, Gabo, se le complica ir a presionar a los tres futbolistas de Cruz Azul que tienen la pelota para la salida del conjunto cementero, porque lo hace con dos elementos. Ezequiel Bullaude es uno y Luis Gómez es el otro. Es imposible que en ese 3-2 el conjunto santista vaya a terminar provocando el error de la máquina cementera de Cruz Azul, salvo que sea muy grosero. Ya adelante, en medio terreno, Santos trata de meter a cuatro futbolistas para generar un 4-4-2, te dejo.
2: Pelota que tiene para Vecino por derecha, metió el tiro centro, habrá tiro de esquina. Sí, señor, tiro de esquina, el primero del juego. 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Vendrá a pegarle el conjunto a la máquina desde el costado de la derecha. Lo hará Charlie. A meter el balón al área. 6 por parte de la máquina para el remate. Viene el centro a primer palo. El balón que escupe Acevedo. El balón le queda todavía a Jeremy en zona de medio terreno. Y Márquez para tocar la pelota en el medio campo. Campos, Dita. Todo esto en el círculo central con pierna zurda para el costado de la derecha. Va intentando la máquina. Va Luca. La deja por el costado. Va dejando el balón para el frente. Otra vez para Vecino. Lanzamiento para Luca. Luca quería puntear afuera del área grande para pegarle con zurda. ¿Marcaron por el lugar?
1: Sí.
2: Bueno, se acabó el peligro.
1: La posición adelantada de un Luca Romero que, ya lo decía más Gabo, está mucho más implicado en tratar de fijar a los centrales en lugar de propiamente generar juego para la máquina cementera de Cruz Azul. Junto con Nico Ibáñez son los encargados de que los centrales estén constantemente ocupados para que ninguno de ellos salga, ya sea con Omar Campos, con Charlie Rodríguez o con el propio Rogelio González, que llegan por sorpresa. Ahora, lo que sí es interesante en la postura de Santos es cómo saca la pelota desde el fondo, que lo hace con tres futbolistas. Uno de ellos es Efraín Orona, el otro es Felipe Sánchez y el otro más que se acerca para tener el balón por este costado es el camiseta número 28, Jonathan Pérez. ¿Por qué? Porque entiende Renato Paiva que su lateral mucho más ofensivo es Mauricio Cuevas y que lo tiene que empujar de manera larga. Eso por lo pronto no le ha funcionado.
2: La tenía la máquina en medio campo, al final la recoge Charlie. Saludos a toda la gente de Jesús María Jalisco, arriba el Cruz Azul, dice Joel Herrera, muchas gracias. Lucha se ve, nos manda mensajes, saludos a toda la gente que se conecta. Pelota por el costado de la izquierda, el balón lo saca Santos, que prácticamente solamente está escupiendo las pelotas, la tiene Palacios. El balón para el primer cuarto de terreno y ahora tratando de darle vuelta para la izquierda con González, la pelota tiene que ir atrás. Ahora sí llegaron con Diego González. El balón para el frente, latigazo para tres cuartos de terreno, la pelota va siendo muy, muy larga. Y vamos a ver a Luis Gómez, ya no pudo, bueno, se embarró incluso con la publicidad y ya no las desgració la publicidad, ya pagó, mira, ya empezó a prender una pantalla. Bueno, qué cosa.
1: El choque fue durísimo, muy fuerte. Yo de primera impresión pensé que era con la cadera.
2: Lo avientadita, pero
1: ligeramente.
2: Pues sí, al final creo que se deja ir, ¿no? O sea, cuando siente el aventón dice, bueno, me voy.
1: A mí por falta de experiencia creo que ya hay un momento en la carrera en donde él creo que sabe que no va a llegar a la pelota, pero hace el esfuerzo por llegar al balón y mantenerlo en la cancha. Eso es lo lamentable para Santos, que por lo pronto no ha tenido vías de escape para tener el balón más allá de su medio terreno, Gabo, que normalmente Cruz Azul está con superioridad numérica para ganar los balones al espacio, salvo en esta ocasión que Cruz Azul se equivoca en salida.
2: Y ahora la recupera la máquina en medio campo, va saliendo para el frente, el balón en medio campo, sigue Jeremy, la toca en corto para la derecha, Luca, Romero con la pelota, el de Durango la terminó perdiendo y muy bien González bajando, ha estado muy participativo en zona defensiva Diego González.
1: Es que si no está participativo Gabo, si no tiene ese sacrificio que demostró en Atlas, que lo tiene y de sobra el exfutbolista de Celaya y la Lazio, lo va a sufrir mucho Santos, esa es la realidad. Y creo que tácticamente no es un futbolista que no entienda los partidos, él sabe lo que tiene que hacer. Y por lo pronto, Santos se ha pegado a salir de esta manera, como lo platicábamos con Felipe Sánchez, con el caso de Efraín Orona, que es más un central habilitado por banda, junto con la aparición por parte de Jonathan Pérez, para empujar a Diego González y también a Cuevas.
2: Sí, de acuerdo. Balones que termina quedando ahora por derecha paradita en primer cuarto de terreno, saltando desde el fondo. Luis Aguilar, Ángel Ayona nos manda saludos. Muchas gracias a toda la gente que se conecta. De verdad, conectado muchísima gente en las redes sociales de TUDN Radio también para este partido de la máquina. En la que ha tenido la pelota, que ha buscado, pero pues al final no ha podido hacer el gol. La tiene Romero. Luca para el frente con pierna zurda, va jalando por tres cuartos de terreno y en el centro moviendo el balón. Ahora para el costado de la izquierda la tiene Orozco Chiquete. Chiquete para el frente con Campos. Campos para atrás otra vez con Orozco Chiquete. Iván Reyes, saludos desde Nuevo Laredo. Venga, saludos a toda la gente que nos sintoniza. Dita en medio campo. Por derecha el cambio de juego otra vez para Campos. Muy fuerte la pelota. Se va a ir el balón. Lateral para Santos por el costado de la derecha.
1: Lo que sí hay que recalcar, el juego de Cruz Azul por lo pronto en casi 18 minutos en términos de posesión no es malo. Ha acertado en el planteamiento, por lo menos en el juego interior, en tratar de desequilibrar a Santos por el centro, porque no funciona ni Aldo López ni Gómez en esa zona. Sin embargo, que yo recuerdo, en 18 minutos no ha tocado un solo balón Nico Ibáñez, y eso indica la poca generación de peligro que está teniendo la máquina cementera de Cruz Azul, y sobre todo la penetración al último tercio del terreno de juego, que le está costando bastante al conjunto cementero.
2: Le ha costado ese trabajo. Ahora para mover el balón Acevedo. 18 y medio, el partido sigue 0-0. Y ahora por el costado de la izquierda, tratando de manejar el balón, la va a perder el conjunto de Santos otra vez, como prácticamente todo el partido. Todas las pelotas la recupera Cruz Azul. Orozco Chiquete por la izquierda, se quita a Palacios, la deja en corto con Jeremy. Y Jeremy para mover el balón otra vez con Amaury García. Charlie saliendo de zona de ataque y ahora metiendo el cambio de juego para el costado de la derecha, donde Diego González lo recupera y toca para atrás. Acevedo abriendo por derecha, complicando un poco el balón y la termina mandando por fuera. Va a ser saca lateral por la izquierda para la máquina.
1: Cruz Azul no le ha pegado a portería, pero la verdad este es el mérito del buen plan de partido que ha logrado hacer Joel Wiki, de intuir lo que le iba a hacer Renato Paiva en el compromiso como tal, porque lo está asfixiando, no le permite la salida, ha logrado la desconexión de sus centrales con sus mediocampistas, no tiene vías de escape prácticamente el conjunto lagunero. Para mí, Ezequiel Bullaude evidentemente tiene que estar en punta por físico, por retención de pelota y porque es el futbolista más peligroso del conjunto de Santos, pero creo que la idea que debería de tener Renato Paiva es acercar un poco más a Kevin Palacios, que es el futbolista más veloz y que está desocupado en cuanto a marca se refiere, para tratar de tener una vía de escape cuando logre recuperar la pelota, porque una vez que recupera la pelota el conjunto de Santos no tiene a quien tocar. Si Palacios se mantiene pegado a Bullaude constantemente, creo que pueden formar una dupla en donde cierto que Cruz Azul va a tener superioridad con sus centrales, con Chiquete Orozco, con Amaury García y con Guillardita, pero los van a tratar de empezar a complicar.
2: Orozco Chiquete con la pelota en medio campo por el centro, abre para Campos. Omar para el frente, va buscando meter el centro, metió el centro, pelota rechazada. Intenta otra vez ganarle a la máquina en el rebote. Diego González con el balón y ahora la tiene por derecha Rogelio. Vamos a ver si mete el centro. No, muy pasado. Muy, muy pasado el servicio. Se va la pelota lateral para el conjunto de la Laguna. Nos escribe por acá Iván Reyes y nos dice: ¿te gustaría ver a Lira en Chivas, Gabo? Digo, a ver, todavía puede cerrarse, ¿no?
1: No creo que él quiera. No, porque
2: es más fácil ir de Chivas a Europa. Digo, yo nomás como consejo se lo doy a Lira, ¿no?
1: Se quedó a cuestión de nada. Yo creo que ni fue cuestión de Mónaco, ni fue cuestión de Cruz Azul.
2: Yo creo que del representante sí.
1: ¿Por qué?
2: Pues tenía que haber cerrado ese tema ya. O sea, independientemente que
1: del representante Balogun, de Balogun,
2: sí,
1: ¿no?
2: O sí, Balogun sí se fue al final.
1: Sí, pero se fue después de la fecha de cierre, claro, de registro de Francia.
2: Hay un cierre, pero yo creo que, a ver, yo creo que sí hay varios culpables. Y si Mónaco lo hubiera querido, yo creo que hubiera visto la manera de liberar.

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1: Alineación de el conjunto americanista, pues te demuestra bien o mal lo trabajado que está, lo que confía Almada, pero también lo que le importa el partido, con Tapia, con Miguel Vázquez, con Ramón Juárez, Dagoberto, Borja, Cirillo, Cervantes, Perea, Veiga, Brian Rodríguez y Cárdenas, allá haciendo un mix que hay que entender que el próximo fin de semana enfrentarán a Cruz Azul en este estadio.
2: Sí, de acuerdo. Balón que mueve Santos desde la derecha, la va poniendo para el medio campo. Palacios tuvo que bajar demasiado para tocar el balón. Y otra vez en zona defensiva, moviendo la pelota con Jonathan Pérez. La dejan para el medio campo, intenta ganarlo el conjunto de la máquina. Dice por acá Cruz Carde, dice: Gabo, ¿qué piensas de que La Coruña tiene más feria para que el Barcelona para reforzarse? No, son de veras. Balón en medio campo, la recupera el conjunto de Cruz Azul, la tocaba mal Palavecino, por cierto. Y ahora recuperan la pelota, lanzamiento para el frente, vamos a ver ahora Santos, por el costado de la derecha, esta puede ser buena. Llega para meter el centro Aldo López, servicio con zurda del balón, muy afuera del área grande, muy pero muy afuera. Y termina ganando otra vez Santos, vendrá el bombazo directo, cerca del palo derecho del arquero Kevin Mier. ¡Qué bombazo metió Santos con Gómez! Le pegó bonito Luis Ángel y el balón apenas desviado al palo derecho. Seguimos 0-0 a los 24.
1: Fueron más de 20 minutos los que tuvo que necesitar Santos para encontrar una vía de escape. Y fue con ese desajuste que ya lo decíamos, Gabo, de un futbolista que fuera la opción de salida del cuadro lagunero. Y se ofreció Aldo López no como contención, sino propiamente como extremo, una posición que desconoce el exfutbolista de los rojinegros del Atlas. Tiró buen servicio y después Gómez tira un trayazo muy inteligente. Se ve sorprendido para mí Kevin Mier. Yo tampoco me lo esperaba el impacto que tiró el canterano de Santos, que le faltó un poco más de colocación.
2: Sí, pero buscaba bien sorprender a Mier. Balón en medio campo, ahora por el costado de la derecha. La pelota la lleva el conjunto de La Laguna. Palacios, abajo se la ganaron. Recupera Palavecino, la tiene la máquina. El balón con tranquilidad, no hacen el lanzamiento para buscar sorprender. Terminan ganándole el balón a Palavecino, pero en el rebote le queda la máquina. Charlie por la izquierda. El balón para tratar de meterlo hacia el frente. Más atrás, falta parecía en medio campo, dice el árbitro que no, parecía que Bouyaude llegaba y golpeaba. Al final nomás como que le va a ir a decir tranquilo. Pelota por derecha, la mueve Dita, llegando ya para cruzar el tres cuartos de terreno. El balón para moverlo hacia el costado de la derecha. Y otra vez Palavecino en zona defensiva. Dominga Molina dice: hola señor Gabo, saludos desde Chicago, un abrazo. Arriba de la máquina, venga, saludos. Hernán Pérez, saludos desde San José, California. Abrazo. Balón que viene al área, lo tiene la máquina, lo escupe Acevedo, puede ser el primero. Acevedo con los pies. El rechace prácticamente al medio campo. Era el primero de la máquina, Diego.
1: En un muy buen servicio por parte de Omar Campos, le pica la pelota antes a Nico Ibáñez, que por más que estira la pierna no puede llegar a la esférica. Acevedo estaba atento, yo creo que era un balón con el que se debía de haber quedado el cancerbero de Santos. Termina cediendo el rebote y de milagro no le empuja con el arco semiabierto ahí el argentino-mexicano Lucas Romero.
2: Tiene el centro al área, pelota rechazada por la defensa. Otra vez intenta el conjunto de la máquina y empieza el azul, azul en la tribuna. La gente se mete con el equipo de la máquina buscando que ahora sí llegue el gol. Acevedo reaccionó por lo menos para escupir la pelota en tres ocasiones. Lateral por parte de Rogelio González, la dejan otra vez para el frente, va a venir el centro, en línea final, va intentando en el corredor, prefiere para atrás. Ahora sí el centro al área, viene el centro, rechace defensivo, la pelota para tratar de manejarla, que quede en saque lateral, sí. Ahí quedó el balón para el conjunto de la máquina por derecha, a la mitad del corredor, rápido de Palavecino. Espantoso saque lateral, por cierto, de Palavecino, la pone para atrás. A ver quién le pega, no puede llegar el centro al área. Otra vez Palavecino con la pelota antes de entrar al corredor y la terminan entregando. Ahora Palacios, vamos a ver el contragolpe de Santos. Y se mueve Palacios, sigue el futbolista colombiano con el balón. Se lo va a ganar Ibáñez, muy bien, no, cometió falta. Falta en medio campo por el centro.

0: para quedarse con la pelota a los 27 minutos. Estamos 0-0 a través de la aplicación Euforia y TUDN Extra y las redes sociales.
1: 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Acaba de renovar su contrato el muy buen artillero Guido Carrillo, el cuadro pincharrata. Cuando, a ver, la línea de 5 que ya está planteando en defensa Renato Paiva, hay momentos que no tiene razón de ser. Después de esta te explico, Gabo.
0: Ullaude la tocaba en corto, González se metió, el remate parecía falta, que dice el árbitro que no hay nada. Despeje de puerta para Kevin Mier, cuénteme.
1: Hay momentos en donde es justificable la línea de 5 si Charlie Rodríguez se va y se recarga sobre alguno de los costados, pero que alguien lo siga de manera personal a Charlie Rodríguez o al que llegue de segunda línea a tratar de, en ese último tercio, a inquietar el fondo del conjunto santista. Sin embargo, Cruz Azul ya se ha dado cuenta que en automático Santos mete sus 5 futbolistas con sus 2 carrileros, que es el caso de Cuevas y de González, a defender. Estos se paran solamente en la zona. Entonces Cruz Azul dice, con González y con algunos momentos de Omar Campos, no tengo la necesidad de llegar al último tercio de la cancha para tirarte el centro. ¿Te dejó?
0: Padita, cuidado, que la terminaba complicando en zona de seguridad en el área. Al final ya no puede ganar la Santos y recupera la pelota la máquina. Vamos a ver el contragolpe. Sigue con el balón. Lucas Romero lo abre para la izquierda. El balón con Charlie. Ahora para el medio campo y tratar de tenerla para Vecino. Otra vez para Luca. Luca para atrás. A ver si le da un poquito de vértigo la máquina, porque realmente va como lento. Charlie, el balón para atrás. Otra vez con Palavecino. Cambio de juego para el costado de la derecha. Y la tiene Rogelio. González. Jeremy le dice más atrás. Perdió el vértigo, Cruz Azul.
1: Porque no es un equipo que vaya a buscar el desdoble, porque también Santos ha sido muy disciplinado táctica y defensivamente en este partido. A Gabo, hay que reconocerle el orden que ha tenido. Sobre todo la rapidez con la que repliega el conjunto de Renato Paiva cuando ahí entre Epa. Kevin Palacios y Orozco Chiquete ya se tiraron de manotazos. Y lo que te decía, entonces Santos de inmediato tira sus 5 futbolistas en el fondo sin importar la cantidad de ofensivos que tenga Cruz Azul. ¿Te dejo?
0: La tiene la máquina, pelota por derecha, el balón de González, ahora Luca, a ver si mete el centro, se mete al área Ibáñez, también Campos, a ver qué esperan en el servicio. La pelota que tiene la máquina afuera del área grande, el balón por el costado izquierdo, Charlie para meter el centro. Vamos a ver si se mete al corredor. No, termina mandando el servicio para Campos por la izquierda. Complicado que lo ganara el futbolista de la máquina y lo va sacando Santos desde el fondo. El balón en el rebote. Ullaude para quedarse con la pelota. Con el pecho. Después se quiere meter y cubrir el balón. Al final se quedó con la pelota. Le marcaron la falta a favor antes de cruzar el medio campo por la derecha.
1: Pero Santos por lo menos ya tiene una vía de escape clara, que es buscar la botada de Kevin Palacios, que es un extremo muy veloz que tiene desequilibrio y que incluso tiene buen sentido de decisiones para salir con el balón dominado y que pique Aldo López a toda velocidad como un extremo sobre la banda de la derecha. Es lo que ha medianamente organizado Paivaro, lo decíamos hace unos instantes. Santos te planta su línea de 5 en el fondo independientemente de la cantidad de ofensivos que tenga Cruz Azul en el terreno de juego. Entonces Cruz Azul opta por, en lugar de jugar en el 2 contra 2 sobre la banda, meter un futbolista más al área, ocupar a los 3 centrales de Santos y desde 3 cuartos de terreno tirarte un servicio largo para aprovechar esa situación de mano a mano en el interior del área.
0: Una pelota muy muy larga para buscar a Lucas Romero por el costado de la derecha en el corredor del área. La pelota se va. Nos manda mensaje Omar Alfaro desde Louisville, Kentucky. Tarde pero seguro, venga Cruz Azul, ojalá y gane como tus Chivas ayer. No, bueno, 3-0 no creo, mi querido Omar, es complicado. Muy pocos equipos pueden ganar 3-0, tampoco. ¿Qué pasó, señor González? ¿Todo bien? Balón en medio campo, la rechaza Mauri. El balón para que quede por el costado izquierdo. En saque lateral a favor de Santos. David Romero también arriba el Cruz Azul. Saludos desde Veracruz. Carlos Evito desde Nueva Orleans. Saludos a toda la gente de Nueva Orleans. También Juan Quesada. Saludos Gabo. Arriba el Toluca. Venga. Arriba el Toluca. Y saludos. Berta dice saludos. Mi torta. Bueno, saludos. Ahí está. Se fue la luz en Riverside, California. ¿Y qué hacemos? O sea, ¿qué hacemos? Que se fue la luz.
1: Mandarles unas velas.
0: No, pues qué otra cosa. Sí, que no vamos a hacer más. Balón en medio campo, la pelota para atrás, la tiene Santos. Van saliendo desde el fondo, tratando de mandar el pelotazo para que llegue alguien por la izquierda. Es González, Diego ya no va a llegar al balón, consigue tiro de esquina, le pegó a Dita, pero hay un empujón antes. Sí, lo marcó el empujón, ¿no? Balón para la máquina. Bueno,
1: falta de Diego González, que para mí ha tenido un partido muy disciplinado, muy sufrido. participativo el paraguayo, a final de cuentas, que le había costado mucho adaptarse al cuadro de Santos. Por ahí las publicaciones que tuvo en su momento después de su salida de los rojinegros del Atlas, en donde estuvo el último año y medio, fue comprado por Grupo Orlegui y después pasó al conjunto de Santos. Pero para mí, creo que es un futbolista que tiene mucha capacidad y sobre todo, ojalá que Santos pueda lograr. ¿Te dejo?
0: La tiene Campos, vamos a ver si viene la rapidez. Demasiado lento Cruz Azul para cuando recupera la pelota, porque la recupera muchas veces. Es muy lento para ir en la transición, ¿eh?
1: Es un equipo que no tiene en su chip, en su ADN.
0: Ya la tiene Kevin Mier en una pelota larga que metían por la derecha. Buscaban a Ullaude, ya la tiene Mier.
1: Es un equipo que no tiene en su chip el contragolpe. Y que sus futbolistas no tienen la característica de ser netamente verticales. A ver, Paradela, para Vecino, Jeremy Márquez, son futbolistas que todos juntos tienen un extraordinario buen pie para mantener una posesión de pelota. Pero no le pidamos, Gabo, que lleguen en tres toques al arco contrario.
0: Sí, no lo va a hacer, y realmente creo que sí tendría que tener esa arma o tratar de buscarla, porque recupera mucho el balón y a veces sí agarra muy mal parados a los equipos. Pelota por fuera del área grande, recupera la máquina. Y ahora para tratar de mover el balón en primer cuarto de terreno, por la izquierda se movía el conjunto de Cruz Azul con Charlie, la tiene hacia el frente, sigue Luca, va con la pelota, puede abrir por derecha, abre por el costado, vamos a ver si puede venir el centro, va jalando para pegarle con zurda, sigue buscando la máquina, a ver quién le pega, abre para Charlie para el corredor, Charlie le quiere pegar, va a esperar la pasada de Omar, llega Campos, del centro para atrás, Luca Romero no le puede pegar, balón que acaba en el área y Acevedo la manda al tiro de esquina. 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
1: Este es todo de Lucas Romero. Tenía que haber terminado en el fondo del arco del conjunto de Santos. Buena actuación por parte de Acevedo para rehacerse, pero a la falta de mantener la vertical, creo que Lucas Romero perdona el 1-0.
0: En el centro, balón al área, intentan el cabezazo por encima del travesaño, se lanza Acevedo, llegó Orozco, Chiquete con el cabezazo, la manda desviada, nos manda mensaje Martín Arellano. Gabo, mándale saludos al pelón, al bueno, la mala y también al feo, que no sabe nada de fútbol, no sabe nada de nada el feo, pero bueno, saludos para todos ellos. Y pues bueno, la verdad, el cabezazo terminó, pero también Acevedo se lanzó para la foto, ni siquiera iba cerca, sí, digo.
1: No, como arquero yo creo que te tienes que prevenir en un tiro de esquina con una distancia tan corta. Entiendo que parecerá tribunerón, pero para una reacción rápida sí creo que era necesario. Había rematado muy bien Orozco Chiquete.
0: Alfonso Martínez, saludos desde Chicago y arriba la máquina. Mucha gente de la máquina. Balones en primer cuarto de terreno. El balón largo para el medio campo, dice Luchas. Mándame un saludo a mi suegra hasta donde esté. Dice, no se ha muerto, pero en todo se mete y lo estás viendo. Bueno, qué cosa. Cuando dijo, donde esté, si me asusté, dije, qué óvole. Saludos, mi Luchas. Abrazo. Balón para atrás y la tiene el conjunto de la máquina. Pues por lo menos se queja un futbolista de Cruz Azul de un golpe ahí por parte de Palacios. Si le alcanza a dar un tallón ahí a Campos, ¿no?
1: Sí, para mí Palacios lo termina tallando y por eso la falta en la recuperación del futbolista de Santos, que a mi entender es el mejor jugador de Santos en este primer tiempo. Lo de Kevin Palacios, se bota muy bien, desajusta en el medio terreno. Santos no puede tener durante mucho tiempo la pelota, porque la realidad es que no tiene grandes futbolistas de buen pie en el medio campo como para sostener la presión de Cruz Azul. Pero normalmente Kevin Palacios, que es un extremo, se va y se mete como un interior al medio campo. Ahí trata de ser una opción que desajusta y lo ha logrado cuando los pases han sido acertados para el sudamericano.
0: Balón en medio campo, Dita la mueve para la derecha, casi para llegar a tres cuartos de terreno. Ahora para la vecino por abajo, triangulando. Va a venir el centro. Jeremy por el costado de la derecha, Rogelio para el centro. Servicio que venía rebotado, pero va a ser pelota para el conjunto de Santos por el costado de la derecha en lateral. Nos manda mensaje Carlos Sánchez, dice, saludos para mi novia Abby. Estamos viendo el partido, pero escuchándolo con ustedes desde San José, California. Muy bien, mi Charlie. Perfecto.
1: Mándenos unas hamburguesas de las que solamente están ahí en California.
0: No, qué chulada, qué chulada.
1: California, Vegas, ¿y dónde más?
0: Vegas, California y creo que nada más. No sé si en alguna
1: delicio,
0: otra parte.
1: Las malteadas ni se diga.
0: Oh, espectaculares. Pelota por derecha, balón hacia el frente en el rebote. Termina quedándose la pelota todavía en el rectángulo verde y lo va sacando el conjunto de la máquina. Pelotazo con pierna zurda, balón al medio campo. La recupera para vecino. Vamos a ver si ahora sí le mete peligro o no. Terminó ganando Santos por el costado de la derecha y moviendo ahora Aldo López, el balón para el frente. Palacios para atrás.
1: Me voy a... Cuénteme. Perdón, Gabo, me voy a arriesgar. Creo que el primer cambio que tendría que tirar Joel Wiki para el segundo tiempo es la salida de Luca Romero y el ingreso de Cristian Eder.
0: Puede ser. Creo ahí... sí, también que Luca no ha servido mucho.
1: Trata de desequilibrar y desajustar en el medio terreno con habilidad y romper la línea, pero no es un arma que haya necesitado tanto por lo pronto. Igual yo creo que volverá, si este marcador se mantiene al medio tiempo, yo creo que Luca Romero volverá para el complemento. Pero para mí es un arma muy importante, Bere, porque te da ese vértigo que no te da Luca Romero y la transición que tanto hablabas, Gabo.
0: Y el partido creo que está como para Bere. Puede ser. Vamos a ver, Dita con la pelota en la salida. Adrián Zapata, buenas tardes, padrino. ¿Cómo anda? Saludos al chivermano que lo acompaña. Y no, la chamara no sé. Pues es que dice que aquí hay puro chivermano, pero al contrario, puro rojinegro. Puro rojinegro también en la producción y también acá conmigo. El señor Peña es muy rojinegro. Y eso sí tengo que reconocerle. El señor Peña no se anda subiendo al barco de la América como el señor Gómez Luna, terrible. Pregúntele al señor Iker González. A Gómez Luna no le vuelvo a decir que es rojinegro. Gómez Luna es americanista.
1: Ya, sí, de una declarado. Especie... en peligro de extinción te de cuento después de esta.
0: Pelota que viene al área, Campos con el centro, segundo palo. Ya no llega la pelota para que alguien la tenga por parte de Santos, pero intenta González abajo, el otro González, Diego, para conseguir el saque lateral para la máquina.
1: Sí, porque normalmente quien no es atlista es anti Chiva.
0: Sí, claro, exactamente.
1: Pero encontrarte un zorro águila.
0: No, bueno. No, qué cosa.
1: Digo, yo disfruto narrar a los equipos grandes, uno de ellos
0: el
1: América.
0: Eso que ni qué. Pero ya que te hagas del América.
1: Sí, no.
0: No. Y luego así, y dijo una vez el señor Gómez Luna: si no existiera el Atlas, mi equipo sería el América. Ah, entonces, pues, quiere decir que le va. ¿Cómo? Si no existiera, pues sí existe.
1: Bueno, pero que hemos estado un tris de no existir.
0: Bueno.
1: Si no fuera por el dueño de la televisora de la Jusco.
0: Eso es cierto. Charlie, por la izquierda en el pico del área, se va metiendo por el centro. Presionaba Palacios. El balón para que alguien le pegue. Nadie le pega, nadie se anima a zumbarle al arco. Balón que queda por la derecha. Va intentando otra vez Rogelio González para meter el centro. La pone en corto. Viene el centro. Ahora hacia el área. Buscaban Ibáñez antes el rechace defensivo. Y le va a conseguir la máquina por lo menos antes de que salga la pelota. No, va a ser saque lateral para Cruz Azul. Campos. Mira, empezó ya el chipichipi, ¿eh?
1: Que eso beneficiaría a Cruz Azul, insisto, si Evere viniera al terreno de juego, ¿no? A ver, si Cruz Azul no aprovecha las transiciones y los momentos en donde Santos... deje espacios en este tipo de salidas y cuando recupere la pelota el cuadro lagunero, ahí va a ser muy difícil para Cruz Azul. En la medida que lo tome ordenado, a menos de que haya un error muy grave de distracción del conjunto de Renato Paiva, va a ser muy difícil. Si el partido sigue así, perdón Gabo, pero si el partido sigue así para el segundo tiempo, yo pronostico un 0-0.
0: Sí, de acuerdo, pareciera que no van a caer los goles. Rudy, saludos desde Torreón, viva Santos. Por acá nos dice Hugo. Pues aguas que se pasa mi... No se pasa, me voy a hacer el América, ¿qué pasó? Nunca. El señor González ya está también yéndose como para el América, ¿eh?
1: Yo le soy sincero, si también no existiera el zorro...
0: No me diga eso. ¿Usted cree que esas declaraciones del señor Peña, si no existiera el zorro, no? ¿Qué cosa? Pero existe.
1: No, mientras exista seré rojinegro. Claro. Aún pasen otros 70 años y me toque verlos de... Bueno, ya no. Ahí en chino.
0: ¿Quién sabe? Bueno, uno nunca sabe. Puede ser muy longeva su vida. Pelota por la izquierda.
1: No, da tanto que a los 30 y párele.
0: Balón para atrás la tiene Orozco. Almaraz nos dice saludos desde Austin. Arriba la Nación Celeste. Venga, saludos a toda la gente de Austin. Pelota que rechaza la defensa por parte de Santos. Ya son 40 rebasados a través de la aplicación Euforia y TUDN Extra y las redes sociales. El partido sigue 0-0.
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0: Amado Cortés, saludos desde California. Abrazo a toda la gente de California. Pelota larga la tiene Buyaude. Buyaude para el frente. Va a venir el centro intentando Cuevas. La pelota para atrás. Buyaude para pegarle. Va buscando el espacio. Vete el centro. Este es el remate. Cerca. ¡Ay, tiro de esquina! Estuvo cerca el conjunto de la Laguna. La pelota de Buyaude para que alguien rematara y al final el remate lo alcanzan a mandar para afuera.
1: Entiende muy bien Santos que el apoyo de Omar Campos es Chiquete Orozco y que esa es una zona para explotar. El servicio es muy bueno para Buyaude y después la aparición de Cuevas, que es su lateral más ofensivo. En el área, Aldo López hace lo que tiene que hacer, pero la barrida del defensor de Cruz Azul es extraordinaria. Para mí Santos ha generado más peligro en 40 minutos que Cruz Azul, que ha tenido mucho más el balón.
0: Sí, señor. Entra el tiro de esquina, pelota con zurda de González, cerrada al segundo palo, muy bien la defensa, contrarremate, la pelota queda ahí, ¿quién le queda? Le queda Palacios, Palacios para hacer la personal en el rebote, González, Diego le pegó con zurda, muy fácil después de un bote, la tiene el arquero Kevin Mier. Saludos, amado, muchas gracias por sintonizarnos todas las mañanas con el bueno, la mala y el feo. Por cierto, mañana no hay show, para que no se conecten, ahí es Labor Day. Pelota larga, balón hacia el frente, la tiene Ibáñez afuera del área grande, recupera el balón en el conjunto de Cruz Azul, la tiene Charlie. Charlie para meter el centro. Buena pelota en el área. La pone para atrás. Ibáñez le pegó con zurda dentro del área. El rebote por parte de la defensa. Otra vez intenta la máquina. Va buscando el balón para el frente en el rebote. Recupera Santos. Otra vez por abajo. Y para el frente. Ahora el contragolpe. Se salvó Santos, Diego.
1: En una muy buena acción de Lucas Romero, que sabe que está con nulas posibilidades de rematar, que tiene marcación y que tiene de frente a Nico Ibáñez. Es la primera que Ibáñez toca en el área, la ejecución impecable porque llevaba dirección de portería. Sin embargo, bueno, la marcación de Santos fue atinada. Son los momentos que tiene que aprovechar Cruz Azul con los espacios que deja Santos.
0: Centro al área, viene el balón, el rechace defensivo de Dita Abra. Tiro de esquina, pero a ver, medianamente Santos también está poniendo peligro en el área.
1: Es que el juego prácticamente está roto sobre el medio tiempo, Gabo. Cruz Azul, en ese afán de tratar de tener espacios, decide hacer la cancha larga. Palavecino no va y no ataca tanto, sino que se queda a defender. Los que van son Lucas Romero junto con Nico Ibáñez y los volantes junto con el caso de Charlie Rodríguez, y el resto defiende. Y Santos, en esa misma consigna, dice, bueno, nos vamos al mano a mano. Perfecto, me parece bien. Y también ha generado situaciones que han inquietado al conjunto cementero.
0: Vendrá el centro desde el costado de la derecha. Diego González a segundo palo, viene el centro y lo deja pasar Dita. Cerró prácticamente, va a ser despeje de puerta incluso para Kevin Mier a los 44 minutos, Diego Peña.
1: Una de las virtudes más importantes que para mí tiene el paraguayo, el golpeo de pelota detenida de Diego González, a mí me parece un arma interesante, y en el anterior tiro de esquina generó algo de peligro. En esta ocasión no pudo ser, pero en la medida que Santos pueda tener este tipo de oportunidades, yo creo que puede inquietar a la máquina cementera de Cruz Azul, que ha generado peligro, cierto, pero a razón de que Santos se ha descobijado y que ha sentido que la máquina es vulnerable y que lo va y lo presiona alto como ahora.
0: La tiene Dita en zona defensiva, la manda por el costado de la derecha. Jorge Valera nos dice saludos desde Idaho en Estados Unidos. Si está en Estados Unidos, descargue la aplicación Euforia y busque TUDN Radio y TUDN Extra. Por cierto, ahora que viene semana de Champions, también partidos en TUDN Extra, para que esté conectado con nosotros. Tenemos juegos martes, miércoles y jueves, señor Peña.
1: La única de las 8 fechas de fase de liga que va a tener juegos en 3 días después. Incluso la única fecha que habrá en septiembre, que normalmente se disputaba por ahí del 15 de septiembre, en un mes muy patrio para nosotros. Bueno, ahora se adelantó por el tema de la calendarización y demás, por la fecha FIFA que se aglutina entre final de septiembre e inicio de octubre. Pero será una fecha FIFA divertida, y también el tema de la jornada de Champions League con el Real Madrid Inter de Milán sin muchos jugadores, José Mourinho, para el partido en el Bernabéu.
0: Sí, señor, que por cierto el Madrid terminó perdiendo con el Betis en un partido en el cual surgieron varias nuevas reglas que no sabíamos, pero que sí estaban, pero que no dijeron, pero que sí están, porque sí dijeron. Bueno, no entiendo. Balón que viene al área, intentaba Ibáñez, de atrás no pudo Omar Campos. La pelota por el costado de la izquierda en el corredor, la tiene Charlie. Se está acabando la primera parte, ya los 45 minutos rebasados. El balón para atrás lo tiene Orozco Chiquete, a ver si puede meter el centro. Sí, Orozco Chiquete, línea final, va a meter el centro. Viene con la pelota, el zurdazo, el centro. Acevedo se le encuentra con la pierna. ¡Increíble! ¿Cómo la tuvo Palavecino y no pudo meterla?
1: Mejor jugada y definición imposible. Hay que aplaudirle el gesto técnico a Carlos Acevedo, porque es un balón en donde Palavecino entiende que ya hace el recorrido desde su primer poste hasta el centro de su portería. Carlos Acevedo. Acevedo intuye a la perfección, y creo que por eso fue mundialista, que el futbolista argentino le va a definir al primer palo y deja extendida su pierna con el empeine, termina evitando el avance de la pelota. Es un soberbio atajadón de Carlos Acevedo.
0: Sí, gran desviada por parte de Acevedo. En su momento lo comparaban con Richard Tex, así de repente se la aventó, ¿no? Como de supercampeones. Sí. Pelota que tiene ahora Diego González, balón en medio campo por el centro. ¿Hay posición adelantada?
1: Sí, fuera de lugar.
0: Ah, bueno, y terminaron aventando ahí Diego González. Me parece que Orozco Chiquete y le sigue reclamando de cosas.
1: Se sumaron 2 minutos más, Gabo, que ya se han jugado.
0: Bueno, pues ya estamos prácticamente por sumarlos, así que bueno, pues ahí está. Ya para terminar esta primera parte, el árbitro, bueno, no se decide, ahora sí lo termina el primer tiempo, Maximiliano Quintero. El partido está 0-0, la gente no abucheó. Yo esperaba un abucheo por parte de la gente que está aquí en el Banorte. Al final nos vamos al descanso con empate en roscas. Pausa y venimos con más a través de las aplicaciones Euforia y TUDN Extra, así como también en el canal de YouTube y Facebook. ¡Regresamos!

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3: Hola, ¿qué tal? Te saluda tu doctor Eduardo López Navarro. ¿Tienes una idea de cuántas personas viven sus vidas preocupadas por el qué dirán? ¿Que si Tomasita piensa esto? ¿Que si Pancracio piensa lo otro? ¿Qué dirá el sacerdote del pueblo? ¿O qué pensará mi familia y mis amigos? Es extenuante vivir con esas preocupaciones. ¿Que las personas van a opinar y hablar sobre ti? Claro que sí. Es parte de lo que los seres humanos hacen. Quiero sugerirte que para alcanzar la felicidad pierdas el miedo a la opinión pública. Deja a un lado ese temor al qué dirán, ya que esta es una de las barreras de la superación personal. No te deja crecer, solo te envuelve en una red de inseguridad y de sufrimiento. Basa tus decisiones en lo que tú necesitas para ser feliz y no en lo que se espera de ti. Recuerda que la única persona en este mundo responsable de tu felicidad eres tú.
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5: Unos 45 minutos, Gabo, en donde le costó mucho a Santos el arranque de compromiso. Cruz Azul tuvo la pelota, trató de generar oportunidades de peligro, pero durante los primeros 20-25 minutos, a pesar de dominar a placer la esférica y con un porcentaje de posesión del 64% de Cruz Azul sobre el 36% de Santos, no fue suficiente para la máquina cementera de Joel Wiki como para inquietar a Carlos Acevedo. Sin embargo, el cuadro santista sí lo logró al minuto 24 con un servicio por parte de Aldo López desde la banda de la derecha que terminó en los pies del canterano del cuadro de Santos, Luis Gómez, que de larga distancia se animó a probar al arco de Kevin Mier. No fue suficiente para el conjunto lagunero y sobre el cierre de los primeros 45 minutos encontramos las mejores posibilidades. Primero de nuevo con el conjunto santista, con la incorporación de nuevo desde la banda de la derecha, pero ahora del mexicoamericano Cueva, que tiró el servicio. Aldo López esperaba en el área y llegó la muy buena intervención por parte de Jesús Orozco Chiquete para mandarle al tiro de esquina en lo que era un gol cantado por parte de Aldo López, enfrentando prácticamente mano a mano a Kevin Mier. Y del otro lado, Cruz Azul, que buscó y que después encontró un muy buen servicio para la cabeza de Luca Romero, que estaba de espaldas al arco de Carlos Acevedo, la puso para que la prendiera de volea Nico Ibáñez, terminó obstruyendo en defensa el futbolista de Santos, Jonathan Pérez, para que no avanzara la pelota con dirección a la portería de Carlos Acevedo. Y sobre el minuto 45, Charly Rodríguez, en una maniobra individual por el costado de la izquierda, terminó generando esa superioridad en el interior del área. Primero el desequilibrio para romper las líneas, ingresar al área, tocar la diagonal retrasada, Palavecino haciendo una muy buena función de pisar el área y llegar de segunda línea para tirar a lo que era un gol cantado en el recorrido de Carlos Acevedo del primer poste hacia el centro de su portería. Sin embargo, el cancerbero del cuadro lagunero intuyó muy bien la definición de Palavecino, dejó extendida su pierna y evitó el primer tanto de la máquina cementera de Cruz Azul en el partido, y con eso nos hemos tenido que ir al medio tiempo 0-0 después de 45 minutos.
6: 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Pausa y venimos con más. El partido está 0-0 al medio tiempo en la cancha del Banorte, Cruz Azul y Santos.
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6: Regresamos, medio tiempo en la cancha del Banorte, 0-0 Cruz Azul y Santos, y Diego Peña nos cuenta las opciones de cambio que tienen ambos equipos para este partido.
5: En el conjunto de Joel Wiki y su banquillo, el portero suplente Andrés Gudiño, la oportunidad para debutar de Alan Mozo con la máquina cementera de Eric Lira, Andrés Montaño, Cristian Ebere, el nigeriano, Alan Montes, José Antonio Paradela, el mudo, el exfutbolista de Necaxa, Gabriel El Toro Fernández, Jorge Rodarte y Gonzalo Piovi. Un banquillo de primera línea, el de Joel Wiki y el vigente campeón del fútbol mexicano. Del otro lado, portero suplente, Héctor Hipólito Holguín, el portero suplente, José Javier Abella, Javier Güemes, Emanuel Echeverría, Franco Pardo, que fuera titular en la mayoría de los partidos en este arranque de compromiso, el mudo Aguirre, Esteban Lozano, que acaba de llegar también como refuerzo, el que fuera delantero de las fuerzas básicas de las Águilas del América, Fran Villalba, el futbolista español, Diego Medina y Ramiro Sordo. Tiene un par de opciones interesantes el conjunto de Renato Paiva para los segundos 45 minutos, cuando se nos está cayendo el cielo en el Banorte.
6: Sí, señor, está lloviendo demasiado fuerte, así que mira, hasta shows de medio tiempo, mira, mira más los trajecitos, qué cosa, qué chulada. Bueno, ahí está todo en la cancha del Banorte, así que bueno, nosotros vamos a la pausa y regresamos con más a través de la aplicación Euforia y TUDN Extra. 92 minutos, León le está ganando 1-0 a las Águilas del América y consiguiendo su pase a la Champions Cup de CONCACAF. Pausa y venimos.
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1: De vuelta después de los primeros 45 minutos y el medio tiempo en el Banorte. Una lluvia muy fuerte arrecia sobre la capital de la República, en la parte sur de la Ciudad de México, que evidentemente pues tiene cubierta la cancha del Estadio Banorte. Afortunadamente el césped del recinto, tres veces mundialista, pues bueno, fue reconocido como el mejor del campeonato mundial anterior, y esperemos que no haya ninguna complicación allá cuando hay diálogo entre Diego González y Luca Romero, el paraguayo, y el México-argentino, el nacido en Durango, Maximiliano Quintero Hernández. Afortunadamente no habrá ninguna situación de tormenta eléctrica y podremos continuar con el segundo tiempo, y da la sensación de que no tendremos cambios para el segundo tiempo, que tanto Paiva como Wiki terminaron satisfechos con el rendimiento de esos futbolistas y que todo está listo para el complemento, Gabo.
2: Ya prácticamente todo listo, ya están los dos equipos en el terreno de juego, esperando por este segundo tiempo. Si parece que salen los mismos 22 al campo, el árbitro del juego, el señor Maximiliano Quintero, checando que todo esté listo. Y pues bueno, ahí está ya prácticamente para iniciar. Ahora moverá el conjunto de la máquina. El árbitro pita y dice que se mueva la pelota. La pasión ya está en la cancha. El balón roba en el terreno de juego en el Banorte por los tres puntos. Cruz Azul y Santos por ahora empatan a cero. Dita, la pelota para la izquierda. El balón más atrás en zona defensiva. El Búfalo ya nos manda mensajes. Saludos, mi Búfalo, abrazo grande. Por cierto, ganó la Fiera. Ya vendrá más adelante la final de la League Cup, Toluca contra Rayados, que por cierto se quejó el turco de que cómo pueden hacer dos partidos en el mismo estadio. Es que nunca había jugado con algún equipo de Liga MX, hasta me parece raro
1: que estuviera en el Jalisco.
2: Qué cosa, pero bueno. La tiene Dita. El balón en tres cuartos de terreno por el centro. La mueve ahora Palavecino. Charlie la terminó perdiendo, recupera a Santos por la izquierda, y ahora Diego González está prácticamente metido en su corredor. La manda larga con pierna zurda del conjunto de Santos, intenta ganarla en medio campo. Ullaude para tocar por el costado de la derecha en primer cuarto de terreno. Avanzando Santos, el pelotazo largo para buscar a alguien en primer cuarto de campo de la máquina. Intentaba Ullaude, la terminaba ganando. Dita se queja de un golpe, el árbitro como que no le cree mucho y dice que Cruz Azul le salga con la pelota. Ullaude va y pide disculpas.
1: Le alcanza a dar en el rostro con los tachones. Ullaude no es algo intencional a la hora de forcejear, porque también Dita provoca que Ullaude se le acerque con una recepción de pecho muy usada por parte del exfutbolista de Newell's Old Boys. Pero al final es un manotazo en el rostro sobre Willer.
2: César Ocampo, saludos Gabo desde Chicago, abrazo a toda la gente que está conectada en Chicago. Carditas Don Pancho dice saludos, saludos mi querido amigo, abrazo grande. Pelota por derecha, va a venir el centro, intenta Diego González quitarle el balón al jugador de la máquina. Lo consigue contra Rogelio González, después el pelotazo, ¿a dónde? A nadie. Lo va recuperando Kevin Mier en primer cuarto de terreno por el centro.
1: Hay un cambio de perfiles con relación a cómo arrancó el partido y cómo terminó. Porque en el arranque del duelo, Charlie Rodríguez estaba mucho más recargado sobre la banda de la derecha, y al final del primer tiempo terminó sobre la izquierda, en esa doble media punta que comparte con Lucas Romero. Así han cerrado, y con un Charlie muy productivo por el corredor de la izquierda. Veremos si Lucas Romero logra levantar, porque su rendimiento no ha sido muy aceptable.
2: Recupera Santos, Ullaude por la izquierda en tres cuartos de terreno. ¿Quiere mandar el servicio? No, aguanta la pelota. Espera que llegue más opciones para el conjunto de la Laguna. Cerca está Luis Ángel Gómez, nacido en Guadalajara. Cambio de juego para el costado de la derecha por parte de Santos. Y hacia el frente moviendo el balón. Otra vez para atrás en zona defensiva. Cambio de juego para el costado de la izquierda. Recupera Cruz Azul. La tiene Luca Romero para buscar hacia atrás. Ahora Palavecino. Palavecino para el frente, cruzando tres cuartos de terreno por derecha, la tiene Charlie. Charlie para el frente, el balón por fuera, la busca, ahí a ser Loca, le va a pegar, le pegó el bombazo con zurda fuera del área, grande balón rebotado, y la recupera Palacios. Saludos, motivaciones, abrazo grande, no creo que lo acepte nunca el pelón, las derrotas del América. Cruz, ¿cuál es el marcador entre León y las Sopilotas? Bueno, ganó León 1-0, así que León estará en la Champions Cup de la CONCACAF. balón que recupera ya el conjunto de la Laguna. Santos moviendo por el costado de la derecha. Víctor Ibarra dice: saludos para mi esposa Perla. Venga, saludos. Abrazo para tu esposa. Balón en el costado de la derecha. Llegando los casi 49 minutos. Fernando Ocampo, saludos desde Oxnard, California. Saludos a toda la gente de Oxnard, California. También desde el estado de Illinois. Mark Galván, arriba la máquina celeste. Venga, saludos. Hay mucha gente que pregunta que si estamos pasando el partido en vivo. Es en vivo. O sea, no sé por qué piensan que no está jugándose en vivo. Hay falta por la izquierda en tres cuartos de terreno. Quizá creó confusión el tema de que el partido estaba pactado a las 8 de la noche de la Ciudad de México y terminó yéndose 3 horas antes a las 5 de la tarde, ¿no?
1: Sí, seguramente por proteger también el horario de la final de la Leagues Cup. Cuando hay amarilla, la primera en el partido para Aldo López, que cometió un error en la salida. Omar Campo lo fue, lo apretó, le robó la pelota, se iba solo para enfrentar a Acevedo y quiere evitar el riesgo del mano a mano. Aldo López, se ve apercibido el futbolista que debutara con Atlas.
2: Ahí está entonces la amarilla para el número 5 del conjunto de la Laguna. El Búfalo nos manda un mensaje, ahorita lo leemos. Juan Carrera, saludos desde Denver y desde Southgate, California, también Zurich. Abrazo, Circe, que ya está conectada. Viene el centro, balón al área, viene el remate, no puede llegar nadie para Vecino. Intentó, pero cuando se lanza la pelota le pasa. Ya con esta van 2 que tuvo claras para Vecino.
1: No, y además, bueno, había posición en fuera de lugar.
2: Clarísima, de acuerdo.
1: Iba a ser inválida la acción. Pero cierto, a ver, Palavecino llega Franco y lo mínimo que se le puede exigir es que el remate llevara a dirección de portería. Termina haciendo contacto con la planta del zapato. Cuando están deteniendo la acción, no sé si haya una mano o alguna especie de falta previa.
2: Pero ¿y el fuera de lugar? Ahí ya creo que quita todo, ¿no?
1: En teoría sí. Sí, no hubo nada, solamente la revisión silenciosa por alguna situación que desconocen.
2: La manda Santos hasta el medio campo, recuperaba a Cruz Azul, el balón alto, el rechazo defensivo con la cabeza y la pelota en el medio campo. La tiene Jeremy, dice el Búfalo. Gabo, muchos dicen que Charlie tuvo que haber estado en el Mundial, yo digo que nunca ha demostrado nivel. Yo creo que con la selección no, con Cruz Azul sí.
1: Ah, de sobra con Cruz Azul.
2: Sí, completamente.
1: Yo creo que eso es lo que termina haciendo que la mayoría de los entrenadores de selección terminen insistiendo con Charlie.
2: Así es. Pelota por derecha, la tiene la máquina, Rogelio para atrás. Rico nos manda saludos, muchas gracias amigo por tu comentario, pues ahí vamos. Mateo dice: no te vayas a dormir. No, no me duermo, no me duermo. Pelota larga, muy, muy larga, donde la intentaba meter el conjunto de Cruz Azul. 51 minutos. El partido sigue 0-0 entre Cruz Azul y Santos.
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2: Balón en el largo por la derecha, vamos al corredor, intenta la máquina, la pelota para atrás. En tres cuartos de terreno, pegado a la banda, la maneja Cruz Azul. Dita está cerca, Dita recibe el balón. La pelota por el costado de la derecha, balón hacia el frente, va intentando la pelota y al final marcan falta por el costado de la derecha, pelota para la máquina. Motivaciones, ya te mandamos un saludito, ya que mañana dice, mañana sí me toca trabajar. Bueno, desde Chicago, saludos. Bueno, no todos descansan entonces mañana. Rogelio Chávez viene el centro, tiro de esquina, punta de la derecha, ¿qué marcó?
1: Fuera de lugar.
2: Fuera de lugar, se acabó. No, no hay tiro de esquina, bueno. Ya está con flojera, se ven algunos jugadores, como que quieren ya que sacar el partido, ¿cómo?
1: El Chihuahua Sorona, a mí me da la sensación de que estaba molesto porque se tardó en señalarle la posición adelantada al futbolista de Cruz Azul, por eso el gesto. Ahora también la cancha, por más que la tecnología ha avanzado, los jerseys se hacen pesados con la lluvia.
2: Sí, de acuerdo.
1: Son muchas circunstancias, no es la manera más cómoda de practicar el fútbol.
2: Balón en el medio campo, la deja para atrás Nico Ibáñez. Ahora por el costado de la izquierda intenta la máquina, el balón para el frente, casi le quedaba Ibáñez que entraba por la izquierda al área, el balón para el frente, ahora intenta Palavecino con el servicio, ahora sí, tiro de esquina, punta de la izquierda, cuando necesites una batería, ven a Auroson, el destino número uno de baterías, te ofrecemos prueba y carga gratis, tenemos las baterías 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En Vendrá el centro por el costado de la izquierda, pelota al área, van 5 para el remate, viene el centro, primer palo, el remate de cabeza no llega, ese defensivo, el balón de atrás para pegarle con zurda, la terminaron mandando muy por encima del arco de Acevedo, le pegó campo.
1: En el rebote ahora también Santos marcaba de manera mixta sin tener mucha responsabilidad con el marcaje individual. Cruz Azul, vaya que en mi opinión tiene futbolistas que en el juego detenido te pueden hacer la vida complicada, con Jesús Orozco Chiquete, con Willardita, la aparición de Nico Ibáñez, que son tres muy buenos rematadores que ya cualquier equipo quisiera tener, pero que no ha aprovechado el balón aéreo el cuadro de la Noria.
2: Sí, de acuerdo. Gustavo Peña, me imagino, saludos desde Zacualpan, Nayarit, Pata Grande, saludos. Dice Cruz, mañana en Labor Day solamente descansan los puros jefes como usted, Gabo. Y justo mañana descansamos, señor Peña, sí. Pero bueno, pues ni modo.
1: No va a haber línea de cuatro, sí, tristemente. Sí.
2: Exacto. Balón que tiene Cruz Azul afuera del área grande. Jeremy le pegó con zurda el bombazo. Acevedo se la queda en el arco. Estuvo cerca el conjunto de la máquina.
1: Segundo remate en el partido por parte de Luca Romero. A ver, no es el más angulado, pero sí termina sorprendiendo por fin. Es un futbolista que le ha costado producir, que no ha tirado tantos centros, que no ha generado tantos pases decisivos y que en esta ocasión, con una buena posición para rematar, prepara la pierna zurda. El balón después del pique se le complicaba a Acevedo, sin embargo termina controlando de buena manera.
2: El balón lo tiene para Vecino, va intentando por derecha la pone fuera del área grande, a ver quién le pega, ahora sí vendrá el bombazo, balón rebotado, va a ser saque lateral, se queja el futbolista de Santos de un golpe, vamos a ver si el árbitro le hace caso, ya paró el partido. ¡Qué zapatazo metió Jeremy Márquez! Parecía que llevaba puestas las botas de Bootman. 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En la pelota que tenía Jeremy Márquez afuera del área grande, se animó con el zurdazo, le pegó directo al arco y Acevedo se quedó con la pelota. Balón largo para el frente, intentan ahora en el corredor, va buscando Charlie, la pelota se va por línea final, otra vez despeje de puerta para el arquero del conjunto de Santos, 55.5 a través de la aplicación Euforia. El partido sigue 0-0 entre Santos y el conjunto de la máquina.
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2: Balón largo por el costado de la derecha, va intentando Ibáñez, lo van a sacar un poquito de la jugada y consiguen el despeje de puerta. Balón para el equipo de Santos. Saludos desde Branson, Missouri, a Don Maquinita. Mari Ramírez nos manda saludos también desde Florida, Salvador Trejo, desde al Washington, puro Santos, Alfredo Cabrera. Muchas gracias a toda la gente que se conecta. Abrazo de verdad porque están conectadas en este momento en la transmisión. Y bueno, disfrutando del partido con nosotros. Por cierto, en el canal de YouTube ya tenemos 80.000 suscriptores. Así que muchísimas gracias. Seamos más, compartan y empiecen a seguirnos. Y para que tengan ahí las notificaciones. Así que muchísimas, muchísimas gracias. En este fin de semana llegamos a los 80.000 suscriptores. Falta sobre Edita por el costado de la derecha. Y el balón para que lo mueva desde zona defensiva el conjunto de Cruz Azul. Héctor Olvera dice, gracias por los saludos a la familia Olvera. No, hombre, al contrario, muchas gracias a ustedes por estar conectados.
1: Se viene el debut de Alan Mosso. Evidentemente saldrá Rogelio González del terreno de juego en un hombre por hombre. Y también va a venir el mudo Paradela al terreno de juego. Imagino que se irá Lucas Romero.
2: Bueno, pues ahí están de los cambios que está intentando la máquina. Rogelio por fuera, el balón para que le pegue alguien de Cruz Azul, Jeremy para el frente, tocaba la pelota en el rebote, ya no pudo triangular la máquina en el centro del área. La baja Buyaude y cometen falta. Qué partido tan difícil para Buyaude, porque tiene que bajar la pelota, controlar, tratar de darse la vuelta, ver un espacio para tocar. O sea, prácticamente el partido ha sido así para él.
1: De mucha pelea, de mucha lucha y sobre todo siempre en inferioridad numérica. Si no llega a Mauri García y Chiquete Orozco, está para atenderlo Willardita, que es el mejor central de la liga en mi punto de vista, Gabo, desde el torneo pasado. Ha sido una labor de trabajo sucio, no ha rematado a portería, pero al final creo que Renato Paiva lo mantiene en el terreno de juego a recompensa del esfuerzo físico que ha hecho el ex futbolista de Xolos, y también entendiendo que no es su posición, que él jugaba de 10 en Xolos, y que ante la situación de Di Llorio, que va a ser baja por 4 meses después de aquel tema en League Cup, es el más cercano y el que te genera más peligro, y que acumuló una buena cantidad de goles el semestre pasado con Santos.
2: Balón para atrás, la tiene Acevedo, sale desde el fondo tratando de tocar la pelota por el costado de la izquierda. Diego González con el balón, la deja para el medio campo. Dos cambios vendrán por parte de la máquina, ya lo decía Diego Peña. Dita para atrás, la deja con Mier, que le da un poco de aire, pero la presión que hace Bullaude para ganar la pelota en el área. Otra vez el rechace para el medio campo y la tiene la máquina. Vamos a ver a Ibáñez, a ver si se da la vuelta y toca bien. La pelota para la izquierda, va intentando el conjunto de Cruz Azul. Otra vez Charlie por el costado, línea final, parece que se le escapa la pelota, abajo a la barrida, consigue lateral. No, el balón no sale, sigue permaneciendo en el rectángulo. El balón para tocarlo hacia atrás, en zona de medio campo. Otra vez la máquina para el frente, afuera del área grande, la tiene Luca. Por el centro, el balón para el frente, otra vez el remate, no pudo llegar Orozco Chiquete. El remate directo, se va a desviar. La pelota buscaban desde el pico del área de la izquierda, el remate buscando meterse al área, el balón se va por un costado, intentó para Vecino.
1: Y se vendrán las modificaciones de la máquina cementera de Cruz Azul. También en el cuadro de Santos se dará el primer movimiento. Luca Romero, ya lo decíamos, el primero que se va de la cancha para el ingreso del Mudo Paradela, que fue titular en contra de Necaxa. Vamos a ver si puede retomar su nivel con el que arrancó el semestre pasado. Y Rogelio González se va del terreno de juego para que venga a la cancha el debut de Alan Mozo, que hay que recordar, no pudo tener actividad con Pachuca este torneo ni el pasado porque sufrió rotura de ligamentos cruzados. El cambio en Santos se viene. Esteban Lozano, el centro delantero canterano de América, que pasó por Puebla y por el Sporting de Gijón, para reforzar el ataque con Bullaude. Es un cambio estructural, y el que se va de la cancha es Luis Ángel Gómez Barrios, garra Renato Paiva.
2: Perfecto, pues ahí está entonces los cambios. Pelota que tiene dentro del área Palacios, la pone para atrás Palacios para que alguien llegue y le sume el balón con el zurdazo, y el balón termina quedando en las manos de Kevin Mier. 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Ahí está la pelota que tiene Kevin Mier.
1: Va a apostar, Gabo, perdón, por un 4-3-3 Santos. Va a descomponer, parece, la línea de 5, o va a ser un 5-2-3 lo que va a formar el conjunto lagunero, con Diego González como volante. Del otro lado va a ser Cuevas, en defensa va a aparecer Jonathan Pérez junto con Efraín Orona y también el exfutbolista del Schalke 04, Felipe Sánchez, el español. En el medio terreno, Aldo López va a quedar junto con Mariscal para dejar adelante a Kevin Palacios, a Esteban Lozano, el recién ingresado, y a Bullaude, que creo que va a tener una función de sí ocupar la banda, pero por momentos jugar como enganche por detrás de Esteban Lozano, como lo está haciendo ahora mismo.
2: Balón por la izquierda, la tiene Santos. Oscar Velázquez dice, ya escuchando aquí la narración, muchas gracias. La tiene Diego González, abre por la izquierda, va a venir el centro, abajo a la barrida, pedían que había tocado el futbolista de Santos, dice el árbitro que no, que es pelota para el conjunto de la Laguna por la izquierda en balón de manos, eso pedía Alan Mozo. Ya estamos llegando a los 62 minutos, seguimos 0-0. Para atrás el balón con Diego González, más atrás la pelota hasta el medio campo, y ahí la mueve Felipe Sánchez. Después para el frente, Palacios. Otra vez con Sánchez en el medio campo. La termina perdiendo Santos, pero no hay falta, se queja el futbolista de la máquina. La tiene Palacios por el costado de la derecha. El balón para meterlo al área, viene el centro, espantoso, pero horrible, espantoso el servicio, se va la pelota, despeje de puerta para Kevin Mier. Ya llegamos a los 62 y medio, seguimos 0-0.
1: Lo que es una realidad, Gabo, que con las modificaciones Santos puede tener una situación que le va a complicar a la máquina cementera de Cruz Azul. Es decir, Bullaude, si lo dispone así Renato Paiva, Kevin Palacios junto con Esteban Lozano pueden ir a presionar a los tres futbolistas de la defensa de Cruz Azul, que siempre organizan la salida, que es tanto Mauri García como Orozco Chiquete y también Guillardita. Eso en automático hace venir, como en esta ocasión, a Jeremy Márquez para formar una especie de línea de cuatro, en donde a Mauri García junto con Jeremy Márquez son los centrales, se abren como especie de laterales Willardita y Orozco Chiquete. Ahí Cruz Azul termina perdiendo un futbolista más en el medio terreno. Vamos a ver cómo lo logra aprovechar el conjunto de La Laguna, que solamente se está quedando con dos en medio campo y que generaría esa paridad de que Charlie Rodríguez tenga que venir a ayudar en el medio terreno, para donde está Aldo López encasillado con el camiseta número 8, Salvador Mariscal.
2: Mozo para atrás, Dita en medio campo, por derecha la mueven para el centro, otra vez recibe Dita y el balón para tocarlo, filtrado otra vez para Mozo. En tres cuartos de terreno, por derecha viene el centro, balón pasado. ¿Quién llega de atrás? El servicio para que alguien le pegue, va a llegar para Vecino, no le quiso pegar, el balón la deja para atrás. Servicio al área, de atrás, ¿quién llega? El pecho de Diego González para dejar la pelota en Acevedo.
1: El primer balón que pone al área Alan Mozo, muy interesante. No tiene la culpa de que no esté nadie en la zona. Es una realidad que normalmente si eres lateral te dejo.
2: Y viene ahora Diego González por la izquierda. Se quitó a Mozo y la toca para atrás. Apertura por parte de Santos, otra vez para el costado izquierdo. Diego González va a venir con el centro, cambia el juego para el costado de la derecha. Balón que consigue mantener Aldo López, a ver si mete el centro, otra vez espantoso. Van como cuatro que mandan así, de verdad terrible lo de Santos, 64 y medio, 0-0.
1: Pero es una buena proyección del conjunto lagunero, que logra proyectarse sobre las bandas y explotarlas, Gabo, tanto con Diego González como Aldo López en... En esta oportunidad, la anterior, Alan Mozo creo que tira un muy buen servicio a la zona. La realidad es que como lateral o como volante, tu misión es poner el balón cerca o lo más cerca del rematador de Cruz Azul, que no lo logra cumplir. Pero lo que es una realidad es que ayer vimos un golazo de Esteves. Hemos visto futbolistas como Sarrafiore, recién ingresados a la liga, que le pegan de larga distancia. Yo le hubiera exigido a Palavecino que la que le quedó de primero hubiera rematado sin dudarlo al área.
2: La pelota la tiene Cruz Azul, remate Acevedo. Otra vez le quedó a Mozo. La pide la pelota para el frente, viene el centro. Intentaban con Nico, el balón rechazado. Por poco hace el primero la máquina, pero de frente, solo. Prácticamente le pegó el zurdazo. Sí, va a la zona que está Acevedo, pero la termina expulsando. Otra vez la tiene Paradela. Paradela para el costado de la izquierda. Puede venir el centro. La pide Palavecino.

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1: Dijo, y también por acá, Juan Pérez dice, hola, buenas noches, saludos desde Brooklyn, Nueva York, señor Gabo y Diego, arriba la máquina celeste, estupenda narración, fuerte abrazo y bendiciones, muchas gracias, abrazo a toda la gente que se conecta a través de las redes sociales, ya le decimos, ¿dónde lo pueden encontrar, mi querido Diego?
2: Arroba la mano del Diego guión bajo en Instagram para que esté con nosotros.
1: Ahí está, su servidor en el X, como Gabo Sainz, también Facebook Gabo Sainz, Instagram y TikTok Gabo Sainz 1 y en el Bigfoot también para que estén conectados. Azulito dice, saludos desde Virginia, excelente narración, abrazo a toda la gente, muchas gracias. Señor González, no se duerma, señor González, no se duerma. Pelota para el frente, el productor, qué cosa, durmiéndose, qué. Balón hacia el frente, la tiene la máquina por derecha. Va a venir el centro, Mozo con el servicio, rechaza defensivo. De atrás, ¿quién llega? La tiene Cruz Azul, 67.5, va buscando la pelota por el costado. El balón por fuera, le pasó a Ibáñez, Ibáñez para atrás. El zumba, no, terminan pegándole al arco, pero terminan pegándole a un jugador de Santos que se queda dolido. Prácticamente en el área, Dita para recuperar la pelota. Muy bien, Willer Dita. La pelota para el frente, tres cuartos de terreno. Sigue avanzando la máquina paralela con el servicio a nadie. ¿A quién? Buscó a alguien al 68. Seguimos 0-0.
2: Pero lo más interesante, Gabo, es que para hacer su debut y lo que ha hecho Alan Mozo en 5 minutos recién ingresado al campo, comienzan sus servicios a generar sensación de peligro. ¿Por qué? Porque también la máquina cementera de Cruz Azul colabora con futbolistas que están pisando el área. El caso de Nico Ibáñez, que tiene que estar enfrentando constantemente a Felipe Sánchez, sumándose también Palavecino, pero está tirando los servicios a la zona y a donde deben de ser, al hermoso. Después Cruz Azul no ha logrado aprovechar y vamos a ver el desenlace del compromiso, cómo se puede dar con un Santos que está esperando el error de la máquina cementera de Cruz Azul.
1: Balón que tiene Santos por el costado de la izquierda. Van intentando cruzar el medio campo. La pelota para el frente. La tenía Orona. Después para el medio campo. El cambio de juego por parte de Diego González. La alcanza a rescatar todavía contra la banda Cuevas. Con la cabeza y recupera la máquina. Pero bueno, le alcanzó a pegar. Sí, parece que le pegaron. Pero ya sigue, ¿no?
2: Sí, un ligero rozón de Kevin Palacios con Omar Campos.
1: Bueno. Recordamos el marcador en la Leagues Cup, por el tercer lugar ganó el conjunto de León, 1-0 al América, así que León se mete al torneo. Sí, va a tener que jugar una ronda previa antes, pero pues bueno, ya estás ahí. Y lo que quiere evitar también Rayados es eso, evitar esa ronda previa. La tiene Paradela, Paradela para zumbarle, va buscando el centro, amagó la pelota, la tiene prácticamente en el límite del área grande por el corredor. Viene el centro, Ibáñez no puede rematar la pelota, muy muy larga, va Mozo, a ver si consigue la pelota, la saca González, y en el rebote la va a tener el conjunto de Santos por el costado izquierdo, y viene el contragolpe, vamos a ver qué hace el conjunto de la Laguna, pelota para el frente de Buyaude, ahora tratando de quedarse con el balón el equipo de Santos, muy bien, abajo la barrida por parte de la máquina, y ahora la tiene Paradela, Paradela con el servicio, no, muy largo, muy fuerte. Cuando intentaba buscar Ibáñez, ya no puede llegar a la pelota, despeje de puerta para el conjunto de Santos a los 70 minutos. El partido está 0-0.
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1: Quedan 20 minutos. ¿Cae el gol o no?
2: Yo creo que va a caer de Santos, Gabo.
1: ¿Pero cae?
2: Sí.
1: Señor González, ¿cae el gol o no? No. Yo no sé, deme 3 minutos y le digo. Pero creo que ya lo veo muy difícil que caiga el gol. También dice Drag Boy, dice que uno al final. Bueno, vamos a ver.
2: A mí el partido me parece que sigue muy abierto y que vamos a seguir teniendo acciones de peligro. Esa es la realidad.
1: De acuerdo, en eso estoy de acuerdo. Pelota por derecha. Balón que tiene Santos. Cambio de juego para el costado izquierdo. Buena pelota para Diego González. La controló muy bien. La pone para atrás en el corredor del área. Y ahora moviendo a Orona. González muy bien. La pelota filtrada. Puede venir el centro. Centro que viene al área. Tiro de esquina. Punta de la izquierda. 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

0: 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Entra el centro al área. Pelota que va a poner Santos. 6 en el área para el remate. 2 para el rebote. Entra el centro aguantando todavía por cobrar el conjunto de la Laguna. Ya son 71 y medio. Van a cobrar en corto. La pelota la tiene Santos por la izquierda. Van avanzando para el frente, línea final. Van a meter el centro. El balón para atrás. Le pegaron abajo. Y se parecía buena para buscar el segundo palo. Le pegó horrible Aldo López.
1: La idea de Santos fue muy buena, escalonar a los diferentes futbolistas, porque primero coloca a Cuevas. Después el que recibía la pelota era Salvador Mariscal y adelante estaba Aldo López en un 3 contra 1. Claro, dejaron ahí a Jeremy Márquez solo en la corta, Gabo, y nadie de Cruz Azul salió del área para tratar de evitar el disparo de Aldo López, solo porque la ejecución de Aldo López es mala.
0: Sí, de acuerdo.
1: Si no, es increíble que en un tiro de esquina cobrado en corto un jugador te remate prácticamente en el área chica.
0: Dita con la pelota, filtra el balón para el frente, 3/4 de terreno por derecha. La tiene la máquina. Centro al área de Palavecino, balones rechazado. Intenta ganarlo Santos todavía desde el fondo. Y la tiene la pelota para atrás con Diego González. Llega Palavecino, buscaba ganar el balón. Al final el choque fue fuerte. Cayeron los dos, pero se levanta primero Diego González.
1: En un partido que hasta cierto punto ha sido muy limpio, ¿no? No se le ha complicado a Maximiliano Quintero Hernández, solamente la tarjeta amarilla de Aldo López.
0: Sí, señor. Balón que tiene Santos, juega por el costado de la derecha. Héctor Lascurain también nos manda salud. Muchas gracias a toda la gente que se conecta. Y el balón para el costado de la izquierda la tiene Ullaude. A ver si le pega, se va a animar en 3/4 de terreno. No, bueno, terminó pegándole donde estaba el jugador de la máquina, que era Charlie. Y la tiene Cruz Azul, busca el contragolpe. Pelota por derecha, Paradela. La bajó bien con el balón con la pierna derecha. Sigue avanzando Paradela. Paradela abre por el costado de la derecha. La tiene Charlie. Dice el árbitro que siga, pero no hay nadie para el centro. Centro de Charlie. Balón en tiro de esquina. Pelota desde la punta derecha.
1: Y debe de ser amarilla para mí, para Felipe Sánchez. Y ahí ya va a dialogar Maximiliano Quintero Hernández. Es increíble que no lo amoneste después de que se le tira de la tercera cuerda a Paradela.
0: Es increíble, traía.
1: O sea, si este es el criterio con Mariscal, ¿por qué entonces le mostró la amarilla hace 25 minutos Aldo López?
0: Y aparte se dio cuenta, digo, porque dijo, venga, ley de la ventaja.
1: El arbitraje mexicano es una caricatura, yo no sé qué hace Elizondo en la comisión.
0: Charlie, segundo palo, la saca Acevedo. A ver quién la tiene todavía la máquina por la izquierda, pico del área, vendrá el servicio. No, terminó mal el centro por parte de Cruz Azul y la pelota hasta donde Kevin Mier sale en primer cuarto de terreno por el centro. Dita con el balón en medio campo. Ya son 74. Ya dudo que caiga el gol, ¿eh? Pero sigue avanzando la máquina. La tiene por derecha Alan Mozo. El balón para Dita. Centro de Dita, muy malo. La tiene Acevedo en su arco. Se va a quedar con la pelota.
1: Y esa es una de las situaciones que desde mi punto de vista ha desaprovechado Cruz Azul con Willard Dita, porque normalmente Santos iba y presionaba con dos la salida de Cruz Azul, y Willard Dita es un futbolista que, así como lo vimos el día de ayer con Adonis Frías en el Atlas Atlante, son elementos en defensa muy bien dotados técnicamente que pueden salir a progresión acarreando la pelota. Atlas lo hizo el día de ayer en contra de Atlante, no lo supo aprovechar. Acá Willard Dita ni siquiera lo ha intentado, salir con el balón dominado en conducción, arrastrando la pelota.
0: Balón que tiene la máquina, pelota por el centro. Ahora por el costado de la izquierda, Macumba la dice, salud desde Tlaxcala, muchas gracias por tu comentario, amigo, abrazo enorme. Por cierto, hoy salió el tema de que, digo, lo mencionó Gibran Araige, que había una oferta por parte del Piojo Alvarado de 8 millones de dólares del Spartak de Moscú.
1: Sí, que no lo dudo, ¿no? El fútbol ruso últimamente ha puesto millones de dólares, cifras increíbles sobre la mesa. Yo no sé de dónde le hacen para sacar tanto dinero, bueno, menos de que sean Roman Abramovich y sus amigos, después de que ya no tiene equipo en Inglaterra.
0: Sí, claro.
1: Saben que no tienen competencias europeas y que los sueldos es lo más tentador, ¿no?, para los futbolistas.
0: Centro de Charlie al área, rechazo defensivo, lo consigue Santos con Diego González, que ha tenido un partido de mucho desgaste. No dudaría que Diego González sea de los tipos que más ha corrido en el partido.
1: Sí, seguro.
0: La pelota muy bien, la recupera en zona defensiva Campos y la deja para atrás con Kevin Mier. El troquero, saludos, de Los Ángeles nos dice, ¿qué onda Bigfoot? Saludos, José Luis y Julián Carranza dice, será el nuevo centro delantero de Tigres.
1: ¿Quién?
0: Julián Carranza, dice. No sé si él quiere José Luis Gómez o ya sabe algo. Pero no creo, ¿no? Mozo mete el centro, balón a segundo palo, intentaba en el remate, la pelota queda ahí y la tiene Acevedo. Después de un bote muy alto se quedó con la pelota.
1: ¿Es viable al final? Igual porque chance. El cierre de registros es hasta el día 11.
0: Sí, correcto. Hay chance, pero pues, quién sabe, hasta el momento. No se sabe nada de eso. Dos cambios vendrán por parte de la máquina, ya los platicamos en un momento más. Pelota que saca Santos por el costado de la izquierda en el medio campo.
1: El Toro y Lira.
0: Perfecto, ahí está. Entonces le va a dar unos minutitos a Lira.
1: Así que para mí saldrán a Mauri García del terreno de juego y el otro será Nico Ibáñez. Posición por posición, pero sí me parece que lo de Lira puede llegar a repercutir en el partido, porque durante todo el juego la línea de 5 de Cruz Azul ha estado clavada, es decir, a Mauri García no se ha salido al medio de los dos centrales de la máquina. Acá sí creo que Cruz Azul puede llegar a tener una salida con proyección por el centro de Eric Lira, que beneficia a Charly Rodríguez, a Palavecino y a Paradela.
0: Balón que tiene el conjunto de la máquina con Jeremy. Ahora por derecha para Alan Mozo, a ver si mete el centro desde ahí, se anima, no, la pone para atrás. Palavecino, el balón para el costado de la izquierda. La mueve Cruz Azul, va intentando para el frente en el corredor del área, va línea final, viene el centro, intentaba de atrás, ¿quién la tiene? Charly, abajo con el pecho, le pega Charly, habrá tiro de esquina, punta de la derecha.
1: Muy bien el rol defensivo de Diego González, no se le puede recriminar ni el esfuerzo, ni la intención, ni la concentración para evitar algún error en defensa. Ha tenido un partido difícil cuando se van a realizar las modificaciones. El primero que se va, evidentemente, es Nico Ibáñez. Abandona el terreno de juego el ex atacante de Tigres para que venga el Toro Fernández. Y el otro es Jeremy Márquez para el ingreso de Eric Lira. A mí me parece que se está equivocando Joel Wiki. Es posición por posición. No hay una mejora táctica. Yo creo que tiene que arriesgar un poco más. Pero bueno, la ovación para Eric Lira y su ingreso para sus primeros minutos en el campeonato.
0: Así es. Balón que viene al área, el remate de cabeza la tiene Acevedo y se queda con la pelota. José Torres dice, salud Gabo, Bigfoot, un gusto escucharte. Salúdame a Paco, a Diego, a Muñequita, Santos de Corazón, saludos desde Gainesville, en Georgia. Bueno, abrazo enorme, muchas gracias mi querido José por sintonizarnos. Pelota larga, balón que queda en el medio campo y la tiene Kevin Mier en primer cuarto de terreno por el centro. Y bueno, la ovación para Eric Lira, Diego.
1: Sí, totalmente, a ver, la afición... En otro equipo, en donde quizá cuestionan tu compromiso con la institución por no entrenar, por no jugar a la espera de un traspaso, esto se hubiera convertido en abuchos. Mis respetos para la afición de Cruz Azul, porque no es sencillo tener un futbolista como figura y recibirlo de esta manera en un momento tan complicado para Eric Lira, que necesitaba el arropo. Yo no tengo la duda, así como en algún momento dijo que se sobrepuso a no ir a Qatar 2022 y se preparó, que tarde o temprano termine en el viejo continente.
0: Sí, es un tipo que tiene mucha mentalidad, eso que ni qué. Y es algo que sin duda siempre le achacamos y le decimos al futbolista mexicano que les falta. Dita con la pelota por derecha en tres cuartos de terreno, va a meter el centro, balón al área, el rechace defensivo con la cabeza. Tiro de esquina, punta de la derecha, al 80 lo va a tener la máquina.
1: Yo creo que no ayudó en absoluto a Acevedo, un balón cierto, difícil en el límite del área chica, pero Felipe Sánchez se tiende de palomita, muy exigido con la marcación del Toro Fernández para obligar al córner.
0: En el centro, a primer palo, el remate de Dita, le escupe a Acevedo, habrá otro tiro de esquina.
1: Le está lloviendo a Santos y veremos cuánto aguanta. Parece que esto es momentáneo, pero Santos necesita, como no lo ha hecho en todo el segundo tiempo, tener una posesión larga de balón.
0: Viene el tiro de esquina, pelota, segundo palo, rechaza defensivo, lo sigue ganando Cruz Azul, viene el centro al área, balón que rebota en alguien de Santos, ahora por derecha Charly para meter el servicio, Charly con el centro, el remate malo por parte de Cruz Azul, increíble cómo ha fallado la máquina. Ahora la tiene Palacios por derecha en medio campo, viene para regresar por la pelota Palavecino. Y otra vez en el medio terreno, Lira intentando darle el cambio de juego, pelota por el costado de la derecha. La tiene Charly, que consigue el balón con la cabeza, la deja en el corredor, vendrá el servicio, pelota por abajo, rechace defensivo. El balón hasta el medio campo, muchas gracias Héctor por tu comentario, abrazo enorme. La pelota no sale, la recupera Dita, vendrán tres cambios por parte de Santos.
1: Uno Fran Villalba para tratar de tener la posesión de la pelota. Imagino que va a salir Salvador Mariscal. Y me parece que Diego Medina va a venir también al partido.
0: Balón largo por el costado de la derecha. Y ahora entra el centro, pelota al área, que consigue tiro de esquina, punta de la derecha.
1: Renovó las piernas de su centro delantero y lo del Toro Fernández ha sido incisivo en este tramo final de compromiso, Gabo. La realidad es que ya toma una defensa muy cansada, muy desgastada, porque ha corrido detrás de la pelota el cuadro de Santos en todo momento. Y veremos cómo cierra el Toro Fernández este compromiso.
0: El Charlie la pone para atrás, ahora la tiene la máquina. En corto el balón, ahora por derecha, paradela para meter el centro con zurda. Buen balón al área, rebate, cabeza al palo. ¡Al palo! No puede el Toro meter la pelota. ¿Cómo ha sufrido la máquina para encontrar al delantero?
1: Es imperdonable esta de Fernández, porque llega Franco con una oportunidad de rematar sin ninguna obstrucción de marca. Había antes fuera de lugar por parte del mudo Paradela, iba a sancionarse la posición adelantada, pero la falla del Toro Fernández no tiene nombre, porque está en el límite del área chica, remata pleno. Entiendo que él se eleva antes de que la pelota termine cayendo y tiene que ir el balón picado, pero tiene que ir en medio de los tres postes. Se van a dar las tres modificaciones en el conjunto de Santos Laguna, si no es que hasta cuatro.
0: Sí, parece que cuatro, porque nada más había hecho una, ¿no?
1: Sí, efectivamente.
0: Bueno, puede hacer las cuatro sin ningún problema.
1: El primero que se va es Aldo López para el ingreso de Fran Villalba. Después se va a ir del terreno de juego Diego González para el ingreso de Manuel Echeverría y confirmar con un lateral nominal esa línea de cinco. El otro que se retira de la cancha en el cuadro lagunero, me parece, parecía que era Jonathan Pérez según el electrónico. El otro que se va es Ezequiel Bullaude para el ingreso del mudo Aguirre al terreno de juego. Va a jugar con dos puntas el conjunto de Torreón, Coahuila. También se prepara Ramiro Sordo para venir a la cancha, pero ya está entonces el mudo Aguirre en el terreno de juego. Los que ingresan son por lo pronto Villalba, el mudo y Sordo.
0: Perfecto, ahí está entonces
1: Sordo. Cambio. Todavía no ha ingresado al terreno de juego, parece que la papeleta estaba mal o hay una situación, porque Kevin Palacios es el que está cerca del imaginario y le dice, no, tú no te sales, te quedas. Y hay una situación ahí que no permite que se dé el cambio del argentino Ramiro Sordo.
0: Bueno, pues esperamos entonces el cambio. Ya queda prácticamente muy poco. José Luis González, muchas gracias, te mando un abrazo enorme. Quedan prácticamente 6 minutos más, lo que diga el árbitro, y no va a caer el gol en la cancha del Banorte.
1: No seas negativo.
0: No es negatividad, es... ¿Cómo falla la máquina? Increíble. Pelota para el frente, el balón abajo. Acevedo casi se le iba. El Toro ya no puede llegar a la pelota.
1: La conformación de la defensa de Santos ante la salida, porque el que se va es Jonathan Pérez, es que Efraín Orona queda como un tercer. Bueno, ahora te platico.
0: La tiene Palacios. Busca por derecha. Va a línea final. Se metía al área. Al final le terminan sacando la pelota. Cuénteme.
1: Está Orona con el camiseta número, el español Felipe Sánchez, el 25. Y se mantiene, si no estoy mal, Jonathan Pérez. Ahí me está faltando un cambio, se lo voy a cortar.
0: Bueno, perfecto. Balón por la izquierda, viene el centro de Santos. Segundo palo, el rechazo defensivo. Cosme Mancilla pone, dice, gracias por no leer mis mensajes. No sé a qué mensaje te refieres. Igual vuelve a mandar el mensaje porque, pues de repente con tanto mensaje se pierde, ¿eh? Pero mándalo ahorita, Cosme, y aquí estoy atento para leerlo, ¿va? Porque dice que ahí, que qué desilusión, que ahora veo que de nada sirve escribirles a tu DN. Bueno, no sé, es que no sé qué mensaje mandaste. Abrazo. Cosme Mancilla.
1: Por lo pronto solamente están registrados dos cambios y ahora sí va a venir Ramiro Sordo al terreno de juego. Se va Palacios, que no lo dejaron irse hace un par de instantes, para que venga al terreno de juego Ramiro Sordo. Se había ido Diego González para que viniera al terreno de juego Manuel Echeverría, y Ezequiel Bullaude se fue para el ingreso del mudo Aguirre. El que se va es Charly Rodríguez para el ingreso de Andrés Montaño. ¿Cuál es la diferencia? Bueno, Andrés Montaño es un futbolista que suele probar de lejana distancia. Veremos si en los 5 minutos que le quedan, más el añadido,
0: hay opción,
1: puede encontrar un disparo que inquiete a Acevedo.
0: Sí, señor. Gabo, mi tocayo desde Morelia, saludos. Moreno también dice, ¿cómo van, Gabo? Va 0-0, 0-0 el partido. Balón que va sacando desde el fondo Acevedo. Le pega con pierna derecha el balón largo prácticamente hasta el medio campo. El balón lo recupera Dita. Se le está acabando la chance, el tiempo, el espacio para poder sacar el partido a la máquina. Ahí está precisamente el conjunto de Cruz Azul, que bueno, prácticamente se va a quedar con este empate a cero. Estaría arañando la octava posición con 10 puntos.
1: Bueno, pero los últimos lugares que están en los primeros 8 puestos, la verdad, son increíbles, lo dejo.
0: Sí, balón que tiene Santos por el costado de la derecha, en el rebote va a ser pelota que consigue los de la Laguna por derecha, va a venir el centro, amagando, ya esperaba Aguirre, venía el centro, segundo palo, quien remataba antes, el rechazo defensivo por parte de la máquina y vendrá el contragolpe. Muchas gracias al perrito Bermúdez, abrazo enorme. Balón en medio campo, terminaba siendo un jalón, claro, es falta a favor de la máquina por el costado de la derecha. Balón que va a mover Montaño, por lo menos está ahí muy cerca de la pelota. No se quita el futbolista de Santos cuando iba a moverla Alan Mozo. Balón por el costado de la derecha, Mozo intentaba, consigue saque lateral en tres cuartos de terreno por derecha. Ángel dice, saludos para Sabino, esperando el partido del Toluca. Montaño. Ahora para la izquierda el balón. Puede meter el centro a la máquina, centro al área, buscando a alguien que remate. No llegó a Paradela. Cruz Azul abre por derecha, se estaba resbalando Mozo. Centro de Mozo. Va a ser muy fácil, pero ¿por qué no se la quedó? Acevedo termina escupiéndola con las dos manos. La tiene la máquina, intentaba.

0: ¡La máquina! ¡No! ¡Del 20! ¡José Antonio Paradela! El de Buenos Aires, Argentina, de 27 años, desde la jugada previa del centro de Mozo. Dije, ¿por qué no se la quedó Acevedo? La escupe mal, después queda el balón ahí dentro del área en los rebotes. Y prácticamente después de botar dos veces por el centro, el balón le cayó a la zurda mágica de Paradela. Y le pegó con un bombazo arriba, pegada al travesaño. ¡Inalcanzable para Acevedo! El juego lo pone la máquina, lo pone Paradela, la maquinola, a ganar a Cruz Azul. 1-0 Santos, Diego.
1: Es innegociable el darle el frente, darle la cara a la pelota, y lo que hace Fran Villalba, le da el traste a más de 80 minutos casi perfectos de Santos, de un esfuerzo impecable, porque Montaño, como bien lo decías, para mí tenía la obligación Acevedo de quedarse la pelota, pero Montaño retoma el rebote afuera del área, le deja un balón servido a Eric Lira, que intenta darle de volea. Abanica Lira en la volea, pero Fran Villalba se entrega, le da la espalda a la pelota en un balón que le hubiera quedado cómodamente al futbolista de Santos Laguna. Y en ese darse la media vuelta, la pelota se cuela al área donde estaba Paradela, que liquida a Acevedo, ni siquiera en un balón angulado. Le van a quedar 5 minutos a Santos para reaccionar. Renato Paiva no sabe a qué más moverle en Santos para obtener un resultado positivo.
0: Se la terminó encontrando la máquina. La verdad, yo desde el centro de Mozo dije, ¿por qué no se la quedó Acevedo? Podía haberse quedado...
1: Bueno, pero lo de Villalba, no puedes entrar a la cancha y darle la espalda a la pelota en una acción así.
0: Completamente. Y bueno, terminó encontrándose la Paradela, y un tipo que tiene una zurda tan educada como Paradela, no puedes darle el espacio en el momento para que le pegue dentro del área. El balón que tiene la máquina. 5 minutos más es lo que le queda a este partido. Parecía que nos íbamos 0-0. Y de la nada le llegó el balón a Paradela para firmarlo y ponerlo en el fondo. El balón queda en medio campo, va intentando el equipo de la Laguna. Aguirre. Para atrás al medio campo. Y Santos queda en eso, Diego. Pasajes. Medio juega, se defiende, pero no gana.
1: Es desafortunado, ¿no? Para un equipo que ha sufrido demasiado, que sintió que lo desmantelaron con la multipropiedad con Atlas y con Sporting de Gijón, que se desprendió de futbolistas importantes y que está muy lejos de lo que fue su historia durante aproximadamente 15 años de estar en finales, de pelear en momentos importantes, a ver, simple y sencillamente, de aquella final en contra Cruz Azul en 2021 en este estadio. Mateus Ori, el propio Acevedo, Gorriarán, Diego Valdés, Jonathan Cabecita Rodríguez, bueno, estaban ya en Cruz Azul.
0: Sí.
1: Pero, o sea, futbolistas de muchísimo peso que hoy no tiene. Hoy no tiene un futbolista que te define un partido.
0: Balón por derecha en el corredor del área. Va a venir el centro. La busca Santos. La triangulación recupera la máquina. Y la sacan desde el fondo. El balón para tratar de llevarlo hasta el medio terreno. La recupera el conjunto de Santos con Felipe Sánchez. Ahora por la izquierda. El balón para atrás al medio campo. Tratan de meter el balón al área, de intentar Aguirre pedir una falta, que dice el árbitro que sí, que hay falta a favor del conjunto de Santos desde la izquierda, prácticamente en 3/4 de terreno.
1: Y con este gol Cruz Azul estaría ascendiendo hasta la posición número 6 para desbancar a Monterrey, Puebla, León y Gallos Blancos de Querétaro. Solamente Atlas estaría por encima, Tijuana, Toluca, Guadalajara y las Águilas del América.
0: Así es, se coloca ya en la 6ta posición con 12 unidades. Obviamente, bueno, no jugó América, no está jugando Toluca en esta jornada. Está jugando La Fiera, habrá que esperar a ver cuando se acomoden esos partidos. Vendrá el centro desde el costado de la izquierda a meter el balón al área. Terminando prácticamente ya el partido, estamos en el minuto casi 93. Vendrá el centro. Pelota que intenta conseguir Santos en el aire, viene el servicio al aire. Pelota arriba, Kevin Mier. Con el puño la manda al tiro de esquina, punta de la derecha, pelota al área, que va a buscar a alguien de Santos.
1: Para mí, así como la de Acevedo, aquí exigible para un portero de la calidad de Kevin Mier quedarse con la pelota, pienso.
0: Claro, completamente. Terminó expulsándola para mandarla al tiro de esquina. Vendrá el servicio al área desde el costado de la derecha. Balón que viene Intentan seis rematar, dos para el rebote por parte de la Laguna. Viene el centro, cayó un jugador de Santos. El balón para atrás, ¿quién le pega? El bombazo termina siendo rebotado en paradela. Otro tiro de esquina. Desde la derecha meter el balón al área. Y arriba Santos prácticamente los 94 minutos. Entra el balón al área, 6-7 para el remate. Saludos para Zulito, muchas gracias desde Hidalgo. En el centro, balón a primer palo. El remate de con el hombro prácticamente, o la espalda termina pegando. Al final es despeje de puerta. El balón queda para el conjunto de la Máquina.
1: Acá está la salida de la defensa de Santos, como está en todo momento habilitado para Adela. Y lo de, creo que es Villalba o Jonathan Pérez el que se voltea, pero qué irresponsabilidad.
0: Sí, claro, de acuerdo. Ya queda 40 segundos en el reloj. Vamos a ver qué más nos da por jugar el árbitro. El señor Maximiliano Quintero intentaba por la derecha. Paradela, el balón va a quedar en saque lateral para el conjunto de la Máquina. Por derecha, muy cerca del banderín de tiro esquina. Y dice el árbitro que termina el juego a través de la aplicación Euforia y TUDN Extra. Lo ganó la Máquina en los minutos finales al 89. José Antonio Paradela hizo el gol para derrotar al conjunto de la Laguna. No sé cómo le vaya a ir a Paiva con este equipo. A lo mejor tenemos noticias más adelante que sigue perdiendo el conjunto de Santos. Pausa y venimos con más por TUDN Radio.

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8: Totalmente de acuerdo, Gabo. 45 minutos en donde hubo pocas acciones de peligro en los arcos y en donde, a pesar de que el cuadro de Cruz Azul tuvo mucho más la pelota, que no tenía ningún problema para sacar el balón desde el fondo de su defensa, le costaba generar acciones de peligro y se dieron ya sobre los últimos minutos de los primeros 45 minutos. Para Santos se dieron al minuto 24 con un muy buen servicio por parte de Aldo López desde la banda de la derecha. El balón que le quedó al canterano Luis Gómez afuera del área, decidió disparar con atrevimiento. Sorprendía a Kevin Mier, pero la pelota se iba por un costado. Y después, sobre el minuto 38, un buen desequilibrio por parte de Cuevas, el mexicoamericano, sobre la misma banda de la derecha que tiró el centro. Aldo López estaba en el interior del área. Apareció la pierna milagrosa de Orozco Chiquete para evitar que el balón se fuera con dirección a la portería de Kevin Mier. Y sobre el cierre también de los primeros 45 minutos, la respuesta de Cruz Azul con un balón bombeado para que apareciera la cabeza de Luca Romero, que estaba de espaldas al arco contrario. Jugó de poste para la presencia de Ibáñez, que con una volea buscó el arco de Acevedo, sin embargo bloquearon. Charlie Rodríguez en un mano a mano al minuto 45, ya con tiempo añadido, buscó el desequilibrio sobre la banda de la derecha, encontró a Palavecino en el interior del área, sin embargo Acevedo estuvo fastuoso dejando en el recorrido del primer poste al centro del arco su pierna arrastrada en el primer palo para evitar que el balón de Palavecino ingresara al arco del cancerbero del cuadro lagunero. Ya para el segundo tiempo, después de modificaciones de algunos acercamientos, Cruz Azul tocó la puerta en un par de ocasiones, una con un balón que iba a terminar inminentemente en fuera de juego, el cabezazo del Toro Fernández y después el palo de la cabaña de Carlos Acevedo, y el Mudo Paradela, que ya avisado anteriormente alrededor del minuto 75 después de su ingreso, con un balón cruzado en donde Acevedo voló muy bien para su palo izquierdo y la redonda la terminó retirando de su arco. Sin embargo, ya sobre el minuto 90, un balón que despeja Acevedo, le queda muerto a Montaño, la deja para Lira, que abanica. Un futbolista de la defensa de Santos Laguna termina dándose la vuelta, eso permite que la redonda siga viva y después del bote la tome Paradela, que no duda en prenderla con mucho.
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7: 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Terminó el partido entonces en la cancha de Albanorte. Lo ganó la máquina. A nombre del señor Iker González en la producción de este partido. Muchas gracias, Diego.
8: Al contrario, Gabo, gracias a ti. Buenas noches para todos.
7: 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Lo ganó la máquina 1-0 con anotación de Paradela al conjunto de Santos. ¡Viva el máximo!
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0: del Toluca y el de Rayados. Bueno, pues aquí está el equipo del Turco, el Turco feliz. Y este equipo Tito Villa, te saludo con gusto, ya se acostumbró a ganar increíble los números en año y medio que tiene Mohamed.
1: Increíble, ¿cómo andas, Alex? Con el gusto de saludarte, de acompañarlos en este Línea de Cuatro. El único título que le faltaba, ¿no?, al Turco, de las competencias que tenía, ¿no?, en su haber con el Toluca desde su llegada. Merecido, merecido triunfo, merecido título. La verdad es que a mí me dio gusto que en esta edición de la Leagues Cup todos los equipos mexicanos la jugaron con total seriedad, metieron a lo mejor que tuvieron y el Toluca no fue la excepción. Dijeron desde inicio de temporada, ¿no?, juntos, tenían la posibilidad de obtener 4 títulos esta temporada, ¿no? El campeón de campeones, la Leagues Cup, el Campeones Cup y el Apertura. Obviamente el campeón de campeones lo perdió con Cruz Azul, por ende el campeón Scop ya no lo jugó, le quedaba la League Scop y el Apertura. Bueno, ya consiguieron este y bueno, la verdad es que es un equipazo el Toluca, ¿no? Ha habido una gran inversión desde hace mucho tiempo, antes incluso desde la llegada de Tony Mohamed, pero faltaba el elemento que haga fusionar, ¿no?, de muy buena forma a todas esas figuras que fueron llegando con el correr del tiempo. Y bueno, desde la llegada de Mohamed le imprimió ese sello ganador, Alex. Hoy me parece que con contundencia, con mucho oficio, diría yo, esa es la frase, con mucho oficio, sacó una serie adelante que de momentos no parecía que podía ser para cualquiera, pero con la contundencia que tuvo de por medio el Toluca la terminó definiendo de muy buena manera e insisto, se corona para mí de manera justa de esta competición.
0: Desde la llegada del Turco, Tito, pero después el impacto que han tenido los refuerzos. El Iño, cómo vino de menos a más, hoy clave en el equipo. Ahora acaban de traer a Federico Viñas y de inmediato tiene impacto en el club, en el equipo, en el andar. Y así con muchos, muchos jugadores. Bueno, lo de Romero ni qué decir, cuando el Turco dijo yo necesito un 5, este 5, y se ha comido la liga. Y ha sido de los mejores centrocampistas de los últimos, del último año y medio, de los últimos 3 torneos. El Chicharito llevó el trofeo. Toluca Monterrey, por fin una final después de mucho tiempo de este torneo entre 2 equipos mexicanos. Acá Kuypers, me parece, solamente tenía que peinar, Tito, y termina medio girando.
1: Es que, fíjate cómo son las finales de detalle. Si Kuypers manda a guardar esa, el partido tal vez hubiera sido otra tónica. Después hubo en estas jugadas, ¿no?, de tanta relevancia. Hay errores de concepto, pero infantiles, diría yo. No, primero, Salcedo, como en el inicio de la acción habilita a todo mundo. Está 2 pasos por detrás del último hombre de la línea defensiva. Lo acompaña, deja que la jugada se geste por izquierda y después Orbelín, después de ese rebote en el poste, la quiere controlar dentro del área chica. Y ahí aprovecha muy bien Vega. Después tuvo algunas, Monterrey, claras como esta que no pudo aprovechar. Ocampos ahí con ese remate prácticamente a donde estaba parado Hugo González.
0: Rafa, qué calificativo lo del Toluca en el último año y medio, increíble. Valgan más, valgan menos, pero sigue ganando títulos, abriendo la vitrina y metiendo trofeos.
2: Sí, sin duda, buenas noches a todos, inconmensurable, ¿no? Extraordinaria labor, porque es una labor de conjunto. El proyecto estaba bien armado, eso estaba claro. Fueron finalistas con Ambriz, después es cierto que pagaron multa. No sé si antes o después, pero habían perdido una final siendo Ambriz el técnico. Con Paiva el equipo competía muy bien, pero se quedaba corto en liguillas. Llegó Mohamed y hablabas de cómo apuntalaron el plantel con base en las necesidades que expuso Mohamed, evidentemente haciéndole ver a la directiva que necesitaban defenderse mejor. Y el ejemplo más representativo es, en la liguilla anterior se quedan cortos porque no tenían centro delantero suplente y sufrieron la sensible baja de Paulinho, y para este nada más contrataron a Viñas, nada más, ¿no? Entonces, está clarísimo que el Toluca, pues no es casualidad que esté donde esté, o que está en lo que ha trabajado, en lo que viene sembrando hace tiempo, y con el valor agregado que te ofrece un entrenador histórico como Mohamed.
0: Y ya es punto, y aparte ya hablaremos en específico, y le daremos un buen tiempo a lo del Turco Mohamed con Toluca y en particular en el fútbol mexicano. El Niño Caro hacía el 2-0 aquí, sentenciaba todo después del disparo de Viñas que deja ahí.
3: Andrado. Sí. ¿Cómo estás, Alex? Qué gusto saludarte a ti y a toda la gente que nos acompaña. Sí, un Toluca de época, me parece, lo que está haciendo, la mejor plantilla por mucho, y tiene uno de los mejores entrenadores. Y después, Un partido en el que en algún momento tuvo oportunidades Monterrey y no las puede capitalizar. Un Toluca que sobrellevó el encuentro en algunos momentos, después metió el acelerador. A mí se me hace increíble la línea defensiva de Monterrey, ¿no? Le aplaudo el armado de medio campo hacia adelante, pero después la línea defensiva es para llorar. Lo de Salcedo persiguiendo, es correteando en esta última, me parece increíble que nadie sepa equilibrarse, que nadie sepa escalonarse cuando tú, cuando yo. Perdón, Enrique Chávez y Gerardo Ortega no son laterales que te puedan dar un valor agregado en esta plantilla, honestamente. Y lo de Andrada a mí no me termina por dar seguridad. Lo de Díaz Price, con un solo movimiento de cintura se quitó al portero. Y después en el segundo gol, para mí colabora, honestamente, Andrada.
4: El capitán.
0: Para de Viña.
3: Sí.
0: Iba abajo ahí, difícil, fuerte.
1: Yo coincido con Caro, yo creo que pudo hacer más en esa jugada. Va muy al cuerpo, no va tan estirada abajo como que no le daba otra posibilidad. Yo creo que ahí sí el portero puede hacer más.
2: Pero es que cuando va tan pegada, tío, si no es con el pie, o sea, llegar abajo con la mano, yo digo X. Pero independientemente de que pueda tener o no responsabilidad en ese gol, es un perfil de portero que para lo que pretende Almeida no te ayuda tanto porque con los pies no es tan claro, y yo sigo insistiendo, no entiendo cómo Monterrey no se hace de un central de otro, y la muestra, y mira que tiene jerarquía y calidad, a mí me parece un gran central Salcedo, pero si tú pretendes, más allá de que estaba el Monterrey jugado porque buscaba evidentemente acceder al empate, pero si tú pretendes marcajes individuales, jugar en campo rival, hacer que tus defensas jueguen con 60 metros o 50 a su espalda, creo que demandas otro tipo de central que tenga en la velocidad una de sus principales.
0: Salcedo fue un buen central. Hoy creo que no está al nivel, a la altura como para ser central de Monterrey. Uno de los equipos que mejor invierte o que tiene más para invertir. ¿Sí? Yo también, increíble que no tenga y no haya ido, como lo dijimos en su momento, por el 9. Pues ahora por el central. ¿Cómo estás, Mago?
5: Muy bien, Alex. Buenas noches y fuerte abrazo para todos. Y si ya no está en su mejor momento Salcedo, a mi entender, Víctor Guzmán nunca terminó por dar ese salto de calidad, se quedó ahí. En algún momento un técnico de selección nacional me decía, si se sigue trabajando bien con Guzmán, puede llegar a ser
3: ya no.
5: Pues algo de Rafa Márquez. No, ahora ni, pero ni para...
0: El número, güey.
5: Sí, no.
2: Es un tobillo.
5: Pero ni para cargarle los zapatos.
2: Aparte, digo, Rafa Márquez dijo, no, también, no sé quién fue, pero...
1: Compararlo.
5: Sí, en su momento era uno de los centrales, eso sí te decían, a nivel selección nacional.
2: Sí, tenía
5: que
2: tenían promisorio futuro.
5: Que se le veía como el central de proyección en el fútbol mexicano. La realidad es que se quedó muy corto y sí, creo que sigue cojeando. Ahí sí coincido con todos ustedes, sigue cojeando Rayados de Monterrey en el aspecto defensivo. Algo que le pasa en el mercado a Rayados de Monterrey, ¿no? Porque cuando en su momento era el delantero, ahora hablamos del central, pero la realidad es que temporada tras temporada, ahí hay un huequito que le sigue faltando a este equipo para decir, tiene el mejor plantel del fútbol mexicano, cuando por presupuesto y por inversión debería de contar con
2: él. Pero el ejemplo te lo pone el rival que enfrentaste hoy.
5: ¿Sí?
2: Está clarísimo. Necesito esto, puntual,
5: claro,
2: Romero.
5: Claro.
2: Necesito, ahora estaba claro, ahora era evidente que necesitaban un segundo 9, Viñas. O sea, te refuerza en o sea, son quirúrgicas las contrataciones.
0: Cuando trajo el Iño, necesitaba alguien por
2: claro,
0: fuera,
2: por supuesto,
0: extremo el Iño. Míralo, le costó un rato al Toluca. Vamos con Dani Schwartzman. Dani, en el festejo del Toluca, ahí todavía en Houston, estamos contigo, Dani.
6: Y ahora con un gran protagonista, Alex, Federico Viñas. Fede, ¿qué se siente ganar una vez más un título aquí con el Toluca ahora?
7: Bueno, para mí es el primero. Mucha felicidad, porque bueno, feliz de pertenecer a este equipo ganador. Se sigue haciendo historia con el Turco, con todo lo del plantel, y bueno, uno está muy feliz de poder, bueno, haber aportado su granito de arena para lograr el objetivo.
6: Ahí los escucha, compañeros, si le quieren hacer alguna pregunta, adelante.
0: Gracias, Dani, Fede, saludos, éxito, felicitaciones por el título. Para preguntarte, Fede, ¿qué tiene o cuál es el secreto? Y tienes poco, eres el que menos tiene en el plantel. El Turco Mohamed, ¿qué ha logrado hacer de este Toluca un equipo de época? 6 títulos en año y medio. ¿Qué te ha parecido? ¿Cuál es el secreto del Turco, Fede?
7: Bueno, buenas noches a todos por ahí por la mesa. Le decía a tu colega recién que yo creo que bueno, es un entrenador de mucha experiencia, que sabe comandar al equipo, sabe ser un líder, que bueno, los convence a todos que nada, que tiene que ser un equipo ganador, los convence a todos porque bueno, todos están 100% comprometidos, los que juegan menos, los que juegan más, y yo creo que bueno, tiene eso, que sabe gestionar a un grupo.
3: Fuerte abrazo, Fede, desde este lado, Carolina Weigel.
6: Sigue escuchando, compañeros.
3: Muchas felicidades por este título. A título personal me parece que estás mucho mejor ahora que en la primera versión que vimos, ¿no? De este Viñas. ¿Cómo te has sentido tu regreso? Evidentemente cobijado por un Toluca que todo parece indicar es de época.
7: Bueno, buenas noches. Muy feliz de volver al país, que me dio mucho. Siempre, bueno, me trató bien desde que llegué. Y bueno, muy contento por eso. Después, bueno, venir a Toluca es un equipo ganador, es un equipo de época. Estoy muy agradecido a toda la dirigencia que pudo, bueno, a todas las personas que se pudo lograr este paso en mi carrera. Estoy muy feliz de estar aquí con toda la gente. Me encontré en un grupo espectacular que me dio la bienvenida de buena manera. Y bueno, yo vine a aportar lo mío. Quise aportar mi granito de arena y tratar de ayudar al equipo a seguir cosechando títulos. Y bueno, hoy por hoy, bueno, cosechamos este que nada, era muy ansiado por toda la institución.
6: Una última pregunta, compañeros, que tiene que irse ya a festejar con el equipo. Los escucha.
1: Fede, con el gusto de saludarte, Tito Villa por acá, felicitarte, como lo hacen mis compañeros, por este primer título con los Diablos Rojos. Se te ve maduro, se te ve bien. ¿Cómo tomaste en principio este regreso de España? No sé si tenías pensado tan rápido regresar a México, si estaba en tus planes. ¿Cómo te sentiste cuando, imagino, se comunicó el Toluca contigo para invitarte a regresar de nueva cuenta a este país? ¿Y en qué versión crees que te encuentras? ¿No? Porque yo te veo muy, insisto, muy bien en prácticamente todos los aspectos, cerca de tu prime. ¿Te habías sentido mejor en algún momento que el que estás viviendo?
7: Bueno, Tito, buenas noches. Es un placer hablar contigo. Esta vuelta, como te digo, al país, la verdad que bueno, lo tomé de la mejor manera. No es un retroceso, como se puede decir, porque vino un equipo ganador, con una calidad tremenda en lo individual y bueno, en lo colectivo. Yo me encuentro muy bien porque bueno, España me dio ese plus de ser mucho más profesional, de cuidarme en los detalles, que eso, bueno, para jugar en la élite tenés que cuidarte en los detalles y creo que lo hice. Hoy lo sigo haciendo y bueno, me encuentro la verdad en un nivel físico y futbolístico muy bueno, estoy muy contento, muy orgulloso de este presente y nada, como te digo, estoy muy feliz de poder venir a este club ganador y como te digo, lo repito mucho, pero bueno, vine a aportar mi granito de arena con toda la humildad que se tiene que tener, con mucha responsabilidad en ayudar a mis compañeros, que mis compañeros me ayuden a mí y nada, muy feliz por este título.
6: Fede, muchas gracias por tu tiempo.
7: Un placer.
6: Compañeros, volvemos con ustedes.
7: Buenas noches por ahí.
0: Buenas noches, Fede. Gracias por el tiempo. Gracias, Dani. Seguimos en el festejo del Toluca. La verdad, y pues ahí lo deja Federico Viñas. Para competir y jugar en la élite hay que cuidar los detalles, no solamente entrenar. Hay que cuidar los detalles. A ver, Rafa, lo del turco, por acá lo escribí. 6 títulos en 20 meses. Da a título por cada 3 meses, en promedio, y Tomás. Un título cada 3 meses en promedio. Llegó a 11 títulos con clubes mexicanos y ya fue campeón con Tijuana, con América, con Toluca, con Monterrey, pero 11 en total. Los mismos que tiene Vucetich, por ejemplo, a 2 ya del Tuca, a 4 de Nacho Treyes. Ya es de los más ganadores, no solamente de liga, sino de títulos en total del fútbol mexicano. ¿Dónde está el turco Rafa hoy en la historia de nuestro fútbol? Y ya se sienta en esa mesa.
2: Ah, no, pero por supuesto, Fini, porque además tiene un valor agregado, o dos valores agregados. El primero ya lo mencionaste, campeón con distintos equipos. Y el segundo es que, invito a quien quiera debatirlo, lo hagamos, si se parecían algo sus Xolos a su América, a su Monterrey, a su Toluca. Yo tengo muy grabado en un espacio de estos que lo invitamos y fuera del aire le pregunté, digo, en una pregunta muy breve y muy corta respuesta, porque
0: fuera del aire.
2: En una pausa. Sí, fuera del aire. Le dije, oye, ¿cuál dirías tú que es tu modelo de juego? Y se volteó y me dijo, dime con quién juego y te digo cuál es mi modelo de juego. Es decir, el pragmatismo es el calificativo perfecto para describir a Mohamed. Se adapta a las características de los futbolistas que tiene aquí. Encontró bases muy bien cimentadas del Toluca, porque el Toluca de Paiva jugaba muy bien, pero consideraba que por esta propuesta agresiva, valiente, solía quedar desprotegido en defensa. Y dijo, necesitamos un capo en el centro del campo, Romero, y ahí están los resultados. Y te repito, ves a su Monterrey muy distinto, ves a sus Xolos muy distinto, su América muy distinto, me parece un extraordinario.
0: Ya ahorita creo que desatoró pasado, porque lo de Javier Aguirre salió bien, lo de Rafa, bueno, va empezando, pero qué lástima que incluso quedó Mau hasta molesto por el trato, por el, sí. Cuando fue candidato para selección, fue entrevistado, pero que era una opción natural, ¿no? Por lo que había hecho en el fútbol mexicano.
5: Él sintió que hubo un manoseo ahí innecesario, sí. ¿No? Y el propio, él mismo se ha bajado de una posible o de un posible nombramiento para ser técnico de selección nacional. Dice, ya no le interesa, dice, ya no lo busca. Y sí es una lástima, porque yo recién lo decía en la transmisión, si hay un técnico que está hecho a la medida del fútbol mexicano, es Antonio el Turco Mohamed. Y la cantidad de títulos que ha ganado esta liga lo confirman y lo dejan de manifiesto. Ahora, si tiene esa facilidad o ha tenido esa facilidad para tener tanto éxito en el fútbol mexicano, me parece que en automático lo hubiera tenido como técnico de selección nacional. Eso, pues, ya no lo vamos
2: a ver. Se eligió a Diego Coca por encima del. Fue en ese momento, proceso, sí. En el que él sintió que hubo este manoseo y lo que provocó que dijera a la selección de México nunca.
0: A mí me quedó la gran duda de en España qué pasó.
2: Lo dice él claramente.
0: Y si lo va a intentar, o si lo piensa, o si lo tiene como meta en algún momento tomar revancha en el fútbol de élite. El fútbol europeo.
1: Argentina ascendió a Huracán.
0: No, en Argentina creo que ya
1: entregó. O sea, también
2: ahora, dirigió. Siempre lo digo también, es un claro ejemplo de cómo hay entrenadores que cuajan de inmediato. Hay otros que les cuesta y que se tardan. Mohamed, antes de irse a Argentina a ascender a Huracán, que fue su primer título en su carrera, sí, estamos de acuerdo, sí, tuvo cuatro proyectos fallidos, no recuerdo si cuatro o cinco proyectos fallidos.
0: Morelia. En el
2: mexicano. Morelia, Zacatepec, Querétaro, Jaguares de Chiapas y Veracruz. Cinco equipos dirigió en México, donde no terminó por... O sea, a lo mejor le pasa eso a alguien más y no vuelve a dirigir. Él fue a Argentina, encontró cabida siendo un referente de Huracán, lo ascendió, de ahí se encaminó, luego estuvo en Independiente, si no me equivoco, y después viene lo de Xolos. Y bueno, de ahí la historia se cuenta sola, ¿no?
0: Ya también incluso en Brasil. El nuevo Rey Midas, Caro. El nuevo Rey Midas. El Rey Midas actual. Bueno, pausa, volvemos. Seguimos con el festejo. Hablamos también de Cruz Azul y de todo lo que ha pasado este año.
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6: Y qué lindo.
24: El más grande que es Ángelo.
6: A ver, este ya pareció. Pesa más.
24: Mira ya la cámara.
6: Mira la cámara, saluda. Dile hola.
25: Hola.
6: Ahí está, compañeros. Con los saludos especiales, los escucha Nico para que le hagan cualquier pregunta.
0: Idénticos, Nico. Felicitaciones por la familia, felicitaciones por un título más, Nico. Aquí estamos en línea de cuatro en vivo en el estudio para preguntarte cuál es el secreto de este equipo que parece no se cansa de ganar. Mucho se habla de campeonitis, que los clubes o los equipos muchas veces se relajan después de una serie de títulos, y este Toluca parece que no. ¿Por qué?
24: Bueno, buenas noches, muchas gracias. La verdad que muy feliz, ¿no? Por el sexto título que ganamos. Y la verdad que no nos relajamos. Creo que es lo primero que nos dice el turco, ¿no? Cada vez que nos tocó jugar una final. Y creo que se vio, ¿no? Se vio hoy en todas las finales que hemos jugado. Y siempre con humildad. Yo creo que esas son las características de este grupo. Y nada, que es una locura de grupo, de que dejan todo, el que juega, el que no juega. Y nada, eso se ve reflejado, ¿no?
6: Nico, enhorabuena por un título más. Te habla Rafael Puente. Dicen que la paternidad es un acto de fe. Tú quédate tranquilo, que tus hijos son una calca tuya. Entonces no tienes que preocuparte de nada. Oye, puntualmente preguntarte, porque ha evolucionado mucho tu juego, por momentos partiendo de izquierda, así fue como llegaste, después a veces fungiendo como un media punta, ahora con la ausencia de Marcel acompañando a Romero como segundo volante central, pero ¿en cuál de todos estos puestos es donde más cómodo te sientes y donde crees que más potencias tus virtudes?
24: Bueno, la verdad que siempre que empecé he jugado del típico enganche, ¿no? Que como se dice, pero bueno, al pasar de los años fui agarrando más experiencia, más ritmo, y creo que se vio, ¿no? En Europa creo que los 2 años que estuve jugué doble cinco, me tocó jugar y me gustó mucho.

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1: Llegó el Pocho.
2: Regresó Brian García.
1: Regresó
2: el Gacelo.
1: Regresó el Gacelo. Viña.
3: Y
1: Viña.
3: Todos ya tuvieron impacto. El Gacelo ya hizo gol.
1: Sí.
3: Eric Gutiérrez ya hizo gol.
4: Viña.
3: El Pocho
4: Brian,
3: ya fue clave, lo de Viñas, ni qué
2: Brian,
3: decir.
2: Brian que pintaba para hacer el suplente Gallardo por izquierda, entendiendo que es comodín porque es diestro, pero juega o puede jugar por izquierdo. Y fue lateral derecho titular. No está Simón, no está, bueno, no arrancó Barbosa. Y
1: que entró en el segundo tiempo.
2: Barbosa. Que entró muy bien, por cierto, sí, porque estaba justo Corona generando.
1: Muy bien.
2: Y entró muy bien, muy concentrado.
1: Y después de 99 días regresó y Paulinho.
2: Además.
1: Por si fuera poca cosa, ¿no?
3: Otro gran refuerzo, entre comillas. A ver, Tito, si vale el ejercicio. Quiero ver si vale el ejercicio.
1: A ver.
3: Últimos 5 años en el fútbol mexicano. Últimos 5. ¿Te quedas con el América de Jardine o te quedas con el Toluca de Mohamed?
1: El Toluca de Mohamed.
3: ¿En serio? Porque del América dijimos que era un equipo histórico, de época, que de los mejores de todos los tiempos del fútbol mexicano.
1: Que también fue ese América de Jardine fue híbrido, ¿no? En las diferentes liguillas hubo un título que lo termina ganando metiéndose desde el repechaje.
3: Bueno, pero igual ganaron un tricampeonato.
1: Sí, pero como que este equipo tiene más sello, me parece. Como que el Toluca tiene más sello.
3: Rafa.
2: Sí, vale el ejercicio y yo también me quedo con el Toluca de Mohamed.
3: Wow. Claro.
4: Yo me quedo con el América de Jardine. Hacer esa historia.
3: Fue más mediático, ¿no?
4: Hacer esa historia en ese equipo con creo el poco nombre que tenía Jardine cuando llega a la América, porque cuando llega a la América, pues era del Atlético de San Luis y no era la opción A, B o C. No llegó con una cartera tan puesta como lo ha hecho Mohamed, que tiene su mérito, evidentemente, pero yo me quedo con el América.
3: ¿Se acuerdan, por ejemplo, que Cruz Azul en la década de los 70, el América de los 80, el Necaxa en los 90, luego el Toluca? ¿Cuál es el de esta década?
1: Creo que va a costar mucho más trabajo por el sistema de competencia actual, ¿no? Por los torneos cortos. Yo, si tengo que elegir entre uno y otro, también me quedo con América, porque además sí creo que sobre todo en los dos primeros títulos había menos inversión en América de lo que ha tenido Toluca con el fútbol.
3: Muy parejo.
4: Desempata.
2: No, o sea, bueno, la elección, al menos la de su servidor, es a partir de la propuesta futbolística. A mí me agrada más cómo normalmente juega el Toluca que cómo jugaba ese América, que también fue capaz de adaptarse a distintas circunstancias, porque el América que le ganó al Cruz Azul no tiene nada que ver con el América que le ganó al Monterrey.
1: No, Rafa, pero los dos primeros títulos de Jardine era un América que negaba un muy buen fútbol.
2: Bastante pragmático también. No era tan
1: espectacular.
2: No era el América del Tano Ortiz, El tema es que este pudo ganar, pero el del Tano para
3: a
2: mí...
3: ver, es que una cosa es elegir de acuerdo a tus gustos, o cuál te gustaba más. No, otro es...
4: Pero siempre
3: si vamos 20 años adelante, ¿cuál va a quedar más en la memoria? ¿Cuál será más recordado? ¿Cuál va a trascender más en el tiempo?
2: Tengo una noticia, la América de Jardine pues no existe más y el de Mohamed sí. Entonces, pues todavía el de Mohamed.
1: Pero yo te tengo otra noticia.
2: No,
1: el de
2: existe más Jardine.
1: Pero yo te tengo otra noticia. Jardine fue tricampeón, Mohamed no. Mohamed no lo va a hacer.
2: No, está bien, pero ¿y cómo sabes que Mohamed no puede ganar otro título o ser tricampeón? Con este equipo, ¿cuándo te atreves a descartar al Toluca?
3: Tres, pero.
2: O sea, entiende que es muy aventurado, pero hoy, ¿quién es el principal candidato al título de la liga para ustedes? Hoy
4: Toluca.
2: Digo, recuperó a Paulinho, agregó a Viñas, hoy es Toluca porque Cruz Azul está por debajo, porque Monterrey está por debajo, sí, porque América está
3: falta,
2: por
3: falta
2: debajo.
3: Falta trecho, pero...
2: Ah, no, claro que falta.
3: Y una vez que se mete en liguilla, si alguien sabe...
4: Bueno, dijiste tú.
3: No, pues... América. O sea, creo que con los años va a ser más, va a quedar ahí.
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1: Sandy Koufax tuvo una cima breve pero deslumbrante. 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Su recta y su curva dominaron a una generación. Lanzaba con arte y furia, con una mecánica elegante y un brazo de leyenda. Koufax no necesitó una carrera eterna para entrar al Olimpo. Le bastó un tramo de excelencia tan alto que todavía parece irreal.
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2: Tiger Woods cambió el golf.
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8: De otra forma, creo que ninguna derrota es llega en el momento justo, pero la idea que reflexionemos, como le dije un poco a los futbolistas, nos queda mucho camino por delante y tenemos que mejorar varias situaciones, sobre todo recuperar esa identidad que teníamos en los partidos anteriores y que hoy no mostramos por momento, por más que, vuelvo a insistir, mérito que puede haber hecho uno o otro. Nosotros tenemos que respetar nuestra identidad y, vuelvo a insistir, no me gustó hoy lo que hicimos en el partido, más allá del desenlace, que teníamos que haber tenido otra hambre en la búsqueda del triunfo permanentemente.
9: Guillermo Alvada, León necesitaba ganar para meterse en la CONCACAF, lo hizo sobre el final y León será el noveno equipo mexicano que esté en CONCACAF el próximo año. Autocrítica, Mau, de Guillermo Almada, no estuvimos a la altura y hay mucho que corregir después de lo de...
10: Sí, yo sigo creyendo que América pierde una gran oportunidad de ganar un título a nivel internacional, sea del tamaño que sea, la League Cup. Esto le iba a ayudar para despresurizar, entendiendo toda la presión que existe con relación a eso, ¿no? A la falta del título a nivel internacional para este equipo de América. Y bueno, pues hoy no le alcanza ni para ganar al conjunto de León, entendiendo que además hace cierta rotación, esta de Vega importante los primeros 30 minutos, hace cierta rotación Almada, pensando ya más evidentemente lo que será el partido contra Cruz Azul de la próxima semana.
9: Pero Cervantes, Brian, Vega, yo pensé que iba a rotar mucho más.
11: Perea.
9: Mucho más.
11: De Perea también, inicio. Ahora está jugada, no puede perdonar. O sea, te la dejan servida ahí con bandeja en el punto penal, con el portero fuera de la portería. Esta fue otra acción ahí que termina salvando Belón, ¿no? Con ese desvío. Pero sí adoleció de contundencia América. Brian sigue siendo siempre lo más peligroso que tiene este equipo. Y ya después terminó con Violante, con Henry, ya sobre el final del partido. Metió toda la carne en el asador. Ya veremos el gol de Cambindo también, parece una falla terrible de Tapia, ¿no? Que sale tarde, no llega a destiempo.
10: Duda, ¿no? Titubeo.
11: Sí, esta también se la pierde Cortizo, también era muy clara.
12: Aquí aguantó bien.
11: Aguantó bien, sí, aguantó firme en el primer palo.
9: Pierde el América, pero se habló poco y nada. ¿Recuerdan en la época moderna un partido con tan poca trascendencia para el América como el León?
13: Que también un tercer lugar, Alex.
9: Un tercer lugar de la League Cup.
13: Sí.
9: Que todavía un tercero de otras cosas. Exacto. A lo mejor te da un premio económico, un pase, algo, un boleto.
13: Es difícil.
9: Que no le, no.
13: O sea, es difícil. A ver si no se malinterpreta, pero es difícil tener seriedad con un tercer lugar, ¿no? Y cuando el de enfrente se peleaba lo que se peleaba, porque de acceder al tercer lugar, pues estamos hablando que tenía boleto para la Conca, que lo consigue finalmente León.
12: Ve la fiesta que fue el tercer y cuarto del Mundial. Una fiesta.
9: Y bola,
12: entonces sí es, a ver, para León era un partido de alta relevancia porque esto te permite entrar a Champions Cup, y para el América era un trámite. Ahora, para mí es muy positivo el juicio, digamos, que emite Almada con respecto a cómo vio a su equipo, que no le gustó, porque si algo tiene y si algo le permite construir equipos muy competitivos es la alta exigencia que prevalece constantemente siendo él el entrenador. Entonces con él en el timón no se puede relajar nadie. Y hoy fue un duro golpe y un duro mensaje hacia sus dirigidos de que aquí no nos vamos a relajar, por ningún motivo.
9: A la CONCACAF, los cuatro grandes, los dos regios, son seis. Los dos que han ganado Pachuca, mucho en los torneos cortos, Pachuca, Toluca.
13: A multipropiedad.
9: Y León. Y León, bueno. Por lo menos León regresa a la CONCACAF, ¿no? Buscando otro Mundial de Clubes que le arrebataron realmente por ese tema.
13: ¿Eh?
9: Hace poquito.
11: Con pocos reflectores Gandolfi, pero la verdad es que desde que ha llegado León ha hecho un buen trabajo.
9: Sin duda.
11: Porque cuando llegó el torneo pasado, ligó, si cuatro. Estoy mal, como cuatro victorias consecutivas.
12: Y luego perdió con Toluca.
13: Y luego se vino a la baja.
9: Y ahora arrancó y tuvo que siete, ¿no?
12: Ligó siete hasta que empató contra el Atlante y llevaba siete victorias.
9: ¿Qué decíamos? ¿La League Cup de qué sirve? ¿De qué sirve? Al menos para Gandolfi le sirvió. Sí. Para la imagen de su equipo y al final consiguió de alguna forma el boleto.
11: Y para levantar el mal arranque que tuvo en Liga, ¿no? Que perdió un par de partidos ahí, después me parece que le da un buen impulso la League Cup, ¿no? Además de la trascendencia que tuvieron.
9: ¿Les gustó la League Cup?
12: Sí, a mí me sigue gustando. Sí, siempre es perfectible. Eso está claro, pero
10: a mí me encanta.
9: ¿Ah, sí?
10: No, a mí siempre me ha gustado. Yo lo manifesté hace unos días aquí en Línea 4. Para mí sería ideal que se juegue cada miércoles a eliminación directa.
9: Desde el principio.
11: Si los equipos mexicanos le dan la seriedad correspondiente como lo hicieron en este torneo, ahí están los resultados.
9: Pero el año pasado yo creo que le metieron seriedad. Recuerdo que los equipos jugaron con los titulares y no les dio. Ahora sí. Volvemos.
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23: Que atravesó, ahora suma dos victorias de manera consecutiva.
24: ¿Y futbolísticamente?
23: Futbolísticamente tiene que mejorar Cruz Azul.
24: Dudaste.
23: No, futbolísticamente tiene que mejorar.
25: Comparadela.
23: Hoy cambió cuando entró Paradela, claro, prácticamente, ¿no? De tres cuartos de cancha para adelante. Esperemos que ya al ir a la semana que viene, con una semana de trabajo ya normal, que pueda estar al 100 y seguramente será de la partida frente al América. Yo creo que este Cruz Azul por momentos peca mucho de la lateralización del juego, por lo menos la percepción que a mí me da. Creo que en la liguilla pasada fue mucho más pragmático, mucho más vertical en ciertos momentos. Y hoy Santos, conforme el partido se lo fue permitiendo, en ciertos momentos adelantó líneas, generó algunas situaciones de peligro. Pero bueno, también está recuperando futbolistas, hoy estuvo Piovi en la banca, dicen que la semana que viene ya estará Rotondi también desde el inicio de semana para entrenar al parejo de sus compañeros. Así que bueno, todo eso es positivo para Wiki.
25: Si bien no fue un sobresaliente partido de Cruz Azul, creo que sí fue justo vencedor.
23: Sí, lo mereció, sin duda.
25: Y a mí me llamó mucho la atención el momento del juego donde estaba medianamente controlado, era mejor Cruz Azul, y Paiva hace 4 cambios. Prácticamente, hizo 3 y luego otro al minuto porque
23: Lozano, Aguirre, o sea, metió Villalba, ¿no?
25: Lozano, Aguirre, Villalba y Sordo.
23: Sí, ¿no? Sordo, sí, los 4.
25: Bueno, lo terminó perdiendo y en el gol no es que sea error, pero yo creo que Acevedo se puede quedar con el centro de Mozo.
23: Lo que mencionábamos para justo en la transmisión, sí, desde el centro de, creo que fue Mozo el que centró.
25: Sí, de Mozo, sí, es para quedarse.
23: La tiene para agarrar así, le da salida y después queda el rebote. Ahí
25: después pasan varias cosas, ¿no? Antes del gol de Paradela, el rebote y demás, pero sí creo que era una pelota como para...
24: Es muy pronto para el debate de arqueros de selección, pero sí, la convocatoria que viene... por esa, ese asterisco de, sí. No sé, el Tala, por ejemplo, no creo que vaya. Entonces, ¿quiénes van a ser los tres arqueros?
1: No, pero ¿por qué el Tala no?
13: Por los dos que da Chivas.
2: No, pues pero para el primer partido.
24: Para el primer juego.
2: Para el primer partido, pero para la fecha FIFA puedes llevar los que quieras.
25: Que no, por eso, pero para el primer partido al Tala lo tiene claro. Que tienes que armar de atrás para adelante, dale. Sí, sí. O sea, que vas a debutar.
24: Pero a lo mejor prefiere otros dos de Chivas para ese primer
13: pero
24: partido.
13: Una, yo no pero creo. Aún así yo sí me jugaría con el Tala. O sea, no, por supuesto. Pero esto es lo más importante. Yo no encuentro cómo pueda seguir siendo convocado, honestamente, hoy con el nivel que tiene.
25: No, no, los dos de Chivas van a ser para el primer partido, te la afirmo hoy, van a ser el Piojo y el Tala. Los dos titulares indiscutibles, porque el primer juego es con Colombia.
24: Con Colombia, sí.
25: Además, es un partido complicado.
24: Te hicieron cuatro la última vez.
25: Claro, sí, por supuesto. Claro. Y es tu debut, digo, yo haría eso. No sé si Rafa Márquez vaya a decidir lo mismo.
2: Yo sigo pensando en Moreno y creo que se le puede abrir una oportunidad importante a García de León.
24: No, mira. Escuchamos a este hombre, a Joel Wicke, el técnico de la noche.
3: Yo tuve una charla con él en corto ayer y le preguntaba cómo se sentía. Él manifiesta que está completamente comprometido con el proyecto. Hoy desgraciadamente no se dio su transferencia, pero está dispuesto, tiene toda la disposición para poder ser parte del plantel y esperando lo que viene, ¿no? Es un jugador que nos da muchísimo, ¿no? Hoy creo que él sintió el respaldo de la gente a la hora de entrar al partido. Yo escucho que la gente lo ovaciona y eso, la verdad, creo que se debe sentir contento por eso. Dentro de la interna del equipo del plantel, está feliz de tener a Eric. Obviamente es un gran baluarte para nosotros. Y sobre todo por la jerarquía que tiene él, ¿no? Lo que él da dentro del campo, fuera del campo, estamos muy contentos por eso. Felices por lo que viene, ¿no? Yo creo que será un problema para el equipo rival porque tenemos casi equipo completo y vamos a ir por todo el partido que viene. Hoy era cerrar muy bien este segundo triunfo, ¿no? Era para el equipo muy importante y estamos muy contentos por lo que viene, ¿no? Sobre todo porque el equipo está casi armado, casi completo con la incorporación también de Alan sobre la lateral por derecha, que la derecha también nos da muchísimo, ¿no? Estamos cerca de poder ser el equipo que queremos ser y esperemos que se pueda mostrar el próximo fin de semana contra el equipo rival.
24: ¿Quién llega mejor, Mau, al Cruz Azul América?
2: Creo que sí llega o sale fortalecido de estos dos últimos partidos. Cruz Azul, yo creo que el golpe en su momento de no haber trascendido en League Cup lo puede llegar a resentir América. Yo lo veo muy parejo.
24: ¿Caro?
13: Yo creo que llega mejor América. A mí no me termina por convencer este Cruz Azul o lo que ha pasado en las últimas jornadas con Cruz Azul. Y más allá de los resultados, el cómo se da o la propuesta del América en League Cup, tanto con Monterrey, que aún y perdiendo creo que fue mejor en el partido, y contra León, pues es bien, bien difícil poder dar un análisis cuando no te juegas mucho, cuando rotas contra un León que se jugaba todo. Yo creo que América.
24: Es el primer gran examen para los dos, al menos en Liga. Primer gran examen de la temporada para ver dónde están parados los dos. Rafa, ¿quién llega mejor?
25: Bueno, el de Cruz Azul ya tuvo un gran examen, que fue el campeón de campeones con Toluca, del cual salió.
24: Pero en Liga, del arranque y calendario que tuvieron en Liga.
25: Sí, coincido con Caro, creo que América. Porque la realidad es que si bien le ganó en penales el Monterrey, en el trámite del juego, a mi entender, América fue superior a Monterrey. Y está ahí la polémica arbitral, entonces creo que América ha tenido mejores actuaciones que Cruz Azul, a pesar de la fortaleza anímica que te genera el par de triunfos.
24: Increíble cómo cambia, porque en mayo Cruz Azul fue campeón, convenciendo, jugando bien, y América después perdió al técnico. Decíamos, perdió a varios jugadores. No se refuerce, es un desastre, le va a ir muy mal. André Jardine corrió a tiempo y resulta que empezando la temporada, Tito, parece que América llega mejor que Cruz Azul. ¿Qué pasó en el Inter?
4: Futbolísticamente yo coincido en que América está mejor que Cruz Azul, pero anímicamente, obviamente la eliminación de la Leagues Cup, la derrota de hoy, lo que acaba de mencionar Almada, que fue su peor partido, que no le gustó el funcionamiento, ¿no? Que dicta mucho de lo que él pretende del equipo. Creo que ahí en confianza la máquina tiene ventaja. Pero lo veo muy parejo también, muy, muy parejo.
24: Próximo sábado, par de clásicos, el Regio, Monterrey contra Tigres, Cruz Azul contra América. Tendremos toda la cobertura durante la semana y ese sábado aquí en TUDN. Volvemos.
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12: Poder retirarse de la fuerza laboral y jubilarse en los Estados Unidos puede ser un desafío, pero con las herramientas adecuadas y un plan puesto en marcha, puedes alcanzar tu meta. Lo primero es entender cuánto dinero necesitarás para vivir una vez que dejes de trabajar. Puedes hacer un presupuesto y proyectar cuánto dinero necesitarás para pagar tu casa, si tienes un mortgage, tu vehículo, servicios, deudas, comida y entretenimiento. Entender tus gastos en el futuro te ayudará a entender cuánto dinero necesitarás para poder vivir cómodamente sin tener que depender de un trabajo. Es importante entender qué es el seguro social, cuánto dinero tienes derecho y a qué edad te puedes jubilar. Aunque esta información es importante para que puedas decidir la dirección correcta, necesitarás mucha más. 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
18: Después de, ¿qué? 6 fechas y media, porque América ni siquiera jugó en esta fecha y sigue líder. América y Chivas, 1-2, Toluca 3, Cruz Azul ya es sexto. Mira, Querétaro y León están hoy en puestos de liguilla, Monterrey, Pumas y Tigres. Decepción hasta ahora de lo que hemos visto. ¿Con qué se quedan?
4: Mucho con 6 partidos, hay que aclarar, ¿eh? Mucho que le faltó, bueno, de Lixco, le faltan
18: Tigres todos. Tigres no, y mira dónde anda.
4: No, bueno, Tigres.
18: Desastre.
4: Ayer la libró. ¿Cómo?
18: América y Chivas 1-2, Rafa.
20: Ayer la libró.
18: Le sirve a la liga, ¿eh?
20: No, cómo no, por supuesto. Y Chivas siendo, digo, está lo del Toluca, que bueno, pues ahí está su presente, pero Chivas, a mi entender, es el que mejor juega en el fútbol mexicano.
18: Pero tu candidato hoy sería el Toluca.
20: No, no, hoy es Toluca, rato, sí, no, Toluca, no. Porque claro, la jerarquía en las liguillas es otra.
21: Sí, hoy Toluca.
18: ¿Y el que mejor juega?
21: Para mí, Toluca.
18: Toluca.
22: Para mí, el que mejor juega, Chivas. Y el candidato al título hoy, Toluca.
18: Bueno, próxima semana, Cruz Azul América, tipo. A ver si es
4: buen partido,
18: con Lira y con Rotondi, con quien sea.
4: No, y Tigres Monterrey, son dos muy buenos clásicos.
21: Bucetich regresa al Gigante de Acero, después de que lo sacaron con el mismo equipo, con el mismo equipo, ¿eh?
18: Por las formas.
21: Las
22: sí, estamos
21: las
22: para
21: formas,
22: salir del estudio.
18: Estamos.
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1: Todo está listo para que comience el juego desde Ciudad Universitaria. Las últimas indicaciones en el terreno de juego. Erika González mete el silbatazo. ¡Allá vamos! Arranca el juego. El América visita a los Pumas desde Ciudad Universitaria. El clásico capitalino a través de TUDN Radio y la Buforia, junto a Iker González, un servidor, Oliver Figueroa, y la tiene ya el conjunto de Pumas. El toque hacia atrás en el medio sector, manejando la pelota Cassandra Montero, descarga por la izquierda el primer tercio para Jimena Ríos, y esa con la parte interna del pie zurdo, juega al medio campo para Dorian Hernández, la número 11, fue en cortito para Andrea Pereira, levantó la cabeza, trazo largo por la izquierda, arrancando está Jimena Ríos, extiende para Cristina Torres, mano a mano, levantó la cabeza, va de pierna zurda Torres, línea final, antes una posición adelantada, en lo que indica la juez para este partido, Erika González. Iker, si te parece, podemos ir repasando el 11 del equipo de Pumas para esta noche.
2: Y te comento, Oliver, amigos, lo que mandó el día de hoy Roberto Medina a la cancha. Está Wendy Toledo en portería con la camiseta número 1. Posteriormente, línea de 4, derecha e izquierda, Alejandra Guerrero, Ana Mendoza, Yulisa Dávila y Jimena Ríos. Medio campo es para Dorian Hernández, Cassandra Montero y Andrea Pereira. Finalmente, el ataque por izquierda está Cristina Torres, por derecha Priscila Chinchillo, y finalmente en el ataque, lo dicho, la goleadora de este conjunto, Stephanie Ribeiro.
1: Ahí está el 11 del equipo de Pumas, que ataca en el callejón del área por la derecha, el cruce por parte de Isadora Haas cuando llegaba en punta la aparición de Stephanie Ribeiro, y entonces será balón parado que tenga el equipo universitario, será córner por la derecha, tiro de esquina para el equipo de Pumas. 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O bien corto, Pumas al callejón del área. El toque hacia atrás, pegadita a la raya, llega el centro de Mendoza, área chica, cabezazo defensivo, la pelota alejada al pico del área por la izquierda, haciendo piernas, intenta llegar metiendo el cuerpo Dorian Hernández, va contra dos, quiere amagar de pierna derecha, mete el autopase, ganó Dorian, juega hacia atrás, Ribeiro ingresa al área, la devolución es un poco larga, la pelota se escapa del terreno para que sea saque de arco del otro lado. Iker, cuéntame, el 11 del equipo del América, ¿qué es lo que manda Villacampa al terreno de juego?
2: Lo que mandó a la cancha el día de hoy el técnico español de 49 años, ya multicampeón con este equipo. En portería está Itzel Velasco con la camiseta número 2, igualmente línea de 4 en un inicio, Karina Rodríguez aparece con la camiseta número 3, esto de derecha a izquierda, Isadora Haas, Kimberly Rodríguez y Hanna Gutiérrez conforman esa línea de zagueras. Medio campo, Ailine Avilés, Nancy Antonio, Gabriela García y Scarlett Camberos. Finalmente en el ataque, Geise da Silva y Sara Lubert. El 11 el día de hoy en este clásico capitalino para el América.
1: Por lo menos en 4 minutos, Pumas parece que le roba la pelota al América. Apertura por la izquierda, Torres, último tercio, mete centro. Llegó el rechazo de Hanna Gutiérrez en el manchón penal. Alejó de pierna derecha en un gran servicio por parte de Torres. Intenta alejar la pelota Nancy Antonio. Revienta el América. Medio campo buscaba la pelota, Jayce da Silva, le cortaron el avance y el toque va hacia atrás con la arquera Wendy Toledo a salir jugando por el sector izquierdo. Al primer tercio la pelota será por parte de Jimena Ríos, se equivoca en el traslado, al lateral para el América. Empezó mejor Pumas el partido, Iker.
2: Sí, más allá de esa aproximación leve del América en cuestión de segundos de partido, Pumas que está siendo mucho más incisivo. Los primeros ataques han llegado por el carril de la izquierda, ese tiro de esquina que de forma aérea parecía importante para el equipo local, pero sí lo confirmamos, Oliver, el conjunto de Roberto Medina mucho mejor en los primeros 5 minutos de partido.
1: El cambio de juego por parte de Scarlett Camberos en 3/4 de cancha, ya no pudo retener la pelota Sara Lluber, intenta salir Pumas, pero el esférico finalmente le pertenece a Isadora Haas, con la parte entera del pie derecho juega por la izquierda para Kimberly Rodríguez, entregando la pelota para Ailina Vilés, se botó y juega para que venga de nueva cuenta Kimberly, el pase por la izquierda haciendo piernas, Hanna Gutiérrez va a llegar al rincón del campo, el cruce defensivo en el mano a mano no pudo ganar Hanna, pero obtiene servicio lateral en 5 minutos y medio, será otra vez para el equipo del América. En cortito tiene a Camberos, la pelota va para ella, gira sobre su eje, Camberos va contra tres, el cruce defensivo fue correcto por parte de Ana Mendoza y otra vez será servicio lateral para las Águilas, de nueva cuenta Hanna va para que venga la ruleta por parte de Jayce da Silva, línea final contra dos, mete centro de tres dedos al segundo palo, la pelota cruzó todo el área, nadie remató, le va a caer en tres cuartos de cancha la pelota, Karina Rodríguez después va con Nancy Antonio al rincón del campo, mete centro al primer palo, se queda con la pelota desde el fondo, Wendy Toledo, ahí está la respuesta del América.
2: Y justamente ello, ¿no? Da la sensación que el América ya llegó a este compromiso, muy interesante lo que estaba haciendo en ese carril de la izquierda, el caso de Scarlett Camberos, que conectó de buena forma con Hanna Gutiérrez, ojo con esa banda que será muy importante para el América en este partido.
1: Ataca Pumas, callejón del área por la derecha, Dorian Hernández juega hacia atrás, el toque por abajo, Ribeiro ingresó al área, quiere girar, va contra Isadora Haas, revienta de pierna zurda, la zaguera americanista será servicio lateral para el equipo de Pumas, casi en el rincón del campo lo va a realizar Alejandra Guerrero, inicia mejor el equipo de Pumas, el toque de Guerrero va hacia atrás en tres cuartos de cancha, la pelota de pierna zurda de Pereira colgó servicio largo al segundo palo, piden un jalón, no hay absolutamente nada sobre Dorian Hernández, la pelota picó, la quiere rescatar, lo hace Karina Rodríguez, rebota la pelota en la oponente y será servicio de meta que tenga el equipo del América.
2: 12 situaciones en esta última acción, ya van dos ocasiones justamente en la que prueban a la saga central del América, Oliver, de forma aérea, las dos la han ganado el equipo visitante. La primera fue Kimberly Rodríguez, en esta última jugada respondió de buena manera el caso de Isadora Haas, con un Pumas que lo habíamos comentado, ha sido mejor en el arranque del partido. Stephanie Ribeiro, que de inmediato está buscando provocar daño en esa línea de zagueras que maneja el América, y justamente lo decíamos, es la máxima anotadora de los Pumas, pero en el tema estadístico, 5 anotaciones en esta campaña, en apenas esos 5 partidos jugados, ha iniciado bien la futbolista de Pumas.
1: Allá viene el equipo universitario, les mandamos un abrazo a la gente que nos acompaña a través de TUDN Radio, la buforia es el Pumas contra América, la Liga Femenil, la jornada número 6 junto a Iker González, un servidor, Oliver Figueroa, 0-0 el marcador. El campeonato mexicano la mantiene en medio terreno, Isadora Haas mete el cambio de frente por la izquierda en tres cuartos de cancha, la recepción es de Hanna Gutiérrez, el cruce fue correcto por parte de Priscila Chinchilla y la pelota abandona el terreno, otra vez será para Hanna, hacia el frente para Scarlett Camberos, quiere jugar, juega hacia atrás con Ailín Avilés, intento de devolución para Hanna. Roberto Medina pedía que el servicio de manos era para Pumas, finalmente lo entregan para América. Scarlett Camberos va contra dos, a callejón del área por la izquierda contra tres, línea final, Camberos de zurda, quiere pasar, le hacen el 2-1, no la pudo ganar y el regreso fue correcto de Chinchilla, que juega hacia atrás para Pereira, devolución para la 9, arranca Chinchilla en propio campo, levantó la cabeza, va a llegar a tres cuartos de terreno Chinchilla, mete el cambio de frente por la izquierda, parece largo, salió el arquero y también llegó Karina Rodríguez alejando la pelota, el servicio lateral para el equipo de Pumas, Eric en el contragolpe comandado por Chinchilla, no la pudo empujar Dorian.
2: Viene lo de Chinchilla y de hecho está llegando casi todos los ataques tanto del equipo del América como de Pumas por ese carril de la izquierda en relación a cómo ataca el conjunto local. Lo intentaba ahí en el contragolpe que viene, relatabas Oliver, acercarse a la acción de la jugada, lo de Dorian Hernández. Me está gustando lo que estamos viendo en estos primeros minutos del ataque de Pumas. Se les nota muy conectadas al equipo de Roberto Medina.
1: La pelota abandona el terreno, es servicio de arco que le corresponde a Itzel Verasco, será para el América. Hoy ambos conjuntos con su tradicional uniforme, Pumas completamente en azul marino, el América en la playera amarilla, los shorts en azul al igual que las medias, la pelota de Emilia Vilés por la izquierda, jugando el balón para Hanna Gutiérrez, cambió de ritmo, entregó para que venga la botada de Jayce da Silva, la 17 va cortando hacia adentro contra dos, cambio de frente de pierna derecha, la cabeza por parte de Karina Rodríguez, va hacia el frente, la pared, juegan con Sara Lluber, arranca de pierna zurda, viene Lluber, pico del área, mete centro, la pelota no llega a nadie, la tiene desde el fondo Wendy Toledo, a todo esto 10 minutos del primer tiempo desde CU, la Liga Femenil, jornada número 6, Pumas y América lo empatan 0-0.
2: Y aprovechamos para recordarles que tenemos fútbol mexicano varonil el día de mañana, Atlético de San Luis contra las Chivas mañana a las 7 de la tarde, tiempo del este, 6 centro y 4 del Pacífico, ahí los esperamos Oliver en una jornada número 7 del fútbol mexicano, recortada por los partidos del X-Cup.
1: Es correcto, le quitaron varios juegos, 4, ¿no? Los de los equipos que están involucrados en la X-Cup, con la final que tendremos entre Toluca y Rayados, buen juego será.
2: ¿Quién se la lleva?
1: Toluca.
2: Yo creo ¿fácil? Que Toluca.
1: No sé si fácil, me parece que va a competir Monterrey, pero creo que tiene un equipo que sabe mejor a lo que juega, ¿no? Mohamed, sí. Con mejores y más variantes que
2: y aparte
1: Rayados.
2: Está acostumbrado, ¿no? A estar en partidos de disputa por el título, sin lugar a dudas, con estos Diablos. Por cierto, el partido por el tercer lugar después de esta.
1: Allá viene Pumas, en tres cuartos de cancha por la izquierda, Torres, levantó la cabeza, va de zurda, línea final, Torres mete centro, machucado al primer palo, rechazó Isadora Haas al pasillo central, el disparo de larga distancia por parte de Cassandra Montero, se va desviado, habrá saque de arco para el América, muy desviado, la vio pasar Itzel Velasco.
2: Oye, que por cierto, no nos había dado tiempo de comentar el cuerpo arbitral el día de hoy, entendiendo que ya se hizo presente con ese fuera de lugar, apenas marcado en los primeros minutos de partido. El árbitro central del compromiso, Erika Monserrate González, abanderada número 1, Jessica Fernanda Morales, abanderada número 2, Azucena Baños, y como cuarta árbitro el día de hoy, Lee Fernanda, es el cuerpo arbitral para el partido más importante de esta fecha, número 6 de la apertura de la Liga MX.
1: La tiene el equipo de América en el callejón del área por la derecha. Sara Liuber metió el cuerpo, va contra dos. Juega el pasillo central hacia atrás. La pelota será de Kimberly Rodríguez. Levantó la cabeza, conduce un poco de pierna zurda. Mete el servicio largo al área. Sale Wendy Toledo. Se queda con el esférico. Le está costando mucho el partido al América porque no le dura la pelota. Y que son tres toques. Generalmente van largo, no aparece Sara Liuber, que quizás la más destacada con la pelota. Atención que va y presiona América, por poco y la pierde Ana Mendoza, tiene que reventar al primer tercio de terreno. La pelota finalmente en la barrida por parte de Yulisa Dávila. Antes se marcó una falta y entonces por eso América no está nada cómodo con la pelota.
2: Solo hay un carril que le está funcionando a la América para hacer las posesiones largas y lo hemos visto, es ese carril de la izquierda, donde se encuentran Hanna Gutiérrez, Camberos, veíamos hace cosa de minutos que bajaba a apoyar a sus compañeras, el caso de Da Silva, pero si no es en esta vía, si no es en esta parcela del terreno de juego, bien lo dices, Oliver, se le dificulta muchísimo al América, llega a los trazos largos, prácticamente no estamos viendo unos carriles centrales y un carril derecho que sea implementado por el equipo visitante.
1: Tiro libre para el América, fuera de la media luna, son cuatro de Pumas al muro defensivo, le puede pegar de pierna derecha Nancy Antonio, son 13 minutos del primer tiempo, el América que quiere abrir el marcador, le va a pegar Nancy, mira Antonio, le pega el recorrido de Wendy Toledo en dos tiempos, se queda con el esférico, la arquera de Pumas sin dar de rebote, buscaba el contragolpe, no se produce, y ya la tendrá Pumas en zona baja, le pegó Nancy Antonio en lo que es realmente el primer aviso de peligro del equipo de América, tuvo que llegar un balón parado, la maneja Pereira, juega al medio campo, la botada es por parte de Dorian Hernández, la apertura por la derecha buscando a Priscila Chinchilla, será lateral que le pertenezca al equipo de Pumas, enfrente de la banca de Ángel Villacampa, que da indicaciones que está desesperado, no le gusta el accionar de su equipo en casi 15 del primer tiempo, movimiento de manos que tiene Alejandra Guerrero. Va hacia el frente en tres cuartos de cancha. Buen cabezazo al pasillo central. Y ataca la pelota Pumas. Media luna Rivero. Devolución hasta el primero. La tapó Velasco. La tapó con la pierna Velasco en una triangulación extraordinaria. Ribeiro se botó, la dejó para que ingresara sola. Dorian Hernández definió de zurda. Y en el fondo, monumental Velasco en 14 minutos. Se acaba de salvar América del 1-0.
2: Y es ya la jugada más importante de ese partido. Lo dicho, las futbolistas de ataque de Pumas están sumamente conectadas. Importantísimo el movimiento que ya destacabas de Ribeiro, que dejaba completamente sola a Hernández. Me parece hace lo correcto, no se precipita para definir, es mucho más mérito de Velasco en este sentido.
1: Qué cerca se quedó Pumas en 15 minutos, vendrá otro balón parado, otro córner, será por el rincón izquierdo del terreno, segundo tiro de esquina, cuando necesites una batería, ven a Eurozone, el 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América, en 15 del primer tiempo. Defiende todo el equipo de Ángel Villacampa. Allá vendrá la comba hacia adentro. Una, dos, tres, cuatro, cinco de Pumas. Al remate, Llega el servicio al corazón del área, sale Velasco, metió el puñetazo, segundo palo, el intento de rebote, antes se marcó una infracción, esto ya no cuenta, amontonamiento Iker, tiro libre para las Águilas.
2: Sí, intentaba rematar en ese segundo palo, el caso de Yulisa Dávila, que es un América que lo está sufriendo mucho en el tema aéreo, Oliver, lo decíamos, apenas en los primeros minutos lo vimos. ¿Cómo tuvo que poner a trabajar a sus centrales ahora en los tiros de esquina? Y además una presión alta que no le está sirviendo tanto al América y que sí responde bien Pumas, aunque ahora el equipo visitante logra saltar las líneas.
1: Avanza Da Silva, apertura por la derecha, sale Lluver, pico del área, mete el centro, bastante malo, muy mala ejecución de Sara Lluver, un contragolpe que pintaba para mucho más que viene. La botada de Jayce Da Silva y la apertura por la derecha, Sara Lluver, que tampoco está conectada en este inicio de partido, y el centro que fue bastante, bastante malo para que se escapara del terreno y otro saque de arco que tiene Pumas.
2: Y que de hecho, si lo queremos comparar, ¿no?, con el buen partido que están teniendo las futbolistas de ataque, tanto Ribeiro como Chinchilla, el caso de Hernández, inclusive Torres, que es la número 10 de Pumas, del otro lado, para América prácticamente, Oliver, no ha aparecido ninguna de las futbolistas de peso. Por cierto, ya medio tiempo en el Chivas contra Atlas, 2-0 se mantiene el partido.
1: Perfecto. El Guadalajara que está ganando el clásico tapatío, Latinoamérica cruzando medio terreno. Kimberly Rodríguez, pase entre líneas, Salina Vilán, media luna, la bajaron, parecía falta. La juez central dice que no hay nada, encaraba al área ya. Ailina Vilés, ahora viene Pumas, costado izquierdo, tres cuartos de cancha, arranca con la pelota Cristina Torres, va por fuera, viene Torres, línea final, Torres de zurda, nadie le llega, ingresó al área, le pega, ¡pa!

0: Puma. Se llama Stephanie. Troy el 7 se apellida Ribeiro en 17 y medio. La justicia deportiva en CU. Ha habido un solo equipo en la cancha en el clásico capitalino. La escapada de Torres por la izquierda. Nadie le llegó, ingreso al área. La pelota impactó en el palo izquierdo y en el rebote. Estaba atenta Ribeiro. Simplemente para empujarla. Pumas está dando la sorpresa. Le está pegando al equipo que venía arrasando. Y le está pegando 1-0 la América. Lo gana el equipo universitario.
1: Y es justicia completamente para lo que Pumas ha hecho. En 18 minutos de partido, ya había tenido ocasiones para marcar el primer tanto. Ahora platicarle a la gente que nos escucha cómo sucede esta acción. La participación de Cristina Torres desde el carril de la izquierda en relación a cómo ataca Pumas. Le pega de parte interna, parecía al menos por la óptica de la toma que esa pelota iba a irse por un costado de la portería de Itzel Velasco. Alcanza a pegar en el palo de la izquierda y me parece tarda un poco en reaccionar la arquera del América. Esto le permite a Stephanie Ribeiro aparecer completamente sola en esa posición donde normalmente está la futbolista de Pumas para mandarla a guardar. Sexta anotación del campeonato, tenía que aparecer la figura y me parece, Oliver, completamente justo que lo esté ganando el equipo de casa.
0: Y quiere avanzar otra vez Pumas, balón al medio campo, el giro sobre su eje por parte de Montero, cambio de frente por la derecha, quedó corto, alejó Hanna Gutiérrez de pierna sur del rebote, le vuelve a pertenecer a Pumas. Chinchilla con el esférico, gira contra dos, va contra la tercera, llegó al medio campo, retrasó para Montero, la apertura por la izquierda queda corta y entonces la aparición es de Karina Rodríguez, que ya juega hacia atrás, primero con Nancy Antonio, servicio largo por la izquierda, el servicio fue bastante malo, la aparición fue de Alejandra Guerrero, que juega hacia atrás para Wendy Toledo, a reventar de pierna derecha, la arquera de Pumas, bastante largo el servicio, sin ninguna ventaja para sus compañeras. Aparece desde el fondo Kimberly Rodríguez, juega de pierna zurda al medio campo, gira sobre su eje Nancy Antonio, se volvió a equivocar América y vuelve a avanzar con la pelota Donian Hernández, va contra dos, la quiere aguantar, quiso girar, ya no pudo y la maneja Ailina Vile, de servicio largo, arranca Sara Liuber, cruza medio terreno, pasillo central, sigue Liuber con la pelota, entrega la pelota para Da Silva, le quedó un poco atrás el esférico y el cruce fue de Pereira, que se queda con el esférico cerca, cerca el América en otro contragolpe más, pero si no es Sara Liuber quien aparece junto con Jayce Da Silva, muy complicado para el conjunto de Villacampa de tener la pelota en el terreno contrario y sobre todo en una zona bastante peligrosa, lateral para las Águilas por la izquierda, Camberos en tres cuartos de cancha, buen taquito, arrancó Hanna, línea final, Gutiérrez mete centro de zurda, queda corto el pase, Ana Mendoza regresa, aleja la pelota de pierna derecha y es otro servicio lateral para las Águilas.
1: Lo dicho en distintos sentidos, ¿no, Oliver? Entendiendo que el América, si no es en ese carril izquierdo, no encuentra soluciones para poder atacar. No sé inclusive si sea indicación técnica, porque ahí se encuentran buenas futbolistas de sumamente buen pie. El caso de Hanna Gutiérrez y Camberos, que me parece han sido de lo mejorcito del América. Pero tampoco sé si este guión, si esta película se la esperaba Ángel Villacampa, que entendemos perfectamente lo que venía de hacer Pumas, ¿no? Un equipo que traía buen envío anímico, que venía de ganarle a las Chivas Rayadas del Guadalajara, pero está haciendo un dominio absoluto por parte del conjunto de Roberto Medina, me parece inclusive hasta cierto punto sorpresivo para el cuadro del equipo comandado por el técnico español.
0: Si no ajusta Villacampa, le van a meter el segundo. En cualquier momento será córner para América por el rincón izquierdo en 21 minutos. 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A cobrar Ailina Vilés de pierna derecha, 21 minutos y medio en la cancha de CU. Necesita aparecer el conjunto azul crema. La comba será hacia adentro. Allá viene Ailina Vilés. Mete centro de pierna derecha, colgado a segundo palo. Qué bien salió la arquera Toledo. Rechazó con los puños, rebote al callejón del área por la derecha. Nancy Antonio, ya la presionan contra dos. Llega a la línea lateral y juega hacia atrás para Scarlett Camberos. Conduce de pierna derecha, llega al pasillo central en tres cuartos de terreno. Camberos no tiene espacio, por eso la suelta por la izquierda. Hanna Gutiérrez ahora levantó la cabeza, juega hacia el frente. La botada es de Da Silva al centro de Avilés, al primer palo. Fácil a las manos de Wendy Toledo a todo esto. 22 del primer tiempo en la Liga Femenil, jornada 6 desde CU. Pumas 1, América 0.
1: 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Ahí los esperamos.
0: Medio campo, la robo América, Sara Liuber va hacia el frente, la tiene Ailina Videl, levantó la cabeza, juega para la botada de Jayce Da Silva, la quiere retener, va contra tres, imposible de pasar, se bota demasiado Da Silva, y por lo tanto, no hay nadie en el área cuando llega a la línea final, por eso Iker, los centros, además de que han sido malos, cuando buscan a alguien, tanto Liuber como Camberos, pues no aparece Jayce Da Silva ahí. Tendría que estar en esa posición.
1: Que ahí inclusive me parece no es tanto una indicación de Ángel Villacampa. Creo que es la misma necesidad y lo de Da Silva, que entiende perfectamente que América necesita más futbolistas para la construcción de la jugada. Algo que no le está saliendo bien al América, pero viene, lo comentabas, ya cuando el América llega a tres cuartos de cancha, ya hay prácticamente nula población del equipo de Cuapa en ese último tercio. En este sentido, me parece, ahí lo tiene que detectar el técnico español.
0: Nancy Antonio juega para Sara Liuber. Hacia atrás, al medio campo, el trazo equivocado, arranca Ribeiro, va en tres cuartos de cancha, contra tres, imposible de pasar, juega hacia atrás, acá viene Dorian Hernández, juega abierta por la derecha, atacando Chinchilla, levantó la cabeza, le pegó Chinchilla, se desesperó, pésimo contragolpe de Pumas cuando ya se había equivocado el América en zona baja.
1: Pero es mucho mérito, creo, de Ribeiro, ¿no? Porque tiene la fortuna de recuperar la pelota, más allá de que estaba bien ubicada, no se vuelve loca, deja y da paciencia, ¿no?, a sus compañeras para que puedan desarrollar la misma acción. Ya lo de Chinchilla sí me parece que es poco, no tuvo tanto mérito en relación a lo que sí pudo trabajar la brasileña, porque además tenía otras futbolistas acompañando en los carriles contrarios. Entonces Pumas, que además está recuperando la pelota en zonas importantes, tendrá que aprovechar estas ocasiones donde además cuenta con la ventaja numérica, algo que tenía en esta última oportunidad.
0: Con la vista que hoy tenemos, la neta, Iker, es para que nos den un bono, ¿no?
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1: Joe Montana fue el quarterback de la calma perfecta. 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
1: Hernández juega abierta por la derecha, atacando Chinchilla, levantó la cabeza, le pegó Chinchilla, se desesperó. Pésimo contragolpe de Pumas cuando ya se había equivocado el América en zona baja.
2: Pero es mucho mérito, creo, de Ribeiro, ¿no? Porque tiene la fortuna de recuperar la pelota, más allá de que estaba bien ubicada, no se vuelve loca, deja y da paciencia, ¿no?, a sus compañeras para que puedan desarrollar la misma acción. Ya lo de Chinchilla sí me parece que es poco, no tuvo tanto mérito en relación a lo que sí pudo trabajar la brasileña, porque además tenía otras futbolistas acompañando en los carriles contrarios. Entonces Pumas, que además está recuperando la pelota en zonas importantes, tendrá que aprovechar estas ocasiones donde además cuenta con la ventaja numérica, algo que tenía en esta última oportunidad.
1: Con la vista que hoy tenemos, la neta, Iker, es para que nos den un bono, ¿no?
2: Sí, la verdad, la neta. Yo lo que me pregunto, y acá lo platicaba con el buen Oscar Díaz, yo no sé quién en la transmisión de la Liga MX Femenil tuvo la idea de que esta toma, mira, era una buena idea.
1: Desconozco, sinceramente, desconozco las razones. Hay mucha gente que se está quejando en los diversos canales.
2: Con total razón.
1: Con total razón. Para la gente que nos escucha, digo, la gente pues en radio nos está escuchando a nosotros. Sí. Nosotros tratamos de describirles el partido a como nosotros lo podemos ver. El problema es que tenemos una sola toma que está a la altura de las bancas.
2: Sí.
1: Es decir, a ras de campo.
2: Mire, básicamente somos un reportero de cancha en estos momentos.
1: Sí, así es la vista.
2: En cabina.
1: Así es la vista de un reportero de cancha. Es correcto. Y entonces, pues, de pronto se dificulta.
2: ¿De pronto?
1: Observar. Es que ya me acostumbré a 25 minutos.
2: Sí, no.
1: Ya me acostumbré.
2: Y tratamos de sacar agua de las piedras, pero ciertamente es muy complicado. Acá le encargamos, sobre todo para... Hay que entender, Oliver, también el partido.

0: La magnitud de compromiso que es un clásico capitalino femenil y que te vengan con estos inventos, digo.
1: Sí, está difícil, pero bueno, la tiene Pumas en medio campo, Andrea Pereira con la pelota, a meter el servicio largo, Pereira juega por abajo al pasillo central, la mantiene Rivero de espalda al arco, juega en cortito con Chinchilla, otra vez Pereira reventó la pelota en Ailina Avilés, obtiene apenas servicio lateral, será por el costado de la derecha en tres cuartos de cancha para el conjunto de Pumas. A realizarlo con calma, Guerrero, que no tiene prisa. 26 minutos perfectos de Pumas. No sufre hacia atrás, es cierto. Tampoco llega demasiado, pero tiene el partido donde lo quiere controlado. América, que no ha aparecido todavía en el terreno, se queja de una falta. Hanna Gutiérrez se queda fuera del terreno. Parece que se duele Hanna Gutiérrez. Veremos si puede recuperarse o no. Parece que ingresan las asistencias para la futbolista del América. 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Parece que de a poco se recupera Hanna Gutiérrez. Mientras tanto, Latinoamérica, al medio campo, Nancy Antonio juega hacia atrás al primer tercio de cancha. Isadora Haas de pierna derecha juega abierta por el sector izquierdo con Kimberly Rodríguez. Después, la mala recepción de Ailina Avilés. Yo creo que sí está pesando demasiado que Irene Guerrero hoy no esté totalmente en el terreno. Está perdido América en el medio campo porque Avilés no tiene condiciones defensivas y por ahí está entrando el equipo de Pumas. No retiene la pelota, no juega nunca hacia atrás, siempre quiere ir adelante y por eso de pronto hay tanta superioridad numérica de Pumas en medio terreno. Arranca Camberos, costado derecho, último tercio, va enganchando por dentro Camberos a los tumbos, va de pierna zurda Camberos, que se quite Villacampa, ¿no, Mino? O sea, no vemos y Villacampa aparte nos estorba, Iker.
0: Sí, si de por sí está complicado visualizar un poco de las acciones que ocurren, ahí le encargamos a Ángel Villacampa que no se interponga, ¿no?, entre la vista y el camarógrafo para que podamos ver el partido de una buena forma, Oliver. Pero bueno, para complementar lo que decías, sí coincido completamente. Creo que la batalla en el medio campo la ha ganado hoy y con muchísima facilidad el cuadro de Roberto Medina. No tanto, creo yo, por las virtudes, sino por las futbolistas que le hacen falta al América. Esto lo tiene que corregir, pero de ya Ángel Villacampa, más por esa superioridad que ya mencionabas, que a ver, Pumas y América, las dos escuadras están jugando con 11 futbolistas, pero sí en el medio campo hay una superioridad que no se nota en otras zonas del campo.
1: La tiene por la derecha Sara Lüber, último tercio, entrega hacia atrás la pelota con Karina, devolución, arrancó Lüber, línea final, mete centro, la pelota abandona el terreno. Veremos si la última en tocarla fue una defensora de Pumas. Es correcto, parece que será córner entonces para el equipo del América desde el rincón derecho del terreno en 29 minutos. Allá viene el equipo de las Águilas, efecto hacia afuera, a pegarle de pierna derecha. Se prepara Kimberly Rodríguez. 1, 2, 3, 4, 5 de América. Al remate defiende todo el equipo de Pumas. 29 minutos. Allá viene Kimberly, mete centro, primer palo, pelota peinada, va a llegar al vértice del área por la izquierda. Camberos contra dos, le pegó de zurda, machucado, fácil, a las manos de Wendy Toledo. 30 del primer tiempo desde Seúl, la Liga Femenil, jornada 6, Pumas 1, América 0.
0: Y yo aprovecho para recordarles que tenemos más de la Liga MX Femenil, Monterrey contra Toluca mañana a las 9 de la noche, tiempo del Este, 8 Centro y 6 del Pacífico. Ahí los esperamos en la señal de TUDN Radio. Ahí también estarán Oscar Díaz y Víctor Tostado. Los esperan mañana.
1: Perfecto, para que no se pierdan parte de las transmisiones que tenemos a través de TUDN Radio. Hanna Gutiérrez juega para Ailina Avilés. Hacia atrás otra vez Hanna, se sacó la pelota de encima. Juega con Nancy Antonio, otra vez con Avilés. Al primer tercio, buen cambio de frente por la derecha. Ofrece claridad para que venga con la pelota controlada Karina Rodríguez. Cruza medio sector, juega para Sara Lüber. El toque hacia atrás quedó corto. Devolución, parece larga para Lüber. No llegó a la cita, primero lo hizo Yulisa Dávila. Y de pierna zurda, juega por abajo, hacia atrás. Se desespera Villacampa, está partido América. Porque además, nadie va y presiona a Pumas. Por eso tienen salida, están libres las centrales. Quien aparece es Da Silva, juega el último tercio, pase muy largo por la derecha para Lüber, se escapa del terreno. Otro servicio de meta que le corresponde a Pumas. Yo no sé Digo, si Villacampa está tan desesperado y no encuentra soluciones...
0: No, que le mueva de ya, ¿no?
1: Pues que venga un cambio, ¿no? Sí. En 30 minutos. Si ya no pudiste resolver nada en 30 minutos, que me parece mucho tiempo para observar que tu equipo nomás no anda... Y las de adentro no te pueden resolver, pues que una de afuera lo haga, Iker, ¿no?
0: Yo no sé por qué está tan penado después de esta.
1: Ah, ya viene Lüber, costado derecho, último tercio, centro, córner. Será tiro de esquina para las Águilas.
0: Sí, a ver, rápido, mientras queda una futbolista tendida de Pumas, que es la misma futbolista que rechaza ese córner. Yo no sé, Oliver, por qué está tan, pero tan penado... cambiar jugadores o jugadoras, entendiendo que estamos en la Liga MX Femenil, apenas en los primeros minutos o en la primera parte. Si algo no te está funcionando, por mucho que apenas sea el tramo inicial o sea el primer tiempo, le tienes que modificar. Yo no entiendo por qué esto a lo largo de la historia del fútbol no ha cambiado en los últimos tiempos, está tan pero tan castigado.
1: Allá viene América, el centro va a venir... con el efecto hacia afuera. 1, 2, 3, 4, 5, 6 de las Águilas. Al remate. Va a venir el centro al manchón penal. Cabezazo que no llegue, el remate de volea. El rebote en la media luna. Va hacia el frente. El intento de Nancy Antonio. Tiene que reventar Pumas en 32 minutos. Al terreno rival. Desde el fondo Ribeiro. Mete la cabeza. Pone la pelota hacia adelante. Cuerpo a cuerpo ganó de forma correcta la defensora del América. La juez central dejó correr la jugada, que se levante, dice, no hay absolutamente nada. Y por lo menos ya tenemos una toma decente, Ike.
0: El aplauso no se lo lleva ninguna jugadora en estos últimos 30 segundos, se los lleva la persona que se haya dado cuenta de que era buena idea tener una toma cenital, una toma normal, una toma que nos permitiera ver... bueno, ojalá se pueda mantener, ¿no? Pero sí, una toma que nos pueda permitir ver el compromiso. Media hora de partido, Oliver, con una toma básicamente siendo reporteros de cancha. Híjole, en un clásico y en un partido de esta magnitud, hay que cuidar el producto, ¿no?
1: Sí. Digo, tanto que nos quejamos, hay que darle la importancia que se merece la Liga Femenil.
0: Totalmente.
1: Tengamos mejores... producciones. La tiene el equipo de Pumas en tres cuartos de cancha, costado de la derecha, va Guerrero, contra dos, Guerrero limpió la zona, contra tres, avanzó Guerrero, la pisó, levantó mirada, Guerrero mete centro a la zona de nadie, Ribeiro no hizo por la pelota, salió de su área chica, Itzel Velasco se quedó con el cerico, y la tiene ya la arquera del América, hoy que viste totalmente de gris Velasco, sale jugando por el costado izquierdo, afuera de su área, Kimberly Rodríguez juega de pierna zurda para Hanna Gutiérrez. Está al medio terreno. Se equivocó Hanna. Avanza Pumas con la pelota. Ribeiro va a girar. Ribeiro ingresó. Juega hacia atrás. Media luna. Impacto. De pierna derecha. Se fue desviado. Llegó Pereira. Desde atrás. La capitana de frente. Machucó su impacto. Era para mucho más. Iker, parecía el 2-0 de Pumas.
0: Pero lo de Pumas es bastante, pero bastante atractivo. Me encanta lo que hace Ribeiro en esta última acción. Porque con ese trazo que le llegaba a la zona entre lateral y central. Me parece magnífico cómo deja entrar el esférico y en un solo toque se percata de la posición de Pereira, que ya estaba ingresando la media luna, le deja un bombón prácticamente, eso sí, no la define de buena manera, pero Pumas mucho mejor en ese último tercio. Si América no responde, me parece, Oliver, será cuestión de tiempo para que llegue el segundo tanto.
1: Le quedan 10 minutos al primer tiempo, al América le urge llegar... al entretiempo, que ajuste Villacampa, juega el servicio lateral, Hanna Gutiérrez, hacia atrás para Ailina Avilés, más hacia atrás al medio terreno para Isadora Haas, apertura por la derecha, Sara Lüber, que está totalmente desconectada del encuentro, juega más hacia atrás para Karina Rodríguez, está en corto con Isadora Haas, todo Pumas detrás de la pelota en propio terreno, Nancy Antonio, gira sobre su eje. Va para Karina y Rodríguez con Sara Lüber. Giró sobre su eje, arrancó Lüber, pico del área. Lüber va contra dos, imposible de pasar. La había hecho bien después. Se encerró solita. Saque de meta para el equipo de Pumas.
0: Pero hay que aplaudirle a Lüber lo que está intentando, porque con muy poco está acercando al América a la portería rival. Lo habíamos comentado en cuestión colectiva, lo mejor que puede mostrar el América llega en la otra banda, pero en el carril derecho, sin lugar a dudas, lo que hace Lüber me parece muy destacado. Más en un tema individual, porque inclusive las acciones, Oliver, que ha tenido, no le ha parecido ninguna otra futbolista para o hacerle la pasada o facilitarle una línea de pase completamente sola a Lubert, lo cual no ha quitado que ella solita se pueda fabricar las jugadas.
1: Lateral para Pumas, por la derecha Ribeiro, juega hacia atrás para Dorian Hernández. Sale contra dos de forma perfecta, entregó para Ana Mendoza. El toque va hacia el frente, la cobertura de Isadora Haas, pero no puede salir América. La vuelve a tener Cassandra Montero y se apoya con Yulisa Dávila de pierna zurda. Más hacia atrás con su arquera Wendy Toledo. La única en presionar es Jayce da Silva, que está como llanera solitaria. Luber llega tarde a la presión, por eso aparece vacía Jimena Ríos. Llega a tres cuartos de cancha por la izquierda, la va pidiendo Torres, pelota de la número 10, arranca Torres en línea, va a meter al centro, al segundo palo Ribeiro, no puede, el cruce defensivo, el rebote al pico del área por la derecha, quiere enganchar Guerrero, busca la zurda, Guerrero se apoya hacia atrás, la tiene Pereira, levantó el esférico, balón que va a llegar al callejón del área, piden penal, la juez central dice que no hay nada, centro al manchón, penal, la tiene Ribeiro, lo va a pisar, Ribeiro va contra dos, sale de la zona de peligro, después Pereira pone la pelota hacia el frente, posición adelantada, una antes Iker, yo no sé si había penal para Pumas.
0: Digo, me gustaría ver la toma más cercana, pero de primeras me parece no hay argumentos para marcarse como pena máxima, inclusive el árbitro estuvo atenta a la acción. Híjole, ya viendo esta toma más cercana, sí creo que Hanna Gutiérrez alcanza a contactar a la futbolista de Pumas, pero no lo interpretó de esta manera Erika Montserrat González. Recordemos que acá todavía no hay VAR, sino hasta la liguilla, entonces nos vamos así, ¿no? Creo que acá, ya viendo las repeticiones, sí había algo de argumento, sobre todo porque llega tarde a la jugada Hanna Gutiérrez.
1: Rebasamos los 37 minutos, Pumas lo está ganando 1-0, la anotación de Ribeiro. América, que no ha estado en el partido, no ha llegado el equipo azul crema, está perdiendo su invicto, está perdiendo su paso perfecto, no ha anotado la mejor ofensiva del torneo y no ha preocupado a Wendy Toledo. Servicio largo por la izquierda, le va a caer la pelota a Scarlett Cameros. Juega hacia atrás para Jayce da Silva, que sale de su zona. Allá viene la 17, quiere encarar a dos. Cometió falta, metió un empujón, le marcan la infracción a Jayce da Silva. Tiro libre para Pumas. La falta fue sobre Alejandra Guerrero. ¿Cómo va el Chivas contra Atlas? ¿Siguen 2-0, Iker?
0: A ver, espérame tantito, le confirmo.
1: Muy bien, muy bien.
0: Recordando que es...
1: Con calma.
0: Es viernes de clásico, se mantiene 2-0.
1: Muy bien.
0: 2-0 las Chivas lo están ganando, lo cual no es sorpresa, es una hegemonía absoluta la que tiene el equipo tapatío. Lo decías, la jugada anterior, una de Silva que salía de su zona para darle la libertad a Scarlett Cameros de pisar la parcela, ¿no? Y ser una centro delantera. Y ahora que tenemos ya la toma más favorable, Oliver, ajá, sobre todo con una América a la hora de defenderse, lo hace con un 4-1-4-1. El caso de Gabriela García, la futbolista que porta la camiseta número 5, es la que queda como mediocampista defensiva. Y yo no sé si le esté afectando la distancia que hay entre esa línea, entre ese 1 que está entre las zagueras y las mediocampistas, y ya para encontrar a la zona de motores, ¿no? Creo que cuando se parte la América, cuando tratan de atacar, si hay una cantidad bastante considerable de metros, insisto, entre García y lo que puede hacer futbolistas como Antonio, Camberos, Avilés y la propia Lubert.
1: Y el partido que está dando la capitana Pereira es extraordinario. La número 8 de Pumas comanda todo el medio terreno, da indicaciones, por algo es la capitana, no se le va un balón, no pierde un esférico Pereira, y además llega a tiempo a las coberturas. Extraordinaria futbolista Andrea Pereira. Sale jugando Pumas, se van a equivocar, Lluber la roba, saca la arquera, Lluber ingresó al área por la derecha, Lluber de este centro, la cobertura defensiva, la barrida, y después cómo puede aleja Wendy Toledo. Qué equivocación de Pumas, increíble cómo las agarró dormidas Sara Lluber, por poco y lo paga caro el equipo de la UNAM.
0: Lo mejor de este partido para el América es Sara Lluber, que más allá de aprovechar un error individual del otro lado, estuvo a nada de empatar el partido. Un compromiso donde no lo ha merecido el América, aunque viéndolo, Oliver, desde la otra perspectiva, creo que es justo, ¿no?, que no se haya empatado el partido por esta vía, porque hubiera sido, creo yo, mucho castigo para el equipo de Roberto Medina.
1: Y acá,
0: corner,
1: se tardó, ¿no?, Wendy Toledo, y sí, entonces le regala tiro de esquina al equipo del América. 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Vendrán Nancy Antonio a pegarle de pierna derecha. Efecto hacia afuera. Van 5 del América al remate. Defiende todo Pumas. Antonio, centro. El remate de Da Silva. Le pegó machucado. Estaba completamente sola Jayce. Le pegó de pierna derecha. Hubo un desvío en el camino. Era para mucho más.
0: Así que no sé de quién es más error en las jugadas, y de Pumas, porque tienen tiempo y espacio para llegar al remate de Da Silva. O lo que termina siendo la futbolista del América, lo terminamos de platicar.
1: Centro de Antonio Manchón, penal. No llegó el remate de milagro. Alejó Mendoza en el área chica. Qué cerca se quedó América. Dos chispazos. Con dos tuvo el equipo de Villacampa para poner en serios peligros al equipo de Pumas.
0: Pero es doble equivocación para terminar el comentario de ese tiro de esquina. Tuvo cerca de 3 segundos para acomodarse Da Silva, apuntar, justamente rematar. Lo hace muy mal la futbolista del América, pero son estas acciones, Oliver, que Pumas, en pelota parada sobre todo, no puedes permitirte para revivir al América.
1: Lluver, pico del área por la derecha, juega hacia atrás, Avilés, media luna, Ailín, descargó para Karina Rodríguez, va a enganchar, Karina busca la zurda, metió servicio bastante malito, el cabezazo defensivo, rebote por la izquierda, de Camberos para Jana y Gutiérrez hacia atrás, otra vez Scarlett, de derecha, mete centro, la bajó Lluver, está el empate, ¡gol!

0: se llama Jay-Z. Trae el 17, se apellida Da Silva. 40 minutos espectaculares, redondos, perfectos, pero en una desatención lo vas a pagar caro ante el mejor equipo de la liga. En tres toques anotó el América, de camberos para Liuber, que la bajó con una inteligencia extraordinaria, la puso al área chica y simplemente la puntea Da Silva, y al 42... el América revivió, reaccionó de milagro y ya le empató a Pumas. Esto está 1-1.
1: Y quizás es injusto para Pumas, que lo mencionabas en el relato, 40 minutos casi perfectos, y un América que había tenido apenas dos ocasiones claras ante la portería de Toledo, pero no te puedes permitir estas desatenciones a un equipo tan comprobado, la Liga MX Femenil. Jugada directa, el caso de Camberos, que es la que lanza como coreback a buscar la posición.
0: ¿Cuántos días faltan?
1: 5 días.
0: Ah, 5, perfecto.
1: 5 días para el comienzo de la NFL. Lo de Lubert, que me parece es fantástico. Va Jimena Ríos, no se equivoca. La lateral por izquierda tiene que seguir la posición de Lubert, pero ya en el recentro hay pocas posibilidades. Y lo dicho, lo de Da Silva, que define de buena manera.
0: Ahí está el empate del América. Extraordinaria asistencia de Sara Lubert. 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Desde el Pro Desk de Lowe's vendrá Avilés, mete centro, sale Wendy Toledo, rechaza de puño, rebote al pico del área por la derecha, balón hacia el frente y termina llegando la cobertura, insiste América, Nancy Antonio, antes una mano a todo esto. 44 del primer tiempo. Desde Ciudad Universitaria, la jornada 6 de la Liga Femenil a través de TUDN Radio y Euforia. Pumas 1, América 1.
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0: Va a reventar la pelota Wendy Toledo. Digo, el fútbol no es de merecer, está más que claro, Iker, pero... ¿Qué pensará Roberto Medina en el banquillo de decir 40 minutos a la perfección? El plan perfectamente ejecutado. Pero lo decíamos, América tuvo dos avisos, con eso puso a temblar a Pumas. Y en un servicio largo, si tú quieres saltar la línea y no hay coordinación, lo vas a pagar. Y ahora creo que le urge a Pumas que termine el primer tiempo.
1: Sí, que de hecho es justo lo que iba a comentar. Lo que le conviene al equipo de casa es irnos ya al descanso, porque si de por sí es injusto que lo estén empatando, imagínate con estos 2 minutos que se van a agregar, que el América consiga darle la voltereta.
0: Ailín Avilés juega al pasillo central, gira sobre su eje de forma correcta. Gabriela García, apertura por la derecha. Sara Lubert, pico del área, va por fuera, cambio de ritmo, mete centro, está el segundo. La que falló Avilés, no se puede creer. Increíble, a 2 metros del arco, completamente sola, sin marca, total libertad para simplemente empujarla y cantar el 2-1. La falló Avilés, Iker, uno de los osos de la jornada y también de todo el Apertura 2026.
1: No, pero es horripilante cómo está defendiendo Pumas en los últimos minutos de la primera parte. A ver si podemos visualizar la repetición, porque Alejandra Guerrero, primero entre Alejandra Guerrero y Mendoza, la central y la lateral por derecha, ninguna toma la posición de la futbolista del América, entra en esa zona del campo completamente sola. Lo decías, es la primera equivocación de esta jugada. Ya después, estando en esta posición, Oliver, en el minuto en el que estamos, con las ocasiones a cuentagotas que ha tenido el América en esta clase de partidos, no puedes fallar.
0: Completamente sola Ailín Avilés, increíble la que se perdió. América está encima, le urge a Pumas que termine el primer tiempo. Otro gran centro de Sara Lubert, con la capacidad que tiene para desbordar, para cambiar de ritmo, para acelerar, y con su pierna menos hábil meter al centro. Por eso se le exige tanto a Sara Lubert, y por eso nos extrañaba que estuviera tan desconectada en este primer tiempo, porque acá en la última demostró la capacidad que tiene, y a nada América del segundo. Última del primer tiempo, la pide Lubert por la derecha, la maneja Nancy Antonio, pelota de Sara pegadita a la raya, otra vez con Nancy Antonio, va contra dos, paso de dos, va contra la tercera, ya no pudo después de hacer el autopase, reventó Pumas. Y acá nos iremos al descanso. Observa su cronómetro Erika González, llegamos al medio tiempo desde Ciudad Universitaria, la jornada 6 de la apertura 2026 en la Liga Femenil. Pumas y América lo empatan 1-1, goles de Ribeiro y Da Silva. Pausa, volvemos.
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0: Regresamos, amigos de TUDN Radio y La Buforia. Todo está listo para el segundo tiempo desde Ciudad Universitaria, la jornada 6 de la Liga Femenil. Pumas y América lo están empatando 1-1. Les damos las gracias por acompañarnos bajo la producción hoy de Oscar Díaz, en los comentarios Iker González, un servidor Oliver Figueroa. Iker, todo listo, ojalá que tengamos un buen segundo tiempo y ojalá que Pumas no se nos caiga, que siga con su extraordinario juego que implementó el primer tiempo.
1: Te iba a decir lo más importante, ojalá que tengamos la toma correcta de sí. Cámaras, que parece ser si vamos a tener, que por cierto, también parece ser, no hubo modificaciones, Oliver, ya comienza la segunda parte.
0: Damas y caballeros, allá vamos, nos restan 45 por delante desde CU. Pumas y América empatan 1-1 el encuentro de esta jornada 6, el clásico capitalino. Ribeiro apareció por el equipo de la UNAM, empató los cartones Jayce da Silva para que esto esté igualado. Un gran primer tiempo de Pumas que no pudo sostener su nivel los últimos 5 minutos, y en esa falta de concentración ahí aprovechó América para igualar las cosas. El lateral para Pumas en el medio terreno, a realizarlo Jimena Ríos. Va con la pelota Ríos, juega hacia adelante, busca la peinada, no se produce, pero sí llegó el contacto defensivo por parte de Nancy Antonio, alejando la pelota, y será otra vez lateral para Pumas en tres cuartos de cancha por la izquierda. Ríos juega para Cristina Torres, no pudo girar, la cobertura defensiva es de Isadora Haas, que revienta al medio terreno, la va a recepcionar Jayce da Silva, ya giró contra uno, no pudo contra dos, y desde el fondo la va a tener Wendy Toledo afuera de su área, la arquera de Pumas. Antes se marcó una falta sobre la propia Jayce da Silva, y entonces América tendrá tiro libre, balón parado desde el medio terreno, que ya va a manejar el conjunto de Ángel Villacampa. Pues un baldazo de agua helada fue para América, ¿no? El mal accionar, Iker, yo creo que no se puede permitir el conjunto americanista salir tan desconectado en un partido. Es decir, ya Pumas demostró que tiene con qué, y que es una muestra de qué hacer para los próximos equipos, de cómo jugarle al conjunto de Villacampa. Avanza da Silva, ingresa al área por derecha, Jayce, línea final, Jayce, qué barrida por parte de Pereira, se arriesgó demasiado de cometerle penal, será córner para las Águilas.
1: Uf, arriesgadísimo, lo decías muy bien, lo de Pereira, porque inclusive parecía que iba a llegar tarde a la cita, al final del día no contacta a da Silva, que por cierto ya saliendo mucho de esa zona nominal, permitiéndole a futbolistas como Lubert picar y aparecer más en esa referencia como centro delantero.
0: Bomba hacia afuera, centro, llegaba Jayce y no pudo rematar en medio de dos, reventó Pumas y otra vez será lateral para América. Nancy Antonio ya lo realiza, juega en cortito para que venga Karina Rodríguez, de evolución con Nancy, otra vez para Karina, línea final, mete centro Rodríguez, la cobertura defensiva, otro servicio, al primer palo no pudo, sale Uber, se cruzó Andrea Pereira en zona baja de forma extraordinaria, sale con la pelota, conduce con el botín derecho, juega el pasillo central, qué bien, giró extraordinaria Priscila Chinchilla, juega para Guerrero, después se equivocó ya en el avance Guerrero, lateral por la derecha del equipo de Pumas, Isadora Haas con la pelota hacia el frente en el pasillo central, gira contra dos de forma correcta Jayce da Silva, Aileen Avilés mete el cambio de frente, Sara Lluver, pico del área por la derecha, Sara filtra, aparece en posición adelantada, Jayce llegó, mete centro, no la empujó Lluver de milagro, estaba habilitada Jayce da Silva, metió una gran diagonal retrasada, y la duda es por qué no fue por la pelota, Sara Lluver quedó de frente al arco, no sé si no se animó, pensó que no llegaba y que...
1: Y de hecho creo que ya podemos empezar a confirmar el cambio, la rotación de posiciones, ahora una Jayce da Silva que aparece más como futbolista pegada a la banda por la derecha, y lo de Lubert que ya está en la zona central. Ojo acá,
0: Camberos mete centro de zurda, cobertura defensiva, córner para América, que inició bastante bien el segundo tiempo.
1: No quita que también estarán intercambiando posiciones según lo dicte la jugada y según pueda favorecer a la América el intercambio de posiciones, pero lo que decías, parecía que Lubert podía tener mejor oportunidad para rematar esa pelota. Al final del día lo que sí podemos confirmar es que la América está haciendo muy superior en este arranque de la segunda mitad, manteniendo la tónica del cierre de la primera.
0: Aileen Avilés de pierna derecha metió centro al segundo palo, cabezazo que proyecta la pelota a línea final, Nancy Antonio la rescata, juega el pico del área, otro centro machucado, media luna, llegó Camberos No pudo rematar, después se equivocó América. Contragolpe de Pumas, arrancó Ribeiro. Atacan tres, defienden dos. Cruza medio terreno, Ribeiro levanta la cabeza, le hacen la pasada, no la toca Ribeiro, fuera de juego, bandera arriba. Fuera de juego, increíble lo de Ribeiro. 3-2, nunca se la dio a su compañera, o fue aguantando la posición de forma correcta Chinchilla, y cuando se la dio, ya no había forma Iker de pararse, ya estaba en fuera de lugar, la que desperdició Ribeiro.
1: Acá tendría toda la razón del mundo Chinchilla si va y le reclama con todo su ser a Ribeiro, más allá de que sea la estrella de este equipo, se equivoca, porque tuvo por lo menos Oliver 5 segundos en los cuales podía y estaba esa línea de pase. Al final del día toma esa decisión, pero ya cuando era demasiado tarde, cuando Chinchilla había caído en fuera de lugar, ante esta situación, ante ventaja numérica, insistimos, ante el América, no puedes perdonar esta clase de oportunidades.
0: Increíble lo de Ribeiro. Pésima decisión, estaba cantado que se la tenía que dar porque llegaba con total libertad Chinchilla, simplemente era aguantar a que llegara y que estuviera en buena posición. Se tardó demasiado porque estaba muy expuesto América en zona baja, y a nada Pumas del 2-1, que volvió a levantar la mano en la contra. Se cumplen 5 del segundo tiempo desde Seúl, la Liga Femenil. Pumas y América lo empatan 1-1.
1: Y les recordamos que tenemos Liga MX a través de la señal de TUDN Radio. Atlético de San Luis contra Chivas mañana a las 7 de la tarde, tiempo del Este, 6 centro y 4 del Pacífico. Ahí los esperamos.
0: Ataca Pumas, Chinchilla mete centro, media luna, está el segundo, el remate de zurda, fuera. Gran centro de Chinchilla, no pudo Ribeiro, pero sí llegó desde atrás con total libertad para tratar de pegarle Dorian Hernández, y la pelota se fue desviada en su remate de zurda. Segundo aviso de Pumas, mantiene el nivel el equipo del Pedregal.
1: Agradezco que Pumas empiece a dar señales de vida, porque parecía que iba a ser una tónica similar a lo que hemos tenido en otros partidos del América a lo largo de este campeonato y de la estadía de Ángel Villacampa, que sí le puedes competir, cosa de 15, 20, 30 minutos, inclusive toda la primera parte, ya sea a lo largo de los 90 minutos, parece más complicado. Cuidado acá.
0: Se equivocó Toledo, avanza América, Camberos va contra dos y le cerraron el espacio en última instancia de forma correcta la cobertura, después de que Toledo se equivocara en la salida por parte del equipo universitario. Será que estuvo de pagarlo Pumas, muy bien Camberos. Fue a presionar, otra que no ha estado fina en el partido, necesita ser más protagónica con la pelota Scarlett Camberos. Pero volvemos al tema, Iker, Pumas no se puede permitir tener un error defensivo, uno más y lo va a pagar carísimo.
1: Y de hecho los dos equipos trabajando con una presión alta ante la salida del rival, ya lo vimos con Pumas cuando el América daba esa salida hace cosa de minutos, obligándolo a recargar la misma salida por el carril derecho. Ahora con el América, que lo hacía en el otro costado del terreno de juego y que estuvo a cuestiones de centímetros, de metros inclusive, de poder terminar esta jugada de mejor manera. Un partido, Oliver, que parece ser está más dividido en relación a los primeros 3 minutos, que sí era un dominio muy claro del equipo de Ángel Villacampa.
0: Sí, mucho más equilibrado. Uno, en el papel, o bueno, cuando uno escucha el partido está más equilibrado, la gente pensaría, bueno, Pumas mejoró, ¿no? Bastante, ¿no? Todo lo contrario, América fue el que vino de atrás en el performance e igualó más o menos las circunstancias en CU, lo que también te cambia anímicamente un gol sobre la hora. Al término del primer tiempo, y viene Pumas, y maneja la pelota Dorian Hernández, apertura por la izquierda para Cristina Torres, al callejón del área, Torres va de zurda, va por fuera, Torres mete centro, Ribeiro de cabeza, casi como Jared Borgetti, de espalda al arco, quiso cabecear, giró como el exorcista, pero la pelota se fue bastante desviada, saque de arco en 53 y medio.
1: Pero es un gran recurso de Ribeiro, primero lo de Torres, que me parece que es fantástico, porque va a la posición de Ribeiro. Es verdad que tiene que moverse un poco, rematar inclusive con la nuca, da la sensación de este remate ya en la repetición de la jugada, pero además le gana la posición a la zaguera central del América, el caso de Kimberly Rodríguez, y otra vez viene Pumas.
0: Se había equivocado Sara Liuber, le salvó las papas del juego Isadora Haas cuando avanzaba Pumas, no puede salir América, y otra vez va la presión alta del equipo del Pedregal. con Esférico Montero, círculo de medio campo, mete el cambio de frente por la derecha, Guerrero va a enganchar contra Camberos, Guerrero juega hacia atrás, Pereira, larga distancia, devolución con Alejandra, pegadita a la raya, Guerrero va hacia el frente, Chinchilla ingresa al área, mete centro, llegó Isadora Haas de zurda, reventando la pelota, qué bien llegó al espacio Chinchilla, metió un centro que parecía venenoso, pero se cruza Isadora Haas, vuelve a ser mejor ya el equipo de Puma, responde América con el esférico, Jayce da Silva al medio campo, se quita dos de encima, conduce de pierna derecha, cruza medio campo, la pide abierta por la derecha, Sara Newber, pelota de ella, al otro lado, sola, Camberos, cambio de frente, en la media luna, qué bien Mendoza, como última futbolista, se lanzó de la tercera cuerda, rechazó la pelota, se juega con todo en CU, no hay falta, viene Jayce, va da Silva, mete el cuerpo, después se quedó esperando otra infracción, la tiene Puma, se puso bueno el juego, Iker.
1: No sé si estés de acuerdo, pero hay algo que me parece se tienen que dar cuenta tanto Roberto Medina como Ángel Villacampa, y es que es muy pronto en el partido, apenas 55 minutos para que se rompa el medio campo, ¿no? Ya la dinámica del partido está roto por completo, esa parcela del terreno de juego tiene que llegar modificaciones, no sé si desde el banquillo, pero sí imprimirle mucha más calma en el medio campo, tanto para América como para Pumas, que en este sentido me parece lo necesita y mucho más.
0: Sí, porque está para cualquiera y en ese riesgo, un error, un contragolpe, y se te puede ir un partido que puedes más o menos controlarlo o alargar a que se define en los últimos 15 minutos, lo cual parece que ninguno de los dos quiere. Obviamente creo que le conviene mucho más a Pumas que se juegue así, queda más expuesto a América. Pero la calidad individual de las futbolistas azulcremas en cualquier momento te pueden cambiar el rumbo del partido. Lo que sí es que, de reconocer el gran rendimiento que ha tenido Pumas en el encuentro de 56 minutos que llevamos, 45, casi 50 han sido para Pumas. Y arranca Guerrero, cruza medio campo, allá vienen las del Pedregal, Chinchilla adelantó la pelota, rebote con Montero. La puso de cabeza hacia el frente, antes un fuera de lugar de Stephanie Ribeiro, esto ya no cuenta, tenemos 56 minutos de partido mañana con la triple cartelera que tenemos, primero el San Luis contra Chivas, después Liga Femenil y cerramos con el Atlas frente al Atlante.
1: Sí, es correcto, y también recordarle que hay más a través de nuestra sintonía, las Grandes Ligas, los Bravos de Atlanta contra los Phillies de Filadelfia, este domingo a la 1:00 p.m, tiempo del Este, 12:00 centro y 10:00 del Pacífico, que por cierto, Oliver, me parece, no lo habíamos comentado, ya terminó el clásico tapatío femenil.
0: ¿Cuánto?
1: Nueva victoria para las Chivas Rayadas del Guadalajara, 4-0 en el Estadio Jalisco.
0: Goleada al equipo de El Pato Alfaro. Sigue complicándosele mucho el proyecto Atlas Femenil. No termina por arrancar. Y Chivas, pues que también es un equipo inconsistente. Digo, lo decíamos, ¿no? Pierde la semana pasada 2-0 ante Pumas. Y hoy ante Atlas gana 4-0. Es cierto, creo que dos equipos distintos en cuestión de jerarquía, de calidad, lo de Pumas y lo de Atlas. Pero bueno, ahí está Chivas ganando 4-0.
1: Recordando que Chivas comparte sector con el América, con esta victoria en lo correspondiente al grupo B, al sector D. Chivas ya recupera la segunda posición, 12 puntos, 6 partidos jugados, eso sí, a 3 del América, que todavía faltará por ver, ¿no?, cuántas unidades suman esta jornada.
0: Sí, señor, recordar que Chivas perdió contra Pachuca hace algunas semanas, por eso la cantidad de puntos que tiene el equipo del Guadalajara. Lateral para América, en tres cuartos de cancha por la derecha, Karina Rodríguez va hacia adelante, no la puede rescatar Jayce da Silva, tampoco Sara Lieber, arrinconada estaba Jimena Río, reventó de zurda, la tapó Sara Lieber, y entonces lateral otra vez para las universitarias, a realizarlo la propia Ríos. Allá viene Jimena poniendo la pelota hacia el frente, apenas al primer tercio de terreno, Chinchilla no la pudo rescatar, buena presión de América, le surge efecto y entonces tiene a Pumas metidas en un tercio de terreno, balón a la media luna, Avilés buscando el segundo, enganchó a Avilés, entregó la pelota para García, ¿por qué no le pegó a Avilés? Rebote, otra vez la aleja, Puma, rebote, Avilés manchó, penal, cayó, penal para el América. no, nada, nos engañó a todos, nos engañó a todos, la juez central aventó el brazo hacia el frente, Iker y yo dijimos penal clavado, porque además me parecía penal sobre
1: Avilés. Sí, a mí también.
0: Y además es el América, ¿no? 59, seguimos 1-1.
1: No, estoy completamente de acuerdo, porque además, sí, parecía que era penal. A ver, para platicarle a la gente que nos escucha, le hacen ahí un sándwich entre las dos centrales de Pumas a la futbolista del América, y además, por la señal que hacía con el brazo el árbitro central del partido, la señorita Erika Montserrat González, creo que, a ver, estaba clarísimo que estaba señalando el manchón penal.
0: Sí,
1: al
0: sí,
1: final
0: sí,
1: del
0: sí.
1: día no fue su marcación, pero yo creo que acá sí existían algunos argumentos, Oliver, para irnos con la marcación desde los 11 pasos.
0: Porque pudo haber hecho el gesto este como de cruzar los brazos, ¿no? De decir,
1: sí,
0: de,
1: no,
0: nada,
1: no es penal,
0: nanay.
1: No, pero los dos nos fuimos con la finta, ¿eh? No,
0: aparte,
1: no fue una situación ajena.
0: Lo mantuvo un buen rato estirado el brazo,
1: sí.
0: La juez central.
1: Sí.
0: Y ya cuando, de pronto, esto tienen los árbitros que van, o sea, en su intento por decir que juegan al balón, estiran el brazo como siguiendo la trayectoria de la pelota. El problema es que el balón estaba casi detenido, y ya cuando la toma Wendy Toledo va siguiendo el brazo al balón, y ahí
1: sí.
0: Se nos cuenta que no había marcado penal, pero
1: no, yo
0: infracción clara.
1: Te aseguro que a más de un aficionado de Pumas acá le dio un breve infarto, ¿no? Porque sí parecía, ¿no?, que llegaba el penal en este sentido. Ya también llegando a la hora de partido, me parece un gran compromiso de fútbol. Cierto es que, aunado a lo que te decía, hace cosa de 5 minutos que se había roto el medio campo de los dos equipos, es verdad que parece ser que entramos en un bache que lo ha provocado el América, que ha saltado las líneas de presión, pero al menos ese ritmo vertiginoso que tuvimos en los primeros 10 minutos, que sí desfavorecía a Pumas, ya no lo vemos en los últimos tramos de partido.
0: Me da la sensación que América en cualquier momento puede encontrar el segundo. Se cumple la hora de juego. Nancy Antonio, desde tres cuartos de cancha, mete centro muy pasado al costado izquierdo, saque de arco, se escapó la pelota. 61 minutos de partido en la Liga Femenil a través de TUDN Radio, jornada 6, Pumas 1, América 1.
1: Lo decías, Oliver, múltiples partidos el día de mañana, en Liga MX, Atlas contra Atlante, mañana 11 de la noche, tiempo del Este, 10 centro y 8 del Pacífico. ¿Quién se lleva este compromiso?
0: Híjole.
1: No me sale aquí un empate.
0: Sí, iba a decir empate, iba a decir empate. Y ese da Silva, último tercio, falta. ¿Usted?
1: No, yo creo que lo gana el Rojinegro. Lo gana el.
0: Sí.
1: Tarjeta amarilla para la camiseta número 31, Montero. Cassandra, ahí bajaba la futbolista del América, la primera del partido. Yo creo que Atlas a nivel individual tiene muchos más recursos que el Atlante, ¿no?
0: Sí, pero colectivamente a mí el trabajo de Miguel Herrera me ha gustado mucho el Atlante. Además,
1: ¿quién juega mejor, Gallos o Atlante?
0: Oh,
1: es que ahí también
0: Querétaro
1: es,
0: también está, es un,
1: esa es otra,
0: un buen equipo. Yo pongo al Atlante por encima de Querétaro. Ahora te digo, porque viene tiro libre para el América. 62 minutos. Servicio colgado al palo izquierdo. El cabezazo de Nancy Antonio llegó fácil, despacito, a las manos de Wendy Toledo, que no ofreció rebote. Pero ya América juega completamente en terreno rival. Ya no le presta la pelota a Pumas. Le va a quedar media hora. El juego es demasiado tiempo. Ya se prepara una modificación en el equipo de América. Sale el esférico y acá seguramente vendrá el cambio que prepara Ángel Villacampa. Iker, adelante, tenemos la primera modificación.
1: Sí, va a ser Escarete Pineda, la camiseta número 13, es la primera modificación de Ángel Villacampa. La salida de Ailín Avilés, que recordar, lo más destacado que tuvo en el partido fue la falla inverosímil al cierre de los primeros 45 minutos que pudo significar la victoria momentánea para el América. Se confirma entonces la primera modificación con Pineda ya en la cancha.
0: Cambio del equipo del América. ¿Sabías que si manejas high te pueden multar con un DUI? 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Mira América, rincón derecho del campo, la pelota va hacia atrás, Karina Rodríguez al medio terreno con Gabriela García, devolución con Karina, levantó la cabeza y esta entrega para Nancy Antonio de pierna derecha, mete centro raso al primer palo, el cruce defensivo fue de Yulisa Dávila, aleja la pelota, es lateral, otra vez para las de Villacampa. A realizarlo Karina Rodríguez, quien se le acerca, la pedía Sara Liuber, pelota de la 22. Otra vez con Karina, corta hacia adentro, la vuelve a pisar, de nueva cuenta con Sara Liuber, Karina, callejón del área, imposible de pasar. Y viene ya el rechace de Pumas. Al primer tercio, aleja de pierna zurda Chinchilla, juega para Ribeiro, va hacia atrás, comprometió la salida al cruce, muy bien Pereira, después Ribeiro baja, pero se equivoca en el servicio largo, Camberos a bajar un poco, y Scarlett juega hacia el frente, allá viene América, apertura por la izquierda, son 65 del partido, callejón del área, el toque hacia atrás, Xcaret Pineda limpió la zona, va contra tres, Xcaret alargó demasiado la pelota, apenas obtiene servicio lateral, va a ser para América. A mí me parece mucho tiempo, Iker, para que Pumas asuma una postura tan defensiva, o por lo menos que le ceda tanto la iniciativa al equipo de América.
1: Aunque yo no sé qué tanto es por propuesta de Pumas, porque América ha hecho lo suyo, ¿no?, para controlar el partido. Lo decíamos en la previa, cuando el América te lanza esta clase de futbolistas con esa diferencia de plantilla, también es cierto, es muy difícil mantener el resultado, pero sí da la sensación que con los minutos que quedan por delante en el partido no le va a alcanzar al equipo universitario.
0: Nancy Antonio, rincón derecho del campo, obtiene servicio lateral, cobra rápido, arranca Sara Liuber, ingresó al área, la bajaron, piden falta, afuera, afuera del área, pero infracción, tiro libre para América en 65 minutos, y habrá otra tarjeta amarilla, Iker.
1: Sí, termina por caer Sara Liuber, que iba a competir en este sentido.
0: Hoy se va.
1: Y se va a ir, sí, porque además fue Montero que la baja, segunda tarjeta amarilla, tarjeta roja entonces para Cassandra Montero. Híjole, a ver, por la zona del campo en la que ocurre, por ser una ocasión manifiesta, a ver, es cierto que no iba a quedar con una ocasión importante para rematar de cara a la portería, pero sí se iba a enfilar al área grande. Me parece que está bien señalada la tarjeta amarilla, es falta evidentemente, se interpone en el camino de la futbolista del América, fuera del área grande, por cierto. Híjole, acá me parece que está bien marcada la acción. Pumas, que va a cerrar los últimos 25-30 minutos con el agregado, con 10 elementos, y acá sí se ve muy complicado que puedan mantener el resultado.
0: Fíjate, cuando señala la falta la juez central, marca la infracción, busca la tarjeta amarilla, y al darse cuenta que es Montero, voltea con su asistente y le pregunta, le dice, ¿es amarilla o no? El asistente rectifica, y ahí es cuando muestra la segunda tarjeta de amonestación, es decir, dudó demasiado porque iba a ser
1: expulsión. Por eso, ¿no? Por dejar...
0: Pero me parece bien sacado.
1: Sí, que a ver, se dice a veces, ¿no?, que los árbitros no tienen que ser protagonistas en los clásicos, pero si la ocasión lo amerita, como lo hacía acá, pues no hay de otra, ¿no?
0: Si no la tumba, Sara Liuber ingresa al área.
1: Sí, de acuerdo.
0: Con chances o de centrar o de rematar. Mientras tanto, tiro libre para las Águilas, 67 minutos, queda un mundo de juego en CU. Se le fue complicando de forma increíble el partido a Pumas. Y vendrá el equipo de Villacampa, Nancy Antonio a pegarle de pierna derecha, van 6 al remate, 2 a la barrera, centro, segundo palo, el recentro manchó.
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0: perfecto, pase con taco incluido, imposible de pasar, nadie la apoyó. En gran parte me parece lo chato de América hacia el frente, y que es por el bajo nivel que hoy demostró tanto Camberos como Sara Lluver, ¿no? Las dos por la banda, porque de alguna forma Jaycee, a pesar del partido complicado, es la que ha intentado sí. más, ¿no? Se desmarca, sale de su zona, pelea, lucha, intenta encarar, pero nadie la apoya, nadie le hace la pasada, nadie la apoya para hacer el 2-1.
1: No, y que con todo y ello, Lluver fue de lo más destacado en la primera parte, entendiendo lo que jugó el América en esos primeros 45 minutos muy mal, y que ya se vio desubicada, por llamarlo de alguna manera, en los casi 73 minutos que llevamos. Pero si no ha sido el partido a nivel ofensivo, a nivel de ataque, se vendrán modificaciones, Oliver, del América. Me parece tanto Karen Luna como Priscila da Silva ya listas para ingresar.
0: Perfecto. Avanzaba Pumas, costado izquierdo, en tres cuartos de cancha perdieron la pelota. Después hay falta sobre Camberos, que ya había robado el esférico. Y vendrá entonces el tiro libre y una tarjeta de amonestación que marca la juez central. Y acá seguramente se van a producir los cambios que tiene listo Ángel Villacampa y Roberto Medina. Bueno, a la espera si se realizan o no. En 75 minutos moverá Isadora Haas en el medio terreno. Una pachanga también en esa línea lateral. Se vendrán los cambios de Pumas, si quieres.
1: Sí, es correcto. Se vienen las modificaciones de Pumas, me parece. Una de las que abandona es Chinchilla con la camiseta número 9. Mientras vemos la repetición de la tarjeta amarilla, que fue para Jimena Ríos con la casaca número 5. Te confirmaré los cambios de Pumas porque no los mostraron. Ingresan tanto el caso de la número 26, Karen Luna, ante la salida de Karina Rodríguez, la primera de las dos modificaciones del América. Y lo de Priscila da Silva, que ya te lo adelantaba, ya también está en el terreno de juego. Terminamos de confirmar los cambios porque ante la repetición que nos pusieron de la infracción previa, no pudimos verlos al completo. Sí, sí.

0: Ahora estaremos pendientes de los cambios que realizó el equipo de Pumas. Son 75 y medio. Allá viene Isadora Haas, cuelga servicio pasado al segundo poste, rebote en la media luna, no pudo Nancy Antonio, tampoco la puede retener hacia el frente Emily Jelnik, pero le realizó falta Isadora Haas, por lo tanto será tiro libre que tenga el equipo de Pumas.
1: Ya tenemos los cambios al completo, Oliver. Te comento, salió con la camiseta número 9, te lo adelantaba, Priscila Chinchilla. El ingreso fue de la número 12, Angelina Hicks. También abandonó la recién amonestada Jimena Ríos con la casaca número 5. El ingreso de la ya antes mencionada María Sainz. La doble modificación de Roberto Medina del otro lado para confirmar. También el doble cambio del América. Salió Karina Rodríguez con el 3. Ajá. El ingreso de Karen Luna con el 26. Y también abandonó con el 22 Sara Lubert. El ingreso en esta última modificación de Priscila da Silva.
0: Ahí están entonces los cambios, tanto de Pumas como América. Se equivocó el equipo universitario en la salida. La va a robar América, la pide en el pico del área por la derecha. Camberos va enganchando, busca la zurda. Mete centro, segundo palo, el cabezazo defensivo extraordinaria. La cobertura de Guerrero cuando ya pedía la pelota para tratar de rematar la Priscila da Silva. Insistía América, no pueden rescatar el esférico. Es lateral para Pumas, que estaría consiguiendo un gran, pero gran punto por las formas mostradas en el primer tiempo y porque ha aguantado en el segundo lapso con una menos y sin sufrir. América jugaba mejor 11 contra 11 que con la expulsión Iker por parte de Pumas desde el 66.
1: Es algo curioso que suele pasar también en partidos de esta índole, de este calibre, que también Pumas ha cerrado ciertos espacios, sobre todo en los carriles centrales en relación a la América, cuando llega a tres cuartos de cancha, obligándolo a atacar por alguno de los carriles exteriores, viene Pumas.
0: Avanza Pumas, pico del área por la derecha, centro buscando a Hicks, pelota que pasa al segundo palo, remate de volea. Intentaba Cristina Torres, la taparon, otro rebote, Torres contra dos, Torres engancha, la cobertura defensiva finalmente de Karen Luna, alejando la pelota que cerca se quedó otra vez Pumas en la contra. Yo noto más peligroso a Pumas cada vez que cruza el medio campo que a la América cada vez que tiene la pelota.
1: Sí, porque a ver, las dos ocasiones donde el equipo de Roberto Medina ha superado el medio campo, ha llegado hasta la zona final, hasta la línea final, y se ha puesto en peligro, en predicamento, la defensa del América. Del otro lado, sí, mucha posesión de pelota, superando el medio campo constantemente, pero más allá, e inclusive a raíz de esa tarjeta roja, ninguna ocasión clara del equipo de Ángel Villacampa, Oliver.
0: Busca América, el toque hacia atrás la va a tener Xcaret. Juega abierta por la izquierda, viene Hanna, el toque por abajo, no puede girar. Jessy da Silva se queda con el esférico. Wendy Toledo de forma correcta. Muy chato el ataque del América, bastante predecible. Todo lo están cargando hacia el costado derecho, porque allá aparece Camberos, también aparece de pronto la recién ingresada Priscila da Silva. Y entonces la banda izquierda en ocasiones queda bastante, bastante chata. Hacia adelante, Nancy Antonio, círculo de medio campo, apertura por la derecha, Camberos hacia atrás, Karen Luna con el esférico, gira sobre su eje, no puede avanzar, se apoyó en cortito para que venga Nancy, y Antonio le da la vuelta, haciendo escala, primero por la izquierda para Kimberly Rodríguez, extiende el terreno, Hanna Gutiérrez. Llegadita la raya, va para que venga Xcaret Pineda, tira sobre su eje, encuentra a Priscila da Silva de larga distancia, colocó el cambio de frente, pelota que pasa, la tiene Luna antes, un fuera de juego, no de Luna, pero sí de Camberos, que hizo por la pelota, aunque no la tocó, tuvo la intención de manejar el esférico. A todo esto, 80 minutos de partido, la jornada 6 de la Liga Femenil a través de TUDN Radio, Pumas 1, América 1.
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0: Para que nos acompañe seguramente desde su casa, al ser día feriado, día sueto, fin de semana largo además. Sí. Mueve rápido Pumas, servicio de manos, Torres ingresó al área, va contra dos, le cierran el espacio, la tiene desde el fondo Itzel Velasco, ¿usted qué es lo que hace cuando tiene fines de semana largos?
1: Digo, depende, obviamente, de lo que tengamos acá en la oficina. En relación a eso, modificamos, ajustamos un poco, pero si toca descanso, pues quedarse en casa, ¿no? Okay. Pero sobre todo si es lunes, a ver, ¿qué plan sale el lunes? Ninguno.
0: Una cena, ¿por qué no? Una cena, no, una cena el lunes. Camberos por la derecha, centro, córner, será para el América. Tiro de esquina, ¿por qué no una cena el lunes? De pronto, muchos restaurantes cierran el lunes, es el día que más cierran, pero una cena, ir al cine.
1: ¿Lo ha intentado, citas el lunes?
0: O sea, sí, salidas, si se da bien.
1: Citas.
0: Citas. La verdad es que no me acuerdo en qué días. Es como que lleve el registro.
1: No, realmente
0: el fin de semana
1: no
0: es más fácil.
1: No se acuerda.
0: ¿Se acuerda de qué viene Camberos? Centro, primer palo, cabezazo de Priscila da Silva. Iba con dirección de portería. El cruce defensivo de forma correcta por parte de Andrea Pereira. Será córner. Se acaba de salvar Pumas. Insiste América. Van seis al remate. Efecto hacia afuera, centro, segundo palo, pelota que pasa, línea final, salió Toledo, recentro, segundo poste, pa' afuera, no pa' propia portería, Iker lateral, a nada, Pumas del autogol.
1: Lo dicho, Pumas se defiende horrible, horripilante en pelota parada, ojo acá, cuando parecía que América podía tener una situación de ataque. El primer córner me parece que es el peor cubierto de toda esta segunda parte, porque no te pueden rematar de esa manera en el área chica, y más a primer palo. Muchísima fortuna de Pumas, y más aún en el segundo córner, que por ahí había cinco futbolistas metidas en el área chica y ninguna se decidía a sacar la pelota.
0: Nancy Antonio vendrá a cobrar. 82 minutos, otro córner para América, ahora desde el rincón izquierdo del terreno. Defiende todo Pumas, lo quiere ganar el equipo de Villacampa. Juegan hacia atrás al pico del área, viene saliendo de fuera de lugar de Nancy Antonio, después le tiran una pedrada, saque de meta. Bueno, será servicio de arco para Pumas.
1: Digo, los dos nos quedamos igual, ¿no? Con de jugada entrada, de primaria.
0: De entrada tienes a 6 en el área, no pones la pelota directa al área, ok, juegas hacia atrás, te la devuelven cuando viene saliendo de fuera de lugar, eso de entrada.
1: La pedrada posterior.
0: Y después la pedrada, Iker. No, o sea, todo Antonio mal. Estaba a 2 metros de la línea y no la rescató mal, porque la pelota iba larguísima.
1: Sí.
0: Y de tener un córner a favor, faltando 7 minutos, regalas un saque de meta.
1: A todo esto, oigan, y los Bravos de Juárez contra los Tuzos, me acabo de acordar. Lo está ganando Pachuca. 79 minutos de partido. Anotación, adivina usted. ¿Quién más?
0: Rondón.
1: Pachuca, Rondón.
0: El rey.
1: Rondón en los 53 minutos. Vida, ¿no? Para Benjamín Mora.
0: Ese sí. Que tuvo un buen segundo tiempo contra Chivas.
1: Sí.
0: Digo, se salvó de que lo goleara el Guadalajara.
1: Y una gran conferencia de prensa, ¿no?
0: ¿Qué tal? Sí, como que le gusta el tema del albur también a Mora. Mete centro, buscando a Angelina Hicks. Avanzaba Puma, al igual que usted. Seguramente usted le preguntó. Ahí estaba, por cierto, Lalo Leal, ¿no? En la conferencia del Pachuca contra Chivas la semana pasada, hasta le preguntó por ahí nuestro compañero Lalo Leal a Benjamín Mora sobre cómo se sentía estando en Pachuca, sobre todo en esta semana que ha pasado Mora, difíciles para el equipo de los Tuzos y para él, para su proyecto, ¿no? La confianza que significa Latinoamérica en zona baja. Pone la pelota Scarlett Camero, recepciona, pero lo hace de mala manera. Va y presiona Pumas. Andrea Pereira juega hacia atrás al medio campo. No parece que Pumas jugara con 10 futbolistas. Lo hace desde el minuto 66. Se fue expulsada Montero por doble amarilla. La va a tener América a medio campo. Luna por la derecha. Buen pase filtrado. Arranca Priscila. Atacan 3. Defienden 4. Priscila autopase. La bajaron. Parecía falta. Después llegó Jaycee. Línea final. Jaycee mete centro. El rebote. El impacto en la línea. Impresionante. La salvada del juego cuando llegó desde atrás con la zurda García, le quitaron el gol, se lanzó Alejandra Guerrero y el 85 de milagro, seguimos 1-1.
1: Como una guerrera lo que hace la futbolista de Pumas, que a ver, corre con cierta fortuna Oliver, porque la pelota, el segundo remate del América, va a su posición, no tiene que moverse, no tiene que lanzarse, únicamente saca el cabezazo, acaba todo en tiro de esquina. No sé si el América vuelva a tener una jugada tan clara.
0: Nancy Antonio, de derecha, mete servicio al segundo palo. El recentro, Ariachica, se la había encontrado. Isadora Haas, le quedó atrás la pelota. No pudo reaccionar. 85 minutos de partido. Desde Ciudad Universitaria, Pumas 1, América 1.
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0: La tiene Itzel Velasco desde el fondo a nada, América. Me parece que así nos vamos a quedar. Mal resultado para las Águilas, no solo en el funcionamiento, sino porque no han aprovechado la disparidad en el terreno. La cantidad de futbolistas que tiene Puma, repito, no parece que el equipo universitario tenga 10 en el terreno. Isadora Haas al medio campo, juega por la izquierda con Kimberly Rodríguez, además a ritmo semilento.
1: Sí.
0: Las futbolistas de América. Hanna Gutiérrez mete el pase filtrado al callejón del área. Buena barrida defensiva de Ana Mendoza. Lateral. Otra vez para las Águilas. 4.5 por delante. Camberos al rincón del campo. Juega hacia atrás con Hanna. Servicio de Hanna. Sale Toledo. Se queda con el esférico. No da rebote la arquera de Pumas.
1: En el tema posicional de Pumas, si lo queremos mencionar únicamente para que lo tenga en cuenta, que ha cerrado los últimos 15-20 minutos con un 4-4-1, entendiendo que está jugando con 9 futbolistas de campo. Lo de Gielnik, el ingreso ante la salida hace algunos instantes de Ribeiro, ha provocado que sea ese uno en el ataque, pero que no ha tenido casi oportunidades para mostrarse, entendiendo que Pumas ya la manera en la que ataca básicamente es solo con contragolpes.
0: Nancy Antonio juega hacia atrás, medio campo, Isadora Haas, apertura por la izquierda, último tercio, se juegan 87 minutos de partido en Ciudad Universitaria. Camero limpió la zona, se botó García, la quiso tocar de pierna zurda, la cobertura defensiva, será lateral otra vez para las Águilas. Gana Gutiérrez a realizarlo. Se le acercaba Xcaret Pineda, también lo hacía Camberos. Pelota de Xcaret, la baja. Va Pineda contra dos, imposible de pasar. La tiene Pumas con Angelina Hicks. En el primer tercio de cancha, pasillo central, juega hacia atrás, rompe largo la pelota Andrea Pereira al círculo de medio terreno, se ensucia un poco el partido, avanza Pumas, lo quieren ganar, viene con la pelota Emily Gielnik, último tercio, viene Gielnik, va por dentro, ganó Gielnik, avanzó con la pelota, le pegó abajo Gielnik, fácil a las manos de Itzel Velasco, se queda dolida Gielnik, no sé si va a poder más la futbolista de Pumas. 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Lateral para América, Iker. Así nos vamos.
1: Uf, me parece que sí. Yo creo que el América ha tenido oportunidades para ganar el partido. A ver, si no cayó en el último remate con esa tapada, ¿no?, de Guerrero, me parece ya no va a caer en lo que queda de partido.
0: Latinoamérica, medio campo, Angelina Hicks con el esférico. Se la regaló Isadora Haas, que ya descarga por la derecha. Karen Luna, balón hacia el frente. Vértice del área, Nancy Antonio no puede girar contra dos, obtiene apenas lateral. Karen Luna lo realiza rápido, jugó para que venga Priscila da Silva, gira sobre su eje, se apoyó al pasillo central, larga distancia, Kimberly, gran pase, Jaycee, gol.

0: gol del América. Se llama Jaycee. Trae el 17, se apellida Da Silva. ¿Quién más sino la goleadora del torneo? En el último minuto del partido, un gran pase extraordinario de Kimberly Rodríguez. Apareció solo en el área por la izquierda. Jugó muy mal Pumas en zona baja. La habilitó Mendoza. La cruzó de zurda, imposible para Toledo. Y así, sobre el final, el América, sin lucir, parece que le va a ganar a Pumas 2-1.
1: Y parece que fue también mucho castigo para un equipo de Pumas que fue mejor en la primera parte, que inclusive después de que se quedó con 10 elementos, logró sacar el partido avante. El tema es que a lo largo del compromiso, algo que nunca tuvo el conjunto de Roberto Medina, fue la coordinación en la saga central. Lo decías en el relato, Ana Mendoza que se queda amarrada, habilita a Da Silva que remata muy bien al poste más lejano de Toledo. 11 tantos ya en el Apertura 2026 y el América que va a llegar a 18 unidades, pleno de victorias en 6 partidos jugados.
0: Para mantener el paso perfecto, para mantener el ritmo goleador, el América parece va a ganar un juego sumamente complicado. Qué gran servicio de pierna zurda de Kimberly Rodríguez. La defensa central fue la que le dio la asistencia a Jaycee Da Silva para meter el segundo gol del encuentro. Extraordinaria asistencia. 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
1: Sí, se agregaron 6, me parece, no lo habíamos comentado. De estos 6, ya vamos en el 91 y medio. Se ve muy complicado que Pumas pueda sacar el empate.
0: ¿Cuáles son los partidos siguientes de Pumas, Iker?
1: Visitando a la máquina cementera de la Cruz Azul, la siguiente fecha, jornada 8, recibiendo a Puebla. Después visiten a los Potros del Atlante, finalmente fecha número 10, recibiendo acá a las Amazonas de Tigres.
0: El calendario próximo de Pumas. 92 minutos, una de las últimas, cruza medio campo Guerrero, mete pase filtrado a Angelina Hicks, está el empate, la cruzó de pierna derecha, barrida salvadora por parte de Kimberly, rebote con Angelina, juega hacia atrás Guerrero y si le pega, no la quiso tocar, después no la saca América, Gabriela García arriesgó y ahora sí, salida a velocidad y arranca Camberos cruzando medio campo, puede caer el tercero de América, va a ritmo semilento Camberos, va cortando hacia adentro, a ver quién la frena, Camberos toca por la derecha, buen esférico, pico del área, la tiene Priscila Flor Da Silva, enganchó, le pegó de zurda, cobertura defensiva, aleja el equipo universitario al pasillo central, pero no la puede ya retener Pumas, fundido el equipo universitario que hizo un extraordinario partido, no le va a alcanzar, pero jugando así, que me parece que Pumas puede estar para competirle. No sé si a cualquiera, pero para ser un rival muy incómodo.
1: Sí, porque esta clase de partidos tienen un ingrediente agregado que sin lugar a dudas termina por pesar. Yo creo que hay muchas cosas positivas para sacar de este partido, pero vas a ver un poco corto el resultado, ojo acá.
0: Viene Jaycee Da Silva por la derecha, mete centro, la cobertura defensiva, no pudo Camberos y sale Wendy Toledo. Se queda con el esférico a nada, Camberos de meter el tercero en otro centro. ¿Quién te gustó más el día de hoy, Iker? A mí, Jaycee Da Silva me pareció la más clara en América. Más allá del gol, la que más quiso, la que más intentó, la que mejor estuvo en general.
1: La que mejor estuvo en todo el partido. Creo que el compromiso de Lubert al cierre de la primera parte fue destacado, pero por los dos goles, sin lugar a dudas, tiene que ser la mejor futbolista de este compromiso.
0: Allá viene Pumas, Cristina Torres, una de las últimas. Llegó al callejón del área por la izquierda, pero muy bien. Isadora Haas fue, le metió el cuerpo Iker, le ganó fácil y obtuvo saque de arco.
1: Qué gran cobertura de Isadora Haas, también lo tenemos que destacar cuando fueron requeridas las centrales del América, tanto Haas como Kimberly Rodríguez respondieron muy bien a la cita. Y aprovecho para comentarte, Oliver, los siguientes partidos de las Águilas del América, la siguiente fecha contra Tigres, después Atlas, para finalmente las últimas dos fechas, León y Rayadas de Monterrey. Sobre todo esos enfrentamientos con Tigres y Rayadas, de alta exigencia.
0: Sí, sí, sí, va a ser complicado. Ahí se va a medir el América, ahora sí. Ahí va a ser parámetro. Digo, hoy lo fue más de lo que todos pensábamos. Esa es la realidad. 94 y medio. Le queda poco al partido. Pumas que insiste más con garra, con corazón que con idea. Pelota al callejón del área. Intento de taquito por parte de Emily Yelnik. Ya no pudo quedarse con el esférico. Quien sí lo hace es Xcaret Pineda, que juega hacia atrás. Gabriela García levanta un gran trazo. Arranca Priscila Flor da Silva en el mano a mano contra Guerrero. Pico del área por la izquierda. Fue cortando hacia adentro. Le pegó. Desviado. Llegó Priscila. 95 minutos. Le va a quedar uno al juego. Saque de meta. A romper la pelota Wendy Toledo. Lo hace de forma mala. Se escapó la pelota. Le regaló servicio lateral a América. Y tendría triunfo el equipo americanista. La tiene desde atrás. Con la pelota Kimberly. Juega abierta por la izquierda para Jana Gutiérrez en tres cuartos de cancha. Xcaret Pineda. Otra vez con Jana. Hacia atrás con Gabriela García. En terreno rival, en terreno de Pumas. La maneja de un lado a otro América de forma inteligente. No le presta la pelota a las dirigidas por Roberto Medina. Scarlett Camberos. Falta sobre Jana Gutiérrez. Tiro libre y acá se va. Se van a consumir los últimos segundos del cronómetro en CU, que tuvo una muy buena entrada en viernes por la noche, donde Pumas tuvo 40 minutos redondos. Lo empató América sobre el final del primer tiempo y ya contra 10, Jayce da Silva metió el gol del triunfo en los minutos finales. La va a tener Isadora Haas al medio terreno. Saca la pelota de encima, pone el trazo largo, imposible para Jayce da Silva. 96 y contando. La juez central que observa su cronómetro deja una más en el terreno de CU. Priscila Flor da Silva comete falta. Una más entonces.
1: A ver si nos vamos hasta el 97, ¿eh?
0: No, ya no, dijo cuál.
1: ¿Cómo?
0: Tanto para nada. Se acabó el juego en CU. Ganó el América. Paso perfecto de las Águilas. 2-1 sobre Pumas. Nosotros vamos a hacer una pausa y regresamos para los comentarios finales.
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0: Así que, checando así el árbitro, y en este momento el árbitro pita y dice que se mueve la pelota. La pasión ya está en la cancha, el balón rueda en el terreno de juego. San Luis y el Guadalajara buscan los tres puntos en el Alfonso Lastras, a través de la aplicación Euforia y TUDN Radio. Véngase con nosotros al Facebook y al YouTube, ya estamos conectados. Balón en medio campo. La intenta ganar el San Luis en el rebote, se quedan con el balón, empieza el Chivas en la tribuna. Y la pelota para el frente, y yo le recuerdo que también este partido es presentado por Capital One. 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
1: Sí, muy bien, me parece que un partido interesante para el equipo de Guadalajara de poder conseguir tres unidades, ya que la jornada anterior, como lo mencionábamos, no tuvo esa posibilidad. Sí la tuvo, pero me parece que la dejó ir, ¿eh?
0: O sea, ¿la tuvo o no la tuvo?
1: Ya
0: no
1: sí la tuvo, sí la tuvo en el principio de partido, Gabo. Bueno, hacia el final, obviamente, el empate a uno, me parece que a Guadalajara no le supo a victoria, ¿eh?
0: Bueno.
1: Para nada.
0: El balón que tiene Chivas afuera del área grande, ¡rebote directo! ¡Sánchez le escupe! A la derecha cuando intentaba el conjunto del Guadalajara ser el primero. La pelota para atrás en el saque lateral la tiene Romo. Y ahora para darle la pelota hacia el frente. Pelota en el corredor del área, el balón se va y termina quedándose la pelota muy, muy larga. Qué buen remate había hecho con el número 17 y Ricardo Marín, que es un tipo que cuando ve el espacio le pega el arco, Zulín.
1: Sí, de acuerdo, centro delantero nato, ¿no? Goleador, con el olfato muy presente, teniendo el arco rival. Ahora, enseguida le queda la pelota a la pierna izquierda, saca su disparo y afortunadamente para Andrés Sánchez, la pelota iba muy cerca de él.
0: Sí, señor. El balón que intenta otra vez conseguir el Guadalajara en medio campo. La pelota rebotada, la dejan para atrás con Campillo. El San Luis en la tribuna. Y la gente partidaria del Guadalajara empieza a abuchear un poco a la gente de San Luis. Campillo sale con balón controlado por la izquierda en primer cuarto de terreno. La expone demasiado, pero termina pegándole con pierna zurda. Marín para atrás. El balón en medio terreno. La mueve el Guadalajara. El cambio de juego que buscan por el costado de la derecha. Javier Ledesma, por favor, cuéntame la alineación del conjunto de San Luis.
1: Sí, San Luis arma en el arco con Andrés Sánchez con el número 1, Román Torres con el número 2, Robson Alves con el número 3 y Eduardo Águila con el número 31, Johan Caicedo con el número 13 y en zona de media cancha Sebastián Sals Lamonge con el número 10, Oscar Macías con el número 21, Miguel García con el número 14, David Rodríguez justamente con el número 11, Anderson Duarte con el número 17 y Rafael Llorente con el número 22.
0: El alacrán de Durango desde Chicago ya nos manda sintonía, que está conectado con nosotros también Omar Alfaro desde Louisville, Kentucky, ya listos para escuchar el buen partido con sus Chivas, y qué gusto escuchar a Gabo y a Zuli. Muchas gracias, mi querido Omar, abrazo enorme.
1: Saludos Omar.
0: Toda la gente que se conecta, sale el San Luis desde zona defensiva. La pelota para pegarle larga hasta tres cuartos de terreno. El balón va muy, muy largo y lo consigue el Guadalajara para tratar de mover el balón por el costado de la izquierda. Cocona también nos manda saludos desde Denver. Muchas gracias a toda la gente que se conecta. Empezando el partido prácticamente en este momento. El balón por el costado de la derecha. Va a ser saque lateral Zuli. Y bueno, pues empezando los primeros minutos con ataque por parte del Guadalajara.
1: Sí, me parece que es un ritmo importante, ¿no? Con el que inicia este partido, tanto el equipo visitante, que es una constante cuando inicia los partidos. Guadalajara trata de tener la pelota, trata de ser rápido hacia la ofensiva, y ahora empezamos a sentir la respuesta del equipo de San Luis, ¿eh?
0: Balón en medio campo y la tiene el Oso. La pelota para darle vuelta por el costado de la derecha, intentando conectar el balón para el medio campo. Sigue avanzando el equipo visitante. Saludos de Aurelio Castillo desde Chicago. ¿Cómo nos sintonizan en Chicago, eh?
1: Qué bárbaros, qué bárbaros. A toda la gente allá de Chicago, sí, cómo no.
0: La tiene Romo, cruzando el medio terreno, la pone por el centro. Intentaba llevarse la pelota. Sandoval la va a quedar de frente al arco. Ahí buscaba Marín, pero terminaron expulsándole el balón. Ahora para la izquierda, Sars Lamonge. El pelotazo largo por el costado de la izquierda. Vamos a ver si puede venir el contragolpe del San Luis. Buscando la jugada, el remate, primer palo, muy bien el tal Arangel, se quedó con la pelota abajo, Zulín.
1: Sí, Salamón saca su disparo abajo hacia el lado derecho, donde Raúl Rangel recuesta perfectamente con las dos manos, toma la pelota, no concede rechace, en esta de las primeras llegadas del equipo local al arco rival.
0: El remate al arco, también Chulería nos dice, manda saludos a mi hijo Emanuel Sánchez, que le dije que te empecé a seguir, saludos desde Chicago, muchas gracias mi querida chulería, así que les mandamos un abrazo enorme. Gracias a toda la gente de Chicago, le decíamos, mucha gente que nos sintoniza en esa bella ciudad, la ciudad de los vientos.
1: Claro, claro, a Emanuel Sánchez, ¿eh?
0: Señor.
1: Ni más ni menos.
0: Sí,
1: claro.
0: Sí, sí. Balón que tiene el Guadalajara. Prácticamente primer cuarto, terreno Romo otra vez para quedarse con el balón. Cuénteme, por favor, la alineación ahora de el Guadalajara, Zuli.
1: Sí, Gabriel Milito pone en el arco a Raúl Rangel con el número 1, con el número 3, Diego Campillo, con el número 28, Fernando González, con el número 7, Luis Romo, con el número 23, Daniel Aguirre, ya en zona de media cancha con el número 6, Omar Gobea, Hugo Camberos con el número 14, Santi Sandoval con el número 30, el 17 de Ricardo Marín, centro delantero, y el 9 de Ángel Sepúlveda, también otro centro delantero, acompañados obviamente por el número 25, Alberto El Piojo Alvarado.
0: Carlos, desde
1: Roberto Alvarado. Ya le cambié el nombre,
0: sí,
1: Gabo.
0: Sí, sí, ¿por qué le cambia el nombre? Sí. Pelota por derecha, la tiene el Guadalajara, va a venir el centro, pierde a zurda, balón al área, de 19 años, el centro que venía desde la derecha, pelota buscando en el área que alguien la arrebatara con zurda, llegó solo Santi, le pegó con la izquierda el balón al poste y después, para la mala fortuna de Andrés Sánchez, le pega la pelota en la espalda y se va al fondo. El juego lo está ganando ya prácticamente a los 7 minutos el Guadalajara, el Club Deportivo Guadalajara, 1-0 a San Luis.
1: Sí, muy bien, Santi Sandoval, sorprendiendo ahí por el centro, llegando a este servicio que venía desde el lado derecho en relación a la ofensiva del equipo de Chivas. Con la izquierda, simple y sencillamente toca la pelota, viene el rechace, pega la pelota en el poste, sobre todo el rechace, más bien dicho, del arquero Andrés Sánchez, y de nueva cuenta Santi Sandoval viene a contrarrematar para conseguir la primera anotación del partido, Gabo.
0: 1-0, Chivas. 1-0, ya estás feliz usted. ¡San Luis, el remate! La termina sacando Romo. Intentaba San Luis hacer el empate por poco. Hay falta en primer cuarto de terreno. No, dice el árbitro, que venga la ley de la ventaja. Balón en medio campo para su jalón. Claro, jalón claro para el Guadalajara en medio campo. Qué zapatazo por parte de Santi Sandoval. 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
1: Sí, oye, y la respuesta del equipo de San Luis no se hizo esperar para nada, ¿no? Me parece que ahora con la pierna derecha, me parece que fue Salamonch, que conecta la pelota, va justamente arriba hacia el lado izquierdo de la portería de Raúl Rangel, que nada puede hacer para ni lanzarse ni nada, para tratar de evitar que la pelota no pegue ahí en la unión del poste izquierdo y el travesaño. Pega ahí la pelota y sale de nueva cuenta de rebote hacia el centro del campo. Se va una gran oportunidad, pero la respuesta de San Luis ahí estuvo.
0: Sí, respondiendo el conjunto de San Luis y bueno, pues el remate por parte de Santi, muy bueno, que termina pegando en el poste. Luego, lamentablemente para la causa del San Luis, en la espalda y se va el balón al fondo. Hoy nos manda saludos Juan Quesada desde Hanford, California.
1: Saludos, Juan.
0: De California que nos sintoniza. También Daniel Mejía dice, salud Gabo, ya en TUDN Houston, pelota para atrás, el remate, segundo gol. Futbolista nacido en la Ciudad de México de 28 años, la pelota iba larga, por el costado de la derecha a línea final. Va y la choca con Milito porque el Guadalajara está jugando muy bien en estos instantes. La pelota para atrás con la cabeza y llegó prácticamente en el límite del área por el centro. Y el zurdazo para dejarla en alcanzable para el arquero Sánchez, pegada al palo derecho. El rebaño sagrado, el Club Deportivo Guadalajara ya lo está ganando 2-0 a los 10 minutos.
1: Sí, de acuerdo, una jugada entre los dos centros delanteros del equipo de Guadalajara que aparecen en este partido. Ángel Sepúlveda, que va por una pelota cerca de la línea del fondo, no puede rematar directo en la puerta, observa que Ricardo Marín está en mejor posición, le retrasa la pelota y Ricardo Marín viene a concretar esta llegada del equipo de Guadalajara para poner el 2-0 favorable al equipo visitante.
0: Y ya lo está ganando 2-0 el rebaño apenas en 10 minutos de partido. 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Pelota larga, balón que queda en medio campo y va a ser lateral para el conjunto de el Guadalajara. Carlitos Güey también nos manda mensaje desde Knoxville, Tennessee. Hoy gana San Luis, pues por el momento está ganando el Guadalajara 2-0. Saludos desde Guasave, Sinaloa, nos dice Abrane Solorio. También nos manda mensaje Moisés. Gao, mándame salud a mi esposa Teresa, aquí escuchándote desde Texas. Saludos a toda la gente de Texas. Pelota en primer cuarto de terreno, el balón para el frente. Y ahora para tratar de llevar la pelota a zona de ataque. El balón que tiene el conjunto tapatío.
1: Oye, Gabo, e invitar a la gente que siga con nosotros aquí en TUDN Radio, porque tendremos el partido de la Liga MX entre Atlas contra Atlante hoy a partir de las 11 de la noche, tiempo del Este, 10 del Centro, 8 del Pacífico.
0: Ahí está, para que nos acompañe. Pelota por el costado de la derecha, la tiene el San Luis. Nos manda mensaje Charlie desde Tenancingo. Decíamos, ya conectados aquí en la transmisión, y que haya muchos goles, y si son de Chivas, mejor. Venga, pues ya han caído 2 goles del Guadalajara, rapidito, mi querido Zuli.
1: Sí, sí, sorprendiendo me parece el equipo de Guadalajara con su esquema, con 2 centros delanteros, ya lo mencionábamos, con Ricardo Marín y el mismo Ángel Sepúlveda, el cuate Sepúlveda, que funcionaron en esta segunda anotación que tiene a Guadalajara arriba en el marcador en este inicio de partido, 2-0 ante San Luis.
0: 2-0 ganando el partido el conjunto del Guadalajara. También Toño Cobos desde Monterrey, Nuevo León, nos manda mensaje, dice, ya sintonizándote, mi Gabo, que tenga la excelente transmisión, abrazos para ti, para el profe Zuli.
1: Vientos, Toño, saludos, Toño Cobos.
0: También dice el Alacrán, saludos al buen Zuli, abrazo.
1: Alacrán, saludos.
0: Carlos Dávila, buenas tardes, Gabo, mándale un saludo a mi hijo Caleb, te estamos viendo en... Ay, bueno, muy bien, muchas gracias, dile que tiene que trabajar en el kinder. Ah, claro, tienes que chambear en el kinder, pues, ¿qué pasó,
1: por
0: Caleb?
1: Por supuesto, por
0: Venga,
1: supuesto.
0: Venga, con todo, dele, con todo.
1: Sí, señor.
0: Abrazo, mi Charlie. Y en la pelota la va a mover el conjunto de San Luis desde el fondo. Buena entrada, ¿eh?, en el Alfonso Lastras.
1: La verdad que sí, hay una zona en donde pega el sol, pero sabroso, de frente, sabroso. Sí, sí, sí. Y lo que nos toca observar, la zona de sombra llenísima, Gabo, ¿eh?
0: Sí, señor. Santi Sandoval, pelota para atrás. El balón lo tiene el conjunto del Guadalajara moviendo la pelota en zona de seguridad. Ahora en el medio campo la tiene Romo, le pega para el frente el balón para que intente Marín, pero ya estaba adelantado el futbolista de el Guadalajara, Sepúlveda. La pelota llega a dominios de Andrés Sánchez.
1: Oye, Andrés Sánchez, que nada tuvo que hacer, ¿no?, en esas dos anotaciones que recibió.
0: Ninguno de los dos, claro.
1: En el juego, ninguno de los dos. Es un buen arquero, ¿eh? Andrés Sánchez se ha ganado la titularidad con este equipo de San Luis, que ahora intenta ya en trazo largo jugar más en zona de Guadalajara, del equipo visitante, que de alguna manera intentar ir avanzando poco a poco con la posesión del esférico, ¿eh?
0: Sí, completamente. Balón que va a mover el conjunto de San Luis por derecha. El Búfalo dice, ¿qué tal, Gabo? Saludos para ti y para Don Zuli. ¿Ya le dieron picaduras?
1: Saludos.
0: Saludos, bueno, qué cosa.
1: No, lo que pasa es que voy a desayunar los miércoles. normalmente picaditas de pancita.
0: Ah, no, bueno, de pancita.
1: Por eso. Muy ricas, Gabo. No, te lo recomiendo, Gabo.
0: Y sí, bueno, yo de hecho hoy comí torta ahogada de pancita.
1: Ah, bárbaro.
0: Muy bueno.
1: Están más ricas las pellizcaditas.
0: Voy a pasar, mejor paso sin ver. Pelota desde la derecha, tira esquina. 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Balón que viene al área y la tira ya el tal Rangel. Rápido saliendo de manos para dejarla en el medio campo. Va intentando cambiar la pelota por la izquierda, llegando a tres cuartos de terreno. Intenta todavía el balón pegado prácticamente a la banda en tres cuartos de campo. La pone para atrás. ¡Ah, qué buena patada! Les dijeron a Camberos. Milito se molesta, el árbitro ni se dio cuenta.
1: No, mira, aprovechó el lateral derecho del equipo de San Luis para darle un ponte en paz, ¿no? Sí, está quieto ahí a Camberos.
0: Pelota por derecha la tiene Rodríguez, intentaba en el centro, al área, rechazo defensivo. La quería ganar el San Luis otra vez y la tiene la pelota por el costado de la izquierda. Saludos también para Manuel Sainz, abrazo primo, saludos, dice, y arriba las Chivas, abrazo.
1: Claro, claro, Manuel, cómo no.
0: También Ratón Vaquero, venga, amigo, la voz de la red, muchas gracias, mi querido Ratón Vaquero, abrazo enorme a toda la gente que se conecta. Saludos a mi hijo Santiago, que es tu fana, muchas gracias, abrazo para Santi.
1: Órale, órale.
0: Hay falta de Romo prácticamente afuera del área grande y pide Romo atención en zona defensiva.
1: Sí, fíjate, Milito también está ahí hablando con el cuarto auxiliar, ¿no? Con el cuarto árbitro del encuentro, que este tipo de jugadas están siendo muy constantes por el equipo de San Luis y que ahora Luis Romo, en una jugada por ahí, la sancionan luego.
0: Sí, señor. Milito platicando con el cuarto oficial en este momento. Ajá. Algo le estaba mencionando por el tema de la jugada pasada, posiblemente. Vendrá el servicio desde el costado de la derecha. A meter el balón al área. Está defendiendo el Guadalajara. Viene el centro de Saslamón. Segundo palo. El balón para atrás. Ya no puede llegar nadie. Y va a ser balón que queda en el corredor. Ahora sí. Buscaban el centro con derecha. La pelota rebotada. Y va a quedar el balón hasta el medio campo. Prácticamente a los 16 y medio. A través de la aplicación Euforia y TUDN Radio San Luis. 0. Guadalajara tiene 2.
1: Sí, siga con nosotros con las grandes ligas, justamente de mañana, Atlanta, Bravos de Atlanta contra Filadelfia Phillies, a partir de la tarde, de la 1:00 p.m, tiempo del este, 12:00 p.m. y 10:00 p.m.
0: Nos manda mensaje el Chaca del 909, dice, salud Gabo, empezamos el día laboral y escuchando a los mejores como siempre, y ganan mis Chivas, venga mi Chaca, abrazo grande.
1: Ya van adelante, 2-0.
0: Pelota para el frente, el balón en tres cuartos de terreno, Rodríguez ahora por el costado de la derecha, vamos a ver qué intenta. Se quedó con la pelota un poco para atrás. David para tratar de meterse hacia el frente. La pone por abajo. ¿Quién le pega? La triangulación. Intentaban conectar con Llorente. Pedían falta. Que dice el árbitro que no hay nada. Al final sí la terminó marcando. Sule fuera del área grande por el centro. Pelota que va a tener San Luis.
1: Sí. Mira, Llorente sigue ahí tumbado, tirado. Ahí fuera del área del equipo de Guadalajara. Cuando Oscar Macías, este jugador número 21 del equipo de San Luis, es uno de los elementos de media cancha. Que le pega bien a la pelota, es una claridad importante la que tiene Oscar Macías, este jugador nacido precisamente en las fuerzas básicas del equipo de Chivas, que está pues ya ahora recién siendo propiedad del equipo de San Luis, ¿eh?
0: Bueno, pues ahí está entonces.
1: Oriundo de Ocotlán, Jalisco.
0: Sí, señor, de Ocotlán, Jalisco, también de donde es Carlos Salcido.
1: Ajá, y Johnny Magallón también.
0: Johnny Magallón, correcto. Pelota que le va a pegar el conjunto de San Luis afuera del área grande. Buscando hacerle daño al tal Arangel. Dos futbolistas de San Luis para pegarle. Saslamonch es uno de ellos. Vamos a ver qué intenta el equipo local, que ya está perdiendo por 2-0. El pelotero nos manda mensaje también desde donde lo estás interesando. Nos dijo, bueno, saludos para el Zuli, venga.
1: Saludos, cómo no.
0: Comentario. Viene Saslamonch, le pega directo a Saslamonch por abajo. Buscaba muy bien, la escupió el Guadalajara, incluso con un futbolista que termina hasta poniéndose prácticamente acostado en el pasto.
1: Sí, oye, Saslamonch buscando el arco, el poste de tal Arangel,
0: Sí, señor.
1: Pensando que se iba a mover hacia atrás para intentar cubrir el arco de la barrera. Intentó sorprender Lamonch al tal Arangel, que aguantó ahí, pero afortunadamente la pelota pegó en la barrera para el tal Arangel,
0: Sí, señor. Balón por la izquierda lo tiene el San Luis, tocando la pelota para el frente, se mueve ahí en el medio campo Caicedo. En el rebote, ¿quién la gana? La gana el Guadalajara con Sepúlveda. Abría por derecha, sigue el rebaño para buscar el balón en el contragolpe. La pelota para atrás, Santi la deja pasar. En el movimiento de pelota de Marín terminaron perdiendo y recupera el balón Bambú en zona defensiva. El pelotazo largo por el costado de la derecha, antes bien colocado en zona defensiva. Romo la escupe para el primer cuarto de terreno. El balón queda por la izquierda, va a ser el saque lateral, Suri.
1: 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El equipo de Querétaro contra Cruz Azul, mañana a las 6 de la tarde, tiempo del este, 5 del centro, 3 del Pacífico, aquí por TUDN Radio.
0: Quintín González, saludos desde Apango, en Oaxaca. Saludos a toda la gente que se conecta. También por acá Luna Val, dice que no se pierde nuestras transmisiones. Muchas gracias. También Luis Mejía, abrazo, crack, muchas gracias. También el Ratón Vaquero, que le mandamos el saludo, ya se lo mandamos, mi querido Ratón Vaquero, abrazo enorme. También Pala, saludos desde Oregon, mi querido Bigfoot, el Olengo Mayor. Bueno, ahí está, muchas gracias, saludos a toda la gente que se conecta de verdad a las transmisiones de TUDN Radio en la aplicación Euforia. Salamonch la termina perdiendo, la tiene el Oso. Vamos a ver al Oso, lanza por el costado de la derecha. Tardó demasiado y salió muy bien el conjunto de San Luis para quitarle la pelota.
1: Sí, la verdad que ahí Fernando González intentó con parte externa, con la pierna derecha, abrir hacia su lado derecho justamente. Leyó perfectamente la defensiva de San Luis y evitó el servicio.
0: Balón por el costado de la derecha, la tiene el Guadalajara. Toque de balón para atrás. El balón prácticamente para manejarlo hacia el frente. Y ahora dejando en el primer cuarto de terreno, moviendo la pelota, Campillo con el balón. Lo está ganando el Guadalajara 2-0 a los 21 minutos. Ahora por el costado de la izquierda, el balón hacia el frente. Saludos también para Mario Jiménez desde Washington DC. Crack, mi crack para usted y para el gran Zuli.
1: Un abrazo. Saludos, Mario.
0: Y besos para los dos. Muy bien, Mario. Gracias.
1: Ya está como Luis Quiñones, Mario. Tranquilo, Mario, por favor.
0: ¿Qué se hace? Bueno, pues saludos, mi Mario.
1: Saludos, saludos.
0: Oye, Gabo, para atrás, dígame.
1: Lo cierto es que Guadalajara no ha bajado el ritmo, ¿eh? Me parece que es una dinámica importante del equipo visitante en este partido. Después de conseguir las dos anotaciones en el primer tiempo muy temprano, al minuto 10, ya estaba ganando el equipo de Guadalajara 2-0. Ahora intenta, ante la respuesta de San Luis, quitarle la pelota y de alguna manera enfriar al equipo local, ¿no? Sí, y señor, evitar la reacción.
0: De acuerdo. Lateral por el costado de la derecha, 22 minutos. Pelota que va a mover el conjunto del Guadalajara con Roberto Carlos Alvarado. Los goles del partido en los 6 minutos, casi 7 minutos, prácticamente Santi Sandoval y Ricardo Marini para el conjunto del Guadalajara a los 10 minutos. El balón para atrás, tratando de quedarse con el balón, el conjunto de San Luis en zona defensiva. Perrito Bermúdez y saludos, Uli, también para...
1: Saludos, saludos.
0: Lo estimo mucho, muchas gracias, mi querido Perrito, abrazo.
1: Perrito, qué bárbaro, Perrito.
0: ¿Qué tal?
1: Saludos. Y al buen Enrique Bermúdez también.
0: También, a Enrique Bermúdez, no. Sí, claro. Gran cronista. Pelota para atrás y la tiene en zona defensiva el San Luis. Calendario fácil para las Chivas, así que chiste, dice pelotero. No, bueno, ahora le digo, bueno.
1: No, bueno, bueno, bueno.
0: Y el Ratón Vaquero decía para su hijo Santiago, así que un abrazo enorme para Santiago. Dice por acá pelotero, las picaditas son las mejores, mi Zuli, tú sí sabes.
1: Pellizcaditas también.
0: Qué cosa en lo que se mete uno con usted. Pelota para el frente, el balón en medio campo. Intenta llevársela el San Luis. Pelota para atrás por parte de Campillo para dejar el balón con el arquero, el tal Arangel. Balón que ahora colocan por la izquierda, saliendo muy bien Romo para tratar de ponerla en el primer cuarto de terreno. Camberos, que tuvo que regresar por el balón, la pone para el medio campo. La presencia del Guadalajara empieza a ser más. Sepúlveda cambia el juego para la derecha, termina dejando el balón muy corto y recupera San Luis. Ahora en medio campo intenta.
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3: El argentino Juan Román Riquelme ganó 3 Copas Libertadores con el Boca Juniors en el año 2000, 2001 y 2007. Fue figura en cada uno de estos campeonatos, además de brillar en la Intercontinental frente al Real Madrid. Su legado está profundamente ligado al torneo y es uno de los íconos más respetados del fútbol argentino y sudamericano.
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4: Línea, sobre todo esa zona de media cancha que te mencionaba, Gabo.
5: Correcto. Héctor Olvera desde Durango, ánimo. También Álvaro Hernández desde Cuautitlán Izcalli. También de José Cruz desde Honduras, saludos. Si hay pausa de hidratación en este momento, ¿no? Y van los jugadores a hidratarse un poco.
4: Sí, está haciendo calorcito, ¿eh? La verdad que pues está pegando el sol rico, ¿no? Ahora es tiempo para los técnicos también de repente checar algunos detalles que observaron en lo que va del desarrollo de este partido, de 25, 27 minutos aproximadamente. Creo yo sobre todo para el equipo local, ¿no?
5: Sí, señor.
4: Guadalajara, como quiera que sea, con esta incorporación de dos centros delanteros o esta alineación que presentó Milito con dos centros delanteros y mucha gente en la zona del medio campo, me parece que está teniendo más tiempo la pelota en su poder y por supuesto el marcador a su favor 2-0.
5: Dice José, hola, buenas tardes, ¿por qué no lo están transmitiendo en Los Ángeles? Híjole, desconozco, amigo. Híjole. Pero bueno, la aplicación Euforia, descárgala, claro. Y ahí nos pueden seguir en TUDN Radio. Néstor Isidoro Velázquez, saludos y bendiciones, mi Gabo, aquí andamos siempre con tu narración. Muchas gracias, mi querido Néstor. Abrazo grande. También Héctor Olvera, saludos para la familia Olvera, saludos para toda la familia.
4: Saludos a todos.
5: Muchas gracias, abrazo enorme. Así que bueno, pues ya prácticamente para regresar a este partido después de la pausa de hidratación. Y a ver, ¿hubo cambio entonces? ¿Se fue Duarte?
4: Sí, con el número 17 sale del terreno de juego Duarte. Y quien ingresa en su lugar es este número 16, Lucas Esteves. Pretendiendo ser más ofensivo,
5: Pero no se veía lesionado,
4: No.
5: Bueno, decisión técnica, posiblemente. Vamos a ver si le funciona al conjunto de San Luis. Esteves ya va al campo, el futbolista nacido en Sao Paulo, Brasil.
4: Ajá.
5: Así que ya para iniciar precisamente en este momento, casi a los 30 minutos después de la pausa de hidratación.
4: Sí, un hombre de media cancha es el que abandona el terreno de juego, ya lo mencionábamos, Anderson Duarte. Y quien ingresa justamente a su lugar es un elemento también de esa zona de la media cancha, ¿no? Lo que veníamos comentando en lo que llevamos de esa primera mitad, que Guadalajara en zona de media cancha tiene más elementos, tratando el técnico de San Luis equilibrar en la misma cantidad, ¿no? En esa zona del terreno de juego.
5: Sí, señor. Pic nos dice, arriba la América. Venga, abrazo, Pic.
4: Ok.
5: Con la gente que se conecta a través de la aplicación Euforia y TUDN Radio. Así que abrazo enorme. Ya le decíamos, nos mandaba mensaje Serginho Osorio. Ahí está, ya me mandó también mensaje por el ex. Si no lo veía, pero bueno, ahí está mi querido Serginho. Te mando un abrazo.
4: Gracias. Serginho Osorio, saludos.
5: Balón en medio campo, intentaba el Guadalajara, el lanzamiento por el costado de la izquierda. Vamos a ver quién se queda con el balón. Andrés Sánchez va por la pelota, la termina dejando complicada. Ya no había arquero y se lesionó a Andrés Sánchez.
4: Sí, el esfuerzo.
5: Al momento del esfuerzo de ir por la pelota y pegarle con la pierna derecha, ahí la Sepúlveda, ahí pues sintió, yo creo, un tirón y pues a ver qué pasa, mi suegro.
4: Sí, la verdad que el esfuerzo que realiza para evitar que esa pelota abandone el terreno de juego por la línea de fondo y evitar el córner en contra, ¿no? Me parece que eso es lo que sufre Andrés Sánchez. Le pega al balón con la pierna derecha y ahí justamente es cuando siente

0: pues no sé si tirón,
1: un piconazo,
0: no sé si no desgarrito, sí, ojalá sí, que sí, sea un tironcito nada más, ¿no?
1: Es que, digo, la verdad, él se está tapando prácticamente la cara, está muy dolido por el esfuerzo que tuvo que hacer y pues la situación de la lesión, así que pues ojalá que no sea algo de cuidado, pero ya empieza a calentar también en la banca Gibran Lahoud.
0: Muy bien, Gabo, mientras que nosotros le podemos decir que también tendremos actividad en las grandes ligas, con una doble cartelera, los Phillies de Filadelfia frente a los Bravos de Atlanta, y al terminar, Washington contra San Diego, los Padres de San Diego, este lunes a la 1:00 p.m, tiempo del Este, 12:00 p.m, 10:00 p.m. Disfruta el Labor Day en tu TUDN Radio.
1: Sí, señor, el próximo lunes, que es día feriado en los Estados Unidos, así que para que usted también lo disfrute con nosotros. Pic 91 dice, saludos al bueno, la mala y el feo, saludos. Acá vemos la repe cuando iba Andrés Sánchez buscando, ya iba desde ahí, ¿eh? Desde ahí ya el rictus era de que ya no podía. Y le terminó pegando para evitar eso y pues bueno, que dejara la pelota ahí, pero ya iba tronado prácticamente 4 pasos antes.
0: Sí, de acuerdo, ¿no? Me parece que al momento de arrancar es cuando siente ahí el jalón en la parte posterior de la pierna derecha.
1: Y ya, y bueno, está, ¿eh? Ya se hizo el cambio.
0: Sí, claro. Gibran Lahoud es el que entraría en su lugar con el número 25 y sale del terreno de juego Andrés Sánchez con el número 1.
1: O sea, 33 minutos van a ser y ya hizo 2 cambios en San Luis, Zuli.
0: Sí.
1: Y está perdiendo 2-0. Bueno.
0: Y pierde al arquero titular, ¿no?
1: Completamente. Qué cosa, bueno.
0: Que ya Lahoud ya ha tenido actividad en sí, otros partidos, sí, anteriormente, antes de que justamente Andrés Sánchez se adueñara de la titularidad, y no lo había hecho para nada mal, Lahoud. Bueno,
1: pues a ver qué pasa ahora con el conjunto de San Luis, que está perdiendo por 2-0 y ya tuvo que realizar 2 cambios. Ahí lo vemos, Andrés Sánchez, que pues no va nada contento y obviamente dolido por el tema de la lesión. Balón para atrás, la termina recuperando ya el conjunto de San Luis desde el fondo. Cuénteme.
0: Sí, Gabo, de acuerdo a las modificaciones que realiza justamente el técnico Diego Mejía con este equipo de San Luis, la primera modificación, el ingreso de Lucas Estévez, fue pensando en estrategia, ¿no?
1: Sí, de acuerdo.
0: En equilibrar en zona de media cancha. Pero esta segunda, en donde el ingreso de Lahoud, forzado, sí,
1: completamente.
0: Obligado.
1: La tiene el Tala, le pega el Tala para el medio campo, intentando quedarse con el balón el conjunto del Guadalajara. El Oso con el cabezazo para el medio terreno, intenta ganar otra vez Rodríguez, ya no puede David. El balón queda por la izquierda, la tiene Camberos, y tocando por abajo Hugo, el balón para el frente. Cambio de juego por el costado de la derecha, va intentando el Guadalajara. Alvarado para atrás, el balón pisándole el futbolista de el Guadalajara. 34 minutos, está ganando Chivas 2-0. Romo, el pelotazo hacia el frente con pierna derecha en el límite del área. La pelota pasaba, pero va a llegar después de 2 botes para dominios de Lahoud en su área.
0: Sí, el equipo de Guadalajara intentando adueñarse de la pelota, ¿no? Me parece que San Luis era el que tenía mayor tiempo la pelota en estos últimos minutos del partido. Ya hacia el final de esta primera parte, me parece que el equipo de Chivas está intentando equilibrar en cuanto a la posesión del esférico, Gabo.
1: Sí, señor. Balón para el medio campo, que recupera el conjunto tapatío y la dejan para atrás con el arquero, el tal Arangel. Mire, cubriéndose la gente del sol, porque está pegando durísimo.
0: Sí, es lo que te digo. De repente, sobre todo detrás de las bancas, la tribuna de este estadio está recibiendo el sol totalmente de frente, ¿eh?
1: De acuerdo.
0: Está pegando a plomo ahí.
1: Balón en medio campo, la tiene el conjunto del Guadalajara. Cuidado, que en el rebote la ganaba Romo, y ahora para atrás. El balón en zona defensiva. La pelota con pierna zurda para dejarla hasta el medio terreno. La quiere bajar el conjunto del Guadalajara. Le pegaba hacia el frente Marín. Después en el rebote, ¿quién la gana? Camberos, no. Le quedó al San Luis por el costado de la derecha en medio campo. Ahora para tratar de salir otra vez el San Luis. Pero San Luis está perdido en el juego, perdido, Zuli.
0: Sí, de repente quiere retomar las acciones. Cuidado, Gabo.
1: El balón lo recupera Chivas por la izquierda. No, el remate por parte de Sepúlveda. Había quedado solo dentro del área, se metió, le pegó con zurda, el zurdazo se va desviado. Despeje de puerta para Lahoud. Prácticamente a los 36 minutos. Estamos 2-0 ganando el Guadalajara.
0: Sí, nosotros le decimos que tenemos sobre cartelera del arranque de la UEFA Champions League, justamente Brujas ante el Aston Villa y Real Madrid contra el Inter de Milán. Este martes a partir de las 12 de la tarde, tiempo del Este, 11 del Centro y 9 del Pacífico. Aquí, ¿en dónde más? 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
1: Para que lo sintonice, para que esté conectado con nosotros, la mueve San Luis en zona de seguridad. Ledo, saludos a Ciudad Valle. Saludos a Ciudad Valle, muchas gracias.
0: Saludos, saludos a Ciudad Valle, cómo no.
1: Sigue ahí en la Huasteca. Pelota en zona defensiva la tiene San Luis. Hasta la gente se apagó, la gente del San Luis está apagada, ¿eh?, en el estadio. Intenta Rodríguez buscando por la derecha, tres cuartos de terreno pegado a la banda, el balón para el frente. Ahora tocando la pelota para el costado de la derecha. El balón en medio campo. Y ahora tratando de manejar la pelota por el costado de la izquierda. El balón en tres cuartos de terreno. Intenta el equipo local acercarse un poco en el marcador. Lo está perdiendo por 2-0. Balón en medio terreno. La tiene Bambú. Abre por derecha. Otra vez para Robson. Caicedo está cerca. Toca el balón con pierna zurda para el frente. Avanzando el San Luis. La pelota por abajo, ya dentro del área, el rechazo defensivo, la pelota queda en medio terreno, va a ser saque lateral por el costado de la derecha.
0: Sí, ahora como Guadalajara hacia el cierre de esta primera parte, se tira un poco más hacia atrás, ¿no? Con una línea de cinco bien definida defensivamente hablando, cuatro volantes y un solo hombre en punta, porque el cuate Sepúlveda de repente se tira como mediocampista, dejando a Ricardo Marín más en punta, más en el eje del ataque.
1: Intentaba ganarle el Guadalajara en zona de ataque, el balón rebotado, va a quedar la pelota en saque lateral por el costado de la izquierda para el San Luis. 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Tricolor al día, donde se pone necio el Zuli, también en línea de cuatro.
0: No, está bien, todo bien.
1: Bueno, balón para atrás en medio campo. La pelota la saca San Luis desde el fondo. Llegando a los 38 minutos. Ahora el balón para Macías, por derecha la toca por abajo Rodríguez, pero San Luis poco avanza, ¿eh?
0: Y lo que pasa es que Guadalajara ya se tiró atrás, ¿no? Ya lo mencionaba, con esa línea de cinco, con cuatro volantes en esa zona de media cancha y dejando nada más a Ricardo Marín en el eje del ataque. Me parece que está tratando de salir lo mejor librado en esos primeros 45 minutos, ya con la ventaja que tiene Chivas, ¿eh?
1: Bueno, posición adelantada por parte de un jugador del San Luis por la izquierda, apenas para meterse al corredor, y va a ser pelota para el Guadalajara. Los goles del partido de Santi Sandoval a los 6 minutos y Ricardo Marín a los 9 minutos de partido. Muy rápido para que el Guadalajara se ponga hacia el frente. El balón por el costado de la izquierda, le pegaba Camberos, la deja en medio campo, parecía falta, el árbitro dice que no. El balón para Llorente, y antes muy bien la defensa sacando la pelota para el medio campo. Intenta el Guadalajara, la deja para Marín. Vamos a ver a Marín, le quedó el balón por la izquierda en tres cuartos de terreno, complicado, ya no va a poder quedarse con la pelota, pero recupera el rebaño. Ahora la tiene Chivas, balón en medio campo, pelota por la derecha, va avanzando Alvarado, va a venir el centro de Ledesma, pelota al área, que hay un jugador del Guadalajara, no hay falta, y habrá despeje de puerta para la JUD. Prácticamente a los 40 minutos a través de la aplicación Euforia y TUDN Radio. 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
0: Sí, muy bien, ya casi para cerrar esta primera mitad, la modificación, podemos decirle, en cuanto al planteamiento de cierre de esta primera mitad de Guadalajara, es tirarse un poco atrás, línea de cinco ya completamente, cuatro volantes y un solo hombre en punta en el eje del ataque, nos referimos a Ricardo Marín, mientras que Sepúlveda, que salió como un doble punta en el inicio de este partido, ahora colabora más en zona de media cancha, dejando a Marín en el eje libre del ataque.
1: Sí, señor, saludos también de Chinín desde Chicago para los melolengos, saludos mi querido Chinín también. Adrián Zapata, buenas tardes. ¿Cómo van? Pues 2-0 ganando el Guadalajara. Prácticamente ya llegando a los 41 minutos. El balón en zona defensiva lo mueve el San Luis, pero con muy poco ímpetu para lanzarse hacia el frente, el balonazo largo, llegando a tres cuartos de terreno, la pelota se le va al conjunto de San Luis, va a ser lateral para el Guadalajara por derecha en primer cuarto de terreno. Y nos muestran ahora Andrés Sánchez ya con hielo en esa pierna derecha, en la pantorrilla prácticamente.
0: Sí, sí, sí, totalmente, ¿no? El arrancón fue lo que le perjudicó a Andrés Sánchez, no tanto al momento de intentar despejar o patear la pelota, ¿no?
1: De acuerdo. Balón en medio terreno, lo tiene Chivas, pareció un jalón. El árbitro dice que no hay nada. Y el balón para dominios de La Hood, el ex de Cholos. Balón que va sacando desde el fondo el conjunto de San Luis, pero muy, muy lento, ¿eh? Las transiciones de San Luis, demasiado lento.
0: Sí, es cierto. No sé si la dinámica que implementa sea la adecuada el equipo de San Luis en esta jugada, cuando justamente el equipo de visitante se tira atrás totalmente, ¿no? No aprieta desde la salida, salvo en este mal pase que ocurrió con el equipo de San Luis. Guadalajara adelanta líneas un poco para tratar de ejercer esa presión. Y bueno, que San Luis no le sea tan fácil salir con el balón controlado.
1: Balón para la Hood, la toca en corto. Llegando ya a los 42 minutos, 2-0 gana el Guadalajara. De visita al conjunto del San Luis. Va intentando ganar la pelota por derecha. Intentaba el Piojo, al final no pudo quedarse con el balón. Y está calentando toda la banca de el Guadalajara.
0: Sí, es normal, ¿no? Normalmente cuando va terminando la primera parte, el técnico les indica a los jugadores que están esperando la oportunidad de ingresar al juego, de que empiecen a realizar movimientos de calentamiento. Ahora los jugadores de Guadalajara que están esperando, vamos a ver si pueden ingresar en esta segunda parte.
1: Sí, recordamos también que San Luis ya hizo dos cambios, se fue Duarte, entró Lucas Esteves, y también, bueno, por tema de lesión, tuvo que entrar La Hood por Andrés Sánchez, el arquero del conjunto del San Luis, así que ya dos cambios prácticamente en estos primeros 45 minutos, ya llegando a los 43. Empieza como a taparse un poco la cancha del Alfonso Lastras, a ver si eso ayuda para el segundo tiempo y que no bajen tanto el ritmo los dos equipos.
0: Sí, de acuerdo, ¿no? Ya el sol va cayendo justamente por el lado poniente. Y ahí, como el equipo de San Luis ya hacia este final, trata de ser más punzante ya de tres cuartos de cancha hacia el frente, ¿no?
1: Sí, de acuerdo. Bajaban a Rodríguez. De San Luis Potosí se levanta y ya siguen la pelea por el balón. Vamos a ver cuánto tiempo más da el árbitro, el señor Jorge Abraham Camacho, porque queda prácticamente ya muy poco de esta primera parte. Balón en medio terreno.
0: Mínimo 5 minutos, Gabo, ¿eh?
1: Y aparte hubo pausa de hidratación, claro. Entonces, bueno, tendríamos que tener por ahí las modificaciones también. Exacto. La lesión sobre todo de Sánchez. Así que bueno, esperando. Bambú para atrás, abajo en la barrida, consigue el Guadalajara, la tiene por la izquierda Sepúlveda, va a meter el centro, consigue tiro de esquina. ¿Qué dice el árbitro?
0: Uy.
1: O marcó falta. Marcó falta del futbolista nacido en Apatzingán, que por cierto se duele la pierna izquierda, pero el árbitro le creyó más al de San Luis.
0: Sí, de acuerdo, ¿no? Ángel Sepúlveda en esta barrida es el que se duele de la pierna izquierda, justamente mientras Miguel García, el número 14 del equipo del Atlético San Luis, es el que ya se incorpora, ¿no? Y el cuate Sepúlveda, que de repente quiere, no sé, aminorar la posible sanción, inclusive hasta de una tarjeta amarilla, ¿eh?
1: Bueno, ahí está, ya se levanta.
0: No votar.
1: Ninguna tarjeta, ya prácticamente llegando a los 45 minutos, la mueve La Hood en primer cuarto de terreno. 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El balón por la izquierda, la pelota la va recuperando por el costado de la derecha el conjunto del San Luis, parecía falta y va a ser el balón en movimiento. ¿Cuánto tiempo más, mi querido Zuli?
0: Ya escuchamos el sonido local, 6 minutos de tiempo agregado a esta primera mitad.
1: 6 minutos que empiezan a correr a partir de ahora. Romo se quejaba de que no había cometido falta, dice que lo jalaron primero, el árbitro dice que no. Así que la pelota será para San Luis por el costado de la derecha. A favor el conjunto de San Luis para tener una pelota en el área. Y van a meter el balón desde tres cuartos de terreno por el costado de la derecha, pegado a la banda. Va a venir el centro, Saslamonch la pone en corto, vamos a ver si meten el servicio ya. No, o sea, tenían la pelota como para meterla y siguen jugando San Luis con el balón prácticamente para ver si lo mete. Balón por la izquierda en el pico del área. La saca y le expulsa el Guadalajara. Después el balón le va quedando a quién. La pone Caicedo para el frente, por la izquierda, pedir una falta sobre el jugador de Chivas. El balón termina quedando para atrás. Le pegó ahí en la mano. ¿Qué dice el árbitro? Sí. Termina marcándole el balón a favor de San Luis por la izquierda en el corredor del área. Le pegó en la mano al Piojo.
0: Sí, una pelota peligrosa para el equipo de Guadalajara, mientras que el equipo de San Luis tendrá que aprovechar ese tipo de faltas, ¿no?
1: Sí, sí, sí.
0: Está por el costado de la izquierda en relación a la ofensiva del equipo local, del equipo de San Luis. Vamos a ver si Salda Monch, que es un hombre que le pega bastante bien a la pelota, puede ponerla ahí en la zona de peligro, justamente en donde pues Robson Alves y el mismo Eduardo Águila ya se agregan ahí cerca de la zona de peligro de Raúl Rangel.
1: Va a venir el centro, Salda Monch desde la izquierda a la mitad del corredor, viene el centro, le pegó directo el balón apenas desviado al palo izquierdo del tal Rangel, que se lanza y la pelota no cierra al arco, el balón se va desviado. Seguimos 2-0 ganando el Guadalajara al San Luis, ya después de 2 minutos de agregado.
0: Sí, la verdad que bueno, de las únicas, me parece, sensaciones de peligro del tal Rangel en estos primeros 45 minutos, en este cobro casi directo al arco de Raúl, el tal Rangel, buscando algún compañero que se agregó en este balón detenido del equipo de San Luis. La pelota pasa por toda la zona de peligro, nadie hace contacto con el esférico, así que continúa el partido en este fin del primer tiempo.
1: Falta en 3/4 de terreno por el centro a favor de el Guadalajara. Macías se queja de que no lo tocó. El árbitro dice que hay falta a favor del rebaño. Ya se están yendo 2 minutos y medio de los 6 que agregó el árbitro. Falta sobre Sepúlveda. Le terminaron pegando prácticamente ahí en 3/4. Y ahí hubo tarjeta de amonestación. Me parece que Caicedo, ¿eh?
0: Okay.
1: Es el futbolista amonestado.
0: Sí, sí, sí. Este hombre que ingresó. No, no ingresó. Este hombre que inició con el número 13. Jordan Caicedo, pintado de amarillo hacia el final de esta primera parte.
1: Bueno, pues le van a quedar 3 minutos al partido en esta primera parte.
0: Es el primer amonestado del encuentro, Gabo, ¿no?
1: Sí, señor. No teníamos a ningún otro amonestado en el partido. A cobrar el Guadalajara. Alvarado atrás del balón. A ver qué hace para su equipo. Levanta la mano derecha. Jugada fabricada, viene el centro, balón al área, rechaza defensivo. La tiene Rodríguez, va sacando el balón para San Luis. Y ahora el contragolpe viene por parte del conjunto del Atlético de San Luis. Balón en medio campo, la pelota por abajo la tiene el Oso. El Oso en primer cuarto de terreno por el centro cortó la pelota. Y ahora más atrás la van a dejar con el tal Rangel.
0: Sí, tratando de mantener la pelota en su poder hacia el final de este primer tiempo. En tiempo agregado, justamente el equipo de Guadalajara después de, me parece, pues no trascender en ese balón detenido que tenía por izquierda, ¿no?
1: De acuerdo. Muchas gracias a toda la gente que se conecta a través de las redes sociales. Damesio también ya nos manda saludos, saludos. Abrazo a toda la gente que está conectada. Balón por derecha la mueve el San Luis. Pelota para atrás por parte de Rodríguez. Ya se fueron 4 minutos. Quedan 2 de esta primera parte. Balón por el costado de la izquierda. La pelota para el medio campo. Y la mueve el conjunto de San Luis. Caicedo. El balón por el costado de la izquierda. Viene el pelotazo largo. A ver si esta es buena para San Luis. Antes muy bien Alvarado de cabeza rechazando. La pelota para Campillo, que le pega hasta el medio campo. Intenta ganar. Sepúlveda, parecía que lo bajaban con falta. El árbitro dice que no. Ya no pudieron quedarse con la pelota. Ahora lanzamiento para el frente. Esta puede ser buena. En el rebote Rodríguez dentro del área. Le barrieron. Habrá tiro de esquina. ¿Qué dice el árbitro? Me parece que hay tiro de esquina por el costado de la izquierda. Tiro de esquina para el conjunto de San Luis.
0: Sí, sí, sí, en esta salida de Luis Romo, que sale de la posición de central, ¿no? En esa línea de tres que está manejando defensivamente el equipo de Guadalajara, lo dejan afuera y enseguida tiene que venir desde el lado de la izquierda, me parece que hasta Hugo Camberos, y mandar a tiro de esquina favorable para San Luis por izquierda.
1: Centro por parte de Salda Monch. Bueno, no, al final el árbitro le está llamando a jugadores del Guadalajara y jugadores de San Luis. A ver, ahí está el Oso. ¿A quién le está hablando? Le está hablando a un jugador también de San Luis. Le dice que venga. Y el de San Luis, no va. Bueno, qué cosa.
0: Sí, es Llorente. Sí, sí, sí, el número 22, Rafael Llorente, el hombre que recibe el reclamo del árbitro, o el apercibimiento del árbitro.
1: Centro de Salda Monch, segundo palo, el tala con un puño, la escupe. Y el balón queda prácticamente afuera del área grande, el balón que intenta ganarle el conjunto del Guadalajara. Y en el rebote, pelota alta que quería bajar Marín. Después en los rebotes le va a quedar Alvarado. Y no hay falta, dice el árbitro, que sigue la jugada por derecha. Viene Alvarado, vamos a ver a Roberto Carlos. Sigue Alvarado, línea final. No va a meter el centro, no, muy bien. Le cubrieron después Alvarado. Se termina trenzando ahí con el futbolista del conjunto de San Luis. Pero al final se dan la mano. Vendrá el despeje de puerta para la jugada.
0: Sí, muy bien, ¿no? El defensivo que le da el lado que menos domina, ¿no? El lado derecho, justamente al Piojo Alvarado, para que no maneje la pelota con la pierna izquierda. Y ahí justamente se evita esta acción de contraataque del equipo de Guadalajara hacia el cierre de esta primera parte.
1: Sí, señor. Pues bueno, se termina la primera parte a través de la aplicación Euforia y TUDN Radio, el Facebook y el canal de YouTube también conectados para que se suscriba. Lo está ganando el Guadalajara 2-0 de visita al San Luis. A los 6 minutos Santi Sandoval y también Marín a los 9 minutos. Pausa y venimos con más.
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13: Soy Valeria Lozano de Hábitos y seguro cuando escuchas la palabra estrés, piensas en lo mismo. 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
1: Así que bueno, pues ahí está ya el árbitro, checando que todo esté listo. Pita y dice que se mueva la pelota. ¡No! Pasión, ya está en la cancha. El balón rueda en el terreno de juego en el Alfonso Lastras. Buscan los 3 puntos por ahora. Y solo por ahora los tiene en la bolsa el conjunto del Guadalajara, que gana 2-0 este segundo tiempo del partido entre San Luis y el Guadalajara de la Liga MX. 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Pelota que tiene en medio campo el conjunto del Guadalajara. Abren por la izquierda. Cruzaba, llegaba Romo. Vamos a ver si puede meter el centro en el corredor del área. Lo bajaron, le quitaron la pelota. Intenta San Luis, va a ser saque lateral para el Guadalajara por la izquierda, ya en el corredor del área.
0: Sí, ahora que mencionas al equipo de Guadalajara, Gabo, no detecto ninguna modificación por parte de Milito para esta segunda parte en su escuadra.
1: Perfecto, pues ahí está entonces Luis Aguilar, Ángel Ayona desde Carolina del Sur. También nos manda mensaje. Muchas gracias, mi querido Luis Ángel Ayona. Pelota por el costado de la izquierda. Va a ser saque lateral. A mover el rebaño sagrado, que está ganando por 2-0 el partido. Balón largo para el corredor del área. A ver quién mete el centro. Consigue. Tiro de esquina. Tiro de esquina. Punta de la izquierda. Tiro de esquina. 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
0: Sí, Luis Romo fue el hombre que consigue este tiro de esquina por el costado de la izquierda. De repente no es tan común o no es tan frecuente observar a Luis Romo avanzar por la línea de banda, ¿no?
1: De acuerdo. Va a venir el centro. Ya empezaron a aventar líquido. Ahí a los jugadores que van a cobrar el tiro de esquina, qué cosa, la gente de San Luis viene empezando a aventar los vasos. Viene el centro, a primer palo, el balón peinado, recupera el conjunto de San Luis y lo mandan por fuera. Va a ser saque lateral, otra vez por el costado de la izquierda, apenas adelante, tres cuartos de terreno, casi a la altura del pico del área. Y se queja la gente del Guadalajara de lo que les empezaron a aventar, ¿eh?
0: Sí, muy cerca, ¿no? La tribuna ahí en el cobro de este tiro de esquina favorable para Chivas. Y bueno, mantiene la pelota en su poder, Gabo.
1: Centro de Camberos a segundo palo. El balón que no llega a buen destino y lo saca Bambú. Ahora para el costado de la derecha. Intenta quedarse con el balón. El conjunto del Guadalajara, Alvarado para atrás. La deja en medio campo, Cambillo. El balón por la izquierda y Romo tiene que soltar la pelota para el tal Arangel, que sale de su área. Ahora por la derecha, en primer cuarto de terreno, Campillo espera que le pueda dar aire al balón. Mete el pelotazo largo para tres cuartos de terreno. El balón se va a ir. Va a ser lateral por la izquierda en primer cuarto de terreno para el conjunto de San Luis. Se lo mueve rápido Águila. Balón en zona defensiva, Bambú. Otra vez para Águila por la izquierda en el primer cuarto de terreno. Cuidado que casi lo ganaba el Guadalajara en zona de ataque. El balón más atrás ahora con el Ajut, que deja llegar a Sepúlveda. Se terminó tropezando la Ajut cuando despejaba, pero por lo menos la dejó en el medio campo. Va a ser saque lateral por derecha en medio terreno para el San Luis.
0: Sí, de repente los accidentes, ¿no? De los arqueros que salen de esa zona del centro, justamente cerca de su portería, van hacia un costado y en el intento de trazar largo la Ajut, por ahí un resbalón que bueno. Sí. Accidentes, ¿eh?
1: Digo, es normal, de repente pues vas pensando en sacar la pelota, te puedes resbalar y bueno, termina sucediendo. Balón, lo malo sería que te suceda antes que te resbales y dejas ahí la pelota, ¿no?
0: Sí, claro. O que te resbales y la pelota se la des a un rival ahí.
1: Sí, cerca, imagínate, ¿no? Claro. Balón que saca el San Luis. La pelota la recuperaba Camberos y tocan el balón por el costado de la derecha. Se va metiendo Llorente, vamos a ver si mete el centro. Pelota rebotada y ya la gana el conjunto del Guadalajara. Otra vez Asla Monch se quedó con el balón por derecha. Vamos a ver si mete un buen centro. El francés metía el centro, balón rebotado. La pelota la tiene. Que la gente pedía una mano, no sé por qué, pero a mí me parece que no la hay. Balón que tiene San Luis por derecha. Ya son 49 minutos. El balón más atrás y más atrás para Jales medio campo. Bambú. Sí. Ahora por derecha la tiene Asla Monch. Más atrás. La pelota que la quiere recuperar el oso, parecía falta, que dice el árbitro, es falta pero a favor de Chivas.
0: Ok, Gabo, yo aprovecho para decirte que también tendremos un partido entre las Rayadas de Monterrey contra Toluca en la Liga Femenil, a continuación por tu DN Radio, no se lo pierda.
1: 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También recuerde suscribirse en el canal de YouTube, donde estamos ahora transmitiendo el partido, también en Facebook, dele seguir, para que tenga usted todas las opciones de poder seguir en las transmisiones. Al final marcaron una falta en medio campo, la gente del Guadalajara se molesta, venía el contragolpe, y el árbitro decidió parar el partido en medio terreno.
0: Sí, sí, sí, una falta sobre uno de los jugadores de San Luis Águila, el defensa central con el número 31, ahí en zona de medio campo, en la disputa de la pelota, pierde la pelota Águila, y ahí se señala, previamente había un jugador de Chivas cometido falta sobre ese número 31 de San Luis, Águila.
1: Este que en algún momento será para el Guadalajara, ¿eh?
0: ¿Sí? Águila. Sí, sí, sí, sí, defensa central, ¿no? Sí,
1: señor. Saludos para toda la gente en Tampico, nos dice Luis Miguel, que nos manda saludos, saludos, abrazo a toda la gente que está conectada.
0: ¿En algún momento Eduardo Águila no apareció en el equipo de Javier Aguirre, previo al Mundial?
1: Sí, sí, sí, sí, lo llegó a convocar. Uh-huh. Ah, okay. Bueno, Javier Aguirre convocó a medio mundo.
0: Previo al Mundial,
1: previo al Mundial, sí, ya, sí, sí, sí, sí. Okay. Cuando fue para la gira de Sudamérica,
0: qué correcto. Qué bárbaro, Oliver, qué bárbaro, sí, sí. Nuestro señor productor.
1: Pero increíble que, digo, lo que tenía, lo único que tenía que hacer era ganarle a un equipo importante, y no le pudo ganar a Inglaterra, qué cosa lo de Javier, pero bueno.
0: Híjole.
1: Balón que tiene Camberos, lo termina entregando el balón. Parecía y se quejaban de un golpe en la cara. El árbitro dice que siga, la tiene San Luis. Pelota por derecha, se van a meter al área. Llorente le pegó, el tal Arangel la escupe, después le queda ahí la pelota. Se levanta y ya se quedó con el balón.
0: San Luis tratando de contraatacar en una pelota que recupera en zona de media cancha. Llorente por el costado de la derecha trata de sorprender a Raúl Rangel, que venía hacia atrás a tratar de ubicarse, ¿no? Dentro de su propia portería. La pelota va a su lado derecho, recuesta, a pesar de que lo hace el control a dos tiempos, no tiene ningún problema el arquero de Chivas.
1: Completamente. Bueno, pues ahí está, ya levantándose también Santi Sandoval, que hizo gol en el partido y se quejaba de un golpe con el codo. Sí le alcanzan a dar un pequeño toque, pero el árbitro, bueno, deja correr la jugada y la tiene el Guadalajara en zona defensiva. A mover el balón el tal Arangel. Parece que también no hay intención del futbolista del San Luis. Al final fue por un tema de que le quiere ganar la posición de quedarse con el balón, y ahí termina tallándole un poco el rostro. ¿Ahora qué pasó?
0: Va a ceder la pelota el árbitro al equipo que la tenía, ¿no? Que es el Chivas.
1: Bueno,
0: un balón a tierra.
1: O sea, tenía que decirlo, bueno. Qué cosa. O sea, con que le hubiera sacado el Tala, no pasaba nada.
0: Sí, ya la tenía ahí el Tala, sin problema. Te ahorras tiempo, ¿no?
1: Claro. Ah, no, tuvo
0: y que le das continuidad.
1: Claro, y tirar la pelota al pasto. Bueno, qué
0: claro.
1: Cosa. La tiene el Guadalajara en medio campo. Alvarado se da la vuelta. Vendrá Santi de regreso a la cancha, que ya está prácticamente por ingresar. El Oso la manda al medio terreno. Va intentando bajarle el Guadalajara. No pudo Sepúlveda. La tiene San Luis. Macías para atrás. Bambú. Ahora por derecha. El balón más atrás en el primer cuarto de terreno. Moviendo el futbolista brasileño. Ahora por la izquierda con Águila. La controla con el pecho y va para tocarla al medio campo. El partido está como raro, como en el limbo. Balón que mueve Zaslamonch para el frente.
0: Y Santi Sandoval, que todavía no puede ingresar al terreno de juego porque las asistencias se ingresaron a atender.
1: Cuidado, casi lo gana Llorente. Al final le queda la pelota al Tala Rangel. Sí, Zuli.
0: Sí, te mencionaba que Santi Sandoval no puede ingresar todavía porque ingresaron las asistencias justamente a atenderlo. Y por consecuencia, al abandonar el terreno de juego, tiene que esperar la anuencia del árbitro central para volver a reingresar.
1: Sí, señor.
0: ¿Qué lo está haciendo?
1: Dice, saludos desde Richmond, California. Saludos a toda la gente de Richmond.
0: Saludos a todo California.
1: Muchas gracias, Bomba. Pelota en medio campo. Ya está Santi en el terreno de juego, como bien lo decía el Zuli. Águila en zona defensiva. La pelota para atrás, el pelotazo largo por el costado de la derecha. Bueno, no sé qué intentó el futbolista de San Luis. Quería bajarla con la derecha, le pegó el balón en la izquierda y la mandó por fuera, lateral para Chivas.
0: Sí, ¿sabes qué? Lo que pasa es que quiso retroceder para poder controlar la pelota, ¿eh? No le dieron el balón hacia el frente como él lo pretendía, o pretendía alcanzarlo. Tuvo que regresar a su propia zona defensiva y quiso hacer, no sé, un jaloncito o algo así.
1: Sí.
0: ¿No le salió?
1: Balón para atrás, la tiene Romo, le pega con pierna derecha, balón arriba para que intente ganarlo. Sepúlveda la gana la defensa. En el rebote otra vez para ponérsela alta a Sepúlveda. El de Apatzingán no pudo llegar a la pelota. Recupera el San Luis. Y Zaslamonch para el frente. Dos contra dos. Vamos a ver el San Luis. La tiene Rodríguez. Rodríguez le pegó al Tala. A la derecha se quedó con la pelota cuando afuera del área grande intentó pegarle el de San Luis Potosí. David Rodríguez la dejó en las manos del Tala.
0: Sí, buen intento de este número 11, David Rodríguez, que con la izquierda, muy cerca de la línea del área por el centro, intenta colocar el balón a la derecha del Tala Rangel. Raúl Rangel, que nada más recuesta muy cerca de la línea del área chica, toma la pelota con las dos manos y evita el peligro del equipo de San Luis en esta segunda mitad.
1: Llorente para atrás, el remate afuera del área grande, en el rebote le queda otra vez a Rodríguez. Rodríguez para el frente, rechazo defensivo de Campillo. La pelota en el medio campo, Chivas ya no agarra un balón, por lo menos para tener control de tres toques. La pelota la tiene Zaslamonch. Viene con el centro muy, muy pasado. La pelota se va, despeje de puerta para el Tala Rangel. Ya prácticamente a los 56 minutos. San Luis tiene 0. Guadalajara tiene 2.
0: Sí, no hay precisión ofensivamente por parte del equipo de San Luis en esta recuperación de pelota que justamente tenían por ese costado de la derecha. Gabo, y de acuerdo a todo esto que estamos viviendo, el juego de la Liga MX entre Atlas y Atlante hoy será a partir de las 11 de la noche este, 10 del centro y 8 del Pacífico.
1: Sí, para que
0: ¿dónde más? Acompañe. En tu DN Radio.
1: Correcto, en tu DN Radio, ahí estará el señor Oliver Figueroa, también estará Omar Aldeco. Sí, ¿verdad? Estoy bien. Ahí en la cancha del Jalisco para que los acompañe. Balón por la izquierda, pelota para el frente, Romo ya le quedó muy larga, la recupera el conjunto de San Luis. Rodríguez con el balón por el costado de la derecha. El Oso recupera para el Guadalajara. Cambio de juego por parte de Sepúlveda para dejarla con Alvarado. Alvarado controla la pelota con pierna zurda para atrás. Otra vez con el balón. El Oso. La pelota pasa y ya la tiene el conjunto de San Luis en zona defensiva.
0: Mira, Gabo, esta jugada en donde Alvarado retrocede para en zona de media cancha jugar la pelota con el Oso González, da muestra de que también Luis Romo, de repente en esa zona de la media cancha en donde te digo que Guadalajara está ejerciendo una superioridad numérica importante, le ha marcado la pauta para controlar el juego. Lo hizo en los primeros 45 minutos y en este inicio de la segunda parte también está fundamentando mucho esa zona para contener al equipo de San Luis, la reacción que pueda tener el equipo de San Luis, pero también para darle ritmo y tener al menos la posesión a su favor.
1: La tiene San Luis en medio campo, recupera el Guadalajara. Romo después en el rebote le quedó a Rodríguez. Rodríguez con el lanzamiento y esta puede ser buena. Muy bien, y jugando prácticamente fuera de su área como líbero, la saca el tal Arangel Iván. 3-2 por parte del Guadalajara y perfecto el arquero. Nacido en Zapotlán, el Grande Jalisco.
0: Sí, muy bien, Raúl Rangel, muy al pendiente, jugando como líbero, ¿no? Esa posición de arquero que de repente puede ser arquero atajador o arquero líbero, funcionando perfectamente Raúl Rangel como un arquero líbero en esta jugada.
1: Hernán Pérez, saludos desde San José, California. Saludos a toda la gente de San José.
0: Saludos, saludos a San José.
1: Balón que recupera el Guadalajara por el costado de la derecha. Parecía falta, el árbitro dice que no, va a ser saque lateral. Y bueno, Salamón le termina por poner las manos en el pecho. Mira, ahora nos toman la...
0: Es que le está explicando al árbitro, ¿no?
1: Pero veíamos la cámara que tiene el árbitro, claro, precisamente.
0: Claro, claro,
1: ahí.
0: Claro, bueno, claro. Muy cercano ahí a Salamón.
1: Sí, sí. Balón para el frente, intenta Santi, se quiere dar la vuelta. Buscaba a Sandoval, ya no pudo. No consigue ni el lateral, lo va a tener ahora San Luis por la izquierda en el corredor del área. Lota para poner en el medio terreno, en el rebote. ¿Quién la tiene? La intenta llevar el conjunto del Guadalajara, el oso para el rebote. Intenta otra vez en tres cuartos de terreno. Va ganando Romo de cabeza. El balón afuera del área grande del conjunto de San Luis. Lo saca Bambú.
0: Uy.
1: Y otra vez por la izquierda. No hay falta por parte del Guadalajara. Consiguió el balón. Sigue Camberos. Va intentando le quitar la pelota. Otra vez Camberos se lanza, pero recupera la pelota otra vez. Consigue saque lateral. ¿Qué dice el árbitro? La pelota es para el Guadalajara por la izquierda en tres cuartos de terreno.
0: Mira, Camberos peleando todos los balones que van por su costado, ¿no? Cuando él en lo individual trata de quitarse rivales de enfrente, pierde la pelota y no la da por pelea para nada, Camberos, ¿eh? Sí. Y ahí inclusive hasta el grito de la afición de que la pelota pertenecía al equipo de San Luis. Pero Camberos en esa pelea que tenía por la posición del esférico, recupera perfectamente en este saque de banda por izquierda para Guadalajara.
1: Bueno, dos cambios por parte del rebaño. Entrará el número 10 y el 37.
0: Efraín Álvarez, ¿eh?
1: Sí, señor.
0: Efraín Álvarez y el número 37. Ángel Sepúlveda es uno de los que abandonará el terreno de juego con el número 9. Y el 37 que ingresa por él en ese lugar. Y Richie Ledesma es el número 37 que ingresará ahí en la zona derecha. Y otro que abandona el terreno de juegos es el número 14, Hugo Camberos, con el número 14 para darle su lugar a Efraín Álvarez con el número 10.
1: Perfecto, pues ahí están los cambios del conjunto del Guadalajara, los primeros dos. Balón que tiene Alvarado por la izquierda, se iba a meter al corredor, prefirió tocar la pelota por fuera. Ahora la tiene el Piojo con el centro, la pone por abajo. ¿Quién le pega? Santi buscando la triangulación, el balón muy largo, intentaba Marín colocar la pelota, pero bien, la Jut se quedó con el balón, fue demasiado largo para el futbolista del Guadalajara. 61 minutos, San Luis tiene 0, Guadalajara tiene 2.
0: Sí, la devolución de Ricardo Marín, ya lo mencionabas perfectamente, le queda muy larga a Santi Sandoval, que sorprende, ¿no? Llegando de atrás con espacio, de frente al arco rival, me parece que es la ventaja en esa posición con la que cuenta Santi Sandoval, ofensivo del equipo de la Chivas.
1: Señor. Balón que va a mover el Guadalajara por el costado de la derecha en tres cuartos de terreno. El balón en el rebote. Pelota que queda suelta para que la tenga el Guadalajara y la dejen en zona defensiva. Nos manda mensaje Karen Villagrana, dice saludos.
0: Karen,
1: la máscara pullover, eso mi querida Karen, tú sí sabes.
0: Muy bien,
1: claro,
0: Karen.
1: Muy bien, Karen. Y por detrás cómo me pegaba, pero bueno, no creo, nunca.
0: ¿Te pegaba o te sigue pegando?
1: Nunca lo hizo ni lo volvería a hacer, dice Karen. Bueno, pelota en zona defensiva, la mueve el Guadalajara y el LOL en la tribuna. También te manda saludos, mi querido Zuli.
0: Saludos, Karen, saludes con mucho afecto.
1: Saludes, la tiene el oso, el balón para el medio campo. El balón para el costado de la derecha. La mueve el Guadalajara, llegó Ledesma. Ledesma le va a pegar, le va a zumbar, la pone por el costado. Centro para atrás, ¿quién la pone? Santi, el balón en el área. Marín no le puede pegar, ni con derecha el balón se lo quitan y la dejan en el tres cuartos de terreno. Balón por el costado de la derecha, pelota que tiene el Guadalajara. Y otra vez para rearmar, para rehacer, para reconfigurar la jugada, Zuli.
0: Sí, de acuerdo, ¿no? Efraín Álvarez que se carga por el costado de la derecha, a donde Richard Ledesma también se va a juntar con Álvarez en esa zona de derecha, ¿eh? Ahí sí. Propiciaban una llegada con peligro Desafortunadamente no trascendió Guadalajara en esa ofensiva.
1: Balón en medio campo, la tiene el Oso, mi amigo de Wisi Zatota, dice salud mi Gabo, y ganan los dos de Jalisco. Pues ojalá, porque luego pasan jornadas y nunca pasa eso. Pelota que viene al área, centro de Richie Ledesma, rechaza defensivo, la saca el San Luis y la ponen hasta el medio terreno. La va queriendo ganar el Romo, pedían una falta, que dice el árbitro que no hay nada, Rodríguez falta. La marcó el árbitro y pelota que va a hacer para el conjunto de San Luis antes de cruzar el medio terreno.
0: Gabo, también tendremos juego de grandes ligas, por supuesto, el día de mañana, Atlanta, los Bravos de Atlanta contra los Phillies de Filadelfia, a partir de la 1:00 p.m, tiempo del este, 12:00 p.m. y 10:00 p.m.
1: 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Balón en medio campo, en el rebote, ¿quién consigue quedarse con la pelota? La gana el conjunto potosino. La pelota para atrás. Y el balón en zona defensiva, donde ya lo mueve Águila, tiene que dejarla más atrás con el arquero Lahoud. Ahí nos pasan a Diego Mejía, ¿no? El técnico del conjunto de San Luis.
0: Sí, sí, sí, que está observando las acciones, pensando qué es lo que tiene que hacer para tratar de ser más peligroso, más punzante hacia el ataque, ¿no?
1: Sí, señor.
0: Ya Milito ya realizó modificaciones en donde cargó por el costado de la derecha a Efraín Álvarez, a Richie Ledesma, que le viene a dar dinámica por ese costado, y Guadalajara manteniendo esa superioridad en zona de media cancha.
1: El balón en medio campo lo tiene el Guadalajara. Busca la transmisión del partido del Atlas, mi querido Luis Toto, para que la cheques. Ahí estará Oliver Figueroa, ya lo decíamos, y también Omar Aldeco. Lo puedes checar en la aplicación Euforia o también en el canal de YouTube, para que se suscriban y se conecten y le den a la campanita, les llegue toda la información. Balón que tiene el Oso. En primer cuarto de terreno por el centro. Lanzamiento para dejarlo en medio campo. Álvarez buscaba el autopase. Ya al final le quedó un poco larga la pelota. Ledesma para atrás. La tiene el Oso. Tocando en corto en medio campo por derecha. La ponen más atrás con el tal Arangel, que apenas sale de su área y ya se mete un poco para quedarse con el balón. La pelota por derecha. A ver si viene el pelotazo largo. Aguantando mucho el Guadalajara. Santi pisaba el balón, se terminó cayendo, terminó perdiendo, no hay falta, y la deja ahora para que la tenga Águila, la pone por encima, el rechace defensivo por parte de Romo, pero complicando el balón, ahí Santi Sandoval, cuando necesites una batería, ven a Auroson, el destino número uno de baterías, te ofrecemos prueba y carga gratis, tenemos las baterías Duralas, Gerin de Son con Auroson en este tiro de esquina por el costado de la izquierda.
0: Sí, Gabo, y también tendremos Liga Femenil, el equipo de Querétaro visitará al equipo de Cruz Azul mañana a las 6:00 p.m, tiempo del este, 6:00 p.m. y 3:00 p.m. ¿Dónde más? En TUDN Radio.
1: Ahí está, para que usted nos sintonice. Vendrá el centro de Sarlamont, segundo palo, viene el centro, el primer cabezazo, la pelota queda ahí. Le pegó alguien del Guadalajara, pero la recoge muy bien el tal Arranger para quedarse con el balón. 66 minutos, 2-0 lo gana Chivas.
0: Sí, de acuerdo, en esta jugada en donde San Luis por el costado de la izquierda había conseguido tiro de esquina, da sensación de peligro, o al menos propicia que Raúl Rangel, el arquero de las Chivas, actúe en esta jugada para tomar la pelota con las dos manos sin problema.
1: La termina sacando el Guadalajara desde el costado de la izquierda. El balón para tratar de irse hacia el frente del Oso. La recupera San Luis, corredor del área. Vendrá el centro, segundo palo arriba. Muy bien el Tala para quedarse con el balón. Saludos. Omar nos manda mensaje, dice salud Gabo. Arre potros, venga. Ahí los tenemos al Atlante, que va a jugar contra el conjunto rojinegro más al rato.
0: Sí, sí, sí, más tardecito lo tendremos, no se preocupen.
1: Señor. Balón en primer cuarto de terreno por el centro, la deja para atrás Gobea. Y ahora más a la izquierda, donde el balón ya va a cruzar el medio campo. Intenta el Guadalajara con Álvarez. Efraín para el frente. La deja para atrás Santi. Y ahora por el costado de la derecha.
0: Gabo, fíjate que la posición de Santiago Sandoval me está pareciendo adecuada desde el inicio de este torneo, ¿eh? Como un volante ofensivo por el centro, no va por el costado, como normalmente podemos pensar que por el perfil izquierdo pueda ocupar los costados, ya sea derecha o izquierda, va por el centro precisamente, y ahí es en donde inclusive ha estado consiguiendo anotaciones importantes para las Chivas, ¿eh?
1: Balones que tiene en primer cuarto de terreno el Guadalajara, terminan entregando mal. Y ahora recupera la pelota para tratar de buscar el balón. La tiene Sanz Lamoncha, abre por la derecha. Recuperó para el conjunto de San Luis. La tiene Rodríguez, la pone para atrás. Llorente le va a pegar el remate de Llorente. Y se iba cayendo, termina siendo rebotado. Y la tiene ahora Alvarado. Vamos a ver si hay contragolpe por parte del Guadalajara. El balón en el primer cuarto de terreno por la izquierda la tiene el Oso. Otra vez ahí, seguimos viendo ahí a Andrés Sánchez, que se quedó prácticamente en la banca, ¿no?
0: Sí, sí, sí, ahora está de pie, ya no está sentado, ¿no? Ahí en la banca del equipo del Atlético San Luis. Qué mala fortuna, ¿no? Ah. Qué mala suerte para este arquero que está intentando llamar mucho la atención con sus actuaciones, y desafortunadamente ocurre esta lesión en un partido también importante para San Luis, ¿eh?
1: Sí, de acuerdo. Hay posición adelantada por parte de un jugador del conjunto del Guadalajara. El balón ya pasa a destino del conjunto de San Luis. Por cierto, no sé si pudiste ver el partido, Zuli, en el cual el conjunto del Bolos, el equipo del Olympiacos, terminan empatando a un gol, donde juega, pues obviamente, el mexicano, ya sabemos, Hormiga González. Ajá. La lesión que tiene el Cavi.
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3: Balón que queda en el primer cuarto de terreno por el costado de la derecha. Pelotazo largo a tres cuartos de terreno. El balón pasa, va intentando ganarlo el San Luis. Antes muy bien Romo para sacar el balón con la cabeza, Campillo después. Y la pelota queda en medio campo, pero el Guadalajara ya no ataca de la misma forma que lo hiciera en la primera parte.
4: No. Mira, la salida de Miguel García con el número 14 por parte del equipo de San Luis. Y también el número 11, David Rodríguez, fueron los hombres de San Luis, gracias a nuestro productor Oliver Figueroa.
3: Qué bueno que esté concentrado, porque luego cada cosa que dice, pero bueno. Balón que saca desde el fondo el conjunto del Guadalajara. La pelota larga, vamos a ver si viene el contragolpe. Balonazo largo para Marín. Marín le quedó un poco atrás la pelota y él terminó perdiendo. Además, dos le marcaban para quitarle el balón. Le queda la pelota a la Hood. Son 72, 2-0 gana Chivas. Mix nos manda saludos. Iván, a mis cabros, dice, pues van ganando 2-0.
4: 2-0.
3: Pelota por derecha, sin duda, por lo que ha pasado, lo mejor para Chivas es el resultado. Pero fueron 15, 20 minutos, 25 diría yo. Ya después, Chivas no ha jugado mucho,
4: No. Me parece que tiene que mejorar en este sentido.
3: Ahora fuera el arco, el remate directo al arco. El tal Arangel se quedó con la pelota. Le pegó al balón el conjunto de San Luis. Cerca del límite del área, estuvo cerca el descuento.
4: Sí, te menciono nada más la salida de Miguel García por parte de San Luis y el ingreso de Sebastián Pérez Bouquet.
3: Ahí
4: y
3: está.
4: También uh-huh. Salió David Rodríguez y en su lugar ingresó Luis Nájera.
3: Perfecto. Ahí están los cambios del conjunto de el San Luis. La pelota para que la maneje el conjunto del Guadalajara por el costado de la izquierda. El balón en medio campo la consigue otra vez el San Luis, tocaba la pelota para atrás. Y ahora más atrás en zona de primer cuarto de terreno. Y el balón para moverlo en zona defensiva. La pelota en medio campo. Y el balón por el costado de la derecha. Pero muy, muy lento el Guadalajara. El Búfalo le dice, Gabo, ¿no crees que Chivas se conformó? Sí, creo que sí. Demasiado, ¿eh?
4: Sí, ya realizó modificaciones el ingreso de Kevin Castañeda, gracias a la información de nuestro señor productor, Oliver Figueroa. Kevin Castañeda, con el número 19, ingresó al terreno de juego por el número 30, Santiago Sandoval. Y también el caso de Daniel Aguirre, que justamente salió, abandonó el terreno de juego, y quien ingresó en su lugar fue Luis Gabriel Rey.
3: Ahí está, balonazo largo por derecha, la va teniendo el conjunto de San Luis por el costado, va ingresando Leo Flores, la deja para atrás, el costado de la derecha, el balón que tiene el conjunto del San Luis, el balón tocando para el frente, va a venir el centro, línea final, viene el centro, segundo palo, el remate de cabeza. La pelota se va peinada, va a hacer balón para el Guadalajara por el costado de la derecha. Al final, marcaron una posición de fuera de juego. Por cierto, le cuento, el señor Daniel Aguirre, ¿sabe usted que es México-americano?
4: Sí, claro.
3: Bueno, Rafael Márquez lo está siguiendo de cerca, le gusta cómo juega en defensa. Y piensa quizá convocarlo para esta próxima fecha FIFA. No sé qué piensas.
4: Pues está bien, yo creo, ¿no?
3: ¿Te gusta Daniel Aguirre?
4: Sí, me parece que su actuación con el equipo de Guadalajara le ha valido para llamar la atención justamente de Rafa Márquez, el técnico nacional. ¿Y por qué no tenerlo cerca, no? ¿Por qué no...?

0: Como decía el Vasco Aguirre, verlo, sentirlo.
1: No, y de repente creo yo que una zona...
0: Se lo ha ganado también, ¿no?
1: No, y creo que se lo ha ganado completamente, claro, pero claro. Una zona que es complicada para México es el tema de la defensa.
0: Ah, claro, por supuesto.
1: Milito se queja de algo, empieza a gritar ahí en la banca. Son 76 minutos ya, lo está ganando el Guadalajara, 2-0 San Luis.
0: Sí, también tendremos cartelera doble de Grandes Ligas, los Phillies de Filadelfia frente a los Bravos de Atlanta. Y al terminar ese partido, Washington contra los Padres de San Diego. Este lunes a la 1:00 p.m. este, 12:00 centro, 10:00 pacífico. Disfruta el Labor Day en tu DN Radio. ¿Dónde más?
1: Ahí está, día feriado en los Estados Unidos, Labor Day. Así que bueno, para que también lo disfrute con nosotros en tu DN Radio con el béisbol. También la siguiente semana tenemos Champions. Todos.
0: Claro, claro.
1: Los días prácticamente, martes, miércoles y jueves. Ajá, tenemos UEFA Champions League, así que para que esté conectado con nosotros. Y tenemos dos partidos al día y uno por tu DN extra martes y miércoles. Así que para que se conecte. Viene el balón al área, rechaza defensivo, la saca el oso y la pone por el costado a la izquierda. Intenta ganarle el San Luis. Aquí tenemos el torneo más importante a nivel de clubes del mundo. Balón que tiene el conjunto sanluisino. Águila quiere mandar el centro, ya son 77 minutos. Por cierto, qué raro, no sé si ahorita haya pausa de hidratación, pero hubo en el primer tiempo y a ver, ya cayó el sol, ya prácticamente no hay sol, está prácticamente ya toda la cancha pues con las nubes, pero no ha habido pausa de hidratación en el segundo tiempo, ¿eh?
0: No, me parece adecuado, ¿no?
1: Sí, si no es necesario, ¿para qué, no?
0: ¿Para qué interrumpes el juego?
1: Sí, de acuerdo. Balón que mueve San Luis por la izquierda. Quieren meter la pelota al área. Y la saca Campillo. Balonazo largo hacia el frente. Marín quería controlar la pelota. ¿Quién le queda? Le queda al Guadalajara. Álvarez. Terminó chocando y perdió el balón. De repente lo que le pedimos a Álvarez, ¿no? Que sea más constante.
0: Sí, fíjate que en esta jugada parecía que era 3-3, ¿no? Podía jugar Efraín Álvarez hacia el lado izquierdo o hacia el lado derecho, cualquiera de sus dos compañeros que iban siguiendo la jugada. Ahí le dio tiempo a los defensivos del equipo de San Luis de reasirse y obviamente perdieron la jugada.
1: Nos dice por acá el Búfalo, Gabo y Sulimán, ¿no crees que Jurado y Andrés, el portero de San Luis, no dieron el estirón? ¿O qué creen ustedes?
0: Y por Guadalajara, quien abandona el terreno de juego es Fernando González, para darle su lugar al número 11, Brian Gutiérrez.
1: Ahí está entonces. ¿Crees, Zuli, que les faltó a Andrés Sánchez y a Jurado? Jurado me parece que a mí no era un buen portero, para mí no. Andrés sí me ha quedado de ver.
0: Yo creo que no, ninguno de los dos, ¿eh?
1: ¿Ninguno de los dos te gusta? No, bueno, no. Ahí está. David Hernández,
0: les falta Miguel, todavía, les falta todavía.
1: Ya compartimos, excelente transmisión, muchas gracias mi querido David. También por acá, Alberto Adame dice, ¿qué manera de narrar tan triste? ¿Cómo me da? Bueno, pues ni modo, pues qué te digo, saludos. El Búfalo, ¿qué dicen? Saludos al Zuli. Pelota, parecía falta, que dice el árbitro, Peraldo. Dice que se pare.
0: Saque de meta, saque de meta, favorable para el equipo de Guadalajara, Gabo, en esta jugada en donde justamente uno de los ofensivos del equipo de San Luis que ingresó en esta segunda parte, este jugador número 8, Luis Nájera, caía al terreno de juego dentro del área del equipo de Guadalajara. No se sanciona nada y saque de meta para el equipo de Chivas.
1: Para Alfaro dice, claro que sí, ídolo el Zuli, mientras cuando mi Cruz Azul iba bien contra las Chivas del Zuli, siempre estaba seguro, mi admiración. Pelota que tiene Chivas, el

0: Arizona, Estados Unidos, de ascendencia mexicana, a los 25 años. Que pelota por derecha se la pusieron a Richie, y después de que recibió el balón de Marín, se metió al área como un cuchillo en mantequilla, le pegó con derecha el balón arriba, a las manos de la Judy, entre el travesaño, empate el juego para ganar al Guadalajara por goleada. Al San Luis de visita, lo gana el Club Deportivo Guadalajara 2-0.
1: Sí, aprovechando Richie Ledesma la frescura que tiene, ¿no? Ingresó al partido en esta segunda parte y la velocidad aprovechando totalmente por el costado de la derecha. Recibe la pelota, ingresa al área y viene a resolver con la pierna derecha perfectamente ante la salida de la Hood, que nada puede hacer a primer poste por todo lo alto. Richie Ledesma hace la tercera anotación del partido para poner a Chivas 3-0 ya.
0: Balón por el costado de la derecha. Pelota que tiene el San Luis. Choque entre dos jugadores, uno del San Luis, uno del Guadalajara. El árbitro termina marcando la falta a favor del Guadalajara. Y van a mover el balón desde la izquierda en primer cuarto de terreno. El que se duele por ahí bastante, por cierto, es Jonathan Alexander Pérez.
1: Sí, uno de los hombres que ingresó en esta segunda parte, Gabo. En donde aparte tenemos, ya lo mencionabas muy bien, doble cartelera en el arranque de la UEFA Champions League. Brujas contra Aston Villa y el Real Madrid contra el Inter de Milán. Este martes a partir de las 12 de la tarde, tiempo del Este, 11 del Centro y 9 del Pacífico. ¿En dónde más? Aquí en TUDN Radio.
0: Así es, para que nos sintonice. Pelota en zona defensiva, la recupera el Guadalajara por derecha. El balón en primer cuarto de terreno, la pelota para mandarla hacia el frente. Duck Boy, te mando saludos, muchas gracias. Y tienes toda la razón, si no quiere, pues que no lo haga. Balón que mueve hacia el frente el Guadalajara. Después en el rebote la saca desde el fondo el conjunto tapatío. El toque de pelota para el costado de la izquierda, mueve Campillo. 82 minutos.
1: ¿Qué podemos decir, Gabo? Que Guadalajara ha sido capaz en zona de media cancha para el frente, mientras que el equipo de San Luis no ha logrado tener solidez en esa zona de media cancha por consecuencia defensiva.
0: Abre por derecha, llegó Rich. Y el centro muy forzado. Termina dejando la pelota por fuera, el balón se va, despeje de puerta para la Juda al 82 y medio, 3-0 gana el Guadalajara.
1: Y aquí es en donde, bueno, Richie Ledesma tendrá que tener un poco de calma.
0: Sí, señor.
1: Para poder ser más certero al momento de ingresar al área rival, de bajarle las revoluciones y ser más preciso al momento de poner la pelota en donde haga daño al rival.
0: De acuerdo, la saca San Luis desde el fondo, la pelota para dejarla prácticamente en el medio terreno por la derecha. El balón lo recupera el Guadalajara con Efraín Álvarez, y ahora para atrás la pelota para el medio campo, se mueve Brian. Al final tocaron en corto en medio terreno con Alexander Pérez. Otra vez de Alvarado la pelota para el medio campo, cruzando el medio terreno, la tiene el Guadalajara con Brian, terminó perdiendo. Y ahora para mover el balón el San Luis en primer cuarto de terreno por el centro. Saludos Estrada, Omar Estrada nos manda saludos, gracias Omar.
1: Saludos, saludos Omar.
0: Me dice Raúl Díaz que se estoy cheleando, ¿no? ¿Qué pasó? Pues es... Estamos cheleando, ¿de qué habla? Oh, traigo tecito, hombre.
1: Es el vasito mágico ese, que convierte el té en...
0: Sí.
1: En Graciela.
0: Qué cosa, luchas, no tienes ni idea de lo que dices, pero bueno. Moreno dice, Gabo, dile al Zuli, porfa, ¿qué le digo? Ah, que le mande saludos a la Chona, Jalisco.
1: Ah, sí, cómo no, a la Chona, mucha gente conocida.
0: Ahí está.
1: Mi familia, mi hermana. Vivió mucho tiempo ahí en Encarnación de Díaz. Saludos para toda la Chona, con todo gusto.
0: Exacto, para la gente que no sepa, es Encarnación de Díaz, pero se le dice así coloquialmente la Chona.
1: Sí, municipio de Jalisco.
0: Venga, ahí está, pelota por la derecha. Balón que viene al área, viene el centro, la pelota que pasa, nadie la toca, del rebaño, intentaba San Luis. Será despeje de puerta para el arquero Tala Rangel, Zuli.
1: Sí, el equipo de Guadalajara ahora tratando... Pues que transcurra el tiempo lo más, pues quizás no tan rápido, pero sí manteniendo la pelota en su poder, tratando de seguir marcando la pauta del juego, tratando de conseguir lo que probablemente pudiera ser la cuarta anotación, y ya con las modificaciones me parece que refrescó ese lado derecho totalmente Milito de su equipo.
0: Ya son 85 minutos a través de la aplicación Euforia y TUDN Radio. 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La pelota la tiene el Guadalajara y va intentando por la izquierda. El balón para Alvarado. Vamos a ver si mete el centro. Metió el centro Alvarado. Balón en el rebote. Tiro de esquina. Punta de la izquierda para el Guadalajara. 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
0: de las
1: 12.
0: El bombazo estuvo cerca el Guadalajara. El potente remate sacó el conjunto tapatío, buscaba ahí pegarle con pierna derecha Alexander Pérez y apenas desviado el palo derecho de la gol.
1: Me asustó usted, Gabo.
0: ¿Por qué? ¿Por qué?
1: Porque estaba bien concentrado leyendo la doble cartelera de la UEFA Champions League.
0: Échale otra vez si quieres que acabe el bombazo. Bueno, venga.
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0: Se escucha Chivas, Chivas en el Alfonso Lastras. Lo está ganando el rebaño por goleada el conjunto del San Luis, 3-0. El balón por el costado de la izquierda, la pelota termina rebotando en un jugador. El conjunto de el San Luis iba a ser pelota para el Guadalajara, parece. Vamos a ver qué es lo que decide el árbitro. Bueno, ahí ya están marcando los minutos para que cobre rápido. Balón hacia el frente. La estrella pegando en la cara a Ricardo Marín y va a ser lateral para el San Luis.
1: Eso que mencionas, Gabo, de que el árbitro está tomando tiempo, ya es... Si se tarda mucho el que tiene la posesión de la pelota en el saque de banda... Se tarda 5 segundos, cambia.
0: Sí, cambia, exactamente.
1: El rival, la posición, sí, del esférico.
0: Completamente.
1: Ok. En las nuevas disposiciones, ¿no?
0: Sí, como lo que pasó, no sé si viste el partido del Real Madrid contra el Betis, en la jugada del penal.
1: Ok.
0: Hay un jugador, es Bartra, y está pisando por fuera y luego con un pie dentro. Al final, no es invasión porque no está pisando dentro, pero alcanza a taparle. Ya después el contrarremate falló el penal Mbappé. Y fue un tema de controversia en esa jugada. O sea, de las disposiciones que la FIFA de repente me parece incongruente, porque aunque no esté pisando, consigue el objetivo, que era complicarle el remate en segunda instancia a Mbappé. Y bueno, pues terminó dejando en esa situación. Al final el Betis ganó 1-0.
1: Ok.
0: De repente las cosas, esto del saque lateral. También lo que termina marcando, si se tarda mucho el arquero, das un tiro de esquina. Bueno, pues muchas cosas que han estado cambiando ya en el fútbol. Hay un golpe en la cabeza de un jugador del Guadalajara y por eso entra el tema de conmoción. El árbitro rápido para el partido. Estamos ya prácticamente en el 88 azul y lo está ganando Chivas 3-0 por goleada San Luis.
1: Sí, eso sí, de acuerdo, ¿no? Guadalajara haciendo su labor cuando me parece que es... tiene Richie Ledesma, el
0: creo
1: hombre
0: que sí,
1: está
0: es
1: ahí, justamente que recibió... Un balonazo en la cara.
0: No, al final es el número 16, Luis Gabriel Rey.
1: Gabriel Rey, sí, Luis Gabriel Rey, este hombre de defensa central que ingresó en esta segunda parte por el equipo de Guadalajara, ya está levantado, ya está de pie de nueva cuenta y continúa el partido. Vamos.
0: Pelota por el costal izquierda la tiene el San Luis. ¿Ya sabe usted quién tiene de figura usted del partido? No me digas,
1: sí,
0: no, dígame si ya,
1: sí,
0: lo
1: sí, okay, ya lo tengo.
0: No,
1: ya lo tengo.
0: Me diga.
1: No, bien ubicado, no bueno, hay problema.
0: Ahorita me cuenta por qué y sus razones.
1: Muy bien,
0: venga.
1: Muy bien.
0: Pelota que tiene el San Luis, la tiene Sasla Monch. El balón afuera, el área grande, la termina ganando el Guadalajara y viene el contragolpe. La tiene Brian en medio terreno, la pone para atrás. Al final va a perder el balón el Guadalajara. Otra vez San Luis ganando la pelota por el costado de la derecha. Y el balón para dejarlo hacia el frente. Tratando de manejar la pelota para el costado de la derecha. Vendrá el servicio por parte del San Luis. Intentando el centro. Alvarado marcando. Viene el centro. Intentaban el remate. Al final le pegaron Llorente, pero la mandó desviada.
1: Sí, el equipo de San Luis intentando de repente jugar más en cancha del equipo de Guadalajara. Pero hacia el final del partido, poco productivo ha sido hacia la ofensiva San Luis. Ahora con las modificaciones que realizó, trata de jugar mayor tiempo ahí en la cancha de Chivas. Cuando uno de los hombres que ingresó en esta segunda mitad en la ofensiva del equipo local, ya parece que ya no puede más. no sé si sea una lesión,
0: exacto,
1: alguna otra molestia, y el árbitro ya se acerca para atender.
0: Es Bambu, a este, ¿no? Jugador. Es Bambu. 5 minutos más, mi querido Soli. Me dice luchas, te digo que no tiene ni idea. Me dice, tú eres rojinegro, no lo niegues. No, pues no.
1: ¿Quién dice?
0: Luchas, así
1: lucha,
0: se llama.
1: Luchas, no es.
0: No, va a decir, estás muy equivocado, papá. Pero bueno. A ver, para usted, ¿quién es la figura del partido, mi querido Soli?
1: Para mí, el 4K, Ricardo Marín.
0: Ricardo Marín, la figura del partido. Muy bien.
1: Claro, claro.
0: 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Cuénteme, Javier Ledesma, ¿por qué Ricardo Marín es la figura?
1: Por la anotación que consiguió y también porque fue importante con asistencias en la fabricación de este marcador de 3-0 que consigue el equipo de Guadalajara.
0: Ahí está, el jugador modelo del partido es Ricardo Marín.
1: Dije bien fabricación, está bien dicho.
0: Muy bien, perfecto, qué bárbaro. Usted es un crack. Es un crack.
1: Muy bien.
0: Bueno, Chuy nos manda saludos, dice arriba la Chiva. Saluditos, Gabo, saludos. Abrazo a toda la gente que nos sintoniza. El balón me mueven ahora por el costado de la izquierda. Y luego me dice que traigo una A. No es una A, es una N y una C. Es de North Carolina. Es el equipo en donde jugó Michael Jordan. Lo quiero saber, mi querido Lucha.
1: Híjole.
0: No, de veras.
1: El Air Jordan.
0: Qué cosa. Ahí inició en el conjunto de North Carolina. De hecho, en
1: colegial.
0: En colegial, exactamente. Y ahí tienen una zona de exhibición de cosas de Michael Jordan. Que,
1: claro.
0: Pues bueno, es una de las figuras de ese equipo colegial.
1: North Carolina.
0: Sí, señor.
1: Muy bien, Gabo.
0: Ya después, bueno, hizo magia con los Chicago Bulls. Nada más para ganar 6 títulos. Pelota por derecha la tiene Richie Ledesma. Nando Roofings dice, Gabo, saludos. Abrazo, mi querido Skills, ahí estamos. Abrazo a toda la gente. Richie Ledesma, que está acabando el partido, 92 minutos. San Luis prácticamente, bueno, pues ya goleado, se va a quedar en su cancha. La mueve para el frente el Guadalajara, intentaba Romo, el balón afuera del área grande, a ver quién le pega. Álvarez venía de posición adelantada, ya no cuenta.
1: Sí, bien señalado, ¿no? Efraín Álvarez, que estaba en una posición de fuera de juego, se bota, ingresa a una zona permitida, pero obviamente que esa posición anterior de offside es sancionada muy bien por el árbitro del partido.
0: Sí, señor. Nos dice Omar Alfaro, gracias por la transmisión, como siempre, los mejores, buen regreso a casa y bendiciones. Muchas gracias, Omar.
1: Saludos, Omar.
0: Un abrazo grande a toda la gente allá en Kentucky, Louisville. Pelota que tiene ya en zona defensiva el equipo del Guadalajara, la saca Romo. Balone contra la línea lateral. Pelota que va a ser balón de manos por el costado de la derecha. Balone, muchas gracias, mi Duck Boy. Abrazo grande. Pelota para el frente, a ver quién le pega. San Luis intenta, viene el centro al área. El rechazo defensivo por parte de Rey. Y viene Bryan con la pelota para el contragolpe. En primer cuarto de terreno le quitaron un poco el balón. Y recupera la pelota el San Luis. A ver quién le pega fuera del área grande. Álvarez para presionar. Recupera. Viene Bryan. Ahora en el medio campo. La tiene Marín. El pelotazo para el costado izquierdo termina siendo complicado. Y lo recupera ya el San Luis en zona defensiva.
1: Sí, mira, Ricardo Marín todavía continúa ahí en el eje del ataque del equipo de Guadalajara. Y te mencionaba que el jugador más valioso, más importante del equipo de Chivas, por la anotación que consiguió y por las asistencias, ha colaborado mucho con sus compañeros en este partido.
0: Nando Roofing dice, Gabo, mi hija me consiguió boletos para el México-Perú y no sé ni qué esperar de ese juego. Usted vaya decidido a divertirse.
1: Claro.
0: Arriba las Chivas, también el Coyote, saludos desde New Jersey. Amigo y maestro, muchas gracias, abrazo grande. Muchas gracias, Moreno. Dice que qué bien narro y que sin afán de cromar. Bueno, saludos, gracias. Saludos.
1: Pero bueno, está bien.
0: Sí, bueno, no sé.
1: Saludos.
0: Bueno, saludos, luchas. El balón hacia el frente, pelota que rechaza la defensa. El balón lo quiere conseguir el conjunto de San Luis. Delper dice, Gabo, mándame saludos. ¿Vas a venir a Houston mañana? No, allá estará el señor Rosell, yo creo. Allá anduvimos hace poco en Houston, solamente de tema de escala, salimos un poquito del aeropuerto a comer y regresamos otra vez al aeropuerto para regresar. Ahí está, abrazo enorme.
1: Buenos lugares para comer en Houston.
0: En Houston, sí. Lo que es en Houston, Dallas.
1: Luego me recomiendas algo.
0: Con todo gusto.
1: Próximamente por ahí andaremos.
0: Ah, sí, Dallas, bien, Houston, muy bien. Dice, sí, la verdad, muy bonitas ciudades, ¿eh?
1: Sí, claro. cortes de carne.
0: Sí, claro, barbecue y demás, ya sabes. Se acabó el partido a través de la aplicación Euforia y TUDN Radio. Lo ganó el Guadalajara 3-0 de visita al San Luis. Sandoval al 6, Marina al 9 y al 80. Richie Ledesma para darle forma al marcador al Guadalajara. Lo ganó el Club Deportivo Guadalajara de visita 3-0. Pausa y venimos con más.
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0: Así que, checando así el árbitro, y en este momento el árbitro pinta y dice que se mueve la pelota. La pasión ya está en la cancha, el balón rueda en el terreno de juego. San Luis y el Guadalajara buscan los tres puntos en el Alfonso Lastras, a través de la aplicación Euforia y TUDN Radio. Véngase con nosotros al Facebook y al YouTube, ya estamos conectados. Balón en medio campo. La intenta ganar el San Luis en el rebote, se queda con el balón, empieza el Chivas en la tribuna. Y la pelota para el frente, y yo le recuerdo que también este partido es presentado por Capital One. 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
1: Sí, muy bien, me parece que un partido interesante para el equipo de Guadalajara de poder conseguir tres unidades, ya que en la jornada anterior, como lo mencionábamos, no tuvo esa posibilidad. Sí la tuvo, pero me parece que la dejó ir, ¿eh?
0: O sea, ¿la tuvo o no la tuvo?
1: Ya
0: no,
1: sí la tuvo, sí la tuvo en el principio de partido, Gabo. Bueno, hacia el final, confundo. Obviamente, el empate a uno, me parece que a Guadalajara no le supo victoria, ¿eh?
0: Bueno.
1: Para nada.
0: El balón que tiene Chivas afuera, el área grande, ¡rebote directo! ¡Sánchez le escupe! A la derecha, cuando intentaba el conjunto del Guadalajara ser el primero. La pelota para atrás en el saque lateral la tiene Romo. Y ahora para darle la pelota hacia el frente. Pelota en el corredor del área, el balón se va. Y termina quedándose la pelota muy, muy larga. Qué buen remate había hecho con el número 17 y Ricardo Marín, que es un tipo que cuando ve el espacio le pega el arco, Zulín.
1: Sí, de acuerdo, centro delantero nato, ¿no? Goleador, con el olfato muy presente, teniendo el arco rival. Ahora, enseguida le queda la pelota a la pierna izquierda, saca su disparo y afortunadamente para Andrés Sánchez, la pelota iba muy cerca de él.
0: Sí, señor. El balón que intenta otra vez conseguir el Guadalajara en medio campo. La pelota rebotada, la dejan para atrás con Campillo. El San Luis en la tribuna. Y la gente partidaria del Guadalajara empieza a abuchear un poco a la gente de San Luis. Campillo sale con balón controlado por la izquierda en primer cuarto de terreno. La expone demasiado, pero termina pegándole con pierna zurda a Marín para atrás. El balón en medio terreno. La mueve el Guadalajara. El cambio de juego que buscan por el costado de la derecha. Javier Ledesma, por favor, cuéntame la alineación del conjunto de San Luis.
1: Sí, San Luis arma en el arco con Andrés Sánchez con el número 1, Román Torres con el número 2, Robson Alves con el número 3 y Eduardo Águila con el número 31. Johan Caicedo con el número 13 y en zona de media cancha Sebastián Sals Lamonge con el número 10, Oscar Macías con el número 21, Miguel García con el número 14, David Rodríguez justamente con el número 11, Anderson Duarte con el número 17 y Rafael Llorente con el número 22.
0: El alacrán de Durango desde Chicago ya nos manda sintonía, que está conectado con nosotros también Omar Alfaro desde Louisville, Kentucky, ya listos para escuchar el buen partido con sus Chivas. Y qué gusto escuchar a Gabo y a Zuli. Muchas gracias, mi querido Omar, abrazo enorme.
1: Saludos Omar.
0: Toda la gente que se conecta, sale el San Luis desde zona defensiva. La pelota para pegarle larga hasta tres cuartos de terreno. El balón va muy, muy largo y lo consigue el Guadalajara para tratar de mover el balón por el costado izquierdo. Cocona también nos manda saludos desde Denver. Muchas gracias a toda la gente que se conecta. Empezando el partido prácticamente en este momento. El balón por el costado de la derecha. Va a ser saque lateral Zuli. Y bueno, pues empezando los primeros minutos con ataque por parte del Guadalajara.
1: Sí, me parece que es un ritmo importante, ¿no? Con el que inicia este partido, tanto el equipo visitante, que es una constante cuando inicia los partidos. Guadalajara trata de tener la pelota, trata de ser rápido hacia la ofensiva, y ahora empezamos a sentir la respuesta del equipo de San Luis, ¿eh?
0: Balón en medio campo y la tiene el Oso. La pelota para darle vuelta por el costado de la derecha, intentando conectar el balón para el medio campo. Sigue avanzando el equipo visitante. Saludos de Aurelio Castillo desde Chicago. ¿Cómo nos sintonizan en Chicago, eh?
1: Qué bárbaros, qué bárbaros. Mucha a toda la gente allá de Chicago, sí, cómo no.
0: La tiene Romo, cruzando el medio terreno, la pone por el centro, intentaba llevarse la pelota. Sandoval, la va a quedar de frente al arco. Ahí buscaba Marín, pero terminaron expulsándole el balón. Ahora para la izquierda, Sars Lamonge. El pelotazo largo por el costado izquierdo. Vamos a ver si puede venir el contragolpe del San Luis. Buscando la jugada, el remate, primer palo, muy bien el tal Arangel, se quedó con la pelota abajo, Zulín.
1: Sí, sale la muchacha su disparo abajo, hacia el lado derecho, donde Raúl Rangel recuesta perfectamente con las dos manos, toma la pelota, no concede rechace, en esta de las primeras llegadas del equipo local al arco rival.
0: El remate al arco, también Chulería nos dice, manda saludos a mi hijo Emanuel Sánchez, que le dije que te empecé a seguir. Saludos desde Chicago. Ah, muchas gracias, mi querida chulería, así que les mandamos un abrazo enorme. Gracias a toda la gente de Chicago, le decíamos mucha gente que nos sintoniza en esa bella ciudad, la ciudad de los vientos.
1: Claro, claro, a Emanuel Sánchez, ¿eh? Señor. Ni más ni menos.
0: Sí,
1: claro.
0: Sí, sí. Balón que tiene el Guadalajara. En prácticamente primer cuarto de terreno, Romo otra vez para quedarse con el balón. Cuénteme, por favor, la alineación ahora de el Guadalajara, Zuli.
1: Sí, Gabriel Milito pone en el arco a Raúl Rangel con el número 1, con el número 3, Diego Campillo, con el número 28, Fernando González, con el número 7, Luis Romo, con el número 23, Daniel Aguirre, ya en zona de media cancha, con el número 6, Omar Gobea, Hugo Camberos con el número 14, Santi Sandoval con el número 30, el 17 de Ricardo Marín, centro delantero, y el 9 de Ángel Sepúlveda, también otro centro delantero, acompañados obviamente por el número 25, Alberto El Piojo Alvarado.
0: Carlos, desde
1: Roberto Alvarado. Roberto, ya Carlos. Le cambié el nombre, Gabo.
0: Sí, sí, sí. ¿Por qué le cambia el nombre? Sí. Pelota por derecha la tiene el Guadalajara, va a venir el centro, pierde a zurda, balón al área. ¡Arriba!

0: años. Su partner, el de Boca del Río de Veracruz, de 19 años, el centro que venía desde la derecha, pelota buscando en el área que alguien la arrebatara con zurda, llegó solo Santi, le pegó con la izquierda al balón al poste y después, para la mala fortuna de Andrés Sánchez, le pega la pelota en la espalda y se va al fondo. El juego lo está ganando ya prácticamente a los 7 minutos el Guadalajara, el Club Deportivo Guadalajara, 1-0.
1: Sí, muy bien, Santi Sandoval, sorprendiendo ahí por el centro, llegando a este servicio que venía desde el lado derecho en relación a la ofensiva del equipo de Chivas. Con la izquierda, simple y sencillamente toca la pelota, viene el rechace, pega la pelota en el poste, sobre todo el rechace, más bien dicho, del arquero Andrés Sánchez, y de nueva cuenta Santi Sandoval viene a contrarrematar para conseguir la primera anotación del partido, Gabo.
0: 1-0, Chivas. 1-0, ya está feliz usted. ¡San Luis, el remate! La termina sacando Romo. Intentaba San Luis hacer el empate por poco. Hay falta en primer cuarto de terreno. No, dice el árbitro, que venga la ley de la ventaja. Balón en medio campo para su jalón. Jalón claro para el Guadalajara en medio campo. Qué zapatazo por parte de Santi Sandoval. 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
1: Sí, oye, y la respuesta del equipo de San Luis no se hizo esperar para nada, ¿no? Me parece que ahora con la pierna derecha, me parece que fue Saldamonch, que conecta la pelota, va justamente arriba hacia el lado izquierdo de la portería de Raúl Rangel, que nada puede hacer para ni lanzarse ni nada para tratar de evitar que la pelota no pegue ahí en la unión del poste izquierdo y el travesaño. Pega ahí la pelota y sale de nueva cuenta de rebote hacia el centro del campo. Se va una gran oportunidad, pero la respuesta de San Luis ahí estuvo.
0: Sí, respondiendo el conjunto de San Luis, y bueno, pues el remate por parte de Santi, muy bueno, que termina pegando en el poste, luego lamentablemente para la causa del San Luis en la espalda, y se va el balón al fondo. Hoy nos manda saludos Juan Quesada desde Hanford, California.
1: Saludos, saludos a toda Juan.
0: Gente de California que nos sintoniza. También Daniel Mejía dice, salud Gabo, ya en TUDN Houston, pelota para atrás, el remate, segundo gol. Futbolista nacido en la Ciudad de México de 28 años, la pelota iba larga por el costado de la derecha a línea final, va y la choca con Milito, porque el Guadalajara está jugando muy bien en estos instantes. La pelota para atrás con la cabeza y llegó prácticamente en el límite del área por el centro, y el zurdazo para dejarla en alcanzable para el arquero Sánchez, pegada al palo derecho. El rebaño sagrado, el Club Deportivo Guadalajara, ya lo está ganando 2-0 a los 10 minutos.
1: Sí, de acuerdo, una jugada entre los dos centros delanteros del equipo de Guadalajara que aparecen en este partido. Ángel Sepúlveda, que va por una pelota acerca de la línea del fondo, no puede rematar directo en la puerta, observa que Ricardo Marín está en mejor posición, le retrasa la pelota, Ricardo Marín viene a concretar esta llegada del equipo de Guadalajara para poner el 2-0 favorable al equipo visitante.
0: Y ya lo está ganando 2-0 el rebaño, apenas en 10 minutos de partido. 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Pelota larga, balón que queda en medio campo y va a ser lateral para el conjunto de el Guadalajara. Carlitos Güey también nos manda mensaje desde Knoxville, Tennessee. Hoy gana San Luis, pues por el momento está ganando el Guadalajara 2-0. Saludos desde Guasave, Sinaloa, nos dice Abrane Solorio. También nos manda mensaje Moisés. Gabo, mándame saludos a mi esposa Teresa, aquí escuchándote desde Texas. Saludos a toda la gente de Texas. Pelota en primer cuarto de terreno, el balón para el frente. Y ahora para tratar de llevar la pelota a zona de ataque. El balón que tiene el conjunto tapatío.
1: Oye, Gabo, invitar a la gente que siga con nosotros aquí en TUDN Radio, porque tendremos el partido de la Liga MX entre Atlas contra Atlante hoy a partir de las 11 de la noche, tiempo del Este, 10 del Centro, 8 del Pacífico.
0: Ahí está, para que nos acompañe. Pelota por el costado de la derecha, la tiene el San Luis. Nos manda mensaje Charlie desde Tenancingo, decíamos ya conectados aquí en la transmisión y que haya muchos goles, y si son de Chivas, mejor. Venga, pues ya han caído dos goles del Guadalajara, rapidito, mi querido Zuli.
1: Sí, sorprendiendo me parece el equipo de Guadalajara con su esquema, con dos centros delanteros, ya lo mencionábamos, con Ricardo Marín, y el mismo Ángel Sepúlveda, del cuate Sepúlveda, que funcionaron en esta segunda anotación que tiene a Guadalajara arriba en el marcador en este inicio de partido, 2-0 ante San Luis.
0: 2-0 ganando el partido, el conjunto del Guadalajara. También Toño Cobos desde Monterrey, Nuevo León, nos manda mensaje, dice, ya sintonizándote, mi Gabo, que tenga la excelente transmisión, abrazos para ti, para el profe Zuli.
1: Bien, Toño, saludos, Toño Cobos.
0: También dice el Alacrán, saludos al buen Zuli, abrazo.
1: Alacrán, saludos.
0: Carlos Dávila, buenas tardes, Gabo, mándale un saludo a mi hijo Caleb, le estamos viendo en TikTok. Ay, muy bien, muchas gracias, dile que tiene que trabajar en el kinder. Ah, claro, tienes que chambear en el kinder, pues, ¿qué pasó, Caleb?
1: Por supuesto.
0: Con todo, dele, con todo.
1: Sí, señor.
0: Abrazo, mi Charlie. Y en la pelota la va a mover el conjunto de San Luis desde el fondo. Buena entrada, ¿eh?, en el Alfonso Lastras.
1: La verdad que sí, hay una zona en donde pega el sol, pero sabroso, de frente, es sabroso. Sí, sí, sí. Y lo que nos toca observar, la zona de sombra llenísima, Gabo, ¿eh?
0: Sí, señor. Santi Sandoval, pelota para atrás. El balón lo tiene el conjunto del Guadalajara, moviendo la pelota en zona de seguridad. Ahora en el medio campo la tiene Romo, le pega para el frente el balón para que intente Marín, pero ya estaba adelantado el futbolista de el Guadalajara, Sepúlveda. La pelota llega a dominios de Andrés Sánchez.
1: Oye, Andrés Sánchez, que nada tuvo que hacer, ¿no?, en esas dos anotaciones que recibió.
0: Ninguno de los dos, claro.
1: En el juego, ninguno de los dos. Es un buen arquero, ¿eh? Andrés Sánchez se ha ganado la titularidad con este equipo de San Luis, que ahora intenta ya en trazo largo jugar más en zona de Guadalajara, del equipo visitante, que de alguna manera intentar ir avanzando poco a poco con la posesión del esférico, ¿eh?
0: Sí, completamente. Balón que va a mover el conjunto de San Luis por derecha. El Búfalo dice, ¿qué tal, Gabo? Saludos para ti y para Don Zuli. ¿Ya le dieron picaduras?
1: Saludos.
0: Saludos, bueno, qué cosa.
1: No, lo que pasa es que voy a desayunar los miércoles. Normalmente picaditas de pancita.
0: Ah, no, bueno, de pancita.
1: Por eso. Muy ricas, Gabo.
0: Te lo recomiendo, Gabo. Sí, bueno, yo de hecho hoy comí torta ahogada de pancita.
1: Ah, bárbaro.
0: Muy bueno.
1: Están más ricas las pellizcaditas.
0: Voy a pasar, mejor paso sin ver.
1: Muy bien.
0: Pelota desde la derecha, tira esquina. 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Para los que viene al área y la tiene ya el tal Rangel. Rápido saliendo de manos para dejarla en el medio campo. Va intentando cambiar la pelota por la izquierda, llegando a tres cuartos de terreno. Intenta todavía el balón pegado prácticamente a la banda en tres cuartos de campo. La pone para atrás. ¡Ah, qué buena patada! Les dijeron a Camberos. Milito se molesta, el árbitro ni se dio cuenta.
1: No, mira, aprovechó el lateral derecho del equipo de San Luis para darle un ponte en paz, ¿no? Está quieto ahí a Cambero.
0: Pelota por derecha la tiene Rodríguez, intentaba en el centro al área, rechazo defensivo. La quería ganar el San Luis otra vez y la tiene la pelota por el costado de la izquierda. Saludos también para Manuel Sainz, abrazo, primo, saludos, dice, y arriba las Chivas, abrazo.
1: Claro, Manuel, cómo no.
0: También Ratón Vaquero, venga, amigo, la voz de la red, muchas gracias, mi querido Ratón Vaquero, abrazo enorme a toda la gente que se conecta. Saludos a mi hijo Santiago, que es tu fan, muchas gracias, abrazo para Santi.
1: Órale.
0: Hay falta de Romo, prácticamente afuera del área grande, y pide Romo atención en zona defensiva.
1: Sí, fíjate, Milito también está ahí hablando con el cuarto auxiliar, ¿no?, con el cuarto árbitro del encuentro, que este tipo de jugadas están siendo muy constantes por el equipo de San Luis, y que ahora Luis Romo, en una jugada por ahí, la sancionan luego.
0: Sí, señor. Milito platicando con el cuarto oficial en este momento. Algo le estaba mencionando por el tema de la jugada pasada, posiblemente. Vendrá el servicio desde el costado de la derecha. a meter el balón al área. Está defendiendo el Guadalajara bien el centro de Zaz Lamón, segundo palo. El balón para atrás, ya no puede llegar nadie. Y va a ser balón que queda en el corredor ahora sí. Buscaban el centro con derecha, la pelota rebotada y va a quedar el balón hasta el medio campo. Prácticamente a los 16 y medio a través de la aplicación Euforia y TUDN Radio San Luis 0. Guadalajara tiene 2.
1: Sí, siga con nosotros con las grandes ligas, justamente de mañana, Atlanta, Bravos de Atlanta contra Philadelphia Phillies, a partir de la tarde, de la 1 de la tarde, tiempo del este, 12 del centro y 10 del Pacífico.
0: Nos manda mensaje el Chaca del 909, dice: salud Gabo, empezamos el día laboral y escuchando a los mejores como siempre, ganan mis Chivas. Venga mi Chaca, abrazo grande.
1: Ya van adelante, 2-0.
0: Pelota para el frente, el balón en 3/4 de terreno, Rodríguez ahora por el costado de la derecha, vamos a ver qué intenta. Se quedó con la pelota un poco para atrás. David para tratar de meterse hacia el frente, la pone por abajo. ¿Quién le pega? La triangulación, intentaban conectar con Llorente, pedían falta, que se va a que no hay nada. Al final sí la terminó marcando Zulia, fuera del área grande por el centro, pelota que va a tener San Luis.
1: Sí, mira, Llorente sigue ahí tumbado, tirado, ahí fuera del área del equipo de Guadalajara, cuando Oscar Macías, este jugador número 21 del equipo de San Luis, es uno de los elementos de media cancha que le pega bien a la pelota. Es una claridad importante la que tiene Oscar Macías, este jugador nacido precisamente en las fuerzas básicas del equipo de Chivas, que está pues ya ahora recién siendo propiedad del equipo de San Luis, ¿eh?
0: Bueno, pues ahí está entonces. Va
1: oriundo de Ocotlán, atrás. Jalisco.
0: Sí, señor, de Ocotlán, Jalisco. También de donde es Carlos Salcido.
1: Ajá, y Johnny Magallón también.
0: Johnny Magallón, correcto. Pelota que le va a pegar el conjunto de San Luis afuera del área grande, buscando hacerle daño al tal Arangel. Dos futbolistas de San Luis para pegarle. Zaz Lamont es uno de ellos. Vamos a ver qué intenta el equipo local, que ya está perdiendo por 2-0. El pelotero nos manda mensaje también desde donde lo estás interesando, nos dijo. Bueno, saludos para el Zuli, venga.
1: Saludos, ¿cómo no?
0: Un comentario. Viene Zaz Lamont, le pega directo a Zaz Lamont por abajo, buscaba muy bien la escupió el Guadalajara, incluso con un futbolista que termina hasta poniéndose prácticamente acostado en el pasto.
1: Sí, oye, Zaz Lamont buscando el arco, el poste de tal Arangel,
0: Sí, señor.
1: Pensando que se iba a mover hacia atrás para intentar cubrir el arco de la barrera. Intentó sorprender Lamont al tal Arangel, que aguantó ahí, pero afortunadamente la pelota pegó en la barrera para el tal Arangel,
0: Sí, señor. Balón por la izquierda lo tiene el San Luis, tocando la pelota para el frente, se mueve ahí en el medio campo Caicedo. En el rebote, ¿quién la gana? La gana el Guadalajara con Sepúlveda, abría por derecha, sigue el rebaño para buscar el balón en el contragolpe, la pelota para atrás, Santi la deja pasar. En el movimiento de pelota de Marín terminaron perdiendo y recupera el balón Bambú en zona defensiva. El pelotazo largo por el costado de la derecha, antes bien colocado en zona defensiva. Romo le escupe para el primer cuarto de terreno. El balón queda por la izquierda, va a ser el saque lateral, Zuri.
1: Oye, Gabo, y también tendremos fútbol femenil. Justamente mañana el equipo de Querétaro, más bien dicho, iba a decir las gallinas, pero no son. El equipo de Querétaro contra Cruz Azul mañana a las 6 de la tarde. Tiempo del Este, 5 del Centro, 3 del Pacífico, aquí por TUDN Radio.
0: Quintín González, saludos desde Apango, en Oaxaca, saludos a toda la gente que se conecta. También por acá Luna Val, dice que no se pierde nuestras transmisiones, muchas gracias. También Luis Mejía, abrazo crack, muchas gracias. También el Ratón Vaquero, que le mandamos el saludo, ya se lo mandamos, mi querido Ratón Vaquero, abrazo enorme. También Pala, saludos desde Oregon, mi querido Bigfoot, el Olengo Mayor. Bueno, ahí está, muchas gracias, saludos a toda la gente que se conecta, de verdad. Las transmisiones de TUDN Radio en la aplicación Euforia. Zaz Lamont la termina perdiendo, la tiene el Oso. Vamos a ver al Oso, lanza por el costado de la derecha. Tardó demasiado y salió muy bien el conjunto de San Luis para quitarle la pelota.
1: Sí, la verdad que ahí Fernando González intentó con parte externa, con la pierna derecha, abrir hacia su lado derecho justamente. Leyó perfectamente la defensiva de San Luis y evitó el servicio.
0: Balón por el costado de la derecha, la tiene el Guadalajara. Toque de balón para atrás. El balón prácticamente para manejarlo hacia el frente y ahora dejando en el primer cuarto de terreno, moviendo la pelota. Campillo con el balón. Lo está ganando el Guadalajara 2-0 a los 21 minutos. Ahora por el costado de la izquierda. El balón hacia el frente. Saludos también para Mario Jiménez desde Washington DC. Crack, mi crack para usted y para el gran Zuli.
1: Un abrazo. Saludos, Mario.
0: Y besos para los dos. Muy bien, Mario. Gracias.
1: Ya está como pues Luis Quiñones, Mario. Tranquilo, Mario, por favor.
0: ¿Qué se hace? Bueno, pues saludos, mi Mario.
1: Saludos.
0: Oye, Gabo,
1: lo cierto es que Guadalajara no ha bajado el ritmo, Me parece que es una dinámica importante del equipo visitante en este partido. después de conseguir las dos anotaciones en el primer tiempo muy temprano, al minuto 10, ya estaba ganando el equipo de Guadalajara 2-0. Ahora intenta, ante la respuesta de San Luis, quitarle la pelota y de alguna manera enfriar al equipo local, ¿no? Sí, y señor. Evitar la reacción.
0: De acuerdo. Lateral por el costado de la derecha, 22 minutos. Pelota que va a mover el conjunto del Guadalajara con Roberto Carlos Alvarado. Los goles del partido en los 6 minutos, casi 7 minutos, prácticamente Santi Sandoval y Ricardo Marini para el conjunto del Guadalajara a los 10 minutos. El balón para atrás, tratando de quedarse con el balón, el conjunto de San Luis en zona defensiva. Perrito Bermúdez, y saludos, Uli, también para...
1: Saludos.
0: Lo estimo mucho, muchas gracias, mi querido Perrito, abrazo.
1: Balón, Perrito, qué bárbaro, Perrito.
0: ¿Qué tal?
1: Saludo. Y al buen Enrique Bermúdez también.
0: También a Enrique Bermúdez, no. Sí, claro. Gran cronista. Pelota para atrás y la tiene en zona defensiva el San Luis. Calendario fácil para las Chivas, así que chiste, dice pelotero. No, bueno, ahora le digo, bueno. No,
1: bueno.
0: Y el ratón vaquero decía para su hijo Santiago, así que un abrazo enorme para Santiago. Dice por acá pelotero, las picaditas son las mejores, mi Zuli, tú sí sabes.
1: Pellizcaditas también.
0: Qué cosa en lo que se mete uno con usted. Pelota para el frente, el balón en medio campo, intenta llevársela el San Luis. Pelota para atrás por parte de Campillo para dejar el balón con el arquero, el tal Arangel. Balón que ahora colocan por la izquierda, saliendo muy bien Romo, para tratar de ponerla en el primer cuarto de terreno. Camberos, que tuvo que regresar por el balón, la pone para el medio campo. La presencia del Guadalajara empieza a ser más. Sepúlveda cambia el juego para la derecha, termina dejando el balón muy corto y recupera San Luis. Ahora en medio campo intenta.
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1: En este momento, ¿no? Y van los jugadores a hidratarse un poco. Sí, está haciendo calorcito, ¿eh?
2: Sí, la verdad que pues está pegando el sol rico, ¿no? Ahora es tiempo para los técnicos también de repente checar algunos detalles que observaron en lo que va del desarrollo de este partido de 25, 27 minutos aproximadamente. Creo yo sobre todo para el equipo local, ¿no?
1: Sí, señor.
2: Guadalajara, como quiera que sea, con esta incorporación de dos centros delanteros o esta alineación que presentó Milito con dos centros delanteros y mucha gente en la zona del medio campo, me parece que está teniendo más tiempo la pelota en su poder y por supuesto el marcador a su favor 2-0.
1: Dice José, hola, buenas tardes, ¿por qué no lo están transmitiendo en Los Ángeles? Híjole, desconozco, amigo. Híjole. Pero bueno, la aplicación Euforia, descárgala, claro. Y ahí nos pueden seguir en TUDN Radio. Néstor Isidoro Velázquez, saludos y bendiciones, mi Gabo, aquí andamos siempre con tu narración. Muchas gracias, mi querido Néstor. Abrazo grande. También Héctor Olvera. Saludos para la familia Olvera. Saludos para toda la familia.
2: Saludos a todos.
1: Muchas gracias. Abrazo enorme. Así que bueno, pues ya prácticamente para regresar a este partido después de la pausa de hidratación. Y a ver, ¿hubo cambio entonces? ¿Se fue Duarte?
2: Sí. Con el número 17 sale del terreno de juego Duarte. Y quien ingresa en su lugar es este número 16, Lucas Esteves. Pretendiendo ser más ofensivo, ¿eh?
1: Pero no se veía lesionado, ¿eh?
2: No.
1: Bueno, decisión técnica posiblemente. Vamos a ver si le funciona al conjunto de San Luis. Esteves ya va al campo, el futbolista nacido en Sao Paulo, Brasil.
2: Ajá.
1: Así que ya para iniciar precisamente en este momento, casi a los 30 minutos después de la pausa de hidratación.
2: Sí, un hombre de media cancha es el que abandona el terreno de juego, ya lo mencionábamos, Anderson Duarte. Y quien ingresa justamente a su lugar es un elemento también de esa zona de la media cancha, ¿no? Lo que veníamos comentando en lo que llevamos de esa primera mitad, que Guadalajara en zona de media cancha tiene más elementos, tratando el técnico de San Luis equilibrar en la misma cantidad, ¿no? En esa zona del terreno de juego.
1: Sí, señor. Pic nos dice, arriba la América. Venga, abrazo, Pic.
2: Ok.
1: A la gente que se conecta a través de la aplicación Euforia y TUDN Radio. Así que abrazo enorme. Ya le decíamos, nos mandaba mensaje Serginho Osorio. Ahí está, ya me mandó también mensaje por el ex. Si no lo veía, pero bueno, ahí está mi querido Serginho. Te mando un abrazo.
2: Serginho Osorio, saludos.
1: Balón en medio campo, intentaba el Guadalajara, el lanzamiento por el costado a la izquierda. Vamos a ver quién se queda con el balón. Andrés Sánchez va por la pelota, la termina dejando complicada. Ya no había arquero y se lesionó a Andrés Sánchez.
2: Sí, el esfuerzo.
1: Al
2: ¿no?
1: momento del esfuerzo, ir por la pelota y pegarle con la pierna derecha, ahí da Sepúlveda, ahí pues sintió, yo creo, un tirón y pues a ver qué pasa, mi suegro.
2: Sí, la verdad que el esfuerzo que realiza para evitar que esa pelota abandone el terreno de juego por la línea de fondo y evitar el córner en contra, ¿no? Me parece que eso es lo que sufre Andrés Sánchez. Le pega al balón con la pierna derecha y ahí justamente es cuando siente, pues no sé si tirón.
1: Un piconazo, no sé.
2: Desgarrito, sí, ojalá sí. Que sea un tirancito nada más, ¿no?
1: Es que, digo, la verdad, él se está tapando prácticamente la cara. Está muy dolido por el esfuerzo que tuvo que hacer y pues la situación de la lesión. Así que, pues ojalá que no sea algo de cuidado, pero ya empieza a calentar también en la banca Gibran Lahoud.
2: Muy bien, Gabo. Mientras que nosotros le podemos decir que también tendremos actividad en las grandes ligas con una doble cartelera. Los Phillies de Filadelfia frente a los Bravos de Atlanta. Y al terminar, Washington contra San Diego, los Padres de San Diego, este lunes a la 1:00 p.m, tiempo del este, 12:00 p.m, 10:00 p.m. Disfruta el Labor Day en TUDN Radio.
1: Sí, señor, el próximo lunes, que es día feriado en los Estados Unidos, así que para que usted también lo disfrute con nosotros. Pic 91 dice, saludos al bueno, la mala y el feo, saludos. Acá vemos la repe cuando iba Andrés Sánchez buscando, ya iba desde ahí, ya el rictus era de que ya no podía. Y le terminó pegando para evitar eso y pues bueno, que dejara la pelota ahí, pero ya iba tronado prácticamente 4.

0: pasos antes.
1: Sí, de acuerdo, ¿no? Me parece que al momento de arrancar es cuando siente ahí el jalón en la parte posterior de la pierna derecha.
0: Y ya, bueno, está, ya se hizo el cambio.
1: Sí, claro. Gibran Lahoud es el que entraría en su lugar con el número 25 y sale del terreno de juego Andrés Sánchez con el número 1.
0: O sea, 33 minutos van a ser y ya hizo dos cambios el San Luis, Zuli.
1: Sí.
0: Y está perdiendo 2-0. Bueno.
1: Y pierde al arquero titular, ¿no?
0: Completamente. Qué cosa, bueno.
1: Que ya Lahoud ya ha tenido actividad en sí, otros partidos, sí, anteriormente, antes de que justamente Andrés Sánchez se adueñara de la titularidad, y no lo había hecho para nada mal. Bueno,
0: pues a ver qué pasa ahora con el conjunto de San Luis, que está perdiendo por 2-0 y ya tuvo que realizar dos cambios. Ahí lo vemos, Andrés Sánchez, que pues no va nada contento y obviamente dolido por el tema de la lesión. Balón para atrás, la termina recuperando ya el conjunto de San Luis desde el fondo. Cuéntame.
1: Sí, Gabo, de acuerdo a las modificaciones que realiza justamente el técnico Diego Mejía con este equipo de San Luis, la primera modificación al ingreso de Lucas Estévez fue pensando en estrategia, ¿no?
0: Sí, de acuerdo.
1: En equilibrar en zonas de media cancha. Pero esta segunda, donde el ingreso de Lahoud, forzado, sí,
0: completamente.
1: Obligado.
0: La tiene el Tala, le pega el Tala para el medio campo, intentando quedarse con el balón el conjunto del Guadalajara. El Oso con el cabezazo para el medio terreno, intenta ganar otra vez Rodríguez, ya no puede David, el balón queda por la izquierda, la tiene Camberos, y tocando por abajo Hugo, el balón para el frente, cambio de juego por el costado de la derecha, va intentando el Guadalajara, Alvarado para atrás, el balón pisándole el futbolista de el Guadalajara, 34 minutos, está ganando Chivas 2-0, Romo, el pelotazo hacia el frente con pierna derecha en el límite del área. La pelota pasaba, pero va a llegar después de dos botes para dominios de Lahoud en su área.
1: Sí, el equipo de Guadalajara intentando adueñarse de la pelota, ¿no? Me parece que San Luis era el que tenía mayor tiempo la pelota en estos últimos minutos del partido. Ya hacia el final de esta primera parte, me parece que el equipo de Chivas está intentando equilibrar en cuanto a la posesión del esférico, Gabo.
0: Sí, señor. Balón para el medio campo, que recupera el conjunto tapatío y la dejan para atrás con el arquero, el tal Arangel. Mire, cubriéndose la gente del sol porque está pegando durísimo.
1: Sí, es lo que te digo, de repente, sobre todo detrás de las bancas, la tribuna de este estadio está recibiendo el sol totalmente de frente, ¿eh?
0: De acuerdo.
1: Está pegando a plomo ahí.
0: Balón en medio campo, la tiene el conjunto del Guadalajara, cuidado que en el rebote la ganaba Romo, y ahora para atrás, el balón en zona defensiva. La pelota con pierna zurda para dejarla hasta el medio terreno. La quiere bajar el conjunto del Guadalajara. Le pegaba hacia el frente Marín. Después en el rebote, ¿quién la gana? Camberos, ¿no? Le quedó al San Luis por el costado de la derecha en medio campo. Ahora para tratar de salir otra vez el San Luis. Pero San Luis está perdido en el juego, ¿eh? Perdido, Zuli.
1: Sí, de repente quiere retomar las acciones. Cuidado, Gabo.
0: El balón lo recupera Chivas por la izquierda. No, el remate por parte de Sepúlveda. Había quedado solo dentro del área. Se metió, le pegó con zurda. El zurdazo se va desviado. Despeje de puerta para Lahoud. Prácticamente a los 36 minutos. Estamos 2-0 ganando el Guadalajara.
1: 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Justamente Brujas ante el Aston Villa y Real Madrid contra el Inter de Milán. Este martes a partir de las 12 de la tarde, tiempo del Este, 11 del Centro y 9 del Pacífico. 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
0: Para que lo sintonice, para que esté conectado con nosotros, la mueve San Luis en zona de seguridad. Ledo, saludos a Ciudad Valle. Saludos a Ciudad Valle, muchas gracias.
1: Saludos, saludos a Ciudad Valle, ¿cómo no?
0: Sigue ahí en la Huasteca. Pelota en zona defensiva la tiene San Luis. Hasta la gente se apagó, la gente del San Luis está apagada en el estadio. Intenta Rodríguez buscando por la derecha, tres cuartos de terreno, pegado a la banda, el balón para el frente. Ahora tocando la pelota para el costado de la derecha. El balón en medio campo. Y ahora tratando de manejar la pelota por el costado de la izquierda. El balón en tres cuartos de terreno. Intenta el equipo local acercarse un poco en el marcador. Lo está perdiendo por 2-0. Balón en medio terreno. La tiene Bambú. Abre por derecha. Otra vez para Robson. Caicedo está cerca. Toca el balón con pierna zurda para el frente, avanzando el San Luis. La pelota por abajo, ya dentro del área, el rechazo defensivo. La pelota queda en medio terreno, va a ser saque lateral por el costado de la derecha.
1: Sí, ahora como Guadalajara hacia el cierre de esta primera parte, se tira un poco más hacia atrás, ¿no? Con una línea de cinco bien definida defensivamente hablando. Cuatro volantes y un solo hombre en punta, porque el cuate Sepúlveda de repente se tira como mediocampista, dejando a Ricardo Marín más en punta, más en el eje del ataque.
0: Intentaba ganarle el Guadalajara en zona de ataque, el balón rebotado, va a quedar la pelota en saque lateral por el costado de la izquierda para el San Luis. 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programas que tenemos. Tricolor al día, donde se pone necio el Zuli, también en línea de cuatro. Ah, no, verdad, es estate, perdón.
1: No, está bien, todo bien.
0: Bueno, balón para atrás en medio campo. La pelota la saca San Luis desde el fondo, llegando a los 38 minutos. Ahora el balón para Macías, por derecha la toca por abajo Rodríguez, pero San Luis poco avanza, ¿eh?
1: Y lo que pasa es que Guadalajara ya se tiró atrás, ¿no? Ya lo mencionaba, con esa línea de cinco, con cuatro volantes en esa zona de media cancha y dejando nada más a Ricardo Marín en el eje del ataque. Me parece que está tratando de salir lo mejor librado en estos primeros 45 minutos, ya con la ventaja que tiene Chivas, ¿eh?
0: Bueno, posición adelantada por parte de un jugador del San Luis por la izquierda, apenas para meterse al corredor, y va a ser pelota para el Guadalajara. Los goles del partido de Santi Sandoval a los 6 minutos y Ricardo Marín a los 9 minutos de partido. Muy rápido para que el Guadalajara se ponga hacia el frente. El balón por el costado de la izquierda le pegaba Camberos, la deja en medio campo, parecía falta, el árbitro dice que no. El balón para Llorente, y antes muy bien la defensa sacando la pelota para el medio campo. Intenta el Guadalajara, la deja para Marín. Vamos a ver a Marín, le quedó el balón por la izquierda en tres cuartos de terreno, complicado, ya no va a poder quedarse con la pelota, pero recupera el rebaño. Ahora la tiene Chivas, balón en medio campo, pelota por la derecha, va avanzando Alvarado, va a venir el centro de Ledesma, pelota al área, que hay un jugador del Guadalajara, no hay falta. Y habrá despeje de puerta para la HUD. Prácticamente a los 40 minutos, a través de la aplicación Euforia y TUDN Radio. 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
1: Sí, muy bien, ya casi para cerrar esa primera mitad, la modificación, podemos decirle, en cuanto al planteamiento de cierre de esta primera mitad de Guadalajara, es tirarse un poco atrás. Línea de cinco ya completamente, cuatro volantes y un solo hombre en punta en el eje del ataque, nos referimos a Ricardo Marín, mientras que Sepúlveda, que salió como un doble punta en el inicio de este partido, ahora colabora más en zona de media cancha, dejando a Marín en el eje libre del ataque.
0: Sí, señor, saludos también de Chinín desde Chicago para los melolengos. Saludos, mi querido Chinín, también Adrián Zapata, buenas tardes. ¿Cómo van? Pues 2-0 ganando el Guadalajara. Prácticamente ya llegando a los 41 minutos. El balón en zona defensiva lo mueve el San Luis, pero con muy poco ímpetu para lanzarse hacia el frente. El balonazo largo, llegando a tres cuartos de terreno. La pelota se le va al conjunto de San Luis. Va a ser lateral para el Guadalajara por derecha en primer cuarto de terreno. Y nos muestran ahora Andrés Sánchez ya con hielo en esa pierna derecha, en la pantorrilla prácticamente.
1: Sí, totalmente, ¿no? El arrancón fue lo que le perjudicó a Andrés Sánchez, no tanto al momento de intentar despejar o patear la pelota, ¿no?
0: De acuerdo. Balón en medio terreno, lo tiene Chivas, pareció un jalón. El árbitro dice que no hay nada. Y el balón para dominios de la HUD, el ex de Cholos. Balón que va sacando desde el fondo el conjunto de San Luis, pero muy, muy lento, ¿eh? Las transiciones de San Luis, demasiado lento.
1: Sí, es cierto, no sé si la dinámica que implementa sea la adecuada el equipo de San Luis en esta jugada, cuando justamente el equipo visitante se tira atrás totalmente, ¿no? No aprieta desde la salida, salvo en este mal pase que ocurrió con el equipo de San Luis. Guadalajara adelanta líneas un poco para tratar de ejercer esa presión, y bueno, que San Luis no le sea tan fácil salir con el balón controlado.
0: Balón para la HUD, la toca en corto. Llegando ya a los 42 minutos, 2-0 gana el Guadalajara. De visita al conjunto del San Luis. Va intentando ganar la pelota por derecha, intentaba el Piojo, al final no pudo quedarse con el balón. y está calentando toda la banca del Guadalajara.
1: Sí, es normal, ¿no? Normalmente cuando va terminando la primera parte, el técnico les indica a los jugadores que están esperando la oportunidad de ingresar al juego, de que empiecen a realizar movimientos de calentamiento. Ahora los jugadores de Guadalajara que están esperando, vamos a ver si pueden ingresar en esta segunda parte.
0: Sí, recordamos también que San Luis ya hizo dos cambios, se fue Duarte, entró Lucas Esteves y también, bueno, por tema de lesión, tuvo que entrar la HUD por Andrés Sánchez, el arquero del conjunto del San Luis, así que ya dos cambios prácticamente en estos primeros 45 minutos, ya llegando a los 43. Empieza como a taparse un poco la cancha del Alfonso Lastras, a ver si eso ayuda para el segundo tiempo y que no bajen tanto el ritmo los dos equipos.
1: Sí, de acuerdo, ¿no? Ya el sol va cayendo justamente por el lado poniente. Y ahí, ¿cómo el equipo de San Luis ya hacia este final trata de ser más punzante ya de tres cuartos de cancha hacia el frente, ¿no?
0: Sí, de acuerdo. Bajaban a Rodríguez. El de San Luis Potosí se levanta y ya siguen la pelea por el balón. Vamos a ver cuánto tiempo más da el árbitro, el señor Jorge Abraham Camacho, porque queda prácticamente ya muy poco de esta primera parte. Balón en medio terreno.
1: Mínimo 5 minutos, Gabo, ¿eh?
0: Y aparte hubo pausa de hidratación, claro. Entonces, bueno, tendríamos que tener por ahí las modificaciones también. Exacto. La lesión sobre todo de Sánchez. Así que bueno, esperando. Bambú para atrás, abajo en la barrida, consigue el Guadalajara, la tiene por la izquierda Sepúlveda, va a meter el centro, consigue tiro de esquina. ¿Qué dice el árbitro?
1: Uy.
0: O marcó falta. Marcó falta del futbolista nacido en Apatzingán, que por cierto se duele la pierna izquierda, pero el árbitro le creyó más al de San Luis.
1: Sí, de acuerdo, ¿no? Ángel Sepúlveda en esta barrida es el que se duele de la pierna izquierda, justamente mientras Miguel García, el número 14 del equipo del Atlético San Luis, es el que ya se incorpora, ¿no? Y el cuate Sepúlveda, que de repente quiere, no sé, aminorar la posible sanción, inclusive hasta de una tarjeta amarilla, ¿eh?
0: Bueno, ahí está, ya se levanta.
1: No votar.
0: Ninguna tarjeta, ya prácticamente llegando a los 45 minutos, la mueve la HUD en primer cuarto de terreno. 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El balón por la izquierda, la pelota la va recuperando por el costado de la derecha del conjunto de San Luis, parecía falta y va a ser el balón en movimiento. ¿Cuánto tiempo más, mi querido Zuli?
1: Ya escuchamos el sonido local, 6 minutos de tiempo agregado a esta primera mitad.
0: 6 minutos que empiezan a correr a partir de ahora. Romo se quejaba de que no había cometido falta, dice que lo jalaron primero, el árbitro dice que no. Así que la pelota será para San Luis por el costado de la derecha. A favor el conjunto de San Luis para tener una pelota en el área. Y van a meter el balón desde tres cuartos de terreno por el costado de la derecha, pegado a la banda. Va a venir el centro, Saslamón se la pone en corto. Vamos a ver si meten el servicio ya. No, o sea, tenían la pelota como para meterla y siguen jugando San Luis con el balón prácticamente para ver si lo mete. Balón por la izquierda en el pico del área. La saca y le expulsa el Guadalajara. Después el balón le va quedando a quién. La pone Caicedo para el frente, por la izquierda. Pedir una falta sobre el jugador de Chivas. El balón termina quedando para atrás. Le pegó ahí en la mano. ¿Qué dice el árbitro? Sí. Termina marcándole el balón a favor de San Luis por la izquierda en el corredor del área. Le pegó en la mano al Piojo.
1: Sí, una pelota peligrosa para el equipo de Guadalajara, mientras que el equipo de San Luis tendrá que aprovechar ese tipo de faltas, ¿no?
0: Sí.
1: Está por el costado de la izquierda en relación a la ofensiva del equipo local, del equipo de San Luis. Vamos a ver si Salda Monch, que es un hombre que le pega bastante bien a la pelota, puede ponerla ahí en la zona de peligro, justamente en donde pues Robson Alves y el mismo Eduardo Águila ya se agregan ahí cerca de la zona de peligro de Raúl Rangel.
0: Va a venir el centro, Sasla Monch desde la izquierda, la mitad del corredor, viene el centro, le pegó directo el balón apenas desviado el palo izquierdo del tal Rangel, que se lanza y la pelota no cierra al arco, el balón se va desviado. Seguimos 2-0 ganando el Guadalajara al San Luis, ya después de 2 minutos de agregado.
1: Sí, la verdad que, bueno, de las únicas, me parece, sensaciones de peligro del tal Rangel en estos primeros 45 minutos, en este cobro casi directo al arco de Raúl, el tal Rangel, buscando algún compañero que se agregó en este balón detenido del equipo de San Luis. La pelota pasa por toda la zona de peligro, nadie hace contacto con el esférico, así que continúa el partido en este fin del primer tiempo.
0: Falta en tres cuartos de terreno por el centro a favor del Guadalajara. Macías se queja de que no lo tocó. El árbitro dice que hay falta a favor del rebaño. Ya se están yendo 2 minutos y medio de los 6 que agregó el árbitro. Falta sobre Sepúlveda. Le terminaron pegando prácticamente ahí en tres cuartos. Y ahí hubo tarjeta de amonestación. Me parece que Caicedo,
1: Okay.
0: Es el futbolista amonestado.
1: Sí, este hombre que ingresó. No ingresó. Este hombre que inició con el número 13, Jordan Caicedo, pintado de amarillo hacia el final de esta primera parte.
0: Bueno, pues le van a quedar 3 minutos al partido en esta primera parte.
1: Es el primer amonestado del encuentro, Gabo, ¿no?
0: Sí, señor. No teníamos a ningún otro amonestado en el partido. A cobrar el Guadalajara. Alvarado atrás del balón. A ver qué hace para su equipo. Levanta la mano derecha. Jugada fabricada. Viene el centro. Balón al área. Rechaza defensivo. La tiene Rodríguez, va sacando el balón para San Luis. Y ahora el contragolpe viene por parte del conjunto del Atleti de San Luis. Balón en medio campo, la pelota por abajo la tiene el Oso. El Oso en primer cuarto de terreno por el centro cortó la pelota. Y ahora más atrás la van a dejar con el tal Rangel.
1: Sí, tratando de mantener la pelota en su poder hacia el final de este primer tiempo. En tiempo agregado justamente el equipo de Guadalajara después de, me parece, pues no trascender en ese balón detenido que tenía por izquierda, ¿no?
0: De acuerdo. Muchas gracias a toda la gente que se conecta a través de las redes sociales. Damesio también ya nos manda saludos. Abrazo a toda la gente que está conectada. Balón por derecha la mueve el San Luis. Pelota para atrás por parte de Rodríguez. Ya se fueron 4 minutos. Quedan 2 de esta primera parte. Balón por el costado de la izquierda. La pelota para el medio campo. Y la mueve el conjunto de San Luis. Caicedo. El balón por el costado izquierdo, viene el pelotazo largo, a ver si esta es buena para San Luis. Antes muy bien Alvarado de cabeza rechazando. La pelota para Campillo que le pega hasta el medio campo, intenta ganar. Sepúlveda parecía que lo bajaban con falta, el árbitro dice que no. Ya no pudieron quedarse con la pelota. Ahora lanzamiento para el frente, esta puede ser buena. En el rebote Rodríguez dentro del área, le barrieron, habrá tiro de esquina. ¿Qué dice el árbitro? Me parece que hay tiro de esquina por el costado izquierdo. Tiro de esquina para el conjunto de San Luis.
1: Sí, en esta salida de Luis Romo, que sale de la posición de central, ¿no? En esa línea de tres que está manejando defensivamente el equipo de Guadalajara, lo dejan afuera y enseguida tiene que venir desde el lado de la izquierda. Me parece que hasta Hugo Camberos y mandar a tiro de esquina favorable para San Luis por izquierda.
0: Centro por parte de Salamonch. Bueno, no, al final el árbitro le está llamando a jugadores del Guadalajara y jugadores de San Luis. A ver, ahí está el Oso. ¿Quién le está hablando? Le está hablando a un jugador también de San Luis, le dice que venga. Y el de San Luis no va. Bueno, qué cosa.
1: Sí, es Llorente. Sí, el número 22, Rafael Llorente, el hombre que recibe el reclamo del árbitro o el apercibimiento del árbitro.
0: Centro de Salamonch, segundo palo, el Tala con un puño la escupe. Y el balón queda prácticamente afuera del área grande, el balón que intenta ganarlo el conjunto del Guadalajara. Viene el rebote, pelota alta que quería bajar Marín, después en los rebotes le va a quedar Alvarado. Y no hay falta, dice el árbitro que sigue la jugada por derecha. Viene Alvarado, vamos a ver a Roberto Carlos, sigue Alvarado, línea final. No va a meter el centro, no, muy bien, le cubrieron después Alvarado. Se termina trenzando ahí con el futbolista del conjunto de San Luis, pero al final se dan la mano. Vendrá el despeje de puerta para la jugada.
1: Sí, muy bien, ¿no? El defensivo que le da el lado que menos domina, ¿no? El lado derecho, justamente al Piojo Alvarado, para que no maneje la pelota con la pierna izquierda. Y ahí justamente se evita esta acción de contraataque del equipo de Guadalajara hacia el cierre de esta primera parte.
0: Sí, señor. Pues bueno, se termina la primera parte a través de la aplicación Euforia y TUDN Radio, el Facebook y el canal de YouTube también conectados para que se suscriba. Lo está ganando el Guadalajara 2-0 de visita al San Luis. A los 6 minutos Santi Sandoval y también Marina a los 9 minutos. Pausa y venimos con más.
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1: Hello, hello, buenos días, América de Costa a Costa, iniciando esta semanita y para muchos, pues tomándose el puente, como lo decimos en este país, porque hoy es un día feriado federal, Labor Day, el primer lunes de cada mes de septiembre en los Estados Unidos para honrar las contribuciones de los trabajadores al bienestar y la prosperidad del país. Así que todos los que estamos aquí presentes, pues aportamos con nuestro trabajo, con nuestro compromiso con esta nación, así que nos celebramos a todos y cada uno de nosotros. Así arrancamos nuestro programa especial por Labor Day en este lunes 7 de septiembre del 2026. Con los buenos días, Janet, ¿cómo amaneces?
2: Hola, hola, querida Andreina, muy buenos días para ti, para Lalito, para Toñito, para nuestra gran y hermosa audiencia, aquí arrancando semanita, y en este día feriado, este día especial, una celebración que tiene sus raíces en el movimiento laboral de finales del siglo XIX, ¿no? La primera celebración que se tuvo lugar fue en Nueva York en 1882, celebrando precisamente todo esto, el trabajo, la labor que le realizan muchas personas, empleados incansables. Así que bueno, todos esos trabajadores, para todos ellos que hacen esa lucha todos los días de trabajar por este país, lo celebramos. Así que bueno, pues bienvenidos a este programa especial.
1: Sí, señora, aquí vamos a tener entrevistas que hemos seleccionado de manera cuidadosa para que usted pueda escucharlas y también llevarse valor de este programa. Así que bienvenidos todos. Quitándole el sensacionalismo al nombre, ¿no? Que ya asusta. ¿Qué es exactamente esto y qué le ocurre al organismo cuando produce esta infección?
3: Bueno, estamos hablando de un protozoa, o sea, es un animalito que entra el cuerpo por la nariz, cruza al cerebro y produce una inflamación muy dramática con pus y rápidamente come el cerebro. Es muy difícil recuperar una persona que tiene esta infección. Yo he visto varios casos en mi vida, aunque no es una infección común. Es reportable en los Estados Unidos y más que nada he tenido casos en la Florida, donde se ve más que en cualquier otro estado de los Estados Unidos, pero también en Texas. Y hoy en día, con el que hay más calor, hay más lugares donde vamos a ver una concentración de este animalito en el agua. Agua fresca, tiene que ser agua fresca. Y entonces las personas entre 2 y 12 días, normalmente 5 días después de estar en el agua que tienen esto, y se mete este animalito en la cabeza, empiecen a tener un dolor de cabeza espantoso, es terrible, porque realmente hay esta enorme expansión de esta amiba en el cerebro.
2: Sí, doctora, buenas tardes para usted, buenos días de este lado. Quisiera preguntarle, ¿qué se puede hacer? O sea, es decir, prácticamente no se puede hacer nada. ¿Qué nos puede alertar también cuando alguien ha sido atacado por esta bacteria?
3: Por esta amiba. Bueno, tenemos 97% de los casos mueren y mueren por dos razones. Número uno, porque no se reconoce inmediatamente el problema. Muchas de las manifestaciones parecen mucho como si fuera una infección de bacteria en vez de protozoa. O sea, se piensa que es una bacteria y no un animal. Entonces le dan tratamientos incorrectos. Ese es parte del problema. Se tiene que diagnosticar si uno tiene pus en el líquido cerebral y no se ve bacteria. Inmediatamente se tiene que chequear para esta ameba. Y entonces, cuando se reconoce que existe la ameba, tenemos que inyectar directamente en el cerebro un tipo de antihongos que se llama amphotericin, y también darle otras dos medicamentos, incluyendo un Z-Pack y también un tipo de un medicamento que es Milfazón, que es muy, muy dramática cómo funciona. Estas personas, si te tratan bien rápido, pueden vivir, pero aún esas personas, si no te trata inmediatamente, pueden tener complicación el resto de la vida por haber tenido la ameba. Y uno tiene que saber cómo se adquiere, porque la niña fue en agua fresca, ¿no? Pero también hay personas que se meten agua por la nariz para limpiarla. Por eso, otro país que tiene muchos problemas con esto es Pakistán, donde también es reportable, y por supuesto India, donde no se ven tantos casos, nada más que porque no lo están reportando, no porque no están ocurriendo. Uh-huh. Ese es parte del problema que tenemos en el mundo con esta infección también. Entonces, uh-huh, uno tiene que estar muy al día y mucho cuidado con agua fresca. Uno no debe meter la nariz abajo del agua. Yo tuve un caso una vez en la Florida de un muchacho que estaba en una fajazón adentro de un bar. Hicieron la fajazón afuera, lo tumbaron para el piso, había agua en el piso. Se llenó la nariz con el agua, que estaba con esta protozoa, y en 2 días el dolor bárbaro de la cabeza, y no lo pudimos resucitar, murió, porque es dramático esta infección, muy dramático, muy difícil.
1: No, y usted acaba de ofrecer un porcentaje que de verdad me dio escalofrío. Más del 90% de las personas que la adquieren fallecen. Ahora le pregunto para aclarar, porque sí nos los ha comentado, pero quiero precisarlo, porque sé que es una de las preguntas que seguramente los padres en este momento se está haciendo. ¿Uno se contagia por tragarse el agua o porque le entra por la nariz simplemente? Y la otra pregunta que le tengo es si los niños o los adultos son más propensos a adquirirla o a que se desarrolle en su cuerpo.
3: Sí, todas las preguntas son muy importantes y muy buenas. Casi todos los casos que hemos visto son niños y personas adultas jóvenes. Son la mayoría de los casos. No, si tomas el agua no vas a adquirir el problema, pero si el parásito entra por la nariz, pasa por una cosa que se llama el cribriform plate directamente al cerebro, y ahí empieza el problema. Entonces, por eso la irrigación de la nariz tiene que ser con agua distilada y bien limpia, o no se hace. Igualmente, cuando uno está en agua fresca, uno tiene que usar nose clips para que no llegue para adentro, o no poner la cabeza nunca abajo del agua, nunca abajo del agua.
4: Doctora, es decir, ¿es preferible que los niños o que nadie nade en lagos, ríos o estanques durante del verano, ¿no? Y no sé si de alguna manera sirva los tapones nasales para reducir el riesgo.
3: Sí, los tapones de la nariz van a reducir el riesgo dramáticamente, dramáticamente, pero ya te digo, es una enfermedad, gracias a Dios, no, se ve en los Estados Unidos entre 0 y 8 casos todos los años. Vamos a ver, se han reportado menos de 150 casos desde que empezamos a hacer los reportes. O sea, no es común, pero cuando pasa es muy lamentable, Metal. Porque es muy dramática.
1: Sí, claro. Ahora, ¿qué condiciones hacen que el agua de un lago, de un estanque, sea más favorable, doctora, para esta ameba? ¿La temperatura elevada, la poca profundidad, el agua estancada? ¿Cómo podríamos quizás entender dónde hay más probabilidades?
3: Por supuesto, cuando el agua está más o menos a 38 a 41 grados, es cuando hay más riesgo, porque hay más cantidad de ameba en el agua. Y por supuesto, ahora con tanto calor, con el climate change que existe, etcétera, estamos viendo casos más y más al norte. Antes, casi todos los casos en los Estados Unidos eran Texas y Florida, los gran mayoría, con de vez en cuando Luisiana, como en 2013 tuvimos y ahora tenemos, pero ahora estamos viendo casos hasta en Maryland, en Kentucky, y mucho más alto por los cambios en temperatura. O sea, uno tiene que tener en mente que esa temperatura del agua, uno tiene que mantener la cabeza que no se vaya para abajo, para que no se pueda meter agua por la nariz. Y si vas a estar abajo, usar nose clips. Y entonces tiene que ser agua dulce, no agua salada. Y claro, el agua que está trancada por cualquier razón, un lago tiene más riego que un río que está moviéndose rápido el agua. Todas esas cosas uno tiene que tener en consideración. Y como te dije, yo tuve un caso en cual un muchacho lo puncharon y en un chorro de agua en el piso fue más de suficiente a que se enfermara y que muriera de esto.
4: ¿Y qué pasa con las piscinas? ¿No hay riesgo de que puedan contaminarse?
3: Muy buena pregunta. Si no tienes las piscinas en casas con adecuadamente limpia con bleach o con sal que se forma bleach, entonces también en la piscina de una persona puede ocurrir esto y ha ocurrido casos así.
1: ¿Y en las playas agua salada, doctora?
3: No hay problema con este. Hay otros problemas.
1: Sí, claro.
3: Que pueden tener en agua salada, pero no este problema, porque esta amiba necesita agua dulce.
1: Buenos días, América, de costa a costa. Estamos en este programa especial por Labor Day. Nos vamos a la pausa y regresamos ya.

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11: Estás escuchando Buenos Días América, de costa a costa. ¿Cómo está, abogado? Muy buenos días.
12: Muy buenos días, Andreina. Encantada de saludarle.
11: Gracias, abogado. Qué bonito verlo por aquí. Le agradecemos su tiempo. Exactamente, claro. ¿Qué tipo de visa y qué parte del proceso están pausando?
12: Visas de inmigrante. Esa es una excelente pregunta. Esto no tiene que ver con visas de no inmigrante. Estamos hablando literalmente de personas que vayan a inmigrar a los Estados Unidos como residentes, bien sea por una reclamación familiar o una petición de empleo, que vienen a vivir y trabajar permanentemente en el país. Y básicamente, lo describiste perfectamente bien, hay una pausa para una capacitación de los oficiales consulares a nivel global. Y esto tiene que ver con una nueva interpretación de lo que constituye la persona quien pueda constituir una posible o probable carga pública.
14: Abogado, muy buenos días. Un gusto tenerlo. ¿Pero qué significa realmente esto? O sea, ¿pausan las citas o se reprograman? ¿Eso significa que va a haber retrasos y que quienes quieran tener una nueva cita va a pasarse hasta mucho después? ¿O cómo funciona el sistema de citas para entenderlo un poco mejor?
12: Es excelente pregunta. No sabemos exactamente el tiempo de que va a durar esta pausa de capacitación. Creo que es cuestión de semanas, una semana o dos, es lo que tengo entendido, y en realidad es un proceso larguísimo, porque estás hablando de que se haya presentado una petición, vamos a decir, por reunificación familiar. Puede ser esposa de un ciudadano americano, esposa de un residente, hijo soltero mayor de edad de un ciudadano americano, esposa o hijo menor de edad soltero de residente, hijo mayor de edad soltero de residente, hijo casado de ciudadano americano, hermano de ciudadano americano. Son las distintas categorías por reclamación familiar. También hay categorías por empleo, incluyendo habilidades extraordinarias, habilidades excepcionales, profesionales con experiencia, etc. El caso es que después de que esa petición esté aprobada y entra en fecha en el boletín de visas que el Departamento de Estado publica mensualmente, es que entonces el caso se manda al Centro Nacional de Visas, que forma parte del Departamento de Estado. Ahí es donde se tiene que llenar el formulario de la visa, la documentación civil, la documentación de apoyo, en algunos casos, sobre todo en los casos familiares.
11: Abogado, estamos teniendo problemas con su conexión, se está viendo, sí, y la verdad es que ya dejamos de entender lo que decía. A ver, si pudiese hablar de nuevo, a ver si se mejoró allí. Ah, ok, se salió el abogado. Vamos a intentar pues conectar con él nuevamente para hacerle un par de preguntas, porque creo que hay muchas dudas con referencia a estas medidas que próximamente va a implementar o ya se está implementando en diferentes embajadas de los Estados Unidos alrededor del mundo. Y también esa pregunta que yo creo que es muy importante, si esto está afectando solamente a quienes están esperando fuera de Estados Unidos o también puede aplicar el proceso de personas que actualmente viven aquí y necesitan salir para realizar su entrevista consular. A ver, creo que el abogado vuelve a conectar. Vamos a ver si lo tenemos. Abogado, ¿me escucha?
12: Sí, sí, lo escucho. Okay.
11: Disculpa. De acuerdo. No se preocupe. Le quería preguntar si esto está afectando solamente a quienes están esperando fuera de Estados Unidos o también puede complicar el proceso de personas que actualmente viven aquí y necesitan salir para realizar sus entrevistas consulares.
12: Bueno, los que están fuera de los Estados Unidos. Ahora, sí hay una categoría de personas, lo que llamamos los que están solicitando una exención provisional de la permanencia ilegal, que es el perdón preaprobado del castigo de la permanencia ilegal, que eventualmente van a esa entrevista, que les pudiera afectar también, pero ya estarían en el extranjero con una entrevista programada. Pero eso puede suceder, donde alguien que pidió su perdón, que le aprobaron su perdón, que va, por ejemplo, a una entrevista que estaba pautada para mañana, y que de pronto le hayan cancelado la cita por esta capacitación, uh-huh, este entrenamiento a los oficiales consulares, y de pronto tiene que esperar la reprogramación de la cita.
11: Así que, ¿pero usted recomienda entonces a esa persona salir o quedarse?
12: El que todavía está aquí dentro del país y tal vez le hayan programado la entrevista, le pediría que confirmara con la sede consular si esa entrevista va a tomar lugar todavía o va a ser cancelada por este tema de la capacitación para que no tengan que esperar la reprogramación de la cita en el exterior. Eso es posible a través de un correo electrónico a la sede consular.
14: Abogado, ¿no pasa esto con otro tipo de visas, por ejemplo, de turismo, ni otro tipo de visas? O sea, ¿no debería de haber problema con las citas?
12: Es correcto. Para las citas de visas no inmigrante, la visa de turista, la visa estudiantil. Ahora, habiendo dicho eso, hay para ciertos países donde se consideran que hay un alto riesgo que la persona puede ser posible o probable carga pública, están pidiendo, por ejemplo, en el caso de Cuba, Venezuela, están pidiendo una fianza. Y esa fianza puede ser de 5 a 20 mil dólares, dependiendo del criterio del oficial consular. Y todas estas medidas tienen que ver con este tema de quién puede o no puede ser considerado una posible o probable carga pública. Y están tomando en cuenta cosas como la edad de la persona, el oficio de la persona, la profesión de la persona, el nivel educativo de la persona, el estado de salud de la persona, si la persona presenta un estado de salud crónico, por ejemplo, diabético, etcétera, problemas cardíacos, eso pudiera influir en esta decisión, recursos, activos, bienes. Entonces, es una nueva forma de analizar el tema de lo de carga pública. Ya no es suficiente con que tengas el affidavit. Ahora, aparte del affidavit, van a tomar estos otros factores en consideración.
11: Claro, abogado, muchísimas gracias por aclarar diferentes puntos. Hay muchas dudas alrededor de esto, pero como siempre hemos visto ya recientemente con esta gestión, lanzan una bomba, pero todavía no está claro cómo se va a ver en el futuro inmediato. Gracias, un abrazo fuerte.
12: Igualmente, Andreina, muchísimas gracias.
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3: 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El primero es el estrés acumulado en el sistema nervioso, que es el que tiene que ver con eventos desafortunados vividos en el desarrollo o infancia y que no se procesaron bien. 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
6: 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Quiero sugerirte que para alcanzar la felicidad pierdas el miedo a la opinión pública. Deja a un lado ese temor al qué dirán, ya que esta es una de las barreras de la superación personal. No te deja crecer, solo te envuelve en una red de inseguridad y de sufrimiento. Basa tus decisiones en lo que tú necesitas para ser feliz y no en lo que se espera de ti. Recuerda que la única persona en este mundo responsable de tu felicidad eres tú.
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7: Buenos días, ¿cómo estás? Estupendo. Janet. Me tuve que mover de donde estaba para poder...
8: Se lo agradecemos, enormemente, abogado. Bueno, para recordar a la audiencia de qué venimos a conversar, bueno, estamos hablando de una nueva amenaza que enciende las alarmas, el isotonitaceno, un opioide sintético que puede ser entre 5 y 9 veces más potente que el fentanilo y puede aparecer oculto en drogas o pastillas falsificadas sin que quien los consume lo sepa. ¿Estamos frente a la próxima gran crisis de drogas sintéticas, abogado?
7: Totalmente. Ahorita lo que está sucediendo es una nueva tendencia de las organizaciones criminales de producir más drogas sintéticas porque esto les reditúa más ganancias y sobre todo es más fácil para el tráfico de drogas. Pero hay un efecto al que nosotros le denominamos nearshoring criminal. ¿Esto qué es? Que prácticamente se produce, digámoslo así, en México, unas cantidades, como son el isotonitaceno, es un de las familias de los nitacenos, es una droga tan potente que, digamos que con el tamaño de un celular, el tráfico de una cantidad del tamaño de un celular, se ganan millones de dólares. Y es muy fácil poderlo transportar y más difícil poderlo detectar. Entonces, antes, por ejemplo, la droga que se utilizaba eran drogas, digámoslo así, más naturales como la amapola, donde se sustraía el opio y de ahí sacaban la heroína. Pero se tenían que traficar con cantidades enormes y esto dificultaba, obviamente, para los narcotraficantes, pues tenían que sembrarlas, tendrían que hacer toda una logística de producción. En cambio, con estas pequeñas cantidades las llevan a los lugares cercanos de consumo y ahí se crean otros laboratorios que las procesan y multiplican esas cantidades de drogas para el consumo personal. Entonces ya podemos verlo en pastillas falsificadas, que eso es lo más peligroso, que la persona piensa que es una pastilla para quitarse el dolor, y sin embargo es una droga que le puede causar un paro respiratorio en cuestión de segundos, y lo peor de todo, que los antídotos para poder recuperar a esa persona tienen que ser con dosis mayores, y generalmente pues los equipos de seguridad no tienen el Narcan suficiente como para poder atender a una persona de manera inmediata. Y como es tan pequeño, en muchas drogas, por ejemplo, se adulteran para que pueda tener esa potencia, la cocaína, digámoslo otra vez, en otro programa pasado hablamos de la cocaína rosa, uh-huh. Que también puede tener este componente. Y al momento de que se potencializa, pues obviamente las personas se vuelven más adictas y prefieren ese producto. Y el problema es que están consumiendo este nitazeno. Y este opioide fue creado en los años 50 para precisamente aliviar el dolor, pero descubrieron que era tan potente y tan fuerte y que causaba tantas implicaciones a la salud que lo prohibieron. Pero el narcotráfico lo que hace es que sustrae estas fórmulas y las empiezan a modificar. A diferencia del fentanilo, esto es algo muy importante, porque el fentanilo, su familia ya tiene una fórmula, esta la ONU la decreta. En uno o dos años cada lista se van metiendo estas sustancias, pero los narcotraficantes, a diferencia del fentanilo, con los nitazenos pueden variar un poco la fórmula, y entonces en algunos países ya no entra la prohibición, y por eso con estos pequeños precursores químicos que se trafican y se producen ya cerca del consumo, es en donde se proliferan estos laboratorios. Incluso el Comando Norte de Estados Unidos ya ha visto que en Canadá hay muchos laboratorios que están produciéndose, en propio Estados Unidos hay laboratorios, y lo peor de todo es sí. También en África, que es mandan la droga en Europa, y este consumo ya no nada más, digamos, lo que es un problema estadounidense, sino que ya es un problema a nivel global por este llamado nearshoring delictivo.
9: Abogado, ¿y qué tan viable es y qué tan peligroso es que se pueda extender en todo Estados Unidos esto y que, bueno, pues siga provocando más muertes, ¿no? Y también gente que se está volviendo adicta a esto.
7: Sí, es un buen punto el que tú tocas, Janet, porque principalmente en la parte fronteriza con México existe lo que le llaman mulas ciegas. El narcotráfico en México lo que hace es que empiezan a vigilar a estas personas que cruzan de trabajo a los Estados Unidos y viven en México, o viceversa, o que van a hacer compras y la vida diaria, ¿no? Entonces detectan a estos ciudadanos. Y ellos sin saberlo, digámoslo, van a un mall, se estacionan, llegan, le ponen por debajo con un imán, un rastreador la droga, ellos pasan, no están enterados, y por medio de un rastreador, los narcotraficantes vuelven a localizar el vehículo, sustraen la droga, y como es del tamaño de un celular, se pueden hacer producciones de miles y miles de
9: claro.
7: Pastillas y de...
8: Abogado, cuando hablamos de una sustancia que puede ser hasta 9 veces más potente que el fentanilo, ¿qué significa realmente eso en términos de riesgo para una persona que ni siquiera sabe lo que está consumiendo?
7: Por ejemplo, una persona que regularmente consume cocaína puede comprar una bolsita y en esa bolsita sabe que le dura, por decir, X cantidad de horas o de tiempo de su consumo. Pero en una fiesta... obviamente en una reunión ya más activa de recreación, pues suelen consumir más. Sin embargo, si se la termina y además, digamos, vuelve a consumir más en ese poco lapso de tiempo y trae nitazeno, entonces la sobredosis por ese consumo, la persona cree que fue cocaína, las personas que vienen, los rescatistas, los primeros respondientes a atenderlo, pues ven que hay rastros de consumo de cocaína y no tienen idea de que trae un opioide sintético, y entonces tardan en ponerle el antídoto. Y como decía, como es más potente, uh-huh, no es lo mismo que en el fentanilo, traen ya el socorrista ya trae una cantidad especial del antídoto para la recuperación, pero obviamente al ponérselo no reacciona y tienen que ponerle más, pero generalmente no llevan esa cantidad o ignora el rescatista precisamente lo que consumió y las dosis que le tiene que poner para rescatarlo. Y entonces ahorita estamos hablando prácticamente ya de 1,000 personas que pueden estar muriendo en un corto lapso de 6 meses, ¿no? En una sola localidad.
9: Sí, y bueno, vemos como todo esto que parece que los delincuentes se reinventan, ¿no? Son más novedosos, pero ¿por qué las autoridades, abogado, no pueden ir un paso adelante para poder identificar y también detener este tipo de sustancias?
7: Esa es una muy buena pregunta, Janet. Antes nosotros le llevábamos... Muchos le dicen efecto cucaracha, ¿no? Que los narcotraficantes se combaten en algún lugar y entonces se dispersan y llegan a otro. Yo no lo veo así, yo lo veo más bien como tú dices, es una transformación, porque base a la globalización y a los mercados, como le digo, el nearshoring, ellos tratan también de abaratar sus costos. Entonces, no es lo mismo que les capturen X cantidad de droga durante el trasiego, sí, a que lleven poca cantidad, la produzcan en el lugar cercano, uh-huh, y obviamente la dispersen. Y entonces, claro, yo le llamo el efecto pulpo, porque el pulpo es un animal que, uh-huh, se puede transformar rápidamente de color, cambia obviamente de camuflaje, y entonces así es el crimen organizado y tiene varios tentáculos.
8: Gracias por estar con nosotros cada mañana. Vamos a hacer una pausa, pero regresamos prontito nada más. En un abrir y cerrar de ojos.

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6: Hola, ¿qué tal? 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Te comento, la realidad es que todos mentimos. 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
9: Poder retirarse de la fuerza laboral y jubilarse en los Estados Unidos puede ser un desafío, pero con las herramientas adecuadas y un plan puesto en marcha, puedes alcanzar tu meta. Lo primero es entender cuánto dinero necesitarás para vivir una vez que dejes de trabajar. Puedes hacer un presupuesto y proyectar cuánto dinero necesitarás para pagar tu casa si tienes un mortgage, tu vehículo, servicios, deudas, comida y entretenimiento. Entender tus gastos en el futuro te ayudará a entender cuánto dinero necesitarás para poder vivir cómodamente sin tener que depender de un trabajo. Es importante entender qué es el seguro social, cuánto dinero tienes derecho y a qué edad te puedes jubilar. Aunque esta información es importante para que puedas decidir la dirección correcta, necesitarás mucha más. 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
2: Hello, hello, buenos días, América de Costa a Costa, iniciando nuestra segunda hora de programa. Gracias por su sintonía y gracias por siempre estar presente. Hoy también lunes, feriado federal en este país, que se hizo feriado federal. Janet, el Congreso lo aprobó como ley nacional en el año 1894. Desde entonces, bueno, cada primer lunes de septiembre se conmemora a los trabajadores de esta gran nación. Con los buenos días.
3: Hola, hola, Andreina, muy buenos días. Segunda hora de programa. Aquí vamos con entrevistas muy interesantes en este programa especial por Labor Day. Son varios, ¿no?, los estados que adoptaron ya lo que es dedicarle este día a los trabajadores. Y como bien lo mencionas, en 1894, cuando el Congreso establece oficialmente el primer lunes de septiembre como feriado federal. Y hay que recordar, Andreina, que hoy estará estarán cerradas las oficinas del gobierno federal, también el servicio postal, que tendrá, hay modificaciones en su horario habitual. Los servicios de entrega, como el servicio postal en los Estados Unidos, no estarán disponibles. En fin, creo que hay actividades que se suspenden por este feriado, y bueno, para que lo tomen en cuenta, y espero que ustedes estén descansando, que estén disfrutando de este día, o si está trabajando y lo está celebrando de esa manera, bueno, pues también que lo disfrute mucho. Así que seguimos aquí, Andreina, en este programa especial.
2: Sí, señor. Bueno, vámonos a ofrecerles entrevistas cuidadosamente seleccionadas para toda nuestra gente. Empecemos por lo fundamental. Desde el punto de vista legal, ¿dónde termina una decisión de crianza o disciplina de un padre y dónde comienza el abuso infantil?
4: Bueno, precisamente no es una respuesta blanco y negro. Definitivamente hay mucha libertad en este país con esa situación de la crianza. Uh-huh. Siempre y cuando no estén en peligro los niños, normalmente una corte no va a interceder. Pero creo que en realidad aquí hay otros familiares que posiblemente sí tenían alguna posición para poder tomar algún tipo de acción y prevenir lo que sucedió.
3: Abogada, muy buenos días. Gracias por estar aquí en su programa. Buenos días, América. ¿Qué diferencia legalmente entre entre lo que pasó con esta persona cuando ya se reporta o ya hay indicios, ¿no?, de que dice el esposo que tenía problemas mentales, que ya había comentado también, había pedido ayuda, pero no se había hecho nada? Y bueno, pues ya hasta que vemos los videos a través de las redes sociales.
4: Bueno, precisamente eso es a lo que me refiero con una persona como esta, donde ya existía algún tipo de historial de un problema de salud mental. Creo que en algunos reportes también leí de que había recibido prescripciones para diferentes medicamentos para la condición que tenía. Creo que en realidad la responsabilidad primaria queda sobre el padre, específicamente de asegurarse de que los hijos no estén en una situación con una persona donde algo como lo que sucedió pudiera suceder, ¿verdad? Con respecto a ella individualmente, es difícil a veces de que le hagan un Baker Act, como lo que le hicieron, uh-huh, al final, para tenerla detenida cierto tiempo, pero específicamente creo que sí hay alegaciones que se podían haber hecho con respecto a los niños, que hubiera escalado esta situación un poquito más rápidamente.
2: Pero fíjese que aquí hay algo bien particular y me gustaría precisarlo, abogada. En este caso se ha dicho que las niñas no presentaban lesiones visibles por la cera. ¿Para que exista abuso infantil tiene que haber necesariamente una lesión física o basta con poner al menor en peligro?
4: Bueno, es una distinción muy importante porque ella sí tiene o le presentaron casos de abuso infantil. Lo que el cargo del caso de abuso infantil tiene dos niveles. El nivel que es no agresión y el nivel con agresión. Entonces, ella sí está enfrentando casos de abuso infantil, simplemente que el cargo que le presentaron es un cargo más leve porque las lesiones o lo que le sucedió a las niñas no llega a una situación tan seria como otras situaciones, pero al final del día ella sí está enfrentando cargos por abuso infantil.
2: Abogada, ¿y qué puede pasar con las menores ahora, después de haber visto y después de enfrentar este juicio? ¿Ellas no, o la mamá no debería acercarse a las menores? ¿Ellas deberían de estar con el papá? ¿Perderá la custodia? ¿O qué pasará?
4: Bueno, en este caso tengo entendido que a raíz de los cargos que le presentaron, a pesar de que tuviera la posibilidad de tener fianza, está enfrentando también ahora lo que se llama un immigration hold, que inmigración no la deja salir, porque si ella tuviera la libertad en el caso criminal, ellos entonces la transfieren a una institución de inmigración para un centro de detención donde ella no va a tener contacto directo con las niñas, que no sea un contacto supervisado. Entonces, en este caso, lo normal temporalmente que sucede es que el papá básicamente va a tener el 100% de esa custodia de las niñas hasta que algo suceda, pero incluso si ella llega a salir de ya sea inmigración o de la cárcel, la opción que tiene este papá es presentar una petición en la corte para que la corte le otorgue él la custodia primaria de las niñas, dada la situación, y es posible, por ejemplo, de que él deje de que la mamá vea a las niñas siempre y cuando sea una situación de que haya alguien supervisando, o si los cargos son graves lo suficiente, es posible de que sí, que ella pierda la custodia completamente. En estos casos también es importante notar de que cuando algo así sucede, DCF, el Departamento de Niños y Familias, también se involucra y hace su propia investigación para determinar si el papá también debe tener a las niñas o no, dependiendo de el rol que él pueda haber tenido en que esta situación se pudiera llevar a cabo.
2: Abogada, el padre en este caso afirma que antes de este episodio que todos conocimos a través de las redes sociales, había llamado varias veces a la policía e incluso buscado ayuda psiquiátrica. Esta es probablemente la pregunta que muchos padres hoy se están haciendo. ¿Qué puede hacer legalmente una familia cuando cree que un padre representa un peligro para sus hijos, pero todavía no ha ocurrido algo grave? Porque si algo se ha relatado en muchísimas historias que lamentablemente se han desenvuelto y finalizado en casos terroríficos como quizás tiroteos o el fallecimiento de alguien involucrado, es que cuando no existe evidencias, entre comillas, daño físico, pues las autoridades no proceden.
4: Sí, definitivamente es una situación bastante difícil tanto para los familiares como para las autoridades, porque tienen que entender que no podemos limitarle a alguien su derecho constitucional de ser un padre basado en un miedo que nosotros tengamos o una situación que pensemos que pudiera suceder. En ese caso, en realidad, el otro padre o los familiares tienen mucha responsabilidad de tratar de limitar la posibilidad de que algo así suceda, porque tienen que entender también de que limitar el derecho de una persona sin tener una evidencia conclusiva de que algo pudiera suceder también es un riesgo de la otra parte.
2: Abogada, gracias por estar con nosotros esta mañana. En 20 segundos, si alguien sospecha de algo similar que pueda estar poniendo en riesgo a los niños, ¿cómo pueden actuar? ¿A dónde tienen que acudir?
4: Contactar siempre primero a ver si se puede hacer un Baker Act de esa persona para que le hagan una evaluación psiquiátrica y determinar si es que algo sucede o no. Siempre también contactar el Departamento de Niños y Familias a ver si ellos también pueden abrir una investigación a determinar si los niños están en peligro. Y por último, acudir a la Corte de Familia, dependiendo de las circunstancias, a ver si hay una petición que se puede presentar para proteger a los niños en esa situación.
2: Gracias, abogada. Un abrazo fuerte para usted y gracias por su tiempo.
4: Feliz día.
2: Ahí está, abogada de familia y fundadora de Cobreiro Law, Claudia Cobreiro. Vámonos a la pausa, ya regresamos.

0: 19 de septiembre de 1988, Washington D.C. vio nacer al que se convertiría en uno de los jugadores más determinantes de la NBA, Kevin Durant. Nombrado el mejor jugador del país jugando para la Universidad de Texas, fue reclutado en la primera ronda por Seattle. Pasó a los Warriors de Golden State, en donde brilló y conquistó dos anillos de la NBA. Es por esto que Kevin Durant es el icono de la canasta en TUDN Radio.
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12: Y espero que usted también se esté tomando un cafecito tempranero a esta hora y este día, día feriado federal en los Estados Unidos por Labor Day. Atención, quienes entraron a Estados Unidos con visa de turismo o negocios y después solicitaron asilo, esto es para ustedes. El gobierno prepara una revisión de visas B1 y B2 expedidas durante la última década y podría verse afectado hasta 200,000 personas. Para conversar sobre qué hay detrás de todo esto y quiénes deberían estar alerta, ya está con nosotros el abogado de inmigración, Jaime Vázquez. Abogado, qué gusto tenerlo como siempre.
13: Andreina, siempre es un placer de estar contigo y con la mesa de trabajo. Un saludo para todos.
12: Gracias, abogado. ¿Quién debe prestar atención a esta noticia y quién puede estar tranquilo?
13: Bueno, son las personas que tienen una visa, que hayan entrado al país en los últimos 10 años y que entraron con esa visa B1, B2 y que después de haber entrado se quedaron y aplicaron para asilo. El Departamento de Estado, por medio de sus consulados y embajadas, ya está comenzando a emitir correos electrónicos a esos portadores de visa porque están, digamos que, chequeando el sistema de inmigración para los que aplicaron asilo y para los que tenían visa y ya les están mandando esas emails de terminación.
12: Ok, entonces estas personas que entraron al país como turista o como con visa de negocio, que luego pidieron asilo estando dentro de los Estados Unidos, hoy deberían estar muy alertas porque los están contactando por correo electrónico o por correo físico.
13: Correo. Les está mandando correo electrónico. Ya tenemos reportes de diferentes personas que han recibido un correo electrónico de parte del consulado de su país de origen, donde les están enviando la notificación que si se encuentran en Estados Unidos tienen su visa terminada y que es efectivo al momento de salir del país. Andreina, pero es importante entender un punto. Cualquier persona que haya entrado al país con una visa B1, B2 y después de haber entrado, ellos entran con la intención de ser no inmigrantes, de regresar al país. Por eso es que te dan una I-94 con un tiempo de validez. Pero al aplicar asilo, no importando si lo hizo antes o después de la expiración de esa I-94, ellos están invalidando, digamos que las características, derechos y deberes de esa visa de no inmigrante. Y por eso es que ahora el gobierno les termina el caso, les termina la visa.
12: Ok, entonces recapitulemos porque creo que es un tema muy importante. Solicitar asilo después de entrar con una B1, B2, ¿significa automáticamente que hubo fraude? ¿O lo importante es cuál era su intención cuando ingresó?
13: Claro. Bueno, aquí no ha habido ninguna caracterización de fraude. Lo que ha hecho el gobierno es que ha dicho, usted invalidó los términos de esa visa al momento de entrar y por consiguiente ya no la puede utilizar más. Pero Andreina, si vamos para atrás en el reloj, digamos 3 días atrás, todavía este anuncio no es público. Ya esa visa, para cualquier persona que hubiera entrado con visa de turista y hubiera aplicado para asilo, ya esa visa no es válida, porque así la persona llegara a salir del país después, al intentar entrar le van a decir, no, usted utilizó esa visa para entrar y aplicar asilo, no lo vamos a dejar entrar. O sea que esto de verdad no cambia mucho a la aplicación de ley que ya existía anteriormente.
12: Abogado, entonces, ¿cómo se supone que entra una persona que pide asilo en este país y que se considera que estuvo bien en el proceso?
13: Claro, ahí es donde viene la ficha clave que muchísimas personas no entienden, pero que también causa ciertos riesgos. Una persona que entra al país y quiere solicitar asilo, bajo la perspectiva del gobierno, lo tiene que hacer en el punto de entrada. Por ejemplo, si vienen en avión al momento de entrar al frente del oficial, deberían solicitar ahí la posibilidad de presentar asilo. Lo que pasa con eso es que cambia mucho la perspectiva, no hay una admisión al país y no está utilizando la visa de turista. Pero utilizar la visa de turista para entrar y después pedir asilo no es algo que el gobierno determina como correcto.
12: O sea, comprarte un pasaje con una visa como la tengas y justo entrando al país decir o pedir o solicitar asilo. Esa era como la manera ideal para el gobierno.
13: Esa es la manera ideal como se ha presentado anteriormente y al no entrar con una visa con una característica diferente. No es como que le estás diciendo al oficial, oiga oficial, vengo de vacaciones a visitar a mi familia y 6 meses después aplicas asilo. Eso es lo que el gobierno está diciendo. Cuando tú entraste con tu visa de turista, tú no nos dijiste que entraste para pedir asilo. Consiguiente, vamos a cancelar la visa.
12: Claro. Ahora, me gustaría, abogado, poner orden a tres conceptos que mucha gente está mezclando y está confundiendo. Visa, estatus migratorio y caso de asilo. Si el Departamento de Estado revoca una visa B1, B2, ¿qué desaparece exactamente y qué no desaparece?
13: Bueno, de verdad no desaparece nada. Lo único que tienes es la terminación oficial de tu visa, pero no crea ningún tipo de terminación de tu caso de asilo, no crea ninguna deportación para ti. Simplemente están terminando el visado que utilizaste para entrar.
12: Claro. ¿Y que te revoquen la visa significa que te van a deportar?
13: No. No necesariamente si tienes un caso que se encuentra pendiente. La revocación de una visa es efectiva al momento de salir del país y por consiguiente no influye en ese caso de asilo pendiente. Y te contesto las otras dos términos que me tenías ahí. El tener un caso pendiente de asilo. Un caso pendiente de asilo se conecta al otro, al estatus legal. Un caso pendiente de asilo no otorga estatus legal. Y eso es importante. Exacto. Y crítico. Porque de ahí viene todas estas detenciones que hemos visto, ya sea en una parada de policía o en aeropuertos, en el pasado, Andreina, por décadas, una persona que tenía asilo estaba semiprotegida. El gobierno no te iba a tocar hasta que hubiera una decisión final de tu caso. Esta administración de Trump ha aplicado una perspectiva diferente donde si ellos dicen, si tú no tienes algo más y solo tienes un caso de asilo, no tienes estatus, por consiguiente te podemos detener.
12: A ver, abogado, pensemos en alguien, caso común, que pidió asilo hace años, tiene autorización de empleo, paga impuestos y está esperando su audiencia. ¿Esta revocación puede afectar su permiso de trabajo, su licencia de conducir o su capacidad de permanecer legalmente mientras se decide el asilo?
13: No, para nada. No tiene nada que ver una cosa con la otra. Simplemente le están diciendo, esa visa que utilizaste para entrar ya no funciona. Ahora, el tener un caso asilo pendiente, y recalcamos lo que te comenté hace un momento, porque es importante. Muchísimas personas el día de hoy están volando, están tomando aviones domésticamente y están siendo detenidos con el mismo patrón del ejemplo que tú diste. Y la razón de eso no es porque tengan o no un permiso de trabajo vigente o una licencia, es porque el gobierno ha tomado la posición que va a detener a cualquier persona con un asilo pendiente porque el asilo pendiente no te da estatus legal.
12: Ahora, ¿qué ocurre si esa persona sale de Estados Unidos? ¿Una visa revocada puede cerrar prácticamente la posibilidad de regresar aunque el caso de asilo siga abierto?
13: Bueno, al momento de salir del país, básicamente abandonas ese caso de asilo y por consiguiente queda terminado. Y tienes otra dificultad, que al revocarte la visa, como tú comentas, es prácticamente imposible que vuelvas a entrar al país porque no te van a dar una visa nueva al haber invalidado o terminado tu visa.
12: Claro. ¿Y cómo se entera una persona de que su visa fue revocada?
13: Bueno, lo que estamos viendo el día de hoy son correos electrónicos que vienen directamente, y te puedo decir que ya he visto uno, yo personalmente, de un consulado del país de origen de la persona que entró con la visa de turista. En ese correo electrónico le están diciendo que la visa que utilizó queda revocada, terminada, y que es efectiva si ya se encuentra fuera del país inmediatamente y si todavía se encuentra en Estados Unidos al momento de salir.
12: Ok, se revoca esa visa, pero ¿qué pasa con el...

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1: Que pues su caso de asilo no procede. ¿Qué pasa justo en ese momento?
2: Bueno, en ese momento la persona va a tener la oportunidad de reservar apelación. ¿Qué quiere decir? Puede ir a una instancia superior, que es la Junta de Apelaciones de Inmigración, para solicitar una revisión de su caso. Eso le puede comprar más tiempo en el país para poder determinar ya bajo la Corte de Apelaciones si hay la oportunidad de la reversa. Pero si le niegan el caso de asilo y no tiene ningún otro amparo, lo que viene es una orden de deportación.
1: Y la orden de deportación es, mire, vaya, tiene 48 horas para abandonar el país, o lo retienen, ¿qué pasa allí?
2: Bueno, usualmente el día de hoy no están reteniendo a personas. Si usted se encuentra detenido y tiene la orden de deportación, se va a mantener detenido. Si está en la calle, le van a dar un plazo para salir. Pero también, Andreina, también es importante que con la asesoría legal que usted tiene, para tratar de, digamos, salvaguardar cualquier futuro migratorio, si llegara a haber una negación de su caso de asilo, todavía trate de pedir una salida voluntaria al final, porque eso podría, así haya una negación, no ocurrir o causar un castigo mayor.
1: Claro. Abogado, aquí tenemos preguntas, creo que no me queda mucho tiempo, pero rápidamente, una persona que tenga residencia y no se mantiene dentro del país por alguna circunstancia, ¿qué recursos tiene para no perder su residencia?
2: Bueno, tiene que mantenerse aquí por lo menos 6 meses o no salir o estar afuera más de 6 meses. Andreina, pero hay un procedimiento donde le da la oportunidad a una persona de encontrarse fuera por 2 años. Tiene que solicitarlo. Si el gobierno se lo aprueba, puede salir y quedarse afuera. Hable con un abogado para no perder su residencia.
1: ¿Dónde lo podemos encontrar, abogado?
2: En las redes sociales como @JaimVázquez, H-A-I-M.
1: Bueno, muchísimas preguntas hoy. Lo bombardeamos. Gracias por estar con nosotros esta mañana.
2: Siempre un placer.
1: Buenos días, América de costa a costa. Estamos en este programa especial por Labor Day. Nos vamos a la pausa y regresamos ya.

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16: Con el tema central que hoy nos ocupa, vamos a hablar de nuestro tema del día con la doctora Ataí Coronado, quien es sexóloga y psicoterapeuta individual y de pareja. ¿Cómo está, doctora? Buen día.
17: Buen día, muy bien, muchas gracias. Muy contenta de estar con ustedes nuevamente.
16: Qué alegría. Cuando nos casamos, también renunciamos a nuestra vida individual. Esa es una pregunta que muchos se hacen. Hay parejas que disfrutan hacerlo prácticamente todo juntas y otras donde él sale con sus amigos, ella con los suyos y nadie se molesta. Pero, ¿dónde termina el espacio personal y comienza el abandono de la relación, doctora?
17: Fantástica la pregunta que planteas, porque creo que tenemos esta perspectiva de que cuando nos casamos, entonces, o estamos en una relación, tenemos que hacer siempre todo juntos, como si realmente perdiéramos nuestra identidad o nuestra intimidad. Y entonces, a ver, podemos entender que una pareja necesita tanto conexión como autonomía e intimidad. Una pareja sana necesita ambas cosas y lo importante aquí es está en saberlo equilibrar. Es decir, podemos buscar la forma de salirnos de la relación o tener o salir con otras personas como una forma de escapar a la relación, y eso sí es lo que no favorece a las relaciones. Sin embargo, poder tener nuestros espacios de individualidad, un tú, un yo y un nosotros, es siempre muy, muy importante. Es decir, necesitamos un espacio para salir siempre y cuando no sea un trato de escapar de la relación, y sobre todo lo que nos va a indicar que puede ser muy, muy sano es salir y tener ganas de regresar a lo que construimos juntos y a compartir lo que fuimos e hicimos en otros lados con amigos, que salimos, que nos despejamos. Es muy sano tener espacios de individualidad.
16: La cosa es que lo puedan contar y lo puedan compartir.
17: Por supuesto. Y eso va generando una mejor conexión en el vínculo. Ojo, es importante que cuando se planteen estas cosas de salir cada quien por separado, no amenace el vínculo. Eso es lo importante, que no sea una forma de escapar de la relación o que no sea algo que está justamente amenazando el vínculo. Algunas parejas, el problema no está en si salen y hacen cosas por separado y entonces está afectando a la pareja. El problema es que probablemente la pareja no está lo suficientemente sólida o no tiene un vínculo lo suficientemente conectado, y entonces cualquier separación puede afectar o amenazar el vínculo. Y eso es lo importante, cuidar el vínculo. Tener espacios separados puede ser fantástico para cuidar el vínculo. Cuando llegamos y queremos, tenemos muchas ganas de compartirle a nuestra pareja lo bien que nos la pasamos, lo a gusto que estuvimos platicando, cómo nos llenó muchas veces haber salido y compartido con otras personas.
18: Doctora, qué gusto saludarle, muy buenos días. Quiero preguntarle, ¿debe una pareja pedir permiso para salir o simplemente avisar?
17: Yo creo que la palabra debe implica ya otro tema. No debe nada, porque se supone que las parejas estamos complementadas, estamos hechas por adultos. Y un adulto no pide permiso. Sin embargo, importante, si estamos en una relación, por cuestión de atención, de cuidado, de que yo también, si estoy conviviendo con esa persona, es importante que la persona pueda saber dónde estoy, qué estoy haciendo. Aparte, cuando tenemos un vínculo fuerte, lo mejor que queremos es que la persona sepa dónde estamos, con quién estamos, qué estamos haciendo, qué estamos compartiendo. Entonces, la respuesta muy clara es no necesitamos pedir permiso. Es ideal que no necesitemos pedir permiso, pero que haya la confianza suficiente para poder decir: yo voy a ir a tal lugar, voy a estar en tal lugar. Y entonces, por atención, por educación, por ese vínculo que tenemos, es importante que nos comuniquemos. Y es distinto a pedir permiso.
19: Perfecto, doctora, le mando un fuerte abrazo, escuchándola con mucha atención. Tal vez suene medio rara la pregunta, pero Andreina, desde el principio, según una encuesta, que es sano ir uno o dos días, ir con los amigos. Este tema es, una obligación para que esto fluya también tranquilamente en las relaciones, ya sea noviazgo o ahora matrimonio. O sea, sí, una vez a la semana ir con amigos, en el caso de los hombres, ir con amigas, en el caso de las mujeres.
17: Fíjate que la palabra obligación, yo entonces le pondría ahí un puntito, le pondría ahí un señalamiento en rojo, porque si ya estamos pensando en que tenemos que obligar a algo, a alguien, entonces algo no está funcionando. Lo que sí es muy interesante, a ver, entendamos que las parejas van pasando por etapas. Y una de las etapas, bueno, cuando estamos en el enamoramiento, lo queremos todo con la pareja, todo, absolutamente todo. Entonces quizás en los primeros años, durante el enamoramiento, no tengamos esa necesidad de salir a tener estos espacios de intimidad y de individualidad. Sin embargo, conforme vamos pasando los años, y entonces en estas parejas más estables, se vuelve muchísimo más necesario o mucho más conveniente el poder tener estos espacios por separado. Entendamos que como somos seres que necesitamos conexión, pero también somos seres individuales. Entonces, es muy sano poder tener, aunque sea un día, y aquí es donde el punto se pone, hay que ver los matices. Si estamos hablando como es que tengo que hacerlo y es que tú deberías respetar todo el tiempo que yo tengo que hacerlo. Yo creo que ahí volvemos al punto, la pregunta y el comentario está en otro lado y no está en si es sano o no es sano. Entonces, claro, es sano, por supuesto que lo es. Aquí depende también mucho de qué tanto hemos trabajado en la conexión para que la pareja se sienta también cómoda con eso. Porque muchas parejas lo usan como, yo necesito mi espacio y entonces necesito salir de aquí y necesito que te hagas para allá. Mientras las otras personas a veces necesitan mayor cercanía para sentir la conexión. Si estamos conectándonos adecuadamente, no importa que sea un día o dos, quizás a la semana, quizás tres, no es el tema. El tema es cuánto estamos trabajando el vínculo para que no se sienta amenazado cuando yo intento tener mi individualidad. Y entonces salir con los amigos puede ser una cosa de, claro, por favor, vete, y llegamos y nos contamos todo después.
20: Claro, el asunto es cuando al final, pienso yo, no sé, es mi cabecita maligna quien lo piensa, que a veces comparten más con los amigos que con tu propia pareja, porque de lunes a viernes entonces tienen los muchachos, la responsabilidad, la rutina, llega fin de semana, entonces me voy con mis amigos. Entonces, ¿cuándo? ¿Cuándo tú vas al cine? ¿Cuándo tú cenas? ¿Cuándo están solos, sin los muchachos? En fin, entonces ahí es donde yo creo que hay prioridades y es donde debes administrar mejor tu tiempo. Pero más allá de eso y la decisión que tome cada pareja, porque como bien lo decía usted, doctora, mientras se sientan cómodos y nada sea obligado, pues las cosas van a funcionar mejor. Yo soy de las que piensa que las actividades no es que las tengas que hacer, es que yo quiero hacerlas con mi esposo. Y mi esposo no me manifiesta que quiere ir con sus amigos. Entonces, en este punto, doctora, ¿qué pierde una relación cuando las dos personas empiezan a hacerlo absolutamente todo juntas?
17: Fíjate que es bien interesante porque lo que hemos entendido que cuando ya formamos un vínculo, cuando ya tenemos una relación, ahora sí todo se tiene que hacer juntos. Actualmente hay posturas muy interesantes, por ejemplo tenemos a Bush Lujan, tenemos a Esther Perel, estos que hablan de las relaciones y la pareja. Necesitamos ese espacio para generar el deseo. A ver, el deseo se genera en el espacio. Entonces, si nosotros estamos todo el tiempo haciendo todo juntos, aunque al principio pueda parecer muy bonito, llega el momento en el que demasiada intimidad no deja espacio para desearnos, para yo tener interés en saber qué estás haciendo, que me mueva un poquito las ganas de querer estar contigo, de extrañarte un poquito. Y entonces cuando nos metemos a esta dinámica de todo juntos, sobre todo después de muchos años, los autores manejan que se cae como en un exceso de intimidad, es decir, ya conozco todo de ti, no tienes nada nuevo que contarme, es más, y si no tienes proyectos aparte, pues tampoco, mucho menos interesante me pareces, y entonces estamos o podemos caer en esa trampa, en donde en realidad la otra persona deja de tener algo interesante para mí, se pierde el misterio, se pierde eso que me ayuda a conectar con la otra persona. A ver, cuando empezamos nuestra relación, lo que más nos ayudaba a conectar era, quiero conocer de la persona, quiero saber más qué hace, sus planes, su vida, cómo fue. Y cuando ya tenemos estas relaciones de más largo plazo, si no damos esos espacios para que cada quien tenga sus proyectos, que para cada quien tenga sus momentos con sus amigos, quizá también con su familia por separado, incluso de repente darnos unas escapaditas, siempre y cuando, vuelvo al punto, no sea una forma de huir de tu relación y que entonces la pareja lo perciba como tal y diga, ¿por qué prefieres pasar más tiempo con tus amigos que conmigo? ¿Sí? Mientras no sean esas circunstancias, en realidad es muy, muy sano. Se puede perder el deseo en la relación si todo se hace como muy ganitos todo el tiempo.
20: Claro, todo el tiempo. Doctora, ¿dónde podemos encontrarlo? Dice Toño, está feliz con su respuesta.
17: Dice, esto lo debió estar escuchando mi mujer.
20: ¿Dónde podemos encontrarla, doctora? Sí.
17: Me encuentran como DRA. Así como sale DRA. Atay Coronado en Facebook y en Instagram. Y ahí también se pueden comunicar conmigo para alguna duda que tengan.
20: Ahí está, muchísimas gracias a la doctora Atay Coronado que nos vino a hablar de este tema que además hemos colocado como tema del día, sexóloga y psicoterapeuta individual y de pareja. Regresamos ya.

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2: Hello, hello, buenos días, América de costa a costa. Bueno, 7 de septiembre, increíble cómo avanza este año y hoy feriado en los Estados Unidos, Labor Day, conmemorando a todos los trabajadores de esta gran nación. ¿Por qué en septiembre y no en mayo? No sé si usted se ha hecho esa pregunta, pero la mayor parte del mundo celebra el Día del Trabajo el primero de mayo por las protestas de 1886 en Chicago. Estados Unidos eligió septiembre para evitar, Janet, la asociación con revueltas políticas y conflictos socialistas de mayo. Así que Estados Unidos quiso como desligarse, ¿no?, de esa historia.
3: Bueno, sí, y curiosamente, Andreina, muy buenos días para todo el equipo, para toda nuestra gente. Curiosamente, en otros países, ¿no?, sí se quedó como el primero de mayo, el Día del Trabajo, porque es el Día Internacional del Trabajo, pero efectivamente Estados Unidos trató de desligarlo, de separar de esos movimientos sociales, de esa revolución, de toda esa petición por parte de muchos trabajadores de hacer que sus derechos laborales sean reconocidos y que también pues los puedan tomar en cuenta todos esos trabajadores. Así que bueno, pues una lucha distinta, y el Labor Day, una celebración propiamente estadounidense, que más bien lo que hace es reconocer a los trabajadores, los aportes sociales, los aportes económicos al país, y que también una fecha que invita a recordar la historia del movimiento obrero y la lucha por los derechos laborales, pero que se desliga de ese primero de mayo. Así que cae 7 de septiembre, hoy, todos los primeros, el primer lunes de septiembre de cada año. En esta ocasión pues cayó así en 7, y sí, como lo mencionas, Andreina, también el tiempo que va avanzando mucho, muy rápido, y ya entrando casi a la última parte de este 2026, pero aquí tenemos este feriado nacional y esperando que todos ustedes disfruten de este día.
2: Sí, y por un día no fue la semana pasada, porque cayó el lunes 31 de agosto. Bueno, vámonos con las entrevistas y con lo que tenemos preparado para ustedes.
3: Abogado, ¿cómo está? Muy buenos días, ¿nos escucha?
4: Buenos días, sí, ahora sí los escucho, se me fueron de momento.
3: Perfecto, qué bueno tenerlo. Abogado, queremos hablar de esos temas que están generando mucha preocupación, ¿no?, entre las familias migrantes, y se trata de las redadas. Hemos visto redadas, hemos visto operativos a gran escala en los últimos días, como el realizado en Memphis, y también la llamada operación Rotten Apple en Nueva York, donde ICE reportó más de 2,100 detenciones, al mismo tiempo que USCIS ha actualizado pues también un formulario, el I-864, utilizado para quienes patrocinan económicamente a determinados inmigrantes, incorporando nuevos elementos relacionados con la situación financiera del patrocinador. Así que vamos a estar platicando de esto. Es el abogado Edelio Finales. Y comencemos por esto, lo más urgente. ¿Qué hacer y qué no hacer, abogado, cuando se trata de operativos, de estas redadas por parte de ICE? ¿Cuáles son sus mejores recomendaciones?
4: Claro, mira, mi mejor recomendación siempre en esta cuestión, de siempre que uno tiene un encuentro, no solo con ICE, sino con cualquier, ¿verdad?, oficial del gobierno, cualquier law enforcement, ¿no?, cualquier tipo de policía, es que uno siempre tiene un derecho a no autoincriminarse. O sea, la persona no tiene que propiciar evidencia, ¿verdad?, información sobre su nacionalidad, su estatus en el país, etcétera, porque eso les puede dar entonces a ellos el motivo fundado o la base, ¿no?, para la detención. Así que siempre hay que tener cuidado, siempre que hay estas interacciones, de no brindar esa información que le pueda incriminar, o sea, que pueda llevar al oficial a deducir que usted está en el país sin documentos o algo así por el estilo, para así tratar de evitar la detención.
3: Sí, abogado, y cuando llegan agentes de ICE, abra la puerta, tenemos una orden. ¿Tiene una persona el derecho de no abrir la puerta si los agentes no presentan una orden judicial? ¿O qué es lo que debe preguntar una persona antes de permitirles entrar?
4: Claro, todo depende del tipo de orden que ellos tengan. Por ejemplo, para poder entrar a una propiedad se activan lo que son las protecciones de las Cuarta Enmienda de Estados Unidos, que son la protección en contra de allanamientos irrazonables. Y para que ellos puedan entrar legalmente tienen que tener una orden de un juez federal autorizando la entrada a una propiedad. Si es solamente una orden de captura o básicamente una orden de arresto, la persona no tiene que abrir la puerta. Entonces es sumamente importante hacer esa distinción. Hay que preguntar, ok, déjeme ver, páseme la orden por debajo de la puerta o por el slot de del correo para revisarla. Y si no es una orden de allanamiento firmada por un juez federal, no tienen derecho a entrar a la propiedad.
5: Y abogado, ¿qué derechos tiene una persona durante una redada en un lugar de trabajo?
4: En un lugar de trabajo es un poco distinto. Por lo general ellos tienen acceso a las áreas que son abiertas al público. O sea que si cualquier persona puede entrar a ese lugar, pues ellos también pueden hacerlo. Ahora, si son áreas restringidas, que están claramente marcadas, que son solamente para empleados, ellos no pueden entrar a esas áreas. Entonces, pues eso sería lo primero. Y lo segundo sería, si la persona, volvemos, es detenida, pues no proveer información que sea, ¿verdad?, que le afecte, que sea incriminatoria para la persona.
5: Sí. Abogado, y también quisiera preguntarle, ¿cuáles son esas cosas que nunca recomienda hacer durante una redada? Por ejemplo, no sé, correr, resistirse, tal vez. Eso es algo que creemos no se debería de hacer, pero ¿usted qué nos puede decir?
4: No, para nada. Si desafortunadamente llega el momento, ¿verdad?, de que la persona es detenida, la recomendación es ser cortés, como tú mencionas, no correr, ¿verdad?, no tratar de forcejear con el oficial para evitar el arresto, ya que esto pudiera llevar a algún tipo de cargo criminal, de resistir arresto, de agredir a un oficial, de irse a la fuga, también es un posible cargo. Entonces nada de eso se le recomienda a la persona en el momento que esté ocurriendo.
5: Y mucho menos presentar documentos falsos, ¿no?
4: Definitivamente, eso también pudiera llevar a otro tipo de cargos, pues de falsificación, etcétera, que también pudiera resultar en cárcel por bastante tiempo.
5: Sí. Abogado, ¿se han presentado cambios en el formulario I-864 que utilizan los patrocinadores económicos? ¿Qué es exactamente lo que cambió y por qué es importante para quienes están de alguna manera ayudando, ¿no?, a un familiar o patrocinándolo, como lo mencionan en este formulario?
4: Sí, mira, esa probablemente es la noticia más grande de la semana, ya que ellos hicieron este cambio y lo hicieron de ahora para ahora. O sea, que a partir del 31 de agosto ya no iban a aceptar más el formulario viejo. Por lo general ellos daban un periodo de gracia donde le aceptaban el otro formulario, en lo que pues las personas se iban adaptando al nuevo. Entonces, en este nuevo formulario, básicamente la persona ahora está consintiendo a que le revisen el crédito y esos son factores que el gobierno va a utilizar para determinar si una persona califica o no. También les da un recordatorio un poco más fuerte sobre, ¿verdad?, lo que implica firmar un formulario I-864, donde la persona pues básicamente se está comprometiendo a que si la persona que está patrocinando recibe algún beneficio público, el gobierno puede ir en tu contra a recuperar ese dinero que se le haya proveído. Entonces, ¿qué significa? Pues básicamente, ¿verdad?, que ahora pues el gobierno va a tener un escrutinio un poco más estricto sobre las personas que están patrocinando, y van a hacer una indagación un poco más a fondo sobre el historial de la persona, incluyendo su puntaje de crédito.
5: Sí, por acá tenemos preguntas de nuestra audiencia. Nos escriben a través de las redes sociales y nos dice, Janet, pregúntale al abogado, si yo soy patrocinador y tengo deudas, ¿eso puede afectar?
4: Bueno, lo que el gobierno dice es que esto ahora es uno de los factores que ellos van a considerar. A ellos, si en efecto toman la iniciativa de empezar a correr el crédito de las personas, que es lo que dicen que van a empezar a hacer, ellos van a poder ver tus deudas y que uno tiene, más además de su puntuación. Entonces, esas son cosas que ellos dicen que ahora pueden utilizar en la consideración sobre si la persona va a hacer una carga pública o no.
5: Sí. ¿Y qué alternativas tiene una familia, abogado, si el patrocinador principal no cumple con esos requisitos financieros?
4: Bueno, si la persona no cumple con los requisitos financieros, de por sí el gobierno, por lo general, emitía un requerimiento de evidencia pidiendo, ¿verdad?, diciendo, mira, esta persona no califica, por favor, o envíame una persona nueva o verifica, envíame información para corroborar que esta persona en efecto pues califica. Pero también tenemos el memorando que salió recientemente que le está dando autoridad a los oficiales de inmigración de negar los casos sin enviar esos requisitos de evidencia. Entonces, el mejor consejo que le puedo dar a una persona es que consulte con un abogado, sí, que se siente a hablar con él, que le explique la situación financiera del patrocinador, para entonces así en conjunto tomar una determinación de si es un patrocinador viable o no.
2: Nos vamos a una pausa y ya regresamos. 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
13: Bueno, y una amenaza internacional pone ahora en el centro a alguien que hay, hasta hoy había permanecido relativamente alejado de la confrontación política, Barron Trump. La televisión estatal de Irán difundió un video que parece amenazar al hijo menor del presidente, incluye lugares que frecuenta y habla de una recompensa millonaria. El servicio secreto confirma que está al tanto, pero ¿estamos frente a propaganda, intimidación o una amenaza con capacidad real? Vamos a conectar con Víctor Hernández, él es maestro en inteligencia y seguridad internacional del King's College London. ¿Cómo está? Muy buenos días.
14: ¿Qué tal? Buenos días, un gusto saludarles desde la Ciudad de México.
13: Gracias, doctor, gracias por conectar con nosotros. ¿Los servicios de inteligencia lo leen como propaganda, como una amenaza real o necesariamente como ambas cosas?
14: A los ojos de un servicio de protección ejecutiva como lo es el servicio secreto, toda amenaza es igual de creíble y de hecho es práctica común al interior de los Estados Unidos que hasta pequeñas bromas o comentarios que se pensarían inocentes ameriten la visita del servicio secreto a la casa. Sabemos que ha habido personas que hoy están en la cárcel con sentencias de entre 5 y 10 años por haber hecho alguna amenaza velada o explícita que aunque no tenían los medios para llevar a cabo el solo hecho de pretender lastimar a la figura presidencial o a su familia es ya considerado un delito. Y pues bueno, te acordarás de este percance hace unos días donde se tuvo que esconder el presidente ahí en un carrito de comida que no, no viajó al final en el Air Force One. Eso también precisamente fue una medida que intentó reaccionar a un ataque creíble que tenía conocimiento del servicio secreto y digamos, es el único servicio donde no te puedes dar el lujo de ignorar a alguien por ser pequeño, por ser un actor no tan peligroso, porque lo único que necesitas es la voluntad de una persona para cambiar la historia.
15: Maestro Víctor, muy buenos días, un gusto tenerlo. ¿Qué debe hacer el servicio secreto luego de esta amenaza o cómo deben de actuar las autoridades en Estados Unidos para proteger a no solo al hijo, sino yo creo a toda la familia Trump?
14: Todo servicio de protección ejecutiva tiene dos dimensiones. Una proactiva, que lo que busca es como que activar las trampas y ver si en el camino hay algún plan, alguna conspiración que ya esté en curso y que por tanto se active o se elimine mucho antes de que esté cerca físicamente el presidente. Y el segundo lado, que serían los equipos de reacción, lidian cuando la amenaza ya está presente y digamos hay que evacuar al presidente a un lugar seguro. En este caso muy concreto, el reto que tenemos es respecto de esa proactividad, descartar que solamente es ruido y que está consumiendo recursos de investigación del servicio secreto versus las amenazas que son creíbles. Y yo diría con cierta cautela que hay que tener cuidado de estas amenazas genéricas de que una nación beligerante amenaza a un presidente de los Estados Unidos, porque lo mismo podría decirse de Rusia en la medida en que está activo en la guerra en Ucrania, o lo mismo podría decirse no sé, a lo mejor de México, ¿no? Con esta intervención que todavía no se decide si va a ocurrir para atacar a los cárteles directamente en México. Suena un poco de villano de cajón decir sí, hay una trama iraní o hay una trama rusa o después así muy hollywoodescamente hay una trama mexicana. A mí a veces me parece que eso es más bien un recurso retórico y que sirve para mantener los ratings que el presidente Trump valora.
13: Pero claro, uno también se pregunta, ¿no, Víctor? ¿Por qué Barron no ocupa un cargo político ni participa directamente en las decisiones del gobierno? Atacar o amenazar a un familiar puede convertirse en una forma de presión psicológica contra un jefe de Estado.
14: Sí, y es exactamente lo que está haciendo el presidente Trump, por ejemplo, con los hijos del presidente López Obrador, ¿no? Que le acaba de quitar la visa al hijo mayor y hay como un rumor de que quizás está investigado por narcoterrorismo. Entonces, digamos, el manual es el mismo, ¿no? Con Nicolás Maduro, la primera imputación de narcoterrorismo en Venezuela no fue directamente al presidente Maduro, sino que fue a sus hijos. Sus hijos tuvieron 8 años recompensa por el FBI antes de que se abriera la carpeta de investigación en contra del papá. Entonces, están jugando con el mismo modus operandi.
15: Claro. Y esta amenaza puede interpretarse como una represalia por las acciones militares de Estados Unidos contra Irán. También parece que se está jugando psicológicamente, ¿no? Una guerra psicológica, pero que tanto puede escalar las tensiones entre Estados Unidos e Irán.
14: Yo lo primero que descartaría en un servicio de protección ejecutiva es a ver si no se trata de un ataque de bandera falsa, ¿no? Donde uno dice ser el actor, pero en realidad quien está detrás es otra persona. Quizás tiene la intención de que yo le dé un golpe a ese presunto agresor, pero en realidad la campaña mediáticamente fue organizada desde otro lado. Dicho eso, pues bueno, uno siempre tiene que hacer varios procesos de validación sobre si la amenaza es creíble, sobre si la amenaza en efecto proviene del lugar que dice ser. Y pues sí, digamos, en el contexto que estamos viviendo, Irán es uno de los candidatos que podrían hacer eso, porque es un país que ha perdido todo su liderazgo político, ha sido decapitado a base de una campaña aérea muy sistemática. Y todavía se han moderado respecto a los golpes, ¿no? Bien pudieron ya haber arruinado el estrecho de Hormuz, atascarlo con barcos hundidos y que sea intransitable, lo cual demuestra que algún tipo de salida diplomática todavía puede haber. Pero, pues sí, a ver, es un candidato posible, más porque el presidente Trump ha estado viajando en el Medio Oriente y porque hay agentes de la inteligencia iraní en varias partes del mundo.
13: Víctor, me quedan 20 segundos, un minuto máximo, pero creo que hoy todo el mundo piensa, no, al hijo menor del presidente lo tienen metido en un búnker en este momento, no va a la universidad, lo tienen custo. ¿Eso está pasando o podría estar pasando en este momento, no ir a la universidad para protegerlo de estar en medio de mucha gente que no sabemos qué intenciones tiene, etcétera?
14: Como medida reactiva, a lo mejor al inicio puede ser que eso haya ocurrido, pero el mérito o el logro de un servicio de protección ejecutiva es poder continuar la vida con normalidad mientras se mitigan amenazas. Entonces, a ver, el presidente Trump, incluso sin este escenario, diario enfrenta un montón de amenazas que ninguno de nosotros siquiera nos imaginamos, ¿no? La bestia, el coche presidencial viene preparado para ataques químicos, ataques nucleares, hay muchos planes de contingencia, claro. Y yo creo que el servicio secreto puede perfectamente permitir continuar la vida del hijo de Donald Trump con normalidad. Y pues bueno, a lo mejor tendrá que ser más visible su escolta y eso puede hacerlo sentirse incómodo, pero el servicio secreto está más que capacitado para permitir que él continúe su vida.
13: Por supuesto. Y gracias, Víctor, por conectar con nosotros esta mañana y explicarnos cómo funciona el servicio secreto ante posibles amenazas serias, ¿no? Estamos evaluando que esa sea una posibilidad ante el hijo menor del presidente Trump. Un abrazo para ti.
14: Gracias, gracias. Buenos días.
13: Allí conversábamos con Víctor Hernández, maestro en Inteligencia y Seguridad Internacional del King's College London. Nos vamos a una pausa y ya regresamos. 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
13: Dime que tú me escuchas.
14: Te escucho.
13: Extraordinario, nosotros también. Bueno, vamos a hablar con Fernando Mateo, quien es vocero de los Bodegueros Unidos de América. ¿Qué está pasando? Bueno, la demanda, una demanda que existe para Mandani. Sí, señor, y es que esta demanda fue presentada por una coalición que representa a propietarios de bodegas y supermercados, muchos de ellos inmigrantes y pertenecientes a minorías. El plan del alcalde Mandani contempla 5 supermercados vinculados a la ciudad, uno por cada borough, y la administración ha hablado de precios de productos esenciales alrededor del 30% inferiores a lo que actualmente conseguimos en el mercado. Fernando, gracias por estar con nosotros esta mañana.
14: Gracias a ustedes.
13: En principio, quiero conocer tu punto de vista y cómo los bodegueros hoy están buscando salvar su negocio frente a esta amenaza comercial.
14: Bueno, básicamente esto es un proyecto con muy buen mercadeo, porque en la ciudad de Nueva York hay 8 millones de personas y hay unos 40 mil bodegas alrededor de la ciudad. Él poniendo una bodega en un sector va a afectar a varias bodegas en ese sector, pero nada más le va a servir a 5,000, 2,000 personas. Eso no le va a servir a todo el que necesita ayuda. O sea, es un mercadeo de una promesa política. Es un movimiento político, no un movimiento que va a tener gran efecto solo alrededor de donde están ellos. Este alcalde es socialista, es comunista, y tiene esa mentalidad de que él, si él anuncia algo como esto, todo el mundo se va a excitar, porque cuando tú anuncias algo gratis, todo el mundo se alegra.
13: O a menos costo.
14: A menos costo, cuando digo gratis, va a llegar al punto de que él va a tener que regalar las cosas, porque la gente no va a estar satisfecha con un descuento de 30%. Él pudo haberlo hecho muy diferente. Él pudo haber ido a las 25,000 bodegas, decirle: yo necesito que ustedes rebajen el costo de estos productos para que entonces nosotros podamos servirle a millones de gente, a millones de ciudadanos, y nosotros, el gobierno, va a gastar los 70 millones de dólares anuales en ayudarlos a ustedes y no en competir con ustedes. Claro. Ese es el problema que tenemos.
13: Claro, y justamente ustedes dicen que la competencia sería desigual, y lo será, porque una bodega paga, como bien lo decías, paga renta, paga electricidad, paga seguros, nóminas, impuestos. Traduzcamos eso a números. De cada dólar que entra a una bodega, ¿cuánto realmente termina siendo ganancia, Fernando?
14: Bueno, la ganancia de un bodeguero es un 2%, un 5%, en algunos artículos hasta un 10%. Pero esos artículos donde se gana más también se pierde, porque si no se venden, entonces hay que botarlo a la basura, como la carne, como el produce, las papas, las lechugas, cosas así. Entonces, la ganancia en realidad es muy poca. Él decir que va a rebajar los precios un 30%, veremos, porque los precios fluctúan. Algunas veces suben, algunas veces bajan, dependiendo de la producción. Pero él está haciendo promesas falsas, pero la gente se lo está creyendo. Y por eso vino la demanda. Nosotros no estamos envueltos en la demanda. Eso es una organización muy diferente a nosotros, a los Bodegueros Unidos de América. Uh-huh. Es una organización más representando no sé a quién, pero hicieron el movimiento y lo están cumpliendo. Claro. O sea que le damos ese mérito.
13: Fernando, ¿tienen estudios o datos que demuestren que abrir estas 5 tiendas realmente podrían provocar cierre de bodega? ¿O por ahora estamos hablando principalmente de un temor empresarial legítimo, pero todavía hipotético?
14: Todavía es hipotético, porque recuerda, no son almacenes que van a almacenar cantidades de comida, donde si se ponen en línea 1,000 personas, cuando lleguen al principio de la línea a comprar sus productos, ya no va a haber. O sea, se van a acabar. Entonces eso va a causar caos, va a causar enojo, va a traer, la policía se va a tener que envolver, porque van a haber problemas físicos, agresivos, y Dios quiera que alguien no pierda la vida. Pero yo creo que las pérdidas son hipotéticas por el momento, porque no sabemos en realidad qué va a suceder.
13: Bien, hay algo particularmente interesante aquí y lo quiero poner sobre la mesa. Muchas de las bodegas que podrían resultar afectadas pertenecen principalmente a inmigrantes y minorías. Fernando, ¿sienten ustedes que una política diseñada para ayudar a comunidades de bajos ingresos puede terminar golpeando a empresarios de estas mismas comunidades?
14: Sí, efectivamente. Ustedes saben lo que está sucediendo, porque tú lo explicaste perfectamente. Eso es lo que va a suceder. Él dice que quiere ayudar a los minoritarios, que quiere ayudar a los pequeños negocios, y todo lo que él está haciendo es contrario a eso. Él no quiere ayudarnos a nosotros. Él lo que quiere es publicidad política, socialista, comunista, que no va a trabajar. La imagen de ver personas en línea tratando de entrar a un colmado, a una bodega, a un supermercado, eso es lo que se ve en Cuba, lo que se ve en Venezuela, lo que se ve en países que no tienen desarrollo, no en los Estados Unidos de América. Aparte de eso, aquí hay mucha ayuda que el gobierno ofrece.
13: A ver, Fernando, pero ¿existe una conversación con el alcalde o no existe esa conversación?
14: No existe porque él no quiere oír, él no quiere oír, él lo que quiere es hablar. Él no quiere, él no está pendiente de lo que él está haciendo. Él lo está haciendo porque él necesita decir que fue una promesa política y él la cumplió. Pero eso, las palabras de él no tienen valor. Es como un dinero sin fondo.
13: Sí.
14: Es lo que le está dando. Y
13: claro,
14: está haciendo.
13: Y pensamos nosotros que puede haber un punto medio, ¿no? Por ejemplo, que la ciudad subsidie productos básicos dentro de las bodegas que ya existen, en vez de gastarse millones de dólares creando una nueva red de supermercados y además echando por tierra el esfuerzo de tantos bodegueros que han estado allí durante años. Fernando, gracias por estar con nosotros esta mañana.
14: Gracias a ti por echarle luz a este tema.
13: Un abrazo. Fernando Mateo, vocero de los Bodegueros Unidos de América. Hoy estamos hablando de que están en riesgo sus negocios después de tantos años de lucha y entrega. Pausa y regresamos.

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18: Hello, hello, buenos días, América de Costa a Costa. Bueno, ya estamos en la recta final del programa. Hoy 7 de septiembre, Labor Day en los Estados Unidos, un día feriado federal para esta gran nación. ¿Cómo se celebra? Bueno, prácticamente marca el fin no oficial del verano. Así prácticamente lo vemos en los Estados Unidos, Labor Day, poniéndole fin al verano, ¿no? Las familias realizan desfiles, parrilladas, viajes de fin de semana largo, y las oficinas, como bien lo mencionaba ya en la hora anterior, las oficinas del gobierno y los bancos cierran por ser un día festivo federal. También, pues, saber sobre las fechas exactas de todos los años, simplemente falta, basta con mirar el calendario y ver el primer lunes del mes de septiembre, y ese día es Labor Day en los Estados Unidos. Janet, ya en la recta final del show.
19: Hola, Andreina, muy buenos días para ti, para todo el equipo y para toda nuestra gente. Oye, sí, marcando el fin del verano prácticamente, y el clima que empieza a cambiar, ¿no? Ya no se siente tanto calor, normalmente empieza septiembre y también como que ya empieza a refrescar el ambiente. Esperemos que así sea en todas partes, porque vaya que hizo mucho calor durante este verano. Pero sí, ya empieza el otoño, una temporada muy bonita del año, una temporada en que también empieza a cambiar el color de los árboles, de los paisajes, las hojas caen. Ay, me encanta el otoño. Es una temporada muy bonita del año. Y Andreina, hoy en este feriado nacional, un feriado en Estados Unidos, nos preguntamos, en el Labor Day, ¿tienen que trabajar los trabajadores?
18: Ah, ¿o tienen no debería, ¿verdad?
19: ¿O tienen el día libre? Bueno, las empresas privadas no están obligadas en todos los casos a conceder el día libre a sus empleados. Así que bueno, muchos tendrán que trabajar en este día del trabajo. Así que le sea leve la jornada, Andreina.
18: Sí, señor. Y bueno, los dejamos con esta próxima entrevista seleccionada especialmente para este día. Bien, vamos a hablar de inmigración, y si usted tiene preguntas porque está aquí conectado a través de las redes sociales o quiere llamar a nuestra línea telefónica, puede hacerlo, ¿no? Y hacerle la pregunta al abogado Jaime Barrón, que ya está con nosotros, abogado de inmigración. ¿Cómo está, abogado? Buen día.
20: Muy buenos días, aquí sufriendo con los calores de Dallas.
18: Oh, sí, también los calores de Miami están sumamente elevados. Bueno, vamos a hablar de estos nuevos cambios, abogados, uh-huh, en inmigración, porque están provocando mucha confusión. Citas para visas de inmigrantes que están siendo reprogramadas alrededor del mundo. Aparece nuevamente el concepto de carga pública. Circulan advertencias sobre viviendas donde viven indocumentados, y muchas familias ya no saben si una escuela o un hospital siguen siendo lugares protegidos frente a ICE. Yo quiero que usted nos responda ahora mismo, claro, ¿qué está suspendido realmente? ¿Las visas, las entrevistas, las citas consulares o todo el proceso?
20: Por lo que se sabe ahorita, las personas que tienen una visa de inmigrante, o sea, que van a obtener la residencia, son los que llegaron a su cita y de la nada el gobierno pegó una plaquita diciendo, perdonen, están canceladas hasta aviso próximo. Entonces, todas las personas que están en procesos consulares para inmigrar ahorita tienen que esperar, no sabemos cuánto, tal vez días, tal vez semanas.
18: Pónganos ejemplos concretos, abogado. Una persona que espera una residencia por petición de su esposo, de sus padres o de sus hijos, y ya tenía cita en el consulado. ¿Qué puede ocurrir ahora? ¿Y esto afecta igual a visas de turista, estudiantes o trabajo?
20: Bueno, antes que nada, los que son de visas de inmigrantes, es un desastre, porque mucha gente salió de Estados Unidos para sus citas y ahora están pues atorados en Ciudad Juárez, México, o en Tegucigalpa, o en cualquier parte de todo el planeta Tierra. entonces simplemente tienen que esperar día a día en cualquier momento. Las personas que tienen visas de turismo también es un dolor de cabeza para que les den una entrevista, y el gobierno tiene más, están buscando discrecionalidad para negar o no otorgar más visas.
18: Claro. Ahora, abogado, el Departamento de Estado habla de una capacitación global de funcionarios consulares. ¿Qué les están enseñando exactamente y por qué necesitan capacitación nueva para decidir quién puede convertirse en carga pública, por ejemplo?
20: La respuesta en síntesis es: nadie sabe. El gobierno no está soltando la información, pero básicamente el seguro les están dando un mega entrenamiento para pues ser más agresivos y ver defectos y ver discrecionalidades para ver a quién no le dan una visa de inmigrante o visa de turismo. Entonces, nunca habíamos visto algo así. Esto es histórico. Entonces, me imagino que les están, pues, algún tipo de lavado de coco, como decimos, para, pues, que tengan una actitud un poco más agresiva con protocolos internos que no comparten.
18: Claro. Ahora, abogado Barrón, cuando un cónsul analiza si alguien podría depender de beneficios públicos, ¿qué es lo que exactamente está mirando?
20: Bueno, dentro y fuera de Estados Unidos va a haber un poquito de variantes de reglas. Dentro de Estados Unidos, migración está diciendo que el 18 de septiembre comienzan las cargas públicas, que es básicamente cualquier beneficio o que tal vez las puedan obtener. Fuera de Estados Unidos van a copiar esa regla, pero eventualmente todavía no, donde alguien que tal vez esté gordito, sea diabético, tenga demencia o algún cuestionamiento que a discreción de ellos podría ser una carga pública, podrían usarlo de excusa para negarlo. Entonces hay que estar bien preparados y defenderse bien.
18: Claro, ahora, pues, cuando hay una paradoja muy interesante aquí que me gustaría que usted nos ayudara a entender. Un juez acaba de tumbar una política que detenía visas para personas de 75 países y prácticamente al mismo tiempo aparece esta pausa mundial de citas. Jurídicamente, ¿son dos asuntos completamente diferentes o estamos viendo otra manera de perseguir el mismo objetivo?
20: Se supone, y por eso digo de una manera cínica y sarcástica, que se supone que son dos procesos separados. El gobierno, la administración actual se ha mostrado muy vengativo cuando pierden una decisión ante un tribunal, entonces están arrastrando las manos para no cumplir con el procesamiento de estos países, de 75 países, perdón. Entonces, eventualmente lo tienen que aplicar. No podemos decir que está atado a cualquier otro castigo o cambios que están haciendo, pero a final de cuentas, la meta es eliminar la cantidad de inmigrantes y están agarrando de aquí y allá.
18: Quiero tomarme un titular y aclararlo con usted, abogado.
20: Claro.
18: Porque esto puede asustar muchísimo. He leído y hay un cuestionamiento si pueden las personas perder sus casas si vive contigo un familiar indocumentado. ¿Eso es cierto, es falso o es una enorme simplificación de lo que realmente establece la ley?
20: Es técnicamente falso. Entonces, por ejemplo, si yo tengo mi casa y tengo a mi tía Panchita que está indocumentada y mi tía sale afuera a recoger el periódico, ICE la puede detener. Dentro de mi casa no pueden entrar. Pero si le están buscando, yo no puedo tomar acción tampoco para esconderla o mentirle a un oficial, ya que yo sería accesorio a un problema, pues, legal. Pero eso es materia de inmigración. Para que a mí me confisquen mi casa, se tiene que atar a actividad criminal. Por ejemplo, si yo tengo un negocio de tener una casa para tener gente que trafica tráfico humano, como lo de trata y todo eso, entonces me podrían confiscar la casa por acción criminal, no por tener a alguien irregular en el
18: país. Voy a hacerle, está alrededor de la misma pregunta que le hice, abogado, pero hay personas que quizás no lo entienden tan claro y se la voy a plantear de una manera distinta. Claro. ¿Dónde está la línea entre simplemente darle techo a mi mamá, a mi hermano, pareja o primo y cometer el delito de ocultar o proteger deliberadamente a alguien de las autoridades?
20: Si alguien tiene una orden de deportación y vive en mi casa y toca ICE y me preguntan, ¿está aquí? Y yo digo, no está aquí, aquí no vive. Y está atrás, escondido en el sofá, le acabo de mentir al gobierno, entonces yo me puedo meter pues en lo que le llaman albergar a alguien que tal vez está buscando la autoridad y podrían acabar conmigo con una acusación criminal. Si realmente no vive aquí, realmente no sé dónde vive, pues no estoy mintiendo. La cosa es no mentirle al oficial.
18: Claro. Ahora, hay otro miedo muy concreto. ¿Existen todavía lugares donde ICE simplemente no puede arrestar abogado, porque durante años escuchamos hospitales, escuelas, iglesias. ¿Eso sigue siendo verdad en este 2026 o eso ha cambiado?
20: Siempre fue un acuerdo informal. Las autoridades, cuando tenían más decencia en el proceso de detención, por profesionalismo, por malas relaciones públicas, no se acercaban a iglesias, hospitales o pues escuelas. Ahorita el gobierno pues simplemente ya se quitaron los guantes y lo que va donde te ven, donde te veo te encuentre. Entonces, técnicamente no pueden entrar a un hospital a menos que sea un hospital público o que alguien le dé acceso. Una iglesia, a pesar de que es una organización sin fines de lucro, también tienen derecho a la privacidad, y si no quieren dejar entrar al oficial, no lo pueden dejar entrar. Pero si le abren la puerta y entra, pues sí los pueden detener. En la escuela es otra situación, donde a veces hacen un cuatro, una trampita, y llegan buscando a los papás. Técnicamente sí pueden, y sobre todo si los dejan entrar.
18: Claro, aquí tenemos una pregunta de un oyente, abogado. ¿Es real la información que el gobierno de Trump quiere hacer una tarjeta azul para las visas de trabajo H2A, H2B, que tendría un tiempo de 3 años?
20: Bueno, antes que nada, ahorita desgraciadamente hay una increíble desconfianza con este gobierno y hay que creerle la mitad de lo que dicen, porque pues no se sabe. Una tarjeta, no he escuchado ese rumor. Es básicamente, lo que me suena es que teóricamente quieren hacerlo como un permiso para que puedan entrar más fácilmente, pero no sabemos. Por ahorita sigue el proceso igual de la visa, como siempre se ha obtenido, que es lo de trabajador temporal.
18: Claro, y por último, abogado, si hoy nos escucha una familia de estatus migratorio mixta, ciudadanos, residentes e indocumentados viviendo bajo el mismo techo, ¿cuáles son las 3 cosas que debería tener claras antes de salir de casa?
20: Bueno, antes que nada, todo mundo que está indocumentado en Estados Unidos tiene que tomar acción preventiva, hablar con un abogado de inmigración local que haga defensa contra deportación y que sepan sus derechos. ¿Qué hago si me detiene? ¿Cómo debo de actuar ante ICE? ¿Qué pasa si me detienen? ¿Tengo derecho a fianza? ¿Qué defensas contra deportación tengo? ¿O simplemente firmo salida voluntaria y me den el castigo? Eso es lo primero, prevención. Lo otro es lo que le llamamos el plan B, que tengan un poder para asignar responsabilidades civiles legales en su caso si usted ya no se encuentra en Estados Unidos. Y la tercera es pues buscar también ayuda legal para ver cómo pueden arreglar. Hay mucha gente que puede arreglar con un perdón en el consulado, pero pues no quieren salir, pero no han tomado acción en nada, entonces es más peligroso no hacer nada. Mucha gente no ha tomado acción aunque califiquen para la residencia.
18: Ok, aquí tenemos más preguntas de nuestra audiencia, abogado. Por aquí dice, yo estoy aplicando a la ciudadanía después de haber cumplido mi periodo de residente, pero tengo deudas con el IRS, pero acuerdo de pago. ¿Eso podría pechar mi solicitud de ciudadanía?
20: Sí. Históricamente el gobierno le permitía a alguien proceder con la ciudadanía si tenían por escrito un plan de pago oficial, pero ahora ya no. El presidente Trump dijo que tienen que pagar sus impuestos por completo. Entonces, la persona que hizo esa pregunta, lamentablemente, que se apure y tiene que pagar por completo todo antes de ir a su entrevista. Y si no, pues es probable que le nieguen porque ahorita están bien sangroncitos en lo de los impuestos.
18: Bien, y tenemos otra pregunta por acá. Tengo un familiar que tiene residencia, pero tocó salir del país. Regresará pronto, pero es posible que no pueda quedarse de manera permanente. ¿Cómo hacer para que no pierda la residencia?
20: Hay un proceso, si por razones de trabajo o algo excepcional, tiene que estar más de 6 meses o 1 año fuera del país. Tienen que hacer ese trámite y lo tienen que tener aprobado antes de irse a Estados Unidos. Como sabemos todos, la residencia vale oro, gente muere cruzando las fronteras para obtener la residencia. Entonces, aquellos afortunados que tengan la residencia, protéjanlo a toda costa. Hay pocas cosas que valen más que obtener la residencia, por lo cual hagan ese proceso preventivo para una salida prolongada del país.
18: ¿Y cuánto tiempo puede estar afuera con esa salida prolongada?
20: Un par de años, y debe de poder entrar y salir. Y es lo que le den en el gobierno, pero se hace antes de irse. Mucha gente no hace nada, se va y pierde la residencia.
18: Claro. Abogado, ¿dónde podemos encontrarlo?
20: En todos los medios sociales me encuentran bajo mi nombre, Jaime Barrón, o en la página oficial de nuestro despacho en jaimebarrón.com.
18: Muchísimas gracias. Abogado Jaime Barrón, abogado de inmigración. Bueno, voy atendiendo varios temas y respondiendo a las preguntas de nuestra audiencia. Muchas gracias, abogado. Saludos. Y que tenga bonito fin de semana. Nos vamos a la pausa. Regresamos ya.

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12: Y espero que usted también se esté tomando un cafecito tempranero a esta hora y este día, día feriado federal en los Estados Unidos por Labor Day. Hoy queremos hablar de leyes, derechos, disciplina y salud emocional. Ya está con nosotros Israel Ortega, quien es analista político, y Liliana Torella, psicóloga y especialista en liderazgo consciente. Gracias por estar aquí ambos.
13: ¿Cómo no? Gracias.
12: Bueno, primero por lo general es las damas, pero me gustaría contextualizar desde la regla. Israel, y voy contigo. Empecemos por la pregunta que seguramente muchos padres se están haciendo hoy mismo. ¿Cómo es posible que en este año, a estas alturas de la vida, una escuela pública en Estados Unidos pueda permitir que un empleado golpee físicamente a un estudiante como método disciplinario? ¿Cómo se explica?
13: Sí, mira, la verdad es que yo estaba sorprendido cuando leí los estados que aún permiten que esto se permita, ¿no? En las escuelas públicas. Yo soy de México y sé que cuando era niño, pues era algo cotidiano, algo que no era algo fuera de común, pero pensé que aquí en Estados Unidos era diferente, pero evidentemente hay estados donde permiten esto, particularmente están en el sur del país, pero obviamente sí, causa que tengamos una conversación acerca de si es necesario tener nuevas leyes para prevenir esto y también cuál es el papel, ¿no?, del padre en poder decidir dónde poder mandar a su hijo, donde no se permita esto, si ese es el caso, ¿no? Las opciones, ¿no? Creo que y los límites que tenemos como padres es algo parte de esta conversación.
12: Claro, pero Israel, podríamos quizás hacer como un recorrido bien superficial de los estados, porque bueno, entiendo que todo esto se rige por condado, pero quizás algunos estados donde sí lo permiten.
13: Sí, mira, estamos viendo que en algunos estados como particularmente en el sur del país, ¿no? Estamos viendo Arizona, Oklahoma, Louisiana, Texas, Mississippi, eso se permiten. En algunos estados está totalmente, o sea, no se puede. Y están particularmente en el oeste del país y en el noroeste del país. Y algunos estados no tienen leyes que esencialmente dicen se permite o no, que se encuentren en South Dakota e Indiana. Así que, claro, creo que esto nuevamente pues demuestra lo que dije anteriormente, ¿no?, del padre y las opciones que tenemos, pero también el federalismo que tenemos en este país, ¿no?, donde hay leyes que estados tienen que algunos estados no tienen y hay leyes federales que a veces no se aplican de la misma forma a nivel estatal.
12: Inclusive, Israel, si está dentro, la escuela está dentro de un condado de estado que lo permita, usted como representante, como padre, puede pedirle a la escuela que no se lo aplique a sus hijos, ¿cierto?
13: Así es, y creo que cada estado va a ser diferente y creo que eso es parte de lo que hace este tema complicado, ¿no? De que el padre puede peticionar eso, ¿no? Pero algunos estados puede que sea más fácil que otros poder hacer eso. Pero creo que para mí parte de lo que causa esto es una pregunta muy importante, que es la opción escolar. Si es posible que padres y familias tengan opciones, ¿no? De dónde poder mandar a sus hijos. Tal vez esa escuela pública no sea la mejor opción para ellos. ¿Y cuáles son las leyes estatales que permiten que padres puedan tener más opciones?
12: Claro, definitivamente. Así que creo que la mejor recomendación que podemos dejar sobre la mesa, Israel, es que los padres vayan a las escuelas, se documenten, revisen, porque estas cosas les puede sorprender si ustedes se encuentran en un estado o en un condado, una escuela, donde sí se permita, se la aplican y después ese trauma, imagínense lo que le dejan a esos niños. Y quiero ir ahora al efecto psicológico, Liliana, a los adolescentes específicamente, más allá del dolor físico. Hay algo muy potente aquí. Un adulto con autoridad te golpea y además tú sabes que no puedes responder. ¿Qué ocurre emocionalmente en la mente de un joven en ese momento?
14: Sí, muy buenos días, Andreina. Fíjate, aquí hay algo adicional que quisiera colocar, que no es cualquier adulto en esta situación en particular. Estamos hablando de un entrenador, estamos hablando de una figura que además debería representar en el modelo más positivo, debería representar esta figura de poder, de autoridad, esta figura de referencia. Y en este caso, pues ese es uno de los efectos más importantes, ¿no? En el caso de los adolescentes, no solamente el tema del castigo, vamos a llamarlo así, desde el dolor físico, sino también la vergüenza, la humillación, el sentido de la impotencia que empieza a generar, sobre todo en los adolescentes, en estas edades, esta pérdida de confianza de que los adultos que me rodean son adultos en los cuales yo puedo modelarme, yo puedo seguir, yo puedo sentirme influenciado. Entonces esto pues causa afectaciones que quizás no son inmediatas y se pueden corregir tan inmediato como el dolor, sino que pueden tener consecuencias de más largo plazo en la autoestima, en la representación que tiene para este adolescente la figura de autoridad, sobre todo la figura masculina, en sus intereses, en continuar desarrollando su habilidad, en este caso en los deportes, en la percepción que tienen los demás, sobre todo el grupo social, que en el caso de los adolescentes es algo tan importante para ellos, ¿no? Se sienten disminuidos frente a su grupo social.
12: ¿Y qué pasa con los demás estudiantes? Porque incluso el joven que nunca recibió el castigo aprende que eso puede ocurrir. ¿Puede una escuela terminar construyendo disciplina basada en respeto o disciplina basada en miedo, doctora?
14: Sí, yo creo que aquí tenemos que diferenciar, y esto es algo muy importante, y es que cuando estamos hablando de disciplina y estamos hablando de castigo, estamos hablando de dos cosas muy distintas. La disciplina está hecha para enseñar algo, el castigo está hecho para detener algo, ¿sí? Entonces nosotros podemos detener una conducta particular en un momento determinado a través de un castigo, pero esto no es disciplina. Entonces, frente a tu pregunta, la disciplina se construye en base a el respeto, en base a que podamos sentirnos seguros, que podamos sentir que si no puedo hacer algo, necesito saber qué sí puedo hacer, cómo cambio eso que yo identifico que no estuvo bien, porque los límites sí son necesarios en niños y en adolescentes. Es decir, el tema aquí no está en no poner los límites, creo que los límites siguen siendo necesarios para crear la disciplina. Lo importante es no confundir que ese límite tenga que ser puesto desde el castigo físico, emocional o psicológico.
12: Claro, y nos gustaría dejar la pregunta a nuestra audiencia, si usted quiere llamar y comentar sobre esto, ¿se siente cómodo como padre que a su hijo lo golpeen en la escuela? Si usted considera que eso es necesario para educarlo y para hacerlo entrar en cintura, como dicen muchos papás, o usted no, está lejos de eso y no lo permitiría por nada en el mundo. Déjenos por aquí también sus comentarios que están en YouTube, en Facebook, en Instagram, sí o no, para pulsar un poco la opinión de nuestra audiencia. Israel, si mañana un niño llega a casa y dice, un maestro o un entrenador me golpeó, ¿qué deben hacer sus padres primero? ¿Documentar lesiones? ¿Pedir el reporte escolar? ¿Cuál debería ser la ruta correcta sin improvisar?
13: Sí, todo lo que acabas de mencionar, creo que es muy importante pues detallar exactamente lo que pasó, hablar con tu hijo, con tu hija. Pero creo que al final también la pregunta se tiene que plantear, ¿no? Tal vez esta escuela, si no representa los valores que tú tienes como un padre, es necesario poder continuar en esa escuela, en ese colegio. En el caso de Texas, algo importante pasó recientemente donde el gobernador está dando tipo de becas para que padres y familias puedan usar ese dinero para poder elegir un sistema escolar que tal vez no sea en la escuela tradicional pública. Algunos casos, las escuelas públicas es la mejor opción para esos padres, y qué bueno, pero para algunos padres, como tal vez en este caso, quieran ir a otros lugares. Y gracias a esta ley que pasó recientemente, vamos a poder ver más padres elegir, expresar opción escolar. Y creo que vamos a ver más de esto, porque creo que padres están dándose cuenta que hay muchas opciones disponibles para padres.
12: Sí, y en este caso específicamente no solamente fue golpeado por sus maestros, entiendo que de educación física, sino que se reían mientras lo hacían, mientras él correteaba y pedía basta de recibir tantos golpes, y ellos se reían entre ellos. A mí me parece masoquismo, me parece dantesco, me parece terrible que estas cosas sean tolerables dentro de cualquier institución, sea permitido o no, porque ya estamos rayando en la burla, en el bullying, en

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1: Que algo sea legal, un poco en el orden de lo que estamos conversando, no significa que sea psicológicamente positivo. Entonces, por eso es que la Asociación de Pediatría, la Asociación Americana de Pediatría, se pronuncia frente a este tipo de cosas y dice que el castigo debe ser abolido de los sistemas y las instituciones públicas para evitar justamente que este tipo de cosas sigan pasando, y reforzando lo que tú estás diciendo ahora. Lo de antes funcionaba, pero ahorita tenemos nuevas leyes, estudios, investigaciones que nos van mostrando qué es lo que ahora funciona, y definitivamente la disciplina de ahora y el manejo de los límites se puede hacer de una forma muy diferente.
2: Bueno, tenemos que despedirnos. Israel y Liliana, si quieren dejar algún único consejo, alguna clave para enfrentar este tipo de situaciones y evitar que a sus hijos le pase algo similar, si usted no está de acuerdo, por supuesto. ¿Qué podría decir? Comienzo contigo, Israel.
3: No, mire, creo que como padres sabemos que estamos muy ocupados a veces sentimos que los maestros pues son en algunos casos como mejor capacitados que nosotros para poder educar a nuestros hijos, pero creo que eso no es una buena mentalidad. Creo que tenemos que estar involucrados en la crianza de nuestros hijos en el hogar, pero también en la escuela, y tenemos que preguntar a los maestros y también a nuestros hijos: ¿cómo es tu día? ¿Qué estás aprendiendo? ¿Cuál es la cultura que existe en esa escuela? Es muy importante. Sé que a veces como padre, yo lo digo, a veces me cuesta, pero creo que es importante que tomamos ese paso.
2: Liliana.
1: Sí, yo invitaría enormemente a nosotros los adultos, padres y docentes, a revisar la manera en la que nos estamos autorregulando. Yo creo que no podemos repetir que porque fuimos en algún momento, dada nuestra educación, recibimos este tipo de conductas, nosotros tengamos que repetirla. Creo que para eso somos adultos, nosotros tenemos que aprender a autorregularnos. La inteligencia emocional es algo que podemos estar trabajando y aprendiendo, y ejercer un liderazgo más consciente. Para eso hay que entrenarse, porque eso no nos lo va a dar la escuela, eso no lo vamos a eliminar con una ley, eso lo tenemos que hacer nosotros, que somos quienes estamos siendo modelos de conducta para estos niños y adolescentes.
2: Gracias por tomarse el tiempo y unirse a esta gran conversación. Israel Ortega, analista político, y Liliana Torella, psicóloga y especialista en liderazgo consciente. Gracias a ambos.
3: Gracias.
2: Gracias por estar con nosotros cada mañana. Vamos a hacer una pausa, pero regresamos prontito nada más. En un abrir y cerrar de ojos.

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8: Ahora, para hablar de un tema profundamente delicado, Sabrina Hernández Cano, quien es nutricionista. ¿Cómo estás, Sabrina? Gracias por estar con nosotros. Qué guapa, como siempre.
9: Gracias. Muy buenos días. ¿Cómo están? ¿Qué tal, Alejandrina?
8: Bueno, estamos bien y estamos muy preocupados, Sabrina, porque hay un fuerte debate sobre estereotipos físicos, salud mental y juventud que ha cobrado fuerza en el entorno digital y eso se ha trasladado a nuestra vida real, ¿no? La delgadez extrema, la estamos viendo en muchísimas artistas que están siendo referencia, ¿no? De la juventud y de la gente que hoy consume muchas redes sociales. ¿Qué está pasando ahora? Que parece que volvió ahora la delgadez.
9: Así es, volvió desde el año 1920, no veamos algo tan fuerte como esto. En esos años Hollywood se destacaba y regozaba por esa línea muy alta de mujer, esbelta y muy delgada. Y eso fue disminuyendo a través de los años por la influencia que tenemos alrededor de nosotros. Y ahí viene el peligro, que todo lo que tienes alrededor de ti te puede ser una influencia, hasta las malas amistades, los teenagers, por ejemplo, con las drogas. Hay niños que dicen no a las drogas, hay otros que desgraciadamente se apuntan. Y es lo mismo que estamos viendo hoy en día. Yo no juzgaría a nadie por una foto. Yo estoy mirando a estas mujeres que están en Hollywood y haciendo tendencia para demostrar los huesos del cuerpo. Y estamos viniendo de una época en la cual el ser un poquitico más rellenita, thick, que era lo que mis pacientes, por ejemplo, me decían, yo no quiero estar muy flaca, yo lo que quiero es estar thick, tener mis pompis, o sea, demostrar cuerpo, ¿verdad? Porque se sentían que a lo mejor hasta sus parejas le gustaba eso más. Y ahora estamos como en una era donde la mujer está diciendo, mira, no me importa lo que a mi pareja le guste, yo me quiero vestir así, y Hollywood me está demostrando que debo de ponerme esta ropa y lucir requete flaca. Entonces, hay mujeres en Hollywood que están enfermas. Eso no se puede dejar de hablar. Hay mujeres que tienen, por ejemplo, lupus. Hay mujeres que tienen, son enfermedades autoinmunes. Pero también hay mujeres en Hollywood que tienen enfermedades mentales. E incluso ayer o antier creo que una falleció. Todos los días fallece alguien en Hollywood nuevo por exceso de droga, por hacer algo loco. Y ahí es donde quiero que tengamos mucho cuidado. Quiero que tú misma no tengas mentalidad de persona psiquiátrica donde tienes que pensar que tienes que lucir muy flaca, donde te va a hacer daño a tu salud. Y por eso digo que no juzgo cuando estoy mirando, porque hay personas que lucen re flaca, que están súper saludables, trabajan a eso, corren, montan bicicleta, pero se nutren bien y simplemente están mirando con una nutricionista registrada y licenciada su nivel de grasa para estar saludable.
8: Sí.
9: Si no tienes buena grasa, puedes hasta parar tu menstruación, o sea que puede ser muy delicado.
8: Y ya de hecho, Jan y yo lo comentábamos la semana pasada, Ariana Grande, ¿no? Probablemente es uno de los casos más visibles desde hace años, recibe comentarios sobre su peso y apariencia, y las últimas fotos que hemos visto de ella, pues las hemos visto muy, pero muy delgada.
9: Y también el poder. Hay mujeres que desgraciadamente, acuérdate que una de las cosas que solamente tenemos control sobre nuestro cuerpo es lo que te pones en la boca. Muchas personas pueden tener control sobre ti, pero tú escoges lo que al final del día te vas a tragar. Y entonces también puede existir eso, que al querer controlar algo en tu vida porque no puedes controlar más nada, entonces dices, bueno, por aquí voy. Y te sientes empoderada porque es muy difícil llegar a un nivel de ese cuerpo diciéndole no a muchos alimentos. O sea, tú tienes claro. que llevar un nivel de caloría muy bajito para poder tener ese cuerpo o comer demasiado, pero entonces tienes que quemar muchas calorías. O sea que entramos en una línea muy fina. Estamos saludables y lucimos realmente bien para mí y no me importa lo que otros piensen de cómo luzco yo. O estoy enferma, tengo un problema psiquiátrico y emocional, necesito ayuda de un profesional y entonces tenemos que ver cómo te está afectando tu salud física. Porque aquí estamos hablando de salud no solamente física, sino mental y emocional. Y eso es lo que los profesionales nosotros hacemos cuando vemos lo mismo una persona muy delgada que muy gruesa. Cuando yo veo una persona de 300 libras que debe de pesar 140 o 150, yo me hago la pregunta, ¿qué te ha pasado psicológicamente, emocionalmente y físicamente y culturalmente desde que eras niña o desde que esto empezó? Porque el cuerpo ideal es uno saludable y por eso la composición de masa muscular también es muy importante. Hay veces yo veo personas que piensan que están saludables y cuando les mido la masa muscular veo que si sopla un aire se los lleva o si viene un problema como por ejemplo de como tuvimos con el COVID, se los lleva. O sea que hay que tener la masa muscular correcta, hay que tener la grasa del cuerpo correcta donde no te hace daño, ni muy poquita ni muy demasiado. Hay que tener un balance. Sí.
10: Sabri, y bueno, hoy por hoy sabemos que no debemos de juzgar los cuerpos, ¿no? Que hay muchos cuerpos de todo tipo, pero cuando vemos que están ya así prácticamente los huesos, sí es preocupante porque a través de las redes sociales pues hay muchos jóvenes que pueden estar siguiendo esta tendencia. Y además, si hablamos de tratamientos como los Ozempic, que al que muchas estrellas de Hollywood, muchos también están recurriendo a esto, ¿esto también podría estar generando esa delgadez tan extrema?
9: Absolutamente. Y no solo eso, las personas cuando llegan a empezar a perder peso, que me ha pasado ya con muchos pacientes, hay veces estás demasiado delgada y no te lo reconociste hasta que es muy tarde. Y tengo pacientes ahora que por el Ozempic que están viniendo y me están diciendo, odio como yo luzco. Pero esto es terrible. Inclusive a mi pareja, mi familia, todo el mundo me está mirando y me están criticando porque yo antes tenía pompis, yo antes tenía los brazos muy lindos, no se me veían demasiado los huesos. Entonces me dicen, riéndose, nunca pensé que tuviera el problema y ahora se me ha ido de la mano, porque no saben cuándo parar. Y entonces lo cogen como si fuera un deporte. Pero es un deporte muy peligroso. Las personas le puede dar un paro cardíaco cuando están demasiado delgados, igual que les puede dar un paro cardíaco cuando están muy gruesos. Entonces se pueden morir en sus sueños. O sea, tú puedes acostarte a dormir y no levantarte la próxima mañana. Es muy peligroso y las personas deberían de tomar cuenta, irse a un médico o irse a una nutricionista para ver si han llevado a esa delgadez a una situación donde es muy peligroso. Y lo que más me preocupa es a la juventud, porque la juventud es fácil para influir. Entonces, como hablé, por eso dije lo de la droga al empezar, porque hay niños que dicen, no, yo no voy a hacer droga porque voy a ser un profesional y eso me va a hacer daño. Otros niños con la influencia y con el autoestima bajo, por muchas razones que puedan ser, entonces caen en eso y dicen, ah, sí, pues yo voy a controlar a mi maestra, voy a controlar a mis padres, que son ultra controladores, y voy entonces yo a manipular lo que yo como y me decido no comer. Entonces ahí es donde viene el peligro, donde lo pueden llevar, como estás hablando, a ese extremo donde es peligroso. Entonces yo le hago un pedido a Hollywood, yo le hago un pedido a todas las personas en mi comunidad que quiero mucho, quiéranse un poquitico más y tengan responsabilidad por los niños, por los adolescentes, y tienes todo el deber de lucir y de comer como tú quieras, pero hazlo de una manera sana en la cual tú no estás demostrando que esto es algo que en realidad... Y vamos a la otra, esto va a cambiar. Ahorita cuando se canse Hollywood de que ese es el look, volvemos otra vez a estar un poquito más thick, a quien no le gusta esos pompis lindos, a quien no le gusta esos cuerpazos. Entonces esto realmente es una tendencia y lo vimos en los años 20 y recicla, y tenemos que tener cuidado con quién te influye a ti y de qué te nutres, de qué te nutres. Amor.
8: Sí, sí, claro. Y Sabrina, aquí hay una línea muy delgada, ¿no? Entre adelgazar, que está bien, el tener sobrepeso no es saludable. Y entonces hay una línea muy delgada entre adelgazar y estar en un peso ideal. Y otra cosa es excederte en la flacura, como decía mi abuela, estás muy con tu flacura. Pero, ¿cómo podemos medir? No sé si pudiésemos dar una fórmula rápida aquí, de cuál es el peso ideal queriendo estar delgada.
9: Mira, lo ideal sería un cuerpo que pudiera tener 100 libras de masa muscular. Eso es divino. Vaya, te estoy dando una fórmula rápida porque no puedo individualmente. Claro. La terapia médica nutricional es individual. Tengo mi paciente, tengo mis máquinas, tengo mis instrumentos. Pero para decirte, entre 90 y 100 libras de masa muscular es muy saludable. Y entre 35, vamos a decir, a 50 libras de grasa en un cuerpo es normal. Por eso el peso de 135 a 150 puede ser, dependiendo en la estatura. Si tengo una persona que me mide 4 pies, obviamente los números cambian. Y si tengo una que mide 5'11", los números me cambian. Pero me pediste una fórmula rápida y te la estoy dando. Yo cuando veo un paciente que tiene 90 y 100 libras de masa muscular y le veo su cuerpo, digo, wow, estás haciendo ejercicio. Sí. Cuando veo una de 70, 80 libras de masa muscular, digo, esta está yendo para la vejez, porque la vejez se marca por la falta de masa muscular.
8: No, ¿quieres ser vieja? Fotos.
9: No tengas masa muscular.
8: Estamos proyectando. ¿Dónde podemos encontrarte, Sabrina? Gracias por estar aquí.
9: En Sabrina Hernández Cano, en Instagram, en YouTube, ando por ahí por mariposeando por todas las...
8: Bueno, gente, nos despedimos. Gracias por continuar con nosotros y por elegirnos una mañana más. Hemos puesto punto final pues a este programa especial por Labor Day. Mañana lo volveremos a hacer, Janet, a partir de las 6 de la mañana, 5 Centro, 3 Pacífico.
11: Así es, Adriana, los esperamos y también espero que hayan disfrutado de este show. Mañana lo volvemos a hacer con más entrevistas, con más noticias, con más información, deportes, espectáculos y más. Así que ya lo sabe. Quédese con nosotros en sintonía de TUDN Radio.

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0: maravilloso, espectacular, pero sobre todo bendecido lunesito ya, 7 de septiembre. Te anda rompiendo los discos, Zuley. 7 de septiembre de este 2026, con mucha alegría, mucho entusiasmo, completamente en vivo, completamente en vivo. Mucha banda ya me estaba mandando mensajitos de que es grabado, va a ser grabado. ¿Qué rollo?
1: Este programa es una repetición de los.
0: No escuchen a Dari, no le hagan caso a Dari. Es completamente en vivo, así que a toda la banda que
2: esté. ¿Cuál tocó... Dari o la que empieza con A?
0: A Leida.
1: ¿Aleida?
0: Ándale, ándale. No se llama Aleida, güey.
2: Oh, bueno, tampa, no decir
1: Anastasia.
2: Nombre,
1: bueno.
0: Anastasia.
1: Andrea.
2: Adelaida.
0: Adelaida. Angustia.
1: No se crean, aquí andamos como mensos.
0: Andamos como mensos. Desde bien tempranito, así que toda la banda que está... que creo yo que la mayoría no chambió, pero alguno que otro inútil... seguramente está laborando. Si no, es el Labor Day. En los Estados Unidos. Insisto, la mayor parte de la población.
2: Labor Day.
0: No trabajó. Pero alguno que otro inútil, menso, seguramente está chambeando. Así que a toda la banda, muy buenos días. Queremos que se la pase de rechupete con mucha información del fútbol mexicano, de la MLS, de expansión, de femenil, de básquetbol, de fútbol americano, de boxeo, de todo. Tenemos un poquito aquí en Inutilandia, así que bueno, agárrense porque esto va a estar de rechupete. Mi daretetete.
1: ¿Cómo
0: estás? Buenos días.
1: A todos los que nos están escuchando, ojalá que sea un gran día de descanso. Si tienen cosas pendientes por hacer, y andan con sus pendientes, tranquilos. Hoy tienen todo el día para
0: realizarlo. La vida continúa
1: y poco a poco nos amanecemos.
0: Relájense.
1: Así nomás, relax. Nada es tan complicado, todo puede salir adelante, así que paso a paso.
0: Que si llega el jefe y que, oye, Godínez, que necesitamos esto rápido. Tranquilo, jefe,
1: relájese. Se va a arrugar. Usted,
0: mírale a los ojos fijamente y dígale, a usted y a mí nos van a correr en algún momento esta empresa. Relájate, güey.
1: Que fuera suya.
0: No es tuya. Voltealo. Mira al jefe, voltealo. Así sinceramente. No es tu empresa, güey.
1: Que fuera tuya, bro. Relájate.
0: No son tus instalaciones. No son tus baños. No son tuyos, güey. Te van a ocurrir algún día. Relájate. Calm me.
1: Calm me. Y nos la amanecemos.
0: Eso llámame.
2: Take it easy.
1: Así.
0: Take it easy, my friend. La empresa, dile, la empresa no es tuya, güey. Relaja la raja, my baby. El dinero tampoco es tuyo, así que aflójelo. Aflójenlo, güey.
2: You know.
0: Repártanlo. El dinero no es suyo. El dinero es de la empresa. Que claro está. Ustedes los ponen como alguien encargado o responsable.
2: Ajá.
0: O la mejor opción para los dueños.
2: Oh, yes.
0: Y no dudo que usted sea la mejor opción. Pero no es suyo. No es suyo. Relájense, my baby. Muy buenos días, mi querido Zule. Zule, ¿cómo estás? Buenos días.
2: Buenos días, Ari. Buenos días, Antonio. A usted que nos sigue y que está... Pues yo no quiero decir flojeando, pero que es una realidad que hoy puede flojear. Sí. Porque el lunes... Y porque se lo ha ganado, nos da mucho gusto saludarlo, donde quiera que esté, en su casa, en la oficina. ¡Ah, qué buena!
0: Está ahí, güey.
1: ¡Qué buen programa!
0: ¡Ah, qué buen programa!
2: Se va a aventar el día de hoy.
0: Eso, bueno, pues arrancamos Inutilandia. 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

0: El día de hoy, lunesito, 7 de septiembre, faltan exactamente 115 días para que finalice este 2026 y hoy celebramos el Día Internacional del Aire Limpio por un cielo azul, daretetete, zuletetete. Pero cuando se nubla, ¿qué?
1: Cuando se nubla, ¿qué? Eso no es suciedad.
0: ¿No es suciedad?
1: No sea menso, Antonio.
0: ¿No sea menso? ¿Sabes qué soy? ¿Un marrano menso?
1: Mira, fíjate que de allá de donde soy, en el Oro, Estado de México, luego cuando iba a conciertos de artistas que venían de ciudades como Ciudad de México, como Monterrey, Guadalajara, ¿no? Que son ciudades que tienen también, pues, además de contaminación, mucha luz. Hay muchas luces en la noche.
0: Mucha luz.
1: Y no te deja ver el cielo estrellado a gusto. Y entonces los artistas decían, de verdad que aquí viven en un paraíso, porque allá nosotros salimos y no se pueden ver las estrellas.
0: ¿No?
1: No, y allá en el Oro sí. En el Oro sí sales y volteas el cielo y todo se ve bien bonito. Bueno, ahorita ya como que la contaminación ya lo está alcanzando, ¿eh? Porque no está tan lejos de Toluca, ¿qué?
0: Es que ahorita te caes con cara como de marihuano, bien machín, sí. Como que está entre dormido, güey, modorro, marihuano.
2: Antonio, es que no ver las estrellas no sabes.
0: Ah, exactamente.
2: Mira, creo voltea para arriba.
0: Lo tenías anonadado, Dani.
2: No ve las estrellas. No ve las estrellas.
0: Las stars. Ringo Stars.
1: Sí, Así es cierto.
2: Así,
0: no, sí es cierto. Somos privilegiados, Dani.
2: Sí.
0: De que podamos ver las estrellas, los arcoíris cuando salen. A mí me encanta ver los arcoíris cuando acaba de llover, todo eso. Entonces, por favor, cuidemos el medio ambiente. Cuidemos los cielos, el aire limpio, por favor. Claro, por favor.
2: Claro.
0: Hasta cuando llueve, a mí me encanta ver llover. Me encanta ver llover.
1: Solo la lluvia.
0: Solo la lluviecita. Aunque también, te digo, tengo alguna parte de como de mea culpa. Pero no mea culpa, siento gacho.
2: ¿Cantas bajo la lluvia tú, Antonio?
0: No, siento gacho. ¿Por porque qué? La neta, cuando llueve, o sea, se ve bien padre y todo.
2: Sí,
0: como. Pero pienso en las personas que viven en la calle, güey. En las personas, en los animalitos, en los seres humanos que están sufriendo. Eso sí me pega bien machín. Eso sí. O sea, por una parte siento padre, pero por otra digo, ay, güey, qué feo.
2: Pues sí.
0: Bueno, ahorita vamos a tener nuestro combate musical también para irle pensando. ¿Qué les parece hoy? ¿Qué hacemos, muchachos? Como que hoy, ¿de qué amanecieron? Como que hoy, ¿cómo andan el lunesito?
1: Siendo muy mensa, entonces.
0: Combate de mensos. Combate de mensos, entonces. A mí se me antojó algo como de cumbianchero. Pero de los 80, entonces, por ejemplo, un Rigo Tobar, Chicoche.
2: Oh, ya me lo robaste,
0: entonces,
2: Antonio.
0: Entonces, yo doy esa opción, ¿saben? Para que si Dali está contenta, si Dali está y acepta el combate.
1: Me voy. No me gusta.
0: Me voy a contacto deportivo. Ahí caiga un combate ese contacto deportivo. Me gusta Mickey Lauren, un Rigo Tobar.
2: Pero ya dice tres.
0: Ahí están los tres.
2: Ya no le muevas.
0: Ahí están los tres.
2: Pará.
1: ¿Quién?
0: Rigo Tobar.
2: Chicoche
1: y la crisis.
0: Y Mickey Lauren.
2: Ahorita
0: nos ponemos de acuerdo quién escoge cada quien. Pero me late esos tres. Se va a poner guapachoso este lunesito.
1: Okay, hacemos también batalla de sonideros algún día.
0: Ah, mañana puede ser. Mañana el sonidero. Me late.
2: Sonideros casi no.
1: Yo tampoco.
2: Yo nomás los he escuchado. Pero así de decir, este es...
1: No, yo tampoco.
0: Lo que sí, el viernes, qué bajón nos dieron con los mendigos ángeles negros, güey.
1: ¿Qué bajón?
0: O sea, todo bonito. Todo bonito. Pero qué bajón, güey. No mames.
1: Pues es que sí, son canciones desgarradoras.
0: Para el Juanito, dale. Para Juanito.
1: Igual que el José José.
0: También.
1: El miércoles yo propuse José José.
0: Muy bien,
1: propuse Los Ángeles.
0: Muy bien, dale.
1: Pregúntenme, ¿estás bien? ¿Todo bien en casa?
0: ¿Todo bien en casa, Dare? ¿Todo bien en casa, Dare? Ah, ok.
2: ¿Ya te dieron de alta, Antonio?
0: ¿Ya te dieron de alta en el Seguro Social, Dare?
1: ¿Qué les digo, Antonio? Puras canciones desgarradoras. No posible.
0: Ahora entiendo el porqué. Bueno, oye.
1: Todo bien.
0: Bueno, qué bueno, Dare. También hoy es día. Bien, sería Internacional de la Cooperación Policial. Para que no ande llamando a lo bruto.
2: Si no lo ocupa, no llame.
0: Exactamente, por favor.
2: Échale
0: un fonazo a la policía, pero para que valga la pena realmente. También hoy es Día Mundial del Buzo. ¿Algún día han buceado? ¿Han buceado algún día?
1: Sí,
0: ponte buzo, Antonio. ¿Es otro rollo?
2: A mí me
0: gusta. No, yo creo que yo me desesperaría, güey, buceando.
2: ¿Sí?
0: Sí, no soportaría un casco.
2: Así. Pero no es un casco, Antonio.
0: ¿No?
2: No es un casco.
0: No, te ponen algunos con casco.
2: Un respirador. Hay otros
0: respirador. No soportaría eso del respirador.
2: ¿Por qué no?
0: Pues porque no me hallo.
2: Empieza.
1: Imagínate, si así afuera, en el aire, no respira bien.
0: ¡Dale!
2: Vas a respirar por la boca, no por la nariz.
0: Pues por eso, güey, va a haber gorro, güey.
2: Así mero, Antonio.
0: Ay, luego, a ver, ¿y qué? ¿Qué tocaste pececitos o algo cuando buceaste?
2: No se dejan tocar, Antonio.
0: ¿No se dejan tocar?
2: De repente te muerden ellos.
0: Ah.
2: En un lugar, por ejemplo, ¿qué te puedo decir, Antonio?
0: Ajá.
2: En cerca del Caribe, Caribe, más bien dicho.
0: ¿El Caribe?
2: En un lugar un tanto más a mar abierto. Ajá. Y llegan los pescaditos y te muerden, ¿eh?
0: ¿Ah, sí?
2: Piensan que eres comida.
1: Los pececitos.
2: Y te muerden, Antonio.
0: Ah, muy bien. Dani, ¿tú has buceado?
1: No, la verdad no.
0: Ah, qué bueno.
1: Fíjate que a mí me da como miedito.
0: A mí también.
1: Que ahí debajo padre, del agua.
0: Soy tu tío.
1: O sea, he visto imágenes muy padres. Sí, tengo un amigo que...
2: Estás abajo y dices, ah, caray.
1: Y encuentra así...
0: Ah, ya estando abajo.
1: Peces de tantos colores y... Ay,
2: Antonio.
0: Amor, ya estás abajo y va. No,
2: bueno.
0: Ay, a morderse ha dicho el pastizal.
1: Pero sí me da miedito que salga ahí un tiburón.
0: Sí, no, y luego ahorita que... Es que antes dices, pues los tiburones están muy adentro. ¿No?
2: Ajá.
0: Ahorita ya no se sabe, güey.
1: Ahorita vi una película.
0: No se sabe.
1: Ahorita vi una película donde ya estaba ahí, Osuli.
2: ¿Neta?
1: Ahí,
0: en la orillita. ¿En la orillita? Sí, Zuley.
2: No me digan.
0: Pero esa no es película, Dario. O sea, ya es en serio, Zuley.
1: No, ya
0: está.
2: ¿Sabes qué es lo que pasa? De que ahora, supuestamente, el hombre, el ser humano, ha invadido zonas, sobre todo de donde había cocodrilos.
0: Ajá.
2: Por eso los cocodrilos aparecen mucho más que los tiburones, ¿eh, Antonio?
0: ¿Y ya? Pero también los tiburones ya están en zonas donde normalmente pues no tienen nada.
2: No estaban. Acostumbraban estar.
0: No. Entonces sí, pues no, a la ingada, ¿cuál anda ahí de buzo? Nada.
2: Ah, Antonio, no.
0: De buzo caperuzo.
2: A mí me tocó ver una barracuda.
1: Barracuda.
0: ¿Te gusta la barracuda?
2: Barracuda, Antonio, barracuda.
0: ¿Te gusta la barracuda, Sole?
1: Órale.
2: Y el instructor que nos llevaba... Dice, ¡ey!
0: Ahí no.
2: O sea, no se escucha, obviamente, pero con la mano, ¡ey! Tranquilo.
1: Pero tú piensas que dijo, ¡ey!
2: No, sí, tranquilo. No pasa nada, tranquilo.
1: Ok.
2: No, y ahí.
0: Alértense.
2: La barracuda.
0: Alértense.
1: Porque son peligrosillas, sí.
2: Sí, eso es lo que dicen. Que
0: es una barracuda.
2: Es un pez el más rápido que supuestamente existe dentro de los mares.
0: ¿Y está grande
2: es
0: o
2: también muy. Depende.
1: ¿Te acuerdas de Nemo, Antonio?
0: Sí, dale.
1: ¿Te acuerdas de cuando atacan la anémona?
0: Ay, güey.
1: De cuando se roban, bueno, se comen los huevecitos donde nada más queda Nemo vivo, el huevo.
0: Ajá, ¿sí? ¿Ese es?
1: Ese es una barracuda.
0: Ah, no, pero sí está bien, güey.
2: Sí, son rapidísimas.
0: No, está bien, entonces, me hiciste con
2: la... Y son muy bravas, Antonio, son muy bravas.
0: Pinche barracuda lo dejó sin madre, güey, Nemo, sí. Qué poca mouse.
2: Esas son, y el instructor... No se mueva.
0: El instructor de menso, de Merolengo.
2: Ni quieran así, que la agarre. Que nos ataca.
1: Sí.
2: Ah, ok. Está
0: bien. Bueno, pues ahí está.
2: ¿Qué dijo, Antonio?
0: Hoy también
2: es día. ¿Por qué nos ataca,
0: Antonio? Hoy también es día.
1: Loco, sale.
0: Hoy es día internacional. Y yo bien preocupado, no mames. Hoy es día internacional también, día mundial, perdón. Del pelirrojo.
1: ¿A poco?
0: Del pelirrojo, ¿eh? ¿Algún pelirrojo famoso?
1: El Canelo.
0: Había un basquetbolista, ¿no? Pelirrojo. Ay, güey.
2: De los Celtics de Boston, Larry Bird.
1: Larry
2: Bird.
0: Había uno, el del Atlante, Zuley. Un pelirrojo jugador del Atlante y del Archie Flores. El Archie Flores.
2: Antonio, no me acuerdo.
0: Pelirrojos, famosos. Bueno, hasta ahí ya le dejamos. Bueno, ahí está.
1: También.
0: Mira, tetate. Vámonos con las efemérides.
1: Yannick Sinner también de tenis.
0: ¿Eh?
1: Yannick Sinner. Claro.
0: Ah, mira.
2: Órale, dale.
1: A ver, entonces, las efemérides de hoy, Antonio, claro que es.
0: Claro que ya.
1: Iniciamos. Un día como hoy, pero de 1892, James Colbert conquista el título mundial del peso pesado. Derrotó a John Sullivan en Nueva Orleans bajo las reglas del marqués de Queensberry en uno de los combates más importantes en la historia del boxeo.
2: Y en 1953, Maureen Connolly hace historia en el tenis. Venció a Doris Hart para ganar su tercer US Championship consecutivo y se convirtió en la primera mujer en completar el Grand Slam de calendario.
0: Y un día como hoy, pero de 1963, nace oficialmente el Salón de la Fama del fútbol americano. Abrió sus puertas el Pro Football Hall of Fame.
1: ¡Ay, joder!
2: ¿En dónde, Antonio? ¿En dónde?
0: En Canton, Ohio.
2: En el Cantón, Antonio.
0: En el Cantón, Ohio, con la primera generación de 17 inmortalizado.
1: ¡Guárale! En 1988, grandes leyendas ingresaron al Hockey Hall of Fame. ¡Joy Lafleur! Ahí dice que no sé cómo se dice, Antonio. ¡Joy Lafleur! Tony Espósito y también estaba Brad Park, que estuvieron entre los integrantes de aquella generación.
2: Y en 1993, Antonio, Mark Witten firma una jornada histórica. El jardinero de los Cardenales de San Luis conectó 4 cuadrangulares y empató el récord de Grandes Ligas con 12 carreras producidas en un solo juego.
1: Nola.
0: Sila.
1: Nola.
0: Sala. Agárrense porque llegó el momento más esperado. ¿Qué creyeron? ¿Que no iba a haber? No, mis chiquitines.
1: Eso no falta.
0: Primero,
2: sí, ahí para todos,
0: primero me quedo sin calzones. A que no haya frase del día. Y vaya que me he quedado sin calzones. Ahí va. Pluma y papel. Ahí voy, la rueda. La disciplina te llevará a lugares donde la motivación no alcanza. A trabajar por sus sueños. 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A trabajar por sus sueños.

0: figura del día de hoy?
1: ¡Claro que yes!
0: ¿De quién se trata? De la
1: Hablando del básquetbol, fíjense nada más, Donovan Mitchell hoy está celebrando 30 años y es una de las grandes figuras activas dentro de la NBA. Es estrella de los Cleveland Cavaliers. Y vamos a destacarlo el día de hoy. Entre su palmarés está 7 veces NBA All-Star del 2020 al 2026. All-NBA First Team en el año 2025. 2 veces All-NBA Second Team del 2023 y 2026. Además, NBA All-Rookie First Team en el 2018, 3 veces ganador del mes de la NBA, jugador del mes de la NBA y 10 veces jugador de la semana de la NBA.
0: All right, ahí está. Y también hoy celebramos el santo de San Grato, Santa Regina.
2: Santa Regina,
0: Santa Amalberta, órale. Santa Amalberta, San Clodoaldo, güey. Sí tengo un conocido Clodoaldo.
3: Yo también tengo un conocido Clodoaldo, Antonio, que jugaba de medio como
0: también futbolista.
3: Selección de Brasil en el Mundial de 70.
0: Era profesor de mis hijos en el fútbol.
3: Ah, mira.
0: Y también fue rival mío en las canchas donde fueron a verme. Era rival también ahí, Clodoaldo.
3: Clodoaldo la tocaba muy bien, Antonio.
0: Pero le dicen Clodo. Pues muy bien, sí. Bueno, está bien, sí. Clodo. Clodo no suena tan feo, Clodo. Y San Faciolo es el santoral que tenemos el día de hoy. Regresando, ya vaya marcando 1-833-867-2346. Regresando hacemos el combate musical, ¿sale?
1: All right. Okay.
0: Regresando hacemos el combate musical porque nos estamos yendo a la pausa comercial.
3: Yo quiero Chicoche.
0: Ay, de bola. Es para ponernos de acuerdo, Zule, pero
3: no,
0: ya me engañaste.
3: No,
0: Está bien, no te ayudaré. Nos vemos a ver qué mesos cogemos. Che, gandalla, güey. Está bien.
3: No, bueno, pues me gusta Chicoche.
0: Dice Chiqui, Toñita, buenos días. Please, cuando pueda poner a Bonnie. No, cállate el hocico, güey.
3: ¿A quién? A Bonnie M.
0: Dice a Bonnie M.
3: Bonnie M.
0: No, Chiqui, no estés con tus ocurrencias.
3: Bonnie M. No conociste a Bonnie
0: sí,
3: M.
0: Sí, pero no esté con sus ocurrencias. Vamos a poner a Chicoche o
3: mira,
0: cumbia.
3: Hay una buena rola de Bonnie M.
0: Zule.
3: Que se llama Rasputín, Zule, Antonio.
0: No vamos a poner nada de Bonnie
1: Ay,
0: M.
1: Ay, así cuál es. Es como esa de mera. Música disco, ¿ah?
0: Ajá. Zule, y no vas a poner a Bonnie M.
3: Ajá, esa Rasputín.
0: Nada de Bonnie M. Yo te pongo el Rasputín.
3: De Bonnie M, Antonio.
0: Dice, ni se te ocurra bucear. Te van a confundir con un elefante marino.
3: O con una boya, Antonio, también.
0: Dice el Chiqui, a mí de morro me decían el pelirrojo. Ahora solo tengo pelirrojo los bellos de los hebillos. Che, Chiqui, güey. Qué naco, güey. Vamos a la pausa comercial, no le cambie. Regresamos de volada. Esto es Inutilandia, sí, completamente en vivo. No ande
3: claro,
0: con sus
3: claro.
0: cosas de que... Ahí lo grabaron y que no. A nosotros esas.
3: Sí,
0: a nosotros esas. El vaselino... No, las perdona.

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0: buena la rola.
1: Está, ya estamos de regreso en Inutilandia por tu DN Radio. Y llegó el momento chingüengüenchón del día de hoy, lunesito. Oigan, por cierto, hay que aclarar al público que hoy una hora menos, ¿eh?
2: Una hora menos.
1: Solamente serán tres programas. Tres horas de programa. Y martes, miércoles.

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0: Ahora de volada con la competencia, ya se la sabe. Nada más decir cómo se llama, por quién vota y de volada, ¿eh? No ande con qué. ¿Y cómo vienen a las Chivas? ¿Y cómo vienen? Nada, nada. Cállese los cinco. Cállese los cinco, ¿eh? Es breve, es breve.
1: Por cierto.
0: Buenos días. ¿Con quién hablamos y por quién vota?
2: Oye, pelón, no, si me la pusiste dura.
0: Ajá, ¿por quién vota, güey?
2: Pues yo votaría, me estoy entre...
0: ¿Por quién vota ya?
2: Espera, es que los tres están bien chidos, no puedo poner una...
0: Vámonos al rifle, por güey. ¡Buenos días!
3: Antonio, dale chance.
0: ¿Quién habla, por quién vota?
4: Hola, hola, habla Chencho.
0: Chencho.
4: Voy... Por el Zuli, Zuli.
3: ¡Qué va! ¡Estamos con Chencho
0: el día de hoy! ¡Eso, mi Chencho! Muy bien. ¡Buenos días! ¿Quién habla y por quién vota?
5: Carlos Ochoa, buenos días.
0: Carlitos, échale.
5: Voto por el malano parado. Y sí, yo soy de los güeyes que trabajó.
0: ¡Ah, güey! ¡Eso!
3: Muy bien, uno. Muy bien.
1: Te acompañamos.
0: Ah, ¡buenos sí, días! ¿Quién habla y por quién vota?
6: De Chencho. Esos ojos que miran, bonito.
0: Muy bien, eso, muy bien. Papá, gracias. Buenos días, ¿por quién vota?
7: Hey, buenos días, chavos.
3: Buenos días.
7: Sí, votamos por el malano parado.
0: ¡Ay, eso, papá!
3: Okay.
0: Dos, muy bien. A ver, buenos días, ¿quién habla? ¿Por quién vota?
8: ¡José Dura!
0: ¡Ey!
8: ¡José Dura, pelón!
0: No se escucha nada, güey. A ver, muévete.
8: ¿Me escucha?
0: No, está cortado.
8: Ok, voy con el Zuli entonces.
3: ¡Qué bárbaro, qué bárbaro!
0: ¡Ya ganó el Zuli!
3: ¡Se escuchó bien!
0: ¡Eso, mi Zuli! ¡De Kenchon!
3: ¡Quién pompo!
0: A ver, se quedó una llamadita pendiente. Buenos días. ¿Por quién iba a votar? Porque ya ganó el Zuli. ¿Quién habla y por quién iba a votar?
9: Y tu patrón, por el
0: Zuli,
9: por el Chiva hermano,
0: gordo. ¡Qué va, hermano Zuli! Muy bien, Zuli. Ya te llamadita. Sí. Buenos días, ¿y por quién iba a votar? Bueno.
8: Por el Zuli.
0: ¡Ay, qué ese
3: bárbaro!
0: Ese pasaver, ¿verdad? ¿Qué enfado eres pasaver de ya pensaste, güey? Vámonos a la ingada. Bueno.
3: Chicoche, Antonio Chicoche.
0: ¡Y Zuli!

0: Bueno, vámonos de volada a hablar de la Liga MX porque a lo que nos truje chencha. Hubo actividad en la jornada número 7, hubo poquitos partidos, porque ya saben que también hubo Leagues Cup, que ahorita vamos para allá.
1: Claro.
0: El Juárez pierde con Pachuca, qué mal anda Juárez, qué mal anda Juárez, aparte de que se defiende bien mal, fallas también adelante terribles, con la portería sola, prácticamente. 2-0 gana Pachuca, respira un poquito se va el nombre de Baboso. Su técnico.
2: ¿Técnico de Pachuca?
0: Sí. Es su apodo. Espérame, ahorita voy con el nombre. Ay, joder, ya se me olvida el nombre este vamos. No me estás
2: ni sabes.
1: Nomás te estoy dejando.
0: Ni sabes, Sule, nomás te estoy dejando. Ni sabes, güey, si no es de acuerdo con
1: ¿cómo de aquí, Antonio?
0: Ni sabes, Sule, Benjamín Mora.
1: Técnico del Atlas, Antonio.
0: Pues sí, güey, ya sé que sí,
1: güey. Ex del Atlas.
0: Ya sé que fue técnico del Atlas.
1: Benjamín Mora.
0: Ay, ya dijo Dani, güey.
1: No, yo no lo vi.
2: Yo no la vi.
0: Ay, no, es una mamá. Y las Chivas ganan 3-0. A San Luis, así que muy buen resultado.
1: Muy bien Guadalajara, Antonio.
0: Sí, Zule.
1: La verdad que jugando dinámico, creo que con eso superó al Atlético de San Luis, que no encontró la manera de llegar al arco del tal Arrangel, ¿eh?
0: Ahí tuvo sus oportunidades.
1: Ah, pero no tan claras como Chivas, Antonio.
0: Ah, no, claro, Chivas lo finiquitó en el primer tiempo del partido.
1: Sí, el cuate Sepúlveda muy bien, ¿eh?
0: Sí, y
1: Ricardo
0: luego,
1: Marín.
0: ¿Qué tal Marín,
1: Los dos ¿no? puntas, sorprendió Milito con la alineación. Con dos centros delanteros, y la verdad que no, San Luis no encontró la forma de darle pelea al equipo de Guadalajara, iban 10 minutos, 12, 13 minutos aproximadamente, y Guadalajara ya iba arriba 2-0. Me tocó ese partido, Antonio.
0: ¿Con quién te tocó, Zule?
1: Por eso te platico.
0: ¿Con quién te tocó?
1: Con Oliver.
0: ¿Con Oliver?
1: No te creas con el Gabo.
0: Qué tristeza, güey. Qué tristeza.
1: Ahí estábamos.
0: Bueno, pues ahí está el resultado de Chivas, muy bien.
1: Oliver también fue el productor.
0: El productor,
2: primer gol fue el que le rebotó en la espalda a Zuley.
0: ¿Al portero? Sí. Exactamente, sí, que rebotó al portero del San Luis.
2: Qué mala suerte, ¿no?
1: Sí, son de los gajes del oficio para los porteros, ¿no? De repente hay ocasiones en las que tú te lanzas y pues te pasa la pelota y ya no sabes dónde pega el esférico. En ocasiones era más común que pegar en el larguero y luego en la espalda del portero y se metiera.
0: Sí, de acuerdo. Pues ahí está. Y también el empate 1 entre Necaxa y Tigres. Qué mal andan los Tigres, la verdad. Qué mal andan.
1: Pues buen empate para
0: Necaxa. Nahuel atajó un penal si no hubiera perdido el equipo regiomontano.
1: Ajá.
0: Oye, pero ese penal se tuvo que haber repetido, ¿no? Porque Nahuel se movió antes. Eso sí. A ver, ahí sí se la doy válida al árbitro. Ajá. Al momento del disparo del Necaxa, eso sí están sus pies en la raya, Nahuel. Pero antes de eso, como que iba, o sea,
1: en cuanto se regresó,
0: le tiró el penal. O sea, se salió de la portería, de su línea, se regresa, y cuando se regresa, le tira el penal y lo ataja. Bien Nahuel, pero la verdad, los Tigres andan mal, y el Necaxa tiene a veces pinta de que juega bien. El Necaxa tiene
1: lapsos. Necaxa de repente sí tiene lapsos, así como lo mencionas.
0: Como que le regresa la memoria. 1-1. Y en el Jalisco, el Atlas y el Atlante, yo lo vi todito ese partido. Me pareció buen juego, me pareció entretenido, con un golazo del portugués del Atlas. También atajó otro penal, ya llegó a 20 penales.
1: ¿San Camilo o Don Camilo?
0: Ese estuvo genial, güey.
1: ¿Cómo te gusta, Sanca o Don K?
0: Sanca.
1: ¿Sanca?
0: Sanca. San Camilo.
1: Ok.
0: San Camilo Vargas.
1: O Don K, Milo.
0: Don K, Milo. 1-1, el Atlante juega bien el fútbol.
1: Sigue jugando bien el Atlante.
0: Así
1: la
0: que...
1: jornada 7 ya, Antonio.
0: Ya la 7, Sole.
1: Atlante mantiene su dinámica, su velocidad. Cuando toma la pelota es importante.
0: Sí, bien. ¿Y sabes quién está por...? ¿Quién sigue muy bien?
1: ¿Quién?
0: Jiménez está porterando muy bien.
2: Pero.
0: Jiménez, qué bueno. Por fin se le hizo justicia a la revolución. De que fuera titular.
1: ¿Por fin se le hizo justicia?
0: Sí, digo, para él.
1: ¿Y en los otros equipos anteriores no era justicia que jugara?
0: Por algo.
1: Se lo ganaba también.
0: Sí, el jugador. Por algo Jiménez siempre ha sido banca. Por algo Jiménez ha sido el segundo siempre.
1: Pero,
0: por algo.
1: Pero se le por eso digo que hoy. Ese lugar de titular cuando.
0: Por eso digo que hoy me está dando mucho gusto de que sea titular y yo creo que nadie le va a quitar ese puesto porque el chavo anda muy bien. El señor.
1: El don.
0: Ya es don.
1: Ya no es ningún chavito.
0: Y ayer, el último partido de esta jornada 7, Cruz Azul derrotó al Santos apenitas 1-0, batallándole, pero híjole, 1-0. Sí. El punto de Cruz Azul.
1: Pero Santos no encuentra la forma de conseguir puntos.
0: Terrible.
2: Terrible.
1: Pedodífico.
0: Pedodífico, anda.
2: Un momento tan complicado para su afición. Qué
0: complicado, sí, exactamente. Sí. Muy, muy malo el Santos. Bueno, Zuley, en la expansión, ¿qué pasó? Cuéntame.
1: Fíjate que en la expansión, Antonio, se jugó nada más ni nada menos que la jornada número 7, precisamente en un partido importantísimo en donde Tepa recibía la visita de los Dorados de Sinaloa. 4-1 fue el resultado final favorable para el equipo de Dorados de Culiacán de Sinaloa. Y enseguida el equipo de Durango recibía al Tlaxcala FC. En este partido, que estuvo bastante parejo, el empate a una anotación fue el resultado final. Después, el Atlético La Paz recibiría a los Mineros de Zacatecas. Se impuso el local con las condiciones del terreno de juego que conoce mejor el Atlético La Paz. 3-0 sobre Mineros de Zacatecas. La victoria del Atlético La Paz. Y después, los Piratas de Veracruz en casa derrotaban 4-1 a los Correcaminos de la Universidad Autónoma de Tamaulipas. Continuaba esta jornada número 7 con un partido en el Morelos, en donde el Atlético Morelia recibía a los Alebrijes de Oaxaca. Atlético Morelia hace válida la condición de local, esa ventaja que muchos equipos en esta categoría aprovechan justamente, y Morelia 4, Alebrijes 1. Fue el resultado final, en donde el Atlético Morelia es de los equipos protagonistas en este torneo, te lo menciono, Dari Antonio, para poner atención en lo que puede pasar en lo que resta del torneo para el equipo del Atlético Morelia. Después, en Tampico, allí en el Tamaulipas, la Jaiba Brava recibía a Yucatán, a los Venados de Mérida, 4-3, muchos goles, muchas anotaciones en este encuentro, en donde Tampico se levantó con el triunfo por ese marcador, 4-3, muchos goles. Y después, una de las goleadas, o la goleada más grande de esta jornada, fue donde el equipo de Cancún derrota a Cruz Azul Hidalgo, Cruz Azul Oaxaca, como se le mencionaba anteriormente, 6-0, también una cantidad de goles que no se había logrado por parte del equipo de Cancún, 6-0 como local, derrota a Cruz Azul. Y después, el equipo de Tapatío, filial de las Chivas Reales de Guadalajara, se metía al Estadio Jalisco, Antonio, a visitar a los Leones Negros. ¿Y qué crees que pasó, Antonio?
0: ¿Qué es lo que pasó?
1: Los Leones Negros, que tienen un torneo muy bueno, muy importante, se levantan con la victoria como visitantes, 3-1 ahí en el estadio del equipo de Guadalajara, y los Leones Negros con un paso muy importante, manteniendo la primera posición de la tabla general, con 9 unidades, seguido por el Atlético Morelia, que ya les comentaba, con 7 puntos. Después el Atlético La Paz con 8 unidades. Los Piratas de Veracruz, que ya están a 4 puntos de distancia del tercer lugar, con 4 unidades, Antonio.
0: Muy bien, mi querido Zuley. Vámonos de volada con la femenil.
2: Claro que sí, rapidísimo, Antonio. Vamos a hablar de lo que sucedió en la jornada número 6. Todavía no termina la jornada, pero se han dado resultados interesantes. Bueno, primero, las Chivas Rayadas del Guadalajara, que consiguieron victoria en el clásico tapatío jugado en el Estadio Jalisco, 4-0 frente al Atlas. Además, en otro de los clásicos del América, visitando a Pumas, el resultado 2-1 a favor del conjunto de Coapa. El Atlético de San Luis, que está dando la sorpresa en este inicio de la Liga MX Femenil, perdón, de la Liga Femenil, ese es el nombre. El Atlético de San Luis, que suma una victoria más, 2-0 ante Necaxa, y ya se posiciona en un buen lugar dentro de la tabla de su grupo, que ahorita les voy a comentar. Rayadas de Monterrey, 5-1 ante el Toluca, en uno de los partidos más atractivos, y donde las Rayadas le quitaron el invicto al conjunto del Estado de México y se quedan con la victoria con ese marcador 5-1. Tijuana, 3-1 como local ante Pachuca. También Cruz Azul en su visita ante Gallos Blancos se queda con la victoria 2-0. Tigres en su casa 3-0 ante Santos Laguna. Y pues les digo que quedan dos partidos pendientes para tres partidos. Dos partidos para terminar esta jornada número 6, que será el Atlante recibiendo a Juárez y León recibiendo a Puebla. ¿Cómo van los grupos? Los primeros 4 de cada grupo son los que pasan a la siguiente fase. Entonces les comento lo más interesante. Tigres Rayadas, Toluca y Juárez en los primeros cuatro lugares del grupo A. En el grupo B está el América, las Chivas Rayadas. En el tercer lugar está el Atlético de San Luis, que les digo que es la sorpresa de este torneo. Y también está Pumas en el cuarto sitio. Así es como marcha la goleadora. Sigue siendo Geisy da Silva con 11 anotaciones por parte del América.
0: Perfectísimo, gracias mi Dale. Y vámonos a hablar de NFL rapidísimo. Nos quedan 4 minutitos porque el próximo miércoles ya arranca este torneo Tres Peleque, esta competencia que no le importa a nadie más que a Iker y a Octavio y a Lalito Leal. ¿Qué pasó? A Colombia y a Vaselino. Y párele de contar con ustedes, Iker González.
3: Por acá de nueva cuenta, sí, pues ya por fin en semana de NFL, por fin en semana de campaña regular y ya tan solo poco más de 48 horas de que sea este partido, New England contra Seattle Seahawks, que bueno, es la reedición del Super Bowl número 60, lo habrán escuchado en distintos espacios lo que va a ser este partido, que por cierto, para ir platicando un poco como tal de lo que podemos esperar de este compromiso, en lo particular me parece no va a ser algo similar a lo que vimos hace cosa de meses, con eso que fue una paliza de Seattle en contra de New England, que además Seattle llegó embaladísimo a ese partido ya con compromisos previos en los playoffs de la Conferencia Nacional, donde pudo mostrarse a gran nivel, ganándole inclusive la final de conferencia a Los Ángeles. Me parece no va a ser tan igual el partido del miércoles, yo creo que va a ser un compromiso un tanto más parejo, pero sí veo a Seattle ganándole de nueva cuenta a New England. El caso de los rosters, el caso de la plantilla, que en relación a las dos escuadras hay algunas modificaciones con lo que se vio en 2025, el caso de New England, que bueno, su incorporación más importante es el caso de AJ Brown, en el tema de receptores ahí incorporando, ¿no? Y bueno, cambiando lo que tuvieron en ese partido entre Stephon Diggs, ahora AJ Brown me parece va a ser mucho más importante. Lo de Seattle, ni se diga en un tema de receptores, cuentan con el jugador ofensivo del año como lo es Jackson Smith en Jigba, que veremos si llega a ese gran nivel de nueva cuenta. No es fácil, no es sencillo superar lo hecho ya, pues recordar aparte las 1793 yardas que hizo en la temporada anterior. Pero esta semana ya tenemos también el primer juego internacional de la temporada desde Australia, cuando los San Francisco 49ers se ve a las caras con Los Ángeles Rams. Así que dos muy buenos partidos que estaremos también platicando en distintos espacios. El caso de este primer juego de la temporada con lo que va a ser el partido inaugural, la reedición del Super Bowl número 60, y también el primer juego internacional de la campaña. Insisto, a lo largo de la semana estaremos dando más detallitos de lo que van a ser estos dos juegos y también pues ya platicando, ¿no?, de lo que nos dejen estos compromisos para finalmente el domingo ya de lleno la primera semana de la NFL.
0: Eso, Miquel, gracias, amigo. Mañana nos vemos.
3: Gracias, Toño, Dari, Zuli, ya saben, un placer.
0: Cuídate, amigo, gracias. Rapidísimo, resultados en Argentina, Estudiantes de Río Cuarto pierde con Sarmiento 2-0. Esto fue el viernes. Belgrano y Huracán empatan a 1. Platense y Deportivo Riestra empatan a 1. El sabadito 5 de septiembre hubo actividad. Aldo Civi derrota a Banfield 3-1. Gimnasia de La Plata derrota a Tigre 2-1. Gimnasia de Mendoza empata con Boca Juniors a 2. San Lorenzo derrota a Talleres de Córdoba 1-0. Y Vélez Sarsfield derrota a Estudiantes de La Plata 1-0. Y el domingo también de actividad, Rosario Central y Newell's, como dice el Zuley, empatan a 1.
4: Newell's.
0: Córdoba pierde 1-0 con Independiente. Lanús derrota 1-0 a Defensa y Justicia. Otros resultados, mejor dicho, para hoy, lunesito, Barracas contra Argentinos y Unión contra Instituto. Algunos resultados del fútbol argentino, que recuerda, lo estamos pasando por TUDN Radio. No se nos olvidó la Leagues Cup, lo que pasa que estamos esperando a Éter Colato para que nos amplíe el tema. Ya sabemos que Toluca campeón y el León se queda con ese tercer puesto.
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0: Estamos de regreso en Inutilandia. Y ahorita vamos a un saludito así todo. Vámonos de volada con nuestra amiga Ete Colato, porque hoy es programa más cortito. Hoy es programa de 3 horas, entonces tenemos que sacar todo de volada. Así que vámonos con Ete para hablar rapidísimo de la Leagues Cup y de la MLS. Ete, ¿cómo estás? ¡Buenos días!
1: ¡Buenos días! Aquí vamos rapidísimo, porque es día corto, así es que buenos días, Dari, Zuli, Toñito, y a toda nuestra gente hermosa, que muchos de ellos hoy amanecieron en camita, porque es día del trabajo. Imagínense ustedes la paradoja, día del trabajo y ustedes quedan descansando.
0: Descansando, hijos de su madre.
1: Pero sí, tal como lo decía, hubo actividad, se jugó la final ya y también el partido por el tercer lugar del Leagues Cup. Así es que Toluca se coronó campeón de la Leagues Cup 2026 tras derrotar a Monterrey 2-0. Esta final disputada en el Shell Energy Stadium en la ciudad de Houston, en Texas, completando así su camino hacia el campeonato frente a un lleno de 21,144 aficionados. Y saben que con esta cantidad de aficionados se superó ya el millón de asistentes durante todo el torneo. Así es que fue más de 1,000,000 de personas las que presenciaron estos partidos en los estadios, tanto de los Estados Unidos como de Canadá, y también en México, porque recuérdense que hubo 4 partidos en México. Así es que con esta victoria, Toluca levantó el trofeo de Leagues Cup, se escribió una nueva página en la historia de la competencia, porque este triunfo le aseguró un lugar en los octavos de final de CONCACAF Champions Cup de 2027, es decir, Toluca ya no pasará por la ronda de grupos. La final también marcó un momento histórico porque Toluca se convirtió en el primer club de la Liga MX que gana este torneo en la época moderna. Y fíjense que antes de comenzar el partido, Javier el Chicharito Hernández realizó la presentación ceremonial del trofeo. Así es que esto era representando a las dos ligas, tanto a la MLS, porque recordemos que él juega acá, y también a la Liga MX. Así es que esto fue algo simbólico también. Así es que Toluca pegó temprano, gol de Alexis Vega al minuto 4, que ya empezó a sellar el campeonato, un tanto de Liño en el segundo tiempo al minuto 70. Así es que Alexis Vega fue nombrado el jugador del torneo. Así es que, y el jugador del partido, el mejor portero, fue para Oscar García de León. Y el goleador de todo el torneo fue Daniel Arcila del León. Y también Mirto Ucini de Austin FC fueron los goleadores de este torneo. Así es que este torneo, que comenzó con 36 clubes, 18 de la MLS, 18 de la Liga MX, 62 partidos hubo a lo largo de todo agosto, concluyó con esta doble cartelera. Así es que fue impresionante. Imagínense ustedes que además se vio en 100 países, porque con la aplicación de Apple TV llegó a 100 países esta liga. Y donde hay un mexicano, imagínense ustedes, en todo el mundo hay un mexicano, así es que por lo menos en los 100 países hubo espectadores que vieron esta Leagues Cup.
0: Eso, claro que sí, un torneo redondo, el que vimos, la verdad, con buen nivel. Creo que mejoró ese el nivel de esta edición. Así que pues ahí está, el Toluca campeón. Y en el otro partido, Miguel, cuéntamelo todo.
1: En el otro partido, pues en este partido previo a la gran final, pues León derrotó al América por el tercer puesto y aseguró además el último boleto que estaba disponible para ir directo al torneo de CONCACAF Champions Cup. Así es que así quedó el podio: Toluca, Monterrey y León.
0: Ok, Toluca, Monterrey y León. Ahí está, ¿cierto? ¿O te fuiste?
1: No, aquí estoy. Okay, ese fue el
0: Toluca, ese Monterrey, fue el podio. León y menciona al América, aunque quede en cuarto. Menciónalo, por favor. Toluca, Monterrey, no, León.
1: Pero es
0: y
1: que
0: América.
1: El podio es de 3.
0: Yo sé aquí. Que sí, pero el América no se puede.
1: ¿Y a dónde ponemos al América?
0: Pues hay como un rinconcito.
2: A la tribuna.
0: Aunque todavía estamos peleados con el AME, pero bueno, por favor.
1: Eso pensé, ¿cuál es esa defensa ultranza del América si se supone que exactamente que no estaba
3: Antonio?
0: Porque ya se vienen los aguinaldos y está una mecha prendida, de que por favor.
2: Una mecha, una vela prendida.
0: Una velota.
2: Una velota.
1: Un sirio es pascual. Es cierto, ¿verdad? Pues entonces, sí, pongamos al AMI allí.
0: No, está bien, en un rinconcito.
1: Arrimemos otro así, otro banquito allí, ponemos allá al América.
0: No, sí, pero entendemos perfecto el podio. Obviamente Toluca, Monterrey y el equipo de el Lyon.
3: Y arriba el Lyon.
0: Arriba el Lyon, bueno. Ahí está mi Etel, pues el Leagues Cup. ¿Y en la MLS qué ocurrió, Etel?
1: Pues en la MLS, Charlotte contra Houston, aquí este partido 0-0, empatado. Columbus Crew venció al Colorado Rapids 3-0, mientras que Orlando City en su casa se impuso 1-0 a San Diego. Filadelfia venció a Montreal 2-0. Toronto y Chicago Fire, un partidazo, aquí empataron a 4 goles. Hubo gol de Lewandowski, hubo gol de Griezmann, aquí así también eso fue lo que pasó en la MLS, mientras que Austin y San José Earthquake empataron a 1 gol, aunque sea un puntito ahí San José, que se ha desinflado en los últimos encuentros, mientras que Dallas FC venció al Sporting Kansas City 4-3. Seattle y Red Bull empataron en el Lumen Field 0-0. Inter Miami y el Atlanta FC, partido del morbo, porque el Tata Martino llegaba a ver a sus ex pupilos en su casa, así, pero empataron 2-2, mientras que Galaxy 2-0 sobre New England Revolution. El Real Salt Lake empataron a 2 goles con el LAFC. Portland no tuvo piedad de Minnesota, le ganó 5-4. Aquí fue golazos tras golazos tras golazos. Mientras que San Luis fue a vencer a domicilio al equipo de Thomas Müller, 3-1. Venció San Luis al Vancouver Whitecap. Y en otro encuentro que fue pospuesto debido a la ola de calor, Cincinnati y DC United. Este partido no se realizó, así es que veremos cuándo será la nueva fecha en que se juegue ese encuentro.
0: Perfecto, pues ahí está mi querida Etel, perdón que te apresuramos, pero es que...
1: No, claro que sí, yo
0: el
1: entiendo.
0: El programa está cortito, ¿eh?
1: Hay partido corto, sí, porque porque saben que aquí en los Estados Unidos el 25 de diciembre es el día de la NBA, el Thanksgiving, el jueves y el viernes es día de la NFL, ajá, y hoy Labor Day es día de Major League Baseball.
0: Exactamente, muy bien, okay. Etel, muy bien, sí, gracias Etel, abrazo.
1: Gracias, saludos chicos y nos encontramos mañana.
0: Eso. Bien, bien. Y vámonos hasta Costa Rica, pura vida, para hablar de Centroamérica. Tico, ¿cómo estás? Buenos días.
4: ¿Cómo están? ¿Cómo han estado ustedes? Vean, hoy ya nada más voy a estar atento porque a las 10 de la mañana empieza el partido de la sub-20 femenina en Polonia, enfrentando a la selección de Colombia. Muy interesante esto de este mundial que ya empezó el pasado fin de semana y donde las selecciones de nuestra área, las selecciones de CONCACAF, no les fue como muy bien al inicio. Bueno, no les fue mal, sí llama la atención los partidos que la selección, bueno, Canadá empató con Inglaterra, diríamos que es un buen resultado para las canadienses. México empató 2-2 con el equipo de Benin, que logró el empate al minuto 87, pero la gran sorpresa se dio el domingo, donde la selección de los Estados Unidos pierde con Italia. Remontó, empezaron ganando las norteamericanas al minuto 18 con gol de Johnson, pero al final le dieron vuelta y ganaron las italianas. Entonces solamente queda ahorita Costa Rica, que debuta en el grupo donde está Corea del Norte y Portugal. Por cierto, Corea del Norte le ganó 2-0 a Portugal, partido que acaba de terminar. Las coreanas del Norte son pero buenísimas en este tipo de eventos de sub-20, sub-17 a nivel femenino, se han hecho especialistas, han ganado ya varias ediciones, así que el grupo no es nada fácil para las chicas, que ya tienen formación para las 10 de la mañana. La técnica Patricia Aguilar ya nominó a las chicas que están para enfrentar a las colombianas, así que estaremos muy atentos cómo le va a nuestra representante, que es en este caso la selección de Costa Rica. Y bueno, esta semana, como lo hemos hablado también, ya inician lo que serán los partidos de la Copa Centroamericana en sus cuartos de final. El miércoles jugará el Saprissa visitando al Cartaginés. Son 2 partidos, uno se juega en la ida, se juega esta semana, y la vuelta se jugará la próxima. Y el Alianza recibirá a Motagua. Esos son los partidos para el día miércoles. Para el jueves, Alajuelense visitará suelo hondureño. Ha habido bastante polémica con el tema de Alajuelense porque perdieron el clásico después de muchísimo tiempo, perdieron con Saprissa en su propio estadio, pero oiga, qué apellido más extraño, Toño y Darinka y Zuli. Bueno, lo he mencionado yo aquí, el técnico, bueno, ahora la moda es contratar españoles, ¿verdad? Aquí en Centroamérica se ha inundado de españoles, en Honduras, en Costa Rica, en todo lado, y se trajeron un español que la verdad, para mí, no, pero ha tenido mucho que ver el gerente deportivo, el hermano de Carlos Vela, se me va el nombre, pero...
2: Alejandro Vela.
4: Sí, se trajo a un español de apellido Rescalvo.
0: Rescalvo. Sí. Épale. Rescalvo. Es con esto callo.
4: Sí, lo de la red, me imagino que lo decís.
0: Y calvo, pues de las portadas.
4: Bueno, es
2: caldito de res. Caldito de res, caldito de res.
4: Ok. Bueno, está muy presionado el hombre porque perdió el clásico, el equipo no está jugando bien, tienen que defender la copa y acaba de sacar un comunicado a la Alajuelense indicando que no, que el técnico se mantiene. Ahí cuando uno ve a los directivos que dicen, no, total apoyo al técnico, el día siguiente lo votan. Entonces jugarán el miércoles el jueves, contra el Maratón en San Pedro Sula. Y el último partido que jugará los cuartos de final se jugarán en El Salvador, creo que en el Estadio Las Delicias. El Luis Ángel Firpo enfrentará al Olimpia, que es el equipo que quedó mejor clasificado. Así que está muy interesante estos cuartos de final del fútbol de la Copa de Centroamérica. Y ya para la próxima semana, después del 16, vendrán los partidos de lo que es la Nation League. Por ahí leía también que el técnico Luis Fernando Tena, tras de que en realidad en Guatemala no hay renovación de futbolistas, no vemos nuevas camadas, no vemos nuevos jugadores, o los vemos, pero no son los que uno creería que son esos que pueden revolucionar totalmente el fútbol de ese país. La verdad, tiene problemas para la convocatoria para el primer partido que lo tiene que hacer ante la selección de El Salvador. En Honduras, muy atentos a lo que pase con Menguche, el jugador del Olimpia, que es un referente de ese equipo. Como decimos, en Costa Rica gana el Saprissa, es más líder en el torneo con 18 puntos en 6 presentaciones. Y en Nicaragua, el fantasma que había salido dando miedo allá en Guatemala, fue a dar miedo, pero en Nicaragua está con el Real Estelí. Firmó, se quedó en Centroamérica, así que por ahí se queda el técnico. En El Salvador, FAS y el Firpo son líderes, ganaron sus partidos. En Honduras, Real España ganó. ¿Qué más nos queda? Guatemala empató el Municipal, pero sigue siendo líder, empató 0 con el equipo de San Pedro. Así que es un vistazo rapidón de lo que tenemos en la jornada de fútbol centroamericano en esta semana, que le vamos a estar poniendo mucha atención. Y ahora veré seguramente el partido de las Ticas, a ver cómo les va a estas chiquitas, a estas niñas, jugando ante la selección de Colombia. Cada día siempre es un reto en el fútbol femenino de nuestra región, que tiene siempre mucho talento, muchas jóvenes que lo hacen muy bien. Tal vez falta un poquito, yo diría, para competir, un poquito más de fuerza, aunque uno ve a las coreanas del norte, que no son así tampoco, sí, sumamente fornidas, ni no nada por el estilo, y han logrado cosas importantes dentro del fútbol femenino. Así que por ahí estamos en este lunes feriado, en los Estados Unidos. Un saludo para todos los que andan en carretera o andan también de paseo. Eso sería, mi querido Toño, mi querida Darinka. Zuli, no me fijé cómo quedó su hijo.
2: Híjole, ¿le platico?
4: Platícame.
2: Xelajú lo derrotó 4-0 a Marcos.
4: De visita.
2: 4-0, le pasaron por encima al marquense.
4: Sí, muy lamentable porque parecía que estaba saliendo del hoyo, ¿no?
2: Sí, llevaba 3 victorias consecutivas también. Y ahora, como local, fue la derrota dolorosa para Marquense.
4: Sí, está en octavo lugar con 9 puntos, no está tampoco así como muy cerca de la parte baja.
2: Sí, esos últimos triunfos fueron 3 consecutivos también, después de que había perdido en 3 ocasiones consecutivas también, le dieron la posibilidad de escalar peldaños ahí en la tabla de posiciones.
0: Eso, sí. Pues está.
4: Y hablando de Guatemala, nada más, Comunicaciones ya nombró técnico, se salió... que decían que a Marini Villatoro, el técnico que estaba en Cartaginés en Costa Rica, podría llegar a Comunicaciones. No, ya nombraron técnico, así que Comunicaciones, que no le anda bien, está, imagínense que estaba de Marquense, está de noveno. Así que los cremas no andan bien. Bueno, Toño, ya me va a quitar. Yo sé, oiga, no sé si han visto, pero me pegué a una serie mexicana que se llama Mal de Amores, del libro, de la novela, ¿no la han visto?
3: No le
0: apenas. Buenísimo. Yo la quise ver, pero dije, tranquilo.
4: Es que nombre está
2: Mal de Amores.
4: Mal de Amores, buenísima. Ambientada en Puebla, antitos de la Revolución.
0: De la Revolución,
4: buenísima. La trama muy buena, la novela espectacular. Así que me enganché. Y la música también, que ahí sale la que adoro, que es Lina Downs. Y otra creo que se llama Vivian Quintero. Vivian Quintero, puede ser. Qué buenas piezas tiene ella. Muy buena. Yo no la conocía, la verdad. Vivian Quintero, buenísima, y tiene la canción, la sacaron especialmente para esta serie que se llama Mal de Amores.
0: Ni la voy muy a poner, para que no la pidan, no la voy a poner, para que no la pidan.
4: Yo sé que la va a poner, yo sé que no, al final no, la vas
0: no,
4: a poner.
0: No, ni más, claro. Sí, sí, aparte sí, que tenemos. Sí, sí. Usted es el único que no ha entendido que tenemos programa corto. Usted ya nunca entiende.
4: Es que usted me dijo, tengo programa corto.
0: Pues sí.
4: No, me dijo.
0: Escuchó a Ethel. Escuchó a Ethel que le dijimos, Ethel, tenemos programa corto. ¡Ah, qué lata! Diario.
4: Tico, usted puede entrar a las 9:10. Así me dijo.
0: Pues sí. Por eso. Bueno,
2: Mal de Amores.
0: Mal de Amores. Mal de Amores con el Tico. Mal de Amores. No se lo va a poner porque es Chico Che el día de hoy. Así que no esté dando lata.
4: Cierto,
0: cierto. No, póngame. No le voy a poner nada porque es Chico Che hoy.
4: Cuando nos vemos, Vivi.
0: Cuando nos veamos la próxima, en la próxima edición te la pongo. Ándale, ya. Vámonos.
4: Chao, chao.
0: Gracias, te queremos, Tico. Gracias. Dani, hoy es cumpleaños, tenemos
3: no, como te creo.
0: Un chorro de cumpleaños.
3: ¿Tampoco?
0: Hoy cumpleaños Israel Romo. Cumpleaños Diego saludos. Peña.
3: También.
0: Y nuestro Juanito.
3: Diego Peña.
0: Nuestro Juan Diego tripas, Peña y Juanito e Israel Romo. Así que van, triples mañanitas, mi Dani. A la one, claro. A la

0: Eso no me lo esperaba, hijo de la...
1: ¡Eso! ¡Aplauso!
2: ¡Qué bárbaro!
1: Para Juanito, para Israel Romo, para Diego Peña.
2: Felicidades a los tripas de la...
1: Y quien se apunte, quizás más de un inútil cumpleaños hoy, así que si alguien cumpleaños y no lo nombramos... Por también favor, háganoslo saber, háganoslo saber.
2: Un hermano mío, Antonio, el más grande.
1: También.
2: De mis hermanos.
1: Hoy 7 de septiembre.
2: Adrián, que vive en Tepic, Nayarit.
1: Adrián. Adrián.
3: Bonito nombre tiene, hermano.
2: José Adrián se llama.
3: Muy bonito, Adrián.
1: Dale.
3: Sí,
2: cómo no.
1: ¿Y calza grande como nuestro Adrián?
3: Nuestro Adrián.
1: ¿Calza grande como nuestro Adrián?
2: No, no sé.
3: El patrón.
1: Tú le. Ay, es hermano, tú le tuviste que ver tu chisquirrín algún día.
2: No.
1: Zuli, ¿se bañaron juntos alguna vez?
2: Antonio.
1: Con la tinajita.
2: ¿Me creerás que no?
1: Yo
2: soy el más chavo de mi casa.
1: ¿Más chavos?
2: Y mi hermano es el más grande.
1: ¿Nunca te tocó bañarte con tus hermanos?
2: No me acuerdo. Pero yo creo que sí.
1: Yo aún.
2: Pero no me acuerdo.
1: Todo erijudo. Baño a mis tres morritos, aún desnudillos los tres güeyes y yo. Erijudo, sí.
2: ¿Neta?
1: Nos bañamos los tres güeyes. Les gusta bañarse conmigo, los hijos. Yo les digo, güey, métanse a bañar. Yo me quiero bañar solo. No, ahí está la fregaderita de 3 años. La fregaderita de 7.
2: Los divierte.
1: La fregaderita de 9. Ahí estamos en freguiza. Pero pues no, lo que yo hago en un baño yo me lo miento en 5 minutitos. No me
2: quiero rápido,
1: mucho.
2: Rápido.
1: Y ahí con esos güeyes meta. Porque quieren que yo los bañe, güey. Claro, pues, tú tállame, papá. Y ahí estoy a vos. A ver, primero la chingaderita de 3. Y ahí me estoy tallándole los evitos y todo.
2: Bien, Antonio.
1: Luego ya, luego para allá.
2: Muy bien,
1: para allá.
2: Antonio, muy
1: luego
2: bien.
1: Luego va la chingaderita de 7. También quiere que lo
2: muy
1: talle.
2: Bien, Antonio,
1: que
2: muy bien.
1: Y luego va el otro ya, erijudo de 9.
2: Ya, Antonio.
1: También, papá, tállame.
2: Ya enséñalo.
1: No, si ya.
2: De 9 ya.
1: Es que ya saben.
2: Pues si
1: ya se bañan solos normalmente.
2: Pues si luego,
1: menos el Samuel, pues. Pero ya saben, desde 7 y 9 ya saben. Pero les gusta que los bañe, güey.
2: Disfrútalos, porque al rato ya no los vas a tener.
1: Exactamente. Bueno, vámonos de volada con más mensajitos, porque se nos está juntando el changarro. Juan Barcelos, buenos días, Jalisquillos y Darinka. Yo sí ando trabajando, ya que como nadie viene, menos me estorban y avanzo más. Trabajo 3 días y descanso. Órale. Los demás. Hasta ayer trabajé eso. Cada serpiente,
2: bien,
1: ¿cuánto trae?
4: Hello, Darry. ¿Sabe quién habla? ¿Qué habla tu papá?
3: No
2: más para saber quién habla.
4: Un saludo para la tóxica Arenca Talavera. Para mis sales.
2: ¿Qué
4: le pasó ayer a Pingüilos, mis soles?
2: Bueno,
4: saludar a este puerco, chicharrón prensado, el lechón andando. A ver, Muriño, esto va para ti, mira.
2: Cuéntame.
4: Que allá en el Pedregal,
3: yo sé,
4: están quebrados, no tienen dinero. Mira,
2: sí,
4: habla con tu rector, con tu principal, como dijeron los gabachos, que por favor no vayan el domingo al Jalisco, que se ahorren los viáticos, que se ahorren los hoteles, que se ahorren los pasajes de aviones, todo eso gordo, porque van a ser masacrados el domingo, aplastado como cucarachas, humillado. Y si se creen tan valientitos que quieren pisar el poderoso estadio de las Chivas Rayadas del Guadalajara, gordo, dile a tu amiga Darinka y a tu amigo Zuli que te ayuden a llevar topper, porque te vamos a dar hasta para llevar, gordo. Y me gustaría una puestecita, gordo. Mira, si el Pumas gana, me desaparezco durante unos 5 meses.
1: Ay, ojalá que gane.
4: Pero si gana mis Chivas, que se desaparezca el chicle, matutino, superway, tu picayelo, el tóxico, y que regrese Gio. Tudy.
1: ¿Cómo es que Gio no está vetado, güey?
4: También que desaparezca también, güey. Tudy, gordo, te escucho por la radio, lechón andando.
1: No, yo no puedo vetar a güey.
4: En Monterrey hacen mucho lechón a la brasa, ¿no?
1: Yo no puedo vetar a güey sin su consentimiento, güey. Y aparte, no, para Monterrey. Yo no puedo vetar a güey si no estén de acuerdo con eso. Y al Gio, güey, no está vetado, güey. Al Gio no. Solito se abrió. y decirte, güey, te recuerdo que la última vez que Pumas visitó a Chivas, nos masacró el arbitraje, güey. Pero de eso no dices nada.
3: Ay, Antonio.
1: Nos masacró el arbitraje. Marcando un penal que ni existió. Así que nada más te recuerdo, mi querido Casa Serpientes. Cállate los cinco. Si tuvieras vergüenza, ni hablar, güey. Las alas
3: del águila. Eso.
5: Ella hubiera querido sentir esa fuerza que tienen las alas del águila.
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15: Hola, queridos amigos, aquí tienen a su doctora Isabel. 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

0: Ya estamos de regreso en Inutilandia por tu DN Radio con música de Chicoche, porque fue la opción que ganó nuestro Zuley Zuley. Ah, no, esos dos, déjalos ahí, güey, dos pesos.
1: ¿Qué es eso?
0: Ahí hay dos pesos en sí. Una semana y media esos dos pesos.
2: Le dejaron la propela ahí.
0: Para que veas, este.
1: Qué honestos somos.
0: Dos semanas esos dos pesitos ahí en la cabina. Bueno, vámonos a hablar de MLB porque hoy hay partido de la MLB, Labor Day, que todos estábamos al pendiente, todos sabíamos que hoy había juego, como el que no, con ustedes, Luis Quiñones.
3: ¿Qué pasa, Lupi? Muy buenos días. Buenos días, Dari, ¿cómo buenos estás? Días. Qué ¿cómo gusto amaneciste? Verte. Muy bien, Dari, mucho mejor hoy que los veo aquí en persona. Javier Arturo.
2: Yo aquí también lo traigo,
3: Luis. ¿Qué pasó, Javier Arturo? ¿Cómo estás?
2: Luis Quiñones.
3: Qué gusto saludarlos. Hoy Labor Day, ¿no? Hoy es día de descanso, Juan Antonio, ¿no?
0: Labor Day, pues para Vaselino nada más, güey.
3: Los mensos estamos aquí chambeando, ¿no? Los mensos nos tocó. ¿Qué pasó, muchachos? Qué gusto saludarlos. No, como cada año en fechas especiales, Labor Day, Día de la Independencia. Aquí estamos con una doble cartelera del béisbol de las Grandes Ligas, porque el béisbol, la pelota, forma parte de este gran festejo en los Estados Unidos. Y hoy les vamos a estar llevando desde la 1 de la tarde, en un rato nada más, va a comenzar nuestra...

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1: En el Truist Park de la ciudad de Atlanta. De todas formas, ya ahora mismo, por sus propios medios, con estos juegos que le quedan directo, no puede Filadelfia alcanzar Atlanta. Tiene que esperar una derrota combinada con una victoria de los Phillies para que se dé matemáticamente el alcance, aunque todavía quedan juegos suficientes como para que los Phillies sigan aspirando al primer lugar de la división, aunque, repito, ya esta ventaja de 5 juegos viene siendo una ventaja bastante buena sobre los Phillies para el equipo de los Bravos, que además tiene el dominio en el compromiso directo. En caso de un empate, serían los Bravos los que van a pasar. Así que a 1:00 p.m. los esperamos con este juego, el primero de la doble cartelera, aquí en la señal de TUDN Radio. Le vamos a estar llevando ese desafío. El venezolano Jesús Luzardo estará en la lomita por el equipo de los Phillies de Filadelfia. Grant Holmes será el abridor hoy por los Bravos de Atlanta. En otros juegos del día de ayer en el béisbol de Grandes Ligas, bien tarde terminó el juego ayer domingo entre Dodgers y Nacionales. Victoria para los Dodgers, pizarra final de 7 carreras por 5, cuadrangular de Mookie Betts para sentenciar con un rally de 3 carreras en la parte baja del octavo episodio. Este desafío volvió a estar ausente de la alineación el japonés Shohei Ohtani. Por 4º juego consecutivo no estuvo Ohtani en el lineup. Los Padres de San Diego derrotaron 4-3 a los Yankees de Nueva York en juego que incluyó 4 cuadrangulares para el equipo de los Padres. Y además, Zuli, ¿ajá? ¿Así que te gusta esto de los palos y los palos de forma consecutiva?
2: ¿Qué es eso, lo que yo...
1: Te comento, mi Zuli, que en el juego de ayer, el equipo de los Padres de San Diego de Juan Diego, con 3 jonrones de forma consecutiva.
2: ¡Órale!
1: Fernando Tatis Jr., Jake Cronenworth y Manny Machado, ante nada más y nada menos, ajá, que Gerrit Cole, el principal lanzador, órale, de los Yankees.
2: ¿Es el cuarto, el quinto y el sexto bat? ¿O el tercero? El
1: primero, segundo y tercero, mi Zuli.
2: Ah, primero y segundo y tercero.
1: Sí, no, primero, segundo, mal, no, primero y segundo y tercero. Fíjate que esa es la segunda vez.
2: Normalmente, Luis Quiñones.
1: Sí, sí, sí. Aunque ya el cuarto
2: pego de home run, no te imaginas.
1: Aunque fíjate que ya el cuarto bate, Zuli, no es precisamente el líder jonronero. Ya eso ha cambiado en el béisbol.
2: Okay.
1: Ya ahora suelen colocarlo de primero en el orden. Ajá. Porque, por ejemplo, Kyle Schwarber, de los Phillies de Filadelfia, que es el líder en jonrones de todo el béisbol de Grandes Ligas, Zuli, es el primer bate de los Phillies de Filadelfia.
2: El primer bate.
1: Y tiene 42 palos de vuelta completa.
2: ¡Ay!
1: 42 jonrones.
2: ¿Y el segundo quién es, Luis Quiñones?
1: El segundo bate de los Phillies de Filadelfia, y suelen colocar a Trey Turner, dependiendo.
2: Órale.
1: Sí, pero sí, así está el...
3: ¿Se preguntó, Zuli?
2: ¿Y Tina Turner de qué bat va?
4: ¿Ahora qué? ¿Qué es eso, Zuli?
1: Íbamos
3: bien. Íbamos también, güey, íbamos también.
2: Luis Quiñones, Luis Quiñones.
1: Pero bueno, mira, te informo, Javier Arturo, que ayer en esa... Hazaña.
2: Es que perdón que te interrumpa, Luquín. Es que
1: no, perdonado estás.
2: Es que no es Tina Turner.
1: No.
2: Anteriormente era Ike and Tina Turner.
1: Oh,
2: el esposo de Tina. Ike.
1: Ike.
2: ¿Sí lo conociste o no?
1: No tuve el gusto.
2: Ese parecía que era el primer bat.
1: ¿Ah, sí?
2: Sí.
1: ¿Por qué?
3: La chiludo.
2: De Tina Turner. Era su esposo. Era su esposo.
1: Son groseros. Oye, la única
2: luego
1: vez.
2: Se separaron, Luis Quiñones.
1: Sí, no, claro.
2: Y luego ya Tina pidió nada más conservar el apellido Turner.
3: Ah, ok.
2: Por eso fue buena cantante.
1: Sí, claro.
2: Tina.
1: Muy bien, Zuli, muy bien.
3: Gracias por nada, Zuli.
2: No.
3: Gracias por tu dato innecesario.
1: Entre estos datos y las efemérides del Toñito, no post, wow. No post, wow. Bueno, la otra vez...
2: Tengo que salvar la...
4: Hoy se hizo el Salón de la Fama, Quiñones.
2: Ajá, claro. ¿No sabías?
4: De la NFL.
3: Escucha tus mendigas, tus datos, güey.
2: Luis Quiñones.
3: Por favor, escucha más seguido el primer bloque de Nutilandia.
1: Pero acá luego se aparece como una efeméride.
3: Un día como
1: es y todo gangoso. Ajá. Un día como hoy. Por favor, Juan Antonio, tampoco traigas aquí una efeméride por traer una efeméride. El día que no hay efemérides importantes, no hay efemérides
2: importantes. Y son importantes, güey.
1: No, ya he escuchado algunas que, por favor, Juan Antonio.
3: Hablamos mucho de MLB, fíjate.
4: Tienes la vibra. ¿Sí?

0: cierto, de muchos futbolistas.
1: O sea, si vienes enojado porque te tocó trabajar
2: a
1: en
2: ver, Juan Antonio.
1: Es otra cosa,
2: a
1: güey.
2: Ver, Juan Antonio.
0: Oye, apenas va llegando.
1: Apenas va llegando y ya estás enojado,
2: ¿no,
1: güey?
2: ¿No va a venir hoy? No. ¿Eh? No va, ¿no?
1: Yo no le veo muchas ganas hoy.
2: Porque a esta hora normalmente ya está.
1: Yo no le veo muchas ganas hoy.
3: ¿Cuánto que ya a las 10?
2: Ni a él ni a otros.
1: Ni a otros, yo pido parejos.
2: Sí. Pero no, hoy.
1: ¡Sule! Te van a regañar.
3: ¿Por qué? Sí,
1: van a
3: decir esas cosas.
2: Hoy, va, hoy es triple, ¿no?
0: ¿Yo qué dije?
2: Hoy es triple, ¿no?
1: Triple.
2: Ándale. Sí,
1: triple partido, güey. Te van a poner.
2: No, doble. Pues ya está, señores. Los espero. Ya que el Zul interrumpió los datos que estaba dándole.
0: Zul, güey.
2: Los espero a la una.
0: Sí, conociste a ti.
1: ¡Zuli, ya, ya! ¡Zule!
0: Déjame hacer una pregunta.
1: Pero no es un dato relevante, ya, güey. Es que ya, déjalo ir.
0: Bueno, ya cae el Luis Quiñones.
2: No, dime, ¿qué me vas a decir? No, dime, Juan Antonio. Tú, Zuli. Javier Arturo, dime.
0: ¿Pero no conociste a Tina Turner?
2: Sí, la conocí, la música.
1: ¿Qué te preguntaste eso tres veces, Zuli?
0: Bueno, es que no me acuerdo.
2: Pero déjalo, Juan Antonio, no te metas.
0: No dejes que me conteste, Antonio.
2: Tú no te metas, Juan Antonio. Dime, Zuli, por favor.
0: ¿Sí la conociste entonces?
2: Sí, la música sí.
0: ¿Cómo cuál? A ver, ¿de cuál?
2: Ah, no me acuerdo del título, pero sí, o sea, sí es famosa.
1: Pues para creer que está acá en plática si ni sabes, güey.
2: Tú cállate, hocico. Ya no estamos hablando contigo. Cállate, hocico. Claro, venga, Zuli, claro. Estamos cotorreando aquí.
1: Dale, ya los dos. Dale. ¡Ah! Aquí hay.
0: ¡Híjole!
1: Abrazo, Guillermo. Gracias.
0: Chao,
1: Guillermo.
0: ¿Qué? Es que necesito instruirlo.
1: Le preguntaste tres veces eso de Tina Turner.
0: Es que
1: wey.
0: No la conoce. Y nomás pues me dice que sí, nomás por
1: si
0: convivir.
1: Te digo que no, pues no,
0: nomás
1: ya.
0: Nomás por convivir, Antonio. Así.
1: A ver. Cuando alguien pregunta algo y no sabe, pues hasta ahí se acaba el tema porque no sabe.
0: Si Antonio. Pero ya ves que sí la conoces.
1: No supiste las rolas, güey. Cállate los
0: Sí la cinco. Conoces, sí la conoces.
1: Claro, ahí está, ya. ¿Qué pasó, Quiñones? ¿Qué más?
2: ¿Qué me preguntabas?
1: No, ya.
3: ¿Qué pasó, Quiñones?
1: Vamos a hablar de fútbol internacional con ustedes. El que sí sabe, a este morro le pregunta, ya te está morrillo.
0: Ajá.
1: Tiene como 18.
0: Sí sabe, sí sabe.
1: Y le pregunta de... Ajá, 18.
3: O sea, pregúntale, Antonio. Pero tampoco.
1: ¿Está morrillo?
0: Pregúntale, Antonio.
1: Pero él se cree de 18.
0: Pregúntale, Antonio.
1: Es que no sé qué dar.
3: Él es muy fresco.
1: El hombre de la oficina, el vaselino,
3: ¿sí?
1: Se ha encargado de hacernos creer y de hacerles creer a ellos mismos.
0: Ajá.
1: Que son los morros.
3: Ya.
1: Pero ya esos morros ya están, ya.
3: No, esos morros
1: ya. Ya no están tan morros, güey.
0: ¿No?
3: Ya pero... tienen humor de señores retirados.
1: Ajá, exactamente. Y qué madre le acabo de dar, dale. Por eso, con ustedes, Oliver Fígaro.
4: Qué rollo. ¿Cómo estás?
1: Qué rollo con el pollo. Si sentirme... Y allá de las frases que trae Chaburruco. Qué rollo con el pollo, dice el Oliver.
4: No sé si sentirme halagado o señalado por eso último que dijo Darín.
1: Híjole.
4: Pero bueno.
1: Fíjate, amigo. Lo mío era halago, güey. Pero Darín llegó.
4: Sí, no. Porque aparte tú me quisiste hacer el paro diciendo que tenía 18, ¿no? Dije, perfecto. Iniciamos muy bien la semana.
1: Y escuchas una vocecita ahí, Dale... Angelica, que dijo,
4: Sí, siempre Dari como que queriendo ahí meter cizaña donde no.
3: No,
4: Dari.
3: También tú.
4: No, Dari. Muy mal, Dari, muy mal, Dari.
1: Esos contentidos se los voy a bajar del pedestal.
4: Sí, hasta acá sentí tu vibra, Dari, pero bueno, no se crean. Abrazo, amigos de Inutilandia, feliz lunes para todos, feliz inicio de semana. Sí, para platicar un poco, ¿no?, del fútbol europeo este fin de semana con los resultados que nos dejó. Con un Barça que sigue encendido, 4 de 4 victorias en este inicio de certamen, le volvió a meter 5 a su rival, ahora fue al Valencia, una máquina de hacer goles, el equipo de Hansi Flick, un Real Madrid por su parte que no le pudo ganar al Betis, incluso perdió, Kylian Mbappé falló un penal sobre la hora, le anularon un gol al equipo de Mourinho, en ese penal había una invasión de área, el cual el VAR no revisó, cierta polémica, ¿no?, en torno a eso, eso en la Liga Española, que me parece que, si bien es cierto, va iniciando la temporada, el Barça se vuelve a colocar como el máximo candidato a ganar el título en la Liga Española. Un resultado también me parece sorpresivo fue el del Bayern, que uno pensaría el Bayern va a golear a todos, enfrentó al Schalke 04, que tenía años sin estar en primera división, terminaron empatando 0-0, así que bueno, el Bayern parece que no es invencible en este inicio de torneo. Un partidazo que tuvimos en la Serie A, en la Liga Italiana, el Inter contra el Napoli, dos equipos históricos en el fútbol italiano. Lo perdía el Inter 2-0 en 53 minutos y en el segundo tiempo le dio la vuelta con doblete de Lautaro Martínez. Termina ganando el Inter de Milán 3-2 al equipo del Napoli. La Roma en un gran momento con Gianpiero Gasperini, este técnico que lo hizo muy bien con el Atalanta. Ahora en el equipo de la Loba termina venciendo 2-1 a su ex equipo, justamente al Atalanta. Dos goles en los últimos minutos para terminar llevándose los tres puntos en la Serie A. Además, esto nos sirve un poco como para, como de entrada más o menos. ¿Por qué? Porque mañana ya tenemos la Champions. Mañana inicia la fase de liga de la UEFA Champions League. Continúa el miércoles, termina el jueves esta jornada 1. Siempre cuando inicia esta fase de liga tenemos 3 días de Champions. No es lo habitual. Generalmente es martes y miércoles. Tendremos 3 días con fútbol de UEFA Champions League, donde pues dentro de los platillos más importantes que tenemos a lo largo de la semana, por supuesto, está ese Real Madrid contra Inter de Milán, está el Barça contra el Feyenoord. Santi Jiménez pudiera tener actividad con el Porto enfrentando al Manchester City, también será un muy buen duelo. Tendremos el Liverpool contra Atlético de Madrid, sigue la novela con Julián Álvarez, con el Cholo Simeone, no lo meten. Al final los suplentes del Atlético se quedaron haciendo ejercicios competitivos después del partido y no estuvo Julián Álvarez. El Cholo se enteró en la conferencia de prensa cuando le preguntan. Es decir, es una novela que parece pues no tendrá fin, por lo menos de aquí a diciembre, porque no se va a ir del Atlético de Madrid, por lo menos en este mercado de fichajes. Así que es parte más o menos del panorama que tuvimos este fin de semana. Repito, el Barça me parece el equipo más destacado y no sé si el Real Madrid empiece a tener, después del enfrentamiento contra el Inter de Milán, esta seguidilla de partidos donde quizá se tengan ciertas dudas, ¿no?, sobre el inicio de proceso de Mourinho. Hoy Mbappé por ahí se enojó en un par de cuestionamientos que le hicieron sobre que Rafinha y Dembélé tienen más sacrificio defensivo que él, y él contestó que bueno, él tiene más goles que estos dos juntos, así que ahí Mbappé también como que se calentó un poquito el francés. No le agrada a la gente del Madrid que no tenga tanto sacrificio. Es parte más o menos del panorama, amigos de Inutilandia, de este fin de semana.
1: Perfecto, amigo. Abrazote, mi Oliver. Mira. Ahora sí, ya vuélvase a jetear.
3: En lo que haye.
1: Vuelvas a dormir, amigo.
4: Abrazo.
1: Porque dice Dari que para los viejitos tuyo. Como tú.
3: No, sí, ya no.
4: No, dice Dari, descansar. Ya. Dice Dari, vaya a tomar su siesta, ¿no?
1: Sí, vaya a tomar su siesta.
3: Señor, ya váyase a dormir.
1: Dice la Dari que te ponga la del viejo joven, del joven viejo.
3: Abrazo.
4: Feliz lunes. Abrazo, feliz amigo. Semana, cuídense.
1: Bye. Oigan, saludos a el buen Javier Santana 704. Que dice, saludos Quiñones, es que le mandó saludos a Quiñones, pero ya no alcanzó a decirlo Quiñones al aire. Saludos Quiñones, lo escucho desde Charlotte. ¿Le puedes decir al marrano para qué ganó mi Toluca? Gracias a ustedes. Gracias a usted, mi amor por el béisbol regresó. Vamos Dodgers, esto. Pues, que ¿le puedes decir al marrano para qué ganó mi Toluca? Pues, ¿para qué ganó? Pues ganó en el League Cup.
3: ¿Para qué ganó?
1: ¿Para qué ganó? Sí. Pues por menso.
0: ¿Para quedar campeón?
3: Para quedar campeón. No,
1: me equivoco. Dice Quiñone, al marrano parado. Sí, güey, sí lo dije. Al marrano. No, pero no dice parado a vos, güey. Dice marrano nada más.
3: ¿Qué será? La sexta final, si no me equivoco, de Antonio Mohamed con los Diablos.
1: Sí. No manches. El
0: será esa.
1: Pinche turco, güey. Sí. Saludos a Dani Gurrusqueta. Dice, buenos días, Antonio. Feliz, muy feliz lunes. Saludos para mi Darek, para mi Zule. Y mandarle saludos en su cumpleaños a mi carnal Juanito, que ya este año le va a dar su bienestar. Y apartado el viernes para las mañanitas de los dos nanis, mi hijo Hernán Junior y mi Dare, claro que sí.
3: Ya es el viernes.
1: Ya es el viernes, Dare.
3: Pero ya muy rápido, ¿no?
1: Está bien festejada, seguramente. Sí. Saludos, sí. Bendiciones.
3: Primeramente Dios. Acuérdense que he sido muy linda con ustedes.
1: ¡Exactamente!
3: Pero vamos, acuérdense.
1: Que no mande regalos, no hay saludos.
3: Ok.
1: De
3: acuerdo.
1: ¡Ade! ¡Lejos! ¿Dónde sus?
3: Siempre he sido muy linda con ustedes.
1: ¡Leros! ¡Ade! perdón. Bueno, dice por acá. Ay, cuando quieras leer mi mensaje, güey, cállate el hocico, ya lo leí. El Chicles dice, ¿qué onda, güey? ¿Va a haber programa? No, güey, estamos grabados en vivo, baboso. Dice, aquí es festivo. Yo no trabajé en mi trabajo regular, pero voy a pintar aquí en mi casa. No hagan nada, güey, no hagan nada. Por eso después las esposas se atascan, güey.
0: ¿Por qué?
1: Se atascan porque ven al marido en su día. Señora, es un día de descanso. ¡De descanso! Ahí no falta la señora. ¿Y qué va pasando? Con la cubeta en la mano, con la escalera en la mano, con el martillo en la mano. Pues, güey, pues, ¿qué va a hacer el hombre? Pues nada mal, pues ir con la señora atrás de ella para ayudarle a lo que la señorita.
3: Ay, no, es que también
1: se le ocurrió hacer. No.
3: No hace nada porque chambea.
1: Ajá.
3: Los fines de semana no hace nada porque hay que descansar de toda la semana.
1: ¿Oh, sí?
3: Los días de descanso no hace nada porque es día de descanso.
1: ¿Cómo se llama el día, Dani?
3: No, Antonio, por favor.
1: ¡De descanso!
3: Por favor, Antonio, ¿de qué estás hablando?
1: ¡Descanso! ¡Háganlo ustedes! ¡Tengan los huevos de hacerlo ustedes!
3: Sí, sí, compa.
1: No pasen con la escalera, bueno, con el martillo a un lado. ¡Rodíenle! Donde no lo vea el marido. A ver, si usted ya agarró el martillo, señora, o la escalera, o el balde de pintura, o lo que sea, es porque anda muy malentonada. Pues no, muy Evita, muy de Evos, muy Evita, rodiele,
3: muy Evita Verón.
1: Muy Evita Verón. Pues rodiele que no le vea a su marido y hágalo usted. Ajá. Hágalo usted, ya tomó la iniciativa, hágalo usted. Porque eso es de caer gorda, Eso es de caer gorda nada más. De que lo vea pasar con la escalera y con lo demás para que. ¿Qué va a hacer el marido? Pues va a ir tras de usted. No sabe, eso es ser ventajosa, eso es ser mala persona. Señora, que me está escuchando, tú también Chicles, dejo. Si te descanso, ¿por qué te pones a hacer cosas en tu casa? Dejo.
0: A ver, ¿para qué?
1: A ver,
0: ¿para qué? A ver, ¿para qué?
1: Es más, tú sí, déjate que te maltrate, por favor. Saludos al Cheo Ludo, dice. Hola, Armando, lindo lunes. Abrazote para Chucky y Zuley.
0: Saludos.
1: Por estos lados, pero en sintonía siempre. Aguante mi River, que está jugando a un nivel muy alto con los nuevos refuerzos. Pasando por el estadio de los Yankees. Eso, papá.
0: Bien.
1: Qué bonito se ve el estadio de los Yankees. Sí. Bueno, ahí está. Vámonos con mensajitos por acá. Quedan 3 minutos. Enrique Pikachu de Illinois. Hola, chavos. Mi tío le puso a mi primo Club Waldo por el futbolista del Mundial del 70. Sepa, ingados, yo no lo ubiqué.
0: ¿Club Waldo?
1: Club Waldo, sepa. No me preguntes por qué.
0: ¿Por cuál?
1: Juan, tú trae mensajito.
5: Buenos días, muchachos. Buenos días.
3: Buenos días.
5: Me voy despertando de un sueño. Soñé que ganaba el diablo. Soñé que ganaba el diablo y agarré mi teléfono.
1: Que ganaba, güey.
5: Que ganó el diablo. Ajá. Muchachos, estoy alegre. No me el diablo. Descansando.
3: Eso.
5: Señor Zuli. Good morning, señor Zuli. Ganó el diablo.
0: Ganó el diablo.
5: Señor Zuli. Ganó el diablo.
0: Muy bien, muy bien.
5: Dari. Good morning. Morano.
1: ¿Qué pasó? ¿Qué pasó, canal?
5: Ganó el diablo.
1: Dejo.
5: Te entiendo, estás un poquito dolido, pero
1: ganó el diablo, Antonio.
5: Feliz, porque el turco tiene un gran equipo. Ganamos demasiado bien. Ayer Monterrey hizo lo suyo, pero simplemente no quiso entrar la pelota y pues,
0: simplemente ganó el diablo.
5: Vida, Alexis Vega metió el primero. Mi Hugo González, manos guangas de toda la vida. El niño, jugadorazo. Tenemos gran equipo. Feliz. Ponce Green, felicidades. Ganó la fiera. Y pues a los americanistas, pues, saludos, que tengan vida. Ganó mi Toluca, estoy feliz. Estamos descansando, nos tomaron las frías, disfrutar de este campeonato y pues después a enfocarnos en la liga. Bien. Porque ya regresó papá Paulinho. Y poco a poco hay equipo. Dale, Ro. El esposo y somos campeones otra vez, muchachos.
3: Dale, Ro.
1: Qué culero está eso. Dale, Ro.
3: Ya lo voy a decir, Antonio.
1: No, dale, no.
3: Y dale, Ro.
1: Ro. Y dale, Ro. Está bien culero, güey, eso del Raw, güey. Dale, dale, Raw, güey.
3: Sí,
1: ay, no, ya se acabó la originalidad, por favor.
3: No,
1: vamos a la pausa, no le cambien, regresamos de volada. Ya más nos queda una hora, ¿eh? Una oreja de programa, esto una es orejita. Inuti, Inuti, Inutilandia.
3: Dale,
1: ya se la sa.
3: Últimas funciones.
1: Se va, se va.

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1: Billie Jean King fue campeona, pionera y revolucionaria. Ganó en la cancha, pero su impacto más grande fue abrir camino para la igualdad en el deporte femenino. Su famosa batalla tenística contra Bodie Riggs fue mucho más que un partido, fue un momento cultural. King entendió que la visibilidad tenía poder. Cada golpe suyo llevaba una causa. Su legado sigue.
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0: Eso, ya estamos de regreso en Latinandia por todo el radio. Y vámonos de volada, porque es programa cortitititititísimo.
1: Oye, nomás de rápido.
0: Sí, dale.
1: ¿Cómo se llama ese artista que pusiste?
0: Chicoche.
1: Ah, Chicoche
2: y la crisis.
0: Chicoche y la crisis.
1: Chicoche.
0: No, el otro que te pasé el dato tenebroso, no.
1: No.
0: Ese es Rigo Tobar.
1: Uh-huh.
0: Pero ya. Es que ya le contamos a Dari lo que. Alguna historia tenebrosa de don Rigo Tobar.
2: De Rigo Tobar.
0: Un familiar.
2: ¿Y la sirenita
0: entonces? Las sirenitas, que tuvieron un sirenito.
2: Ajá.
0: Justo al año de casados.
2: Ajá. Sí.
0: Bueno, vámonos a hablar de MLB porque, como con usted bien lo escuchó aquí en Inutilandia, el fin de semana pasado hubo actividad en muchos lados. Ajá. Y ahí lo vi con su trajecito y todo en la transmisión. Órale. Ya muy delgado, mi Iñaki, qué bonito. Eso sí, bien peinadito atrás, como don Benito, del librito para un lado. Con el gelesazo.
2: Del libro abierto.
0: Con el gelesazo, pero bien. Okay. Parecía como de primaria, cuando iba a la primaria.
2: Como debía ser.
0: Nada, cierto, un abrazote. Con ustedes, Iñaki Arzate.
3: Hola, ¿qué dicen? Buenas, abrazotote, ¿cómo le están?
0: ¿Cómo
3: acá
0: estás,
3: andamos,
0: amigo?
3: Acá andamos ya listos. Bien, muchas gracias. Aquí estamos ya listos para darle lo que es la chamba. Entonces, listo para lo que es, pues, el boxeo, mi querido Antoine, leyenda, Dari, porque MLB también nos gusta, pero... Hubo sábados de box Televisa, y también en esta ocasión, box internacional, mi querido Antoine.
0: Sí, de acuerdo, amigo, hubo box internacional, así que cuéntanos, ¿qué ocurrió? ¿Qué pasó en los mejores eventos?
3: Caramba, fíjate que el viernes, comenzando en New Jersey, lamentablemente para el boxeo mexicano, el boxeo de Mexicali, en esta ocasión no fueron muy buenos los resultados. ¿Por qué? Porque estuvo Andy Ruiz Jr. regresando a la actividad después de 2 años casi medio de inactividad, y en esta posibilidad Andy Ruiz Jr. enfrentándose a Damian Kikba, un boxeador polaco que le puso las cosas pues muy, muy exageradas en este aspecto, porque pues era de mayor tonelaje, era de mayor alcance, de mayor altura, y un Andy Ruiz que no pudo en esta ocasión hacer la gran travesía, la gran gloria, a lo que era este retorno a los pesos completos. Ellos buscaban, en este caso, el equipo de Andy Ruiz, retornar con un triunfo y meterse en los primeros lugares de la división reina del pugilismo, y en esta ocasión, pues Andy Ruiz lamentablemente cayó de muy mala manera en el séptimo capítulo, algo que en esta posibilidad yo creo que el referee tuvo que haber parado el combate en esa ocasión, pero decidió que continuara, y Andy Ruiz llegó hasta los 12 rounds, y lamentablemente fue una decisión unánime para el polaco, bueno, a favor del polaco, y lamentablemente para Andy Ruiz, que de esta manera con Manny Robles, que entrenaron allá en la zona de Los Ángeles, pues quedó en esta ocasión con la derrota en su foja.
1: ¿Y por qué también dice que le debió haber parado, queridísimo Iñaki?
3: Claro, Dari, fíjate que en esta ocasión, pues la forma como cae Andy Ruiz, el ataque que le da de manera muy brutal, porque fueron combinaciones de 4 golpes al rostro, uno de ellos el derechazo que lo hace que rebote las cuerdas y posteriormente caiga la lona, y en esa posibilidad el derechazo le hizo una pequeña cortada en lo que es el pómulo izquierdo. Andy Ruiz ya quedaba un poquito lo que era la zona de vámonos a dormir, en esta ocasión vámonos a dormir Andy Ruiz, y se levantó, pero estaba en muy malas condiciones. Literal lo salvó la campana en el séptimo capítulo al boxeador mexicoamericano, y pues es ahí donde el referee en turno tuvo que haber parado el combate. Estaba en muy malas condiciones, obviamente, para tratar de, en esta ocasión, pues cubrir la salud del boxeador mexicoamericano.
1: Ok, o sea, estuvo peligroso.
3: Correcto, sí, Dari Zuli, mi querido nombrante. Y fíjense que otra de... Zuli.
2: Claro, aquí Zuli. Estamos, aquí no, estamos, fíjense. Aquí.
3: Y fíjese, mi Zuli, que lo que también tengo que destacar este fin de semana, que hablando de mujeres, hablando de guantes rosas, pues este fin de semana, literal, se lo llevaron los reflectores, los guantes rosas, con la despedida, o como se le conoce, de Last Dance, ya de un tiempo para acá, de Kelly Taylor, que fue medallista de oro para Irlanda en los Juegos Olímpicos de Londres 2012, que marcó el inicio del boxeo femenil en este tipo de competencias. Kelly Taylor se enfrentó a Florian Pilly en un duelo por los títulos de peso superligero de todos los organismos, en un estadio muy emblemático de la zona de Irlanda, el Crow Park, lo llenó, aproximadamente 80,000 personas cupieron en lo que era ese recinto, y una Katie Taylor que se demostró de manera fenomenal, con un buen boxeo, dejando en claro que en esta posibilidad Katie Taylor marca un antes y un después para el pugilismo europeo. Y fíjense que antes me llamó la atención que una de las que le mandó una carta muy emblemática, muy sentida, fue Amanda Serrano, la puertorriqueña con raíces americanas. En esta ocasión le manda una carta agradeciéndole los tres tirazos que se aventaron con la promotora de Jake Paul, y obviamente Amanda Serrano también, viendo que este panorama próximamente lo estará viviendo Amanda Serrano en lo que corresponde al mundo del boxeo. Victoria para Katie Taylor, y rápido en la Ciudad de México, Box Televisa, qué gran tirazo Alberto Mora, de nuestro amigo manager Robert Díaz, que estuvo como matchmaker en Golden Boy Promotions, que lo trae en sus riendas. Ahora enfrentó a un capitalino como lo fue el pelón Juan Pablo Ramírez, y un gran tiro que terminó en esta posibilidad en el octavo capítulo. Un gran duelo porque lo llevaron al extremo a Alberto Mora, que mantiene su invicto y todavía su clasificación en el peso superpluma.
0: Perfecto, pues está mi querido Iñaki, thank you very much. ¿Y qué se viene? Así nomás, ¿hay algo que se venga esta semana o próximamente?
3: Claro, claro, si ustedes gustan, yo estoy dispuesto para mi querido Barrabás, si pasan los viáticos, nos vamos a Las Vegas, ¿eh? Vámonos a Las Vegas, porque esta semana, uff, imagínense, esta semana no estará un mexicano como estelar, pero está Ryan García. You know what I mean? Ryan García estará enfrentándose a Conor Van en lo que es una pelea, la cartelera del 15 de septiembre allá en Las Vegas, en el regreso de Ryan García a estas fechas, exponiendo su título welter de la Asociación Mundial de Boxeo en lo que es esta promoción árabe de Turkey LL Sheikh y Sufa Boxing.
0: Perfecto, ya está mi querido amigo. Muchas gracias por el reporte y estamos en contacto.
3: Abrazo, Antoine, Dari, Zulis, saludos.
0: Abrazo, amigos. Bye. Vámonos con un mensajito para acá. 1, 2, 3, 4, 4, 4, 4. Dice. Ya, espérame. Dice. Hola, buenas tardes. Saluditos calurosos desde Brooklyn. Dari, don Javier Zulis Ledesma y Toñito Murillo, los reyes de Inutilandia. No hay como ustedes, alegrando nuestros corazones todas las mañanas. Fuerte abrazo, bendiciones y feliz inicio de semana. Juan Jiménez, el Jarocho. Eso, mi Jarocho. Zuley, prepara el cronómetro porque va a haber llamaditas telefónicas en este momento.
2: Ok.
0: Así que, a la one, a la two, a la two, a la one, a la two, a la one, heaven, four, four, eso. Buenos días, ¿con quién hablamos?
4: Yuri.
0: Juanito, ¿cómo estamos, amigo? Buen día.
4: Muy buenos días,
0: hermano. Bueno, tú cállate el hocico.

0: Güey, con todo el amor, güey. ¡Felicidades, manito!
1: No, muchas gracias, mi Solís. Muchas gracias, de veras. Híjole, soy ya 57, hijo de la chilindrina. Y parece que tengo, no sé, pero se me ha hecho muy corto. No, se me ha hecho, sí, se me ha hecho muy corto, mi Solís. ¿Será porque ya estamos viejitos o qué?
0: No, no, no, ¿qué pasó? ¿Qué pasó? ¿Qué pasó, Juanito? ¿Qué pasó, Juanito?
1: No, muchas gracias y a toda la bandita que se ha molestado de mandar mensajitos internos también. Un saludo también a toda la bandita. No voy a decir nombres porque se puede quedar uno afuera y sería mala onda, pero no, muchísimas gracias. Imagínense, imagínense el fin de semana lo que pasó, fíjense.
0: A ver, fíjate. A ver, a ver. Fíjate.
1: Ganaron mis Chivas, que es lo más importante.
0: Primero, primero que nada.
1: Barcelona. Ganaron mi Barcelona.
0: Ajá.
1: Perdieron los amarillos. Perdieron. Lo único que sí, pues me hubiera gustado también que perdiera también el León por el panza verde, ¿verdad? Pero pues del par de maletas, pues por lo menos ganó un malete, pues ahí está. Pero estamos, pues que no se alegre, porque estamos el patrón, pues va a mandar al Pachuca como lo hizo la vez pasada. Es que pues no te alegres, panza verde. Y ya para terminar, pues por ahí, no sé, este fin de semana que viene, por ahí va a haber algo padre para su amigazo Juanito, entonces pues muchas gracias. Gracias a todos de corazón, bendiciones para todos. Y pues Diosito, mi jefecito me quiere bien mucho, que ya me trajo otro año más aquí, entonces me tiene bien chiqueado. Y pues nada más le pido que me siga dando salud para seguir trabajando, para seguir amando a mi familia, que es lo que más amo en la vida. Y pues para seguir estando con ustedes, que son parte de la familia también, porque pues cada mañana están ahí con nosotros y pues ahí estamos y pues gracias, bien bendecido.
0: Eso,
2: ay,
0: ya está ahí,
3: muy bien, muy bien.
0: Abrazo, mi Juanito. Felicidades, güey.
2: Que festejes mucho, Juanito.
1: ¿Mande?
2: Que festejes mucho, que te tengan ahí mucha sorpresa, que te consientan y todo de todo.
1: Pues, como dice el dicho mi Dari, lo que usted siembra es lo que cosecha. Y pues, gracias a Dios, pues ahí estamos.
2: Eso, qué bonito,
0: Juanito. Ya está inútil. Muy bien.
2: Abrazo.
0: Gracias, inútil. Bye. Estuvo el Juanito. Vámonos con otra. Buenos días, ¿con quién hablamos? Cuando me tomamos uno y restablécelo. ¿Quién habla? Buenos días.
4: Sí, ¿será que ya pronto también lo van a recoger o no?
0: ¿A quién?
4: Pues al que acaba de hablar.
0: No, no lo sé. No, espero que no. Vamos a madera para que no.
4: ¿Quién sabe? ¿Cómo estás?
0: Bien, ¿tu amigo?
4: Sí.
0: Hey.
4: Rudy.
3: Ew.
4: Saludos.
3: ¿Qué pasó? Buen día. ¿Qué hay? ¿Qué hay?
4: Pues ayer fíjate que me sorprendió la fiera Zuli.
3: ¿Te sorprendió?
4: Sí, porque fíjate que traíamos un carrazo hace 2 semanas.
3: Ajá. ¿Y ayer qué pasó?
2: Luego se estrelló y luego ya lo arreglaron, ¿o qué?
3: ¿Se les
4: Sí,
3: atravesó un camión o qué onda?
4: ayer como que traíamos un carro, pero con las llantas ponchadas.
3: Híjole.
4: Fíjate cómo yo soy coherente, ¿no? Como
3: A ver, a ver, a ver,
4: mis
3: a ver.
4: hermanos
3: ¿Ah?
4: y como los Lloráguilas también.
3: Ah, también.
4: Sí, el nuevo mote de los Lloráguilas.
3: Ajá.
4: Zuli, espero que traigas ahí tu libretita.
3: A ver, la carpeta.
4: La carpeta de investigación, porque
3: Claro.
4: al Zacarías,
3: Ajá.
4: apúntamele 2 semanitas, que hasta el 21.
3: ¿Cómo no, patrón? Hasta el 21.
0: Bendito Dios. ¿Cómo no? Dijeron que si empataban, tiempo reglamentario los dos, güey, pero está bien.
4: Oye, pero te fijas cómo ese chiñarmano hermano que acaba de hablar. Se llena el hocico de hablar de su padre, la fiera. ¿Te fijaste, Zuli? ¿Te fijaste?
0: Pero, pues, güey, pero lo saca porque tú caes gordo, no porque León sea importante, güey.
4: También la goma de mascar lo trae.
0: Por eso, pero no es porque, a ver, pero déjalo más claro, no es porque el equipo sea importante para nosotros, güey, es porque tú eres que es gordo, güey. Pues sí, güey. Ve,
4: Oye,
0: tú analiza, ¿cuánto
4: Zuli.
0: le dimos? ¿Cuánto hablamos de León América, güey?
4: Zuli.
3: Ew.
4: Darinka, una pregunta. ¿Te acuerdas que había dicho el Tuca que hay equipos caseros y el de los pájaros amarillos es uno de ellos? Tristemente, nomás en internacional no pueden ganar. No pueden ganar, ¿no? Ni los árbitros, pues ahí no los pelan porque pues no son mexicanos los árbitros.
2: Cansaverdos, pero tú habla de tu equipo,
0: Ajá, habla de tu equipo, güey. Ya
2: cansaverdos.
0: ves cómo resaltas más,
2: Siéntete
0: cómo estás resaltando más lo
2: orgulloso.
0: del otro que
3: Claro,
0: lo tuyo, güey.
3: claro.
4: Pelón, ¿de qué entré hablando en el programa?
0: Pues sí, pero no duraste ni 3 segundos, güey.
4: Dime, no.
0: Perdón, para que veas, tu equipo no es importante ni para ti, güey.
4: Me interrumpiste, me dijiste, es que luego, que pelón, es que no dejas que uno se desplaye.
0: Es un equipo...
3: no dejas que se desplaye.
0: Es un equipo con cero importancia, güey, qué tristeza.
4: Tercer lugar, ya te dijo Etel. Ajá. Primero y segundo y tercero, no cabe el cuarto ahí, no lo quieres meter, métalo a la tribuna.
3: Y al estacionamiento, Antonio.
0: Lo triste del caso es que el Panza Verde les pega, pero el América, el León es un equipillo más, güey. O sea, para sí, el América, pero, pues así, sí, güey.
4: Pero así León le ganó.
0: Pues
4: le
0: sí,
4: ganó
0: también. Pero qué torneo, güey, qué festejas, güey. Quedaron en tercer lugar de la Leagues Cup, güey. La Leagues Cup.
4: Y el jueves le vamos a ganar a los gatos.
0: La Leagues Cup, ya, 3 minutos. Ya, sácate al chile.
2: Adiosito, Panza Verde.
0: Dale otra vez. Buenos días, ¿con quién hablamos?
5: Buenos días.
0: Buenos días, ¿quién habla?
5: Yo soy la esposa de Juanito.
0: Señora, qué valiente es usted, ¿cómo está? ¡Qué valor, señora! ¿Cómo está? Buenos días.
5: Dice que soy valiente.
0: Pues sí, ¿cómo se fue a fijar en Juanito, señora? ¿No lo ve? Bueno, sí lo ve, pero está enamorada. La entiendo, está enamorada, la entiendo.
3: Sí lo ve, pero no lo ve.
0: El amor es ciego, señora, el amor es ciego. Pero eso Diosito lo ve y pues la quiere más todavía. Porque, señora, por favor. O sea, no. Señor, ¿qué le vio? Es inútil, ¿qué le vio?
5: No, eso no se dice. ¡Ah!
0: Está dotado, está bien, está dotado, muy bien. ¿Cómo está, señora? Platíquenos.
5: Bien, bien, gracias a Dios. ¿Ustedes qué tal?
2: Todo bien, aquí contentos. Ya le cantamos las mañanitas a su esposo.
5: Ah, sí, nomás que Darinka.
2: Ajá.
5: ¿Por qué no se las cantó más, ¿cómo se dice?
0: ¿A usted también me siente exigente? ¿Usted también?
2: ¿Con qué es de familia?
0: ¡Ay, de familia, eso! ¡Ya! ¡No va a ser el padrón del Juanito!
5: Para que vean que se pega.
0: A ver, ¿qué? ¿Que se la cante Dari? ¿Entonces más como más profesional o qué?
5: No, así como se las canta como... como más chistositas.
0: Pues es... Ah, ok, quiere la...
2: Ah, a la one.

0: Con todo nuestro cariño, claro, ante todo.
1: No, muchas gracias. Y adelantarle también las felicitaciones a Darinka.
0: Ay, muchas gracias.
2: ¡Márcale ese día, no se afloja!
0: Ándele.
1: Bien.
2: Ah, pues sí, adelantar el lunes y es el viernes, ¿verdad?
1: Pero pues tenemos toda la semana, ya pues, no pasa su cumpleaños, bien, que toda la semana le puedo llamar y felicitarla toda la semana.
2: Muy bien, señora, la queremos mucho, ¿eh? Y la valoramos mucho.
0: Sí, señora Berta.
2: Usted tendrá que tener un monumento, señora.
1: Ah, muchas gracias. ¿Y eso bueno, por qué?
2: Pues porque aguantar Juanito. Pues por eso, por aguantarlo. No, no se crea, una chulada, no, su esposo.
1: Es un amor.
2: Sí, es una chulada su esposo. Yo también ya tengo... Ya la conoció usted.
0: Yo también,
2: también
0: lo amo, dice.
2: Sí, yo también ya lo amo. Sí. Yo también ya lo amo, señora.
0: Año, año.
2: Bien, no le hace, y sí es cierto que está dotado porque ya me mandó el pack. A mí también.
1: Ay, a ver.
2: Es más, hasta ni cambié la pantalla, señora.
1: Ay, a ver, usted también por eso se enamoró.
2: Abrazo, señora. Fíjese.
1: Gracias, igualmente.
0: Bye. La queremos, bye, bye.
2: Zuli, otra vez. Restablece los minuteros. Buenos días, ¿con quién hablamos? Bueno. ¿Ah, no? Vamos con otra. Buenos días, ¿con quién hablamos? ¡Che! ¡Saludo!
0: ¡Hola!
3: Hola, Chucky. Buenas tardes, chicos. Hola, Zuli.
2: ¿Qué pasa? Buen día.
3: Aguante nuestro Tala.
2: Aguante el Tala, sí, señor.
3: El mejor arquero del fútbol mexicano, Zuli.
2: Ahí va.
3: Sí, señor. Bueno, hoy día quería, bueno, ya a Juanito lo saludé, lo vuelvo a saludar, que tengo un maravilloso día. Y bueno, quería aprovechar para saludar hoy acá en Estados Unidos el Día del Trabajador, el Día del Trabajo en honor a los trabajadores. Hoy nuestro presidente habló de tenacidad y esfuerzo de la clase obrera de este país. Y no me quiero olvidar de todos aquellos hispanos que llegamos a este país con esos valores que habló el presidente hoy, de tenacidad y esfuerzo. A todos aquellos hispanos que con su tenacidad, con su esfuerzo, hemos salido adelante, estamos sacando a nuestras familias adelante. Muchos de ellos ayudan a su familia en sus países. Y nada, para todos ellos, para toda la banda, un abrazote inmenso, recordarles que seguimos apoyando a Toñito Rangel en todo lo que se pueda. Actualmente tiene que pagar su seguro médico, estamos en campaña para poder colectar todo lo que se pueda y todo lo que cada uno pueda de su corazón para ayudar a Toñito, y bueno, nada, a todos aquellos que les tocó trabajar, felicidades, y a los que no trabajamos hoy, pues también que la pasen bien lindo junto a las personas que quieran, ¿no?
2: Eso, mi che boludo, bien, como siempre, bien. Como siempre preciso en sus comentarios. Sí, apoyamos a Toñito Rangel y un abrazote a toda la banda que anda chambeando, a pesar de que hoy es día de no hacerlo, y a los que les tocó, pues... perdón.
3: A lo que le tocó.
2: Una risilla a hija calandosa. Para que se acuerden de uno. Abrazo, amigo. Cuídate, che, boludo.
3: Abrazo, hooligan desgraciado.
2: Es inútil. Abrazote, dice Carlos Ochoa. Buenos días, Añoño, Dari, Zule. Uno, feliz inicio de semana. Dos, no escucho a los del grupo Pachuca y León darle las gracias a Papá América por haberles ayudado a darles el boleto a Concachampions. Pero está bien. Lo que yo digo, y coincido con muchos.
4: ¿Le ayudaron? ¿Le dieron el boleto?
2: El León, Dari. El León para...
4: Dari, dime si Dari.
0: No, Zuley, ¿cómo no, crees? No,
2: el León, ¿para qué quiere el boleto con Cachampions si se los van a quitar?
4: ¿Se los van a quitar?
0: Antonio.
2: O sea...
4: Dari, ¿se los van a quitar?
2: En algún momento, el dueño va a decir, no, que vaya al Pachuca mejor.
0: ¿Sí te crees?
2: Pues sí.
0: Bueno.
2: Pues claro, es que no le importa el León para a nadie.
0: Es que eso sí, recuerden que son boletos para la Liga MX, no para el equipo.
2: Pues sí, exactamente. Dice por acá. Okay. Dicen que América es casero. Y aún así somos el equipo con más títulos nacionales e internacionales. Imagínense cómo están los otros. Feliz día. Eso sí es cierto también.
4: Hijo.
2: Son números, Uli, discúlpame. Números,
4: dicen.
2: No, es que son números.
4: Eso sí, es verífico.
2: Es verífico.
4: Es verífico.
2: Okay. Dice por acá. Marrano Parado, cántalo conmigo. Y dale, dale, dale, dale, ro. Y dale, dale, dale, dale, ro. Dale, dale, ro. También culero, güey. O sea, por más que me hagas cantarlo, güey, también culero eso de dale, ro.
0: Dale, dale, ro.
2: Hola, hola, buenas tardes. Saluditos calurosos desde Brooklyn. Creo que sí, ya lo leí. Ya, ya lo leí. Vamos a la pausa comercial. No le cambie. Con nuestro último bloque. Último bloque de Inutilandia. Con el talento de TUDN. Y también vamos a tener llamaditas y mensajitos. No le cambie. 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

0: gente.
1: Eso, ya estamos de regreso en Tenerandia por TUDN Radio. Y estamos escuchando música del señor Chicoche.
2: Ajá.
1: Suele la rola de esto. En septiembre escuchar esa rola no es, no fue la mejor elección. Chuli, pues como, ¿cómo
3: que dónde
1: te agarró el temblor, güey, en septiembre, güey?
2: Ay, de ver, así sí.
1: Pero está bien, vamos a respetar que ganó tu
2: no, güey, Chicoche. Bueno, esa rola, ¿para qué la pones?
1: ¿Para qué la pones?
2: Es que tiene, tiene muchas más.
1: Tiene
2: muchas
1: sí, más. Pues ya he puesto más rolas, pero.
2: Por ejemplo, ¿quién pompo?
1: ¿Quién pompo? Ya la puse, güey. ¿Quién pompo? Chapatitos, no, bueno. ¿Quién pompo? Eso, vámonos hasta la Ciudad de México con ustedes, Lalito Luna.
4: Que me cambié en enero pasado, mi Toño.
1: Ajá.
4: A un departamento aquí en la colonia Roma. Ajá. Que es donde se sienten más fuertes los temblores. En la primera noche que me cambié, toman alarma sísmica.
1: ¿Neta?
4: A bajar las escaleras. Este edificio no tiene elevador, así es que a pura pierna. No. Ahí me tenías casi en calzones en la avenida Aguascalientes, esquina, con Insurgentes muriéndome de frío, porque en la primera noche que dormí en este departamento, temblor, man.
1: Ay, hijo de
2: su... Híjole.
1: Ah, es que sí, está... Y luego, estaba yo checando que el 19 de septiembre, que es cumpleaños de nuestro Zuli, y que también a la par, pues, lamentablemente... Es una fecha, pues, que no está tan grata de recordar, ¿no? Por el tema de los temblores que ha ocurrido en nuestro país, para ser más específicos, en la Ciudad de México. Pero ese día también es el clásico nacional. Ese 19 de septiembre, imagínense, es el clásico nacional, Alito. Entonces, obviamente va a haber un magno evento y esperemos y sabemos que no va a ocurrir nada. Tocamos madera y nos encomendamos a Diosito, pero no deja de...

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1: De acuerdo, de acuerdo. Lalito, pues, ¿qué te parece el tema de la victoria del Choluca, campeón de la League Cup, el tercer lugar de León? Me pareció buen juego el de Toluca contra Monterrey. Digo, los dos partidos creo que me parecieron buenos. ¿Qué opinas de este League Cup en general? ¿Qué sacarías de conclusión?
2: Mira, de la gran final, mucha pieza el turco Mohamed en lo dispuesto sobre el cuadro de Rayados de Monterrey, que quiso ser ofensivo, que quiso buscar la meta rival, pero justamente eso es lo que esperaba el turco Mohamed, para encontrar los espacios y en dos acciones prácticamente liquidar al conjunto regiomontano. Aprovechó el esquema de Almeida de querer ir a atacar con todos los Diablos Rojos del Toluca para ganar.
1: Ay, esa pachurro ahí.
2: Sí.
1: Ok, tú fuiste. Ah, tú fuiste, dije, a ver, usted dije, capa churré, dije yo.
2: Mientras el turco Mohamed continúe en Toluca, mi Toño, este va a seguir siendo un equipo de época. Los jugadores lo declaran, hay un esquema bien entendido en todas sus líneas, una línea defensiva que trabaja a la perfección, cosa que ayer no pudo hacer el cuadro de Rayados de Monterrey, que su línea defensiva fue precisamente la que otorgó absolutamente las facilidades para que el Toluca los venciera. Y en el otro partido, bueno, yo creo que León salía con el cuchillo entre los dientes, como ya lo habíamos platicado, América con ciertos cambios, pero con la idea principal que ha venido demostrando el equipo del profe Almada, pero bueno, pues ahí está el conjunto guanajuatense quedándose con el noveno boleto, mi Toño, de los equipos que van a estar presentes en la Conca Champions por parte de la Liga M.
3: Lalo, qué gusto saludarte, muy buenos días. Y este, pues, triunfo del equipo de León, me parece que le va a dar mucho ánimo y mucha moral, sobre todo al equipo de León, que de repente lo vemos jugando bien y luego como que da un pasito para atrás, ¿no?
2: Sí, da tumbos, pero primero, Misuli, te quiero hacer una cordial invitación para que te cambies de día de cumpleaños, no seas malo.
3: Ándale. Híjole, yo qué más quisiera, Lalo. Yo qué más quisiera. Más bien, ¿sabes qué? No hacer enojar al de arriba, más bien, ¿no? Para que no nos mandes esos castigos, porque es eso, ¿no?
2: Algo, o le empezamos el 18 y la terminamos el 20 sin acordarnos del 19.
3: Más bien, le seguimos hasta el 20.
2: Algún remedio. Sí, Misuli, yo creo que tiene un buen cuadro el equipo de León, que logre tener consistencia. Vamos a ver qué pasa, no vaya a salir la FIFA a decir que no pueden estar otra vez en el Mundial de Clubes ganándose a toda luz y de manera leal su boleto al próximo evento donde puedan estar concentrados ahí los equipos en primera instancia en la Conca Champions y después en caso de que se pudiera el Mundial de Clubes. Pero a final de cuentas creo que es una idea fija, efectiva, le hace falta a León andar bien y el resultado de ayer yo creo que sí va a ayudar mucho en eso que tú manifestabas.
4: Okay. ¿Qué tal, Lalo? Te saludo con mucho gusto. Y bueno, después de esta victoria de los Diablos Rojos del Toluca, pues convirtiéndose en el primer equipo mexicano en conseguir el campeonato de la League Cup en este nuevo formato que tiene, Antonio Mohamed, pues ya dijo, ¿no? Me voy a quedar con el Toluca. Exactamente sus palabras, pues no las tengo a la mano, pero ya decide, ¿no? Como continuar con el Toluca. Habían muchos rumores que pues este director técnico podría salir, que ya no quería seguir con los Diablos, pues parece que va a continuar y pues la Liga MX será su próximo objetivo, ¿no? ¿Crees que es algo bueno? Digo, ya también vendrán las incorporaciones de Marcel Ruiz, también vendrá la incorporación de Paulinho, que pues lesionados para poder pelear por ese título.
2: Y qué bueno que lo citas, Dari, te mando un gran beso. Ayer yo creo que el segundo gran dato, además de la victoria del Toluca y quedarse con el título, fue la reaparición al minuto 77 de Paulinho, ¿no? Le viene bien al Toluca y le viene bien a la liga misma el regreso del portugués goleador, como también estamos esperando el regreso de Joao

0: Pedro con el conjunto del San Luis, porque le aportan mucho espectáculo y le aportan mucha atención al público para seguir a estos dos grandes goleadores. En cuanto al turco Mohamed, yo creo que él se va a ir de los Diablos Rojos del Toluca cuando le llegue una oportunidad de dirigir algún tipo de selección que realmente le interese. Él en algún momento quiere candidatearse para la selección argentina. Yo no sé si tenga los tamaños, diría que sí, por la gran experiencia y la efectividad, y más de que en Argentina, bueno, pues todo se ha venido dando con relación a la designación de un técnico del cual no se tenía muchas esperanzas y terminó dando un título mundial, como es el caso de Scaloni. Así es que si se lo dieron a Scaloni, se lo pueden dar al que sea, y en una de esas pudiera ser al turco Mohamed. Otras opciones no veo tan claras como para que él se pudiera ir, aunque también mucho va por el lado del sentimiento que pueda tener en su momento el turco, si quiere continuar o no, si ya se cansó o no, si ya se terminó el proyecto o no. Le están dando todo el poder en cuanto a toma de decisiones en los Diablos Rojos del Toluca, y por eso Dari, él manifiesta que no se va a mover. E insisto, mientras no se mueva, este Toluca puede ser campeón de cualquier torneo en el cual participe.
1: Che, turco, que fue campeón con todos menos con los Pumas, hijo de la... Está bien.
0: Bueno, pero llegó a semis y con qué plantilla, ¿no?
1: Bueno, pues sí, Lalito, pues sí, pero pues a todos los hizo campeones menos a nosotros. Pero sí. Oye, amigo, preguntarte, ya para agradecerte muchísimo. Oye, no hemos puesto el dedo en el renglón de algo importante, ¿eh? O sea, en 7 jornadas que llevamos, obviamente faltan de jugar algunos partidos, en América y León y Pumas y otros, pero primer lugar América, segundo lugar Chivas. Qué importante es que los equipos más grandes de México, los más populares, estén 1 y 2, y la diferencia sea nada más de 2 puntitos, y que ya próximamente se enfrentan, ¿no? Entonces, si mantienen el ritmo, los dos podrán llegar ahí bien pegaditos, ambos equipos.
0: Es importante porque además el resto de los equipos tiran hacia arriba tratando de bajarlos de esas posiciones, y eso lo único que da como resultado, mi Toño, es mayor calidad, ¿no? En el terreno de juego por parte de todos los equipos. Y yo creo que siempre será importante ver que un América y que un Chivas lleguen a un clásico nacional en buenas posiciones, como pudiera ser en este torneo. En lo personal, creo que está jugando mejor el Guadalajara que el conjunto de las Águilas del América. En términos generales, trae a una buena cantidad de jugadores y viene recuperando a más en gran nivel, y ya veremos qué es lo que el América en determinado momento pueda disponer para enfrentar el clásico nacional, mi Toño. Le viene bien al partido mismo y le viene bien al torneo también.
1: Y aparte los dos con Chavo, los dos jugando bien, dinámicos, la neta bien, chido, me gusta lo de, sobre todo lo de América. ¿Por qué? Porque Chivas ya lo viene haciendo desde hace un buen ratillo, ya Chivas da muestras de eso, pero América, para mí, bueno, y yo creo que para muchos, es hasta tú, amigo, que tienes muchos años de americanista, desde niño prácticamente, pues no sé si te sorprende sea la palabra adecuada, porque te tocó ver pues la época de la cantera, ¿no? Con el Capitán Furia, Vaca, muchos. Pero no sé si esta ocasión, Lalito, tú como americanista, ya extrañabas eso, de ver chavos, tal vez a chavitos, canteranos, y jugar bien al fútbol, porque bueno, en los últimos años, ¿a qué voy? Pues en América nos acostumbró a que eran extranjeros y uno que otro canterano, pero ya experimentado, y ahora son chavitos.
0: Son chavos del nido y con buenas contrataciones también. Sí. Es una mezcla que se está dando de manera efectiva, mi Toño, pero creo que este gran proyecto se sustenta con la gran capacidad que está teniendo un hombre como es el caso de Brian Rodríguez. Sí. Si Brian Rodríguez en determinado momento hubiera salido del América, se hubiera dado un desajuste tan fuerte que quién sabe si hubiera desestabilizado al equipo por completo. Dicen que por ahí todavía hay opción de que pudiera salir, espero que no, para que el América mismo se siga manteniendo en ese nivel. Y con el Guadalajara, mi Toño, pues es que nunca ha dejado de jugar bien, lo que pasa es que no la metían, y ahora ya están recuperando el gol, y cuando esto sucede están dando este tipo de actuación.
1: Efectivamente, Tetsuli, la sonrisota que aventaste.
2: No, Antonio.
1: Bueno, ahí está.
2: Fíjate que hay un Lalo, hay una situación.
1: ¿Hay un Lalo?
2: Muy importante en Chivas. Sí, es cierto, se fue la hormiga, pero Ricardo Marín está colaborando mucho con Ángel Sepúlveda. ahí como doble punta los dos, de uno de repente llegando en segunda línea, que le ha dado cierta efectividad, ¿no? Al equipo, al ataque del equipo de Chivas.
0: Y con esas dos puntas fue el movimiento suficiente para eliminar por completo al San Luis en el... ya no es Alfonso Lastra, ya no sé ni cómo se llama ahora.
2: Cierto, cierto.
0: ¿Cómo caramba se llama ahora ese estadio? Con el movimiento de las dos puntas fue más que suficiente para hacerse del control total del partido. Nada más hay una cosa, Misuli, no sé si coincido. De repente Chivas ve que tiene tanto control sobre el rival que baja el ritmo. Y eso con otro equipo debe costar caro. El
1: partido... Perdón que te interrumpa, Larito. Estadio Libertad Financiera.
2: Ok.
0: El partido contra San Luis es para que hubiera sido una gran goleada.
2: Sí, sí, sí.
0: Es goleada, tres son goleada, pero pudo haber sido mucho mayor.
2: De acuerdo, de acuerdo.
1: Bueno, amigo, un fuerte abrazo. Muchas gracias y ahí estamos al pendiente de todo lo que pase.
0: Los quiero mucho y los quiero ver triunfar.
1: Anda, como misada.
3: Un abrazo,
1: Larito. Esto. Eso, amigo. Pues ya prácticamente nos quedan 8 minutitos para irnos ya a la ingada y darle paso al béisbol con Luis Quiñone. Y se dice por acá. Así que si usted quiere mandar su mensajito o llamar, tenemos 8 minutos, 1-833-867-2346 en el Quepacho 305-297-9697. Mira, hoy sí se notó que era Labor Day porque mucha banda hoy estuvo tranquila el tema de los mensajitos. Estuvo relajado. Sí. En la llamadita sí le dieron con todo, sobre todo al principio para elegir música. Eso sí, hijos de la ingada, eso sí nos lo dejaron pasar muy bien. Así que muchas gracias. Si todavía quiere hacerlo, estamos a su disposición. Dice el Takis. El Che Boludo, que festeja el día del trabajo. Si la mayoría de los argentinos andan en Uber. Pero espérame. Che, está que se te voy a corregir. ¿Y qué tiene de malo, güey?
2: ¿Qué tiene que ver?
1: En Uber, güey. Es un trabajo dignísimo, güey.
2: Sí, claro, claro.
1: Todo trabajo es dignísimo. Así que andes con tus fregaderas, che, Taki, de que. ¿Qué tiene que andar en Uber, güey?
2: Por favor, Taki.
1: Por cierto, un abrazo a todos los Uber de todo el mundo.
3: Sí, cierto.
1: A los taxistas. Pues sí, güey. ¿Qué tiene de malo que anden en Uber, güey? Y que festeje, güey. Dice, y vienen. No. Dice, y vienen a USA sin conocer un trabajo de verdad. Déjame nada más, otra vez te corrijo, un cheta, que dice el Che Boludo, que también lo conozco muy bien, como a ti, menso, que me extraña por eso tus palabras inútil. El Che Boludo, desde las 3 de la mañana está despierto, güey. Tiene un trabajo. Es empresario como tú, güey. Es empresario como tú. Y también le friega arduamente más de 12 horas, te puedo decir, tranquilamente al día. Duerme muy poquito, tiene a cargo a personas, como tú, menso, también a nuestro Gio, que se levanta, que tiene 2 chambas.
2: También, el Gio, que ya se alejó porque...
1: Ya se alejó, por tu culpa, Zuli, pues sí, por tu culpa,
2: Gio,
3: regresa, Gio.
1: Es la semana 3 sin Gio. Semana 3 sin Gio, por tu culpa, Azul.
2: Sin despertador.
1: Es por tu culpa y yo la llevé, güey.
2: ¿Dónde andas,
1: al ping-pong, a toda la banda que chambea, claro, Juanito, claro. A todos los que chambean arduamente, en lo que sea, güey. En lo que sea.
3: El New, que se levanta
1: desde bien temprano.
2: El New.
1: Al Juan Bárcenas, al Chicles, los que tienen chambas ahí personales, que está ladrando. A los pintores, jardineros, electricistas. De taxistas, a los que están ladrando, cualquier profesión,
2: claro.
1: Tengan en Estados Unidos, en todos lados, haciendo en el campo. Ajá. Había un chavo que creo que sembraba uvas, sacaba uvas, creo que nos ofrezas, no sé, me acuerdo qué era, que también era escucha o es de nosotros. Entonces, a toda la banda, la verdad, que está al pendiente y que siempre le echa con todo, muchas gracias. Andrés Cartas Ibarra dice, igualmente feliz cumpleaños a Juanito y que se la pase de lo mejor. Buenos días, estimados conductores, y feliz inicio de semana para ustedes y para los que somos radioescuchas. También por acá dice el Teo Reyes, Toñito, ¿y cómo le podemos hacer, amigo, para que el Quiñones lo manden a tu DN extra y nos dejes las 4 horas de Inutilandia? Amigo, ha de tener muy buenas rodillas, con el vaselino. Y con Colombia, allá con los altos randos.
2: Sí.
1: Carlos Aguilar, Lo siento mucho, Toñito, vas a escuchar el Panza Verde en todo el programa. Feliz noche. No, ya lo despachamos al inútil. Vamos con llamadita. Buenos días, ¿con quién hablamos? Bueno.
4: Primo.
1: Bueno. ¿Qué pasó, mi primo?
4: ¿Cómo andamos? Yo pensé que no iban a trabajar.
1: No, claro que sí, me
2: quedo.
1: En vivito y coleando, papá.
4: Con eso que uno busca cualquier pretexto para no trabajar, dije, no van a trabajar.
1: Pues ustedes sí, pero nosotros, ¿cuál pretexto, papá? Nosotros siempre estamos en vivo.
4: No, también ando aquí bien sumido.
1: ¿Qué chambeas, güey?
4: En el jardín.
1: Deja eso, jardinero, muy bien. Ando eso es todo, hermano.
4: A mí me encantan las flores.
3: Ay, qué bonito.
4: Bueno, nomás hablé para saludarles a los tres.
3: Muchas gracias.
4: Y para decir a Arenca,
3: gracias, Chamuco. Te mandamos un abrazo y pues a chambearle.
4: Igualmente. Que tengan un buen día los tres.
2: Igual, amigo.
1: One for Fry. Abrazo, mi hermano. Cuídate mucho. Bueno, pues ahí está. Llamadita. Así que a toda la bandera, muchísimas. Gracias, insistimos, hoy sí se notó, y nada más para comentarles que los partidos pendientes de la jornada, fíjate.
3: ¿Cuándo se juegan, Antonio?
1: Ahí te va. El próximo 10 de septiembre, Dare, que es hoy estamos a 7.
3: El jueves,
1: los Pumas reciben al León, Dare Tetete. Pumas reciben al León, de France.
3: Otra derrota para Pumas.
1: Vamos, que otra derrota, dale.
3: Otra derrota, Antonio, para Pumas.
1: Otra derrota, dale.
2: Híjole, Antonio.
1: Es pasando, dale con tus cosas, dale. Y por acá, el próximo 15 de este mes, o sea, el martes 15, es Puebla contra Choluca. Y ya nos vamos hasta el mes de octubre, el 28 de octubre, es el América contra Tijuana. América contra Tijuana, en el mes de octubre, 28. Y hasta noviembre, 14 de noviembre, es el Querétaro contra el conjunto de Monterrey. Hasta noviembre.
3: Los cuatro partidos pendientes.
2: Los cuatro este fin de pendientes.
3: Semana. Okay.
1: Los cuatro pendientes, mi querido Chule.
2: Muy
1: bien. No estoy dando lata, güey.
2: No, yo aquí tranquilo, Antonio. Yo no discuto.
1: No discuto.
2: Yo no discuto.
1: Muy bien, Chule. Bueno, a ver, por acá. Déjame seguir otro
3: mensajito.
1: A ver, dale, échale.
3: A ver, nos demanda el Nani, que dice, ¿dónde anda el Nani?
1: El Nani.
3: Dice,
1: Nani.
3: Buen día, Dare, saluditos desde Tijuana. Oye, ya aparté el viernes para felicitarte y a mi hijo también, pero no sé qué música pedir para ese día. ¿Serán las mañanitas? ¿Será el himno nacional? ¿Dónde te agarró el temblor? ¿La alarma sísmica?
2: Sí, ole.
3: Saluditos, y ya saben que es puro cotorreo. Abrazos, Nani, que sea un gran día. Eso. Dice, bien, por favor, con el favor de Dios, vamos a festejar algo bien. Dice, oye, por cierto, haciendo cuentas, los de septiembre son pura bendición de las posadas y de Navidad.
1: Pues sí,
3: es cuando más hace frío, Antonio. Es
1: caliente, ¿no? ¿Poco no? Me agarran uno borrachillo, ¿poco no?
2: No,
1: Antonio. ¿Qué no se aventó un tirante con alguien que ni conocía? ¿A poco no?
3: Antonio.
1: ¡Ole!
2: Híjole,
1: ¿a poco no, Antonio?
2: Híjole, Antonio.
1: Y más ustedes los futbolistas.
2: Híjole, Antonio.
1: ¿Quién dijo? Pues vénganos, me dicen el Power Ranger.
2: Híjole, Antonio.
3: ¿Qué es eso del Power Ranger?
1: Porque me vi tres días con puro monstruo. Ahora. Nada es cierto. Bueno, abrazote, dale, tetete, vámonos.
3: Muchísimas gracias, que tengan un gran inicio de semana y nos escuchamos mañana para que no se lo pierdan.
1: Eso, Misuli, gracias, Misuli.
2: Pásenla bien, feliz lunes.
1: Vámonos, recuerda que mañana, pajado, y el jueves, programas cortitos, ¿eh?
2: Mañana.
1: Programas cortitos, igual desde hoy, así que esa semana es cortita en Inutilandia, pero recuerda que hay Champions, apóyala, y también a la Europa League. Esto fue Inutilandia, cortita.
3: ¡Chao!

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20: Soy Valeria Lozano de Hábitos y seguro cuando escuchas la palabra estrés, piensas en lo mismo. La persona que no puede dormir bien y que toma café todo el día. Por lo tanto, cuando te dicen que te debes desestresar, piensas en lo opuesto a eso. Y si bien es cierto que te puede ayudar, el deber ser es que nuestro organismo vive en un estado de equilibrio constante, el que se conoce como homeostasis. Este es un mecanismo de autorregulación del cuerpo y mantiene todo en orden desde tus niveles de azúcar, oxígeno, respiración, ritmo cardíaco y todo lo demás. Entenderás que cuando te sales de ese orden, todo lo anterior también se sale de armonía. Homeostasis es salud y el estrés es lo opuesto. Cuando activas una respuesta de estrés y no la puedes desactivar, caemos en síntomas como aumento de peso, dolores de cabeza continuos, problemas inmunológicos, inflamación crónica, entre otros. Una práctica diaria de meditación te permite
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0: Muy buenas tardes, bienvenidos al béisbol de Grandes Ligas en la señal de TUDN Radio, llegando a todos los Estados Unidos de costa a costa en nuestra cadena nacional, nuestras estaciones afiliadas locales en AM, FM, HD y por supuesto en la app Euforia, también en la app de TuneIn. ¡Feliz Labor Day! Día del trabajo en los Estados Unidos. Y como cada año nos sumamos a esta gran fiesta, a esta fecha especial, con mucho béisbol, béisbol de las Grandes Ligas. Hoy para llevarles el cuarto y último juego de la serie entre los Bravos de Atlanta y los Phillies de Filadelfia. La lucha por el primer lugar, por el banderín de la división este de la Liga Nacional, donde ahora los Bravos tienen ventaja de 5 juegos después de la victoria ayer en un tremendo choque. 5-4, gran remontada, gracias sobre todo al jonrón para empatar en el octavo de Ronald Acuña Jr., el venezolano. Soy Luis Quiñones, le doy la bienvenida junto a mi colega y buen amigo Alberto "El Beto" Ferreiro. Betico, muy pero muy buenas tardes, bienvenido, feliz Labor Day, mucho béisbol en esta jornada de lunes aquí en TUDN Radio.
1: Muy buenas tardes, mi estimado Quiñones, qué placer saludarte, feliz Labor Day para usted también, feliz día del trabajo, un hombre tan trabajador, de los más que trabajan aquí en la señal de TUDN Radio, el jefe del departamento de béisbol de TUDN Radio, trabajando el día del trabajo, así es que me gusta, mi estimado Quiñones. Muy buenas tardes para todos los amigos, los amantes del béisbol, sí, desde el Citizens Bank Park de Filadelfia, para lo que va a ser este último juego de la serie, que como bien apuntaba Quiñones, está a favor de los Bravos de Atlanta, 2-1. Hoy con un duelo de lanzadores que promete mucho, mucho no, muchísimo, porque estará por Filadelfia el lanzador del mes, del pasado mes de la Liga Nacional, el venezolano Jesús Luzardo, con 13 victorias, 5 derrotas, 3.02 de efectividad, mientras que otro que se las trae también con una muy buena temporada por los Bravos de Atlanta, Grian Holmes, 9 victorias, 5 derrotas, 3.62 de efectividad. Ese es el duelo de lanzadores, Bravos de Atlanta, Phillies de Filadelfia.
0: Nosotros hacemos una breve, muy breve pausa al regresar. Lineups y la voz de Play Ball entre Bravos y Phillies. La lucha por el banderín, por el primer lugar de la división este de la Liga Nacional. Pausa y enseguida regresamos.
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0: Philly, vámonos rápidamente con los lineups. Los Bravos de Atlanta, equipo visitador, 85 victorias, 58 derrotas, con el venezolano Ronald Acuña Jr., primer bate, designado Drake Baldwin, el receptor Ozzy Albies en segunda, Matt Olson en primera base, cuarto bate, Lane Thomas en el right field, Michael Harris segundo en el jardín central, Mauricio Dubón en el left field, Austin Riley en tercera base y el surcoreano Ha Seung Kim en el campo corto, noveno en el orden. Grant Holmes, pitcher derecho, será el abridor por los Bravos. 9 victorias, 5 derrotas, efectividad de 3.62.
1: Por su parte, el equipo de casa, los Phillies de Filadelfia, con 80 victorias y 63 derrotas, saldrán de la siguiente manera: Kyle Schwarber, primer bate designado; Trey Turner como segundo en el orden, jugando en el campo corto; tercero en la alineación, Bryce Harper en el jardín derecho; Luis Arraez, cuarto bate en segunda; Alec Bohm como quinto en primera base; Bryson Stott será el tercera base sexto; séptimo en el orden, Brandon Marsh jugando el jardín izquierdo; JT Realmuto regresa a la receptoría octavo; Justin Crawford noveno jugando el jardín central, y actuará como lanzador el venezolano Jesús Luzardo. 13 victorias, 5 derrotas, 3.02 de efectividad. Ya está Ronald Acuña Jr. en el rectángulo de bateo. El primer lanzamiento del juego, le tira y levanta un fly al infield, la está buscando el primera base, se tapa el sol con el mascotín Matt Olson y capturó la pelota. Se va en fly de foul al inicialista Ronald Acuña Jr. Ayer el sol hizo estragos aquí en este parque y ahora también con dificultad.
0: La jugada ayer
1: el señor Alec Bohm buscando el fly.
0: La jugada ayer de Bryce Harper, Beto, en todas partes, ¿no? La manera en que le picó la pelota casi en la cabeza.
1: El lanzamiento, la primera ola. Alec Bohm es el primera base del conjunto de los Phillies de Filadelfia. Como ayer decíamos, ayer también con dificultades, veíamos a él, veíamos a Raes, al propio Justin Crawford, el patrullero central, afuera a Bryce Harper, que como bien apunta Quiñones, casi le cae el fly en la cabeza, principalmente para esa banda del jardín derecho. Los jugadores que más dificultades tuvieron fueron precisamente los jugadores que más ven acción aquí, los de casa, los de Filadelfia. Fout al público por la parte izquierda, Trey Baldwin en la cuenta de 2 bolas y un strike. 22 jonrones en el año, 69 remolcadas, 278 es su promedio. Profundo en segunda, Luis Arraez. Ahí viene el lanzamiento, ahí va una línea que pasa por encima del pitcher. Por detrás la tiene al primer bounce el torpedero Trey Turner. El tiro va a primera y lo pone a... El torpedero a primera se va Dre Bowen. Rápidamente la entrada, se mete en 2 outs cuando viene Ozzy Albies.
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1: Money.
0: Y bastante, ¿eh? No se me haga.
1: Ozzy Albies tercero en el orden. Al primer lanzamiento saca rolling por tercera, la pelota foul. Estaba pensando en Matt Olson cuando levantó el fly a Acuña justamente a primera base, a las manos ahí de Alec Bohm en territorio foul. Se lo decía Quiñones fuera del aire, es increíble, ¿eh? Este señor no descansa tirándole, y esto lo hemos hablado tantas veces, pero no nos deja de impresionar en un béisbol tan riguroso con los juegos diarios, los constantes viajes. Y son varias temporadas ya, desde que está vistiendo el uniforme de los Bravos de Atlanta, no ha descansado Matt Olson. Rolling por tercera, la pelota foul. Se dice fácil, pero sabemos lo complicado que es. Por eso es que nadie, casi nadie lo hace. Es el Cap Ripken del momento, de esta época.
0: Y además, Beto, aquí olvídate de lesiones, de sentirte bien o mal. Pueden surgir problemas familiares, pueden surgir situaciones, y ahí está el hombre jugando.
1: Exacto, el lanzamiento contra el suelo, demostrando que es todo un profesional, más aún de la calidad que tiene Matt Olson, que es el que está en el círculo de espera por el conjunto de los Bravos con 2 outs. Ozzy Albies en la cuenta, 2 strikes, 1 bola. El lanzamiento de Luzardo, altísimo. ¿Qué clase de mes de agosto tuvo Luzardo? Por eso es que ganó el lanzador del mes. ¿Qué clase de temporada? Qué pena para él que no comenzó fuerte, porque se imaginan, tirándole al tercero, se poncha Albies, primer ponche para Luzardo. A pesar de no comenzar bien, 3-5, 3.02 es increíble, muy pero muy efectivo, dominando Luzardo de 1, 2 y 3. Así se fueron los Bravos, se fue la parte alta del primero. Bravos reciben 0, Phillies por batear.
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1: Muchísimas gracias, Quiñones. Kyle Schwarber en el rectángulo de bateo. Viene el lanzamiento de Grant Holmes. Strike cantado el primero. Ayer la desapareció del parque. Kyle Schwarber, número 42, es el líder jonronero en todas las mayores. Una bola y un strike contra el suelo, el lanzamiento. Grant Holmes, 9 victorias, 5 derrotas. 3.62 es su efectividad en su tercera campaña. Todas con los Bravos de Atlanta, 30 años de edad. Nació en marzo 22 de 1996. En Conway, South Carolina. Viene el lanzamiento, hay una línea que se arrastra. Solamente la ve pasar el segunda base. Ozzy Albies, la pelota sigue de hit al jardín derecho, la corta Lane Thomas. El tiro viene al cuadro, cohete de Kyle Schwarber. Le dio durísimo la pelota, solamente pudo verla Ozzy Albies como pasaba por el lado de él. El primer hit del juego sale del bate de Schwarber.
0: Ayer había estado silenciado Schwarber hasta ese jonrón del séptimo episodio, que parecía el puntillazo en el juego. Era una buena ventaja de 3 carreras hasta que llegó el cuadrangular de Acuña.
1: Trey Turner bateando, tirándole al primero, recta de 4 costuras de 94 millas. Lo de Schwarber es impresionante, el poder que tiene, no solamente los 42 jonrones, con el de ayer, los 86 remolcadas, y es un primer bate, señores. El lanzamiento para Turner, le tira y levanta un fly, alto, largo, por el jardín derecho, pegado a la pared. Da un salto, captura la pelota Thomas, el tiro viene a primera, el corredor se desliza y es quieto en primera. Estuvo a punto de doblar la inicial, tremendo tiro desde lo más profundo de Lane Thomas. Llegó a tiempo Kyle Schwarber, dando un saltico ahí a última hora, con la espalda ya contra la pared, que bien levantó Matt Olson. Es el primer out del inning.
0: Y bueno, aquí mencionar también la labor de Thomas, Beto, que a pesar de lo que hemos visto desde ayer con el sol, aunque en este momento, justo ahora, no está tan radiante, la puede fildear sin mayores problemas en zona de aviso.
1: El lanzamiento, curva preciosa para Bryce Harper, de esas curvas que tantas veces han embarcado a Quiñones, pero la está reclamando aquí Bryce Harper, temprano en el juego reclamando, vamos a ver. Y es, wow. Tenía la razón Bryce Harper, bola bajita,
0: Por nada, Solamente 0.8 pulgadas. 0.8 pulgadas.
1: Harper con 27 jonrones y 80 remolcadas en la campaña. 272 de su promedio. 891 de OPS. El lanzamiento es afuera, la segunda ola. Ayer tuvo una tarde fatídica. Se fue de 4-0 con 3 ponches. y gran victoria de los Bravos de Atlanta que usted vivió aquí en la señal de TUDN Radio junto a nosotros, viniendo de atrás. El lanzamiento bajita. Imagínense que perdía Atlanta 4-1. Hicieron 3 en el octavo. Jonrón de Ronald Acuña Jr. para empatar. Y en el noveno, otra para tomar el mando. Doblete en ese noveno capítulo de Ozzy Albies y el triple de Austin Riley para poner arriba la quinta a los Bravos. El lanzamiento del primer strike. 3 bolas y un strike para Bryce Harper. Qué bueno que nos acompañan, pero qué bueno que están con nosotros en la aplicación Euforia, que se escucha ahí en alta definición, nuestra red de emisoras afiliadas. Los vamos a leer a todos. El lanzamiento machucón, FAO. Pueden comunicarse con nosotros, reportar sintonía en @LuisQuinones90- en X, en Instagram. También es @ElBetoFerreiro. También me pueden seguir en TikTok, Facebook, en YouTube, en todos los sitios es Beto Ferreiro Deportes. Pero la más importante de todas es @TUDN Radio. Contra el suelo, la cuarta bola. Primer boleto que se regala en este juego. Lo regala Holmes, lo recibe Harper. Ahora corredores en primera y segunda. La amenaza es mayor para Filadelfia. Con solamente un out cuando viene Luis Arraez.
0: Complicándose aquí Grant Holmes desde el inicio del juego de pelota. Grant Holmes, que ya ha enfrentado un par de veces a los Phillies esta temporada. Se fue sin decisión el 19 de abril. 4 2/3, le hicieron 2 carreras y ganó el 24 de abril en 6 innings. Salida de calidad, solo le hicieron 3 carreras y ponchó a 4.
1: El lanzamiento para Arraez, afuera la primera ola, el líder de los bateadores. Arraez, qué temporada, 318. Tiene 6 cuadrangulares, 57 carreras impulsadas. Un abrazo a Pedro de la Hoz, ya reporta sintonía. Dice aquí con los mejores de la narración, gracias Pedro, seguro eres primo de Quiñones. Strike cantado el primero, 1-1.
0: Qué bueno que Pedrito nos quiere y nos valora.
1: Hay muchos que nos quieren y nos valoran. Y el que no, también tiene el derecho a no querernos, a no valorarnos. 1-1, el conteo para Arraez. El lanzamiento le tira y levanta un fly hacia el jardín central. Va corriendo, sigue corriendo. Harry segundo, va llegando en la zona de aviso, captura la bola. El tiro viene al cuadro, no se pueden mover los corredores. La llevó lejos Arraez, bien corrida, bien fildeada por Michael Harris segundo. La entrada se mete en 2 outs cuando viene Alec Bohm.
0: Buen contacto aquí el de Luis Arraez y le respetan el brazo también a Harris segundo. Fue una conexión profunda por el jardín central, sin embargo decide al menos Kyle Schwarber quedarse ahí en la intermedia, no moverse para la tercera base.
1: Alec Bohm, 247 de promedio. Viene el lanzamiento bajita, la primera ola. Buen contacto, sí, de Arraez. Bon ayer conectó doblete en su primer turno, impulsó carrera y después falló 3 veces. 15 jonrones en el año, 80 carreras impulsadas. Un abrazo a Ernesto Mendieta con nosotros también reportando sintonía. Dice aquí presente, feliz Labor Day, feliz Labor Day. Feliz día del trabajo en los Estados Unidos para todo el que nos escucha. El lanzamiento es pegado. Muchos en la piscina, en la playa, en los parques, en el barbecue. Pero siempre con nosotros en TUDN Radio y en la aplicación Euforia, Quiñones. Usted que lo decía, mira. Álvaro Marín con nosotros, también con nosotros. Sí, sí. Tú preguntabas por él, Quiñones. Está con nosotros Álvaro Marín.
0: Saludos, Alvarito.
1: Pegada la tercera. Dice que está en el barbecue con el churrasco. Y con un buen vino, pero con TUDN, gracias Marín.
0: Empezó temprano.
1: Es válido, Quiñones. 3 y nada. Lanza bola pegada a la cuarta. Segundo boleto que regala en la entrada a Grant Holmes. Se han llenado las bases de Phillies con 2 outs. Y el turno es para Bryson Stott.
0: Grant Holmes metiéndose aquí en serios líos, 9 victorias, 5 derrotas, efectividad de 3.62 con 104 ponches al comenzar esta labor. Es su tercera temporada en Grandes Ligas, toda con los Bravos.
1: El lanzamiento para Stott, ligeramente afuera la primera ola.
0: Grant Holmes, Beto, uno de esos casos. Él fue seleccionado en el draft del 2014 por los Dodgers y pasaron 10 años, una década, para que debutara en Grandes Ligas en el 2024.
1: El lanzamiento, strike cantado en la esquina de afuera, parecía afuera el envío, 1-1.
0: Debutó con Atlanta y en estas tres temporadas con los Bravos tiene 15 victorias, 15 derrotas, 3.74 de efectividad, 297 ponches de por vida.
1: De lado el derecho, lanza ligeramente afuera, dos bolas y un strike. Bryson Stott, aquí con las bases llenas y dos outs. Amenaza temprano el equipo de Filadelfia. Si Filadelfia gana, bueno, se acercarían a 4 y terminarían la serie empatando a 2-2. Lanza y va una línea hacia el jardín central, viene hacia adelante, sigue corriendo, llegó a la bola Harry segundo. Le dio fuerte Bryson Stott, pero también Michael Harry segundo sabe cómo hacerlo ahí en la pradera central, capturando la conexión que llevaba malísimas intenciones para el tercer out del inning. Todo quedó en una amenaza. Se fueron los Phillies sin carrera, un hit, no hubo error y tres quedaron en circulación. Un capítulo completo que ya es historia aquí en el Citizen Bank Park de Filadelfia en el Día del Trabajo. Bravos y Phillies empatados a 0.
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4: Nacido en la Ciudad de México, Francisco Palencia es considerado con 17 anotaciones en 3 ediciones, el máximo goleador de equipos mexicanos que ha disputado la Copa Libertadores. En 2001 fue uno de los pilares de Cruz Azul que lo llevó a ser el primer club mexicano en llegar a una final y en 2005 logró llegar hasta semifinales con el Club Guadalajara.
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0: 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Parte alta del segundo. Viene los Bravos, sigue narrando el Beto Ferreiro.
1: Muchísimas gracias, mi estimado Quiñones. Bateando Matt Olson, abriendo tanda. El lanzamiento de Luzardo, bola alta. Estaba ahí en la cuenta de 2 strikes sin bola, así que es la primera bola, pero la está reclamando. Luzardo fue el primero en tocarse la gorra, ¿no? El pitcher. A ver, la ganó. Wow. La ganó. Strike cantado el tercero y se poncha. Sí, señor. Segundo poncha para Jesús Luzardo. La ganó por nada, Quiñones, ¿eh?
0: A ver, aquí la pelota tocó por una costura. Por una costura a la zona de strike electrónica. Hay quien cree, Beto, que es injusto para los bateadores este tipo de strikes. Estas pelotas que están prácticamente fuera de la zona, rozan la zona y ese strike.
1: El primer strike, ahora para Lane Thomas.
0: Hay quien he escuchado por ahí el criterio, que, digo, si estamos con tanta exactitud con el ABS.
1: Bajita.
0: Que sea la mitad de la pelota, o sea, mitad de la pelota dentro de la zona de strike es strikes. Pero si de la mitad está fuera, más de la mitad, que sea bola.
1: El lanzamiento, ahí va una línea, la busca el torpedero al segundo bounce. Hacia su izquierda la tiene Turner, el tiro a primero y lo pone out. Una conexión hacia la izquierda de Trey Turner, se movió rápido el campo corto. Por la vía 63 se va Lane Thomas. La entrada se mete rápidamente en dos outs cuando viene Michael Harry segundo.
0: Jesús Luzardo, y hablaba el Beto el mes de agosto que tuvo. fue el lanzador del mes en esta campaña, 13 victorias, 5 derrotas. Comenzó con efectividad de 3.02.
1: Ya. Es bola bajita la primera y la está reclamando el receptor una vez más.
0: Han empezado desde temprano aquí retando al umpire, ¿eh? 111 ponches con los dos que ya propinó en este juego.
1: Y la ganó el receptor, así que dos veces consecutivas han hecho quedar mal aquí al umpire, el señor Clint Vondrak, el árbitro de home play. En primera hoy Steven Jaschinski, Todd Chenor en segunda y Ryan Addington en tercera. El lanzamiento foul atrás. Ayer, señores, ayer vimos historia en Grandes Ligas. Aroldi Chapman, el misil, llegó a 400 juegos salvados en su carrera. Está como el buen vino. Y lo logró Quiñones con un envío de 101 millas por hora, ¿eh?
0: Su primer salvamento, lo veíamos ayer, su primer salvamento fue con un ponche también, con un envío a 101 millas. Y ahora el 400 también a 101 millas, no le baja.
1: No, el lanzamiento alto. Y bueno, ustedes saben quién es el que más ha salvado en Grandes Ligas, ¿no? El único unánime en la historia de Cooperstown, Mariano Rivera, el panameño, salvó 652. Qué bárbaro, contra el suelo. Trevor Hoffman, 601. Kenley Jansen, 493. Lee Smith, 478. Craig Kimbrel, 441. Francisco Rodríguez, 437. John Franco, 424. Billy Warner, 422. Y Chapman, noveno. Le tira y saca una línea de foul por la parte derecha al público de Dennis Eckersley, 390. Bueno, de esos primeros 10 hay 4 en el Salón de la Fama: Mariano, Hoffman, Lee Smith y Billy Wagner. Tirándole, se lo llevó con la sweeper. Se poncha Mike Harris, segundo. Tercer ponche para Luzardo. Y por segundo inning consecutivo se van los Bravos. De 1, 2 y 3, 0 en todo. Se fue la parte alta del segundo. Y el juego sigue igual. Bravos y Phillies empatados a 0.
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0: 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Final del segundo, sigue narrando el Beto Ferreiro.
1: Muchísimas gracias, mi estimado Quiñones. Brandon Marsh abriendo tanda por Filadelfia. Bravos y Phillies 0-0 en la cuenta de un strike sin bola. Listo en el box al pitcher. Ya tiene las señas. Viene para la goma. Le tira y levanta un fly. Entre right center. Ya la está pidiendo. Abre los brazos el patrullero derecho. Thomas captura la pelota. Hará el primer out del inning. Se va entonces Brandon Marsh. En elevado al jardinero derecho cuando viene JT Realmuto. Ayer recibió el día libre Realmuto. Tuvo la receptoría Garrett Stubbs. JT Realmuto ubicado octavo en la alineación. Se coloca nuevamente Grant Holmes. Viene el lanzamiento. Bola reclama al de primera y dijo que no. No lo pasó. Después de Real Muto, Justin Crawford es el que está en el círculo de espera. Ayer la desapareció Jordan Álvarez, su jonrón número 38. Para empatar con Junior Caminero. Tirándole. Y a propósito, es la campaña para Jordan con más jonrones ya. Él había conectado 37 en el 2022. Estacazo por el jardín derecho. Ya rato no conectaba jonrón. ¿Sabes que le preguntaban al manager, a Espada? Espada dijo, pasa que tirándole, que le están trabajando con mucho cuidado. Entonces,
0: claro.
1: Y es normal, ¿no? Como también le trabajan con mucho cuidado a Caminero, y le trabajan con mucho cuidado a Barry Bonds, le trabajan con mucho cuidado a los jueces, a las estrellas hay que trabajarle con mucho cuidado. Pero decía, estoy contento con los turnos que está tomando Rolling por tercera FAO, porque no se está desesperando ni tampoco yéndose con pelotas malas, decía Espada después del juego. Pero está interesante, se torna interesante el tema de la triple corona, mi estimado Quiñones. Amaneció hoy Jordan con la triple corona, porque es el líder de promedio con 314 en impulsadas con 95, una más solamente el lanzamiento bajita, porque Pete Alonso tiene 94 y Caminero 92, imagínate.
0: Y hay que recordar, Beto, que en caso de quedar empatado en uno o más departamentos, se cuenta como triple corona. O sea, claro. Si él queda empatado en jonrones con Caminero y en impulsadas con Pete Alonso, se cuenta la triple corona.
1: Tirándole al tercero, se lo llevó con el slider. Se poncha JT Realmuto, primer ponche para Grant Holmes. Mete la entrada en dos outs cuando viene Justin Crawford.
0: Es como en el picheo también. Usted queda empatado en victorias, en promedio de efectividad o en ponches. Usted queda empatado, pero es considerado líder de ese departamento también. Por lo tanto, cuenta la triple corona.
1: Sí. Crawford 264 de promedio. El lanzamiento levanta un fly. La pelota foul. Cada vez parece que estamos más cerca del regreso del juez, de Aaron Judge. Lo necesitan los Yankees. Se habla que tan pronto como esta semana, Quiñones.
0: Se mencionó mañana.
1: El lanzamiento pasó el bate.
0: Desde la semana pasada se manejó el juego de este martes 8 en el Bronx contra los Rockies de Colorado como el posible regreso. Él siempre ha dicho que no quiere ir a una asignación de ligas menores, sino tomar esos turnos ya en MLB.
1: Dos strikes sin bola, lanza bajita la primera ola. Los Reyes de Tampa, que tienen una ventaja de 4 sobre los Yankees en la lucha por el este de la Americana. Boston con 4 victorias en fila, ya hablábamos lo de Chapman, a 6.5 en el tercer lugar. Hoy todavía el comodín sería Yankees y Boston. El lanzamiento va rolling por primera. La tiene el inicialista Olson, se le entrega al pitcher que cubre out en la inicial. De primera pitcher, de Matt Olson a Grant Holmes. Se fue también Filadelfia. De 1, 2 y 3, 0 en todo. Se han ido dos capítulos completos en el Día del Trabajo, Labor Day, en el Citizen Bank Park de Filadelfia y en la señal de TUDN Radio. Bravos y Phillies empatados a 0.
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2: Gracias, Quiñones. Al primer lanzamiento, Mauricio Dubón le tira y levanta un fly al jardín izquierdo. Viene hacia adelante Brandon Marsh. Va llegando, llegó a la ola. Hará el primer out del inning. Al primer envío le fue el hondureño Dubón. Y se va en elevado al izquierdo. El turno para Austin Riley.
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2: El lanzamiento para Riley quedó alta. Una bola y un strike. En el Lone Depot Park ya se está jugando. Los Mets de Nueva York hicieron 12 en el primero y 1 en el segundo. Van derrotando a los Marlins 3-0 en la parte alta del segundo. El lanzamiento le dio o no le dio. Le dio un pie. Debo, pelotazo. El primero que se envasa por la vía del dolor, Austin Riley, va hacia la inicial. Había dominado Luzardo los primeros 7 bateadores enfrentados. Amenaza Atlanta y viene Ha-Seong Kim.
3: Después de 3 ponches. Enfrentar a 7 y retirarlos, aquí le da el pelotazo, pero siguen sin conectarle de hit. Ayer fue una gran labor de Nola también.
2: La primera bola para Ha-Seong Kim, el torpedero y noveno en el orden de los Bravos.
3: El primer hit ayer de los Bravos de Atlanta llegó hasta el cuarto inning con el doble de Ronald Acuña.
2: Lanza strike cantado, ni uno. Gracias a todos los que escriben. Nos encanta esta interacción. Arroba Luis Quinones 90-bajo en X en Instagram. Arroba el Beto Ferreiro. Un abrazo a Jesús, a José, a David, a todos los que siempre están tirándole en los juegos de pelota aquí en TUDN Radio. Y también en nuestro programa Desde el Diamante. Hoy no hay Desde el Diamante porque hay béisbol. ¿Qué viene a continuación, Quinones?
3: Tenemos a las 5 de la tarde el juego de pelota entre Nacionales de Washington y Padres de San Diego.
2: Línea de FAO por la parte izquierda. Ahí estarán los colegas Jesús Eduardo Acosta y Daniel Álvarez. Yo me voy con Quiñones después de este juego a celebrar en Filadelfia. Hay un lugarcito muy bueno que abrió.
3: Ay, ay, ay.
2: El lanzamiento tirándole al tercero. Se poncha Ha-Seong Kim. Cuarto ponche para Luzardo. Segundo out del inning, no se puede mover de la inicial Austin Riley y viene por segunda vez en el juego Ronald Acuña Jr.
3: Y ahí escuchan ustedes el abucheo. La sweeper en el 38%, la recta de 4 costuras en el 26%, el cambio en el 19% y la sinker en el 17% es el repertorio de Luzardo.
2: Al primer lanzamiento le tira y levanta un fly, alto, largo por el jardín derecho, va hacia atrás en la zona de aviso. Harper captura la bola. La llevó lejos Ronald Acuña Jr. Hasta la zona de aviso tuvo que desplazarse Bryce Harper, que estaba ya jugando profundo, para el tercer out del inning. Se fueron los Bravos, sin carrera, sin hit, sin error, y un hombre quedó en circulación. Se fue la parte alta del tercero y el juego sigue igual, Bravos y Phillies empatados a 0.
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3: Continúa el juego empatado a cero. Nos vamos al final del tercero. 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
4: Gracias, Quiñones. Bateando por segunda vez en el juego, Kyle Schwarber tiene el único hit del juego. Conectó cohete al derecho. Está en la cuenta de una bola y un strike. El primero en el orden del equipo de los Phillies de Filadelfia. El líder jonronero en las mayores. El lanzamiento es afuera. Dos bolas, un strike. Ya está planteado otra vez el duelo de abridores entre Grant Holmes y Jesús Luzardo. Ayer presenciamos un gran duelo entre Tyler Mahle y Aaron Nola. Al final ninguno de los dos tuvo decisión. Tirándole al segundo. Pero lo hicieron muy bien ambos. Nola lo dejó ganando, pero el bullpen no pudo hacer el trabajo. Al final lo ganó Ryan Addington, lo ganó el Dylan Lee, ¿no? Fue el que se llevó la victoria. Tirándole al tercero. Se poncha Kyle Schwarber, segundo ponche para Grant Holmes, primera del inning.
3: Ahí lo poncha con la curva, un amplio repertorio que tiene Holmes, slider en el 37%, la recta de cuatro costuras en el 29%, la sinker en el 12%, la recta cortada en el 9%, esa curva en el 8% y el cambio de velocidad en el 6% de sus envíos.
4: Ray Turner bateando al primer envío, machucón por tercera foul. Sí, ayer lo ganó Lee y lo perdió Durán. Fue Joan Durán, le hicieron la última carrera en el noveno, el doblete de Ozzy Albies y el triple de Austin Riley. Y bueno, lo salvó el cubano Raizel Iglesias. Listo el pitcher, el lanzamiento bajita. Raizel, que ha tenido también el cerrador cubano de los Bravos de Atlanta un buen año con 31 salvados. Ahí lo hablábamos por primera vez, fue al juego de las estrellas este año. Muy contento estaba. No es para menos. Línea de foul por la parte izquierda. Tremenda concurrencia, ¿eh? Aquí en el Labor Day. Ayer se llenó esto. 42.793 personas acudieron al juego del domingo. Hoy vamos por ahí, yo creo, Quiñones.
3: Muchos niños, ambiente familiar, tanto ayer como hoy. No hay clases, Labor Day.
4: Tirándole, se lo llevó con el slider. Se poncha Trey Turner. Dos ponches aquí para Grant Holmes, abriendo el tercero. Al primero y al segundo en el orden, tres ponches en el juego y el ponche 300 en la carrera de Grant Holmes, ¿eh?
3: Y Beto, fíjate que este es el ponche para el número 70 en la temporada, de un total de 107 ponches con la slider, quinto que más poncha con la slider en la nacional y el noveno en todas Grandes Ligas.
4: Tirándole al primero, la curva, Bryce Harper. Sí, 300 ponches porque comenzó este juego con 297 en su carrera. Él ponchó a 70 en el primer año en su carrera con los Bravos, 2024, 123 el pasado año y ya tiene 107. Ahí está la matemática. Tirándole al segundo, ahora con el cambio, es una máquina de tirar strikes. Bryce Harper recibió boleto en su primer turno al bate. Está metido en el hoyo, 12 strikes sin bola, estamos cerrando el tercero, Bravos y Phillies, 0-0, lanza FAO por la parte izquierda al público. Una cantidad de amigos. Y así es que nos gusta. Reportando sintonía. De lado se coloca el pitcher. Ya tiene las señas de Bowen. El lanzamiento es afuera. Después de Bryce Harper, Luis Arraez es el que está esperando turno, pero hay dos outs. Ya se va colocando nuevamente en el box el pitcher. Se impulsa, lanza, tirándole, se lo llevó con el cambio. Se poncha también Bryce Harper. esconde ponches para Grant Holmes. Ha ponchado allá a cuatro, ha ponchado a cuatro de los últimos cinco bateadores que ha enfrentado. Y se van los Phillies de 1-2 y 3-0 en todo. Se han ido tres capítulos completos en la señal de TUDN Radio, donde vivimos tu pasión. Bravos y Phillies empatados a cero.
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3: 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Adelante, Beto Ferreiro.
4: Muchísimas gracias, Quiñones. Está Bowen en la cuenta de 12 strikes sin bola. El lanzamiento tirándole al tercero. Se poncha Trey Bowen. Continúa el dominio de Jesús Luzardo. Es el quinto ponche para el venezolano, primera del cuarto, y viene Ozzy Albies.
3: Jesús Luzardo es otro, Beto, que busca números redondos, ahora te comento.
4: El primer strike tirándole.
3: Fíjate, ya lleva cinco ponches, llegó a 989 ponches. Le van quedando 11 para llegar a los 1000.
4: Sí. Lanza foul al público por la parte derecha. Ha metido en una campaña tremenda, ya decíamos, él ganó el lanzador del mes de agosto, viene de ganar ese premio y ha venido de menos a más. Y de qué manera en la campaña. Va un rolling que pasa por al lado del pitcher, por detrás, barre bien el segunda base, el tiro a primera es abierto y es out en primera. Sí señor, salió Alex Bond de la almohadilla buscando el tiro abierto de Arraez y lo ha salvado aquí y ha salvado a Luzardo, porque fue un roletazo sumamente incómodo para Arraez hacia su derecha, ya pasada la segunda almohadilla, y tiró en movimiento a la inicial, fue abierto completamente y con la punta del mascotín la fildió Alex Bohm y pudo tocar al corredor Ozzy Albies en su camino a la inicial para el segundo out del inning, tirándole al primero Matt Olson. Así que se combinaron aquí Quiñones, Arraez y Alex Bohm para ayudar a Luzardo.
3: Sí señor. Siempre es bueno tener un primera base que te responda, que te dé esa seguridad que como quiera que usted tire la va a levantar.
4: Lanza el segundo strike metido en el hoyo. Matt Olson, dos strikes sin bola, se ponchó en su primer turno al bate.
3: De posición 37 fácil.
4: 37 jonrones en el año.
3: Nada de eso, de que es una posición fácil. Ahí hay que también tener su maña. Sí,
4: claro. Foul de atrás. Nada de fácil. Y bueno, saben ustedes que Alex Bohm había jugado tercera base siempre en Grandes Ligas. Este año se ha movido para permitir que Bryson Stott se corriera de segunda para tercera y que Arraez jugara la segunda base. Ahí va una línea que pasa para el lado del pitcher. Sigue rumbo al jardín central. El primer hit de los Bravos sale del bate de Matt Olson. cohete al jardín central después de dos outs. Lo viene Lane Thomas. Lane Thomas, que fue retirado torpedero a primera en su primer turno al bate. Cada equipo con un imparable. No hay carrera en el juego. Qué tremendo duelo de lanzadores. Tirándole al primero, 97 millas, trae esa recta. Jesús Luzardo, 28 años de edad, nació en septiembre 30 del 1997 en Perú, tirándole. Ya con 8 campañas en Grandes Ligas. Debutó en el 2019 con los Atléticos de Oakland, jugó en Miami también, su segundo año con los Phillies de Filadelfia. Lanza. Strike cantado el tercero. Se poncha Lane Thomas. Sexto ponche para Luzardo. Y se fueron también los Bravos. Sin carrera, un hit, no hubo error y un hombre quedó en circulación. Continúa el duelo de lanzadores entre Holmes y Luzardo. Se fue la parte alta del cuarto. Bravos y Phillies empatados a cero.
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10: Pisa segunda, dispara primera. Y la doble matanza en este inning número 11 para que los Dodgers de Los Ángeles se lleven el título de la Serie Mundial del 2025.
11: Se escapa la pelota y los Charros de Jalisco son los campeones de la Serie del Caribe.
12: Tirándole al tercero, Venezuela por primera vez en la historia es campeón del Clásico Mundial de Béisbol.
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3: 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Buen duelo de abridores entre Jesús Luzardo y Grant Holmes esta tarde del lunes, Labor Day, lunes 7 de septiembre, acá en Filadelfia. Les recuerdo que esta emisión con derechos de autor es presentada por la autoridad de la Oficina del Comisionado de Béisbol y no puede ser reproducida o retransmitida de ninguna forma. Las cuentas y descripciones de este juego no pueden ser diseminadas sin consentimiento expreso por escrito. Nos vamos al final del cuarto. Vienen los Phillies con cuarto, quinto y sexto y sigue narrando el Beto Ferreiro.
4: Muchísimas gracias, Quiñones. Abriendo tanda, Luis Arraez. Ahí viene el lanzamiento de Holmes, el primer strike. Luis Arraez fue retirado en elevado al central. Mire ese fanático, tiene el mismo muñequito que usted compró aquí en Filadelfia.
3: Sí, señor, el Philly Fanatic.
4: Es la mascota de los Phillies, el lanzamiento alta, pero ese es el mismo, ¿eh?
3: Sí, sí, sí. Todo un éxito, ¿eh?
4: Que nos acompañó en nuestras previas y en nuestros posts.
3: Ahí está la foto. En redes sociales.
4: Vamos a poner esa foto, yo la tengo por ahí. El lanzamiento afuera. No, dijo strike. ¿Tanto strike?
3: Sí.
4: Así de lo decretó Clint Bondra. Decía que era afuera.
3: Bueno, para eso puede retar el catcher o el pitcher, no lo hicieron.
4: No, en este caso Arraez es el que podía retar. Dos strikes, una bola. El lanzamiento tirándole al tercero. Y esto sí que es raro. Ponchar a Arraez. Se poncha a Arraez. Cuarto ponche consecutivo de Grant Holmes. Ha ponchado a cinco en el juego. Y ha ponchado a cinco en los últimos seis bateadores que ha enfrentado. Qué bárbaro. Viene Alex Baum. En el inning anterior ponchó a Schwarber, a Turner, a Harper y ahora abre ponchando a Arraez. Pasó el bate. Así que ha ponchado el primero, segundo, tercero, cuarto bate. Alex Baum. Entonces recibió boleto en su primer turno. Tiene 15 jonrones y 80 remolcadas en el año. 247 de promedio. El lanzamiento es bajita. 1 y 1, estamos cerrando el cuarto, juego empatado a cero, tremendo duelo de lanzadores entre este señor Grant Holmes el venezolano Jesús Luzardo. Listo en el box al pitcher. El lanzamiento foul de atrás. Esta serie que comenzó el viernes con la victoria de los Bravos de 5-2. El sábado Filadelfia tomó desquite 4-2. Ayer domingo viniendo de atrás los Bravos ganaron 5-4. Es decir, están arriba los Bravos 2-1. El lanzamiento, ahí va una línea por el jardín derecho, bien hacia adelante, se deja caer, capturó la pelota Lane Thomas. Vino hacia adelante, se dejó caer y capturó la conexión de Alec Thomas, de Alec Bomb, mejor dicho, el patrullero Lane Thomas para el segundo out del inning.
3: Buen fildeo aquí, respaldado ahora también Grant Holmes con este tremendo fildeo aquí para el segundo out del inning y continúa la seguidilla, ¿no?, de bateadores retirados.
4: Viene Bryson Stott al primer envío. Stott le tira y levanta un fly alto, largo por el jardín central. Va hacia atrás. Mike Harris, segundo. Ahora se ubica de frente. Capturó la pelota. Ya llegando a la pared. Mike Harris, segundo. La llevó lejísimos Bryson Stott. Pero señores, es el tercer out del inning. Los dos últimos le dieron bien a Holmes. Pero primero Alec Bohm en elevado al derecho. Y ahora Stott al central. Se fueron otra vez los Phillies de 1, 2 y 3, 0 en todo. Se han ido 4 capítulos completos en el día del trabajo, Labor Day. Bravos y Phillies empatados a 0.
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3: Llegamos al quinto inning de este juego de pelota, 0-0 el marcador. Labores muy, muy similares de ambos pitchers abridores. Grant Holmes, 4 entradas, un hit sin carreras, par de boletos, 5 ponches. Del otro lado, por los Phillies de Filadelfia, la actuación de Jesús Luzardo, también de 4 innings, un hit sin carreras, sin boletos y un total de 6 ponches. Duelazo de abridores, el que tenemos este mediodía aquí. Quinto inning, narra el Beto Ferreiro.
4: Muchísimas gracias, mi estimado Quiñones. Mike Harris, segundo, abriendo tanda. Aquí en el quinto, de 1-0, se ponchó en su primer turno el bate. Luzardo con 47 envíos, ahí viene el número 48. Machuconcito, viene el pitcher, la tiene. Corre hasta el inicial, se la bombea al primera base. Alec Bohm, out en primera. De pitcher a primera se va Mike Harris, segundo, falla por segunda vez. Es el primero del quinto y viene ahora Mauricio Dubón.
3: Es un Luzardo que ha pasado por varios equipos. Él fue seleccionado en el 2016 en el draft por los Nacionales de Washington. Debutó en el 2019 con los Atléticos todavía de Oakland. En el 2021 lo cambiaron a Miami. Y en el 2025 llegó de Miami a Filadelfia. En marzo de este año firmó la extensión de contrato con los Phillies por 5 años y 132 millones.
4: Recibe aquí el primer strike el hondureño Mauricio Dubón, una recta de 95 millas de 4 costuras, fue retirado en línea al jardín izquierdo en su primer turno al bate. Ya se va colocando nuevamente, lanza Luzardo, bajita, reclaman al de primera, y que dijo que no, no lo pasó.
3: Ayer hablábamos, Beto, de Aaron Nola, toda su carrera con el uniforme de los Phillies, sin embargo fue a probar la agencia libre y firmó con los Phillies, se quedó aquí en Filadelfia.
4: Alto el envío.
3: 172 millones por 7 años, pero probó la agencia libre. Hizo lo que hoy le gusta. No, claro, usted tiene que escuchar todas las ofertas.
4: Le tira a Dubón y levanta un fly a la zona corta del jardín derecho. Bien hacia adelante Harper. Ya la pidió hacia atrás a Raez y es Harper quien captura la pelota para el segundo out del inning. Se va Dubón en elevado al derecho. Falla por segunda vez la entrada rápidamente. A punto de mate cuando viene Austin Riley.
3: Hay varios peloteros Beto que pasan toda su carrera con un equipo, pero escuchan qué tienen para él los otros 29 equipos.
4: Seguro, la primera bola.
3: Ahí está el caso de Aaron Judge. Hoy no hay un Yankee más Yankee que Aaron Judge, el capitán de los Yankees de Nueva York. Y el tipo se fue a la agencia libre y fue a San Francisco y habló con Stephen Curry.
4: Sí.
3: El de Golden State Warriors de la NBA, que lo quería convencer de que se fuera para allá, para la Bahía. Él es de ahí, de California. Pero al final firmó con los Yankees y se quedó en Nueva York.
4: Lanza strike cantado, dos bolas y un strike. A partir del próximo episodio estará narrando para ustedes el orgullo de Camagüey, Luis Quiñones.
3: Gracias.
4: Tóquenle la puerta al vecino. Llame ahora mismo a su tía, déjele saber a su abuela. Llame a su primo Manolo, que viene Quiñones. Sí, el que nació en Camagüey. Rolling por tercera, la pelota foul. Se la llevó ahí el muchachito, mira el,
3: sí,
4: el cargabate.
3: Avecindado ya en Zapopan, Jalisco, en la zona metropolitana de Guadalajara, que también le tengo mucho cariño. Al igual que mi Camagüey natal, la otrora villa de Santa María del Puerto del Príncipe.
4: Tirándole al tercero, se poncha Austin Riley. Otra vez Jesús Luzardo sigue sumando ponches. Este es el séptimo para él. Y de 1, 2 y 3 se van los Bravos aquí en el quinto. Cero en todo. 4 capítulos y medio que son historia. Aquí en el Labor Day, el día del trabajo. Desde el Citizen Bank Park de Filadelfia. Bravos y Phillies empatados a cero.
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4: Y a partir de ahora y hasta el final viene la descripción, el orgullo de Camagüey y también de Guadalajara, Luis Quiñones.
3: Muchísimas gracias, Beto Ferreiro. Final del quinto, 0-0, un strike sin bolas. La cuenta para Marsh, lanzamiento bajito, el envío. Una bola y un strike. El conteo para Brandon Marsh se fue en elevado al right field en el segundo capítulo, su primer turno al bate de este juego. Batea para 266, 17 jonrones, 57 carreras impulsadas. Preparado el derecho por fuera ligeramente. El cambio de velocidad a 89 millas por hora. Brandon Marsh, JT Realmuto y Justin Crawford, la tanda. La tanda de abajo aquí en este final del quinto episodio. Listo el derecho. Lanza alta por fuera. Ahora con la recta de cuatro costuras a 95 millas por hora. Tres temporadas en Grandes Ligas de Grant Holmes, el hombre de los rizos, cabello largo.
4: ¿Te parece Ricitos de Oro?
3: Sí, listo el derecho, lanza, tirándole. Nosotros le decimos cabello rizado, en México le dicen cabellos chinos.
4: Qué raro que usted nunca se dejó el cabello así.
3: No, no, yo siempre el pelo corto, más económico, hay que gastar mucho en champú, acondicionador, etcétera.
4: No, y los de la cabeza grande tampoco les cuadra mucho este tipo de peinado, ¿eh?
3: Se ven más cabezones, listo el lanzamiento, conecta línea hacia el right field, la bola está picando de hit. Cañonazo aquí de Brandon Marsh al jardín derecho. Es apenas el segundo hit que le conectan a Grant Holmes en el juego, corredor en primera base. Y el turno para JT Realmuto.
4: Yo tengo un amigo que es de cabeza grande y se deja el pelo largo y claro, como tú dices, más cabezón aún parece. Se lo he dicho, pero no hace caso. Le dicen el cabeza allá en el parque.
3: El hombre que está en primera, Brandon Marsh, siempre trae el cabello mojado porque en cada inning él se moja el cabello. Es igual, sí, de una barba frondosa, cabello largo. Pero en cada inning cuando va al dugout él se tiene que mojar el pelo. Una strike sin bolas, aquí la cuenta ya para JT Realmuto, 10 cuadrangulares. Adelante el corredor por primera, lo cuida Matt Olson, de lado se coloca el derecho. Ya se impulsa, lanza tirándole la recta 95. Dos strikes y bolas. El conteo para JT Realmuto. UDN Radio con el béisbol de las grandes ligas. Repórtese. Recuerde que en nuestras redes sociales, @UDN Radio, lanza por dentro. Ahí después de cada juego usted tiene el resumen de jugada. Si usted quiere ver el resumen, cómo lo narramos ayer, vaya a @UDN Radio en Instagram, en X, en Facebook, también a nuestras cuentas personales, y ahí va a encontrar las mejores jugadas del juego de ayer. Lanza foul, la pelota atrás.
4: Por ejemplo, ayer tenemos ahí el jonrón de Kyle Schwarber, el 42. Tenemos, sí, ahí el jonrón de Ronald Acuña Jr. para empatar el juego, ese jonrón de tres carreras en el octavo. Tenemos ahí el error de Mauricio Dubón en el primer capítulo, en tiro a segunda. Tenemos el último out.
3: ¿Eh? El error de Bryce. Bueno, no fue error, pero la jugada en la que se perdió completamente Bryce Harper también, línea de foul por la izquierda, la pelota a las gradas. Todo está ahí, @UDN Radio. Gran trabajo del gran equipo de productores, editores y de redes sociales de UDN Radio, que ayer pues hizo este resumen de jugadas.
4: 20 miembros ahí en el grupo de las redes sociales, se reparte muy bien el trabajo ahí.
3: Final del quinto inning, corredor en primera base, dos strikes y una bola, la cuenta para el bateador. El sol radiante, al igual que ayer, a ver si no empieza a hacer daño a la hora de los elevados. Ayer también era el viento que estaba fuerte, Beto, aquí en Citizens Bank Park. Línea de foul por la parte derecha, peligroso. Picó cerca ahí de la raya, la señorita auxiliar del terreno la toma y se la regala a un niño que estaba por ahí cerca. Dos strikes y una bola, la cuenta. Bonita esta zona donde está el estadio. Enfrente está el estadio del fútbol americano. Empieza ya la temporada de la NFL. Las Águilas de Filadelfia. En la esquina también la arena de los Philadelphia 76ers. Listo el derecho. ¡Lanza! Tirándole al tercero con un slider a 87 millas. Sexto ponche que propina Grant Holmes. Es el primer out del inning. Y el turno para Justin Crawford con corredor en la inicial.
4: ¿Cómo están los otros desafíos? Aquí usted lo tiene todo. Por supuesto, les digo, le voy adelantando. En Miami, los Marlins han tomado el mando 4-3 arriba de los Mets.
3: Foul, la pelota atrás, golpea al umpire principal, el señor Clint Bondrak.
4: Graham Pauli conectó un jonrón de tres carreras. Ganaban los Mets 3-0 y los Marlins hicieron 4 en la parte baja del segundo. ¿Quieres otro, Quiñones?
3: Adelante, te escucho.
4: Angelinos y Media Roja, 0-0 en el tercero.
3: Por fuera el envío. La primera bola, una bola y un strike. El conteo para Crawford, corredor en la inicial. Hay un out de la pizarra. Final del quinto inning, 0-0 el juego entre Bravos y Phillies. Listo el derecho en el box. Manos a la altura del pecho, lanza bajito el envío. Dame otro, Beto Ferreiro.
4: Otro más para usted, Quiñones.
3: Por favor.
4: No se hacen daños deep backs y reales. En la parte alta del primero, bateando los deep backs. comenzando ese juego. Y te doy otro más. Los Guardianes y los Orioles 0-0 en la parte alta del segundo, bateando los Guardianes con dos outs y sin nadie en y sin corredores en circulación.
3: Gracias, Betico, muy amable. Saca Rolín por primera base, la tiene el inicialista, pisa y un out. El tiro a segunda, doble play, dando un giro Matt Olson después de pisar la inicial. La doble matanza que termina con el inning a manos del primera sin asistencia. Y de primera Torpedero, el doble play. Así es complicado sacarlo, pero lo logró Matt Olson en combinación con Haseon Kim. Termina con esta doble matanza la parte baja del quinto. Se van los Phillies sin carreras, un hit, no hubo error. Nadie quedó en circulación. Cinco completas, 0-0 entre Bravos y Phillies.
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1: En esta edición de Leyendas del Balón,
19: hoy vamos a tener un viaje en la historia sobre el Mundial de 1990. Se trata de Italia 1990.
1: Italia 90, el Mundial de las defensivas.
23: Cobraron 5, fueron 4, Cerrizuela, Bruchaga, Olarticochea y Maradona.
1: La coronación que unió a Alemania.
23: Fue un...
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4: Estamos en el Citizens Bank Park de Filadelfia, parte alta del sexto. Bravos y Phillies 0-0. Vienen los Bravos y siguen la descripción. Luis Quiñones.
3: Muchísimas gracias, Beto Ferreiro. Principio del sexto, 0-0 el marcador. Listo, el zurdo Luzardo lanza por fuera el envío. Jesús Luzardo está en su décima temporada en Grandes Ligas, 54 victorias, 46 derrotas. Strike cantado. Comenzó este juego con una efectividad de por vida de 3.96 y 984 ponches. Ya lleva 7, por lo tanto llegó a 991. Le faltan 9 ponches para los 1000 de por vida en Grandes Ligas. Hoy se va a acercar bastante en su próxima salida. Pudiera llegar a esa cifra. Alto el envío, 2 y 2. Cifra redonda de los 1000 ponches en MLB. Listo el zurdo, viene para el plato, conecta fly de foul, la pelota atrás. Después de este juego van a quedar 3 desafíos nada más entre Bravos y Phillies. Será el próximo fin de semana, viernes, sábado y domingo, en el Truist Park de Atlanta. Listo el zurdo, por fuera, muy por fuera se escapó esa pelota. La serie ahora está 7-2 a favor de Atlanta con la victoria de ayer. Por lo tanto, aseguraron ya el compromiso particular y es importante, en caso de un empate al final de la campaña en cuanto a victorias y derrotas, pues ya tiene el dominio Atlanta sobre Filadelfia. Lanza tirándole al tercero, se poncha aquí Haseon Kim, octavo ponche que propina Jesús Luzardo, hay un out y los abucheos son para Ronald Acuña Jr., que viene a batear por tercera vez.
4: Y los abucheos han aumentado de ayer hasta la fecha, porque pasa que después del jonrón tuviste Quiñones Acuña, lo perdió y señaló hasta el público.
3: Y no es un público cualquiera, es la fanaticada de Filadelfia.
4: A propósito, habló sobre eso porque se le preguntó y dijo: me encanta el público de Filadelfia.
3: Listo el zurdo, lanza tirándole a 97 millas la recta de cuatro costuras. Lo tiene ya en la cuenta de 12 strikes y bolas. Ahora Ronald Acuña Jr. Ayer empató el juego en el octavo con cuadrangular. ¡Lanza! Tirándole a la sweeper. Se poncha Ronald Acuña para el segundo out. Estalla el Citizens Bank Park. Noveno ponche que propina Luzardo. Mete la entrada en dos outs. Y el turno para Drake Baldwin.
4: Bueno, de 3-0 ha dominado venezolano, dominando a venezolano. Ha ponchado a todos en la alineación, menos al hondureño Mauricio Dubón.
3: Lanza tirándole al primero la sweeper 87 contra el suelo en la esquina de afuera.
4: A todos menos a Dubón.
3: Es el único que se le ha escapado. El séptimo bate del hondureño Mauricio Dubón. Los demás han pasado por la guillotina. Alto el envío. Ahora con la cinquera 98 millas por hora.
4: Y no es que Dubón le haya bateado, lo ha dominado dos veces también.
3: El único hit que ha permitido Luzardo fue de Matt Olson en el cuarto inning. Strike cantado. 12 strikes y una bola. Hay dos out, bases limpias en el principio del sexto. El público que empieza a pedir el ponche. Ya lleva 9 Luzardo. Lanza bajito, intentó engañarlo con la sweeper. Pero muy desviado, bajito y afuera. Contra el suelo ese lanzamiento, 71 picheos ya en este juego para el zurdo venezolano Jesús Luzardo. Listo otra vez en el box. Lanza, conecta, foul, la pelota atrás contra la malla de protección.
4: Si usted su entra, efectividad,
3: sí,
4: ahora mismo 2.93, comenzó el juego con 3.02.
3: Sigue bajando después de ese gran mes de agosto. Ahora aquí en septiembre también brillando Luzardo, lanza, repite la sweeper, bajita y afuera, pero no muerde el anzuelo Baldwin. Si usted se mete a su perfil, nacido en Lima, Perú, pero tengo entendido que muy pequeño ya se fue a Venezuela, eso es considerado venezolano. Lanza, saca rolling por segunda base, arrastrado, la busca Raez, la tiene, el tiro a primera. Y el out de la inicial de segunda a primera, se va Baldwin. Para el tercer out del inning de 1, 2 y 3. Se va aquí la parte alta del sexto episodio. Retirado los bravos. Se van 5 capítulos y medio en la pizarra de TUDN Radio. La Buforia. Persiste el empate a cero entre bravos y Phillies.
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4: 0-0, viene Filadelfia con Kyle Schwarber abriendo tanda y sigue la descripción, Luis Quiñones.
3: Gracias Beto Ferreiro, por el medio strike cantado, el primero la recta de cuatro costuras a 95 millas, un strike sin bolas, la cuenta para el primer bateador en este inning, el primer bate de los Phillies, Kyle Schwarber líder en jonrones, lanza bajito el envío, 42 cuadrangulares, 86 carreras impulsadas. por el equipo de los Phillies. Se han escapado porque también tiene 6 ponches Grant Holmes. Listo el derecho, bajito. No se han ponchado en este juego Alec Bohm, Bryson Stott y el noveno bate Justin Crawford. El resto ya también se ha ponchado. Son 6 ponches los que ha propinado Grant Holmes en el juego, 2 de ellos para JT Realmuto. Lenza correcta un fly a lo profundo del jardín central. La tiene localizada Harry segundo, debajo de la pelota, y a una mano captura para el primer out del inning. Se va aquí Kyle Schwarber en elevado al central. Hay un out. Y el turno ahora para Trey Turner.
4: Pedro Santiesteban en Instagram, arroba Luis Quilones 90 y bajo, arroba el Beto Ferrero, arroba TUDN Radio, reportando sintonía, y dice: no perdamos la fe, nosotros los yanquistas vamos a la postemporada. Julio Orozco también con nosotros, reportando sintonía. Quilones, contento también por esta doble cartelera.
3: Strike cantado el primero. Pero a ver, yo creo que lo de los Yankees en ningún momento de la campaña, o al menos ya ahora en, ha sido la segunda mitad de la temporada, ha estado en riesgo la clasificación. Ahí están con el primer comodín. Lanza, conecta línea entre left y center. La bola pica allá por los 387 pies. Ya dobló por primera. Va para segunda y está llegando a segunda con un doble. Doblete el batazo de Trey Turner al jardín izquierdo. Al left center fue Dubón el que la levantó allá en el izquierdo. Cargado al central. Y aquí está el tercer hit que le conectan a Grant Holmes, corredor en segunda, con una out, y viene a batear Bryce Harper.
4: Bueno, el primer extra base de este juego, ¿eh? Todos los hits, los tres, el de Filadelfia y los dos que tenía el de Atlanta, ¿no? Y los dos que tenía Filadelfia habían sido sencillos. Y bueno, esto provoca una reunión en el box y se ha levantado un derecho que es Fuentes en el bullpen de los Bravos de Atlanta. Para allá fue Hefner, el coach de pitcheo, a conversar con Grant Holmes, porque esto es un momento importantísimo en el desafío. Para Trey Turner, a propósito, su doblete número 26 de la campaña. Esa pelota que salió a una velocidad de 105.9 millas por hora. Iba gritando, iba adolorida la pelota. Así que amenaza al equipo de los Phillies con Bryce Harper, que hoy se ha ponchado, y un boleto también, ¿eh?
3: Preparado el derecho, viene para el plato, tirándola al primer strike, la curva 83 millas por hora. Un strike sin bolas. Didier Fuentes calentando el brazo ahí en el bullpen. Saca rolling entre primera y segunda. Se tira de cabeza el camarero. La tiene Alvis. El tiro a primera y el out de la inicial. Out en primera base. Avanza a tercera Trey Turner en bola ocupada. Buen fildeo de Ozzy Albies, impidiendo que la bola pasara de jita al derecho y que probablemente entrara la primera de los Phillies. Gran jugada de Albies. Hay dos out, corredor en tercera. Viene a batear Luis Arraez.
4: Sí, señor, jugada salvadora. El juego no está 1-0 gracias a Ozzy Albies.
3: Envío para Arraez. Bola, la primera, se estaba ahí mordiendo la esquinita de adentro. No la reclamó el catcher. Arraez hoy lleva de 2-0 en el juego. Se ponchó en el cuarto. Listo el derecho. Lanza por fuera. La sinker a 95 millas. Dos bolas sin strikes. El conteo para el venezolano Luis Arraez. 6 jonrones, 57 remolcadas para el líder de los bateadores. Corredor en tercera con 2 outs. El juego 0-0. Por fuera. La tercera. ¿Le cantó esta? Wow.
4: Sí, ¿y por qué no la reclama Arraez?
3: Es que ahorita no cantó el que era strike, no la reclamó el catcher. Y ahora canta un strike que estaba completamente fuera. Bueno, dos bolas, un strike. No por gusto le retaron tanto al iniciar el juego. Por fuera el envío, la tercera bola, 3 bolas, un strike. El conteo para Luis Arraez. Y yo creo que cuando más confusión puede haber, Beto, es en los lanzamientos altos o bajos. Pero insistimos, la horizontal es la misma porque es el ancho del home plate, ahí no cambia. Listo el pitcher, lanza, strike cantado el segundo. Esta sí estaba ahí mordiendo la zona, la parte de afuera de la zona de strike. Lo lleva a la cuenta máxima de 3 bolas, 2 strikes. Hay 2 outs en la pizarra. Por tercera base está corriendo Trey Turner, representa la primera carrera del juego, bateando el líder de los bateadores de la Liga Nacional, Luis Arraez. lanza, conecta fly hacia el jardín izquierdo, la va buscando el patrullero izquierdo, le está llegando Dubón, captura la pelota y se acabó el inning. Buen contacto de Luis Arraez, pero es dominado a manos del jardinero izquierdo. Termina la parte baja del sexto. Se va para los Phillies sin carreras, un hit. No hubo error, uno quedó en circulación. 6 capítulos completos. La pizarra 0-0 entre Phillies y Bravos.
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1: Reportando sintonía Quiñones desde las 1650 M del Paso, Texas. Dice Feliz Labor Day, como siempre, extendiendo un excelente trabajo. Viene Atlanta a batear y sigue en la descripción Luis Quiñones.
2: Gracias, Beto Ferreiro. Abre tanda Ozzy Albies. Viene el lanzamiento, conecta un flycito detrás de la segunda base. La va buscando a Raes, la pide, abre los brazos y captura la bola. Dominado aquí Ozzy Albies en fly inofensivo a manos del camarero. Hay un out y el turno para Matt Olson.
1: También Michelle Fleites desde Cuba. Quiñones, de saludos, hermano. Aquí estoy reportando sintonía. Se vienen nuevos juegos para los Yankees para desbancar a Tampa. Arriba los Yankees. Mira, Michelle Fleites también es yanquista, Quiñones.
2: Muchos yanquistas, ¿eh? Lanza tirándole al primer strike. Lo que te mencionaba ahorita, Beto, a ver, si lo analizamos, porque el amigo que nos escribió hace un rato decía que no se preocupen, los Yankees están en el primer comodín. Lanza, saca rolling entre primera y segunda, la busca el camarero, la tiene Raes, el tiro a primera y el out. De segunda a primera se va aquí Matt Olson, hay dos outs, bases limpias, sigue el dominio de Luzardo y el turno ahora para Lane Thomas.
1: Lane Thomas hoy no ha podido en dos turnos, con un ponche. Bueno, es que casi nadie ha podido. Nadie ha podido, solamente un hit que fuese de Matt Olson al central.
2: Preparado en el box el pitcher, viene para el plato, strike cantado. Entonces, Beto, a ver, si analizamos la situación de los Yankees, el equipo que pudiera poner en riesgo de alguna manera la clasificación de los Yankees hoy son los Blue Jays de Toronto. Están jugando para 500 con 72 y 72.
1: Están muy lejos, señores.
2: Y están a, imagínate, 9 juegos y medio de los Yankees.
1: Sí, sí, sí. No hay chance.
2: Entonces, o sea,
1: de hecho, aquí todo parece indicar que la serie de los Yankees y Boston, de que va, ¿eh?
2: Sí.
1: La serie de como se encuentra hoy la tabla.
2: Preparado el pitcher, lanza foul, la pelota atrás.
1: Porque no parece que ellos vayan a perder y el primero y el segundo lugar en cuanto a comodines. De hecho, pudiera tal vez Boston desplazar a los Yankees, quedarse con el segundo comodín y los Yankees en el tercero. Entonces esa serie de comodín, que es de 3 juegos a ganar 2, que no se viaja, sería en el Fenway Park, hoy mismo en el Yankee Stadium. Pero lo que quiero decirte es que no parece que vaya a haber algún cambio entre el primero y el segundo comodín, porque el tercer lugar está muy lejos. Ahora mismo es Cleveland, los Guardianes están a 6 juegos de Boston. Y está Toronto a 1 juego y los Rangers a 2 y Baltimore a 4 y hasta Minnesota a 4.5 ahí en la lucha, ¿eh? Así que está interesantísimo ese panorama. Pero hoy Cleveland se estaría enfrentando en el comodín, visitando estaría Cleveland, ¿verdad?, al campeón divisional de peor récord, y los Yankees estarían recibiendo a Boston.
2: Se repetiría la serie de Wild Card del año pasado. Quedó golpeado ahí el umpire principal, Clint Bondrak. Están ahí haciendo parte del cuerpo médico de los Phillies. Le pegó en la cabeza, ahí en la careta, la pelota, y le están haciendo ahí exámenes para ver que todo esté bien con el umpire principal. Está tomando su tiempo para ver si puede continuar en el juego de pelota. Estos golpes son peligrosos, más allá de la... recibe el aplauso ahí del público. El principal Bondrak va a continuar en el juego de pelota. Esos golpes, Beto, más allá de que traigas la careta, son peligrosos.
1: Sí.
2: La conmoción ahí en la cabeza. 2 strikes y 1 bola es el conteo para Lane Thomas. Hay 2 outs, bases limpias. De lado se coloca Luzardo en la lomita. Ya se impulsa, lanza por fuera el envío. A sweeper, 83 millas por hora. 2 bolas, 2 strikes. El conteo para Thomas. Listo otra vez el pitcher, lanza, tirándole al tercero. Se poncha Lane Thomas, 10º ponche que propina Luzardo en el juego. Tercer out del inning. Y de 1, 2 y 3 se va también el 7º. Ha retirado a los últimos 10 que ha enfrentado de forma consecutiva. 0-0 para los Bravos de Atlanta. 6 capítulos y medio en la pizarra de TUDN Radio. 0-0 entre Bravos y Phillies.
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1: Bueno, señores, se fue Grant Holmes, el nuevo lanzador es Didier Fuentes, viene a trabajar aquí en el séptimo. Las palmas para Holmes, tremenda actuación, 6 entradas en blanco, 3 hits solamente, sin permitir carrera, dio 2 boletos y ponchó a 6. Un total de 89 lanzamientos, 56 de ellos fueron strikes. Vámonos a la parte baja del séptimo, viene Filadelfia y sigue en la descripción, Luis Quiñones.
2: Muchísimas gracias, Beto Ferreiro. Didier Fuentes en lugar de Grant Holmes. Ya mencionaba el Beto la actuación de Holmes. Viene el lanzamiento foul, la pelota atrás. Pitcher derecho, Didier Fuentes. Hoy gran duelo de abridores entre Holmes y Jesús Luzardo. 2.27 la efectividad de Fuentes. Listo el derecho, lanza foul de nuevo. 21 años nada más de Colombia. Didier Fuentes debutó el pasado año, el 20 de junio del 2025. Jugó temporadas en Grandes Ligas con los Bravos de Atlanta. Listo el derecho, lanza por fuera este año. 5 victorias, una derrota. Ya les mencionaba, 2.27 su efectividad en 51 juegos. Solamente tiene una apertura. Tiene 3 salvamentos de 9 oportunidades. 2-2, lanza, conecta línea. Peligrosa hacia el right field, la bola de foul.

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1: 21 años de edad solamente, Quiñones.
2: Por dentro el envío a recta 98, a punto de golpear ahí a Bryson Stott. Además, cómo se mueve esa recta de cuatro costuras,
1: Sí, señor. El año pasado él debutó en Grandes Ligas. Cuente sin victoria, 3 derrotas y 13.85 de efectividad, solamente 4 juegos. Pero este año sí ha visto acción en 51 juegos.
2: Preparado otra vez Didier Fuentes. Lanza bajito el envío. Va a explirar 89 millas. Labor Day con béisbol de Grandes Ligas. Ya lo que nos queda es absolutamente nada para la postemporada. Beto ahí está tocando a las puertas. El próximo domingo 13 de septiembre aquí estaremos. Strike cantado. El primero. En la señal de TUDN Radio con más béisbol. Nos quedan nada más 3 domingos de Grandes Ligas. Más la fecha especial del día de Roberto Clemente, el 15 de septiembre, tirándole al segundo. 2-2 a la cuenta. Como siempre, muchas gracias a todos los que nos acompañan en cada transmisión. Listo el pitcher, lanza tirándole al tercero. Se poncha de nuevo con la recta 97 millas. Ahora sobre lo alto. Se poncha aquí Bryson Stott. No fue ante Grant Holmes, pero estos dos que no se habían ponchado, Bonnie Stott, se ponchan ahora ante Fuentes. Por lo tanto, el único que falta por poncharse es Marshall, que viene, y Crawford. Listo el pitcher, lanza bajito el envío. Una bola sin strikes, la cuenta para Brandon Marsh, de 2-1, sencillo al derecho en el quinto inning. Hay dos outs, bases limpias, lanza, conecta, fly, muy elevado al jardín izquierdo, la va buscando Dubón, rumbo a la raya, llegando ahí en territorio bueno, captura para el tercer out del inning. Se va Brandon Marsh en elevado al left y de 1, 2 y 3, termina la parte baja del séptimo capítulo. Se han jugado 7 entradas completas. Persiste el empate 0-0 entre Bravos de Atlanta y Phillies de Filadelfia.
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1: A batear el equipo de los Bravos con Mike Harris segundo abriendo tanda y sigue en la descripción.

0: Luis Quiñones.
1: Muchísimas gracias. Beto Ferreiro viene el lanzamiento, saca rolling entre primera y segunda, se tira Raes de cabeza, no puede. La pelota de hit al jardín derecho. Sencillo aquí abriendo la parte alta del octavo episodio para Michael Harris. Segundo, gran esfuerzo de Raes, pero no alcanzó a fildear la pelota a corredor en primera. Es apenas el segundo hit que le conectan a Jesús Luzardo en este juego.
0: Bueno, ahí como bien describías, un gran esfuerzo de Arraez al lanzarse de cabeza. Me parece que la pelota le pasó por encima del guante.
1: Estuvo muy cerca de hacer el fildeo Arraez ahí en segunda, tirándola al primer strike. Un strike sin bola, la cuenta para Mauricio Dubón. Conectó cuadrangular en el juego del viernes. Tiene 11 jonrones, 66 impulsadas para el hondureño. Adelante el corredor en primera, lo cuida Luzardo. Ya se impulsa, lanza foul, la pelota atrás. Lo tiene ya en la cuenta de 12 strikes sin bolas. Mauricio Dubón, el único que no se ha ponchado hoy por los Bravos de Atlanta, tiene de 2-0. 10 ponches de Luzardo, lo tiene ya en la cuenta de 12 strikes y bolas. Listo el zurdo, lanza, saca rolling por el centro del terreno. La tiene Arraez, bueno para doble play, pisa en segunda y un out a primera. Doble play la jugada. A manos del segunda, sin asistencia, forzado ahí en la intermedia, Harry segundo. Y de camarero a inicialista de Arraez a Bond. La doble matanza, primer y segundo out. La entrada a punto de mate y el turno para Austin Riley.
0: Iba cubriendo la segunda base Trey Turner y le dijo a Arraez: quítate que te tumbo, yo solo me encargo de esto. Ahora sí no me va a pasar la pelota para encima del guante. Y él resolvió todo, el tiro a primera perfecto también.
1: Listo el zurdo, lanza tirándole a la sweeper 84 millas.
0: Así que un amigo que decía, quítate que te tumbo. Y sí, si no te quitaba, te tumbaba, te cepillaba.
1: Hasta un día que chocó con pared, foul, la pelota por la derecha. Dos strikes sin bolas, la cuenta para Austin Riley. Principio del octavo, empate a cero entre Bravos y Phillies. 91 picheos de Luzardo. Listo el zurdo, lanza. Strike cantado el tercero. Se poncha sin tirarle Austin Riley para el tercer out del inning. Termina el octavo episodio con el ponche número 11 del juego para el venezolano Jesús Luzardo. 7 capítulos y medio, se van los Bravos. Sin carreras, un hit, no hubo error. Nadie quedó en circulación, la pizarra 0-0 entre Phillies y Bravos.
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0: Box por el conjunto de los Bravos, Filadelfia a batear con JT Realmuto y sigue en la descripción Luis Quiñones.
1: Gracias Beto Ferreiro, listo el pitcher, lanza foul, la pelota atrás, 12 strikes y bolas, la cuenta ya para JT Realmuto. Qué tremendo juego de pelota el que estamos teniendo hoy aquí en el Citizens Bank Park. El de ayer también fue buenísimo con la remontada de los Bravos. Y hoy duelo de picheo. Strike cantado el tercero con un slider a 84 millas. La está retando Real Muto. Creo que la va a perder. Creo que es ponche, Beto. ¿Cómo la vio?
0: Sí, también creo que la va a perder. ¿Y qué? Estábamos bien, Quiñones. La perdió. Cántelo, Quiñones, cántelo.
1: Strike cantado el tercero. Se ponche aquí JT Real Muto. Es el tercer ponche que propina el relevista Fuentes. Tercer ponche que se toma Real Muto en el juego noveno. Que se toman los bateadores de los Phillies en este desafío. Y un out, el turno para Justin Crawford.
0: Oye, si el mético fue Grant Holmes durante las 6 entradas, ha venido también el colombiano Fuentes encendido, dominando 4 bateadores y punchando a 3.
1: Ahora la recta a 99 millas por el mismo medio. Strike cantado, un strike sin bolas. La cuenta para Justin Crawford. Listo el derecho. Se coloca de lado, ya lanza aguantando el swing. Reclaman por tercera. Pasó el bate. 2 strikes y bolas, la cuenta ya para Justin Crawford, el número en el orden por los Phillies. 11 ponches le ha propinado Luzardo a los bateadores de los Bravos, pero ya los de los Phillies se han tomado 9 ante Holmes y ahora Fuentes, tirándole. Iván Díez se poncha también Crawford. Cuarto ponche que propina Didier Fuentes. De 5 que ha enfrentado, a 4 los ha retirado por la vía de los strikes. Hay 2 outs. Y el turno para Kyle Schwarber.
0: También Quiñones en sintonía. El Chef Recio dice feliz lunes de béisbol en sintonía con el juego 1 de la doble cartelera. Los futuros miembros del Salón de la Fama. Oye, como nos quiera el Chef Recio. Otro de bueno. Hablando de cariño.
1: Lanza strike cantado el primero. Cuidado, Kyle Schwarber hoy lleva de 3-1 con un ponche. Ayer conectó su jonrón 42 de la temporada. Es el líder en cuadrangulares. Saludos al Chef Recio. Ese nunca falla. Listo el derecho. Ya se impulsa, lanza por dentro, bajita el splitter a 91 millas por hora. Una bola y un strike. El conteo para Kyle Schwarber esperando turno Turner, pero hay 2 outs. Listo el derecho, lanza, tirándole al segundo. Retando a Schwarber con la recta a 99 millas.
0: Te había informado la última vez que los Marlins habían tomado el mando 4-3 en Miami contra los Mets. Bueno, los Mets ahora han tomado el mando 7-4 cuando se está jugando la parte baja del cuarto capítulo.
1: Una bola, 2 strikes. Ahí están las pizarras parciales esta tarde de Labor Day en Grandes Ligas. Lanza bajito el envío. Aguantó el bate, lo aguantó a tiempo. Reclaman por tercera. Dice Ryan Addison que no pasó el bate.
0: Esta le va a gustar mucho al amigo Jesús. Y a José también, porque son amigos los dos. Ali Rutschman conectó jonrón de 3 carreras. Los Medias Rojas 5-0 arriba de los Angelinos en la parte alta del cuarto.
1: Listo el pitcher, lanza, conecta una línea por el jardín derecho, la bola. Se fue de jonrón. 43 jonrones de Kyle Schwarber. Responde el líder en cuadrangulares de la temporada de Grandes Ligas. Y pone a ganar a los Phillies 1-0. Pone a los Phillies a 3. ¡Salve la victoria! Descomunal el batazo de Schwarber. Gana los Phillies 1-0.
0: Se quedó mirándola cuando hizo contacto con esa pelota porque él sabía que estaba más allá de las cercas, mucho más allá de las cercas, ¿eh? Un lanzamiento de 100 millas por hora, una velocidad de salida de 107.8. ¡Qué clase de estacazo de Schwarber! ¡Qué bárbaro!
1: Fue un rectazo a 100 millas, Beto. Pero como mismo venía a 100, ya tú lo decías, se la devolvió a 107.8. Listo el derecho. Lanza strike cantado el primero. Una bola y un strike. Ahora los Phillies están a 3 outs de la victoria. De llevarse el triunfo en este juego de pelota. Preparado Fuentes en la lomita. Lanza a Faol la pelota atrás. Son 21 años, Beto, ante un pelotero ya experimentado como Kyle Schwarber. Le dejó esa recta, lo estaba retando con la velocidad. Y se
0: la
1: estaba
0: pregunta
1: esperando.
0: Es, ¿vendrá Luzardo el 9?
1: Y en el lanzamiento saca Rolly por tercera, de frente al antesalista, la tiene, el tiro a primera y el out de la inicial. De tercera a primera, dominado Trey Turner para el tercer out del inning. Se va a la parte baja del octavo para el equipo de los Phillies de Filadelfia. Con 1 carrera, un hit que fue el cuadrangular de Schwarber. No hubo error, nadie quedó en circulación. 8 capítulos completos. Los Phillies de Filadelfia están atrasados a la victoria. Le ganan a los Bravos de Atlanta. 1-0.
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6: 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Y la doble matanza en este inning número 11 para que los Dodgers de Los Ángeles se lleven el título de la Serie Mundial del 2025.
1: Se escapa la pelota y los Charros de Jalisco son los campeones de la Serie del Caribe.
11: Tirándole hasta cero. Venezuela, Venezuela, Venezuela por primera vez en la historia. Mundial de Béisbol.
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0: Bueno, aquí el público enloqueció cuando se percató que Luzardo salía de la cueva a lanzar en el noveno. Lo querían ver. Quiere el público de Filadelfia que termine lo que comenzó y ha sido una actuación magistral durante 8 episodios del venezolano Jesús Luzardo, solamente permitiendo 2 imparables, 2 sencillos de Matt Olson y de Mike Harris segundo. Le faltan 3 outs a Luzardo para conseguir su victoria número 14. Vienen los Bravos de Atlanta. Abróchense los cinturones en el noveno capítulo. Con Hashon King abriendo tanda y sigue en la descripción. Luis Quiñones.
1: Muchísimas gracias, Beto Ferreiro. Le da el gusto Don Mattingly, el manager interino de los Phillies, a la fanaticada. Lanzamiento de Luzardo. Ligeramente por fuera, no la cantó, pero estaba mordiendo la zona. Una bola sin strike. La cuenta para el bateador. Esta sí la reclamaban, era strike, ¿eh?
0: Sí.
1: Parte alta del noveno, los Phillies a un out de la victoria. Lanzamiento para King. Conecta fly de foul. La pelota a las gradas.
0: 97 millas hasta ahora todavía.
1: Ya lo decía el Beto, esto fue una locura, señores. Cuando salió Luzardo, después que cayó el tercer out, listo el venezolano, lanza, saca rolling de foul por la parte izquierda. Ya esto, Beto, apesta, apesta postemporada, ¿eh?
0: ¿Apesta?
1: Este tipo de juegos es el ambiente que vamos a vivir en el mes de octubre.
0: ¿Qué peste? ¿Así?
1: 2 strikes y una bola, lanza, conecta fly, muy elevado al jardín central, la está buscando el patrullero central, debajo de la pelota, Crawford captura la bola. Dominado Hassan King en elevado al center field, a 2 outs de la victoria están los Phillies de Filadelfia, pero viene el enemigo, público número 1 de esta fanaticada, el venezolano Ronald Acuña Jr.
0: Ayer ensordecedores los abucheos, ¿eh?
1: Ayer empató el juego Beto en el octavo con un cuadrangular, o lleva de 3-0 ante Luzardo. Duelo de venezolanos, el primer lanzamiento, alto el envío. La primera bola, una bola sin strike. Pero ahora es cuando está peligroso este bateador de 3-0 en el juego. Ayer conectó su jonrón 16 de la campaña, listo Luzardo. Lanza tirándole al primer strike, la sweeper 86 millas. Una bola y un strike, la cuenta para Ronald Acuña Jr.
0: Yo no sé si alguien tiene mejor sweeper que Luzardo en Grandes Ligas hoy.
1: Listo en el box. Alto el envío. La segunda mala. 2 bolas, un strike. El que espera turno es Drake Baldwin. Repleto el Citizens Bank Park en esta jornada de Labor Day. Listo Luzardo, lanza. Alto el envío. La recta 97 millas. Tres bolas, un strike, conteo peligrosísimo contra Acuña. Viene el lanzamiento, strike, cantado el segundo, ahí está la sweeper. La pedía el Beto, Luzardo lo complació. Lo lleva a la cuenta completa de 3 bolas, 2 strikes. El público que se pone de pie en el Citizens Bank Park. Le piden el ponche. Tiene 11 ponches en este juego. En el sexto ya ponchó Acuña. Listo el zurdo, lanza bajito por dentro y es la cuarta bola. Boleto para Ronald Acuña Jr. Primera base por bola que regala Luzardo en todo el juego. Va para primera Acuña representando la del empate. y vendrá a batear Trey Baldwin.
0: Bueno, este fue el envío número 102 de Luzardo. Tomando en cuenta que Baldwin batea a la zurda, ni pensarlo, hay que dejarlo.
1: Tirándole al primero, a super 85 millas. Engañó completamente a Baldwin, que lleva de 3-0, se ponchó en el cuarto capítulo. Juega para doble play la defensa de los Phillies. Está dosado de la victoria. Corredor en primera, representa el empate. Ligeramente por fuera, ahora no mordió el anzuelo. Una bola y un strike. El conteo para Drake Baldwin. De 3-0, 277 su averaje. 22 jonrones, 69 remolcadas. Bajita por fuera. Tres sweepers le ha tirado a Baldwin. Con la primera lo engañó. Con las otras dos no. ¿Con qué viene ahora Luzardo? Entra de lado el zurdo. Ya lanza por dentro la tercera mala. Son ya 106 picheos, Beto, lo que ha tirado aquí ahora Jesús Luzardo.
0: Sí, si le da boleto aquí a Baldwin, pudiera entonces optar Matlin y traer a Alvarado.
1: Preparado el zurdo, viene el lanzamiento. Strike, cantado el segundo. 3-2. De nuevo el público que se pone de pie, empieza a pedir el ponche. A dos outs de la victoria están los Phillies, gran labor de Luzardo. En primera cuña representa el empate, listo el zurdo. Viene para la goma. Strike, cantado el tercero. Con una sinker a 96 millas quedó congelado Baldwin. Ponche número 12 de Luzardo en el juego. Un out de la victoria, están los Phillies.
0: Bueno, le queda Ozzy Albies, que se pondrá ahora a la derecha, como lo ha hecho toda la noche.
1: Al primer lanzamiento conecta un fly a lo corto del izquierdo, se va a acabar el juego. La viene buscando Marsh, captura la bola. Termina el juego, victoria para los Phillies de Filadelfia. Pizarra final de una carrera por cero en un gran juego de pelota. Juego completo, blanqueada que acaba de tirar el venezolano Jesús Luzardo para darle el triunfo a los Phillies. Pizarra final de una carrera por cero, el jonrón de Kyle Schwarber en el octavo capítulo, el 43 para el líder en cuadrangulares, marcando la diferencia. Aquí Beto, más allá del jonrón de Kyle Schwarber, para mí hay un MVP, un jugador más valioso en este juego, y se trata del venezolano Jesús Luzardo. Gran juego de pelota donde los Phillies se llevan la victoria, pero hay que decir lo de los Bravos de Atlanta con Grant Holmes y Didier Fuentes. Extraordinario el jovencito colombiano Fuentes, se equivocó en un envío, se la dejó al medio a Schwarber y no lo perdonó. 1-0 Beto, la victoria de los Phillies.
0: Sí, es muy fácil hoy, nos la pusieron en bandeja de plata con esta actuación de Jesús Luzardo, logrando su victoria número 14 de la campaña. 5 derrotas y 2.87 su efectividad, Quiñones. Había comenzado el juego con 3.02 de efectividad y ha comenzado este mes de septiembre el venezolano de la misma manera que terminó agosto. Lo dijimos varias veces durante la transmisión, ganó merecidamente el premio de lanzador del mes en agosto. Y vaya manera de arrancar este septiembre. Ha venido de menos a más en la campaña. Su inicio no fue el mejor, pero poco a poco, mientras fue pasando la temporada, fue mejorando y mejorando y mejorando. Y Jesús Luzardo hoy está realmente encendido. De los mejores lanzadores del béisbol. Y qué bueno que se encuentra así, justamente cuando más lo necesita el equipo en esta recta final. También para destacar lo de Kyle Schwarber, líder jonronero en todas las mayores, se apareció Quiñones con ese jonrón en el octavo capítulo, pero de Luzardo fue realmente sin palabras, y por eso es que seleccionamos a Jesús Luzardo como el jugador de este juego.
1: Sin lugar a dudas. Vamos a hacer una pausa, Beto Ferreiro, hacemos un breve corte comercial y regresamos para compartir números y comentarios finales de este juego de pelota, también el post de este desafío. Victoria para los Phillies, 1-0 sobre los Bravos de Atlanta. Pausa y enseguida regresamos.
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0: Luzardo ha derrotado a los Bravos de Atlanta 1-0. Por lo tanto, la serie culmina empatada a 2 triunfos por bando. Lo que significa es que todo sigue igual antes de comenzar esta serie. Esta serie que dio inicio el pasado día viernes. Viernes, sábado, domingo y lunes. Es decir, ahora mismo el equipo de los Bravos de Atlanta tiene 4 juegos de ventaja sobre Filadelfia. Atlanta que cae a 85-59. Filadelfia mejora a 81-63. Pero lo de Luzardo, fantástico también la actuación de Grant Holmes, porque podemos hablar del ganador, pero también el derrotado Grant Holmes, porque fueron 6 entradas en blanco, con solamente 3 imparables. Dio 2 boletos y ponchó a 6. Así que de igual manera tenemos que ser justos, Quiñones, Aplaudimos a Luzardo, pero también se merece las palmas el abridor de los Bravos de Atlanta.
1: Pues sin duda, Beto, un extraordinario duelo el que vivimos esta tarde aquí. Ahora los que se van, yo creo que, con un doble sentimiento son los 41.820 fanáticos, porque pensaron pasar la tarde aquí en el Citizen Bank Park, y esto se ha acabado, Beto, en 1 hora 51 minutos. Para que tengan una idea, este juego de pelota ha durado menos que un partido de fútbol hoy en día, porque hoy los partidos de fútbol te andan durando más de 2 horas fácil, Entonces, la verdad, este gran duelo de picheo que hemos disfrutado aquí, primero entre Jesús Luzardo y Grant Holmes, y luego contra el cerrador o el relevista Didier Fuentes, ha sido extraordinario esta tarde de Labor Day aquí en el Citizens Bank Park. Los números finales de este encuentro: los Bravos de Atlanta sin carreras, par de hits, 0 error. Phillies de Filadelfia con 1 carrera, 4 imparables, sin pifias a la defensa. El juego lo ganó Jesús Luzardo, 14-5, con extraordinaria labor de los 9 innings, juego completo para Jesús Luzardo, 2 hits nada más, sin carreras en las 9 entradas, con 1 boleto y un total de 12 ponches. Lo pierde el relevista Didier Fuentes, lo habíamos dicho, se equivocó en un lanzamiento contra el que no se podía equivocar, contra Kyle Schwarber, una recta 100 millas por el mismo medio, se la desapareció Kyle Schwarber para su jonrón 43, líder en jonrones de todo el béisbol de Grandes Ligas. Didier Fuentes ahora con 5 ganados, 2 perdidos, y ese jonrón que terminó marcando la diferencia de Kyle Schwarber, el 43, líder de la Nacional, líder de todo MLB, Kyle Schwarber. Victoria para los Phillies, pizarra final de 1-0. Ahora son 81 ganados, 63 perdidos para Filadelfia, 85-58 para los Bravos. La diferencia es de 4 juegos. 4 juegos de ventaja para los Bravos de Atlanta en el primer lugar del este de la Liga Nacional. Le quedarían entre ellos 3 juegos. Próximo fin de semana en Atlanta, en el Truist Park, serán las últimas 3 veces que se vean las caras en la temporada regular, porque perfectamente bien se pudieran volver a enfrentar ya en la postemporada en octubre. Vamos a un corte comercial, hacemos una nueva pausa y regresamos con más comentarios, con más información en este post del béisbol de las Grandes Ligas, hoy en Labor Day.
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1: Victoria, Beto, de los Phillies de Filadelfia. Pizarra de 1-0 sobre los Bravos de Atlanta. Sí es una buena ventaja para el equipo de los Bravos de 4 juegos, pero no podemos decir que está definida todavía la división. Faltan esos 3 juegos la próxima semana ahí en la ciudad de Atlanta, después de lo que es el resultado en esta serie acá en el Citizens Bank Park. El viernes, recordar, ganó Atlanta 5-2. El sábado la victoria fue para Filadelfia 4-2. Ayer Atlanta 5-2. Y hoy los Phillies 1-0, división de honores aquí. La serie global ahora está 7-3 a favor de los Bravos. Por eso decíamos que ayer había asegurado ya Atlanta el compromiso particular ante los Phillies. Pase lo que pase, el fin de semana, y aunque ganara hoy Filadelfia, lo más que puede quedar la serie es 7-6. Si en caso de que Filadelfia le gane los 3 juegos en Atlanta el próximo fin a los Bravos. Así que ya el compromiso está a favor de Atlanta este año contra su rival divisional.
2: Fueron 4 juegos muy peleados. Esto demuestra lo similar de estos equipos, ¿verdad? Los Bravos y los Phillies, porque se habla mucho de los Dodgers de Los Ángeles, pudieran estar en las instancias finales, es decir, en una serie mundial. No debe sorprender a nadie, hay talento, hay herramientas suficientes como para aspirar a llegar a una serie mundial. Repito, el favorito es los Dodgers, por ahí también los cerveceros de Milwaukee, que han tenido un gran año, el propio equipo de los Padres de San Diego y los D-backs de Arizona, que están luchando ahí por meterse con el tercer comodín, pero estos equipos son de los grandes, ¿eh? La historia de los Phillies de Filadelfia, cómo pudo ser capaz de venir de atrás cuando parecía que la campaña no iban a poder discutir absolutamente nada. Despiden a su manager Rock Thompson, Mattingly agarra las riendas de este conjunto, empieza a manejar el barco y las cosas comenzaron a salir. Pero para que tengan una idea, lo que decía de lo cerrado, de lo parejo es la palabra que están estos equipos, es que ningún juego se decidió por más de 2 carreras. Tú decías, bueno, en el primero sí, 5-2, una ventaja de 3. El del sábado, ventaja de 2, 4-2. Ayer ventaja de 1-5-4 y hoy ventaja de 1-0. Es decir, eso demuestra lo parejo de estos conjuntos. Así que vamos a estar pendientes el próximo fin de semana de esta serie. Como bien decía Quiñones, el próximo fin de semana será en el Truist Park, con los Bravos de Atlanta ya asegurando la serie particular 7-3. Pero habrá que ver cómo llegan estos conjuntos el próximo fin de semana. Porque mirando aquí, los Bravos de Atlanta y los Phillies de Filadelfia, mi estimado Quiñones, lo que viene a continuación, a ver, los Astros estarán viajando a Filadelfia para enfrentar a los Phillies, y los Bravos de Atlanta estarán en su casa, así que ahora mismo viajarán hacia Atlanta para recibir al puntero del este de la Americana, los Rays de Tampa Bay. Así que son 2 series que arrancan, pero para alquilar balcones, esa de los Bravos contra los Rays y de los Phillies contra los Astros.
1: Vamos a estar repasando el calendario que le queda a ambos equipos más adelante. Hacemos la pausa, regresamos con más aquí a TUDN Radio, el post del juego. Victoria para los Phillies en un tremendo juego, 1-0 sobre los Bravos de Atlanta. Pausa y regresamos.
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3: Tener aquí en nuestra señal el triunfo de los Phillies 1-0 sobre el equipo de los Bravos de Atlanta. Si usted se lo perdió, bueno, le invito a que en un rato en las redes sociales de TUDN Radio busque, porque ahí va a estar el resumen de las mejores jugadas. Ahí los vamos a tener en TUDN Radio, en X, en Instagram, en Facebook. Usted tendrá el resumen como cada juego de lo mejor que acontece. Hablaba el Beto de lo que le queda por delante a estos equipos, ¿no? Sobre todo antes de lo que va a ser la serie del próximo fin de semana. Bueno, en el caso de los Phillies, ya lo mencionaba, va a enfrentar a los Astros de Houston. Van a estar enfrentando a los Astros de Houston aquí en el Citizens Bank Park. De ahí van a salir a una gira que los va a llevar a Atlanta, 3 juegos en Atlanta, a Washington. Ahí van a celebrar 2 juegos nada más contra los Nacionales y una serie larga de 4 juegos contra los Mets de Nueva York, para luego regresar al Citizens Bank Park y cerrar la temporada, 3 juegos contra Milwaukee y 3 juegos contra los Tampa Bay Rays. Mientras que el equipo de los Bravos de Atlanta van ahora a enfrentar a Tampa en su estadio, en el Truist Park, el fin de semana a Filadelfia, viajan al Wrigley Field, a la ciudad de Chicago contra los Cachorros, una serie de 3 juegos. De ahí van al Daikin Park contra los Astros de Houston, 3 juegos también. Regresan a Filadelfia para recibir a los Rojos de Cincinnati y Atlanta va a cerrar la temporada contra los Marlins en Miami. Es lo que le queda a estos 2 equipos, Beto, en su disputa, en su competencia por el banderín de la división este de la Nacional, donde reiteramos, los Bravos tienen la ventaja de 4 juegos.
4: Sí, cuando miramos al comodín, es el equipo de los Cachorros de Chicago el que tiene el primero. Pero señores, ahora mismo, con esta victoria, Filadelfia lo ha empatado. Es decir, ahora mismo Filadelfia y Chicago, 81 victorias, 63 derrotas. ¿Qué significa esto? Bueno, que los dos están en postemporada y que ahí están luchando. Filadelfia no solamente está luchando por darle alcance a los Bravos de Atlanta, que como bien dice Quiñones, está a 4, sino por terminar primero, como el primer comodín, en caso de no poder alcanzar a Atlanta, porque eso aseguraría que se enfrenten, hoy sería los Cachorros de Chicago, en esa serie de comodines que es de 3 a ganar 2. Porque Arizona tiene el tercer comodín, pero está a 5 juegos de Chicago y de Filadelfia, después San Diego a medio, y los Marlins a 4 juegos, al igual que los Cardenales del San Luis.
3: Y no es lo mismo tener la serie de Wild Card, que son los 3 juegos, en tu estadio, aquí en el Citizens Bank Park, que ir a meterte al Wrigley Field, o los 2 juegos en caso de que haya una barrida. Y a su vez, Beto, mencionar que también los Bravos de Atlanta le están pisando los talones a los Dodgers por terminar en el segundo lugar de la Liga Nacional, que significa evitar ir al Wild Card, porque hoy Atlanta estaría, como bien tú explicabas, enfrentando a los D-backs en el comodín, pero están nada más a 1.5 juegos de los Dodgers de Los Ángeles, que terminar en ese segundo lugar de la liga les evitaría ir a esa ronda de comodín. Hacemos una pausa, regresamos con más aquí a la señal de TUDN Radio.
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9: Y ya todo parecía, por así decirlo, encaminado, ¿no, Max?
10: Ya, eso, sí. Se necesitaban empatar, man.
9: Sí.
8: Brasil 1950, el día del maracanazo.
10: Llega este trauma, hay incluso hasta infartos en la tribuna, personas que murieron en las gradas de Maracaná.
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3: De los Phillies 1-0 sobre Atlanta, 1:51, reiteramos, duró este juego nada más, por debajo de las 2 horas, con esta gran labor de Jesús Luzardo, pero también de Grant Holmes y de Didier Fuentes por el equipo de los Bravos. Didier Fuentes equivocándose en ese lanzamiento contra Schwarber y lo pagó muy, pero muy caro. Hoy actividad en Labor Day, en otros desafíos, juegos que están en desarrollo, parte alta del sexto inning. Los Mets de Nueva York le están ganando a los Miami Marlins 9-4 en el Lone Depot Park de la ciudad de Miami.
4: Sí, señores, en otro juego que se están llevando a cabo a esta hora, 5-0, los Medias Rojas de Boston sobre los Angelinos de Los Ángeles cuando se juega la parte alta del quinto.
3: En el quinto episodio, conclusión, los Orioles de Baltimore blanqueando 4-0 a los Guardianes de Cleveland. Cuidado, que los Orioles quieren meter presión también ahí en la Americana.
4: Después de 4 capítulos, los D-backs y los Reales de Kansas City van 0-0. Los D-backs están luchando por el tercer comodín, tremenda lucha con los Padres de San Diego.
3: Cachorros de Chicago y Cerveceros de Milwaukee, rivales en la central de la Liga Nacional. Jugando ahora en Milwaukee en el American Family Field, los Cachorros están ganando por la mínima 1-0 en la parte alta del quinto episodio. Buen juego ese que estamos teniendo esta tarde también.
4: La carrera jonrón de Pedro Ramírez, su quinto de la campaña. Los Mellizos de Minnesota en la parte alta del primero están bateando, amenazando, corredores en segunda y tercera con solamente un out. Van 0-0 contra los Tigres de Detroit.
3: Y para lo que queda de esta jornada de Labor Day, a las 5:10, tiempo del Este, Nacionales contra Padres, recuerden, con transmisión de TUDN Radio, ahí estarán Jesús Eduardo Acosta y Daniel Álvarez, Jake Irving, el abridor por los Nacionales, contra Nick Pivera, pitcher derecho, que estará en la lomita por los Padres. A las 5:00 arranca la transmisión por TUDN Radio de este juego entre los Nacionales y los Padres de San Diego.
4: Y los otros juegos de la jornada, 8:10, Cardenales contra los Gigantes, a las 9:10, los Rojos contra los Dodgers, 10:05, Azulejos contra los Atléticos, son los 3 juegos también que se jugarán más adelante.
3: La cartelera del béisbol de Grandes Ligas en este Labor Day, lunes 7 de septiembre del 2026, hacemos una pausa, regresamos.
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3: Melví, esta es nuestra sexta temporada, acabamos de festejar hace unos días nuestro 5º aniversario de la primera transmisión de MLB aquí en la señal de TUDN Radio. ¿Cómo está el panorama en las mayores en esta jornada? Ya hablábamos de los resultados, los juegos que están en desarrollo. En la división este de la Liga Americana, los Tampa Bay Rays en el primer lugar, 85 victorias, 58 derrotas a 4 juegos. Están los Yankees, 81 y 62. Luego aparece Boston, 79 y 65 a 6 y medio. Los Blue Jays, jugando para 572 y 72, están a 13 y medio del primer lugar, y a 16 y medio los Orioles de Baltimore, con 69 ganados, 75 perdidos.
4: En la misma liga, en la americana, pero en la división central, los Medias Blancas de Chicago, 75 y 68 en el primer lugar, 2 juegos y medio le va sacando Chicago a los Guardianes de Cleveland, que tiene marca 73 y 71. En la tercera posición de la central, los Mellizos de Minnesota con 68 y 75 a 7 juegos. A 10 con 65 y 78 se encuentra el equipo de los Tigres de Detroit. Y en el sótano más rezagado, 64 victorias, 80 derrotas, los Reales de Kansas City.
3: En el oeste, los Astros de Houston, 73 ganados, 71 perdidos. Están en la cima, 2 juegos de ventaja sobre los Rangers de Texas, que tienen 71 ganados, 73 perdidos. A 6... quedándose ya muy rezagado los Marineros de Seattle con 67 y 77 y ya fuera de competencia los Atléticos a 16 juegos, 57 y 87 y los Angelinos de Los Ángeles, que tienen 54 victorias, 89 derrotas en el sótano de la división oeste de la Liga Americana. Vamos a hacer una pausa, cuando regresemos repasamos cómo marcha la Liga Nacional. Pausa y volvemos.
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2: La Liga Nacional en el Béisbol de Grandes Ligas en la División Este, bueno, pues ya lo hemos mencionado de sobras, aquí con la ventaja que tienen los Bravos de Atlanta en el primer lugar, 85 victorias, 59 derrotas, 4 juegos de ventaja sobre los Phillies de Filadelfia, que tienen 81 y 63. Los Marlins, siguen teniendo posibilidades los Marlins, Beto, 72 y 72, jugando para 500 nacionales, 67 y 78 a 18 y medio. Y los Mets, una de las grandes decepciones de la temporada, 65 ganados, 78 perdidos, a 19 y medio del primer lugar.
3: En la central de la Nacional, los cerveceros de Milwaukee van al frente con buena ventaja sobre su inmediato perseguidor. Milwaukee 88 y 56. Los medias blancas, los cachorros de Chicago 81 y 63. Ya decíamos a 7 en el tercer lugar. Jugando para 500, los Cardenales del San Luis 72 y 72 a 16 juegos. Piratas de Pittsburgh 71 y 73 a 17. Y en el sótano, en el deprimente y solitario sótano, los Rojos de Cincinnati con 69 y 74 a 18 y medio del primer lugar.
2: En el oeste del viejo circuito, los Dodgers de Los Ángeles, los bicampeones de la Serie Mundial, 86 victorias, 57 derrotas, andan en racha de 4 triunfos de forma consecutiva, 10 juegos y medio de ventaja sobre su más cercano perseguidor, una división que ya para mí está definida. Los D-backs de Arizona, 76 y 68, sus aspiraciones es entrar a postemporada como comodín, al igual que los Padres de San Diego, que tienen 75 y 68, los Padres a medio juego de los D-backs. San Francisco, 59 y 85 a 17, y el primer equipo eliminado ya de manera oficial este año, desde ayer ya está eliminado de manera oficial, los Rockies de Colorado, con 55 ganados, 88 perdidos, escuchen bien, están a 31 juegos, o a 20 y medio, no, no, 31 juegos del primer lugar de la división, que son los Dodgers, y a 20 y medio, de los puestos de comodín. Así está el panorama en las Grandes Ligas. Vámonos a la pausa. Regresamos para cerrar esta transmisión.
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2: Gran festejo en los Estados Unidos y hoy les vamos a estar llevando desde la 1:00 p.m. En un rato nada más va a comenzar nuestra transmisión del cuarto y último juego de esta serie entre los Bravos de Atlanta y los Phillies de Filadelfia. La lucha por el primer lugar, por el banderín de la división este de la Liga Americana. Ayer ganaron los Bravos en un tremendo juego de pelota. Jonrón de Ronald Acuña Jr. de 3 carreras para empatar el desafío a 4 en el octavo episodio. Y luego un triple de Austin Riley le dio la victoria después que los Phillies habían tomado una buena ventaja con el cuadrangular de Kyle Schwarber. Una muy buena labor monticular de Aaron Nola ayer durante 7 entradas. Sin embargo, llegó esta remontada, sobre todo impulsada por el cuadrangular de Ronald Acuña Jr. Con esta victoria de ayer, los Bravos se vuelven a despegar a 5 juegos respecto a los Phillies de Filadelfia, cuando queda muy poco ya para que termine la temporada. Todavía quedan, contando el juego de hoy, 4 desafíos directos entre Bravos y Phillies, o sea, el juego de hoy, y 3 el próximo fin de semana, viernes, sábado y domingo, que serán en Atlanta, en el Truist Park de la ciudad de Atlanta. De todas formas, ya ahora mismo, por sus propios medios, con estos juegos que le quedan directo, no puede Filadelfia alcanzar Atlanta. Tiene que esperar una derrota combinada con una victoria de los Phillies para que se dé matemáticamente el alcance, aunque todavía quedan juegos suficientes como para que los Phillies sigan aspirando al primer lugar de la división, aunque, repito, ya esta ventaja de 5 juegos viene siendo una ventaja bastante buena sobre los Phillies para el equipo de los Bravos, que además tiene el dominio en el compromiso directo. En caso de un empate, serían los Bravos los que van a pasar. Así que a 1:00 p.m. los esperamos con este juego, el primero de la doble cartelera, aquí en la señal de TUDN Radio. Le vamos a estar llevando ese desafío. El venezolano Jesús Luzardo estará en la lomita por el equipo de los Phillies de Filadelfia. Grant Holmes será el abridor hoy por los Bravos de Atlanta. En otros juegos del día de ayer en el béisbol de Grandes Ligas, bien tarde terminó el juego ayer domingo entre Dodgers y Nacionales. Victoria para los Dodgers, pizarra final de 7 carreras por 5, cuadrangular de Mookie Betts para sentenciar con un rally de 3 carreras en la parte baja del octavo episodio. Este desafío volvió a estar ausente de la alineación el japonés Shohei Ohtani por

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1: De los Phillies de Filadelfia, que es el líder en jonrones todo el béisbol de Grandes Ligas, y es el primer bate de los Phillies de Filadelfia.
2: El primer
1: y
2: bate.
1: Tiene 42 palos de vuelta completa.
2: ¡Ay!
1: 42 jonrones.
2: ¿Y el segundo quién es, Luis Quiñones?
1: El segundo bate de los Phillies de Filadelfia, y suelen colocar a Trey Turner, dependiendo. Órale. Sí, pero sí, así está el.
3: ¿Usted preguntó, Sule?
2: ¿Y Tina Turner de qué bat va?
1: Íbamos también, Luis Quiñones. Pero bueno, mira, te informo, Javier Arturo, que ayer en esa hazaña...
2: Perdón que te interrumpa, Luis Quiñones.
1: Perdonado estás.
2: Es que no es Tina Turner.
1: No.
2: Anteriormente era Ike and Tina Turner.
1: El esposo
2: de Tina. Ike. ¿Y lo conociste o no?
1: No tuve el... Luis
2: Quiñones. Ese parecía que era el primer bat.
1: ¿Ah, sí?
2: Sí.
1: ¿Por qué?
3: La chiruda.
2: Tina Turner. Era su esposo. Era su esposo.
1: Sean groseros. Esposo, oye, la única
2: luego
1: vez.
2: Se separaron, Luis Quiñones.
1: Sí, no, claro.
2: Y luego ya Tina pidió nada más conservar el apellido Turner.
3: Ah, ok.
2: Por eso fue buena cantante.
1: Sí, claro.
2: Tina.
1: Muy bien, Sule, muy bien.
3: Gracias por nada, Sule.
2: No.
1: Interesantísimo.
3: Gracias por tu dato innecesario.
1: Entre estos datos y las efemérides del Toñito, no, wow. Bueno, la otra vez...
2: Tengo que salvar la
4: hoy se hizo el Salón de la Fama, Quiñones.
2: Sí, claro. ¿No sabías?
4: La NFL.
3: Escucha tus mendigas, tus datos, güey.
2: Luis Quiñones.
3: Por favor, escucha más seguido el primer bloque de Gotelandia.
1: Pero acá luego se aparece con una efeméride. Un día como es y todo gangoso. Ajá. Un día como hoy. Por favor, Juan Antonio, tampoco traigas aquí una efeméride por traer una efeméride. El día que no hay efemérides importantes, no hay efemérides
3: importantes. Y son importantes, güey.
1: No, ya he escuchado algunas que, por favor, Juan Antonio.
3: Hablamos mucho de MLB, fíjate.
2: Sí, cierto, de mucho
3: vibra. O sea, si vienes enojado. Porque te tocó trabajar
1: a
3: en
1: ver,
3: Labor Day.
1: Juan Antonio, a ver.
3: Es otra cosa, güey.
1: A ver, Juan Antonio.
2: Oye,
1: por favor.
2: Apenas va llegando.
1: Y
3: estás enojado, güey.
1: ¿No va a venir hoy? No. ¿Eh? ¿No va? ¿No?
3: Yo no le veo muchas ganas hoy.
1: Porque a esta hora normalmente ya está.
3: Yo no le veo muchas ganas hoy.
4: ¿Cuánto que es ya a las 10?
1: Ni a él ni a otros.
3: Okay. Ni a otros, si pegan parejos.
1: Sí. Pero no,
3: hoy. Zule, te van a regañar.
4: ¿Por qué? Sí, ya deja de estar diciendo esas cosas.
1: Hoy va a ser, hoy es triple, ¿no?
2: ¿Yo qué dije?
1: Oye, es triple, ¿no?
3: Triple.
1: Ándale.
3: Triple partido, güey, te van a poner.
1: No, doble. Pues ya está, señores, los espero, ya que el Zule interrumpió los datos que estaba dándole. Los espero a la una.
2: ¿Sí conociste a ti?
3: Zule, ya, Zule.
2: Hacer una pregunta nada más.
3: Pero no es un dato relevante, ya, güey. Es que ya, déjalo ir.
2: Bueno, ya cae el Luis.
1: No, dime,
2: no,
1: ¿qué
2: no,
1: me
2: no,
1: haces?
2: Ya, cállate, ya.
1: No, dime, Juan Antonio. Tú, Zuli. Javier Arturo, dime.
2: ¿De verdad no conociste a Tina Turner?
1: Sí, la conocí, la música.
3: ¿Qué te preguntaste eso tres veces, Zuli?
2: Bueno, es que no me ha
1: contestado. Pero déjalo, Juan Antonio, no te metas.
2: Tú
1: no te metas, Juan Antonio. Dime, Zuli, por favor.
2: ¿Sí la conociste entonces?
1: Sí, la música sí.
2: ¿Y cómo cuál? A ver, ¿de cuál?
1: Ah, no me acuerdo del título, pero sí, o sea, sí es famosa.
3: Pues para creer que está acá en plática si ni sabes, güey.
1: Tú cállate el hocico, ya no estamos hablando contigo, cállate el hocico.
3: Claro,
1: venga, Zuli, claro. Estamos cotorreando aquí.
3: Dale, nada, los dos, dale.
4: ¡Ah!
3: Aquí hay...
2: ¡Híjole!
3: ¡Abrazo, Quiñones, gracias!
2: ¡Chao,
3: Quiñones! ¡Zuli,
2: tú también, Zuli! ¡Espérame, qué! Es que necesito instruirlo.
3: Le preguntaste tres veces eso de Tina Turner.
2: Es que no la conoce y nomás me dice que sí, nomás por convivir.
3: Si te digo que no, pues no, ya.
2: Nomás por convivir, Antonio, así...
3: A ver. Cuando alguien pregunta algo y no sabe, pues hasta ahí se acaba el tema, porque no sabe.
2: Antonio. Ya ves que sí la conoce.
3: No supiste las rolas, güey. Cállate los
2: chicos. Sí la conoce, sí la conoce.
3: Bueno, ahí está, ya. ¿Qué pasó, Quiñones? ¿Qué más?
5: ¿Qué me preguntabas?
3: No, ya.
4: ¿Qué se quiere hacer, Quiñones?
3: Vamos a hablar de fútbol internacional con ustedes. El que sí sabe. A este morro le pregunta, ya te está morrillo.
2: Ajá.
3: Tiene como 18.
2: Sí sabe.
3: Y le pregunta de... Ajá, 18.
4: O sea, pregúntale,
2: Antonio.
4: ¿Está
3: morrillo?
2: Pregúntale, Antonio.
3: Pero él se cree de 18.
2: Pregúntale, Antonio.
3: Es que no sé qué dar.
4: Él es muy fresco, ¿eh?
3: El hombre de la oficina, el vaselino,
4: ¿sí?
3: Se ha encargado de hacernos creer y de hacerles creer a ellos mismos.
2: Ajá.
3: Que son los morros.
4: Ya.
3: Pero ya esos morros ya están.

0: esos morros
1: ya. Ya no están tan morros, güey.
2: ¿No?
0: Ya pero, tienen humor de señores retirados.
1: Ajá, exactamente. Y qué madre se acabo de darles, dale. Por eso, con ustedes, Oliver Figueroa.
3: ¡Qué rollo! ¿Cómo está?
1: ¿Qué rollo con el pollo? Si ya ve las frases que trae Chaburruco. ¿Qué rollo con el pollo? Dice el Oliver.
3: No sé si sentirme halagado o señalado por eso último que dijo Dari.
1: Híjole.
3: Pero bueno.
1: Fíjate, amigo. Lo mío era halago, güey. Pero Dari llegó.
3: Sí, no. Porque aparte tú me quisiste hacer el paro diciendo que tenía 18, ¿no? Dije, perfecto. Iniciamos muy bien la semana.
1: Escuchaste una vocecita ahí, Dari, que dijo,
3: Sí, siempre Dari como que queriendo ahí meter cizaña donde no.
0: No,
3: Dari.
0: También tú, Oliver.
3: No, Dari. Muy mal, Dari, muy mal, Dari.
1: Esos consentidos se los voy a bajar del pedestal.
3: Sí, hasta acá sentí tu vibra, Dari, pero bueno. No se crean, abrazo amigos de Inutilandia, feliz lunes para todos, feliz inicio de semana. Sí, para platicar un poco, ¿no?, del fútbol europeo este fin de semana con los resultados que nos dejó, con un Barça que sigue encendido, 4 de 4 victorias en este inicio de certamen. Le volvió a meter 5 a su rival, ahora fue al Valencia, una máquina de hacer goles. El equipo de Hansi Flick, un Real Madrid por su parte que no le pudo ganar al Betis, incluso perdió. Kylian Mbappé falló un penal sobre la hora, le anularon un gol al equipo de Mourinho. En ese penal había una invasión de área, el cual el VAR no revisó. Cierta polémica, ¿no?, en torno a eso. Eso en la Liga Española, que me parece que, si bien es cierto, va iniciando la temporada, el Barça se vuelve a colocar como el máximo candidato a ganar el título en la Liga Española. Un resultado también me parece sorpresivo fue el del Bayern, que uno pensaría el Bayern va a golear a todos. Enfrentó al Schalke 04, que tenía años sin estar en primera división. Terminaron empatando 0-0. Así que bueno, el Bayern parece que no es invencible en este inicio de torneo. Un partidazo que tuvimos en la Serie A, en la Liga Italiana, el Inter contra el Napoli, dos equipos históricos en el fútbol italiano. Lo perdía el Inter 2-0 en 53 minutos y en el segundo tiempo le dio la vuelta con doblete de Lautaro Martínez. Termina ganando el Inter de Milán 3-2 al equipo del Napoli. La Roma en un gran momento con Gianpiero Gasperini, este técnico que lo hizo muy bien con el Atalanta, ahora en el equipo de la Loba, termina venciendo 2-1 a su ex equipo, justamente al Atalanta, 2 goles en los últimos minutos para terminar llevándose los 3 puntos en la Serie A. Además, esto nos sirve un poco como de entrada, más o menos. ¿Por qué? Porque mañana ya tenemos la Champions. Mañana inicia la fase de liga de la UEFA Champions League. Continúa el miércoles, termina el jueves esta jornada 1. Siempre cuando inicia esta fase de liga tenemos 3 días de Champions. No es lo habitual. Generalmente es martes y miércoles. Tendremos 3 días con fútbol de UEFA Champions League, donde pues dentro de los platillos más importantes que tenemos a lo largo de la semana, por supuesto, está ese Real Madrid contra Inter de Milán, está el Barça contra el Feyenoord, Santi Jiménez pudiera tener actividad con el Porto enfrentando al Manchester City, también será un muy buen duelo, tendremos el Liverpool contra Atlético de Madrid, sigue la novela con Julián Álvarez, con el Cholo Simeone, no lo meten, al final los suplentes del Atlético se quedaron haciendo ejercicios competitivos después del partido y no estuvo Julián Álvarez, el Cholo se enteró en la conferencia de prensa cuando le preguntan, es decir, es una novela que parece, pues no tendrá fin por lo menos de aquí a diciembre, porque no se va a ir del Atlético de Madrid, por lo menos en este mercado de fichajes, así que es parte más o menos del panorama que tuvimos este fin de semana. Repito, el Barça me parece el equipo más destacado y no sé si el Real Madrid empiece a tener, después del enfrentamiento contra el Inter de Milán, esta seguidilla de partidos donde quizá se tengan ciertas dudas, ¿no?, sobre el inicio de proceso de Mourinho. Hoy Mbappé por ahí se enojó en un par de cuestionamientos que le hicieron sobre que Rafinha y Dembélé tienen más sacrificio defensivo que él, y él contestó que bueno, él tiene más goles que estos dos juntos, así que ahí Mbappé también como que se calentó un poquito el francés. No le agrada a la gente del Madrid que no tenga tanto tanto sacrificio. Es parte más o menos del panorama, amigos, de Inutilandia de este fin de semana.
1: Perfecto, amigo. Claro, abrazote, mi Oliver. Ahora sí, ya vuelvas a jetear.
0: En lo que hay.
1: En lo que hay. Ajá. Vas a dormir, amigo.
3: Porque, abrazo, abrazo.
1: Porque dice Dari que abrazo, para los viejitos Toño. Como tú.
0: No, sí, ya no.
3: Ocupar, sí, no, dice Dari.
1: Descansar.
3: Ya. Dice Dari, vaya a tomar su siesta, ¿no?
1: Vaya a tomar su siesta.
0: Señor, ya váyase a dormir.
1: Dice la Dari que le ponga la del viejo joven, del joven viejo.
0: Abrazo,
3: abrazo. Feliz lunes. Abrazo, feliz inicio de semana, cuídense.
1: Bye. Oigan, saludos a el buen Javier Santana 704. Que dice, saludos Quiñones, es que le mandó saludos a Quiñones, pero ya no alcanzó a decirlo Quiñones al aire. Saludos ajá. Quiñones, lo escucho desde Charlotte. ¿Le puedes decir al marrano para qué ganó mi Toluca? Gracias a ustedes. Gracias a usted, mi amor por el béisbol regresó.
0: Ay,
1: vamos Dodgers. Esto, pues, que le puedes decir al marrano para qué ganó mi Toluca, pues... ¿Para qué ganó? Pues ganó el League Cup.
0: ¿Para qué ganó?
1: ¿Para qué ganó? Sí, pues por menso.
2: Para quedar campeón.
0: Para quedar campeón. No,
2: me equivoco.
1: Dice Quiñones, al marrano parado. Sí, güey, sí lo dije. Al marrano. No, pero no dice parado a vos, güey, dice marrano nada más.
0: Aparte, ¿qué será? La sexta final, si no me equivoco, de Antonio Mohamed con los Diablos.
1: Sí. No manches.
2: El será esa,
1: pinche turco, güey. Sí. Saludos a Nani Gurrusqueta, dice, buenos días, Antonio. Feliz, muy feliz lunes. Saludos para mi Dare Gru, para mi Zule, y mandarle saludos en su día. Cumpleaños a mi carnal Juanito, que ya este año le va a dar su bienestar. Y apartado el viernes para las mañanitas de los dos nanis, mi hijo Hernán Junior y mi Dare, claro que sí.
0: Ay, sí, ya es el viernes.
1: Claro. Ya es viernes, Dare.
0: Pero ya muy rápido, ¿no?
1: Está bien festejada, seguramente. Sí. Sí. Saludos, sí. Bendiciones.
0: Primeramente Dios. Acuérdense que he sido muy linda con ustedes.
1: ¡Exactamente! Pero vamos,
0: acuérdense.
1: Que no mande regalos, no hay saludos.
0: Ok.
1: ¡Eh!
0: De acuerdo.
1: ¡Ade!
0: ¡Lejos!
1: ¿Dónde sus?
0: Siempre he sido muy linda con ustedes.
1: ¡Lejos! ¡Ade! Perdón. Bueno, dice por acá. Ay, cuando quieras leer mi mensaje, güey, cállate el hocico, ya lo leí. El Chicles dice, ¿qué onda, güey? ¿Va a haber programa? No, güey, estamos grabados en vivo, baboso. Dice, aquí es festivo. Yo no trabajé en mi trabajo regular, pero voy a pintar aquí en mi casa. No hagan nada, güey, no hagan nada. Por eso después las esposas se atascan, güey.
2: ¿Por qué?
1: Se atascan, porque ven al marido en su día. Señora, es un día de descanso. ¡De descanso! Ahí no falta la señora. ¿Y qué va pasando? Con la cubeta en la mano, con la escalera en la mano, con el martillo en la mano. Pues, güey, pues, ¿qué va a hacer el hombre? Pues nada mal, pues ir con la señora atrás de ella para ayudarle a lo que la señorita.
0: Ay, no, es que también
1: se le ocurrió hacer. No, que, no.
0: No hace nada porque chambea.
1: Ajá.
0: Los fines de semana no hacen nada porque hay que descansar de todas las semanas.
1: ¿Oh, sí?
0: Los días de descanso no hacen nada porque es día de descanso.
1: ¿Cómo se llama el día, Dari?
0: No, Antonio,
1: de
0: por favor.
1: ¡De descanso!
0: Por favor, Antonio, ¿de qué
1: descanso.
0: Estás hablando?
1: ¡Háganlo ustedes! ¡Tengan los hemos de hacer ustedes!
0: Sí, compa.
1: No pasen con la escalera, bueno, con el martillo a un lado. ¡Rodíenle! Donde no lo vea el marido. A ver, si usted ya agarró el martillo, señora, o la escalera, o el balde de pintura, o lo que sea, es porque anda muy valentonada. Pues, no, muy Evita, muy de
0: muy
1: Evos,
0: Evita.
1: Muy Evita, Rodiele.
0: Muy Evita Verón.
1: Muy Evita Verón. Pues Rodiele, que no le vea a su marido, y hágalo usted. Ajá. Hágalo usted, ya tomó la iniciativa, hágalo usted. Porque eso es de caer gorda, ¿eh? Eso es de caer gorda, nada más. De que lo vea pasar con la escalera y con lo demás para que. ¿Qué va a hacer el marido? Pues va a ir detrás de usted. No sea eso es ser ventajosa, eso es ser mala persona. ¿Eh? Señora, que me está escuchando, tú también Chicles, dejo. Si te descanso, ¿por qué te pones a hacer cosas en tu casa? Dejo.
2: A ver, ¿para qué?
1: A ver,
2: ¿para qué? A ver, ¿para qué?
1: Es más, tú sí, déjate que te maltrate, pues, baboso. Saludos a Cheo Ludo, dice. Hola, Armando, lindo lunes. Abrazote para Chucky y Zuley.
2: Saludos.
1: Por estos lados, pero en sintonía siempre. Aguante mi River, que está jugando a un nivel muy alto con los nuevos refuerzos. Pasando por el estadio de los Yankees. Eso, papá.
2: Bien.
1: Qué bonito se ve el estadio de los Yankees. Sí. Bueno, ahí está. Vámonos con mensajitos por acá. Quedan 3 minutos. Enrique Pikachu de Illinois. Hola, chavos. Mi tío le puso a mi primo Club Waldo por el futbolista del Mundial del 70. Sepa, yo no lo ubiqué.
2: ¿Club Waldo?
1: Club Waldo, sepa. No me preguntes por qué.
2: ¿Por cuál?
1: Juan, tú trae mensajito.
4: Buenos días, muchachos. Buenos días.
0: Buenos días.
4: Me estoy despertando de un sueño. Soñé que ganaba el diablo. Soñé que ganaba el diablo de agarrar mi teléfono.
1: Que ganaba, güey.
4: Que ganó el diablo. Ajá. Muchachos, estoy alegre. Ganó el diablo. Descansando.
0: Eso.
4: Señor Zuli. Good morning, señor Zuli. Ganó el diablo.
2: Ganó el diablo.
4: Señor Zuli. Sí, ganó el diablo.
2: Muy bien, muy bien.
4: Dari. Good morning.
0: Good morning.
4: Morano Prado. Morano
2: Prado. ¿Qué pasó, canal?
4: Ganó el diablo.
2: Dejo.
4: Te entiendo, estás un poquito dolido, pero
2: ganó el diablo, Antonio.
4: Feliz, porque el turco tiene un gran equipo. Ganamos demasiado bien. Ayer Monterrey hizo lo suyo, pero simplemente no quiso entrar la pelota y pues,
2: simplemente ganó el diablo.
4: Alexis Vega metió el primero. Mi Hugo González, manos guangas de toda la vida. El niño, jugadorazo. Tenemos gran equipo. Feliz. Panza Green, felicidades. Ganó la fiera. Y pues a los americanistas, pues, saludos, que tengan vida. Ganó mi Toluca, estoy feliz. Estamos descansando, nos tomaron las frías, disfrutar de este campeonato y pues después a enfocarnos en la liga porque ya regresó papá Paulinho. Y poco a poco hay equipo. Dale Ro, pues sí, somos campeones. Ay, otra vez, muchachos. Dale Ro.
1: Qué culero está eso. Dale Ro.
0: Ya lo voy diciendo.
1: No, dale.
0: Y dale Ro.
1: Y dale Ro. Ro.
0: Y dale Ro.
1: Ro. Está bien culero, güey.
0: Dale Ro, güey.
1: Ay, no, ya se acabó la originalidad, por favor. Vamos a la pausa. Dale cambio y regresamos de volada. Ya nos queda una hora, ¿eh? Una oreja de programa, esto una es orejita. Inutilandia.
0: Vale.
1: Ya se las ha.
0: Últimas funciones.
1: Se va.

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0: Esto es El Vestidor en la señal de TUDN Radio en Euforia AB. Soy Tate Gómez Luna, acompañado por el buen Lalito Leal. En este lunes 7 de septiembre del año 2026, una hora, simplemente una hora con todos ustedes debido al Labor Day. Mucho béisbol de las grandes ligas en nuestra señal para que nos acompañen. Se fue ya el primer partido, vendrá ya el segundo con el encuentro entre los Nacionales de Washington contra los Padres de San Diego, y que evidentemente vamos a continuar en este Labor Day, pero una hora para platicar del título. Lo ha ganado todo el Turco Mohamed y los Diablos Rojos del Toluca. Ahora 2-0 ante Rayados de Monterrey, y León se quedó con el último boleto a la Copa Campeones de la CONCACAF sobre las Águilas del América. Semana histórica del inicio de la NFL, y Roger Goodell extendió hasta 2030 su mandato como comisionado de la Liga. Y Cruz Azul sumó su segunda victoria al hilo a manos de Santos, y historia pura del fútbol americano colegial. Michigan logró la heroica con un Hail Mary para ganar a Western Michigan 13-2. Y Lalito Leale sabe que fue una euforia. Están pidiendo explicaciones porque se estaba viniendo un fracaso para Michigan gigantesco. Pero todo esto en esta hora para platicar con todos ustedes. Lalito Leal, Lalo, ¿cómo estás? Bienvenido. Y a ustedes, desde el primer día de la semana, irradiando felicidad, ya una sonrisa en su rostro porque viene la NFL y ha arrancado el fútbol colegial. ¿Cómo estás?
1: Lo más importante, mi Tate, qué gusto saludarte, un gusto estar aquí en el vestidor con nuestra gente. Empezó el fútbol americano colegial, mi Tate. Hoy se cierra, ¿eh?
0: ¡Omaha! ¡Omaha!
1: ¡Omaha! ¡Omaha! ¡Qué grito de Omaha histórico!
0: ¿Recuerdas el Omaha?
1: Peyton Manning, bien, por supuesto. Un gritazo, ¿eh? Un gritazo que lo llevó a ganar el Super Bowl con los Broncos.
0: Es cierto.
1: Ganado y otro perdido.
0: Una defensiva con Von Miller espectacular, ¿no? Sí, sinceramente.
1: Que regresa Von Miller para esta
0: temporada. Regresa Von Miller. El tema de los defensivos, Lalito, va a estar buenísimo. Lo que viene ya a partir del miércoles 9 de septiembre va a ser increíble, pero el arranque del colegial, Lalito, ¿qué te pareció este fin de semana?
1: No, la verdad que emocionante, Tate. Hubiese sido algo descomunal una derrota de Michigan frente a Western Michigan, un equipo muy por debajo de la gran Michigan, una victoria de esas para soñar y de esas
0: para enmarcar, imagínate, para allá, ahora sí, despedir a todo el mundo en Michigan, eso
1: sí.
0: Western Michigan para darles contrato, no sé, vitalicio, pero era para darles una recompensa increíble.
1: Hubieran ganado, mi Tate. Uh-huh. Vaya derrota para el programa de Western Michigan. Nos perdimos de una victoria histórica. Yo creo que iba a ser la más sorprendente de toda la temporada. Y eso que apenas vamos empezando. Hoy continuamos 7 de septiembre con el partido no estelar, pero sí el colegial aprovecha que no hay Monday Night para meter su propio Monday Night. Uh-huh. Los Mustangs, ubicados en la posición número 19 frente a Florida State, que hace apenas un par de años eran el número uno de la nación. No tuvieron una buena campaña el torneo anterior, pero ahora enfrentarán a la Universidad Metodista, a los Mustangs, en horario estelar, por supuesto, 7:30 p.m., aprovechando que no hay Monday Night. Y Clemson arrasó y barrió con las expectativas, porque el equipo de LSU 51-10. Vemos la diferencia de dos programas.
0: Qué paliza, ¿eh? Qué
1: un
0: paliza
1: programa LSU. No, LSU no, pues número 11 de la nación. Clemson no está rankeado, ya con esto pierde muchas posibilidades. Pero vemos la diferencia de los programas. LSU voraz, se fue por muchos jugadores que votaron de la NFL. Negociaciones abiertas, los millones para aventar. Lane Kiffin, obviamente un head coach muy, pero muy polémico, va por el título con Louisiana State University y arrasó a Dabo Swinney de Clemson 51-10. Propuesta de Dabo, crear programas, la propuesta de LSU, ser campeón como sea.
0: La cantidad de partidos es increíble. El sábado lo que tuvimos, Lalo, lo de Michigan, Western Michigan, también tuvimos a Tennessee State, a Oregon, también a Ohio State. Tuvimos bastantes partidos ya el día de ayer. Pues bueno, lo de Louisville, ¿no? Contra Ole Miss. Ole Miss ganó 41-38 en un partidazo con Trinidad Cambliss. Ya también ahí con Lincoln Clenholz, con siendo líder en el tema de los rushing, del acarreo. Pero ya apenas vamos arrancando hoy con ese partido que ya bien dice Lalito. Y a partir ya del día de mañana, automáticamente, Lalito, seguimos con la semana número 2. Ahí con Florida A&M contra Miami. Contra el equipo de Miami, el séptimo mejor sembrado hasta el momento. Pero esa historia de Michigan la vamos a platicar. Pero una hora, Lalito, para invitar a toda la gente que nos llame. Estamos en el 833-867-2346 y en el WhatsApp en el 305-297-9697. Las redes oficiales arroba TUDN Radio, TUDN-radio, tanto en Facebook, en X, en Instagram, en TikTok, en YouTube y en Twitch. Y las redes personales, Lalo-leal, Lalo Leal, ahí lo encuentra en todas las redes oficiales. Y arroba Tate Gómez Luna para que mantengamos la conversación. Así, Lalito, vamos a ir arrancando este Vestidor Express con las palabras del ganador, Antonio el Turco Mohamed. Iniciamos el vestidor.
2: No, yo estoy muy comprometido con la institución. Siempre que termino un torneo o un semestre evaluamos con la directiva, pero ahora estoy totalmente comprometido, feliz, festejando y muy ilusionado con hacer un gran torneo y una buena intercontinental, así que eso está totalmente descartado, totalmente descartado.
3: Yo soy rayado por siempre, eso no va a cambiar. Lo que pasa es que trabajo de entrenador y me toca enfrentarlo. Yo no, lo último que quería era jugar contra Monterrey. Pero bueno, el destino a veces te pone este tipo de situaciones y tenés que jugar. Nada más. La gente sabe lo que siento por el club, sabe toda la historia que tengo detrás del club, lo que he vivido, pero bueno, ahora está en buenas manos, está creciendo y a mí me parece que Monterrey tiene las herramientas para poder llegar de vuelta a algunas finales, a instancias decisivas. Me parece a mí que está en un nuevo proyecto y va por buen camino.
0: Palabras del Turco Mohamed. Lalito, 18 meses, exitosísimo, campeón de campeones, bicampeón, campeón de la Copa CONCACAF, campeón ahora de la Leagues Cup. Sinónimo de éxito es el Turco Mohamed. No logró poner el título en las vitrinas con los Pumas, solamente corto tiempo estuvo, por ahí los calificó también, les dio un gran rendimiento, pero sinceramente lo del Turco Mohamed es extraordinario. Y el miedo, ¿no? El miedo que tiene la gente de los Diablos Rojos, el miedo que tiene el fútbol mexicano de perderlo, porque se habla de este éxito, Lalo, pero éxito corto, ¿no? Éxito inmediato del Turco Mohamed, y siempre es ¿hasta cuándo vendrá el éxito? Por lo menos, escuchando sus palabras, está contento quedándose en los Diablos Rojos.
1: Y lo está ganando todo, mi Tate. ¡Todo! ¿Cuántos títulos? Y este título importante para nosotros porque nunca lo habíamos ganado y se lo ganamos a otro equipo.
0: En el nuevo formato, Lalito.
1: En este nuevo formato.
0: Porque acuérdate, Cruz Azul y León lo habían ganado, pero solamente Liga MX contra el MLS, pocos partidos, pero en este nuevo formato no lo había ganado ningún equipo mexicano.
1: Y demostró que es un grande Toluca.
0: Lalo,
1: es un grande.
0: Palabras mayores.
1: Lo que hizo frente a Monterrey no necesariamente dominó los momentos o todo el partido, simplemente en los momentos importantes el conjunto de Toluca fue superior a los Rayados. Y un 2-0 tranquilo, sin despeinarse mucho, ganándole a Matías Almeida, que quería este torneo. Imagínate, llevo aquí 2 meses y ya levanto una Leagues Cup que parece cafetera, esas cafeteras express.
0: Está muy grande, ¿no? Sí, cabe ahí un buen trago, ¿eh? Una buena Q-Baby.
1: Sí, claro, no, con todo y hielos, mi Tate.
0: Fue un buen partido, desde el arranque. No sé si Federico Pereira tuvo que haber sido expulsado, va en el aire para dar con el codo un contacto sobre el rostro de un jugador de Rayados de Monterrey. Simplemente el señor Escobar me mostró la tarjeta amarilla y de ahí, Lalito, los primeros 7 minutos fueron un ida y vuelta. Tuvo que aparecer Hugo González, tuvo que aparecer la defensa de Monterrey y Esteban Andrada también en algunas ocasiones, hasta ese gol tempranero del señor Alexis Vega. Que qué feo se equivocó Orbelín Pineda. En un rebote en donde Viñas dispara dentro del área chica para que le alcance a manotear a Esteban Andrade y con el poste le permita recibir a Orbelín Pineda. Y ese susto, ¿no, Lalito? Estás viendo hacia tu portería. Pega en el poste, te cae. Pero la capacidad de reacción rápida de Orbelín es lo que me llama la atención, porque en esa milésima de segundo en donde pensó qué hacer, entró Alexis Vega y punteó el balón y anotó un golazo, Lalito, ¿eh? Un gol aceptable aprovechando el error de Orbelín Pineda, pero para que se equivocara un hombre de experiencia que desde el arranque del partido...
1: Que viene de Europa,
0: Lalito, pues te habla de cualquier cosa, ¿no?
1: Y todo es de pulgadas, igual que en el fútbol americano.
0: ¿Cómo? Ah, sí.
1: Y lo del chico Maraviñas, ¿eh? Lo de Federico Viñas, bueno, ya no es tan chico, pero qué jugador trajo el Toluca, ¿eh? Me hubiese gustado más que regresara al grupo Pachuca, pero no. Una buena venta para el equipo de Toluca. Le cambia la cara.
0: Claro.
1: Este hombre, fue la jugada de él. Él no originó la jugada.
0: Y grandes elementos también con Gallardo, ex de Rayados de Monterrey. No sé por qué lo habían vendido, pero que fue una victoria también, Lalito, increíble. Lo fue, ¿no? Arriesgó ya Matías Almeida en el segundo lapso y es donde viene el gol de Liño que sentencia las acciones, ¿no? Un 2-0 que ya no puede reconstruir, ya no puede tampoco recuperarse, y a final de cuentas, primera final de Matías Almeida y primera derrota, ¿eh? Primer gran fracaso ahí de Matías
1: Pero
0: Almeida.
1: Llegó a la final, no sé si fracaso, sí. Tate, llegó a la final. Contrario a Turco, todo el torneo se estuvo quejando, de los viajes, de los estadios, del campo, del desgaste. Y al final, mira, obtuvo el título y siempre vio el torneo de una forma magnífica a Matías Almeida y una derrota frente a Toluca. Que sí duele, ¿eh? Sí duele, no, para la Sultana. Porque sería un título, lo comentó el Turco, intercontinental.
0: No, y ya con ese pase a la Intercontinental, Alito, que ahora sí va a jugar en diciembre, pues va a estar muy, muy interesante. El mejor equipo hoy del fútbol mexicano es Toluca.
1: Por
0: el
1: mucho.
0: Más sólido, sí, que es. Tenemos hoy en día, el mejor representante en torneos internacionales como la Intercontinental, llámese también Mundial de Clubes, que es hasta el 2029, hoy en día es el Toluca, siempre y cuando se mantenga el Turco Mohamed.
1: Si se va el Turco, cambia todo, ¿eh?
0: Exacto.
1: Cambia absolutamente todo. Con el Turco tienen posibilidades incluso de campeonar en el torneo doméstico. Ahora, con este resultado va León, no los Xolitl Cuintles, ¿correcto?
0: Sí, va León
1: a la CONCACAF, se mete el León de rebote.
0: Y vamos a ir a ese partido antes en Houston, Lalito, porque pues hoy el que ya tiene la corona, el hombre que tuvo que salir del Guadalajara en donde estaba pues ahogándose, en donde no rendía, en donde no levantaba títulos, porque pues es difícil levantar títulos con las Chivas, hay que voltear 10 años ya con una sequía importante, pues ahora es el gran capitán Diablo, así lo conocen, Alexis Vega, que platicó con Daniel Schwartzman, nuestro compañero, terminando el compromiso, lo escuchamos.
4: Oh, yo creo que era la cerecita del pastel, teníamos por ahí ya reclutado varios campeonatos, este era el último que nos faltaba del círculo, y bueno, ahora estamos muy contentos de poder decir que hemos ganado todo lo que hemos jugado. Estamos muy, muy contentos, muy emocionados de todo el resultado, de todo el proyecto que ha conformado desde el patrón hasta la directiva, el cuerpo técnico, los jugadores. Yo creo que hemos formado una hermosa familia. Y bueno, queremos seguir por este camino, queremos seguir poniendo títulos en las vitrinas de este club y bueno, quedar en la historia por siempre. Sí, siempre damos de qué hablar dentro del terreno de juego. Sabemos que ahorita estamos pasando por un buen momento. Llevamos 2 años donde prácticamente hemos llegado casi todas las finales y bueno, yo creo que eso habla por sí solo. Sí, yo creo que es el primer equipo en esta nueva edición que la gana. Era algo que queríamos también dar un golpe de autoridad porque siempre se había quedado acá el trofeo y bueno, ahora queremos que sepan que vamos a pelear siempre para poder llevarnos el trofeo a casa y que viva México.
0: ¡Que viva México, Lalito! Andaba ahí también con esa espinita los equipos de la Liga MX en donde en 3 ediciones no habían levantado el título de la Leagues Cup.
1: Y un grito por 2, también por Monterrey, que llegó a la final, por Toluca, 2 conjuntos mexicanos instalados en una fiesta de ellos, en los estadios de ellos. A nosotros solamente nos dieron 4 partidos. ¿Qué era de Alexis Vega? ¿El mejor en la historia de Toluca?
0: No, Lalito, tranquilo, ¿no? ¿Qué estás diciendo? Palabras mayores.
1: Top 3, top 5, ¿eh? ¿Cuántos jugadores está ahí? Cardoso.
0: No, el tanque también.
1: El tanque.
0: El Hernán Cristante.
1: No, top 5.
0: Vicente Sánchez. No, Lalo, tranquilo, ¿qué estás diciendo?
1: Pero está consiguiendo cosas.
0: Gran ídolo contemporáneo.
1: Contemporáneo.
0: Bien. Sí.
1: Best player of the Leagues Cup 2026, Alexis Vega. Clausura 2025, campeón de campeones 2025, campeones Cup 2025, apertura 2025, CONCACAF Champions Cup 2026, más Leagues Cup. Vaya, pues títulos, le hizo bien salirse de Chivas.
0: No, la mejor decisión. ¿Cuántos comentarios de que está regresando el Toluca, ya está acabado Alexis Vega, ya no dio el ancho con las Chivas, ya que va a dar el ancho con el Toluca, con el señor don señorón 10, que ya está también ahí esperando un título y que no se da desde el 2010, y pum, Lalito.
1: ¿Y en el Mundial? Sucio. ¿Qué pasó?
0: Qué mal te hace Chivas, ¿no?
1: Qué mal.
0: Por lo menos, qué mal hizo Chivas a
1: Alexis Vega. No, estaba deprimido y lo odian en Chivas.
0: Y así cuántos jugadores también, en los últimos años de Chivas que han salido muy mal. Pero el mejor que ha rendido es Alexis Vega, sin ninguna duda. Ya con la corona, capitán diablo, hoy es el gran ídolo ahí contemporáneo.
1: Entonces, ¿quieres que todas las estrellas salgan? Que ya se vaya el Tala.
0: No.
1: Que se vaya el Piojo Alvarado.
0: Ahí están los hechos, ahí están los hechos. El jugador que se va del Guadalajara, pues las probabilidades para brillar son más grandes que el mismo club. También te habla de la presión que es portar la camiseta de las Chivas. No cualquiera lo puede hacer.
1: Sí, exacto. No son las mismas camisetas, Una pesa más que la otra. Y la de las Chivas pesa mucho más que la del Toluca. Pero a veces un cambio de equipo o regresar a tus orígenes no te hace mal.
0: Es cierto. Pero me quedé pensando en lo que decías, Lalito, mejor de los Toluca. Es que también ahí teníamos que meter a Ciña, a Mancilla, a Carmona, al Tanque Morales, no, es que...
1: ¡Qué jugadorazo!
0: Pero...
1: En el 11 sí lo ponemos.
0: Pero no quiere decir que Alexis Vega no esté peleando, ¿eh? Buena pregunta, Lalito, para ponernos a debatir. ¿Está ya dentro de los grandes nombres de los Diablos Rojos del Toluca el Capitán Diablo? Bueno, ahí la dejamos votando, Lalito, porque ibas a que vamos a tener 9 representantes en la Copa de Campeones de la CONCACAF.
1: Pues ya que no sea del torneo, Tate.
0: Sí, pero ¿por qué 9? ¿Por qué 9, Lalito?
1: Pues se van de la Leagues Cup, se van del torneo doméstico.
0: ¿Y el noveno dónde llegó?
1: De León.
0: ¡De León! ¿Por qué, Lalito? ¿Qué pasó el fin de semana?
1: Los Xolitzcuintles pugnaban. Si ganaba Monterrey, iban los Xolitzcuintles porque el Monterrey ya tenía un cupo. Uh-huh. Entonces iban los Xolos.
0: No, si ganaba el América, iba al Tijuana, porque estaba con la obligación León de ganarle al América para tener el boleto. Si quedaba cuarto, pues iba a Tijuana. Ya era en un partido también que el América no quería jugar, el América no tenía interés, América ya estaba golpeado de caer en la tanda de los penales. Fue Tapia, inició Tapia, ahí en la portería, inició Cárdenas en el ataque, inició Arriaga en el 11, y del otro lado, Lalito, pues vimos el 11, el mejor 11 que puede proponer ahí el señor Gandolfi con Diver Cambindo en el ataque, que fue el que puso el solitario tanto que manda a León a la Copa de Campeones de la CONCACAF. El peor partido en la era de Guillermo Almada, y se rompe la seguidilla de 11 sin caer en 90 minutos de la mano del técnico uruguayo, que es lo que dijo: el peor partido que me ha tocado dirigir actualmente en América. Lo escuchamos.
5: Más allá de los merecimientos, no me gustó el equipo hoy, que lo que hicimos el peor partido de que estamos nosotros en el club, sin intensidad, quizá por el clima, lento, anunciado, creo que fue de los dos equipos y distinto a lo que hicimos el otro día con Monterrey, que merecimos muchísimo más y jugamos de otra forma. Creo que ninguna derrota es... llega en el momento justo, pero le diría que reflexionemos, como le dije un poco a los futbolistas, nos queda mucho camino por delante y tenemos que mejorar varias situaciones, sobre todo recuperar esa identidad que teníamos en los partidos anteriores y que hoy nos mostramos por momento, por más que, vuelvo a insistir, mérito que puede haber hecho uno o otro. Nosotros tenemos que respetar nuestra identidad. Y vuelvo a insistir, no me gustó hoy lo que hicimos en el partido, más allá del desenlace, que teníamos que haber tenido otra hambre en la búsqueda del triunfo permanentemente.
0: ¿Cómo lo escuchas, Dalito, a Guillermo Almada?
1: Resignado, también resignado, como bien lo citas, no es un partido que ellos querían jugar.
0: Nadie, con el boleto con Kaká.
1: Sí, a una solitaria de Cambindo al 80. Creo que América bien, va en el proyecto bien, no jugó mal, del todo mal, las Águilas del América.
0: Pequeño bachecito, quedó eliminado con Monterrey, perdió, es cuarto lugar de la Liga.
1: En penaltis.
0: Perdiste.
1: Sí,
0: claro,
1: sí,
0: para las exigencias del América, perder en penales.
1: Y anhelaba este torneo.
0: Y no ganar el título es fracasar.
1: Sí.
0: Para eso es el América, tiene que ganar todo lo que le pongan en frente. Y ahora perder contra León, quedar en cuarto lugar, también mancilla un poquito... pues el paso positivo que estabas teniendo. Para algunos dirás que el torneo no sirve, ¿no? Bueno, pues no sirve porque si no es el mejor equipo, ¿no? Si fuera la sub-23, pero es el equipo mayor, Lalito. Tienes que ganar ese partido.
1: Sí, tienes que ganar el torneo, aunque sea con suplentes, como muchas veces nos lo mostró las Águilas del América. Cuarto lugar, Tate, para el América obviamente queda muy, pero muy pobre. Sí. 9 representantes de la CONCACAF. América fue más que León en el partido, ¿eh? Fue mucho más que León en el partido.
0: Yo creo que lo
1: pero ya estás pensando en otras cosas, ¿no? América iba por el primer lugar, a León sí le servía el tercero, al América no le servía el cuarto. Creo que el proyecto va muy bien bajo la dirección de Memo Almada. Y buenas cosas van a venir para
0: él. Ay, qué mejor que esto, Lalito, cuando venga el bachecito, porque viene Cruz Azul y América en la liga. Viene Cruz Azul y América en el momento que no obtenga buenos resultados, y también a la inversa. Si obtiene buenos resultados, se les va a olvidar a todos. Pero si liga partidos sin ganar contra Cruz Azul y América, sumado a la Leagues Cup, ahí te encargo, Lalito. Ahí sí te voy a encargar la preocupación con Guillermo Almada. Antes de ir a corte comercial, vamos a una llamadita, Lalito. Recuerda que estamos en el 833-867-2346. Hola, hola, ¿quién es? Saludos.
6: ¿En dónde están?
0: ¿Dónde están?
6: Esos pájaros que nos iban a ganar.
0: ¡Ande, pues! ¡Ande, pues! ¿Quién es?
6: Oye, ¿estás triste, Tate?
0: ¿Pero quién habla? ¿Quién habla? Primero, hay que ser amables.
6: Panza verde.
0: ¡Oh, Salsaverde! ¡Feliz por tu tercer lugar!
6: No, feliz, estamos satisfechos.
0: Satisfechos.
6: El cometido,
0: me los vendías como campeones de la Leagues Cup, nada más tercer lugar.
6: Bueno, pues hay otros que no alcanzan ni el tercero, como tu equipo.
0: Como el Atlas ya estaba eliminado desde fase de grupos, ¿qué dices, Panza Verde?
6: No, otro equipo, el amarillo.
0: ¿El Real Madrid? No, te equivocas, mi Panza Verde.
6: Pero no, tal vez ya lo había dicho el buen Tuca, ¿no? Uh-huh. Hay equipos caseros y pues ya se vio. ¿Sí o no, Lalito? De eso dijo Tuca, ¿no?
1: Pues caseritos. No tanto, mi Panza Verde, no tanto.
0: ¿Pero por qué caserito? ¿A qué se refiere con caseritos?
6: Explícale, Toño. Digo tú.
0: ¡Toño! ¡Ah! ¡Tony sabe tu nombre, Lalito! ¡No! ¡Indignante!
1: ¿Qué pasó,
0: ¡indignante! ¿Qué pasó, mi Panza Verde?
1: Bueno, lo que nos dice Panza Verde es que el América es lumbrera de tu casa y oscuridad en el patio.
0: Ah,
1: ¿no?
0: Que nada más gana el torneo nacional.
1: Ajá.
0: Ah, ok. ¿Cuál fue el último título del León?
6: El de hace 4 años.
0: El de hace 4 años, en la CONCACAF, ¿no? La que ganó con el Arcamón.
6: Sí, claro.
0: Ah, mira. ¿Y en la liga?
6: En la liga ese fue, si no me equivoco, creo fue el 18.
0: No, ni se sabe el último título de su equipo. Y está. No, 2020, te lo recuerdo, Panza Verde, contra los Pumas.
6: Ah, bueno.
0: ¿Te acuerdas? Ahí en el Nou Camp.
6: Perfecto. Sí.
0: Ahí está, bueno.
6: Pues para
0: después vino el tricampeonato del América. Ya ni se ve de lejos ahí el León.
6: Pero pues es lo que estamos hablando, son equipos caseros. Pero fíjate lo que me llamó la atención. Uh-huh. No fue una forma negativa, que el León andaba jugando un juegazo, ¿no? Hace 2 semanas.
0: Uh-huh.
6: Y ayer lo vi como que andaba con las llantas aponchadas.
0: ¿Tanto así?
6: Sí, no, jugó muy mal. Uh-huh. No sé si tuviste la oportunidad de ver el partido, pero el primer tiempo, pues, nos atacaron todo lo que hicieron. Un error jugador número 5.
0: Guevara, de León, hablas de León, ¿no?
6: Sí, de León, sí, Guevara, creo. Uh-huh. No, sí, creo que Guevara.
0: Porque no jugó Romaña, ¿eh? Estaba expulsado. Pero aún así, obtuvieron el boleto, mi Panza Verde. ¿Estás feliz? Muy bien.
6: Sí, pero te digo, no, estoy un poquito...
0: No extasiado, no, muy bien. Panza Verde, vamos a corte, ¿eh? Gracias por la llamada. Fuerte abrazo al buen Panza Verde. Felicidades por su León. Lalo Leal, soy Tate Gómez de una corte. Y ya regresamos, es el vestido.
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8: Porque nos marchamos y volvemos hasta el próximo viernes. Recuerde, ya tenemos UEFA Champions League a partir de este martes 8 de septiembre y de ahí hasta el 5 de junio, donde tenemos la gran final en el Metropolitano. Ahí la cancha.
9: ¿Será el Atlético de Madrid?
8: ¡No, hombre! Le metieron 3 el fin de semana al Athletic Club de Bilbao. ¿Crees que va a llegar ahí el señor Simeone? Que después de 11 años dijo, es que estamos en reconstrucción. No, bueno, ¿cuánta reconstrucción tiene ahí el buen Diego Simeone, no? Pero, Edito, rápidamente, último bloque y nos vamos a seguir analizando esta final de la Leagues Cup y la fecha 7 de la apertura 2026, y le damos la bienvenida acá en la línea telefónica del vestidor a nuestra compañera de TUDN, Sara Cetúnez. Sara, ¿cómo estás? Bienvenida, excelente lunes, excelente inicio. Ay, se equivocó Lalito, excelente inicio de semana. Sara, ¿cómo estás?
10: ¿Cómo estás, Tate? Lalo, un gusto saludarles. Dije, de plano.
8: No, Lalito, de que no, no es cierto. Acá ya ves, ahí los botones.
9: Pero Sara. No, mi Sarita, aplausos. Es propias manos, gracias, Sarita. Gracias. Sarita es tusa, ¿eh? Es tusa.
8: No, hombre, que es tusa. No,
9: la vi en el Hidalgo, la saludé, pero no me vio a lo lejos.
8: ¿En serio? No, Sara, que te vivió de tus. ¿Le vas al Pachuca?
10: No, nunca, y menos ido al Hidalgo, además.
8: Ah, no te viene. Haces bien, Sara, no te pierdes de mucho. Sara, el título del Toluca, ¿cómo explicar esta etapa exitosa de Antonio Mohamed? Ahora con este título de la Leagues Cup en el nuevo formato para un equipo de la Liga MX, lo de Antonio Mohamed es extraordinario, ¿no?
10: Sí, no, es para aplaudir, ¿no? Creo que no nos ha quedado duda de lo buen técnico que es Mohamed, sobre todo en su paso por el fútbol mexicano, ¿no? Prácticamente en cada club en el que ha jugado, ha ganado títulos con Tijuana, con América, con Monterrey. Si bien con Pumas no los alcanzó, creo que sí le dio una nueva identidad al club. Y ahora con Toluca, pues creo que se junta el buen entrenador que es para conquistar su título 11 en el fútbol mexicano, y son 6 ya con los Diablos para ser el máximo ganador. Pero no puede ir solo él de la mano, necesita a alguien, ¿no? Creo que la directiva de Toluca en algún momento tocó fondo, ¿no? Pagando este tipo de multa por descender cuando le fue muy mal. Y entendieron que tenían que renovar el club y formar un proyecto, y lo empezaron con Ambriz y lo fueron dando forma hasta que llegó el Turco con una base de jugadores muy interesantes, con una directiva que se comprometió a no solamente mantener la base, que para mí es el secreto en estos títulos. La base del Toluca se ha mantenido para ser bicampeones de liga, para ganar campeón de campeones, para ganar campeones Cup, la CONCACAF, ahora está League Cup. Creo que todo se ha conjuntado para que se esté construyendo un equipo de época y que regrese a ser, pues, de los protagonistas del fútbol mexicano.
9: Sara, nuevamente, enorme, enorme saludo. ¿Tú ves a este equipo de Toluca teniendo una buena intercontinental en diciembre?
10: Yo creo que sí. Sabemos que siempre el tema del el calendario con la liga empieza a complicar, ¿no?, el tema, pero yo creo que el plantel de Toluca, y lo hemos visto en este inicio de temporada en el que ha ido rotando, si bien no tiene 2 cuadros titulares y tiene un cuadro A, pero 6-7 jugadores que te cumplen para darle descanso a otros. Esperemos que ya regrese Paulinho y tenga salud literal para que ayude al equipo, pero yo creo que por la buena dirección técnica, por cómo han pensado en darle de pronto descanso a ciertos jugadores, y porque la directiva quiere seguir internacionalizándose y le van a dar seriedad, yo creo que tiene el Toluca todo para hacer una positiva, no para tal vez ser brillar de pronto más que otros clubes, pero sí para cumplir con un papel digno para el fútbol mexicano.
8: Y esperemos, ¿no?, que lo haga, Sara, al igual que en la Copa de Campeones de CONCACAF. 9 equipos de la Liga de México van a estar, ¿no? El último, León, que le pegó al América para ese tercer lugar, ese tercer boleto, ya lo tenía el América en el bolsillo el boleto, pero ¿qué esperas de este proyecto de Gandolfi? ¿Podrá en 2 torneos? ¿Es la revelación para ti del certamen, León, con el Orey Cambindo, con el Nene Beltrán, con Arcila? ¿Cómo te dejó esta victoria también el día de ayer de León, Sara?
10: Pues creo que en este arranque de temporada sí es un equipo revelación, ¿no? Creo que yo pondría varios. Uh-huh. El mismo Querétaro, aunque tal vez los números no lo marquen tanto y la League Cup no haya sido positiva, creo que juega bien el equipo de Esteban González y que está sobre todo jugando bien de visita, está queriendo ser un equipo con balón. Pero el caso de León, desde que tomó Gandolfi el equipo el torneo pasado, no le alcanzó ya, pero le empezó a dar forma, le empezó a dar personalidad y empezó a aprovechar pues las piezas que había en el León, porque Arcila ya llevaba tiempo en el conjunto.

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1: Es decir, era fácil eso, ¿no? Pero sí creo que, no sé si el tema de perder como lo perdieron contra Monterrey y el tema del arbitraje les hizo más ruido del que deberían en la cabeza. Y yo sí creo que puedes jugar de pronto bien o mal, y lo sabe Almada y lo sabemos en sus equipos, pero la intensidad y la actitud no estaba negociable. Y creo que ayer esa actitud, esa urgencia, como que el mismo equipo le importó poco a los jugadores y quedaban en tercero o cuarto, justo un poco por el tema de que ellos ya tenían el boleto a la CONCACAF, y entonces ahí te vas al hambre de jugador, ¿no? A lo que el entrenador tiene que despertar en ti para tratar de ganarlo todo. Yo creo que sí fue su peor partido, incluso contra Monterrey yo creo que mereció haber ganado, fue mejor, sí. Y bueno, también no es que le llegue en un buen momento, pero es una derrota que no cambia nada su futuro y su presente, ¿no? Ya estaba en la CONCACAF, sí pierde el invicto, pero creo que le ayuda para lo que viene en la liga, que cada vez será más duro, Cruz Azul, Chivas, veremos si ya Borja y Sendejas pueden estar con el primer equipo, porque ahora sí viene la parte mucho más seria de este campeonato, y después de lo visto en la Liga Cup, pues en la liga tendrá que ir por todo Almada y compañía.
2: Y en la liga en donde Sara también, Cruz Azul, pues ya un respiro, ¿no? Le ganó ya Necaxa, a Santos, de igual forma sin meternos a la calidad de los rivales, pero lo necesitaba Joel Wiki, y la buena noticia de que va a seguir, pero con Eric Lira, ¿no? Después de que se cayó la contratación ahí con el Mónaco.
1: Sí, seguramente anímicamente todavía no está el mexicano en óptimas condiciones por cómo se dieron las situaciones, pero bueno, sabemos que es profesional y que seguramente retomará su nivel, y sí, creo que al Cruz Azul, por más que estaba haciendo un gran negocio, futbolísticamente le conviene mantener a su líder y a un top 3 sin lugar a dudas de su plantel. No ha alcanzado el mejor nivel Cruz Azul, es una realidad, pero son esos resultados que necesitas para tener un poco más de calma en el trabajo, ¿no? Se le estaba complicando muchísimo el partido ante Santos, con un Acevedo como suele ser que te estaba salvando al equipo santista, y tuvo que recurrir a Paradel en los últimos minutos. Insisto, todavía no encuentra Wiki la mejor versión de su equipo, pero sin jugar al 100 lo estás ganando puntos, eso es lo importante de pronto en el fútbol mexicano, ¿no? Como cierre, pero no dejar esos puntos ante rivales pues tan débiles como lo está haciendo el conjunto de Santos Laguna, y muchos, y me incluyo, dudamos de pronto de si Wiki, después de la magia que le imprimió al principio al equipo, iba en una pequeña crisis a responder, pues lo está haciendo, ¿no? Con jugadores, con por supuesto su expertise como técnico, aunque sea todavía muy muy pronto a su carrera, pero creo que está demostrando que sabe también gestionar al equipo.
3: Sí, ¿no? Sobre todo eso. Y de las Chivas, te quiero preguntar por el Piojo Alvarado, Sara. ¿Crees que el Guadalajara lo tiene que vender ya al Spartak de Moscú? Más de 8 millones de euros, tiene 28 años, ¿es ahora o nunca para el Piojo?
1: Yo creo que sí es ahora o nunca. El problema es justo que es el Spartak de Moscú. No sabemos cuál es la situación de los equipos rusos en el tema de competencias UEFA. Lo sufre Chávez, lo sufre Montes, pero bueno, creo que sería un buen trampolín para el futbolista mexicano que ya está en una edad madura, ¿no? Creo que sigue siendo fundamental para Chivas, sí, pero creo que también empezó a tener elementos como Sandoval y como Camberos a ciertos de jugadores hasta cierto punto recambio o refuerzos, ¿no? Para poder soltar piezas. ¿Quién hubiera pensado que se fue la hormiga y que Ricardo Marín ahora es el goleador, ¿no? Con 4 de los 10 goles que ha anotado Chivas en sus últimos 4 partidos, bueno, 4 los lleva Ricardo Marín, y creo que sí tiene calidad, y sobre todo hoy entrenador, para que la ausencia de Alvarado no se note tanto. Si me lo dices hace 2 torneos, sí te digo, se le va el alma al equipo. Creo que hoy Chivas sí puede sobrevivir sin Alvarado, y ojalá Alvarado tenga pues esas ganas y esa urgencia de trascender en el fútbol internacional, porque calidad la tiene, le han llegado ya ofertas y por tema personal o del club simplemente no las ha aceptado, pero yo creo que esta es una muy buena opción para él.
2: Sí, le dijo que no al Flamengo, Sara, al Spartak de Moscú, siento que también le va a decir que no, pero 8 millones a los 28 años, pues un dinerito que no sé si Chivas también podría decir que no, va a volver a ofertar el Spartak de Moscú, a ver si se va ahora sí el Piojo Alvarado. Sara, muchísimas gracias por abrir la semana con nosotros aquí en El Vestidor, te esperamos de regreso, y ahora sí, esperamos tener jornada completa el próximo fin de semana, en donde la América va a tener un compromiso.

0: hizo complicado contra Cruz Azul.
1: Sí, semana de clásicos, ¿no? También Monterrey Tigres. Uh-huh. Esperemos estar ahí cerca de ustedes en el vestidor, disfrutando de todo el fútbol mexicano.
0: Eso, saludos, Sara, excelente semana y te esperamos de regreso. Abrazote.
1: Claro que sí, abrazote para todos, gracias.
0: Saludos, ahí está Sara Cetude, nuestra compañera de TUDN, con el análisis de esta LixCop, de lo que vimos por ahí de la Liga MX con el Cruz Azul, con esta propuesta, Lalito, porque es que el Spartak de Moscú, según información de nuestro compañero Gibran Araige, pues ofertó por el Piojo Alvarado $8 millones.
2: ¡Asomecha!
0: Si el Olympiacos puso 15 por la Hormiga, y en su tercera oferta, esta primera tuvo 8. ¿La segunda cuánto tendrá?
2: 10.
0: Por un jugador de 23 años, la Hormiga. 28 tiene el Piojo Alvarado. ¿Cuánto más crees que le pueda sacar de jugo? Ahí las Chivas al Esparta.
2: Pues 10, platicamos en 10 y cerramos en 11.8.
0: No, Lalito, es que si no lo vendes ya a esa cantidad, no lo vas a vender nunca, y ese dinero creo que no lo puedes dejar pasar, sinceramente. No, para
2: nada. Imagínate lo que sería ese dinero para las Chivas, pero lo vendan o no lo vendan es ganar.
0: Sí.
2: No lo vendes, me quedo con el Piojo. Lo vendo, 8 melones, 10, 11, 12 millones, creo que es ganar para las Chivas.
0: No, que eso ya, y es un jugador ahí, yo creo que veterano, y decía Sara, puede sobrevivir Chivas, ahí yo veo el problema, yo no veo que pueda sobrevivir Chivas sin el Piojo Alvarado. Y es ahí donde yo creo que van a decir, no, pues a presente, tercer torneo de Milito, cerca del título, pues nos los vamos a amarrar y también.
2: Y estás despeluchando al equipo, ¿no? Se va la Hormiga, se va Piojo, dos artífices. Al Pachuca no importa que lo despeluches, no tiene presión, no importa si se van 5 o 7. Sí, pero despeluchas a Chivas, ¿con qué te quedas para el presente torneo?
0: Y en el tercer torneo de Milito, y va a estar ahí bravo. Así que esperemos ver qué va a suceder ahí con el Piojo Alvarado. Insisto, si le dijo que no al Flamengo, pues yo creo que el Spartak de Moscú.
2: Me hubiese encantado verlo.
0: A mí también.
2: Me hubiese encantado.
0: La mejor liga del continente americano, y le dijo que no. Y te apuesto, Lalito, por estar en zona de confort y porque vio menos a la Serie A de Brasil.
2: No, verla menos sería un error.
0: Me estoy aventurando, ¿eh?
2: Es la cinco del mundo. Primera, la España, Inglaterra, la que tú quieras. Sí. Segunda, tercera, la Barclays. La de Inglaterra, la de Alemania, la de Italia. La quinta, vamos con la de Brasil, ¿eh? Por encima de la francesa, ¿eh?
0: Lalito.
2: Por encima de la francesa y de la neerlandesa.
0: Yo me quedo con la mejor del continente americano. Ya del mundo, yo creo que sí estaría en top 10.
2: Top 5 no la pones.
0: No, top 10, yo sí lo pondría ahí.
2: Las estrellas que hay ahí, el dinero también que hay en la Liga de Brasil.
0: No puede dejar como que es también una liga formadora, ¿no? También mucho jugador brasileño para exportar al viejo continente. Pero es exportadora, pero también una excelente liga en
2: y la mejor afición, ¿eh? La mejor afición.
0: Exacto. Pero fue el Wiki, lo hablábamos. Le ganó a Santos, gol ahí de Paradela al 89, 12 puntos, sexto de la apertura 2026. Y Joel Wiki habla de la incorporación, bueno, no incorporación, que se mantiene Eric Lira al no emigrar a Europa. Lo escuchamos.
3: Sí, mira, con lo de Eric, ¿no? Ha sido un mes muy complicado para él, sobre todo por la situación y que no se pudo concretar lo de su traspaso. Hablamos con él, en el caso de la dirección deportiva del presidente. Una vez que no se definió la transferencia, ellos y en conjunto con la dirección deportiva y dirección técnica, decidimos darle un poco de descanso, ¿no? Él tuvo un par de días en donde se reorganizó con la familia, intentó resolver situaciones dentro de su misma situación, del entorno, de lo que no pasó realmente, y tuvo un par de días muy buenos de descanso, ¿no? Entrenó hace un par de días también. Yo tuve una charla con él en corto ayer y le preguntaba cómo se sentía. Él manifiesta que está completamente comprometido con el proyecto. Hoy desgraciadamente no se dio su transferencia, pero está dispuesto. Tiene toda la disposición para poder ser parte del plantel y esperando lo que viene, ¿no? Es un jugador que nos da muchísimo, ¿no? Hoy creo que él sintió el respaldo de la gente a la hora de entrar al partido. Yo escucho que la gente lo ovaciona y eso, la verdad, creo que se debe sentir contento por eso. Dentro de la interna del equipo, del plantel, está feliz de tener a Eric. Obviamente es un gran baluarte para nosotros. Y esto por la jerarquía que tiene él, ¿no? Lo que él da dentro del campo, fuera del campo, estamos muy contentos por eso. Porque está aquí con nosotros, triste porque no se fue, pero seguramente vendrán cosas mucho mejores para él y para el equipo.
0: Ay, las palabras de Joel Wiki Lalito. Vámonos a los mensajitos de toda la gente que nos hace favor acá de escucharnos en el Vestidor Express, en arroba Lalo-Leal. Lalito, ¿qué te manda la gente?
2: Muchas gracias, mi Tate, el respetable, poniéndose al día con nosotros aquí en el Vestidor. Muchas gracias por todos sus mensajes en él.
0: Muchas gracias.
2: Muchas, pero muchas gracias a todas y a todos. Nos dice Nani Gurrusquieta. Lalo, saludos al que ya lo emplumaron.
0: ¡Ah, caray! No, nadie.
2: Ya le emplumaron la tusa, dice aquí mi Nani.
0: No, no, no, saludos, provecho, mi Nani, provecho.
2: Una cosa es que ya traiga plumas y otra que te la emplumen.
0: No,
2: y dice,
0: no, no.
2: Saluditos desde Tijuana la Bella, con un calor uf, extremo. Saludos para el Tate Zorro desemplumado.
0: No, sí, es desemplumado, sí.
2: Tate, ¿qué hay que decir del fracaso totototote de los pájaros amarillos, las fallas de los jugadores y también que se escudan en el arbitraje? Mis amigos plumíferos, que tengan un excelente y bendecido día, que yo acá tengo tres motivos para festejar.
0: Venga, saludotes, Dani. A mí me dice fracasototes también de sus pájaros amarillos. No, no son mis pájaros. Oiga, Ibaño, ¿ya tendría que irse por no haber conseguido algún título internacional o deberían aguantarlo? Porque ya los de amarillos se han vuelto un equipo muy casero que solo roban en México, caray. Saludos, señores, y que tengan un excelente y bendecido día. No, después de que ganan tricampeonato, pues, ¿cómo lo vas a echar, no? A Santiago Valle.
2: No, imposible, ¿no? Sí, aparte, imposible. Aparte, lo quieren mucho. Aquí Carritos Ochoa nos dice, saluditos, Tate y Lalo, tocó trabajar igual que nosotros, mi Carlitos, tocó trabajar. Venga. Pero ya de regreso a casa, de regreso, y nos manda la imagen de su auto.
0: Qué bueno.
2: Muy, muy bonito, dice, de regreso a casa con excelente compañía de Locker Room, feliz inicio de week.
0: Igualmente, Carlitos, gracias, gracias. Carlitos. Acá nos puso, nos dicen equipo casero acá, y somos los que más títulos internacionales tenemos. Ande pues, es cierto.
2: Ahora, importa el ayer, ¿no? Importa el ayer.
0: Sí, pues claro, ahí está, con Cruz Azul son los más ganadores de la CONCACAF, sí. Buenas tardes, Zorro Águila, nos puso acá Carlitos Ochoa en el WhatsApp de TUDN Radio, y al pastor del fútbol colegial, Lalo Leal, solo por si no lo sabían, mi Penn State de toda la vida, 45 Marshall 0, feliz inicio de semana. Ay. Y Tate y Lalo, y si mis vaqueros, ¿por qué no? No, Carlitos, no empiezas así.
2: Carlitos está casado con sus vaqueros,
0: ¿eh? No, el ICC, no, el ICC es de maldición, Carlitos.
2: No, y sigo llorando, güey, yo sí me la creí, no. Tate, tú no te la creíste,
0: no, jamás.
2: Y estuvimos conviviendo en el mundial, jamás te creíste, jamás. El ICC, y yo compré todos los souvenirs, y hoy en día son mis pijamas, Tate.
0: Lo logró el capitalismo, Lalito.
2: Sí,
0: hizo que consumieras.
2: Caigo rápido.
0: En eso y muchas cosas más,
2: Lalito. Sí, claro. En otras tantas.
0: Oye, Penn State, 45 Marshall 0, Lalito.
2: Sí, pues obviamente, estás hablando de Penn State, Tate. Aunque Marshall, lo único bueno últimamente, bueno, ni siquiera últimamente, es esa película que hicieron, Somos Marshall, muy buena.
0: Iba a decir precisamente eso.
2: Muy buena, pero no hay posibilidades, Tate, no hay posibilidades, ¿no? Ante estos equipos, casi durante toda la jornada vimos paliza de Alabama. El único que batalló, pero en serio, de los llamados grandes, entre comillas, fue Michigan. Quedó a nada, solo instantes de perder el partido, y necesitaron de un milagro. Hay que celebrar el milagro, pero hay que preocuparnos, ¿eh? Hay que preocuparnos. Y bueno, lo que vimos también hace unos días con tu Bill Belichick. Dios mío.
0: Oye, con Carolina,
2: le ganó a,
0: ¿no?,
2: Texas Christian University, un equipo de bowls, ¿eh? Un equipo de tazones importantes.
0: 15-10, ¿no?
2: 15-10, allá en Dublín. 15-10, Bill Belichick.
0: Billy Edward Jr. con 232 yardas ahí por pase. Sí, le costó al señor Belichick, ¿eh? Le costó al señor Belichick ese partido.
2: Pero sacó el partido contra las ranas moradas.
0: Ajá.
2: Pero un partido que le costó sangre, ¿eh? Sangre, y además con más de 40,000 personas allá en el Aviva.
0: 40,000, ¿no?
2: En Irlanda.
0: Es una religión, no, es increíble. El impacto.
2: Pero no son irlandeses, ¿eh?
0: No, yo sé.
2: Y son los que más aportan también a nivel económico, son los que se gradúan, se titulan,
0: uh-huh,
2: y ya son gente muy, muy exitosa y son,
0: hey, te pagan billete, pues claro, Lalito, ahí hay para dar, ¿no? Pero sí, Lalo, a ver. Michigan estuvo literalmente un segundo de protagonizar, sí, uno de los grandes tropiezos de su historia reciente. Número 16 del ranking, los Wolverines llegaron en el último instante en el marcador frente a Western Michigan y vieron cómo su primer intento desesperado terminaba aparentemente en el partido. Pero Lalito, la revisión cambió el escenario.
2: Ahí estuvo todo.
0: ¿Y qué pasó, Lalo, después?
2: Ahí en la revisión, otra oportunidad, y en un Hail Mary, se acabó. La gente, incluso Tate de Western Michigan, ya estaba festejando, ¿eh?
0: No, ya estaban.
2: Ya estaban festejando, ya estaban mojando al entrenador.
0: Locos.
2: Ya están tirando los postes.
0: Todo, Lalo.
2: Todo. Y aparte en territorio Wolverine.
0: Sí, en casa.
2: 110,000 personas.
0: No, una locura.
2: Hubiese sido una catástrofe, y lo cual nos indica que Michigan no va a estar bien.
0: No, exacto. Es un ambiente anímico también para arriba, para darte para arriba. Un pase de 47 yardas de Bryce Underwood para J.J. Buchanan en la última jugada del encuentro para ganar 13-12. Era favorito en las apuestas Michigan por 27 puntos y medio.
2: ¿A cuántos no nos tumbó el parlay?
0: Kyle Whittingham estaba haciendo el debut, pero estuvo lejos de reflejar esa diferencia, evidentemente, y se mantuvo vivo Western Michigan por la defensa. 4 goles de campo y 3 pérdidas de balón provocadas. Lalo, lo de Michigan da para pensar. Un campeón nacional, que inicies así la semana número 1, te apunta a decir qué rayos va a pasar con Michigan en las siguientes semanas.
2: Sí, le ganaste a Washington, ¿te acuerdas esa victoria con Penix Jr. en Washington?
0: Claro,
2: y sí, tenías a J.J. McCarthy en Michigan, sí. Y estaba Jim Harbaugh.
0: Ahora va contra Oklahoma, Lalito. Los Sooners de Oklahoma, el primer sembrado, el próximo sábado 12 de septiembre.
2: ¡Qué juego, eh!
0: En el Michigan Stadium. No, Lalo, esto va a estar de locura.
2: Va a estar de locura, métate, va a estar de locura. Ese yo creo que es el partido que hay que ver, ¿eh? La próxima semana, aunque también hay buenos juegos, pero ese de la Week 2, que inicia ya rápidamente, o sea, inicia el jueves. De inmediato, el jueves ya inicia con el partido que dijiste de Florida A&M.
0: Va a ser espectacular.
2: Y ese de Oklahoma frente a Michigan va a ser el 12. Los dos rankeados, los dos ganaron la primera jornada, y va a ser un agarrón en Ann Arbor, Michigan. Un verdadero agarrón.
0: Lalito, agarrón de los buenos.
2: Lo gana Michigan.
0: Yo también me quedo con Michigan. Lalito, se queda hasta el 2030 Roger Goodell. ¿Te gusta?
2: Yo creo que para el 2030 ya nos va a vender un Super Bowl en otro país, ¿eh?
0: En Arabia,
2: Arabia.
0: Si nos vamos hasta Australia, imagínense.
2: Polémico, pero con muchos resultados,
0: ¿eh? Muchas gracias.
2: Gracias, Mitate, bendiciones, bonito inicio de semana, feliz Labor Day para todos.
0: Feliz Labor Day para todos, quédese, viene más del béisbol de las Grandes Ligas. Soy Tate Gómez Luna, que esté muy bien y que tengan un excelente inicio de semana. Bye.
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0: tal? Buenas tardes, amigas, amigos de TUDN Radio, para toda la Unión Americana, para todo el país. Hoy celebrando el Labor Day, el Día del Trabajador en los Estados Unidos, para acompañarles con nuestra segunda transmisión de hoy de nuestra doble cartelera de MLB a través de TUDN Radio. Les acompañamos Daniel Álvarez y quien les saluda, Jesús Eduardo Acosta, con Luis Eduardo Quiñones. Hoy de lujo en la producción de la transmisión de hoy, nuestro segundo compromiso después de disfrutar lo que fue un cerrado pero muy emocionante juego de pelota en la victoria del equipo de los Phillies de Filadelfia frente a los Bravos de Atlanta, con una soberbia actuación de Jesús Luzardo a primera hora. Menos de dos horas ese compromiso, el primero de la doble tanda hoy a través de TUDN Radio, y nos preparamos para el segundo juego entre los Nacionales de Washington para enfrentar a los Padres de San Diego en este primer encuentro de una serie de tres entre los Padres y el conjunto de los Nacionales. Los Padres vienen de enfrentar a los Yankees de Nueva York el fin de semana, y los Nacionales de enfrentar a los Dodgers también este fin de semana. Continúan los Nacionales en su gira por el oeste. El saludo y las buenas tardes para Daniel Álvarez. Daniel, ¿cómo estás?
1: ¿Qué tal, Jesús Eduardo? Un gusto, un placer, como siempre, estar acá acompañándote en esta transmisión. A ti y a los amigos de la amable audiencia de TUDN Radio. Me saludo también para el buen amigo Luis Quiñones. Juego, Jesús Eduardo, con dos equipos que viven realidades distintas. Los Nacionales ya básicamente completando el calendario, pero mostrando cosas muy buenas de sus jugadores jóvenes. Por supuesto, James Wood, que ha sido la cara de la franquicia este año. CJ Abrams, que viene de conectarse un jonrón número 30 de la temporada.
0: Y Daniel, líder en extra bases en las grandes ligas.
1: Líder en extra bases en las grandes ligas, correcto. CJ Abrams, que viene de ya ahora completar, o mejor dicho, llegar por primera vez a 30 jonrones en una temporada. Jake Irving es uno de esos lanzadores interesantes que tiene, mientras que los Padres de San Diego están de lleno metidos en la pelea por el comodín de la Liga Nacional. En algún momento, Jesús Eduardo, se hablaba de este equipo de los Padres como unos posibles vendedores. Hubo rumores de cambios, de cuáles podían ser los paquetes que podían recibir para cambiar a Mason Miller, y resulta que están solamente a medio juego del comodín de la Liga Nacional, siguiendo a los Cascabeles de Arizona, que son rivales divisionales además, y por supuesto esta es una serie sumamente importante que deben aprovechar para mantenerse con vida, y quién sabe, quizás a mitad de semana, ya cuando termine la serie, estar en una posición de la postemporada.
0: Hoy el equipo de los Padres coloca en la lomita a Nick Pivetta. Va a reaparecer, ¿no? Llegó a estar en la lista de lesionados desde el 12 de abril, cuando tenía en ese momento una victoria y dos derrotas en la campaña. Va a ser el abridor, debe estar en una actuación limitada hoy, Daniel, de aproximadamente unos 70, 80 picheos aproximadamente para Nick Pivetta, pero la buena noticia es que lo recuperan los Padres, ¿no?, para esta parte final de la temporada regular. Y Jake Irving estará lanzando por el equipo de los Nacionales de Washington con récord negativo de 2 victorias y 8 derrotas, pero tengamos en cuenta que los Nacionales de Washington es un equipo que está cuarto en la división, como señalaba Daniel, ya sin ninguna posibilidad, ¿no?, para poder estar allí en la postemporada. Y una situación que marca, ¿no?, lo que ha sido hasta ahora esta campaña para los Nacionales, el récord negativo, ¿no?, que tiene el equipo por los juegos de una sola carrera, 19-20 para el equipo de los Padres, para los Nacionales de Washington, con encuentros de una sola carrera. Pero llama mucho la atención de Daniel lo que ha sido el trabajo del bullpen en esta campaña para el equipo de los Nacionales de Washington, porque han tenido ya hasta 35 juegos que su bullpen desperdició en esta campaña regular. Solamente la mitad de esos juegos, ¿no?, que hubiesen podido más sostener la ventaja, otro era el panorama para el equipo de los para los Nacionales de Washington.
1: Sí, es una historia, y con esa estadística es fácil pensar que el objetivo número uno de los Nacionales en este invierno tiene que ser reforzar el bullpen, porque si no se las van a ver un poco complicadas. Vamos nosotros a hacer una pausa y al volver regresamos con las alineaciones y al primer pichado de este juego entre los Nacionales de Washington y los Padres de San Diego por TUDN Radio.
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3: La App Euphoria, Daniel Álvarez nos presenta el lineup del equipo hoy visitante los Nacionales de Washington.
4: Con James Wood como primer bate y jardinero derecho, Abimelech Ortiz como segundo y primera base, Dylan Cruz como tercero y jardinero izquierdo, CJ Abrams como cuarto bate y campo corto, Brady House como quinto y tercera base, Dalen Lyle como sexto y bateador designado, Keibert Ruiz, el venezolano, como séptimo y receptor, el también venezolano Jordi Vivas como octavo y segunda base, y Jacob Young será el noveno y jardinero central por el equipo de los Nacionales de Washington, Jake Irvin, con récord de 2 victorias, 8 derrotas, 5.57 de efectividad, lanzando por el conjunto de los Nacionales.
3: Por su parte, los Padres de San Diego, el cuadro hoy, Home Club en el Petco Park, Daniel.
4: Tienen a Fernando Tatis Jr. como primer bate y jardinero derecho, Jake Cronenworth como segundo y segunda base, Manny Machado como tercero y antesalista, Ty France como cuarto y primera base, Jackson Merrill como quinto y jardinero central, Luis Campuzano como sexto y designado, Dustin Harris como séptimo y jardinero izquierdo, Sander Bogaerts como octavo y campo corto, e Ethan Salas, el noveno bate y receptor venezolano, también de sangre boricua, un receptor, Jesús Eduardo, de apenas 20 años, ya hizo su debut en las Grandes Ligas, está buscando su primer hit, a ver si lo puede conseguir esta tarde.
3: Son los line-up para el juego de esta tarde, nuestra segunda transmisión, doble cartelera hoy a través de TUDN Radio. A primera hora, Filadelfia derrotó a los Bravos de Atlanta, y ahora con el segundo juego, Padres de San Diego, Nacionales de Washington. Hacemos la pausa, regresamos con la voz de Playball acá en el Petco Park a través de TUDN Radio y la Apuforia.
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1: Padres de San Diego y Nacionales de Washington, a través de TUDN Radio para todo el país, nuestra segunda transmisión de la jornada de hoy, teniendo hoy el equipo de los Padres de San Diego, la presencia de Nick Pivetta en la lomita, el abridor que está reapareciendo desde el día 12 de abril, cuando tuvo que ser enviado a la lista de lesionados. No tenía la oportunidad de estar en el montículo por el equipo de los Padres. Una victoria, dos derrotas, 24 ponches, 6 boletos en lo que va de campaña para Nick Pivetta. El pasado 30 de agosto en Triple A, frente al conjunto, en el equipo del paso, el equipo Triple A de los Padres, un total de 7 ponches en 4 1/3, como parte de su trabajo de recuperación, de rehabilitación, para llegar nuevamente a las mayores, Daniel, para Nick Pivetta, que tuvo un gran 2025, ¿no? Con 13 victorias y 5 derrotas, y estuvo allí en la discusión del premio Cy Young en la Liga Nacional.
2: Sí, llevó varios votos, ¿no? Para los 5 primeros, porque fue, como tú bien mencionas, un gran año para Nick Pivetta, jugador que, pues, puede, Jesús Eduardo, manteniendo la salud en esta parte final de la temporada, será una pieza sumamente importante para la rotación del manager Craig Stammen. Por cierto, Stammen, manager de este equipo de los Padres de San Diego, en su primer año como dirigente, jugó también con el equipo de los Nacionales de Washington y con los Padres de San Diego, así que una pequeña conexión ahí. Este es un duelo, un juego que tiene a dos managers debutantes, a Stammen por el equipo de los Padres, Blake Butera por los Nacionales de Washington, siendo el manager más joven de todo el béisbol, 33 años apenas para Blake Butera. También está el catcher más joven, Genita Salas, pero hago énfasis en Butera, porque pues vaya que es un año de aprendizaje con lo que tú mencionabas, la cantidad de juegos que ha desperdiciado
1: el número exacto son 37 juegos,
2: pues es algo que lo tiene que hacer aprender como manager, porque el juego va muy rápido para él.
1: Todo listo para el comienzo del juego de hoy. La voz de Play Ball en el Petco Park. Primer lanzamiento a swing completo. El primero para el primer bateador, jardinero derecho James Wood. 30 cuadrangulares en lo que va de campaña para James Wood. Listo Pivetta, el lanzamiento, batazo lento por segunda, ataca la bola el camarero Cronenworth en combinación con High France en la inicial. Tenemos por la vía 43 el primer out de este primer episodio. Abimelech Ortiz viene a tomar turno y esta emisión con derechos de autores presentada por la autoridad de la oficina del comisionado de béisbol no puede ser reproducido o retransmitido de ninguna forma, y las cuentas y descripciones de este juego no pueden ser diseminadas sin consentimiento expreso por escrito. Ya lo sabe.
2: Los umpires: Gabe Morales en el home plate, Emil Jiménez en tercera, Mike Muchilinski en la segunda base, y el polémico y controversial Doug Ehrings en primera base.
1: Le halaron las orejas.
2: Así que, señores, Eduardo, si tiene gorra, por favor, póngase a la derecha para que Doug Ehrings no le diga.
1: Qué gana de llamar la atención, ¿no? Por parte del principal. Foul atrás por parte de Abimelech Ortiz, la cuenta para él, una bola, un strike. Abimelech 3-2-1, para que en vez de decirle a Abimelech le digan Abi, ¿no?
2: Exactamente. Exactamente. Lo de Doug Ehrings esta semana, yo he visto cosas, hemos visto cosas ridículas y absurdas en el béisbol, y luego viene eso.
1: Batazo profundo por el jardín central de Ortiz, hacia atrás el jardinero central, pegando contra la pared del centro, Jackson Merry captura la bola para realizar una gran jugada y la acaba de quitar acá por lo menos un doble. Abimelech Ortiz le dio con fuerza por todo el medio Ortiz, pero ahí estaba Jackson Merry para realizar la jugada, hace el primer out de este... El segundo out de este primer episodio, y el turno le corresponde ahora a Dylan Cruz.
2: El Merrill Magic, como le han puesto en San Diego, este muchacho es una de las razones por las cuales los Padres están en la pelea. Defensivamente no ha habido dudas en ningún momento. Ofensivamente sus 3-4 primeros meses fueron bastante complicados, pero lo que ha hecho Jackson Merrill en esta segunda mitad ha sido tremendo para el conjunto de los Padres de San Diego, y están metidos en la pelea en gran parte por su buena producción.
1: Así que apoyando aquí rápidamente el trabajo de Pivetta para realizar el segundo out con ese gran fildeo de Jackson Merrill. Segundo out de la entrada, el turno ahora para Dylan Cruz.
2: Mi casa jugando, lo que tiene que medir la pista de seguridad, la pared, dar el salto en el momento adecuado para buscar la pelota que está más arriba de él y después...
1: Y el sol.
2: El sol, además.
1: Atazo elevado dentro del cuadro, le parte el primer base finalmente, el segundo base Cronenworth, en terreno corto del jardín derecho, captura la bola para el último out de este primer episodio, dominado Dylan Cruz para el último out del primero, se va a la entrada para los Nacionales, sin carreras, imparables, sin errores, nadie quedó en circulación, cero para Washington, los Padres vendrán a consumir su primer chance a la ofensiva en TUDN Radio y la App Euforia.
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2: Está buena esa. Está por cerrar esa, ¿eh? Así que...
1: Claro.
2: Esa promo, digo.
1: Sí.
2: Pero hay que ya vayan a apurarse. Van a conocer los 30.
1: Vamos al final del primero, a tomar turno los Padres de San Diego con Fernando Tatís Jr. como primer bate. Primer bateador, jardinero derecho, Jake Cronenworth, segundo, la intermedia, tercero, Manny Machado, el tercera base. Padres con récord de 75-68. El lanzamiento un poquito bajo y afuera, la tercera mano a la cuenta para Fernando Tatís Jr.
2: ¿Cuántos de los 30 lleva usted?
1: No muchos, pero... ¿Puedo llegar a 10? Le cantaron en el medio el segundo a Tatis Jr. Ya tengo dos salones de la fama.
2: Eso es muy bueno.
1: El de Ligas Negras y el de Cincinnati. Me falta el más importante. Pero hay gente que me ha dicho que el de Cincinnati incluso puede ser hasta más bonito que el Cooperstown.
2: No conozco el de Cincinnati. Sí, es un lugar bellísimo, mágico. Si tiene la oportunidad, vaya ahí y aproveche. El de los Padres de San Diego es bien bonito, ¿eh?
1: ¿Ah, sí?
2: Sí. El estadio como tal. De hecho, te diría que es mi favorito de todos los estadios.
1: Batazo entre primera y segunda. La pelota pasa al jardín derecho para Tatis Jr. En cuenta de 3-2. Con el infield cargado hacia el medio, logra conectar la pelota hacia la parte derecha. Tatis Jr. demostrando acá su habilidad, los recursos para Tatis Jr. para colocar esa pelota en zona de nadie al jardín derecho.
2: Lo que ha estado haciendo todo el año Tatis Jr., porque si bien no vimos su primer jonrón sino hasta el mes de mayo, no le estaba dando mal a la pelota Fernando Tatis Jr. Ha estado haciendo muy buen contacto toda la temporada hacia distintas zonas del terreno, y acá, como bien mencionas Jesús Eduardo, pues lo vuelve a demostrar el dominicano.
1: Primera traiga la cuenta para Jake Cronenworth. Segundo bate, segunda base. Con apenas 27 impulsadas en la campaña para Cronenworth. Pero turno Manny Machado. El récord en casa, ¿no? Para los Padres, 43-29. Para Rivera, me jugada allí en la inicial con Tatis Jr. por parte del abridor Jake Irving de los Nacionales de Washington. Comenzando el juego de pelota desde el Petco Park, primero de la serie 3 entre Padres y Nacionales a través de TUDN Radio y La Euforia. En primera Tatis Jr., no hay out, cierre del primero. El Cronenworth se encuentra de cero bola y un strike del lado Irving en la lomita de los Nacionales. Está listo, se impulsa Y ahí Kipling preparado, viene el picheo, bajo y adentro la segunda mala. La primera mala, una bola, un strike en la cuenta para Jake Cronenworth. Manny Machado estaba en el círculo de espera.
2: Cronenworth, baja ya. Son un par de campañas que han sido difíciles para él con el Madero, pero no deja de ser un jugador de mucho valor para los Padres, ya con todo el tiempo que tiene en la organización. Y su versatilidad también. Capacidad de jugar, cubrir distintas posiciones del cuadro. Es uno de los líderes en esta franquicia de los Padres de San Diego, que por cierto, ayer presentaron oficialmente ante sus fanáticos a sus nuevos dueños, José Feliciano y a Caguanza Jones.
1: Para un equipo que nunca ha ganado una serie mundial, ha pagado 1,000 millones en los Washington, uno encima del otro. Se dice rápido.
2: Sí, no, eso.
1: Pero yo creo que la noticia que opaca todo este año ha sido la compra, ¿no? Del Marino por parte de San Juan. ¡Qué línea! Por el campo corto, pegó un salto como un felino allí. En el campo corto, el tercera base. Se llevó la pelota para el primer out. Queda salvo en la inicial Tatis Jr. Estaba el campo corto jugado prácticamente detrás de segunda. Y como un campo corto, como un shortstop, estaba allí el tercera base. Brady House se lleva la bola para el primer out de la entrada.
2: Una enorme atrapada ya en este primer inning. Pero ya hemos visto dos grandes intervenciones defensivas. Primero ya la de Jackson Merrill, robándose ese doble en el jardín central, y ahora esta de Brady House. Eso sí es algo que tienen los nacionales, eso, Eduardo. Tienen jugadores que pueden defender. Brady House es uno, y Abrams, por supuesto, Nassim Núñez, ni hablar de Jacob Young y todas las maravillas que hacen en el jardín central.
1: Dos grandes lances a la defensiva ya en menos de un episodio acá en el Petco Park. Otro para primera línea, cuidado y sorprendiendo. Sorprendido en primera Tatis Jr. con el movimiento de Jack Irving para el segundo out. Desde San Diego que están esperando para ver si andan a revisar. Cerradita allí en primera, pero lo engaña el movimiento acá de Irving a Tatis Jr.
2: Y muy bien también el guantazo de Ortiz. Esa es la ventaja que puede tener un primera base zurdo, ¿no? Cuando parece que no van a pedir la revisión, así que hay dos outs con esto.
1: Machucón en foul, la última hora allí por parte de Manny Machado.
2: Pero eso es lo que hace, no tiene que voltear el cuerpo, el inicialista, cuando es zurdo. Y sencillamente recibe el tiro del lanzador. Y con el mismo movimiento, la misma inercia, va y toca el corredor muy bien Ortiz acá en primera.
1: Sorprendido en la inicial Tatis Jr. Y le quita la posibilidad, ¿no?, a Machado de batear con hombre en primera.
2: También.
1: Bola 12, trae la cuenta para Manny Machado. Hay dos outs. Final del primero, 0-0 Nacionales y Padres. Afuera el envío, la segunda mala, 2-2. La cuenta para Manny Machado. Machado es el líder del equipo en cuadrangulares, en impulsadas, 26 para la calle, 77 remolcadas para Manny Machado. Conecta batazo grande, profundo entre el central y el derecho. Va hacia atrás el jardinero, hecho está perdido con el sol allí, Jason, la pelota pica, se va a lo más profundo de la parte derecha, Machado cómodamente de primera para segunda y está parado en la intermedia. Se enredó con el sol, no juega aquí habitualmente, muchos lentes Wood, pero el sol es intenso hoy,
2: sí,
1: en San Diego
2: es intenso y no pudo taparse, estaba corriendo buscando llegarle a la pelota, ya se haberla perdido de vista realmente. El sol, como tú bien mencionas, no llegó a cubrirse con el guante. En ningún momento, definitiva, están anotando doble aquí para Manny Machado. Pero parece haber hecho contacto.
1: Y aún no podemos decir que es un elevado de rutina, ¿no? Para un jardinero.
2: No.
1: Pero teniendo las condiciones, que es un juego de día, que hay mucho sol, que no es un jardinero que habitualmente está en este estadio, parece lógica, ¿no? La anotación del doble,
2: sí,
1: ¿no? Y aparte que le das un doble al bateador local, ¿no?
2: Exactamente.
1: En segunda con dos outs. Empieza ahora el out en primera, sorprendido allí por parte de Tatis Jr. Pasa el bate acá a Ty France. Primer strike a su cuenta.
2: Machado como líder en cuadrangulares esta temporada de los Padres, pero también es el líder histórico de la franquicia. 220 vuelas cercas para el dominicano Manny Machado.
1: Y los que faltan. La bola de un strike, la cuenta para France. El lanzamiento afuera, el picheo. La segunda mala, dos bolas, un strike. Está Alan Franz, cuarto bat de primera base. Jackson Merrill, el quinto jardinero central, está esperando turno. Del Petco Park, Ray Kibling con 2 victorias y 8 derrotas en la campaña. 87 punches antes del juego de hoy con 40 boletos. Paso fuerte, grande por la izquierda, la pelota en foul. Toda la parte izquierda de Ty France. Una presentación el martes para Irving contra Atlanta. 4 episodios, 1.5 hits, par de carreras, un boleto, ponchó a 5. La única vez que enfrentó a San Diego fue en el 2023. 2 imparables, 2 carreras en 4 episodios de trabajo, pero hace ya 3 campañas para Jake Irving. Para el envío se ahora en el 12. Ahora en turno Ty France. 3 bolas, 12 strikes.
2: ¿Qué año para Ty France? De todos los jugadores que han mencionado que han podido producir para este equipo de los Padres, uno que ha estado produciendo desde el principio es precisamente Ty France, jugando una muy buena primera base.
1: Patazo por la parte derecha en foul para France. Sigue la cuenta para él en 3 y 2. En los últimos 11, 10 encuentros para Ty France, 35-11. Lleva bateando de manera consistente en los últimos juegos para Ty France.
2: Ahora año ofensivo también.
1: No perdió Irving con un picheo bajo y afuera la cuarta mala. A primera por boleto France. Corredores en primera y segunda con 2 outs. El turno le corresponde a Jackson Merrill. Ya esta campaña 15 carreras en el primer inning en 18 juegos. Arrancas en desventaja siempre, ¿no?
2: Es un gran problema para Irving y mucho tiene que ver con el descontrol. Mientras que ahora viene Merrill mencionando cómo ha sido mejor esta segunda mitad en comparación a los primeros meses de campaña. 628 su OPS en la primera mitad, 848 después del juego de estrellas. En 3 juegos, conectó 10 cuadrangulares y 47 desde entonces, tiene 12. Jackson Merrill. Y no ha dejado de jugar jardín central impecable.
1: Acaba de hacer una gran jugada a la defensiva en el comienzo del juego para Jackson Merrill. 2 en circulación por todo el medio. Buen picheo por parte de Jake Irving. Primera strike a la cuenta para Jackson Merrill. Pero a turno Luis Campuzano. Atacan los Padres con corredores en primera y segunda y 2 outs. La segunda, Irving, viene el picheo bajo el lanzamiento, primera mano, una bola honestamente para Jackson Merrill. Dijo usted la cuenta de estadio, ¿no? Que ya conoce de mí, dice casi todo.
2: Yo tengo 18.
1: Ay, pensé que eran más.
2: Yo también, desearía que fuera, pero bueno, más de la mitad.
1: Bien.
2: 18.
1: Pasó en línea, inatrapable la parte derecha para Jackson Merrill de segunda para la goma Manny Machado. Mira el disparo desde los jardines, se barre quieto en la goma Manny Machado. Tiro muy flojo desde el jardín derecho para que anotara en carrera Machado. Se mete hasta la tercera Ty France. Queda en primera Jackson Merrill, que responde con este sencillo al jardín derecho. El juego lo están ganando ahora los Padres 1-0 frente a los Nacionales de Washington en este final del primero.
2: Una recta bajita y adentro, una muy buena conexión de Jackson Merrill. Atacó la pelota rápido James Wood. Manny Machado venía corriendo con todo. No es precisamente un velocista, pero hay algo que hay que tener en cuenta. Los Padres de San Diego muy bien estudiado a James Wood, el reporte de Scout, porque fueron ellos los que lo desarrollaron. James Wood inició su carrera profesional con el equipo de los Nacionales, con los Padres de San Diego, antes de ser cambiado a los Nacionales de Washington por Juan Soto.
1: La bola atrás allí por parte de Luis Campuzano. Y el tiro fue bastante flojo, no tenía mucha fuerza el disparo por parte de James Wood. Machado, que precisamente no es un corredor de 100 metros. Parecía que venía ya rendido al plato, ¿no?
2: Sí.
1: Manny Machado, pensé que el mejor disparo había jugado, sí, en la goma.
2: Pensé que poder jugar con otro jardinero quizás no lo manda.
1: Esa fue la decisión, ¿no? Conocer el brazo de Wood. Se va la almohadita de la segunda. Y el tiro llega tarde. Se roba la almohadilla de segunda. Jackson Merrill. Continúa en tercera Ty France. Como un buen brinco allí en la inicial Jackson Merrill.
2: El tiempo a Irving, que de por sí tiene un movimiento lento al home plate, Ese también es otro de los problemas que tiene este lanzador de los Nacionales de Washington.
1: Que permite nuevamente una carrera al menos en el jardín. Chevolto lo abanica, Campuzano se poncha, tirándole para el último out de este primer episodio. Se va la entrada para los Padres de San Diego, con una carrera. Conectaron un total de 3 imparables, un boleto, un ponche, un robo y quedaron 2 en circulación. En la pizarra de TUDN Radio y la Apuforia, 1 completo en el Petco Park. Están ganando ahora los Padres a los Nacionales, 1-0.
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2: Nick Pivera en el montículo por el conjunto local, CJ Abrams, el campo corto y cuarto bate, asumiendo turno, y en la narración Jesús Eduardo Acosta.
1: Junto a Daniel Álvarez a través de TUDN Radio y la Apuforia para este comienzo del segundo episodio. 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Dos bolas, un extra en la cuenta para CJ Abrams, líder en extra base en este momento, ¿no? En las grandes ligas, el lanzamiento, batazo por los lados de primera. Aquí la bola, él va a hacer rápidamente en combinación del lanzador para realizar la jugada. Primera out acá del segundo episodio. Una out hace limpias en esta parte alta del segundo. Están ganando los Padres, los Nacionales, con cerra de 1-0.
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2: no
1: el primero.
2: Todos, pero.
1: Ah, pero la mayoría. Hay,
2: pero la mayoría, sí, sí.
1: Pero
2: sí.
1: No hay que comprar uno para que el otro le quede
2: exactamente,
1: el
2: 60%. Exactamente, no.
1: Y. Buen dato. Un out. Turno ahora para Mikey House, viene a hacer una gran jugada en la defensiva en el episodio anterior.
2: Te iba a decir que eligieras un artículo que quisieras y que lo pague el Beto.
1: No. La Black Card está en la DL. En la lista de lesionados. Mucho golpe recibió el fin de semana. Atazo de House hacia el jardín central, viene hacia adelante allí y capturó la bola. Yendo hacia adelante Jackson Merrill, segundo out del segundo. Rápidamente dos fuera, no hay corredores en circulación, el turno le corresponde a Taylor Lyle.
2: Tuvo que dar un par de pasos hacia atrás Jackson Merrill con el batazo, apenas hizo contacto con la pelota Brady House, y luego apurarse un poco yendo hacia adelante. Queremos Lyle, lo que ha venido haciendo en las últimas dos semanas, tremendo, fue el jugador de la semana en las grandes ligas la semana pasada.
1: Correcto, ¿no? Para Taylor Lyle. Cantan por el medio el strike. Aquí a Dylan Lyle, los últimos 10 juegos de 33-13, par de dobles, tres cuadrangulares, dos triples, 10 impulsadas en los últimos 10 juegos para Taylor Light, por esos números fue designado, ¿no? Jugador de la semana pasada en MLB, en la Liga Nacional para Taylor Light.
2: Hoy no hubo anuncio al ser feriado, pero yo creería que puede estar entre Rafael Devers y Ronald Acuña en la Liga Nacional. El anuncio de mañana.
1: Alto el lanzamiento para Lyle, la cuenta para él, dos bolas y un strike. Qué lista se metió, ¿no? Ronald Acuña, ¿no? Con su 200-200.
2: 200-200, 500 empujadas, 1000 hits. Gran fin de semana para el de la Sabana.
1: Y todo eso cobra un mayor importancia, Daniel, por la cantidad de juegos que ya ha perdido Ronald Acuña por el tema de los
2: chances en MLB,
1: ¿no? Estamos hablando de aproximadamente 500 juegos.
2: Pueden ser. Sí, porque han sido temporadas completas, ¿no?
1: Estamos hablando de por lo menos tres temporadas y media. Mira,
2: es que tú puedes sacar la cuenta. Se lesionó en mayo de 2024. No volvió sino hasta mayo de 2025. La primera lesión de la rodilla, julio de 2021, agrégale la temporada cortada por el COVID y otras lesiones también que ha habido en ese periodo. Un esguince de rodilla en su primera temporada en Grandes Ligas, una lesión que sufrió en Boston, afortunadamente no le quitó mucho tiempo. Perdió tiempo por lesión en 2022, perdió tiempo por lesión este mismo año también, hamstring, etcétera.
1: Teniendo en cuenta todo eso, para algunos en algún momento uno podía pensar, o desaper-

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2: Hernán Crespo, exfutbolista argentino, ganó y fue clave en la Libertadores en 1995.

0: China. Todo esto lo llevó a ser considerado
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2: Estamos de vuelta con las Grandes Ligas a través de TUDN Radio y la App Euforia para este segundo juego de hoy entre los Nacionales y los Padres. 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Final del segundo, Dustin Harris viene a tomar turno. Conecta batazo en foul hacia atrás, la cuenta para él ya está en una bola. Y dos strikes acá en el segundo inning, en su parte final. De los Padres, una carrera por cero. Después de Harris, Andrew Walker, más tarde Ethan Salas. Irving con problemas en la primera entrada, trabajó de más. Hicieron una carrera, salió barato, ¿no? Todo lo que pensé en el primer episodio. Hubo un picheo, un batazo de ser explotado en esa primera entrada, ¿eh? Para Irving. El batazo hacia el jardín central y el izquierdo viene hacia terrenos del jardín izquierdo. Allí el patrullero central, Echo John, abrió la bola para realizar la jugada, primera out del segundo. Mirado Dustin Harris, el turno para Xander Bogaerts.
3: Digamos que también un poco de buena y mala suerte, porque Luke Cronenworth conectó el batazo ese por el campo corto, que Brady House hizo esa tremenda atrapada pegando un salto, pero después se vio afectado por el mal fildeo de James Wood con el batazo de Manny Machado también, ¿no?
2: Sí.
3: Ahí también podía haber terminado el inning para Irving.
2: Sí, porque estaba el episodio en dos altas, es limpias, ¿no? Sí. Cuando él también se ayuda, ¿no? Cuando sorprende a Tatis Jr. en la inicial.
3: Correcto.
2: Pero son las carreras que pesan, ¿no? Las carreras con dos outs. La bola hacia la parte derecha para Xander Bogaerts.
3: ¿Y cuándo trae su cuenta? Cuando das boleto. Dos outs. Explicas aún más.
2: Victor Irving, el lanzamiento a swing completo. Tercer strike, se poncha con una curva afuera, la fue a buscar allí Bogaerts. Mandaron una tóxica y no la consiguió Bogaerts. Se poncha para él. Segundo, otra entrada. Outs, el turno ahora para Ethan Salas.
3: Picheo quebrado. Empezó esa pelota y donde terminó. Exactamente la idea, ¿no? De ese picheo quebrado. Cuando ahora viene Ethan Salas, buscando su primer hit en las mayores. Ethan, que firmó por 5.6 millones por prospecto internacional en enero de 2023. Venía de debutar en el béisbol profesional con las Águilas del Zulia en Venezuela.
2: Conecta batazo muy alto por la izquierda hacia atrás. El jardinero izquierdo Dylan Cruz está esperando y captura la pelota para realizar.

0: Carlos Jugada, último out del segundo, dominado Ethan Salas con fly al jardín izquierdo, último out del segundo, se va a la entrada para los Padres, sin carreras, ni imparables, ni errores, nadie queda en circulación con un ponche. Y en la pizarra de TUDN Radio y la Euforia, dos completos en el Petco Park, ganan los Padres 1-0 los nacionales.
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7: Para enfrentar a Nick Pivetta en su regreso a las grandes ligas después de un largo periodo en la lista de lesionados. Los Padres arriba 1-0 sobre los nacionales. Continúa la narración Jesús Eduardo Acosta.
0: Junto a Daniel Álvarez a través de TUDN Radio y la Euforia para todo el país. Hoy en nuestra segunda transmisión de hoy, nuestro Labor Day de MLB. Grandes ligas a través de TUDN Radio y la Euforia. Bajo el lanzamiento para Keiber Ruiz. Primera mala a su cuenta. 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Dos bolas sin strike, la cuenta para Keiber Ruiz. Por mis vivas, espera turno, listo Pivetta, el lanzamiento por todo el medio, le cantaron el primero. Hay que ver que la organización de los Dodgers. Keiber Ruiz, luego pasa al equipo de los Nacionales de Washington. Aún por la parte derecha, 2 y 2. Fue el cambio que llevó a Scherzer.
7: Fue el cambio que llevó a Scherzer y a Trey Turner. Bien, al equipo de los Dodgers. Keiber en su momento era uno de los principales prospectos de la receptoría de todo el béisbol. Y pues, fue lo que entregaron los Dodgers.
0: Grande, profundo por el jardín derecho, la bola tomando altura en la zona de seguridad, llega Fernando Tatis Jr., capturó la bola para el primer out, un freno esa bola allí en el jardín derecho, acá a Keiber Ruiz, primer out del tercero, dominado Keiber Ruiz, el turno para Jordi Vivas.
7: Y parecía que llevaba más, un poquito por debajo Keiber Ruiz, pero hay que darle crédito a Keiber, la temporada que está teniendo, arrancó muy mal.
0: Muchas
7: brisas. Soplando hacia el jardín derecho, pero
0: con centro hacia la derecha, ¿no?
7: Exacto.
0: Vivas conecta a línea inatrapable hacia el jardín izquierdo, donde después de un out con este sencillo Jordi Vivas, el turno ahora le corresponde a Jacob Young, hombre en primera después de un out.
7: Hablaba de Keiber y cómo ha mejorado su temporada, un buen año ofensivo para él, porque empezó a perder tiempo de juego. Se le veía frustrado, se le veía tenso a Keiber. Tuvo conversaciones con gente dentro de la organización que lo estaba aconsejando, sobre todo estaba trabajando con él en la parte mental, porque estaba un poco perdido el receptor carabobeño de los Nacionales de Washington. Y por cómo ha ido su temporada, pues se ve que esas conversaciones funcionaron. Y Vaya que tuvo ese repunte ofensivo y ahora, por supuesto, mucho más el tiempo de juego que tiene con Nacionales.
0: Pero es que la temporada de Grandes Ligas de MLB es
7: tan larga.
0: Es muy larga, son 162 juegos, ¿no? En algún momento de la campaña vas a tener, no uno, varios bajones ofensivos y defensivos,
7: ¿no? Exactamente, el tema con Kaver es que no era solamente algo del inicio de la campaña, ¿no? Ya venía con años de baja producción. Jugador que en un momento recibió una demanda extensión de contrato de Nacionales, y una cosa que hablaba yo con Kaver hace un par de semanas es que él decía, mira, uno no puede confiarse sencillamente porque tiene contrato, más bien cuando más trabajo hay que poner.
0: Cantaron por todo el medio el segundo, 2-2 la cuenta para Jacob John. Una temporada de 162 juegos, si no estás produciendo ofensivamente, el trabajo defensivo también aporta, también sí ayuda, ¿no? Mientras recuperas, ¿no?, el ritmo ofensivo. Conazo allí, pierde la pelota, sale, la recupera, dispara a primera, pero no se mueve de la inicial allí, Jerry Vivas. Decido la cuenta ahora para Jacob John.
7: Y Tanzales puede batear, pero su defensa es la carta de presentación, y lo que sorprendió a muchos desde temprano, cuando lo firmaron los Padres de Santiago, es la madurez que tiene para llevar el pitcher, para guiar a los lanzadores. Con solo 20 años.
0: Patazo elevado por la parte derecha, le parte allí a Tati Junior en zona de foul, captura la bola para el segundo out. Dominio de la zona, seguridad, con una tranquilidad, ¿no?, para Tati Junior, como conoce su patio, ¿no?, para Tati Junior. Segundo out.
7: Guante de platino en el jardín derecho, Fernando Tati Junior. Vaya que muchos se preguntaron, ¿no?, cómo le podía ir cuando hizo la transición del campo corto a los jardines. Resulta que es el cielo de la tierra. Descubrieron los Padres a uno de los mejores jardineros defensivos de todo el béisbol.
0: Había un analista de béisbol en Venezuela, usted seguramente lo debe recordar, Carlos González, Padre, que decía: coge rolling, coge fly.
7: Ajá. Sí.
0: Se aplica, ¿no?
7: Se aplica con Fernando, ¿no? Y también aplica con.
0: Pero uno se pone a indagar un poco más y no siempre es así, ¿no?
7: No siempre.
0: No siempre es así.
7: O al revés tampoco, pero lo que sí no se puede negar, y es algo que también apostó San Diego, pues son las condiciones atléticas de Tatís. Eso, por supuesto, lo ayuda un montón. Todo el terreno que cubre, los saltos que da, el brazo que tiene. Y pues, en ese mismo primer año, guante de oro, guante de platino, Fernando Tatís.
0: Listo, piveta, el lanzamiento se queda un poquito alto, extendida esta curva un poquito alta. Es bola, es un strike la cuenta para James Wood. Hay dos outs, hombre en primera, en la inicial Jordi Vivas.
7: Enfoca a AJ Preller, el gerente de los Padres de San Diego.
0: ¿Sobrevive al cambio de dueño?
7: Sí, de hecho firmó una extensión de contrato.
0: Patazo en línea de Wood hacia la parte derecha, la pelota de aire contra la pared, el rebote la juega Tati Junior, devuelve rápidamente al cuadro, Vivas de segunda para tercera, se aguanta en tercera y hasta segunda se metió James Wood con este doble. Doble el batazo, corredores en posición anotadora, pero con dos outs. El empate para los Nacionales en tercera, la de irse arriba en segunda, y el turno para Abimelec Ortiz.
7: Otro extra base para James Wood, y aquí vimos otra buena intervención de Fernando Tati Jr., un buen corte y el brazo, devolviendo la pelota al cuadro para evitar que Jordi Vivas pudiera anotar desde la inicial.
0: Prácticamente, Daniel, la pelota fue a buscar a Tati Jr.
7: Sí.
0: Si no es de esa manera, anotaba perfectamente, ¿no?, desde la inicial Jordi Vivas.
7: Y lo que es estar también bien ubicado. Parte de Tatís, sale el pitching coach Rubén Niebla, el mexicano, a conversar con el Beto. Decía lo de Preller: el 22 de agosto de 2022, los Padres de San Diego enviaron a Harlin Susana, CJ Abrams, a Kenzie Gordon y Robert Hassel III y Luke Voigt a los Nacionales de Washington por Josh Bell y Juan Soto. Ese fue el cambio en su momento. Soto tuvo dos temporadas con el equipo. Padres de San Diego y luego
0: a los Yankees.
7: Los Yankees lo recibieron.
0: Y después a los Mets.
7: Y después a los
0: Mets. Y después.
7: Bueno. Y después no pasó nada.
0: No ha pasado nada hasta ahora.
7: Van encaminados a segunda eliminación en temporada regular, lo de Nueva York.
0: Con su dueño con tanta plata, ¿no? Ahora le llegó otro gallo, le ha llegado un gallo de su misma estatura allí con Stan Kroenke. Y por cierto, ya los angelinos oficialmente eliminados, ¿no?
7: Oficialmente eliminados los angelinos
0: este año, pero ese equipo
7: tiene que hacer tantas cosas.
0: Pero las va a hacer, Daniel. Las va a hacer porque ya es otra gerencia, ya es otra manera, ya es otra visión. Estamos hablando de un tipo que fue campeón en la NBA con los Denver Nuggets, que fue campeón en la NHL con los Colorado Avalanche, que fue campeón con el Arsenal.
7: Exacto.
0: Que hace mucho tiempo fue campeón, pero con los Colorado Rapids. Ese es el equipo que menos presta atención, me parece, de la MLS, pero lo tiene. En todas las ligas el tipo. ¡Ay, con los Rams! Me faltaban los Rams.
7: Con los Rams también. Exactamente. Que ojo, se está hablando de que puede haber un. Se pueden ir de Angel Stadium y a lo mejor construir un nuevo estadio en Inglewood. No sé qué tanto. El tráfico va a ser una locura.
0: Yo no he estado en el estadio de los angelinos, pero lo que he investigado y todo lo que he leído y lo que he visto es que es la misma experiencia ir del estadio de los angelinos de cuando arrancó el equipo.
7: Sí, y no, eso por supuesto que no es nada positivo. Yo no he estado en el de los angelinos, en Anaheim. Sí he estado en el complejo de Spring Train. Te puedo decir que es de lejos de los peores en todos los dólares.
0: Bajo el lanzamiento para el bateador en turno, Abimelec Ortiz, la cuenta para él en dos bolas y un strike.
7: Hubo una escena muy bizarra, empezando la temporada, en el que el periodista Sam Bloom cuestionaba que los jugadores se habían quejado por la falta de aire acondicionado dentro del estadio.
0: Hacen foul de Ortiz, 2-2.
7: Y el gerente de Perry Mason, antes de ese momento, de Sam Long de The Athletic con Perry Mason, al día siguiente había una posición en LinkedIn de se busca técnico para el aire acondicionado del estadio.
0: Atazo lento por los lados de la inicial, tiene la pelota Franks, el mismo la pizarra Almohadilla, sin asistencia, el tercer out del tercer episodio. Dominado a Abimelec Ortiz con rolling a primera, se acaba el tercero para los nacionales. Se va sin carreras, quedaron dos en posición de anotar. 2.5 en el Petco Park, ganan los Padres 1-0.
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0: Corredores en circulación, el equipo de los nacionales en el capítulo anterior. 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Lanzamiento para Fernando Tatis Jr. Conecta línea inatrapable hacia la parte derecha. Responde con su segundo hit de la tarde. 2-2 para Tatis Jr. El turno ahora para Jake Cronenworth, hombre en primera, sin auto acá en el final del tercero.
7: Par de imparables, par de hits hacia la banda. demanda contraria por parte de Fernando Tatu Hierro, una conexión.
0: Con más fuerza que la primera.
7: Con más fuerza, pero en la misma dirección. Prados del jardín derecho.
0: La primera entrada demostrando habilidad ahí con las muñecas, ¿no? Para mover el bate por parte de Castillo. Un pelotazo por el medio. Ataca el segunda base, dispara segunda. El tiro es out en la intermedia. Flojito el disparo allí de Jordi Vivas a CJ Abrams. El out en la intermedia de Tatis Jr. queda en la inicial. Cronenworth. Adita la jugada en segunda para el primer out del tercero. San Diego Padres
7: are challenging. Regando de la pelota a CJ Abrams y están pidiendo la revisión los Padres de San Diego. Yo creo que va a ser quieto.
0: Sí, señor.
7: El jugador lo van a cambiar.
0: Llega Tatis Jr. primero al guante. Sí. Que allí la jugada no era fácil para Jordi Vivas,
7: ¿no?
0: Estaba muy cerca de Abrams.
7: Y también con un poco de duda porque Abrams salió también corriendo a segundo como buscar la pelota y luego se entregó y fue a cubrir la almohadilla.
0: Primero el pie derecho parte de Tatis Jr. El tiro poca fuerza de Jordi Vivas.
7: Mala suerte para Irving. Le dan el batazo para el doble play.
0: Pero fue muy lento, ¿no? También.
7: Muy lento, sí. No pudo ejecutar la defensa. Tiene que meter el brazo acá y ver cómo sale esta pieza.
0: Ahora tiene corredores en primera y segunda. Sin out. En el tercero. Y viene parte importante del line-up, como dicen otros, la parte gruesa del line-up. Manny Machado, Ty France y Jackson Merry. La bola sin strike, la cuenta para Manny Machado. Se anda en este turno Machado frente a Jake Irving, conecta foul atrás. Bola, un strike, la cuenta para Manny Machado. Serini, arte final. Nacionales estuvieron dos en circulación en el episodio anterior. Se quedaron esperando remolque en segunda y tercera. Ahora los Padres con corredores en primera y segunda. Sin out, adentro y bajo el lanzamiento para Machado. Dos bolas, un strike. En primera Cronenworth, en segunda Tatis Jr. No hay out, dos bolas, un strike, la cuenta para Manny Machado. Dándose en el Petco Park en San Diego. Y nada, afuera le canta en el strike. El segundo la cuenta para Machado, 2 y 2. Cuento para 43 y 29 los Padres en casa. Los Nacionales con récord negativo en la carretera, 34 y 38.
7: Han jugado mejor porque Washington no les ha ido nada bien.
0: Foul atrás por parte de Manny Machado, un equipo que batea muchísimo, ¿no? Los Nacionales.
7: 33 y 40.
0: Washington es séptimo en la liga, todas las grandes ligas en promedio, segundos en anotadas, séptimos en imparables, séptimos en porcentaje de envasado, segundo en porcentaje de slugging, segundo en cuadrangulares.
7: No, un line-up fácil.
0: Pero el juego no solamente es bateo.
7: No es un line-up fácil de enfrentar, es un dolor de cabeza porque además tiene mucha velocidad. Sobre todo si está, cuando está alineado CJ Abrams, que lidera la Liga Nacional en bases robadas.
0: 3 y 2 la cuenta, sacó el pie de acá Jake Irving. Hubo disparo.
7: Que Cavalli este año ha dado un paso al frente, liderando la rotación. Está teniendo un año tremendo.
0: 12 victorias, 185 ponches, 3.2 es su promedio de carreras limpias para Cavalli, el triple coronado del equipo de los Nacionales.
7: Lo que se esperaba de él. Probablemente tuvo que superar muchas lesiones, pero esto era lo que se esperaba de Cavalli.
0: En 3 y 2, el lanzamiento entre tercera y el campo corto, la pelota pasa al jardín izquierdo, Tatis Jr. de segunda para tercera, de tercera para la goma. Viene el disparo de Jardines, llega tarde y se barre quieto en la goma Tatis Jr. La segunda del juego para los Padres de San Diego. Responde Manny Machado acá en el tercero con este sencillo al jardín izquierdo. Dan corredores en primera y segunda, sin out. En atacando a los Padres, el turno para Ty France. Ganan ahora 2-0.
7: Pues sí, esto es lo que tienen que hacer los equipos, ¿no? Aprovechar las oportunidades que les da el contrario. No pudo ejecutar el doble play Jordi Vivas en combinación con CJ Abrams. Dejó el inning sin outs y con corredores en segunda y primera. Y una oportunidad para Manny Machado con corredor en posición anotadora. Imani, que es el líder de esta organización, pues depositó la pelota en el jardín izquierdo para ampliar la ventaja de los Padres de San Diego en este tercer inning.
0: Entonces a 78 remolcadas en la campaña para Manny Machado. A ver si supera las 100 este año. Viene por delante, ¿no? Todo el mes de septiembre para Manny Machado. Fuera el lanzamiento, primera bala para Ty France. Sigue en primera Machado, en segunda Cronenworth. No pudieron los nacionales en el episodio anterior. Quedaron dos en posición de anotar. Los Padres responden ahora. Batazo por tercera, pisa la almohadilla de tercera. El antesalista dispara la inicial y el out. En primera allí de Ty France, el doble play. El out en tercera de Jake Cronenworth y el out en la inicial de Ty France, la doble matanza. 5-5-3 para colocar el episodio en 2-out, tratando de ayudar acá a la defensiva de los nacionales a Jake Irving. El turno le corresponde ahora a Jackson Merry con hombre en segunda.
7: Importantísimo doble play en esta situación. Podría hacer a Irving salir barato nuevamente.
0: Cheo bajo y adentro, primera bala para Jackson Merrill. El daño que la cantidad de gente que ha tenido en circulación, el primero y en el tercero, son un par de carreras. Mira hasta ahora Jake Irving. El lanzamiento para Merrill, conecta batazo en línea, inatrapable hacia el jardín central, de segunda para la goma. Viene Manny Machado, llega el tiro tarde, no se barrió, pisó el plato y el corredor que viene de segunda, Manny Machado. Una vez para San Diego, ha hecho dos acá en el tercero. La derrota los Padres a los nacionales, 3-0, respondió Jackson Merrill. Otra carrera con 2 outs.
7: Así como en el primer episodio, Jackson Merrill le impulsa a Manny Machado, esta vez con un batazo hacia el jardín central que estuvo atacando Jacob Young. Un tiro ligeramente desviado al home plate. Un poco de fuerza, no hubo necesidad para Machado de barrerse, como bien escribió Jesús Eduardo. Continúa el ataque de los Padres de San Diego con Campuzano, que fue uno de los héroes para ellos el fin de semana contra los Yankees.
0: Sí, Machado no corre, ¿no? Pero tomas esfuerzo, ¿no?
7: Sí,
0: ¿no? Un poco displicente, ¿no? El corre de segunda.
7: Él siempre ha dicho, yo no soy ningún Johnny Hustle.
0: No.
7: Y así
0: estamos claros. Pero en dos ocasiones que anotó en carrera en este juego Machado con mejores jardineros, la foto que le pintan en la goma es tremenda.
7: Totalmente.
0: Pero bueno, conoce muy bien ha hecho su trabajo, ¿no? Con el scouting report de los jardineros de los nacionales, y por eso anotó en carrera con facilidad Manny Machado. 2 bolas, un strike en la cuenta para el bateador en turno, Luis Campuzano, ubicado como bateador designado en este tercer inning. En su parte final, ahora San Diego 3-0, le cantan el strike.
7: Campuzano. Y creo que va a ganar Campuzano el challenge.
0: La cuenta en 2-2. Y tiene razón. La cuenta ahora en 3 bolas, un strike.
7: Siempre tienen los catchers muy buena visión de la zona de strike, por supuesto. Desde que cantó el umpire Morales, ya sabía Campuzano.
0: Otro choque, le sentencian en strike, la vuelve a pedir Campuzano.
7: Y esta vez sí creo que la va a perder Campuzano.
0: Después del día viernes, ¿no? Frente a los Yankees. En toda la esquinita pasó la pelota, así que la cuenta está en 3-2. Un turno, un reto ganado, uno perdido en el mismo turno para Campuzano.
7: Echó cerquita, ¿no? Y similares.
0: Un ron de 2 carreras el viernes, el décimo. Parte de Campuzano frente a los Yankees. Y ese episodio, los Yankees hicieron 1 ese día, en el décimo, pero San Diego hizo 2 en el cierre del décimo inning, gracias al cuadrangular de Luis Campuzano, que empujó 3 ese día de 4-2 con su 6º cuadrangular de la campaña. Cuenta en 3-2 para el bateador en turno, Luis Campuzano. El picheo de Irving, línea fuerte por la izquierda, pero en foul para Luis Campuzano. La cuenta para él en 3 bolas y 2 strikes. El 2023 y el 2024, solo 15 cuadrangulares para Luis Campuzano. Se le mete por debajo el picheo y saca un batazo muy alto por la parte izquierda. Le parte el campo corto. Abrams está esperando en terreno corto del jardín izquierdo. Captura la bola para el último out de este tercer episodio. Se va la entrada para los Padres de San Diego con un par de carreras. Conectaron 3 imparables, un doble play, ningún error y quedó 1 en circulación. Y en la pizarra de TUDN Radio y la App Euforia, luego de 3 completos en el Petco Park, ahora los Padres derrotan a los Nacionales con pizarra de 3-0.
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0: Regreso a las Grandes Ligas a través de TUDN Radio y la App Euforia. Vamos al cuarto inning en su primera mitad. El lanzamiento para Dylan Cruz, conecta batazo por tercera. El tiro a primera y el out en la inicial por la vía 53. Dominado Dylan Cruz por segunda vez en el juego. 2-0 para él en esta tarde. El turno le corresponde a CJ Abrams. Están ganando los Padres a los Nacionales 3-0 en el comienzo del cuarto inning. Afuera le cantaron el strike a CJ Abrams.
7: Hablábamos, José Eduardo, al principio de la transmisión de cómo esta podía ser una salida corta para Pivete.
0: Es lo que está previsto.
7: Lo que está previsto.
0: 70 de 80 picheos.
7: 70 de 80, pero con este ritmo. Puede darle para completar 5 o 6 episodios a Pivete. 46 en la parte alta del cuarto.
0: Hasta ahora, solamente problemas, ¿no? En el tercer inning para Nick Pivetta. 2 bolas, un strike, la cuenta para CJ Abrams. Tiene 30 cuadrangulares esta campaña. Líder en extra bases en las Grandes Ligas. Tiene 26 dobles, 3 triples, 30 cuadrangulares. 59 para Abrams. Cuenta en 2 y 2. El lanzamiento. Conecta batazo en línea. Peligroso hacia la parte derecha. Tati Jr. ando tranquilito en la zona de seguridad. Con el dominio de la escena para Tati Jr. realiza la jugada para el segundo out. 2 outs limpias. Brady House a tomar turno.
7: En otras noticias de la liga. Veo Tani que había estado ausente.
0: Hace 2 semanas estaba para regresar a incluso lanzar.
7: Sí.
0: Pero todo cambió.
7: Todo cambió. Lo cierto es que ya hoy, para el juego de esta noche frente a los Rojos de Cincinnati, Otani está de regreso en la alineación.
0: Los Dodgers han ganado 4, ¿no?
7: Han ganado 4.
0: Sin Otani.
7: Sin Otani, están luciendo mucho mejor. Una buena noticia es que hoy empezó a a hacer swing y hay una posibilidad de que regrese antes de que se acabe la temporada el cubano Andy Pages, que estaba teniendo un año tremendo hasta que lamentablemente se fracturó una de sus manos después de recibir un pelotazo. Pero son buenas noticias para los Dodgers, este avance de Andy en selección.
0: Una bola, un strike, la cuenta para Brady House. Hay dos outs. El lanzamiento en la esquina adentro, le canta en el segundo. Igual van a conseguir el tricampeonato.
7: ¿Tú crees?
0: Sí.
7: ¿Sí? Sí. Pero seguro, sí. O sea, si lo tienes que firmar hoy, lo firmas, lo que firmo. Los Dodgers son tricampeones.
0: Paso en foul por la parte derecha para Brady House. De repente igual en una bola y dos extra. ¿Quién le puede quitar el cascabel al gato?
7: Yo creo que los dos que tuvimos en transmisión temprano hoy, Filadelfia, bueno, entre Filadelfia y Atlanta. Porque la alineación de los Bravos está muy bien. Y el picheo de Filadelfia está intratable.
0: Afuera el picheo, 2 y 2 para Brady House.
7: Lo de Jesús Luzardo hoy. Jesús está en este momento en un nivel, en su nivel más alto en las grandes ligas, sin lugar a dudas. Christopher Sánchez, Zach Wheeler, no la viene
0: ojalá,
7: muy bien.
0: Ojalá sea ese el caso. En la esquina adentro, clase de curva acá por parte de Pivetta, una tóxica, le mandaron a House, se poncha sin tirarle para el último out de este cuarto episodio. Se va la entrada para el conjunto de los Nacionales de Washington, sin carreras, ni imparables, ni errores, un ponche, nadie quedó en circulación. En la pizarra de TUDN Radio y la Apuforia, 3.5 en el Petco Park, ganan los Padres a los Nacionales, 3-0.
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0: El cuarto inning con la ventaja para los Padres, con pizarra de 3-0. Se mantiene Jake Irving en la lomita por los Nacionales. Le cantan el primero al bateador en turno, Dustin Harris, junto a Xander Bogaerts y Ethan Salas. Van a tomar turno séptimo, octavo y noveno, parte baja del line-up de los Padres. El lanzamiento para Harry conecta, batazo elevado hacia la parte izquierda, la está esperando Jacob Young. Allí captura la bola en el jardín izquierdo Dylan Cruz para realizar la jugada. Primera out acá del cuarto inning. En su parte final el turno le corresponde a Xander Bogaerts.
7: Sí, Dylan Cruz, una familia de Penélope. ¿Él?
0: No.
7: ¿Y de Tom?
0: No. Suena igual.
7: Suena igual. Pero no tiene nada que ver.
0: Atazo a por la raya de tercera. Lance acá del antesalista. Dispara a primera. El tiro es malo. Recuperaba la pelota acá en primera base. Disparo sobre la almohadilla. Pero se mantiene allí a salvo Xander Bogaerts. Lo cierto es que Brady House le quitó un extra base acá a Xander Bogaerts con una gran jugada la defensiva, tomando con el guante de revés en toda la raya de la izquierda, pero el tiro a primera no fue bueno. No llegaba allí el primera base, Abimelech Ortiz. Pues la tomó, pero no había oportunidad de sacar el inicial de nuevo a Xander Bogaerts. Queda a salvo el inicial con este sencillo dentro del cuadro.
7: Sí, así la ha fildeado varias veces en ese parque Manny Machado, pero le faltó el tiro certero a la inicial.
0: Patazo lento por los lados de segunda, disparo al out, el tiro a primera llega tarde. El out en segunda de Jordi Vivas a CJ Abrams para poner out en segunda Xander Bogaerts. Queda a salvo en primera Ethan Salas. Las piernas allí de con a primera Salas.
7: Salas que sigue jugando su primera inatrapable. La Grandes Ligas es primera vez que llega a la base. La primera base de Ethan Salas en su carrera en las mayores. En los dos turnos, Luis Eduardo haciéndole swing al picheo. Creo que fácil decirlo de aquí, pero se le ve muy ansioso a Ethan Salas.
0: Está llegando, ¿no?
7: 20 años. ¿Qué estaba haciendo usted a los 20 años?
0: Ya transmitía.
7: ¿Sí?
0: Ya transmitía. Poquito, pero algo salía. Algo salía. Será bueno que extraiga la cuenta para Tati Junior. Eso sí, long time ago. Por cierto, el amigo, el primo Elvi está en sintonía.
7: ¿Ah,
0: siempre
7: sí?
0: En sintonía.
7: ¿Cómo no?
0: Feliz día del trabajo para todos. Estamos activos y sintonizados. Muchas gracias, Elvi. Cuando vamos por la Gran Manzana para saludar allí al primo Elvi. En primera está Tati Junior. Luego lo está cuidando Irving. Tiene problemas allí en la inicial para Ethan Salas, como lo sorprendieron a Tati Junior en el primer inning. Listo, Irving, el lanzamiento. Tati Junior conecta batazo hacia la parte izquierda, viene hacia adelante, metió el guante y se le cayó la bola al final a Dylan Cruz. Hasta la tercera, Ethan Salas. Queda en primera Fernando Tati Junior. Va a ser otra gran jugada la defensiva hoy en este juego de pelota, pero cuando se lanzó terminó perdiendo la pelota allí del guante para el jardinero izquierdo de los Padres de los Nacionales de Washington, Dylan Cruz.
7: Y no puso el guante en una posición cómoda, Dylan Cruz. Estaba seguro si ponerlo con, digamos, guante de revés o con, digamos, con la palma hacia arriba. No pudo hacer o asegurar la pelota. Ethan Salas con dos outs, pues por supuesto que estaba corriendo con el contacto. Mantuvo la pelota cerca a Cruz y esto evitó que Salas pudiera llegar al home plate.
0: Por todo el medio le cantaron el primero a Cronenworth. Contacto de nuevo, ¿no? Para Tati Junior, que ahora tiene de 3-3 en el juego.
7: Ayer le preguntaban a Tatis, que desde que llegó siempre fue apodado el niño.
0: Swing completo el segundo strike para Cronenworth.
7: Pues sí, Fernando Tatis es el niño. Ethan Salas está llegando con 20 años, porque apodo le van a poner. Y Fernando dijo, bueno, el bebé.
0: El baby.
7: El bebé.
0: El bebé. Se va a la conquista de la segunda, Tatis Junior. El tiro a la intermedia llega tarde. Roba la almohadilla. Estando aquí complicarle el trabajo, ¿no? A Keiber Ruiz. Ha montado también en tercera Ethan Salas. Pase robada para Fernando Tatis Junior. Hombre en segunda. Tatis Junior en tercera. Ethan Salas, corredores en posición anotadora. Con dos outs.
7: De 2-2 los Padres en intento de robo en este juego. El primero fue Jackson Merrill en el primer episodio. Lo que hablamos, ¿no? De lo lento, el movimiento de Irving hacia el plato.
0: Alta y afuera, primera mala para Cronenworth. Ha fallado con línea a la izquierda en el primero y rolling por segunda en el tercero para Cronenworth. Quedó después en jugada de selección allí en la inicial. Foul por la parte derecha para Cronenworth. Sigue la cuenta para él en 2-2. Manny Machado espera turno. Cuarto inning, parte final. Ganan los Padres a los Nacionales. 3-0 acá en el final del cuarto. Siguen atacando corredores en segunda y tercera. Frente a Jake Irving, acá en el final del cuarto capítulo. Listo Irving, bien el picheo. Va cuidado adentro. Se mala, 3-2. Está peligrosa acá.
7: Hablando de Tatis, en este momento oficialmente anunciaron lo que va a ir a todo su cuerpo técnico con Fernando Tatís padre como dirigente, una experiencia como manager de Venezuela.
0: Swing completo, tercer strike, se poncha Cronenworth. Para el último out de este cuarto capítulo se va a la entrada. Sin carreras, conectaron par de imparables, un robo, ningún error, un ponche. Dos quedaron en circulación. Y en la pizarra de TUDN Radio y la app Euforia se han jugado cuatro completos en el Petco Park. Arriba los padres, 3-0.
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7: Consumiendo turno, el sexto en el orden. En su segundo turno de la jornada, se ponchó en el segundo capítulo. Víctima de Nick Pivetta, que se mantiene en el montículo con una muy buena actuación, Jesús Eduardo.
0: Sí, en esta reaparición para Pivetta, ¿no? En las grandes ligas, después de estar lesionado desde el 12 de abril para Nick Pivetta. Tiene en cuenta de una bola y un strike a Denlan Lyle cuando ya estamos en el comienzo del quinto inning. Ganan los padres 3-0. Lanzamiento, otra curva de Pivetta para Lyle. Se mete por debajo el pichón y saca un patazo muy alto por el jardín izquierdo. Está esperando la pelota y capturando allí Dean Harris para el primer out del quinto. Dominado acá en el comienzo del quinto, Daylon Lyle. El turno para Eiber Ruiz. Decía que los van a estar acá enfrentando a Navegantes del Magallanes.
7: Sí, falta...
0: en la ciudad de Miami.
7: Falta el anuncio oficial de la liga y de también el equipo de los Marlins de Miami, pero ya este fin de semana se realizó la convención anual de la Liga Venezolana de Fútbol Profesional.
0: Ruiz le metió por debajo el pichón y saca un batazo elevado en terreno corto del jardín derecho. Captura allí el segunda base Cronenworth, segundo out.
7: Y pues se aprobó el calendario. Se sabe que la liga va a comenzar el 12 de octubre con los Tiburones visitando a los Navegantes, que son los actuales campeones. Eso en el José Bernardo Pérez de Valencia. Pero poco más de un mes después de ese juego, tanto Tiburones como Navegantes vendrán a Miami a jugar dos juegos de exhibición en el Lone Depot Park, 14 y 15 de noviembre.
0: Chevo en curva le cantan el strike a Corby Vivas.
7: Dos equipos que... pues, han ganado títulos internacionales en Miami, los Tiburones de la Serie del Caribe, en 2024, y ese mismo año, en noviembre, la serie que usted sintonizó en TUDN Radio, el choque de gigantes, los Navegantes del Magallanes.
0: Turno ahora para Vivas, bate en cuenta de una bola y un strike. Eso deberían ser ya válidos para temporada regular.
7: Hay un tema por el cual no lo hacen válido.
0: Porque no todos pueden viajar.
7: No todos pueden viajar, exacto.
0: Alto el picheo.
27: The catcher is challenging the ball.
0: Hemos el sistema ABS que determina.
7: Creo que lo va a perder.
0: La segunda mala y el ABS dice que la pelota estaba alta. The call is confirmed. San Diego
7: is out of challenge. Se queda sin challenges. El equipo de San Diego se lamenta a Salas. La situación en la que...
0: Quinto inning.
7: Exactamente. Todavía es temprano en el juego. Si bien tienen ventaja. Van los equipos de San Diego. Momento más.
0: Un lento por segunda. Cronos. Hay France en primera. 33, el último out del quinto. Se va la entrada para... Los nacionales sin carreras, ni imparables, ni errores. Nadie quedó en circulación. Es el cuarto episodio de cinco que ha trabajado Piveta y ha retirado por la vía rápida del 1, 2 y 3. Se acabó el quinto para Washington sin carreras y se han jugado 4 y medio en el Petco Park. Arriba los padres ante los nacionales. 3 carreras por 0.
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2: De regreso con las Grandes Ligas a través de TUDN Radio y la app Euforia. Vamos al quinto inning en su parte final. Están ganando los Padres a los Nacionales 3-0. Va turno Manny Machado y tiene de 2-2. Sencillo con impulsada en el tercero. Doble con anotada en el primero. Manny Machado. Después de Machado, Ty France y más tarde Jackson Merrill. Lanzamiento afuera el picheo. La tercera bala para la cuenta de Manny Machado. 3 bolas sin strike. Diego hizo una en el primero, 2 en el tercero. Lanzamiento en la esquina de afuera, le canta en el primero. Manny Machado, 3 bolas, 1 strike. A turno Machado por tercera vez en el juego. El lanzamiento, línea, pero de frente al guante de CJ Abrams. Lleva para el primer out. Combinado Machado. Por otra vez en el juego, el turno para Ty France.
3: En la cara le da esa pelota, velocidad de salida de 106 millas por hora, pero
2: de frente.
3: Completamente de frente a CJ Abrams. Abrams, que dijo recientemente el manager Butera que va a pasar un buen porcentaje de tiempo jugando en la segunda base. Ya lo hemos visto con el camarero, dándole más tiempo de juego a Singleton. Muy buen guante. Posiblemente el corredor más rápido de las Grandes Ligas en este momento del tema. Pero es mucho lo que puede hacer y la presión que ejerce sobre la defensa rival con su velocidad.
2: Picheo bajo y afuera, una curva de Irving que no consigue France. Segundo strike en la cuenta para Ty France. Hoy boleto en el primero y bateó para doble play en el tercero de 1-0 para Ty France. En el Chef Recio 305 en sintonía. Saludos a la familia beisbolera hoy. Desde TUDN Radio nos dice hoy día de béisbol y de hamburguesa en este Labor Day. Saludos desde el trabajo con el segundo juego del día.
3: Buen provecho.
2: ¿Hay algo por aquí? Será bien recibido y bienvenido.
3: Y bien comido también. Decía de Núñez. Empezar a jugar todos los días, lidera la Liga Nacional en clases de bajo. ¿Cierto? Pico Anson hoy llegó a 41 jonrones y 35 bases robadas. Vi al 40-40, podría hacerlo esta semana.
2: Eso pudiera ser lo que pudiera al final, ¿no? Y tener a muchos a terminar de darle el MVP.
3: ¿MVP?
2: Sí, señor. Olin lento por segunda. Dispara a la inicial del lado de en primera. Hay France. Jordi Vivas. Y Melé Cortí. Segundo out del quinto. Eso yo creo que es lo que puede impedirle a Otani ganar nuevamente el MVP.
3: Sí, por su cosa.
2: Pero un 40-40.
3: 40-40 es muy difícil.
2: Es otro animal.
3: Exactamente. Porque además el 40-40. La defensa de CIA en el central. Este tiempo que se ha perdido en equipaje, yo creo que básicamente le entrega el premio automático a Coans, pero
2: creo que sería un MVP completamente inesperado.
3: Sí, porque
2: en la lista de
3: los principales
2: candidatos favoritos de ese premio,
3: creo que mucha gente hubiera podido tener a Juan Soto, al Junior, y si ellos no aparecían en la discusión.
2: Lento el batazo por los lados del campo corto, pero profundo en la zona del medio. Ataca la bola, Abrams dispara. Primero levanta bien el inicial a Vimelo Cortiz y se pisa el out. Día 63. El último de este quinto episodio dominado Jackson Merrill con rolling al campo corto para terminar esta quinta entrada que se va para los Padres. Sin carreras, ni imparables, ni errores. Nadie quedó en circulación. Apenas el segundo episodio en 5 de trabajo para Jake Irving, que retira por la vía rápida. 5 completos en el Petco Park. Continúan ganando los Padres a los Nacionales 3-0.
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1: Trata del zurdo Kyle Hart en su aparición número 41 de la temporada. Récord de 0 y 3, 388 su efectividad, 58 innings de trabajo con 55 ponches. Viene a relevar Nick Pivetta, Jesús Eduardo, que en su regreso tuvo una muy pero muy buena actuación.
2: 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Va a dejar el nuevo lanzador por parte de los Padres de San Diego. Cuenta de dos strikes y bolas ante Jacob Young. Este inning número 6 en su parte alta. 5 muy buenas entradas, ¿no? Donde no permitió carreras allí por parte de Nick Pivetta.
1: Solo un par de imparables, los dos en el tercer capítulo.
2: Y 4 episodios retirados por la vía rápida.
1: Dos par de ponches, los dos hits fueron uno de Jordi Vivas y otro de James Wood. Y los dos ponches, uno a Dylan Lyle en el segundo episodio y otro a Brady House en el cuarto.
2: Terminó retirando los últimos 7 bateadores que enfrentó para Nick Pivetta. Una extraordinaria salida teniendo en cuenta de que estaba fuera desde el mes de abril. Incompleto.

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1: Pero realiza la jugada muy fácil para el segundo out. Además levantó muy bien en primera allí el inicialista Ty France.
2: Sobre todo la manera en la que France termina salvando la jugada. Par de guantes de oro ahí entre Bobert y Ty France, que yo creo que puede ganarlo este año más en la Liga Nacional.
1: Los outs y las bases limpias. Abimelech Ortiz viene a tomar turno. Chucón en foul. Ahora está dedicando su cuenta. 2-0 en el juego de hoy para Abimelech Ortiz. La Cruz espera turno. Sexto inning en su parte alta en el Petco Park. Ganando los Padres a los Nacionales. 3-0. Y hoy dejó el juego ganando Nick Pivetta. El lanzamiento. Segunda bala para Abimelech Ortiz. Padres en una serie de fin de semana ante los Yankees de Nueva York. Ganaron el viernes 3-2 en 10 episodios. Dieron el sábado 5-1, pero ganaron ayer 4-3. Frente a los Yankees. El batazo hacia la parte izquierda. La pelota cae inatrapable. Delante del jardinero izquierdo. Tim Harris. Problemas acá para Harris. Estaba muy lejos jugando cargado hacia el jardín central. La pelota fue hacia la raya de la izquierda.
2: Buena conexión de Ortiz para extender el inning. Este es el tercer imparable que conectan los Nacionales de Washington en este juego.
1: Y dirigiendo la bola hacia la parte contraria para Ortiz.
2: Así es. Hablabas del juego de ayer de los Padres. Back to back to back.
1: ¿Contra qué ritmo?
2: Contra qué ritmo. El Fernando Tatís, Jake Cronenworth y Manny Machado. Sí. Un ataque despiadado. Propio primer episodio.
1: Primer inning apenas.
2: Sí. Empezando el juego.
1: Ganaron dos de los tres el fin de semana.
2: Los Yankees que esta semana, atención al buen amigo Luis Jiménez, regresaron, George. O podría regresar ya al de la lista de lesionados. El béisbol es mejor siempre que ahora. Saludable en
1: el terreno. El béisbol siempre es mejor si los Yankees están bien.
2: Sí. Sí, lo es.
1: Y si los Yankees están mal, también es bueno.
2: También es bueno por otras razones, pero sí.
1: Porque los Yankees siempre van a ser mellizos.
2: Siempre, independientemente de lo que hagan. Pero sí, hay un tema con...
1: Lo dicen Yankees también, ¿no?
2: Pero es que es verdad. Es como en... Y pasa en otras ligas. Mientras al Real Madrid y al Barcelona le esté yendo bien, pues buenísimo. Van a tener más atención. En Venezuela, mientras mejor le vaya el Caracas y el Magallanes, pues esas van a ser las noticias siempre para los medios. Y en Dominicana, cuando sean los Tigres del Licey y las Águilas Cibaeñas, porque es así, al final son los equipos grandes los que más llaman la atención, independientemente de lo que hagan.
1: Bajo el picheo.
2: Porque
1: para Dylan Cruz, 3 bolas, 1 strike, y los Leones del Cogido no entran allí.
2: Entran allí, pero la gran rivalidad sí. es de esos dos.
1: Los Leones,
2: o también alguno de los Gigantes del Cibao, pero es que es una realidad. Igual se puede molestar a alguien en Venezuela con
1: Tigres,
2: con los Tiburones de la Guaira, el Cardenal.
1: Y lo dice un guairista,
2: Lo digo un guairista anti.
1: sí. Ya lo descubrí.
2: Pero yo no lo he negado nunca, pero es que es así.
1: Ese comentario lo dijo con sentimiento allí, con recelo, con rabia sobre los Leones, pero, los gloriosos Leones del Caracas.
2: ¿Sabes que te digo algo? Dirigiendo el extra base, yo quiero que Caracas y Magallanes, si pueden estar en la final todos los años, pues mejor.
1: No te creo.
2: Claro que sí, porque como director, como fanático, no, por mí que quedan eliminados el 15 de noviembre, si pueden los dos. Pero como director de un medio de béisbol, por supuesto, que me interesa que vayan al final los dos, porque son los que más rating. Eso es lo que yo le digo a la gente. Bueno, ciertamente usted quiere más paridad en las grandes ligas, pero ¿cuántos van a ver si la Serie Mundial es Milwaukee Tampa Bay?
1: Batazo en foul por la izquierda, 3-2 la cuenta para Dylan Cruz.
2: Porque si la Serie Mundial es Milwaukee Tampa Bay, un poco de gente va a decir, oye,

0: los dos equipos.
1: Ah, pero si son los dos de ayer y los Yankees, todo el mundo va a ver esa serie.
2: El tema es que no han llegado todos los años.
1: No, no han llegado todos los años, pero vimos el contraste. La Serie Mundial del 23 con Arizona y Texas, y lo que fue el año siguiente, la de los Dodgers y los Yankees. Con todo, y que realmente no fue una gran Serie Mundial.
2: Y lo cierto de todo esto es que...
1: somos güeritos anticaraquistas.
2: No, no, no. Usted sí, eso está claro. Eso no tiene, eso lo he tenido claro desde un primer momento, ¿no? Ahora, es increíble que en un lugar de caraquistas haya salido un güerista como usted, pero bueno, eso es un tema ya de...
1: sí, eso ya es otra historia.
2: De la familia Montes, que tendrán ellos que resolver internamente. Batazo grande, profundo de Dylan Cruz por el jardín izquierdo. La bola tomando altura. ¡Se eleva! ¡Y esa! ¡Búsquenla a las gradas del jardín izquierdo para Dylan Cruz en el sexto inning! Jonrón de dos carreras que mete de lleno en el juego de pelota a los Nacionales de Washington. El juego ahora 3-2 con este jonrón de dos anotaciones de Dylan Cruz.
1: Una recta alta y adentro a 94 millas por hora, y Dylan Cruz no lo perdonó. Su zona de poder la envió al segundo piso del jardín izquierdo del Petco Park. La conexión de 416 pies, velocidad de salida de 107.4 millas por hora. Dylan Cruz, esto es lo que quieren ver los Nacionales de él. En su momento, la segunda selección general del draft de 2023, después de haber sido campeón nacional con la Universidad de LSU, Louisiana State University, detrás de Paul Skeet. Siempre se han esperado grandes cosas de Dylan Cruz. A ver si ahora que tiene más tiempo de juego, un poco más protagonista en esta alineación de los Nacionales, pues puede alcanzar ese nivel que se ha esperado de él, ¿no?
2: Y todo esto ocurre con dos outs en la pizarra.
1: Dos outs en la pizarra, cuando salió Rubén Niebla a comenzar con el lanzador Kyle Hart. Este juego está por una hora. A ver cómo responde acá este bullpen de los Padres de San Diego, del que hemos hablado. Ha dejado grandes números en esta temporada. Y 26. Esto es una alineación, Jesús Eduardo, sumamente peligrosa. Ya tú lo comentabas, ¿no?
2: En el top 10 de MLB en todas las categorías ofensivas.
1: Así es.
2: Se va muy afuera, lo abanique acá a CJ Abrams. Primera strike a su cuenta. Cuarto bate, campo corto. Fue por la vía 31 en el segundo. Fly a la derecha en el cuarto. Lanzamiento de Kyle Hart. Lleva abajo y afuera. Segunda bala. Dos bolas sin strike. Una bola, un strike en la cuenta ahora para CJ Abrams. Dagley Rodríguez en el bullpen de los Padres de San Diego.
1: El mini kit de Petare.
2: Una bola, un strike en la cuenta para CJ Abrams. El picheo es alta. Ya fue la segunda bala. Bolas, un strike en la cuenta para Abrams.
1: Y Abrams también fue una selección de primera ronda del equipo de San Diego en 2019. Un draft que una clase interesante la de aquel año.
2: Ese tiempo tiene que el momento que tomado en el draft y llegar a él.
1: Que son muy pocos los que
2: tiene que de alguna manera tenga el impacto.
1: MLB está buscando hacerlo eliminando a los jugadores de high school del draft por completo y haciéndolo con menos rondas, pero a la vez también hay
2: sí, esa parte de la propuesta, sí, al igual que el draft internacional.
1: Exactamente, ese yo sí creo que es necesario, sea como sea, tiene que haber control, tiene que haber
2: se presta orden, para la
1: y tienen que
2: manejos irregulares,
1: tienen que eliminar la la corrupción que hay y el maltrato con los jóvenes internacionales de Venezuela.
2: En 2 y 2 el lanzamiento a línea hacia la parte derecha y está muy bien ubicado. El Junior captura la bola para el último out de este sexto y se va a la entrada con par de carreras para los Nacionales de Washington. Un par de imparables, un ponche, un cuadrangular. Nadie quedó en circulación. Y en la pizarra de TUDN Radio y la euforia, ahora en 5.5, los Padres derrotan a los Nacionales 3-2.
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2: Vienen a tomar turno por los padres Luis Campuzano, Dustin Harris y Xander Bogaerts. A través de TUDN Radio y la app Euforia. Campuzano manica acá para el segundo strike. Picheo bajo y afuera. Segundo strike a la cuenta para Luis Campuzano. Ponche tirándole en el primero y fly. El central en el tercero. Dio tiempo el principal. Se lo concede acá el bateador en turno Luis Campuzano.
3: Si te digo que soy caraquista solo en... Caracas Fútbol Club. Además con el regreso de Manuel.
2: Alta la primera mala para Luis Campuzano. Muy bien.
3: Jared Simpson en el bullpen de los Nacionales de Washington ya puede estar llegando al final con 94 picheos ya. Jake Kirby.
2: ¿Es el equipo más ganador en la LVP?
3: Los Leones del Caracas.
2: Sí, sí. Dígalo, dígalo.
3: Con 21 títulos.
2: Los dientes allá amarrados allí, pero dígalo.
3: Pero es la...
2: Atazo hacia la parte derecha, hacia atrás. Jardinero allí, James Wood, delante de la pista de seguridad, captura la bola para iniciar la jugada. Primera otra acá del sexto. No para Austin Harris.
3: Ser un zurdo nada en el bullpen, a ver si hasta ahora le deja el... La cuerda a Irving, aunque parece que va a enfrentar a Harris. Pues vendría Xander Bogaerts. Quitan Salas, batear a zurda, a ver si se extiende el inning hasta Salas, que sería el noveno bate. A ver si sale el manager de Cutera, pero de completar este episodio sin problemas sería una apertura de calidad para Jake Irving.
2: Montazo de Dustin Harris hacia el jardín central. Viene hacia adelante ahí Jacob Jones, captura la bola para el segundo out. Cuando toca trabajar en circuitos de radio, he trabajado con varios equipos, fue mi caso, entonces la zona estaba dividida.
3: No, pero
2: trabajamos con Caracas mucho tiempo, con Leones. Mi mejor año en Venezuela en radio fue con Tiburones de La Guaira.
3: ¿Qué año fue con La Guaira?
2: 97. Y Caribes en Suato.
3: La tribu finalista de este año en... Hicieron una gran temporada con los Uruguay Cabrera como manager novato y los llevó a la gran final. Los Uruguay campeón con este equipo de los Nacionales de Washington en 2019.
2: En la serie donde el equipo que decía de Home Club nunca pudo ganar.
3: Nunca pudo ganar. Washington ganó 4 en Houston, Houston ganó 3 en la capital.
2: Adentro el picheo, la tercera mala para Xander Bogaerts. Y desde ese año Washington no ha llegado a la
3: postemporada. A la postemporada, ¿no?
2: Sin nada. Xander Bogaerts. Todo el medio le cantaron el primero, 3 bolas, un strike.
3: Ese año que llegaron a tener récord de 19 victorias, 31 derrotas. Cambió la dinámica, la química, la mentalidad en ese clubhouse. Y de ahí en adelante fueron un tren indetenible.
2: Y vio la revisión de la cuarta mala para Xander Bogaerts. Va a primera, pero el receptor manda a revisar.
3: Y ahora ninguno de los dos equipos, a menos que esto vaya a extra innings, pues va a tener challenges por el resto del juego. Así que pues, a la vieja escuela. Y efectivamente sale Blake Gutera a llevarse a Jake Irving ya con 102 lanzamientos. Vendrá un bateador zurdo en Ethan Salas.
2: 5 y 2 tercios,
3: una sólida actuación. Irving, yo creo que le va a pedir ese bateador a Butera. Butera no ha hecho la señal todavía. Y le está diciendo Irving que él puede. Y lo terminó, no sé si convenciendo a Irving, pero por lo menos sí lo resignó.
2: No está en tu control eso.
3: No está en su control.
2: No es Scherzer.
3: No es Scherzer. Usted tiene más de 5 de efectividad. Es muy difícil que usted pueda exigir que
2: no tiene moral
3: en el juego, ¿no? Pero a ver, porque es que no hay mucha confianza tampoco en ese bullpen. Nosotros haremos una pausa y ya venimos con más.
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3: Los estreno en las mayores, pues viene a su segunda actuación. En aquella ocasión lanzó contra el equipo de los Marlins de Miami, 3 episodios, se llevó la victoria, 3 episodios como relevista, 3 ponches, no permitió hits en aquel momento, y va a enfrentar a el derecho Austin Hayes, que es quien entra como bateador emergente por Ethan Salas, así que tendrá un cambio en la receptoría para el inning siguiente, José Eduardo.
2: Cuando está Simpson en la lomita, con 2 outs y hombre en primera. Incompleto el primer strike con la cuenta para Steve Hayes, el juego de Ethan Salas, de 2-0.
3: Simpson, en la octava ronda del draft de 2023, desde la Universidad de Iowa.
2: Pasó por la parte izquierda en foul para Austin Hayes. Cuenta para él en una bola y 2 strikes. Dándose el sexto inning en su parte final. Con los Padres 3-0, pero hubo cuadrangular de Dylan Cruz de 2 carreras en el inning anterior. Otro foul por la izquierda. Cuenta sigue en una bola y 2 strikes para Austin Hayes. Gente acá por Gonzalas. El picheo de Jared Simpson afuera. La segunda mala, 2-2. El trabajo en el juego de pelota de hoy por parte de Jake Irving. 5 2/3, 8 inatrapables, 3 carreras todas limpias, 2 boletos, ponchó a 3, 5 2 lanzamientos.
3: 3 juegos que comenzarán más adelante. Este es en este momento el único que está en acción. Los Cardenales visitando los Gigantes de San Francisco a las 8:10. 1 hora más tarde, los Rojos de Cincinnati contra los Dodgers de Los Ángeles. Una reedición de la serie del comodín de la Liga Nacional del año pasado. Y a las 10:05, los Azulejos de Toronto enfrentando a los Atléticos en Sacramento.
2: Paso por la parte derecha en foul para Austin Hayes, ganando su turno aquí en 2-2 ante Jared Simpson. Y el día del trabajo, el Labor Day en los Estados Unidos, de semana largo.
3: Y qué mejor que estar trabajando, ¿no?
2: No lo pagan doble.
3: Eso ya es
2: fuera el pucheo, 3-2.
3: Eso ya está above my pay grade.
2: Y tenemos el lujo, el privilegio de la producción de Luis Eduardo Quiñones. Ahora estuvo allí con el Beto Ferreiro.
3: ¡Qué barbaridad!
2: través de TUDN Radio con el juegazo de Jesús Luzardo.
3: Increíble lo de Jesús.
2: El limeño. Paso hacia la parte izquierda en línea, hacia el guante. Y de Dylan Cruz, capturó la bola, le dio fuerte, pero de frente. Paso de Austin Hayes. Se acaba el sexto. Se acaba el sexto para el conjunto de los nacionales, para los Padres de San Diego, acá en esta sexta entrada. Se va el episodio. Sin carreras, un boleto, ningún imparable, ningún error. Uno quedó en circulación. La pizarra de TUDN Radio y la euforia ganan los Padres, ahora con pizarra de 3-2.
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3: Bueno, vamos a la parte alta del séptimo capítulo. Brackley Rodríguez, el de Petare, Caracas, Venezuela, es el nuevo lanzador por el equipo de los Padres de San Diego. Brackley, en su año de consagración en el bullpen de los Padres de San Diego, ya está su actuación número 61 en la temporada. 1.96 la efectividad de Rodríguez, 64 innings y un tercio de labor con 70 ponches para el joven venezolano. Récord de 3 victorias, 3 derrotas. Y su compatriota Freddy Fermín, el manado, es quien está ahora como receptor, mientras los Padres siguen arriba en la pizarra, 3-2 sobre los Nacionales de Washington. Y sigue en la narración Jesús Eduardo.
2: Así que nueva batería ahora por el equipo de los Padres de San Diego en el séptimo inning, en su parte alta. Ahora en el juego, 3-2. Randy Rodríguez haciendo batería ahora con Freddy Fermín. El lanzamiento a swing completo. Cambio adentro, se poncha tirándole Brady House. Entregar el primer out. Ya destacaba antes Daniel, ¿no?, los números del bullpen de los Padres en esta campaña. Números los 5 mejores en todas las grandes ligas. En el bullpen de los Padres. Turno ahora para Dylan Lyle. Ya doy un par de turnos. Concha en el segundo y un fly a la izquierda en el quinto.
3: Rodríguez debutó el año pasado en las grandes ligas. Subió desde AA para su estreno en las mayores. Pues inmediatamente fue bajado. Ahora sí va a AAA el paso. Pero ya este año hizo el equipo desde comienzos de temporada. Y pues ha sido un hombre sumamente importante para el manager de Craig Stammen. Le dicen el mini kit parecido a
2: Alquí Rodríguez,
3: aunque no son familia. Ya gente ha preguntado, bueno, el apellido, un poco en la mecánica también, el Bragley utilizando los lentes, etcétera, pero no son familia. Sin embargo, si es alguien que pues, ha recibido consejos de Francisco, de coach, chévere, en el agua era Bragley con el equipo de Tiburones, aunque no han coincidido realmente, aunque tampoco estaba Francisco como técnico y Brackel como lanzador.
2: Siempre me molestó de los peloteros venezolanos, no todos, ¿no? Pero algunos, ellos, el Kid Rodríguez, cuando iba a Venezuela, y no llegaba luego a las 7:30 de la noche.
3: No.
2: ¿Pero llegaba el Kid? Llegaba en el quinto, en sexto, el quinto inning. Sexto inning. Eso es una falta de respeto.
3: Completamente una falta de respeto.
2: Claro, te lo permite la liga.
3: Sí.
2: Porque, bueno, es la figura, era un cerrador de grandes ligas, pero una falta de respeto al juego.
3: Sí, sí, sí.
2: Se poncha acá, Dylan Lyle para el segundo out.
3: Ahora, ¿tú quieres que te diga una anécdota? Un choque una vez.
2: Así, y todo cerraba el juego, no tenía problema.
3: No, claro, y hombre récord en Venezuela también, en playoff y...
2: Pero eso no era, eso no, no era, ser profesional.
3: No era el deber ser. Sobre todo que eso fue algo que fue haciendo más adelante en su carrera, porque al principio
2: ya establecido, con abuela, ya cuando iba a jugar al invierno.
3: Ya establecido, corría. Era ese su actuar, ¿no? Pero ¿por qué había tanto picante cuando Gregor Blanco le da el jonrón a Francisco Rodríguez en la final en Caracas y Magallanes? En el cuarto juego.
2: Histórico.
3: Un histórico. Sí, dígalo ahí, con emoción, sí, Eduardo. Bueno, porque en eso que tú mencionas del Kid llegando tarde a los juegos, hubo un juego entre Tiburones y Bravos. Recuerden que en ese momento en la liga, o todavía existen en la figura de los refuerzos, pero el Kid y Gregor eran compañeros en Tiburones de La Guaira. Bueno, Gregor hizo un error en un juego y se estaba yendo del juego él solo. Y Francisco estaba llegando y le dijo, ¿por qué tú te vas a ir? ¿Por qué tú estás abandonando el equipo? Y le dijo, ¿por qué tú estás llegando hasta ahora? Y eso escaló a un nivel físico. Por eso había tensión ahí en ese momento.
2: Elevado en terreno corto el jardín izquierdo, viene hacia adelante. Allí Dustin Harris captura la bola para el último out del séptimo, dominado Keiber Ruiz con este fly al jardín izquierdo. Se acaba el séptimo para los Nacionales de Washington. Se va a la entrada sin carreras, ni imparables, ni errores. Nadie quedó en circulación. Se han jugado 6.5 en el Petco Park. Ganan los Padres a los Nacionales 3-2.
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3: Los Nacionales de Washington y los Padres de San Diego. Una serie de 3 en el oeste de los Estados Unidos. Los Padres arriba en la pizarra, 3-2 sobre los capitalinos. Jared Simpson se mantiene en la lomita por el conjunto de los Nacionales. Y Fernando Tatis Jr. viene a consumir turno por los Padres de San Diego, seguido de Jake Cronenworth y más atrás Manny Machado en la parte baja del séptimo capítulo. Y en la descripción, Jesús Eduardo Costa.
2: Junto a Daniel Álvarez a través de TUDN Radio y la App Euforia. Todo el país hoy con la producción de Luis Eduardo Quiñones con nuestro segundo juego de Grandes Ligas hoy a través de TUDN Radio. Daniel Straica, Fernando Tatis Jr. Segundo a su cuenta, 12 strikes sin bolas. 3-3 esta jornada para Fernando Tatis Jr. Lado Simpson, el lanzamiento afuera, primera mala. Y en otra se... preguntas de esa que contaba Daniel de venezolano contra Pete Rodríguez en la liga venezolana llegaba, es cierto, llegaba en el quinto o sexto inning. Cuando tenía posibilidad de cerrar. Si no, no llegaba.
3: Correcto.
2: Alto el lanzamiento para Tati Jr. Y yo recuerdo, Daniel, cuando Andrew Jones de brillar en la Serie Mundial con los Bravos de Atlanta en el 96, año de novato. Atlanta se fue hacia arriba en esa serie 2-0 frente a los Yankees. Y terminan perdiendo frente a los Yankees de Nueva York. Pero esa fue la presentación en sociedad de Andrew Jones en Grandes Ligas cuando se poncha Tati Jr. para el primerado sin tirarle. Y la gerencia de los Dodgers de Atlanta en ese momento ya se había comprometido con Tiburones de la Guaira, Pedro Padrón Panza, el empresario del equipo, para que Andrew Jones, después de esa campaña del 96, fuera a jugar béisbol invernal. Eso era un compromiso que había, era un punto de honor de la gerencia Bravos Atlanta con Tiburones de la Guaira y Pedro Padrón Panza. Pablo atrás por parte de Cronenworth.
3: Me acuerdo entre dueños, entre Schulholz y
2: Padrón Panza. Y Andrew Jones fue obligado, fue de mala gana, fue con la disposición a aprender, porque uno entiende la posición de Dios. Vengo de brillar en la Serie Mundial,
3: claro.
2: Vengo de pegar jonrones en la Serie Mundial a los Yankees de Nueva York. ¿Y qué pasó? Patazo lento por iniciar la bola aquí, Ortiz, out en primera, el segundo del episodio. Y Jones, repito, fue a Venezuela, pero fue de mala gana, no fue con la disposición a trabajar. Y yo lo recuerdo que en un juego en el Fundo Chico Carrizal de Puerto de la Cruz, un fly de rutina, un derecho, lo tomó, no lo fue a buscar a Andrew Jones. Lo sacaron a mitad del juego y no jugó más en Venezuela. Esa es la imagen que a mí me quedó
3: del
2: Salón de la Fama.
3: Y pues luego tuvo su escenas similares también, Bobby Cox en Atlanta. Pero después, lo decía Andrew Jones recientemente, ahora que fue exaltado, fueron esas las experiencias que hicieron pues madurar y crecer en esto. Tendrá un nuevo lanzador por el equipo de los Nacionales de Washington. Nosotros haremos una pausa y ya venimos con más.
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2: Bueno, otro novato viene a lanzar, a hacerse cargo de esta situación por el equipo de los Nacionales de Washington. Washington, se trata del derecho de Coral Springs, Florida, acá cerquita. Jack Sinclair, de 27 años, de la Universidad de Central Florida en Orlando, viene a su tercera aparición en las Grandes Ligas. Ahora un inning y dos tercios en blanco, un boleto y tres ponches. El bateador que va a enfrentar es Manny Machado, con dos outs, acá en el cierre del séptimo capítulo, José Eduardo.
3: El batazo es grande hacia la parte izquierda, pero muy alto en la conexión. Hacia la parte izquierda, ataca la bola allí el jardinero izquierdo, Austin Harris, captura para el último out de este séptimo episodio. Dominado Machado con este fly al jardín izquierdo, al guante de Dylan Cruz, para terminar esta entrada número 7. Se acaba el episodio sin carreras, ni imparables, ni errores. Nadie quedó en circulación y en la pizarra de TUDN Radio y la euforia. 7 completos en el Petco Park. Continúan ganando los Padres a los Nacionales, 3-2.
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12: Parsimonia de apatía, pero era lo natural y lo fácil que lo hacían ver. Realmente fácil no lo es.
13: Por todo el medio le cantan el primero a el primer bate jardinero derecho a James Wood. Los Audi, las bases limpias acá en el comienzo del octavo. Ganan los Padres el primero de esta serie 3-2 ante los Nacionales de Washington. Lento el batazo por segunda. Ronnie Worth, combinación con Ty France. La vía 43. El último out de este octavo inning. Se acaba la entrada para los Nacionales de Washington. Sin carreras, ni imparables, ni errores. Un ponche. Nadie quedó en circulación. En la pizarra de TUDN Radio y la euforia. 7.5 en el Petco Park. Uno de los Padres, 3-2.
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7: Respondiendo muy bien ofensivamente. Desde que llegó al de los Padres de San Diego en julio, lamentablemente Rengifo pues sufrió una rotura del ligamento cruzado anterior en una de sus rodillas.
8: Adentro el envío, segunda mala, dos bolas sin strike, la cuenta para Jace Bowen. Está winning en su parte final. Dos bolas sin strike, la cuenta para Bowen. Atacan los Padres en el final del octavo, dos en circulación. Afuera el lanzamiento. Tercera bala, se coloca peligrosamente por debajo en la cuenta. Jack Sinclair, tres y nada. En primera, Campuzano en segunda. Jackson Merrill, un solo out. Luego por una, ganan los Padres, tres carreras por dos. Por todo el medio, le cantan el primero a Jace Bowen. Los Padres tienen en la campaña récord de 19 y 20 por juegos de una carrera. Eso puede explicar en una medida, ¿no? Una parte importante de esta campaña, porque no tienen un mejor récord, ¿no? Que lo tienen, pero pudiera estar mucho mejor ese récord de haber sacado esos juegos pequeños.
7: Y debería ser así. Debería ser mejor para los Padres. Uno ve el talento que hay en esta alineación, en la rotación, incluso en el bullpen. Este equipo no tiene un mejor récord, ¿no? Son cosas de detalle. Muchas cosas que han tenido que ajustar, obviamente, cuerpo técnico nuevo, no en su totalidad, pero sí un nuevo dirigente y varias posiciones que cambiaron.
8: En 3 y 2 va a pedir consulta el receptor, pero se le olvida que no hay retos acá, así que va a primera Bowen por boleto. En primera Bowen, a segunda Campuzano, en tercera Merrill. Bases llenas de Padres, un solo out. Turno para Xander Bogaerts.
7: De cuando sale Simon Matthews, el pitching coach de los Nacionales de Washington, a conversar con Jack Sinclair. En situación de bases llenas con un out, acaban a jugar para doble play. Todavía puede salir del aprieto Sinclair sin problemas. En este juego cerrado, eso sí, después vendrá el mejor cerrador de todas las grandes ligas.
8: Pues el picheo pintoresco, ¿no?
7: Sí, el... un poco. ¿Ah? Sí. Realmente los dos de ellos, porque Matthews pues tiene ese estilo muy de rockero de San Diego, patinetero que te puedes encontrar por ahí en la ciudad, pero el otro que trabaja en la parte del, son varios coaches de pitcher, pero uno de los que está también ayudando a Matthews es Sean Doolittle, lanzador campeón de la Serie Mundial con Filipinas ya varios años.
8: De por vida con las bases llenas para Bogart, 12 y 3 con 9 grandes slams para Xander Bogart.
7: Slam Diego, como le dicen a este equipo.
8: Ponche tirándole en el segundo, sencillo dentro del cuadro en el cuarto. Esto en el sexto para Bogarts. Hoy de 2-1 en tercera Merrill, en segunda Campuzano, en primera Jace Bowen. Afuera el picheo. Una bola de extraña en la cuenta para Xander Bogarts. Atacan los Padres en el final del octavo con las bases llenas. Para San Diego 3-2. El batazo por la izquierda, pero en foul para Xander Bogarts. No se trae una bola. Otra acción que recibimos de los pelotas de los Nacionales de Washington.
7: Correcto.
8: Por eso en algún momento hemos visto alguna promoción de jerseys de los Expos de Montreal. Este equipo heredó la franquicia de los Expos de Montreal.
7: Todavía hay sus gorras por ahí.
8: Línea hacia la parte izquierda, ataca la bola rápidamente, captura el jardinero izquierdo, es out, el tiro a la intermedia y han puesto out allí también en segunda al corredor Luis Campuzano. El doble play para terminar acá este octavo episodio. Ganar un movido entre segunda y tercera a Campuzano, pero atacó la bola rápidamente allí el jardinero izquierdo Dylan Cruz para realizar el segundo out, y después pensaba que la pelota picaba y pensó mal allí, acusando de agarrar un movido para el último out de este octavo episodio. Se acaba la entrada para los Padres, sin carreras, un imparable, un pelotazo, un boleto, un doble play. Y en la pizarra de TUDN Radio y la App Euforia se han jugado un total de 8 episodios completos. Los Padres de San Diego están derrotando a los Nacionales de Washington con pizarra de 3-2.
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7: Mason Miller, ante Dylan Cruz, hay un out, bases limpias, parte alta del noveno, último chance para los nacionales de Washington. El picheo, no se embargue con esta recta fuera allí por parte de Mason Miller. Padres buscando su triunfo número 76 de la campaña. En una bola y dos strikes, el lanzamiento, rolling por el medio, viene atrapable la conexión al jardín central para Dylan Cruz. De acá en el comienzo del noveno, la del empate está en primera. El turno ahora le corresponde a CJ Abrams.
8: Es justamente el bateador que más quieren ver los nacionales en este momento, ¿no? Llegando al home plate en esta situación. Abrams, que ayer llegó a los 30 honrones, UPS 837 en la campaña, representando la ventaja para los nacionales de Washington, CJ Abrams.
7: Bajo el envío para Abrams, la bola sin strike. Y tiene 3-0 en el juego, logrado dar de hit. Su cuarto turno de la jornada de hoy. Ahora enfrentando a Mason Miller. En la esquina adentro le cantan el primero, una bola, un strike. La cuenta ahora para CJ Abrams. En nuestra doble cartelera a través de TUDN Radio y la App Euphoria. Primera hora. El gran juego entre los Phillies y los Bravos de Atlanta. Completo el strike ahora para Abrams. Segundo a su cuenta. La gran presentación de... Él decía el limeño, ¿no? Nació en Lima, Jesús.
8: Nació en Lima, sí.
7: Se siente venezolano, pero la realidad es esa, ¿no?
8: Sí, aunque... Bueno, nació una vez, fue presentado en el consulado venezolano.
7: Foul atrás allí por parte de Abrams.
8: Sus padres ingenieros. En ese momento en Motorola y los enviaron a Lima. Y pues bueno, terminó naciendo allá el muchacho. Después al poco tiempo vino a los Estados Unidos y se crió en el sur de Florida.
7: Su incompleto picha abajo, lo abanica acá. Abrams se poncha para el segundo out. Dos out, hombre en primera. Turno para Brady House.
8: Ahí está el slider, ¿no? Del que hablábamos, de Mason Miller. Picheo. Ese específicamente, el daño que le puede hacer a los zurdos. Lanzándoselo al pie trasero es Tremendo.
7: Lindo el batazo por el campo corto. La tiene Bogart. Dispara primera. Y el out en la inicial por la vía 63. El último de este noveno episodio. Para que el conjunto de los Padres de San Diego se lleven la victoria en este primero de la serie.

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1: Dos hits sin carreras, dos ponches, los de Pivete, y luego el bullpen hizo el trabajo, que Kyle Hart permitió el jonrón de dos carreras de Dylan Cruz. Vino Brackley Rodríguez en el séptimo, un inning perfecto, lo mismo de Adrián Morejón en el octavo episodio. Mason Miller, como de costumbre, en ese último inning, un imparable que concedió, pero poncho a dos y terminó retirando a Brady House para el último out del juego de pelota. Como decíamos, una importante victoria para el equipo de los Padres de San Diego.
2: Vamos a hacer una pequeña pausa y estaremos regresando ya para el cierre de la transmisión de hoy. Este triunfo de los Padres ante los Nacionales a través de TUDN Radio y la App Euphoria, nuestra doble cartelera de hoy de Labor Day en el béisbol de las Grandes Ligas por TUDN Radio y la App Euphoria. Volvemos.
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4: En la ronda de 16. Sería probablemente Argentina-Australia. O sea, no estoy diciendo que a Argentina le pusieron el camino papita, pero no lo estoy negando. Porque si, suponiendo que Argentina avanzara, sale Canadá contra Bélgica y Colombia-Croacia. El ganador entre esos dos partidos se enfrentaría, sería... ¿Canadá le gana a Bélgica? Probablemente. ¿Colombia le gana a Croacia? ¿Creen que Colombia sí le puede ganar a Croacia?
5: Colombia-Croacia, yo creo que sí.
4: ¿Sí?
5: Sí.
4: Ayer le costó trabajo a Colombia anotar un gol.
5: Pero le costó trabajo, le anularon dos.
6: Sí,
5: y aparte,
6: o sea, sí
5: tuvieron una jugada en los primeros dos minutos.
4: Ah, donde le pegó en el travesaño, esa también sí. Bueno.
5: Y no, y aparte tuvieron otra donde sale, falla el disparo. O sea, francamente es que meten esa y se viene la goleada. O sea, sí, era el minuto dos. O sea, okay. Al minuto 10 Colombia ya debió de haber ido ganando 3-0. Fácil.
4: Ok, entonces Colombia tal vez se enfrente a Canadá y después el ganador de esos dos se enfrentaría a Argentina. Argentina-Colombia. ¿Colombia le gana a Argentina?
6: No.
5: No, pero va a dar mucha lata.
4: ¿Y si se van a penaltis?
5: Pero se pueden ir a penales.
4: En penales no. Ok.
6: Argentina pasa sin problema ahí.
4: Sin problema. Sin bueno. Problema. Entonces, suponiendo que Argentina llega hasta ese momento, enfrentaría, ahí es donde enfrentaría en cuartos de final, podría ser a México, a Brasil, o a Inglaterra, o a Noruega, en cuartos de final. Ahí ya se le complica un poquito para Argentina. Ahí solamente si le toca a México, bueno, sabemos que avanza Argentina semifinales.
6: Es que ya estamos hablando de cruces donde ahora sí son partidos de la categoría del nivel de este torneo. Lo que hemos visto hasta ahora, olvídenlo, olvídenlo a partir de
4: aunque han sido sorpresivos, ¿no? Por ejemplo, que
6: pues sí,
4: Verde España y España, todo eso, o sea, se han sorprendido por empates, no por triunfos,
5: pero al final del día, sí, como dice Quiño, o sea, la verdad es que al final del día uno espera que ya lleguen los enfrentamientos de los equipos que pueden ganar.
4: Sí, porque o sea, ahorita los únicos que han tenido partidos así complicados es Croacia, Inglaterra y Marruecos, Brasil. Realmente
5: no, se han habido buenos partidos. Creo que inclusive me parece que menospreciamos la primera ronda porque se ha habido partidos interesantes ese Croacia, Inglaterra.
4: Por eso.
5: Sí, pues el único Marruecos, Brasil. El Brasil-Marruecos.
4: Los únicos dos.
5: Muy bueno. El España-Uruguay va a estar muy bueno. El que va
4: bueno.
5: A de todo va a ser en Guadalajara.
4: Siento que va a ser el partido más aburrido del mundo ese de España-Uruguay.
5: No el sé. Brasil-Noruega creo que va a ser muy bueno. Perdón, Francia-Noruega creo que va a ser un muy buen partido. Pero hay que hablar de béisbol. El señor Quiñones está aquí para hablar de béisbol.
4: No, el señor Quiñones está aquí para hablar de lo que él quiere hablar. El Quiñones
5: ¿qué quieres hablar, Quiñones?
6: Hablamos de lo que sea. Mira, no, yo estoy viendo aquí, me estoy fijando. De hecho, por ejemplo, hoy para que vean que yo no es que esté... Yo lo que pasa es que hablo desde un punto de vista objetivo. Le fallé contra Corea, por ejemplo. A Corea yo le puse 2-1 a favor de Corea en mi quiniela. Pero hoy estoy viendo, hoy le puse un 3-0 a México sobre Chequia. Estoy viendo aquí mis resultados. 3-0 a México sobre Chequia, fíjate. Aquí en mi quiniela le puse. Hoy le puse un 4-1 de Brasil contra Escocia.
4: Yo conozco un tipo que está construyendo un imperio en base de las lágrimas de los ecuatorianos, güey.
5: ¿Tú? ¡Qué miserable! ¡Qué miserable! Está apostando todo en contra de Ecuador. Oye, ayer
6: viste... No, pero yo no apuesto. Yo en una quiniela que tenemos acá, en una página, y con unos amigos, tenemos un grupito ahí, y ahí le voy poniendo los resultados todos los días. Te da puntos por el marcador, por el ganador, etcétera, pero sí está buena, está entretenida para ver este torneo de otra manera. Si no fuera por esa quiniela en la que me metí, la verdad muchos partidos de esta primera ronda ni hubiera buscado cómo quedaron, de verdad te lo digo.
4: Me acaban de negar acreditaciones para el partido de Arabia Saudita y Cabo Verde, la verdad es que estoy bastante triste, güey.
6: No, imagínate. Del béisbol, señores, del béisbol está pasando mucho y muy interesante.
4: ¿Te salvan los Astros o no salvan los Astros la temporada, Quiño?
6: Yo creo que no. ¿No? Pero todo puede pasar.
5: Es que esa división, o sea, Quiño siempre lo ha dicho, lleva 4 años diciéndolo aquí.
6: No, pero no es solamente la división. No, pero olvídate de la división, es toda la Liga Americana este año. Ha sido muy débil, muy, muy débil. La Liga Americana en general, y por eso pues tienes equipos como los Astros, todavía a 2 juegos del comodín. Baltimore a 2 juegos todavía del Wild Card. La verdad ha sido una liga americana en general muy floja. Sí es cierto que en la nacional han decepcionado a algunos equipos como los Mets. Filadelfia ya podemos decir que se está limpiando, ya levantó. Creo que la gran decepción de la nacional son los Mets, o incluso pudiéramos decir que los Padres de San Diego, porque los Padres de San Diego hoy se están quedando fuera del Wild Card y se están quedando fuera de la postemporada, sobre todo por la manera en que se han alejado de los Dodgers. Están a 9 juegos de los Dodgers.
5: Oye, y mira que los Padres, con 41 ganados, 37 perdidos, serían líderes en 2 divisiones de la Liga Americana.
6: Es lo que te digo, o sea, incluso eso, que están decepcionando de esa manera los Padres de San Diego, y bueno, hoy estarían liderando divisiones en la Americana.
4: Nunca voy a poder ir a San Diego, historiador, porque veo.
5: Mira, estarían liderando el Oeste y la Central de la Americana, eso estarían de líderes.
6: Y darle el crédito a los Dodgers, porque los Dodgers silenciosamente, mientras por los 2 primeros meses de la temporada fue Atlanta el mejor equipo de todas las grandes ligas y de la Liga Nacional en específico, hoy son los Dodgers de Los Ángeles, son el único equipo ahora con 50 victorias, 51 para ser exactos, en todo el béisbol de grandes ligas. Ahí están los Dodgers de Los Ángeles, de nuevo colocándose como los grandes favoritos para ganar la Serie Mundial.
5: Estaba viendo un video que hicieron, un estudio de cuánto dinero generan los Dodgers por partido en Dodger Stadium, y más o menos era un aproximado de $16 millones por partido. Uh-huh. Si, imagínense esto, multiplíquenlo por 81 y luego la postemporada. O sea, por eso los Dodgers se pueden dar el lujo de pagar lo que pagan. O sea,
6: es que es un negocio que está funcionando muy bien. Es un modelo de negocio ese de los Dodgers que yo creo que lo que deberían hacer todos los equipos de grandes ligas es voltear a ver. Y ponte que hay organizaciones que no te van a generar esa cantidad. No van a llegar a 16, pero a lo mejor ahora están generando 500 mil por juego y te pueden generar 1 millón, 1.5 millones o 2 millones por juego. Si es que deciden hacer las cosas bien, como la están haciendo los Dodgers, si decides armar un buen equipo con identidad, porque no es armar un buen equipo para este año y después los cambios, es armar un buen equipo con figuras que la gente vaya a ver al estadio y hablar de un proyecto a largo plazo. Y ahí ya, ¿cuántos años lleva Mookie Betts en el equipo? ¿Cuántos años lleva Freddie Freeman? Ya esta es la tercera temporada de Shohei Ohtani. Entonces,
5: y aguantando a Dave Roberts de todas las decisiones, que te acuerdas, en un momento en el que ya que se vaya, ya.
6: Pues es que no era un Dave nada. Roberts, mira, Dave Roberts, como dicen, se curó en salud. Era un Dave Roberts que se apegaba mucho a la sabermetría y por eso llegaba a postemporada, llegaba a las series mundiales y bueno, también la perdía con equipos que hacían trampa. Pero aparte de eso, pues él se apegaba a la sabermetría y yo creo que a la hora de rendir cuentas, él decía, ok, perdí tal juego. porque quité a tal pitcher, porque me lo dijo el departamento sabermétrico. Era el plan que impuso la data. Sin embargo, hoy vemos a un Dave Roberts completamente diferente, en temporada regular y en postemporada, dirigiendo con más libertad. ¿Por qué? Porque ya lo respaldan tres series mundiales, la del 2020, 2024 y 2025, un bicampeonato y un equipo que, a ver, la temporada regular, los Dodgers la juegan como a media máquina. Da la impresión que los Dodgers de Los Ángeles están jugando temporada regular de Grandes Ligas a media máquina, reservándose para cuando llegue el mes de octubre, que es de verdad cuando tienen que pisar el acelerador, porque en las últimas dos series mundiales que han ganado el bicampeonato, los Dodgers han estado al borde de la eliminación.
4: Sí.
6: Se nos olvida que los Padres de San Diego tuvieron en postemporada a los Dodgers contra la pared y que el año pasado los Azulejos estuvieron a punto de ganarle la Serie Mundial a los Dodgers.
4: Claro. Quiño, nos queda poco tiempo, nos quedan 15 segundos para ser exactos. Hábleme, ¿qué tienes en la agenda el día de hoy?
6: 2:00 p.m, hora de Houston. Vamos para Colorado. El juego entre los Red Sox de Boston y los Rockies de Colorado, hoy a las 2:00 p.m. Ahí vamos a estar, por supuesto, una vez más agradeciéndole.
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13: Michael Phelps convirtió la alberca en su imperio. En cada brazada había técnica, ambición y una capacidad casi inhumana para competir bajo presión. Es el atleta olímpico más condecorado de la historia y símbolo absoluto del dominio. Phelps no nadaba carreras, construía capítulos de leyenda. Su cuerpo estaba diseñado para el agua, pero su mente fue diseñada para ganar cuando el mundo entero miraba.
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13: Continental está cada vez más cerca. En la ida de los cuartos de final de la CONMEBOL Libertadores, Estudiantes de La Plata quiere aprovechar su localía ante un Corinthians

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0: amigos, esto es El Vestidor en la señal de TUDN Radio en Euforia Ave. Soy Tate Gómez Luna, acompañado por el buen Lalito Leal. En este lunes 7 de septiembre del año 2026, una hora, simplemente una hora con todos ustedes debido al Labor Day. Mucho béisbol de las grandes ligas en nuestra señal para que nos acompañen. Se fue ya el primer partido, vendrá ya el segundo con el encuentro entre los Nacionales de Washington contra los Padres de San Diego, y que evidentemente vamos a continuar en este Labor Day, pero una hora para platicar del título. Lo ha ganado todo el Turco Mohamed y los Diablos Rojos del Toluca. Ahora 2-0 ante Rayados de Monterrey, y León se quedó con el último boleto a la Copa Campeones de la CONCACAF sobre las Águilas del América. Semana histórica del inicio de la NFL, y Roger Goodell extendió hasta 2030 su mandato como comisionado de la Liga. Y Cruz Azul sumó su segunda victoria al hilo a manos de Santos, y historia pura del fútbol americano colegial. Michigan logró la heroica con un Hail Mary para ganar a Western Michigan 13-2. Y Lalito Leale sabe que fue una euforia. Están pidiendo explicaciones porque se estaba viniendo un fracaso para Michigan gigantesco. Pero todo esto en esta hora para platicar con todos ustedes. Lalito Leal, Lalo, ¿cómo estás? Bienvenido ya ustedes. Desde el primer día de la semana, irradiando felicidad, ya una sonrisa en su rostro porque viene la NFL y ha arrancado el fútbol colegial. ¿Cómo estás?
1: Lo más importante, mi Tate, qué gusto saludarte, un gusto estar aquí en El Vestidor con nuestra gente. Empezó el fútbol americano colegial, mi Tate. Hoy se cierra, ¿eh?
0: ¡Omaha! ¡Omaha!
1: ¡Omaha! ¡Omaha! ¡Qué oye, grito de Omaha histórico!
0: ¿Recuerdas el Omaha?
1: Peyton Manning, oye, por sí. Supuesto. Un gritazo, ¿eh? Un gritazo que lo llevó a ganar el Super Bowl con los Broncos.
0: Es cierto.
1: Ganado y otro perdido.
0: Una defensiva con Von Miller espectacular, ¿no? Sí, sinceramente.
1: Que regresa Von Miller para esta temporada.
0: Regresa Von Miller. El tema de los defensivos, Lalito, va a estar buenísimo. Lo que viene ya a partir del miércoles 9 de septiembre va a ser increíble, pero el arranque del colegial, Lalito, ¿qué te pareció este fin de semana?
1: No, la verdad que emocionante, Tate. Hubiese sido algo descomunal una derrota de Michigan frente a Western Michigan, un equipo muy por debajo de la gran Michigan. Una victoria de esas para soñar y de esas
0: para enmarcar, imagínate, para allá, ahora sí, despedir a todo el mundo en Michigan, eso
1: sí.
0: Western Michigan para darles contrato. Pues no sé, sí. Vitalicio, pero era para darles una recompensa increíble.
1: Hubieran ganado, mi Tate. Uh-huh. Vaya derrota, vaya derrota.